0: funciona bien el postoperatorio de una manera precisamente no es lo habitual, él dijo que quería hablar conmigo. Entonces, pues de una manera, pues yo me hablé con él de una manera privada, los dos solos, y entonces fue la primera vez que yo tuve contacto directo con una experiencia cercana a la muerte, con una ECM. Me contó exactamente lo que había vivenciado durante el tiempo que clínicamente estaba muerto, que fue de varios minutos, y que corresponde con los ítems de Bruce Grayson, típicamente una experiencia cercana a la muerte completa. Aquí empezó mi interés. Yo no creo en la casualidad, creo siempre en la causalidad. Como dijo Einstein, la casualidad es la manera en que la energía primera trabaja en el anonimato. Yo no puedo decir por qué, pero me despertó a mí esta vivencia, porque me contó este enfermo, que repito que no es lo habitual, no es en absoluto lo habitual, pues mucho interés. Entonces empecé a buscar biografía, me documenté, leí pues muchos trabajos, hablé con distintos especialistas, neurólogos, psiquiatras, psicólogos, físicos teóricos, etc. Es decir, me motivó mucho e intenté buscar una explicación lógica y científica de este fenómeno.
1: ¿Cuáles suelen ser los rasgos en común o los fenómenos en común en aquellas personas que relatan las experiencias cercanas a la muerte? Porque si bien cada experiencia es única, parece ser que hay ciertos patrones que se repiten, ¿verdad?
0: Sí, una de las características de las ECM es que son unas vivencias con una estructuración lógica, que los ítems, es decir, los aspectos fundamentales, se repiten, que los enfermos se acuerdan durante toda la vida de estas experiencias cercanas a la muerte y que condicionan un impacto psicológico muy importante hasta el punto que su concepción existencial cambia, por lo tanto, su dinámica vital, su rol vital cambia. ¿Cuáles son estas partes o estas constituyentes, estos aspectos que constituyen las ECM? Pues fundamentalmente, voy a decir solo los aspectos fundamentales, porque ellos explican muchos aspectos laterales, que no vienen al caso ahora, pero los fundamentales son lo primero, tiene una sensación clarísima de salida del cuerpo, y desde una posición elevada, ellos ven perfectamente su cuerpo encima de una camilla, y un grupo de sanitarios que están pues, practicando maniobras de reanimación sobre su cuerpo. Esto les sorprende en gran manera. Todo intento de comunicarse con nosotros por los medios habituales les es totalmente imposible. Tienen la capacidad de atravesar estructuras sólidas y te cuentan exactamente qué está pasando en aquellos momentos a distancia. A mí me han contado qué es lo que estaba pasando en el servicio de urgencias a distancia, en los quirófanos de urgencias, en las salas anexas, etc. Es decir, curiosamente, todo lo que ocurre a distancia. Incluso hay casos descritos en la biografía que pueden contar perfectamente lo que está ocurriendo en las antípodas, en Australia, cuando le estaban reanimando a un paciente de muerte clínica en Estados Unidos. Posteriormente, ellos hablan de contactan con unos seres luminosos, llaman ellos, unos seres etéreos, que les informan, les ayudan. Es frecuente también que contacten con seres queridos, familiares, ya fallecidos. Esto les condiciona una gran alegría. Y cada vez ellos notan una sensación más de paz, de armonía y de bienestar. Finalmente todos hablan de una luz. Y cuando llegan a la luz o contactan con esta luz, la sensación de paz, de armonía y sobre todo amor. Hablan, insisten muchísimo en la palabra amor. Llegan unos dinteles jamás vivenciados en la dimensión humana. Es frecuente que en estos momentos también vean como si fuera una pantalla, su vida, los actos más importantes de su vida, pasado, presente, incluso futuro. Encontrándose en esta situación, los seres de luz les dicen que deben regresar a su dimensión humana, a su cuerpo, que no han terminado el ciclo vital. Ellos se niegan, esto es muy típico, es decir, ellos no están de acuerdo, dicen que no, que están también en esta nueva dimensión, que no quieren volver a la dimensión, a la situación tridimensional del cuerpo humano, pero tienen que volver. La entrada en el cuerpo muchas veces dicen que es un poco violenta. Estos son los aspectos más importantes que podríamos citar como componentes de una experiencia cercana a la muerte. Pueden ser más extensas, menos extensas, pueden asociarse de muchos aspectos colaterales como paisajes, músicas, etcétera, etcétera, pero los aspectos fundamentales son los que les he comentado.
1: Desde la ciencia se ha señalado que quizá la explicación de este tipo de fenómenos era la hipoxia, tengo entendido, ¿no? La falta de oxígeno en el cerebro, o incluso un mecanismo de defensa ante una situación tan estresante como puede ser la muerte. Sin embargo, ya Elizabeth Kübler-Ross, una psiquiatra y escritora suiza que trabajó en su día con enfermos terminales, señaló que, por ejemplo, en el caso de niños pequeños, lo lógico sería que de tratarse de una alucinación, alucinaran con el papá o la mamá, y en cambio relataban haber visto seres fallecidos, familiares que ni siquiera habían conocido y que luego quizá identificaban en una fotografía, con lo cual parece ser que aquí hay algo más, ¿no? que una falta de oxígeno o un mecanismo de defensa psicológico.
0: Totalmente de acuerdo, estoy totalmente de acuerdo. Yo he consultado, como es lógico, con expertos, con neurólogos, psiquiatras, psicólogos, y en principio, lógicamente, desde el punto de vista médico, siempre que vemos un fenómeno, ya sea orgánico o anímico, siempre el médico lo aborda con el método científico, que es positivismo y materialismo. Con esta visión científica, lógicamente, pues se fundamenta con aquella clásica frase de que pienso luego existo. Cuando dejan de pensar es que dejo de existir, con la muerte se deja de existir. Y a ellos no los quitas de aquí, que lo consideran que todo este fenómeno que explican estos enfermos pues es un problema a consecuencia de la falta de irrigación cerebral. No hipoxia, sino anoxia, porque el corazón está parado. Claro. Entonces determina una serie de trastornos de las neuronas que condicionarían estos hechos. Sin embargo, tenemos muchos factores que no se explican en absoluto con el método científico. Por ejemplo, actualmente hay un fenómeno, un estudio muy interesante sobre resonancia magnética funcional que se fundamenta en las neuronas espejo y que demuestra que en las experiencias cercanas a la muerte no solamente se estimula el lóbulo temporal, sino también el lóbulo occipital, lo que quiere decir que también hay memoria visual. Y en el momento que ellos hablan de memoria visual, quiere decir que no están mintiendo, que ellos vieron lo que explican. Es decir, que es una auténtica realidad lo que explican ellos.
1: Claro, y como consecuencia, estos fenómenos conducen inevitablemente a la redefinición de muchos de los conceptos que manejamos, ¿no? Pero antes de entrar ahí, ¿qué interés tiene hoy en día la ciencia para indagar en este tema de las experiencias cercanas a la muerte? ¿Se están haciendo actualmente investigaciones en este sentido?
0: La FCM es uno de los aspectos o de los fenómenos que nos permiten afrontar de una manera muy seria la muerte. Y es evidente que la muerte es uno de los principios existenciales que siempre ha preocupado y angustiado más al ser humano. Desde que tiene capacidad intelectiva y racional, el ser humano se ha hecho una serie de preguntas existenciales y evidentemente la muerte es la que más le preocupa. ¿Qué es la muerte? ¿Qué supone morir? ¿Qué pasa después de la muerte? Todo esto angustia. Hoy día sabemos que la muerte se ve como un tabú, asusta mucho. Y precisamente las experiencias cercanas a la muerte es una de las pruebas objetivas o de los fenómenos objetivos que más nos permiten afrontar y poder investigar sobre la muerte. Prueba de ello es que son numerosísimos los grupos a nivel mundial y grupos de investigación muy serios que están investigando de todas las maneras, desde el punto de vista neurofisiológico, desde el punto de vista psiquiátrico, desde el punto de vista científico en toda su amplitud y también desde el punto de vista de física cuántica, cuánticamente, es decir, con mecánica cuántica, con la finalidad de poder estructurar, de poder definir exactamente qué es la experiencia cercana a la muerte, cuál es su mecanismo de producción, lo que llamamos la etiopatogenia, y cuál es el mecanismo íntimo de desencadenamiento, la fisiopatología de las experiencias cercanas a la muerte, para podernos explicar realmente el fenómeno que tanto nos preocupa a la humanidad, la muerte. Y la verdad es que nos ha ayudado mucho y nos permiten estas investigaciones poder afirmar hoy que la muerte física no supone el fin de nuestra existencia, sino que es el inicio del paso a una dimensión energética distinta que, según los conceptos actuales nuevos de multiverso, es pasar a un universo paralelo, que se denomina, con una situación energética distinta.
1: Desde luego, Manel, es una afirmación muy contundente y que nos puede ayudar a hacerle frente al tabú que implica la propia muerte, a muchos miedos, porque seguramente en ellos subyace el miedo a la muerte, y al hecho de que le temamos a la vida, ¿no? Porque temerle a la muerte es temerle a la vida, tal y como han señalado grandes maestros espirituales de todos los tiempos.
0: Efectivamente, la muerte es la expresión real de todo miedo. Todo miedo que tiene el ser humano, en el fondo, es miedo a la muerte. Entonces nos tenemos que preguntar, ¿por qué tenemos miedo a la muerte? Creo que es una pregunta importante que todos deberíamos hacer. Tenemos miedo a la muerte por cuatro aspectos. En primer lugar, porque el paso de la vida a la muerte suele ser molesto, largo, doloroso, de gran soledad. Todos conocemos y hemos tenido tristemente un familiar, un amigo que hemos visto con un proceso, por ejemplo, canceroso, cómo evoluciona, cómo se va deteriorando, las molestias que tiene, cómo va perdiendo en todos los sentidos, física y anímicamente, hasta que llega la muerte. Es decir, el paso es desagradable. En segundo lugar, porque la muerte supone un paso a lo desconocido. No sabemos qué pasa. En tercer lugar, porque lo dejamos todo. Familia, amigos, todos los bienes materiales por los cuales tanto hemos luchado, yo diría muchas veces malgastado nuestra vida. Y finalmente, porque venimos sin nada y nos vamos sin nada. Esto es una realidad clarísima. Y finalmente, porque tenemos un instinto de conservación muy potente. Estos cuatro factores son los que condicionan el miedo a la muerte. Pues sí, reafirmo otra vez que las experiencias cercanas a la muerte, junto con otros fenómenos trascendentes, nos permiten hoy afirmar con una base científica que después de la muerte física, nuestra vida continúa, repito, en otra dimensión energética. Realmente el paso de la vida a la muerte es desprenderse de una envoltura, que es el cuerpo, que es energía, es devolver al universo la energía que nos ha prestado, que es nuestro cuerpo, pero nuestra auténtica identidad, nuestra conciencia que se llama no local o supraconciencia, nuestra auténtica identidad, lo que nos hace únicos e irrepetibles, esto es eterno e inamovible. Esto perdura siempre, esto continúa. Lo que dejamos es la envoltura, el cuerpo. Repito que científicamente hoy podemos demostrar esto.
1: Y Manel, y en tal caso, ¿por qué no está copando los titulares de todos los periódicos del mundo?
0: Esta es una pregunta muy buena, diría, porque el campo médico, tanto lo que hace referencia a la patología, a la biología, a la morfología, como a la vida anímica del ser humano, pues se fundamenta con el método científico. Este es el problema. Y el método científico realmente, en este sentido, nos tiene encerrados dentro de un armario. Vemos las cuatro paredes del armario, pero no nos damos cuenta, que el método científico no nos lo permite, abrir la puerta y salir fuera y ver que fuera hay un inmenso, inmenso universo para explorar. Y esto nos lo permite ver la física cuántica, la mecánica cuántica. Hay una gran difusión precisamente porque todos los métodos, o la gran mayoría de métodos de investigación, se fundamentan con el método científico, que repito, con el método científico siempre llegamos a la conclusión de que la muerte supone el fin de la existencia. Y esto no es verdad.
1: Manel, usted ha ofrecido distintas conferencias en varios colegios de médicos de España, donde ha compartido sus indagaciones sobre este tema. Y a mí me gustaría preguntarle por la recepción que han tenido, si existe un interés creciente por parte de sus compañeros médicos ante este tema y si hay una apertura mental, ¿no? Y sobre todo si cree que ello dará lugar a una medicina más humanista, a pesar de los pocos recursos y el poco tiempo que, como sabemos, disponen los médicos hoy en día, sobre todo los de la sanidad pública.
0: Una pregunta que agradezco, Adriana. En un principio yo encontré una tremenda resistencia de aceptación tanto por parte del estamento médico como de enfermería. Evidentemente, yo he tenido muchas discusiones, muchas mesas redondas,

0: alucinaciones y por qué se producen las alucinaciones según ellos, según el método científico, yo me reúno con ellos y les hago el siguiente razonamiento. Yo les pregunto, amigos míos, ¿cuándo veis vosotros alucinaciones? Y ellos me dicen, por efecto de sustancias químicas, por drogas, tristemente hoy se ve mucho, y sobre todo en brotes psicóticos, en la esquizofrenia. Yo les digo que son enfermos, no tienen estos antecedentes. En segundo lugar, les pregunto, si decís que son alucinaciones, las alucinaciones que veis en vuestros enfermos, ¿tienen una estructuración lógica? Me dicen, en absoluto, son ilógicas totalmente. Digo, los míos son siempre lógicas, las ECMs. Y les pregunto, ¿se repiten los hechos fundamentales? Me contestan, en absoluto, son totalmente distintas una alucinación de otra. Digo, mis enfermos, se repiten los hechos fundamentales. ¿Se acuerdan toda la vida del fenómeno este de la alucinación? Dice, en absoluto, no solo no se acuerdan, sino que no se quieren acordar, les da vergüenza. Digo, los míos de las ECM se acuerdan toda su vida y cuanto más tiempo, mejor se acuerdan, hasta el mínimo detalle. Digo, ¿condicionan algún impacto psicológico hasta el punto que cambia su concepción existencial? Me contestan, con la alucinación, nunca. Al revés, les da vergüenza, se olvida y no quieren saber nada. Digo, los míos condiciona un cambio importantísimo en su concepción existencial que después podemos comentar. Y después aún les digo dos cosas más para terminar de demostrarles que con el método científico no podemos explicar la muerte de una manera clara. Les digo, ¿cómo me justificáis que según vosotros las alucinaciones son consecuencia de una alteración de las neuronas por falta de irrigación? Entonces, esto quiere decir que hay una serie de reacciones metabólicas dentro de las neuronas, de sustancias. Estas sustancias que reaccionan son partículas, es materia. ¿Cómo os explicáis que de las reacciones entre partículas, entre materia, dé como resultado una actividad anímica, intelectiva, como puede ser una emoción, un sentimiento, una conciencia, memoria, recuerdos, etcétera? Dice, esto es un misterio. Y por último les digo, ¿cómo me explicas tú que yo esté reanimando un paciente, haciendo masaje, pinchando el corazón, aplicando el desfibrilador, y sea capaz de contarme exactamente con toda clase de detalle lo que está pasando a una distancia enorme? Puede ser incluso en las antípodas de la Tierra, como hay ejemplos descritos. Y mis enfermos me explicaron a distancia lo que ocurría en el servicio de urgencias. Entonces me dijeron, dice, esto no tiene ninguna explicación científica. Digo, entonces hemos de reconocer que detrás de las experiencias cercanas a la muerte no lo podemos explicar totalmente con alucinaciones. Hay algo más que se nos escapa. Y al final ellos tienen que reconocer y reconocen que efectivamente hay una serie de parámetros, una serie de aspectos que no tienen justificación con el método positivista y materialista del método científico.
1: En este sentido, cuando se habla de este tema, se pone encima de la mesa el concepto de conciencia no local, que sería la idea de que la conciencia, para poder manifestarse en este plano, se vehiculiza mediante el cerebro, a través de la materia física que lo constituye, ¿no? Es una perspectiva muy distinta a la de entender la conciencia como un producto del cerebro y, por tanto, localizada en el mismo. No sé si me equivoco.
0: No te equivoques, no, amigo Adriano, lo dices muy bien. Hay dos conciencias. Hay la conciencia neuronal o local, provocada por la actividad metabólica neuronal. Definiendo la conciencia como la conciencia, diríamos, es el conocimiento de nuestra existencia, de nuestras reflexiones y de nuestros actos. Esto es la conciencia. Que hay una conciencia a consecuencia de la actividad neuronal, nadie lo duda. Prueba de ello es que si yo inhibo la actividad neuronal, por ejemplo, la puedo inhibir pues, con un anestésico. Cuando administro un anestésico para operar y cuando opero a mis enfermos, el anestesista inhibe la actividad neuronal con un anestésico de manera reversible para recuperar después al paciente y, lógicamente, al inhibir la actividad neuronal, desaparece su conciencia. Él no se entera de nada, pierde su conciencia de existencia, su actividad intelectiva, racional y reflexiones y su no puede moverse, su actividad, sus actos. O sea que existe realmente una conciencia neuronal, que la llamaremos neuronal porque depende de la actividad neuronal, o local, porque es consecuencia lo

0: localmente del cerebro. Pero después esto no nos puede explicar todos los fenómenos de la ECM. Entonces estamos aquí en un callejón sin salida. Y ante este callejón sin salida, entonces yo, por lo que había leído, por lo que me interesé en el tema, abordé, y vamos a tocar otro tema un poco distinto, otra disciplina. Es que fui a contactar con los físicos teóricos. Y aquí entramos ya en el capítulo de la física cuántica. Y la física cuántica es la que nos permite explicarnos, ni muchísimo menos que nos dé la solución absoluta, pero sí que nos explica muchos de los fenómenos que presentan los pacientes con ECM, que nunca nos puede explicar, repito, un método científico. Entonces, con la física cuántica, con la mecánica cuántica, repito, sí que puedo explicar. Y con la mecánica cuántica, después de valorar sus principios y aplicarlos al ser humano desde el punto de vista antropológico, sí que llegamos a la conclusión que el ser humano es cuerpo, que es materia, pero en realidad, según la mecánica cuántica, es energía colapsada tridimensionalmente, es decir, de baja frecuencia. Tenemos la mente con todas sus actividades, pensamientos, recuerdos, conciencia, la que hemos dicho, neuronal o local, que esto es energía, son ondas electromagnéticas. Esto sí que nos explica la actividad mental, cosa que no nos explicaba el método científico. Y finalmente tenemos una conciencia no local, una conciencia que tiene continuidad fuera del cerebro, lo que llamamos supraconciencia, que está por encima de la conciencia local o neuronal. Esta conciencia no local es nuestra auténtica identidad, es la que nos hace únicos e irrepetibles, es la que tiene la capacidad de colapsar la energía, es decir, transformar, como demostró Neil Bohr, premio Nobel en física cuántica, que el ser humano, una conciencia inteligente, es capaz de transformar la onda electromagnética de la energía en partícula, en materia. Esto se llama colapsar la energía en materia. Esta conciencia no local es la que tiene capacidad de colapsarlo. Todo lo que vemos a nuestro alrededor, amigos míos, todo esto que es materia, que nosotros nos pensamos que es una cosa sólida, pura materia, todo esto es energía que colapsamos con nuestra conciencia no local. Y encima, todo esto material que vemos está totalmente vacío. Entonces, esta conciencia no local tiene una serie de propiedades, entre ellas tiene una que es eterna. Es decir, esta conciencia no local, como demostró Stephen Hawking, que en la mecánica cuántica el tiempo no es lineal, pasado, presente y futuro, como es en el método científico, sino que es circular. Solo hay el momento actual, el presente, el ahora. La eternidad en la mecánica cuántica es la ausencia de pasado y de futuro. Por lo tanto, solo hay el momento presente. Esta conciencia no local es eterna. Perdura después de la muerte física. Es lo que decíamos antes, la muerte física supone desprenderse de la envoltura de nuestro cuerpo, pero esta conciencia no local es eterna, es una energía sutil que no podemos percibir con nuestros órganos sensitivos y sensoriales, pero que tenemos pruebas efectivas de su existencia.
1: Es curioso, Manel, porque estos principios que comentas parece que de algún modo han sido recogidos en muchas tradiciones espirituales de alrededor del mundo. Y no hablo tanto de las religiones con sus doctrinas y sus metáforas literalizadas, sino de ciertos mensajes nucleares que podemos hallar incluso en la raíz de las grandes religiones del libro, o en consonancia con ciertas prácticas de meditación que ponen el énfasis en este ser esencial y que invitan a que profundicemos en nosotros mismos para que dejemos de identificarnos erróneamente con el ego, con el personaje. Que por otra parte resulta también un misterio este olvido, ¿no? El por qué olvidamos nuestra verdadera esencia.
0: ¡Ay, cuántas verdades, amiga mía! Olvidamos nuestra auténtica esencia, como has dicho muy bien, porque nosotros tenemos dos individualidades. Una que es el ego y la otra que es nuestra conciencia no local, nuestra supraconciencia. El ego es nuestra identidad material, tiene un origen externo material. Y el ego se mueve en el pasado y en el futuro. es el que impera en estos momentos una gran egomanía en nuestra sociedad actual. Es, sus objetivos del ego siempre son éxito, fama, dinero, poder, y esto condiciona unas dinámicas vitales muchas veces negativas. Lo vemos en nuestra sociedad actual: violencia, agresividad, la guerra de Ucrania, todas estas guerras. Esto es egomanía que impera. Este ego es el que esconde nuestra auténtica identidad, nuestra conciencia no local. Tiene cuatro armas potentísimas para esconderlo, que son la ignorancia, porque no sabemos la realidad de nuestra existencia. Y no interesa a la sociedad que sepamos nuestra realidad, porque desmontaríamos mucho tinglado que hay montado. El segundo aspecto que tiene el ego es el egoísmo. El tercero es la afección a lo material. Y el cuarto es el miedo, que siempre el miedo, en su aspecto más profundo, es miedo a la muerte. Estas cuatro armas son las que esconden nuestra conciencia no local, que es nuestra auténtica identidad. ¿Cómo la podemos nosotros que aflore? Pues sí que hay cuatro formas para conseguir que aflore nuestra auténtica identidad. La primera es, evidentemente, los enfermos que han tenido una ECM. Lógicamente no voy a conseguir aconsejar a nadie que tenga una ECM, es decir, que tenga un accidente o algo, que tenga una muerte clínica para ver si tiene su experiencia cercana a la muerte. Pero esto evidentemente es una forma, es la que nos ha abierto la puerta al estudio de las ECMs, la muerte clínica. En segundo lugar es la meditación. La meditación, hay muchas técnicas, pero lo que pretende precisamente es colocarnos, situarnos en el momento actual, en el ahora, en el presente, eliminando el pasado y el futuro. El pasado siempre condiciona una sensación de culpabilidad por lo que hemos hecho mal. El futuro condiciona una sensación, un sentimiento de angustia, de qué pasará con el proyecto que yo tengo entre manos. En cambio, en el momento presente, solo hay presencia, solo hay la vivencia actual. Y la meditación nos lleva precisamente al presente. Ya hemos dicho que nuestra conciencia no local solo tiene presente. Entonces es cuando lo podemos encontrar. Es uno de los mejores métodos que hay para conseguir contactar con nuestra conciencia no local, que es la meditación. Hay muchas técnicas. El tercer método, hemos visto que las personas que tienen grandes crisis existenciales, incluso pensando en el suicidio, una crisis de este tipo supone desestructurar totalmente su arquitectura psicológica, que era un autoengaño. Quedan a cero y entonces tienen que estructurar nuevamente su personalidad. Lógicamente, hasta cierto punto es una ventaja, porque entonces pueden ser más auténticos consigo mismo. En estos momentos tan profundos de crisis, son momentos en que personas describen que han descubierto su auténtica identidad, que han descubierto lo que es su auténtica esencia existencial. Y el cuarto método es actuando según la dinámica que condiciona la conciencia no local, la supraconciencia, que es una dinámica tremendamente positiva. La supraconciencia condiciona siempre una dinámica vital en la que imperan los arquetipos. Arquetipo es un concepto ya citado por Platón, por Kant, lo estableció de una manera más concreta Carl Gustav Jung, discípulo de Freud. Son unas leyes, unos principios fundamentales, universales, que rigen el pensamiento de todo ser humano y que nos indican si realmente nuestros actos son éticos o no lo son. La conciencia no local, la supraconciencia, siempre actúa con estos arquetipos, siempre con una dinámica vital positiva en la que impera el altruismo, la empatía, la bondad, la justicia y sobre todo el amor. Siempre hablan de amor, de amor. Entonces, esta es la auténtica manera de poder descubrir nuestra realidad existencial. Coger alguno de estos cuatro métodos. Todo depende de nuestra intención y del esfuerzo que nosotros hagamos. Pero es lo que puede salvar y debe salvar el mundo. Nunca lo salvará el ego. Por más que pretendan los políticos, cada vez nos lo complican más todo. La supraconciencia, esta dinámica vital positiva, cuando haya una masa crítica suficiente con ideas claras que vea la realidad existencial y cambie la dinámica vital de nuestro planeta es cuando lo salvaremos. Lo que decía Gandhi, dice, el cambio que tú quieres ver en el mundo debe empezar en un cambio en ti mismo. Es cada uno de nosotros que hemos de cambiar.
1: Desde luego que sí. Entonces, recapitulando un poco, podríamos definir a aquella persona espiritual no tanto en función de sus creencias, de aquello que sostiene como su verdad, sino en base a su experiencia literal, de sentirse parte de un todo y profundamente identificado con los demás, ¿no?
0: Sí, sí, sí. Para comprender este aspecto que es fundamental, hemos de hablar un momento antes de cuáles son las propiedades de la conciencia no local, de la supraconciencia. Son tres fundamentales. Una, que es eterna, ya lo hemos dicho. Es una energía. La energía se mueve siempre, siempre la mecánica cuántica, la energía nos demuestra que se mueve siempre en el presente, en el ahora. Y el ahora es la eternidad. O sea que es eterna, la primera propiedad. La segunda, que es holística respecto a la energía primera. Y esto lo digo porque aquí entraremos en discusión y en contacto con lo que tú estás comentando, que es la energía primera. ¿Qué es holística? La palabra holística deriva de fractal. Fractal es un término matemático que describió Maldenbrock, un matemático de la Universidad de Yale, y que nos dice que el todo, lo que llamamos el holograma total, está formado por múltiples partes, pero con la particularidad que cada una de las partes tiene las propiedades del todo. Es decir, que el todo no es la suma de las propiedades de las partes, sino todo lo contrario. Cada una de las partes tiene todas las propiedades del holograma total. ¿Qué es el holograma total? Es la energía primera. Es la energía cuántica universal. Es la inteligencia primera. Es la que colapsó la energía hace 13.700 millones de años, cuando se produce el Big Bang y se generó, se gestó, se produjo el universo. De una energía tremenda, aunque fuera puntiforme enorme, el Big Bang supuso un colapso de energía a materia, de energía a galaxias. Esto solo lo puede hacer una inteligencia, como hemos dicho, una conciencia inteligente. Hay una conciencia primera, una conciencia inteligente, una conciencia, el diseñador del universo. Este holograma total. Nosotros tenemos las propiedades del holograma total. ¿Cuáles son las propiedades de esta energía primera? La eternidad, omnipresencia, lo somos, nuestra conciencia es eterna. La omnisciencia, lo sabe todo. Recuerden, la creatividad, la intuición son expresiones de la omnisciencia de nuestra conciencia no local. Y en tercer lugar, la omnipotencia. Si miramos todas las filosofías, como tú decías, y religiones, veremos que esta conciencia primera es el origen, el principio de todas las filosofías y de todas las religiones. Y tú le puedes llamar como quieras. Le puedes llamar Dios, Jehová, Alá, Brahman, Tao, llámale como quieras. Pero hay una energía primera. Y esta energía primera es la que condiciona, es el diseñador del universo. Y nuestra conciencia forma parte de esta conciencia primera. Esto lo dicen todos. Por ejemplo, en la filosofía oriental, si alguien ha leído, por ejemplo, libros, por ejemplo, de Paramahansa Yogananda, un gran swami muy evolucionado, dicen la conciencia no local, la supraconciencia, es la expresión finita del infinito. El infinito, la energía primera, se manifiesta en cada uno de nosotros de manera finita con la supraconciencia. Víctor Hugo lo dijo clarísimo. Ah, no, perdona, Voltaire lo dijo clarísimo. Dice, esta conciencia es la presencia de Dios en cada uno de nosotros. Los católicos aquí en el mundo occidental. Jesús, ¿cuántas veces lo dijo? Sois hijos de Abba, de Dios. Estáis hechos a imagen y semejanza de Abba, del Padre, la energía primera. Es decir, nuestra conciencia es forma parte de la conciencia primera, es conciencia primera. Y esto es precisamente lo que las personas que han tenido ECM, se despierta en ellos lo que tú decías antes. Una gran espiritualidad. Este es uno de los aspectos que todos el cambio que se produce existencial en ellos, uno de los aspectos es precisamente que se desarrolla en ellos mucho la espiritualidad, que no es lo mismo que religiosidad. La espiritualidad es la necesidad imperiosa y de principio que tiene todo ser humano para regresar, volver a su origen. Es su supraconciencia, que es holística respecto a la conciencia primera, regresar a su origen. Esto es la espiritualidad. Y lo vemos ya desde los pueblos primitivos. El ser humano, desde que tuvo capacidad intelectiva y racional, siempre tuvo necesidad de una espiritualidad, de una proyección. Lo que ocurre es que entonces el ser humano todo esto lo estructura a través de una religión. Y aquí es donde pueden haber problemas, porque las religiones lo hacen los hombres y les ponen dogmas. Y aquí es donde van los problemas. Y muchas veces estos dogmas llegan a ir incluso contra los principios de la religión. Lo vemos, por ejemplo, con el movimiento yihadista. Lo vimos, por ejemplo, en la religión católica, durante una época muy triste.
1: Con la Santa Inquisición, claro.
0: Con la Inquisición, que obligó incluso al Papa pues, a pedir perdón a la humanidad. Es decir, que para ellos lo importante es esta espiritualidad, esta necesidad de proyectarse hacia su origen. Esta espiritualidad está en todas partes, la tenemos toda, por más que la escondamos. Y esto es consecuencia de esta supraconciencia que quiere proyectarse a su origen, porque es holística respecto a la energía primera.
1: Es curioso ver cómo en diversas culturas se menciona la existencia de una energía primordial, ¿no? que lo impregna todo, que está en el sustrato de todo, ¿no? Es el chi, el ki, el prana, en Hawái es el ha, ¿no? De ahí aloha, ¿no? Incluso en Europa creo que era denominado como éter, antiguamente, sí, sí. No el éter químico, ¿no? Sino el éter energético.
0: Exactamente. Sí, sí. Prana es en sánscrito, chi en chino y ki en japonés, exacto, y éter, como tú dices, aquí en Europa lo llamaban así. Pero siempre es lo mismo, es lo mismo, es esta energía primera que tenemos nosotros que se proyecta hacia su origen.
1: Manel, ya para finalizar, ¿alguna reflexión acerca del amor? Que yo sí. He escuchado alguna vez hablar a maestros espirituales que es algo que va mucho más allá de una mera emoción o de un sentimiento, ¿no?
0: Total. Ya lo definió, por ejemplo, Einstein, tiene una carta muy bonita a su hija Lisa, donde explica precisamente, lo explica claramente, que el amor es la energía más potente que hay en el universo. Superior a todas las energías, las atómicas, todo lo que ustedes quieran. Lo que él mismo dice en la carta, dice, esta carta no la saques hasta que la humanidad esté preparada para entender esto. En estos momentos nuestra humanidad, nuestra sociedad, en la que impera una egomanía muy brutal, no está aún muy preparada para entender esto. Pero el amor es precisamente esta capacidad de expresión, de entrega total, que condiciona nuestra supraconciencia. Nuestra supraconciencia no tiene ninguna visión de egoísmo, sino que lo que pretende es el altruismo y la empatía. Es esta entrega sin espera. Esto es el amor. Es esta sensación de amor que los de ECM lo explican muy claro. De todas las vivencias que tuvieron mientras estuvieron en plena ECM, lo que más les llamó la atención es el amor. Esta vivencia tan profunda. Y entonces esta vivencia profunda de amor, que es precisamente lo que más nos aproxima y nos une a nuestra energía primera, a nuestra auténtica origen como seres existentes de este universo, condiciona de una manera muy importante al ser humano un cambio total en su dinámica vital, en su manera de comportarse, de actuar, de ser, de pensar. Y esto es lo que hemos de intentar. En el momento que se despierte la supraconciencia o la conciencia no local, aflorará el amor indiscutiblemente, porque su esencia forma parte de su esencia. Y entonces desaparecerán las dinámicas vitales negativas, la envidia, el odio, el resentimiento, la agresividad, la violencia. La violencia, como decía Gandhi, dice, es el límite de la incompetencia. Esto es puro ego. Esto es la antítesis del amor. que el amor es esta entrega, nos hace ver, por ejemplo, vamos por el bosque y miramos una rosa, un pájaro, un árbol, lo miramos, que quiere decir que vemos sus límites, pero tal como lo vemos, al pasar nos olvidamos de ellos. En el momento que nosotros vemos, después de meditar, pues estamos en contacto con nuestra supraconciencia, no miramos una rosa, un pájaro, un árbol. Lo vemos. Vemos su esencia. Vemos su auténtica identidad. El universo es espiritual. El universo es espiritual. Es pura energía el universo. Y precisamente el amor lo que nos hace es ver su esencia. Ver su auténtica identidad. Esto es el amor. Es ver en cada cosa del universo su auténtica esencia, su presencia, no la imagen del borde material, que es lo que vemos con el ego. Nuestra superconciencia nos hace ver la profundidad, la esencia de todo. Esto es el amor.
1: Manel, pues nos quedamos con este mensaje sobre la importancia de amar y te agradecemos muchísimo que hayas compartido aquí en Luces en la Oscuridad tus indagaciones y tus conocimientos sobre este tema en el que hay que ponerle mucha, mucha luz, sobre todo por los días que corren.
0: Muchas gracias, Adriana. Ha sido un placer compartir con vosotros estos momentos y modestamente en lo que pueda ayudar. Si me permites terminar con una frase
1: que
0: yo admiro mucho de unas personas de las más sabias de la antigua Grecia. Por ejemplo, Tales de Mileto dice, lo más difícil del ser humano es conocerse a sí mismo, quiere decir descubrir su supraconciencia, y lo más fácil es criticar a los demás. Sócrates dice, yo humildemente no pretendo enseñar, sino que lo que intento es hacer pensar. Ortega y Gasset dijo una cosa muy bella insistiendo en lo mismo. Dice, el buen docente no es el que imparte caudal conceptual, sino que es aquel que imparte caudal conceptual junto a hacer despertar el espíritu crítico. Y yo esto lo digo porque si alguien lo escucha, no se crean de una manera dogmática lo que les he dicho. Entonces, yo al principio tampoco me lo creí. Lean, estudien, reflexionen, mediten, busquen información, lleguen a sus propias conclusiones. Esto es lo que realmente tendrá valor para ustedes. Muchas gracias.
1: A usted, Manel. Buenas noches y hasta la próxima.

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4: 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George Orwell decía que la política es el arte de mentir deliberadamente. Políticos sin valores, faltan líderes con corazón y honestidad, sin afán para mandar, sin protagonismos, sin comprar a los medios, sin mentiras convincentes, con empatía, sin intereses particulares, sin remedios equivocados, políticos honrados, con fines sociales honorables, que busquen la paz, que sepan cuál es su lugar, que sepan estar, que gobiernen con cabeza, que busquen la paz y la equidad, que sirvan al pueblo con firmeza y se hagan notar cuando se les necesita. En definitiva, que gobiernen y cuiden al pueblo. 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

Hace cientos de años, en un paso al norte de China, vivía con su familia un anciano guardia fronterizo que entre sus pocas pertenencias tenía un caballo. Un día, el caballo escapó inesperadamente y por mucho que lo buscaron, no lo pudieron encontrar. Los vecinos de la región, que estimaban al viejo guardia, al enterarse de la pérdida, pensando que estaría triste o molesto, se acercaron para consolarle. Sin embargo, lo encontraron tranquilo. Según su experiencia, la pérdida del caballo podía ser el augurio de algo bueno por venir. Tal como lo había dicho, unas semanas más tarde el caballo regresó junto con otro espléndido caballo, por lo que enseguida los vecinos, pensando que estaría muy feliz, se acercaron a su casa para felicitarle por la buena suerte que tenía. Pero el anciano no se mostraba tan alegre como ellos y les comentó que no estaba seguro de que fuese algo tan provechoso. Nunca se sabe lo que puede traer una buena suerte inesperada. Apenas unos días después de que llegara el nuevo caballo, al intentar montarlo, su hijo se cayó, se rompió una pierna y se quedó cojo. Una vez más, los vecinos acudieron a visitarle para consolarle, seguros de que este suceso era una verdadera desgracia para el anciano. Pero de nuevo, se sorprendieron ante su actitud. No se sentía afligido ni veía el accidente como un infortunio. Le parecía que era una suerte del destino. Al cabo de unos meses, cuando estalló una nueva guerra, todos los jóvenes de la región fueron llamados para alistarse a las filas y acudir a los campos de batalla. Al estar cojo, el hijo del anciano guardia fue el único que se libró de ir a la guerra. Nuevamente, los vecinos comprobaron la sabiduría del anciano. Este cuento que acabamos de escuchar corresponde al Chen Yu, o frase hecha milenaria china, anciano de la frontera pierde su caballo, que describe que los sufrimientos y las desgracias dan lugar a cambios en nuestras vidas que en el futuro pueden traer ventajas inesperadas.

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Muy buenos días, señoras y señores oyentes. Estamos en una nueva edición de Españoles Olvidados y hoy vamos a comentar una figura importante del siglo a caballo XVI-XVII, doña Mencía de Requesens, Zúñiga y Graya, la octava consorte condesa duquesa de Benavente. Doña Mencía de Requesens Zúñiga va a nacer en Barcelona en 1557 y era hija del afamado don Luis de Requesens y Zúñiga, comendador mayor de Castilla, barón de Moulins de Rey y señor de Martorell, y de doña Jerónima Graya de Hostalric, y tenía una buena dote por ser heredera de su tía abuela paterna, doña Mencía de Mendoza, duquesa de Calabria. En su juventud estuvo en Roma con su padre, donde recibió una esmerada educación, especialmente de música. De hecho, conocedor su padre del futuro que esperaba de ella, se va a preocupar verdaderamente de formarla, y así, estando en Milán en 1573, decía en una carta lo siguiente: a doña Mencía me encomiendo y a Juan Antonio Espínola le lleva el clavicordio que me envía a pedir y otro pequeño dentro de un libro que acá llaman espineta, que son buenos para aprender. Y la verdad, nada extraña que fuese una de las principales y más admiradas jóvenes casaderas de la ciudad condal. Así, en 1565, el poeta barcelonés Pera Serafí exaltó la figura de doña Mencía de Requesens en uno de sus poemas titulado «Al triunfo a 12 dames barceloninas». Los Requesens fue uno de los linajes más importantes del Principado catalán y claves en las relaciones con la monarquía de la Casa de Austria durante el siglo XVI. Y no es de extrañar que en una época en donde el destino de la nobleza se forjaba a golpe de estrategia matrimonial finamente trenzada en los lizos del tiempo, la Casa de las Tres Ortigas pusiese sus ojos en este linaje. Luego veremos también la fecha de fallecimiento de doña Mencía de Requesens, que va a ser un 20 de noviembre de 1618 en la ciudad de Benavente. Bien, doña Mencía era también conocida como, la llamaban los poetas, suprema dama catalana y los italianos. Luego veremos su estancia en Nápoles, puesto que va a casarse con el que va a ser virrey de Nápoles. Fiore fra tutti i fiori, flor entre todas las flores, es lo que le denominaban los italianos. Bien, mientras los miembros femeninos no privilegiados, pero integrantes de grupos acomodados, se van a especializar en la poesía o el teatro, las pertenecientes a la nobleza titulada se decantaron por la elaboración de tratados y la escritura de cartas personales. Vamos a irlo viendo en nuestra autora de hoy en toda su correspondencia epistolar. Entre los tratados más famosos destacan los redactados por la condesa de Aranda con la finalidad de fijar las pautas de comportamiento nobiliario. Así, por ejemplo, Luisa de Padilla va a representar también un ejemplo de vocación literaria, y son varios los ejemplos reconocidos, en este caso el riquísimo epistolario de nuestra autora de hoy, de Estefanía de Requesens, que nos va a permitir ahondar en la relación materno-filial de una noble, como es ella, del siglo XVI, y además también nos va a acercar y a informar acerca de la infancia y la educación de la hija de Juan de Zúñiga, recordemos, ayo del futuro Felipe II y de la condesa de Palomós. Las cartas han resultado determinantes a la hora de trazar las trayectorias vitales de mujeres de las élites, no solo desde una óptica familiar, sino también como figuras que se van a involucrar en la gestión del patrimonio familiar. Este fue también, recordemos, el caso de Ana de Mendoza, la famosísima princesa de Éboli y duquesa de Pastrana, quien va a asumir la tutoría y la curaduría de sus hijos tras enviudar durante la minoría de los mismos. También las cuestiones de naturaleza hacendística nos van a ocupar, lo veíamos en su momento, la correspondencia de doña Teresa de Saavedra y Zúñiga, condesa de Villalonso, dirigida al hombre de negocios y hombre de su confianza, Bartolomé de Cartagena. Es un aspecto de gran importancia esa correspondencia que va a tener antes y después de enviudar, puesto que era la viuda la que se encargaba de la gestión femenina tras la muerte del esposo. Bien,
En definitiva, las fuentes documentales conservadas han permitido reconstruir las biografías de estas mujeres, muchas de ellas excepcionales, pero también han servido para desvelar las formas que emplearon a la hora de comunicarse por medio de la tinta y el papel, cómo gestionaron sus relaciones familiares y de patronazgo con otros agentes de los que intentaron obtener mercedes para ellas mismas o sus clientelas. Este aspecto es verdad que es menos conocido, pero es el que vamos a desarrollar en las páginas, en los comentarios que siguen a través de la correspondencia epistolar de las virreinas. Bien, vamos a centrar, como hemos comentado, nuestra atención en la octava condesa duquesa consorte de Benavente, doña Mencía de Requesens y Zúñiga, virreina de Nápoles, ahora hablaremos de ello, entre 1603 y 1610. El 19 de octubre fallece don Fernando Ruiz de Castro Andrade y de Portugal, sexto conde de Lemos, mientras ejercía el oficio de virrey de Nápoles. En las semanas inmediatamente posteriores, los asuntos de gobierno serían desempeñados por su viuda, Catalina de Zúñiga y Sandoval, y su segundo génito, Francisco Domingo Ruiz de Castro, futuro octavo conde de Lemos, encargado del gobierno interino durante 7 meses. Fue entonces cuando Felipe III va a elegir a Juan Alfonso Pimentel Enríquez, octavo conde y quinto duque de Benavente, como su alter ego en el reino de Nápoles. Mencía de Requesens y Zúñiga, como hemos dicho, era hija de Luis de Requesens, hombre destacado en el gobierno de Felipe II, y de Jerónima de Starlik y Graya. La futura condesa, duquesa de Benavente, recibe su nombre debido a Mencía de Mendoza, segunda marquesa del Cenete. Nuestra Mencía, como hemos dicho, había nacido en 1557 y pertenecía a una de las familias de la nobleza catalana más relevantes. Bien, en 1572 contraje matrimonio por primera vez con el tercer marqués de los Vélez, Pedro Fajardo y Córdoba. Y efectivamente ello va a hacer que fallezca, como digo, este hombre en 1579 y apenas 3 años después se iba a convertir en la segunda esposa de Juan Alfonso Pimentel Enríquez, que en 1574 había enviudado de Catalina Vigil de Quiñones, sexta condesa de Luna y nieta del conquistador Hernán Cortés. En el momento de su designación como virrey de Nápoles, el octavo conde duque de Benavente gozaba de una destacada posición política en el reinado del tercer Felipe, habiendo desempeñado el virreinato de Valencia entre 1598 y 1602, cargo en el que sucedió al duque de Lerma. En este periodo tuvieron lugar las dobles bodas entre Felipe III y Margarita de Austria e Isabel Clara Eugenia y su primo el archiduque Alberto. Los condes de Benavente participan en dichas celebraciones, sufragando parte de los gastos y la impresión de las relaciones derivado de las felices acontecimientos. Apenas 2 años después, en enero de 1601, la corte fue trasladada a Valladolid y los monarcas se alojaron temporalmente en el palacio residencia de los condes de Benavente, hasta que se van a sentar en el palacio que había pertenecido al poderoso secretario de Carlos V, Francisco de los Cobos, y su esposa María de Mendoza. Recordemos cómo este palacio sirvió como residencia de la familia real en numerosas ocasiones a lo largo del siglo XVI, siendo de hecho el lugar de nacimiento del futuro Felipe II en 1527. En el Palacio de Benavente, la reina Margarita de Austria va a dar también a luz a su primogénita y futura reina de Francia, la infanta Ana Mauricia, y desde allí salió la comitiva el día de su bauticio. Bien, vamos a hacer algún comentario sobre la estancia de los condeduques de Benavente en Nápoles. Bien, recién anunciada la noticia del nombramiento de don Juan Alfonso Pimentel como virrey de Nápoles en marzo de 1602, el conde duque y la familia van a iniciar y a prepararse para el viaje hacia el reino. Se embarcan en Barcelona en la galera del príncipe Doria, dando comienzo a un largo viaje que se complicó
a causa de las condiciones meteorológicas adversas y del grave riesgo de ataque de los piratas que pululaban por el Mediterráneo. A mitad de marzo, la comitiva llegó finalmente a Gaeta, ciudad en cuyo ciudad que era el exponente máximo de la nobleza y de la creación gubernativa, que se van a preparar para acogerlos como se merece. El embajador veneciano en la ciudad del Vesubio le llama la atención de inmediato que durante la travesía el conde duque, y también a la llegada de Benavente, no hubiera aceptado ningún regalo de los que le fueron ofertados, tanto en Génova como en Livorno, las distantes escándalas. La cosa va a suscitar, o la noticia va a suscitar, una notable impresión, resultando bastante rara para las costumbres del momento. La tendencia de los predecesores había sido, en efecto, siempre la de acrecer la propia fortuna con los regalos que habían recibido. Pero en efecto, don Juan Alfonso y sus queridos familiares van a llegar a Pozzoli el 24 de marzo, atendiendo allí durante 20 días las, comisiones que va a tener como vicerrey debido a la dimisión del anterior virrey acerca del retorno a España. El 6 de abril de 1603, el conde duque llega ya a Nápoles y se va a producir su ingreso triunfal de la siguiente manera. Voy a un poco a contar cómo fue. Rodeado, escoltado por 12 galeras, viene acompañado de cañonazos y de una gran aclamación de la población napolitana. Fue invitado a embarcar en la nave almirante, sirviéndose del puente ceremonial que con la ocasión fue llamado a realizar por Domenico Fontana, y gracias a ello entró en el Palacio Real, pudiendo comenzar el día siguiente a ejercitar su encargo como virrey. Durante los años en los cuales Pimentel se va a ocupar del gobierno de Nápoles, va a reorganizar el ejército y va también a combatir la crisis económica que atravesaba el virreinato de Nápoles y apoyar la Santa Sede en su confrontación con la República de Venecia. Don Juan Alfonso va a patrocinar además la edificación y la restauración de numerosos monasterios e iglesias, prosiguiendo la construcción de fortificaciones y de diversas operaciones de ingeniería, llevando por tanto adelante una compleja política de embellecimiento de la ciudad. Nos referimos a Nápoles. Para ofrecer a los napolitanos una ocasión, esto es frase que dice él, de delicia, de placer, el conde duque promociona la ampliación de la red hídrica y la construcción de numerosas calles dotadas de fuentes y de árboles, en un intento de mejorar la imagen urbana de la capital y promover el desarrollo urbanístico. Afianzándose este esfuerzo con la emanación de una pragmática que iba a prohibir la construcción abusiva, es decir, un poco el desmadre urbanístico que había en Nápoles, y completando también ópera o las obras de construcción del nuevo Palacio Real, situado o dirigido por el arquitecto Fontana. Sobre el palacio había o se pudieron observar los emblemas heráldicos con sus dos escudos, el de don Juan y de su mujer Mencía de Requesens, así como o junto a los de los reyes Felipe III y los del VII conde de Lemos.
Como podemos ver, en la vida privada, don Juan Alfonso Pimentel promociona una importante actividad de patronazgo y hoy sería mecenazgo y coleccionismo. Sobre todo debemos de mencionar la fuerte relación y amistad que tiene con Caravaggio, el pintor del momento, y el vivo interés que tiene sobre las antigüedades. Financia excavaciones arqueológicas, es más, él ejerce muchas veces como arqueólogo aficionado, y también la realización de una colección de esculturas antiguas para su residencia nobiliario, así como la adquisición de numerosos tapices, pinturas, etcétera, con los cuales, y en vista o a la vista el regreso a España, habrá de decorar todas las residencias familiares. Es decir, que él va haciendo en Nápoles, conquistando o, digamos, que haciéndose con un buen patrimonio para luego, como digo, decorar todas las residencias cuando vuelva a España. En estos intereses no fue, desde luego, extraña Mencía de Requesens, considerada una mujer de gran ingenio que, como ya era conocido por en otros virreinatos, tenía un papel activo en el gobierno del mismo. Digamos que era una especie de virreina a la sombra que tenía una gran influencia sobre el propio marido. La vida cotidiana, sus hábitos, la composición de la corte, digamos que podemos saberlo a través de lo que nos cuenta el soldado Miguel de Castro, ayudante de cámara del conde duque durante los últimos meses de la estancia napolitana. Y también tenemos que anotar el horario y la actividad de la familia, puesto que ello nos permite conocer los nombres y las funciones de cómo vivía la corte. Y a través

esos baños. La casa del virrey estaba constituido por no menos de 263 personas que se ocupaban de los asuntos de Estado, de la vivienda de doña Mencía, de sus hijos adultos y de la propia pareja, y también de don Juan, de don Diego, de don Jerónimo, de don Manuel. Eran tres niños y dos, lo llaman los italianos locos, Giulari, dicen, llamados, eran bufones, Rey y Carrasco. Los servidores de la virreina eran una camarera y 10 matronas, 14 damas, 18 esclavas, ya he explicado en algún momento cuál era el sentido de las esclavas, 7 hijas del servicio, 2 ayas y 2, vamos a decir, niños, una niñera para la isla del Conde Duque y un mensajero. Doña Mencía, nuestra autora de hoy, transcurría la jornada dividiéndola, al cuidado, junto al cuidado de los hijos, la oración y en algunos momentos de reposo junto al marido. El conde duque ocupaba la mañana concediendo audiencias y después de haber participado en la misa, comía con su mujer, con alguno invitado y con buena parte del personal de su casa, según un complejo ceremonial usado durante la comida. No eran las comidas como nosotros los conocíamos, tenían un protocolo muy especial, sobre todo la comida, la cena no tanto, pero la comida, lo que llamaban los italianos il pranzo, efectivamente así era. Después de una breve charleta, vamos a denominarla de una manera coloquial, la condeduquesa se retiraba a sus aposentos mientras el marido bajaba a su habitación, donde hacía sus oraciones acostumbradas y de devoción, o hacía la siesta, el reposo después de comer, el pomeriggio, que dicen los italianos. Bien. Sucesivamente ellos participaban en el consejo colateral con unas reuniones programadas, las reuniones programadas del día. Daba también alguna audiencia privada y retiraba a habitación de su señora, la condesa, a jugar con sus hijos o con alguna persona que estaba habituado o que era una amistad de confianza, como podía ser la marquesa de Santa Cruz y su hija, y hija de la señora marquesa, la señorita Aldonza, y la mía señora, la condesa. También es verdad que se retiraba con algún amigo, como era Miguel Fusté, uno de los servidores de la casa, o también con el obispo de Potencia, Fray Benito. Ocasionalmente podía salir a pasear el conde con la señora condesa, con la señora marquesa, la marquesa de Santa Cruz, con su hija, con la hermana, o con, efectivamente, mi señora doña Mencía. La mayor parte de las vueltas de los paseos los daban en carroza a la vista de que el conde duque sufría una inflamación en una de las piernas que le impedía montar a caballo, con gran disgusto de la nobleza napolitana, que en esta práctica, la práctica de montar a caballo, de la hípica, tenía uno de sus mayores pasatiempos y, la verdad, el conde duque no podía o lo hacía con una notable dificultad cuando tenía que participar en acciones militares. Bien, cuando se reencontraba con su secretario, el conde duque se dedicaba o dedicaba un poco de su tiempo para terminar y firmar algunas de las cartas que tenía que realizar, o se reencontraba con algunos de los oficiales o de los secretarios de la casa ya rogaba, rezaba durante algunos momentos hasta la hora de la cena. Bien, para aprovecharse del fresco de la tarde,

0: Después se solía entretener el conde en hablar o en jugar hasta que se retiraba de la mesa su señora, la condesa, a la cual acompañaban sus hijos a su cuarto. Sucesivamente ellos, tanto los hijos como el conde, se retiraban a su cámara, donde se, digamos, arrodillaba ante un altar y recitaba las oraciones de la noche. Solo después del encuentro o la consulta con el cirujano iba a reposar con su mujer, pues necesitaba, lógicamente, cura física, porque sufría varios problemas, no solamente en la pierna, sino también en el brazo, y necesitaba del cirujano, lo que entonces era el cirujano, y diríamos el fisioterapeuta, para que nos entendamos. Bien, en el tiempo que residió en Nápoles, la pareja vicereinal tenía sus apartamentos privados en la zona nueva del palacio, construido por el arquitecto Fontana, pero ellos preferían retirarse al Palacio Real de Pizzo Falcone, situado en la parte alta de la ciudad de Nápoles. En los años de su vicerreinato, los condeduques fueron unos óptimos anfitriones de los nobles del momento, que iban y venían desde la península ibérica a Nápoles para resolver sus propias tareas o sus propios encargos. Entre ellos podemos recordar al marqués de Santa Cruz, nuevo almirante de la escuadra naval napolitana, a su mujer. También recordamos al adelantado de Castilla, una especie, vamos a decir así, de prefecto de frontera, que en el retorno a España debía ser nombrado almirante general de la escuadra de galeras de Sicilia. Su mujer también recibía al duque de Feria, que volvía a Madrid después de haberse entrevistado con el virrey de Sicilia. También recibió nuestro conde duque de Benavente al marqués de Villena, que pasaba por allí con encargos del embajador en Roma para el gobernador de Sicilia, y también recibía a Antonio Luis de Leiva, príncipe de Ascoli. De esa manera fueron, digamos, recibiendo a diversos exponentes de las dinastías o de los representantes diplomáticos italianos, también el caso de Vincenzo de Gonzaga, duque de Mantua, componente de una importante familia italiana. También recibe a Carlo Doria, hijo del príncipe genovés, que viajó con Pimentel y su esposa a Nápoles, y que en 1606 va a regalar a doña Mencía de Recasens una cruz de cristal de roca y dos candelabros de excelente factura, antes de dejar abandonar la ciudad. Con ello disfrutaron también de los banquetes, magníficos banquetes que siempre ofrecían a sus invitados los condeduques de Benavente, así como también cabalgadas, torneos, celebraciones religiosas o la celebración que hubo que hacer por la elevación de Santo Tomás de Aquino como el octavo patrono de la ciudad de Nápoles, sucedido en 1604, o también la entronización de la primera piedra de la Capella di San Gennaro, la capilla de San Gennaro en el Duomo, en 1608. Durante su estancia en Nápoles, Mencía de Requesens y su marido no se olvidaron acerca de las casas nobles, así como tampoco de las entidades religiosas, como nos puede demostrar la creación en el año 1609 de una dote de primogenitura para don Juan de Zúñiga, hijo primogénito, marqués de Villar de Grajanejos. La elargación de la mesa en diversas iglesias y los conventos de Benavente, y también el pedido enviado por la vicereina doña la condesa de Benavente, Mencía de Recasens, a don Francisco de Agullana, su administrador en Cataluña, y el elegir un religioso para que, digamos, hiciera o cumplimentara una peregrinación a pie descalzo hasta Montserrat, compensado con la cifra de 200 ducados. En la Fundación Religiosa de Nápoles, el conde duque contribuye mediante la construcción y dotación de la Capilla de San Andrea en Amalfi. Otra de las donaciones, hace 1000 ducados para la construcción de una capilla en honor de San Vito en la misma catedral. También la construcción de un sepulcro marmóreo ordenado al escultor genovés Giuseppe Carlone y también a Oberto Casella, destinado a contener los restos del padre Domingo Anadón, fraile dominico valenciano, que continúa, digamos, las acciones piadosas en la ciudad del Turia y con él y por el cual probaron una gran, o tenían una gran admiración, como mostraron durante el proceso de beatificación presentándose como testigos. La obra dedicada a Lorenzo Abati, digamos que hecha o realizada en la capital partenopea de Juan Domingo de Rocalolo en 1609, nos revela la generosidad de la virreina Mencía hacia las fundaciones religiosas. En ella se hizo construir en la ciudad, junto a 39 nobles napolitanos, una iglesia idéntica a la del Santo Sepulcro de Jerusalén, tal manera que se rindiera culto, al igual que la palestiniana, para tener viva o para mantener viva la memoria de los santos lugares contra los infieles. La verdad es que el edificio fue concebido, pero nunca fue construido. Bien, ¿qué pasó durante esos años del vicerreinato de los condeduques? Bien, pues la verdad es que reunieron en todos esos años una interesante colección de pinturas, esculturas, tapices, reliquias, belenes, son de fama, los belenes napolitanos. De hecho, la Casa Real Española tiene una gran colección de belenes napolitanos, también la Casa de Benavente. Muebles decorados con piedra dura, armas y joyas que en la vuelta a España sirvieron para incrementar el patrimonio ya acumulado en las residencias de Benavente y Valladolid. Por este motivo, el crítico Marcus Burke va a definir al octavo conde de Benavente como el primer gran virrey coleccionista del siglo XVII. La posibilidad de conocer la adquisición de las obras de arte nos fue dado en Nápoles por no solamente por lo que pudieran decir don Juan Alfonso de Villamencía, sino que viene, digamos, conocida por la consulta que podemos hacer de varios inventarios redactados con ocasión del retorno de los condeduques de Italia descubiertos después de la muerte de don Juan Alfonso en 1621.
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0: Don Juan Alfonso tenía, la verdad, una pasión acendrada por las pinturas y, de hecho, poseía obras de grandes artistas como Tiziano, Tintoretto y Bassano. Pero lo más notable era, sin duda, las que tenía de Caravaggio, porque, como hemos comentado, era amigo personal y el pintor italiano le dedicó varios cuadros. La verdad es que fue el introductor, por decirlo de alguna manera, de Caravaggio en España, cuando, una vez vuelto, trajo las obras del mismo. Pero debió tener muchísimas enormes deudas en el momento de su virreinato, porque la verdad es que cuando se encuentra con las cifras de las deudas que tenía el virreinato de Nápoles, en 1607 el conde duque se ve obligado a vender algunas de las obras que pertenecían a su colección, tras lo cual, por ejemplo, alguna obra como la excepcional Madonna del Rosario o una Judith y Holofernes realizada por Caravaggio, las tuvo que vender al duque de Mantua. Otros cuadros del mismo autor, es verdad que fueron transferidos a España para embellecer la residencia de familia, y lo podemos saber ahora por la documentación de todo el siglo XVII. De ello resulta efectivamente con certeza que el martirio de Santa Andrea, citado por Bellori y actualmente expuesto en el Museo de Cleveland, un San Genaro y un lavatorio, es decir, que hay varias obras que salieron de su propiedad. Únicamente en las obras de autores importantísimos, en el inventario podemos ver cómo en la residencia del conde duque, en su regreso a España, encontramos otras pinturas de diversos motivos religiosos de producción napolitana, como más, por ejemplo, Santa María la Nova de Nápoles, realizado en devoción de Nuestra Señora del Carmen del Mercato, de la Madonna de Constantinopoli. 24 de cuyas telas están en la campaña cuando regresa en Nápoles. Hay una vista también del Paseo de Castelnuovo de Nápoles y varias representaciones del Palacio Real de Nápoles, probablemente obra de Domenico Fontana. Pero si miramos los retratos que el ilustre coleccionista tenía y había ordenado hacer, inexorablemente vemos cómo la tiranía del tiempo funciona. De los diversos retratos que tenemos del conde duque, podemos ver que la breve lista de los que se han conservado, hay un retrato de medio busto realizado por Pascual Patí en el 1599, conservado en el Instituto de Valencia de Don Juan, con la figura que ilustra la célebre ópera de Domenico Parrino sobre el virrey napolitano. Está esperado el retrato del conde duque y va a formar parte de la serie realizada al tiempo del conde de Castrillo. Vemos al virrey, capitán general del reino, decorar la sala del virrey del Palacio Real de Nápoles, y también vemos la efigie del conde duque inserta en el gran cuadro realizado por uno de los artistas más importantes del momento en Nápoles. Tenemos también la Madonna del Rosario, obra de Caravaggio. No fue hasta el inventario que se realiza en el 1624 en la colección del Duque del Infantado en Madrid, en la cual vemos un retrato del conde duque armado con armadura completa, de medio busto, con un sable en blanco, con un bastón en la mano, y con yelmo, con plumas, y otro bastón llamado Valencia, así como espuelas de oro y una cornisa. Pero respecto a una posible imagen de la condesa, en cambio, vemos nada más que una que se va a hacer en 1619 junto con el transporte de diversos objetos de la fortaleza de Benavente a Madrid, en la cual fue trasladado 10 pinturas, de las cuales 7 son retratos y en las cuales figuran el monarca reitante y seguramente de figura entera don Juan Alfonso y su mujer doña Mencía de Recaseis. Durante su vicerreinato napolitano, los condeduques de Benavente lograron reunir una apreciable colección de estatuas antiguas y modernas. Giulio Cesare Capaccio nos hace ver a don Juan como un curiosísimo príncipe que tenía una gran pasión por las estatuas provenientes de Pozzuoli. De ser un museo o pertenecer a un museo riquísimo de joyas de la antigüedad. Tras muchas dificultades se recuperan varias esculturas y otros restos arqueológicos de Cuma en una zona llamada Casa de Agripa y se van a encontrar repartidos igualmente y utilizados en la decoración de la zona antigua del Palacio Real. El virrey veía así realizado el propio deseo más profundo en 1606 de muchas estatuas de suma belleza encontradas a Pozzuoli y que van a ser luego transferidos en un futuro a España. Es muy probable de que doña Mencía compartiera el gusto de su marido por las esculturas antiguas y que frecuentemente se o le acompañara a visitar los restos con la guía de el experto Giulio Cesare Capaccio, que podemos considerarle el arqueólogo oficial de la corte, en consideración de la instalación de piezas adquiridas en Nápoles en el jardín arqueológico que el conde duque va a construir en su villa del jardín de Benavente y que fue en buena parte un espacio destinado a las esculturas que tenía doña Mencía. De hecho, no se nos dice en alguna de las cartas que el pedazo de jardín de mi señor de la parte de adentro estaba decorado con una docena de esculturas de divinidades clásicas y de bustos de filósofos en mármol o en piedra y 3 estatuas de bronce, todos, incrustados en nichos excavados en el muro. De la misma manera, en el pedazo del jardín de Messeñor, de la parte de adentro, tenemos diversos votos que se articulaban a través del ornamento de 5 estatuas de mármol que representaban una figura de Neptuno y una figura de alabastro de una diosa Venus con un cisne. Y en la fuente del jardín de mi señor estaban colocados 8 ídolos de bronce tras 2 figuras de sátiros de ninfas, 2 leones, un ariete, un lagarto y colindante una lagartija de plomo. Tras las obras realizadas en Italia podemos señalar como había muchas reliquias y más de 122 cuerpos de santos regalados al virrey por el pontífice Paulo V, realizadas durante en su residencia durante la visita efectuada en España en 1593, cuando era cardinal con el nombre de Camilo Borghese. Gracias a la financiación y a 30.000 soldados enviados, que eran decisivos, en 1606 para la definitiva sumisión o vencimiento sobre la República de Venecia. Pero la vocación al mecenazgo del conde duque de Benavente no se cerró con la promoción y la adquisición de pinturas y esculturas, como podemos ver en las fuentes. De hecho, se remonta a la época del Vicerrealato de Valencia la relación que tiene el conde duque con el poeta Guillén de Castro, que en ocasiones había descubierto el papel del capitán de la caballería costera. En el tiempo en el cual de Castro fue a Nápoles al servicio de don Juan Alfonso, lo cual lo tuvo en gran estima, tanto al finalizar en 1606 el gobierno del siciliano, ofreciéndole de esa forma la manera de conciliar el empeño administrativo y militar con la pasión por la literatura. Se confirma de esta manera la atención a las cartas que vemos dedicadas a doña Mencía en el libro de la Buena Educación y Enseñanza de los Nombres de Pedro López de Montoya, publicada en Madrid en 1595, y las adicciones a la Silva Espiritual, su tercera parte, de Antonio Álvarez, padre franciscano, originario de Benavente, publicado en Salamanca en 1615, y también al devotísimo viaje de la Tierra Santa que hizo el hermano Fray Pedro de Santo Domingo, realizado en Nápoles por Constantino Vital en 1604, en el cual el padre de la Orden de Predicadores de la provincia de Andalucía va a suministrar un informe exhaustivo de la peregrinación hecha a Jerusalén durante el año santo de 1600, así como otras diversas informaciones útiles para los peregrinos y los devotos. Bien, hecho este largo excursus sobre lo que va a suponer la época del virreinato con toda esa gran colección que van a tener los condeduques y el mecenazgo artístico y el coleccionismo, vamos a volver efectivamente a esa parte que habíamos dejado en la cual comentábamos la entrada que hizo y lo que luego se va a desarrollar en la ciudad de Nápoles. La verdad es que con respecto a Mencía de Requesens no era la primera vez que ella pisaba los territorios italianos, pues de niña, recordemos, había vivido en Roma mientras su padre ejerció como embajador en la ciudad eterna entre 1563 y 1568. Bien, las misivas que hemos podido ver en el Archivo Secreto Vaticano, escritas por doña Mencía y por su esposo, digamos que nos pueden dar una visión contextualizada del momento, y hay 13 cartas dirigidas por Mencía de Requesens al cardenal Aldobrandino y una destinada al pontífice Clemente VIII, mientras que del rey y del conde de Benavente se conserva 75, de las cuales 3 corresponden al papa. Esta comunicación epistolar va a verse interrumpida a consecuencia de la muerte de Clemente VIII el 3 de marzo de 1605 y el ascenso al breve pontificado de 26 días del Medici León X, que fue sucedido por Pablo V, quien va a ocupar la silla de San Pedro hasta 1621. Bien, la relación más estrecha va a ser la de don Juan Alfonso Pimentel, el conde duque, la que va a fraguar con Camilo Borghese, Paolo V. Bien, las cartas que va a dirigir la condesa duquesa al cardenal Aldobrino, mientras se hallaba en el viaje de camino a Nápoles, para que su marido tomase posesión, como hemos dicho, del virreinato 1603, responde, digamos, a una cortesía de la condesa acerca de ver efectivamente cómo era la posibilidad de obtener mercedes para sus hijos. Y el interés de este aspecto radica en que resultan escasas las ilusiones que los moralistas otorgaron a la maternidad. Alude a 3 de los hijos del matrimonio Y la verdad no proporciona los nombres y para los investigadores ha sido bastante complicado identificar estas cartas. Bien, la correspondencia que podemos analizar alude de manera reiterativa a sus obligaciones maternas, teniendo que ver con lo que se esperaba de las mujeres de las élites en la época moderna. No solamente se limitaban a ocuparse de la educación de los vástagos en sus primeros años de vida, sino que su rol cobraba especial relevancia en la carrera de los hijos mayores. Bien, la condesa de Benavente le recuerda al Papa una promesa, efectivamente, para que los agentes del pontífice se encargaran de informar al mismo acerca de las peticiones de la virreina. Bien, el deseo de las condesas se materializa y agradece el beneficio de haber nombrado obispo de Sevilla a uno de sus hijos. La verdad es que no fue el único de los favores que el cardenal, luego pontífice, va a prestar a los hijos de la condesa duquesa de Benavente. Bien, la verdad es que normalmente era el conde quien la solicitaba en nombre de los dos, pero la que estaba detrás era nuestra autora de hoy. Bien, vamos a ir ya casi terminando. Como digo, va a regresar a España el conde duque de Benavente y el ascenso político prácticamente va a suceder en el verano de 1617, cuando se instala en Madrid y va a ser nombrado presidente del Consejo Real y va a tener, digamos, que todas las posibilidades frente a el rey de tener o realizar algunas de las acciones que tenía en mente. Bien, tanto la comparativa de las misivas que doña Mencía va a enviar al drobaradreino como al Papa Clemente VIII nos ha permitido constatar que la virreina fue quien se encargó de solicitar mercedes para los hijos, monopolizando su correspondencia a diferencia de la del Reviller. Creemos que era una estrategia acordada entre ambos, marido y mujer, para repartirse los papeles, vamos a decir, las obligaciones maternas, entre las que se encontraba el cuidado y el futuro, permitían a doña Mencía disimular su insistencia. Por esa razón, digamos que va a hacer el juego el conde duque, por otra parte, haciendo presión sobre la Casa Real. Bien, la verdad es que doña Mencía no se limitó a cumplir con las funciones propias de las virreinas, acompañando a su marido en los actos públicos, sino que se va a dedicar a hacer labor de, hoy diríamos, de lobbying, es decir, la configuración de redes epistolares que pudiesen reportar beneficios a corto y medio plazo a sus hijos. Eso es una evidencia que queda efectivamente del el análisis de la correspondencia. Y podemos decir que lejos de catalogar estos estudios como casos excepcionales, podemos decir que hay una óptica global que nos permite constatar las estrategias femeninas empleadas por muchas mujeres de las élites, quienes van a aprovechar al máximo la plena operatividad de las mismas en el seno de las distintas cortes de la monarquía hispánica, complementando las redes de las que disponían sus maridos gracias a sus cargos oficiales en la estructura burocrática de la condena. Es verdad que efectivamente tanto la condesa como el conde duque de Benavente, digamos que hacen un doblaje a la hora de ejercer lobby, tanto sobre el pontífice de Roma, Pío V, como sobre ante el rey de España. Y efectivamente, a la hora de dar las gracias, es verdad que no solamente la condesa duquesa va a dar las gracias personalmente tanto al Papa como al rey de España, sino que unas semanas después el virrey va a ser el que va a reiterar al pontífice su agradecimiento por la merced, mencionando de nuevo a su esposa, y lo hace de la siguiente manera: la condesa y yo, por esta merced, y asegurando que la ponemos en tan buen lugar con las demás, que no se nos caiga de la memoria que debemos tener. Ese mismo día, también es verdad que la condesa tomó la pluma y acompañó la misiva del rey con una propia. Es decir, que tanto a la hora de pedir como a la hora de agradecer, tanto por un lado el conde duque como por el otro la condesa duquesa de Benavente van a hacer un gran equipo, y efectivamente, como hemos dicho, creemos que es una estrategia muy inteligente acordado entre ambos. La salida natural de condesa duquesa Mencía de Requesens va a ser aprovechar su privilegiada posición para entablar una fluida comunicación tanto con Roma como con Madrid a los efectos de beneficiar a su familia. Si la unión de Aldobrandini con el duque de Lerma y los condes de Lerma resultó fundamental para los intereses políticos de estas casas nobiliarias, no menos va a ser la que constituyó lo que forjaron los Benavente con los Borghese, a pesar de que es mucho menor el testimonio escrito que ha perdurado. No tenemos más tiempo, hasta aquí el programa de hoy de Españoles Olvidados. Les ha hablado el doctor Luis Sánchez de Movellán, y hasta una nueva edición. Muy buenos días, queridos señores oyentes.

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0: en nombre de David López. Te saludo en nombre de David López. Vamos a empezar Emprende y vamos a hacerlo con Miriam González, que va a hablar del liderazgo de servicio. También tenemos a Daniel Cabrera, que es emprendedor en el sector de la automoción. A Emilio Corchado le tendremos online, que es el CEO de Startup Olé. Y a Miguel Ángel Pérez Laguna, DIRCON de Beyond Worldwide. Vamos a empezar con Miriam. Miriam, buenas tardes.
1: Buenas tardes.
0: Oye, cuéntame, la excelencia del empresario, cómo ser líder de servicio. Este es un libro que se ha publicado, un libro coral en el que se habla precisamente de esto. ¿Qué es lo que queréis transmitir?
1: Bueno, lo que queremos realmente transmitir es que el empresario pues tiene una capacidad muy grande, ¿no?, de cambiar la empresa, ¿no?, desde su influencia en la cultura empresarial, en los valores, la misión de la compañía, y él es el que dirige todo esto, ¿no?, y hace que cada trabajador pues reciba esa información, y por lo tanto lo que queremos es dar a conocer al empresario la posibilidad de liderar, de liderar desde lo que es, desde esos valores esenciales, ¿no?, de la persona, que es de donde se consigue la confianza, la autoridad, la capacidad de influir en otros, y tener esa misión de aportación a la sociedad, que ahora mismo está muy ligada a todo el tema de implementación de la sostenibilidad, ¿no? Que la sostenibilidad es un elemento ahora mismo muy importante, tanto para buscar la excelencia en todos los ámbitos. No es solamente la parte de medio ambiente, sino que es una excelencia en la gestión total, ¿no?, de la compañía, ¿no?
0: Y para esto hace falta, imagino, un nuevo estilo de liderazgo.
1: Lo que hace falta es que las personas realmente se comprometan con ser buenas personas, ¿no? Eso es esencial, ¿no? Porque los valores en los que estamos...
0: Sí, pero perdona, uno puede ser buena persona y mal empresario.
1: Efectivamente, no tiene nada que ver... No, pero vamos a ver, el liderazgo se basa en la posibilidad de conseguir la confianza de los demás, ¿no? Y esa confianza se consigue desde la excelencia en lo personal y en lo profesional. Evidentemente, si tú no eres un buen empresario, pues nunca lo vas a ser, ¿no? Tú puedes ser buena persona, pero dedícate a otra cosa y no vas a ser capaz de influir en otros, porque vas a dejar abierto esa parte en la cual tú no eres bueno, ¿no? Porque al final la excelencia, ¿qué es? Trabajar por ser mejor tanto en lo personal como en lo profesional. Y si no eres bueno en lo profesional, pues evidentemente la gente se dará cuenta y no irá contigo, ¿no?
0: Claro, y si hablamos del sentimiento de pertenencia de los trabajadores, ¿qué podemos decir?
1: Pues el sentimiento de pertenencia, tenemos ahora mismo un grave problema si vemos las encuestas, ¿no? En los estudios últimos que se han hecho, lo que ha pasado realmente es que la gente se ha ido defraudando, ¿no? ¿Por qué? Porque por actitudes dentro de las propias empresas, no se ha sentido, ha dado todo por la empresa, ha confiado en la empresa y luego resulta que se han encontrado que la empresa no ha respondido. En muchos casos, luego hay otra gente que no se merece esa confianza que se le ha dado, ¿no? Pero el espíritu de pertenencia tiene que trabajarse por las dos partes, tanto por parte de la empresa como por parte del trabajador. Y es un tema de confianza, ¿no? Y solamente vas a confiar en alguien que realmente tú percibes que se preocupa por ti.
0: ¿Y si la empresa no responde, qué hacemos?
1: Pues si la empresa no responde es que a lo mejor no tienes que estar ahí.
0: Ya, pero tampoco puedes ir diciendo, bueno, pues hoy no tengo que estar aquí, pero a ver dónde voy.
1: Bueno, ¿dónde voy? Efectivamente, ¿dónde voy? Pero hay que elegir en la vida, ¿no? Sabes que si tú no tienes espíritu de pertenencia, cada vez más te va a costar ir a trabajar. Y de ahí los niveles de absentismo, que estamos ahora en la segunda causa de absentismo, son los temas mentales, el burnout, todo esto es la segunda causa de absentismo ahora mismo en las empresas.
0: ¿Y por qué se produce esto?
1: Pues precisamente por lo que estamos hablando, ¿para qué te levantas por la mañana, no? Si te levantas todos los días pensando en el horror que te va a venir, pues evidentemente llegará un punto en que no aguantes.
0: Y luego también está el tema del liderazgo de servicio como concepto general. ¿Qué podríamos decir de ello como concepto?
1: Es un arte, ¿no? Es un arte de influir sobre la gente. para que trabaje con entusiasmo en la consecución de objetivos en pro del buen común. Esa es una definición de James Hunter. Pero realmente yo creo que fundamentalmente es lo que tú eres, ¿no? Como persona. La autenticidad en los valores, ¿no? En tu comportamiento, eso es lo que realmente genera confianza, ¿no? Y todos sabemos que al final la confianza es lo que necesitamos para ser exitosos en la vida, ¿no? El ir generando confianza, ¿no? Las empresas siempre dicen es que hay que generar confianza, las personas generan confianza y si no tienes confianza, no confías, pues no, al final esa persona no prospera o esa empresa no prospera, ¿no? Entonces, el liderazgo de servicio, lo que te da es esa posibilidad por tus acciones, por tu comportamiento, de conseguir esa confianza, esa autoridad moral y esa capacidad de influir en otros, ¿no? Y luego también tienes esa visión, ¿no? De conseguir una meta, la aportación al mundo, a la sociedad, a la empresa, el para qué, ¿no? ¿Para qué estoy aquí, ¿no? ¿Para qué trabajo yo en esta empresa, ¿no? Que eso es muy importante para levantarte todos los días contento, ¿no? Y saber que estás cumpliendo tu misión y tu propósito.
0: Oye, en el libro La silencio del empresario como líder de servicio hay por una parte autores y por otra parte entrevistados. ¿Qué aportan unos y otros?
1: Bueno, pues realmente los autores lo que están aportando es la parte técnica, ¿no? Hemos elegido fundamentalmente pues todo lo que necesitamos para ser un buen líder de servicio, la parte de valores, la parte de cultura empresarial, la parte de las soft skills, ¿no? La estrategia, la toma de decisiones, la comunicación, todo esto, ¿no? Y luego tenemos las entrevistas, que es la ejemplificación de que se puede ser líder de servicio desde la empresa, ¿no? Y hay empresarios, hay comunicadores, hay personas que realmente en su vida lo han vivido y bueno, pues demostramos, ¿no? Con eso que efectivamente se puede ser líder de servicio y ser exitoso, ¿no? Como empresario, pero también en cualquier área, ¿no?
0: ¿Y eso es la norma o es la excepción?
1: Vamos a ver, evidentemente todavía no hay muchos líderes de servicio, ¿no? Pero estamos en ello, ¿eh? Llevamos ya muchos años, ¿no? Llevamos 15 años, ¿no? Trabajando en promover el liderazgo del servicio, precisamente porque todos lo necesitamos, ¿no? Al final todos necesitamos ambientes de trabajo en los cuales pues nos sintamos bien, en donde pues nos hagan brillar. En el fondo, la gente necesita que sus talentos sean reconocidos. Y eso solamente se puede hacer con líderes de servicio que pongan a los demás, ¿no? Por delante de sus propios intereses. Entonces, bueno, el tema es que es una decisión personal, un compromiso personal de trabajar en este sentido, ¿no?
0: ¿Y por qué este libro, Miriam?
1: Pues este libro, realmente el objetivo es llegar a los empresarios, porque yo creo que si llegas al empresario y el empresario se da cuenta de que va a tener resultados. Ahora mismo estamos en un momento, por ejemplo, la implementación de la IA, ¿no? En todas las empresas, el tema tecnológico, la gestión del cambio, es que no consigues cambiar lo que tengas que cambiar o implementar cosas si no tienes el sí de los trabajadores, ¿no? Y si los trabajadores se pasan, pues se te bloquea el cambio, ¿no? Entonces, evidentemente, necesitamos líderes por toda la organización que sean capaces de acercarse a las personas y de que la gente confíe en ellas y que la gente quiera ir detrás de ellas y que quieran aceptar esos cambios que necesitamos implementar.
0: ¿Y eso cómo se consigue?
1: Pues se consigue decidiendo ser líder de servicio para empezar, ¿no? Porque no es una cosa fácil, ¿no? Porque estamos buscando la excelencia y tanto lo personal como lo profesional, y es bastante exigente con uno mismo, ¿no? Pero realmente es ponerse a ello, ¿no? Y ejemplificarlo, ¿no? En el día a día, porque al final una de las mayores herramientas que tiene un líder de servicio es el ejemplo.
0: ¿Y cómo te puedes convertir en un líder de servicio?
1: Pues para empezar, apostando por un comportamiento ejemplar, hemos hablado de valores, ¿no? Como el amor, intentar entender a las personas, cuidarlas, escucharlas, inspirarlas, ponerte en su lugar, ¿no? La empatía, ¿no? Eso por una parte, siendo generoso, ¿no? poniendo los intereses del equipo por encima de tu propio interés, que eso no es sencillo, pero funciona, ¿no? La integridad, estamos ahora en un momento en los cuales estamos viendo actitudes realmente increíbles, ¿no? Y bueno, pues es un elemento fundamental y además estamos ahora mismo con auditorías de sostenibilidad y si no hay integridad, pues sabemos lo que pasa, ¿no? Integridad, la lealtad a las personas, la libertad, la justicia, ¿no? Entonces, eso, cuando tú te comprometes con esos valores y la gente los ve, que tú los ejemplificas en tu día a día, la gente confía en ti, consigues esa autoridad moral, que no es la autoridad del cargo, cualquiera puede ser líder de servicio, no importa el cargo que ocupes, y a partir de ahí consigues influir en otros, ¿no? La segunda parte es trabajar las soft skills, ¿no? Trabajar la parte de toma de decisiones, la parte de comunicación, la estrategia, las relaciones interpersonales, todo el tema de inteligencia emocional, ¿no? Y buscar tu propósito, ¿no? Todos tenemos una misión que cumplir y orientar nuestras acciones ahí, ¿no?
0: ¿Cómo reconocemos a un líder de servicio? Porque claro, esto debe ser complicado, ¿no? Porque imagino, perdona, que a lo mejor hay bastante postureo en todo esto.
1: Es imposible ser postureo porque al final a todo el mundo se le ve, ¿no? Tú no puedes ponerte una careta y decir yo soy muy generoso si realmente luego tú en tu vida diaria no lo eres. La gente lo ve. No puedes decir, yo es que me importan las personas y luego cuando llega la primera de cambio te das la vuelta. Estos son hechos, ¿no? Por eso te digo que una de las mejores herramientas que tiene un líder de servicio es el ejemplo.
0: ¿Y hoy la cultura de la empresa debe ser digital?
1: La cultura, vamos a ver, la digital, ser digital o no, es una herramienta. O sea, yo entiendo que es algo que nos ayuda, ¿no? Al trabajo que tenemos que hacer. Pero realmente la cultura son los valores y la misión de la compañía, que es lo que aporta la compañía al mundo y que es los valores por los que nos vamos a regir y por los que vamos a identificar a la empresa, ¿no? Entonces, eso ahí lo que utilizarás las herramientas digitales será para promover. Por ejemplo, hombre, con las redes sociales o lo que sea, ¿no? Para promover esa cultura. Pero la digitalidad, evidentemente, bueno, pues lo vas a utilizar en el día y por supuesto, hombre, si lo utilizas todo el día, pues dirán, pues tienes una cultura en la cual pues, el elemento digital es esencial. Pero yo voy más, la cultura empresarial realmente donde se refleja es cuando ves a una persona y dices, esa persona pertenece a tal compañía porque tiene estos valores, ¿no? Y además esa ejemplificación cuando te vienen pues también afecta a la propia reputación de la empresa. Cuando a ti te vienen a arreglar un fregaplatos, por ejemplo, ¿no? Y te vienen y has contratado por una empresa, no voy a dar nombres de empresas, ¿no? Para que no haya problemas, pero tú te vienen a arreglar y tú dices, esa persona ha funcionado bien o ha funcionado mal, no dices la persona, el nombre de la persona, dices, esa empresa ha funcionado bien. O ha funcionado mal. Por lo tanto, con las personas que tú tienes y el comportamiento que tienes de esas personas, te entra o te sale, resta o suma reputación.
0: ¿Y cómo diferenciamos liderazgo de autoliderazgo?
1: Vamos a ver, evidentemente, una persona que es líder tiene que trabajar el tener pues esas actitudes, ¿no? Y esas soft skills y trabajar todos los días para poder adquirirlas. Y en base a eso, pues tú te autolideras tú, ¿no? Porque tú funcionas de acuerdo con esos valores, esas soft skills y esa misión que te has encomendado. En realidad, pero luego el liderazgo es la proyección externa, ¿no? Tú proyectas lo que eres al exterior y en base a eso influyes en otros.
0: ¿Y es más fácil el liderazgo de servicio en las grandes empresas, en la empresa familiar mediana, en las pequeñas o dónde? ¿O es igual?
1: Vamos a ver, el que es líder de servicio le da igual, porque es lo que es y es lo que va a proyectar. Evidentemente, si tú estás en una gran estructura, en lo cual pues lo que tenemos son muchos tiburones, pues lo vas a tener más complicado. Al final no se trata de que sea una grande, una pequeña o una mediana. Lo que se trata realmente es del perfil de la gente que haya. Del perfil, si hemos seleccionado personas con valores, pues no será mucho más sencillo. Si lo que tenemos son tiburones, pues lo vamos a tener más complicado. Pero yo antes, cuando había gente que venía, yo soy mentora y hay gente que venía a mi despacho, ¿no? Y me decía, estoy en una situación muy complicada en la empresa porque tengo problemas, normalmente son problemas realmente con los demás, ¿no? Con las demás personas que tienes zancadillas y tienes de todo, ¿no? Y yo recomendaba en esos casos, digo, bueno, hay que buscar una salida. Pero ahora mismo lo que pienso es que lo que hay que hacer es liderar la situación, ¿no? O sea, el dar ejemplo, ¿no? De que hay otra manera de ser y de comportarse. Y al final tú sabes que eso, con el ejemplo, pues puedes extenderlo y entonces tienes una misión ahí de cambio. Porque irte lo que provoca es que tú no sabes a dónde te vas a ir y no sabes si te vas a volver a encontrar con la misma situación, ¿no? Hombre, hay momentos límites que bueno, que evidentemente pues no tienes otra, ¿no? Pero si es posible y se coge de primera mano, lo que hay que hacer es intentar liderar la situación.
0: Hablabas antes de las soft skills, es decir, las habilidades blandas. La empatía es muy importante, imagino, en todo este proceso.
1: Ya hemos dicho que el ponerte en el lugar del otro es una forma de amar a las personas.
0: Si tuvieses, estamos terminando, Miriam, pero antes de terminar, si tuvieses que resumir el concepto del libro, el interés del libro o el valor del libro, ¿cuál sería?
1: Pues el valor del libro yo diría que es una propuesta de éxito. Es una propuesta de éxito porque estamos en un cambio, promoviendo un cambio en la sociedad desde el empresariado que necesitan las empresas, porque dado los resultados de absentismo, de falta del espíritu de pertenencia en la empresa, los problemas de las relaciones, los problemas de salud mental, pues es una forma que tenemos de poder actuar y de poder cambiar.
0: Pues Miriam González, La excelencia del empresario como líder de servicio, el libro que nos has presentado y todo el concepto que ello conlleva, coordinadora y también autora de uno de los capítulos de

0: Tú sabes, 17, 18 de junio, y en este mundo en 3 semanas da tiempo a muchas cosas, nos tiene que dar tiempo a muchas cosas. Hay que estirar el chicle para que los números, la asistencia y todo esté preparado esos días tan especiales para nosotros.
1: ¿Quiénes van a ir allí a esta Tapole de Marbella?
0: Bueno, pues increíble, increíble el elenco desde unicornios como nuestros amigos de Angry Birds hasta las Scale Apps más potentes de Marbella como Ravenpack, mucha gente de todo el ecosistema español, ahí estará, bueno, desde el Ayuntamiento de Marbella, por supuesto, si quieres, de lo más particular, lo más general, desde el Ayuntamiento de Marbella, la Junta de Andalucía, el director general de Emprendimiento Javier González Navarro, la alcaldesa de Marbella, también la gente del CDTI, la CTO del CDTI, la financiera, perdón, del CDTI Pilar Carrato, hasta, bueno, pues nuestro amigo Rodrigo del Prado, representantes institucionales, también grandes empresarios andaluces como Antonio Romero Jaupol. Muchos representantes inversores del ecosistema internacional que viven, residen ahí en Marbella, como Andreas Mihailovic, un referente, uno de los top 3 inversores Business Angels de Europa. Bueno, yo creo que con esto he dicho mucho, ¿no? Pero otros inversores finlandeses como Thomas Kossonen de Inventure, etc., etc., etc., Juanma.
1: Vamos a ver, te lo voy a poner fácil. ¿Por qué tenemos que ir a Startup Ole Marbella?
0: Pues mira, yo lo diría de la siguiente manera. Estamos preparando un mega evento súper internacional, con gran afluencia también de lo nacional, con muchísimos inversores. Así que es el evento, pues, se está convirtiendo en el evento veraniego de inversión por antonomasia y además con gran participación nórdica, escandinava, etcétera. Fíjate, yo todos muchos años me he subido a finales de noviembre, primeros de diciembre, en un avión para ir a Helsinki, a Slash, y bueno, muchos de los que crearon Slash y han participado muchas veces en Slash estarán aquí con nosotros. O sea que es un pack, una combinación súper veraniega. De esto, yo sé que a ti no te gusta el inglés, pero escucha, hay una expresión de no gain, no pain, y aquí disfrutamos y hacemos negocio ahí al ladito. Y nos vamos a remojar ahí los pies en la arena y en el agua del mar. Que no sé tú, Juanma, pero yo hoy estoy aquí en Madrid y con el caloret que hace, yo ya necesito un poco de playa ahí a mediados de junio.
1: O volver a Salamanca, que estará más fresco, o no está más fresco Salamanca.
0: Salamanca está on fire, está on fire. Está a 30 y tantos todos los días, así que hay que ponerse a remojo, Juanma,
1: Bueno,
0: y compañía.
1: decíamos que Startup Ole Marbella no es solo trabajo, sino también ocio y diversión, ¿verdad, Emilio?
0: Es así, es así. Sabes que una de las partes por la que Startup Ole aboga somos el evento de networking, y para que haya networking, tiene que haber, en ese networking tiene que haber momentos también de relajación un poquito, y donde, sin saberlo, pero de una manera profesional, tú estás hablando con un inversor con una startup, con una corporación, etcétera. La gente se mira a los ojos, se relaja un poquito mejor, y esos momentos son muy importantes para saber si el inversor, la startup, la corporación, etcétera, se caen bien. Esto es un poquito como un matrimonio, pero más financiero y más profesional. Se llevan bien, son amiguis, quieren trabajar, y esos momentos son fundamentales, porque ves si la gente te cae bien, no te cae bien, porque hacer negocios con gente que no te cae bien es muy complicado. Así que, ¿dónde vamos a hacer eso? Pues mira, en la playa ya hemos elegido el chiringuito donde vamos a hacer estos networking a mediodía, de 2 a 4, ahí en la playita, y además con camisa de lino y todas esas cosas, muy playeros, muy veraniegos, y luego por la noche ya tenemos definido también nuestras fiestas con conciertos.

0: el día 17 y 18 de junio. O sea que no nos va a faltar de nada, Juanma. Mucho esfuerzo, mucho trabajo, mucha dedicación y también mucho disfrute, que esta vida solo se vive una vez y hay que hacerlo todo junto, organizado, pero si se puede combinar un poquito, y esos días es una experiencia, una nueva experiencia que ponemos a disfrute de la comunidad para aquellos que quieran.
1: Estás ya en la tercera edición, ¿verdad, Emilio?
0: Estamos en la tercera edición, Juanma, y si quieres, te cuento un poco los números que llevamos
1: Sí,
0: hasta
1: por
0: ahora,
1: favor.
0: teniendo en cuenta, teniendo en cuenta que nos queda mucho todavía por recorrer y estos números van a aumentar. Fijaros, ya tenemos más de 250 ponentes incluidos, un grandísimo número también de partners, de colaboradores y de inversores. Si entráis en la web, hay una sección de inversores y ahí aparecen todos los inversores que vendrán. Confirmados hasta ahora, que son muchos, os digo algunos, bueno, desde Inventur, asociaciones también y fondos de fondos, Spain Cap, CDT Invierte, Global Super Angels, CAFAM, Faraday, la Asociación Andaluza de Business Angels, Ecoaxis, Serri Ventures, BME, es decir, La Bolsa, Lumolabs, Econic Fund, Bwater, Impulsa Visión, Enagás Emprende, Bicombinator, Sego Finance, Successful Fund, Max Venture, Wolver, Armilar, Broadline Capital, Enterprise Tech, The Wise Men, otros más del sector también
1: Sí.
0: de la inmobiliaria, como LG, como LM Group, otros más financieros, más como Match Owner, IB3 Hubs, Arcambas, Alter Capital. Bueno, un cóctel increíble. El que esté buscando inversión, quiera coinversión, quiera conocer a LPs. En Marbella hay muchas cosas, pero también hay, como dicen los latinoamericanos, hay plata y mucha potencia y mucha visión tecnológica. Por eso estamos en Marbella.
1: ¿Podemos decir que Startup Marbella ya se ha consolidado como feria internacional?
0: Totalmente, totalmente. Que haya, como decía, personas y también empresarios andaluces, que estemos también hablando con asociaciones de empresarios andaluzas que pronto vamos a poder confirmar, la Asociación de Business Angel Andaluz, este CEDETI, que esté representantes de Ecoaxis. Bueno, pues yo creo que ya indica, y vuelvo a decir, nos quedan 3 semanas, donde 3 semanas para nosotros ocurren muchísimas cosas. Estaremos por entre 1.500, 2.000 asistentes. Así que, bueno, un evento muy potente. Ya hemos sacado la primera agenda tentativa. Todavía nos quedan muchas cosas cerrar, pero tendremos muchos summits, muchos encuentros dentro de Startup Olé. Ahí estamos colaborando, por ejemplo, creo que esto es muy importante decirlo, con las asociaciones de empresarios y emprendedores y emprendedoras de Marbella. Tenemos también un summit con otra amiga tuya, Juanma, que se llama Elena y que lidera Sinergias Club. Además, otros summits muy interesantes que ya estamos definiendo y creando también con del mundo audiovisual. O sea que muchas cosas, y si entráis en la web, pues podéis ver un poquito todo lo que estamos definiendo.
1: La entrada es libre, ¿verdad, Emilio?
0: La entrada, sabes, Juanma, que tú y yo, que venimos del sector público, pues nos gusta que tenga también impacto social. Nos gusta hacer negocio, pero también nos gusta apoyar a todo el mundo. Y en esa manera de hacer las cosas, sabes que tenemos un impacto social y, por tanto, abogamos. Sabes que soy catedrático de la Universidad de Salamanca, una entidad pública. Abogamos porque todo el mundo tenga acceso y, por supuesto, en Startup Olé la entrada es gratuita.
1: Y luego la siguiente.
0: No los servicios. Dinos, dinos,
1: Dime,
0: dime.
1: dime, dime, dime, Emilio.
0: Quiero decir que tampoco piense todo el mundo que todo es gratis, ¿eh? El que quiere entrar a los cócteles y demás, pues nos tiene que ayudar un poquito o tiene que ser invitado por alguien, es decir, y por eso el Ayuntamiento de Marbella, la Junta de Andalucía, etcétera, nos apoya, ¿no? Entonces, la entrada en general es gratuita y luego consideremos apoyos para que la mayor parte de los servicios, sobre todo hacia los emprendedores, pues sea gratuita para que puedan disfrutar y acceder a esa inversión, a esos clientes, a esos negocios, Juanma.
1: Y después de Startupole Marbella vendrá Startupole Salamanca, imagino.
0: Eso es nuestra tierra, Juanma. Tú que eres de origen de Castilla y León, ahí de tu familia, pues así es. Fíjate, nosotros definimos una estrategia a principio del año que viene marcada de esta manera. Hacemos una gran presentación en Madrid, a la que tú vienes o estás invitado de alguna manera siempre y tu equipo, donde presentamos en el Parque de la Bolsa todas nuestras acciones. Luego, pasados unos meses, cogemos la maleta y nos vamos a organizar nuestro Startupole Miami. Luego vamos a Marbella. Ahí estamos trabajando en Miami el mercado estadounidense y latinoamericano, iberoamericano. Luego vamos a Marbella a trabajar ya un poquito más el mercado español, pero sobre todo el nórdico, europeo, escandinavo, etcétera. Y todo eso hacemos, trabajamos para que impacte en nuestro evento bandera, Flag Event, que es Salamanca en octubre. Así que a toda esta comunidad la invitamos y siempre le hablamos a ellos para que vayan a nuestro evento original, que es Startup de Salamanca, 13-15 de octubre, al que tú, tu equipo y todos los oyentes están súper invitados ahí en Salamanca, en nuestra bonita y acogedora Salamanca.
1: Pues cerramos, Emilio, recordando las fechas de Startupole Marbella.
0: 17-18 de junio.
1: Muchísimas gracias, hasta siempre, allí nos veremos.
0: Un besito, gracias.
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0: Y después de hablar con Miriam González y también con Emilio Corchado de Startup Olé Marbella 2026, vamos a hablar con Daniel Cabrera, que es emprendedor en el sector de la automoción, es cofundador de Genuine Collection y también de Idecars. Genuine Collection es un concesionario, Idecars es un taller mecánico donde se trata todo tipo de coches que no sean eléctricos, ¿es así?
1: Eso es, Juanma, buenas tardes. Pues mira, te he comentado un poquillo anteriormente, pues antes de entrar a la radio, es lo que hablamos. Genuine lo que hacemos es dedicado al sector de compra y venta de automóviles, sobre todo un poco alta gama, intentamos que sea siempre alta gama, y también trabajamos mucho bajo demanda. Es decir, pues gente que ya ha venido recomendada, que ya nos ha comprado un coche y quiere cambiar también, todo ese tipo de sector y público. Y por el otro lado, en Idecars lo que tenemos es, hemos ampliado una nueva sección, que antiguamente hacíamos mecánica muy básica, y ahora hemos abierto un nuevo taller solo para mecánica y dedicarnos completamente a ello. Pero también nos dedicamos al tema, sobre todo el fuerte que tenemos nosotros, el sistema, pues la parte eléctrica o la parte electricidad de los automóviles y sistemas de seguridad.
0: Porque tú empezaste montando un coche de tus padres o de tus abuelos, un 600 o algo así, ¿no?
1: Eso es, Juanma. Pues hace mucho tiempo me dio la idea de un 600 que teníamos en el pueblo, de intentar por la, no sé, por un poco el investigar y conocer de cómo funcionaban las cosas, el empezar con una herramienta muy básica a restaurarlo de la forma más rudimentaria posible. Y bueno, pues poco a poco es lo que ha ido derivando todo y dedicándome en este sector. Y bueno, es lo que nos va gustando y nos va llevando por el camino.
0: Y además de todo lo que nos has comentado, ¿también participas en carreras? ¿En qué forma?
1: Pues mira, con uno de los socios que tengo, con la parte del concesionario, con Genuine, el socio que tengo se dedica a correr en circuitos, corremos en circuitos y bueno, nosotros hacemos un poco lo que viene siendo carreras en circuito. Este año estamos corriendo con un Toyota, con un GR86. Es diferente, es un mundo totalmente diferente, muy divertido. Invito a cualquiera que quiera venir, es súper divertido. Como cualquiera de los mundos es complejo, pero la parte que nos gusta es esa, es más diversión y salir un poco de la rutina, pero nos dedicamos también a ello.
0: Y ahí no se gana dinero, ¿no?
1: Y lo que intentamos es no perder.
0: No perder, que ya es bastante.
1: Que ya es bastante.
0: Porque divertiros si os divertís.
1: Sí, divertirnos no siempre. Yo no. Yo voy un poco pues a hacer nada y a hacer de todo.
0: Ya.
2: A mirar.
1: Eso es, a pasarlo bien.
0: Bueno, vamos a empezar con, si te parece, con el concesionario. ¿Qué tipo de coche vendéis?
1: Pues mira, Juanma, nosotros nos dedicamos, como te comentaba anteriormente, más dedicados a la alta gama. Vale, y como comentábamos, pues intentamos tocar todo tipo de vehículos, manejar todo tipo de vehículos, pero sobre todo dedicados a la alta gama. ¿Por qué? Porque el servicio que prestamos es más personal. No quiero un cliente, no quiero que suene mal, pero no quiero un cliente que venga y nos empiece, joder, es que esto tiene un problema, no me interesa. Yo quiero que mi cliente quede satisfecho. Para que un cliente quede satisfecho, intento ponerme en su lugar, lo que a mí me gustaría recibir. El tipo de público que busca un coche más económico siempre tiende a ser un poco más exigente dentro de un margen. Y dices, joder, al fin y al cabo estás buscando una cosa económica, pues todos entendemos que puede tener alguna, no te voy a decir que esté roto ni mucho menos, pero alguna pequeña deficiencia, pues algún golpecito, algún algo. A nosotros en este campo no nos interesa jugar, por así decirlo. Hay muchísima competencia. Tenemos concesionarios, grandes marcas que se dedican a ello y hay muchísima competencia.
0: O sea, que un coche nuevo no interesa.
1: No que no interesa.
0: Me interesa tenerlo en el concesionario, quiero decir. Real, que sea pedido.
1: Claro, efectivamente. Realmente no nos interesa porque un coche nuevo se devalúa muy rápido. Entonces, o le das salida rápido, o un coche cuando pasan 6-7 meses ha perdido gran parte de su valor, que es lo que la gente se está dando cuenta a día de hoy con el valor tanto que tienen los coches nuevos como los de segunda mano.
0: Ya, ya. ¿Y entonces se venden bien los coches de segunda mano?
1: Pues, como todo, todo tiene su público. Pero sí, al fin y al cabo, la gente que busca este tipo de vehículos más de alta gama no es una necesidad, es un capricho. Entonces, gente caprichosa siempre ha habido, siempre habrá.
0: ¿Qué pueden costar esos coches?
1: Pues depende mucho, es un rango muy variado. O sea, sin ir más lejos, esta semana, por ejemplo, hemos cerrado la venta de un coche y el precio de venta han sido de 320.000 euros.
0: Joder.
1: Entonces, mucha gente no tiene esa capacidad.
0: No, no, muchísima.
1: De decir, quiero un tipo de capricho que otra gente diría, joder, que con eso me puedo comprar una casa y vivir cómodo durante mucho tiempo. Entonces, depende el target, por así decirlo. Es distinto.
0: O sea, coches que te valen 60.000 pelas la rueda, euros la rueda.
1: Sí, pero la gente lo que busca es disfrutar. Es más, lo que volvemos a ver siempre, caprichos y no tanta necesidad.
0: Y luego que eso supongo que tiene una garantía, no lo sé.
1: Claro, normalmente lo bueno de ser también coches medianamente con poco tiempo o nuevos es que los coches tienen garantía o bien oficial de la casa y si no nosotros ofrecemos siempre un respaldo. O sea, lo que queremos es ofrecer esa confianza, decir, tú tienes un problema, yo quiero que vengas a contarme el problema e intentar resolverlo de la mejor forma posible. Por supuesto, vamos a ponernos en su lugar siempre. Al final, yo siento como que si me venden a mí un coche es lo que me gustaría recibir. Ver cómo se siente el público y cómo la satisfacción que nos revierte esto, pues hombre, también es muy buena.
0: Y hemos hablado por un lado del concesionario y por otro lado del taller. El taller lo habéis ampliado hace poco con una segunda nave.
1: Eso es.
0: ¿Os dedicáis completamente ya a la mecánica?
1: Bueno, realmente, al haber ampliado esta segunda nave, la segunda nave sí que es 100% dedicada a la mecánica. O sea, contenemos que la primera que ya teníamos existente, seguimos haciendo y manteniendo pues la parte de la clientela bastante buena que ya teníamos y que estaba pues familiarizada con todo lo que hacemos. En esa parte realmente es temas más bien de seguridad del automóvil, porque el tema de robos de vehículos y demás está muy a la orden del día, pero es tema eléctrico, seguridad del automóvil, sistemas de pues detecciones de radares, que también la gente lo monta mucho, un poco más sonido, no sé, ya no se llega a tocar tanto como se hacía anteriormente, pero sí. Y en la nave nueva lo que nos hemos dedicado 100% es a hacer mecánica, porque es un servicio muy demandado ahora mismo, porque la gente intenta, pues viendo cómo está el mercado, aguantar los coches todo lo que puede.
0: Claro.
1: Entonces, más ahora de cara a estas fechas, es una época que tiene mucho trajín por eso, porque la gente empieza a prepararse para vacaciones, intenta que no le pille el toro a última hora, y la parte mecánica es muy importante. Confían también en lo que te dicen los mantenimientos de la casa, mucha gente sigue llevando los vehículos a la casa, no tiene, por así decirlo, o desconoce que hay esta segunda opción, que es mantener la garantía en talleres no oficiales, que la gente eso se piensa que no funciona y
0: de
1: funciona
0: hecho,
1: igual.
0: Yo me acabo de enterar, o sea, tú puedes mantener la garantía aunque el coche te lo trate en un taller no oficial.
1: Claro, tú al final piensas que la marca te pone una garantía y esa garantía suya tú se la vas a transmitir ¿cómo? Poniendo tanto el recambio oficial como haciendo los procedimientos como ellos te indican. Tú al final el operario, por así decirlo, que te lo va a hacer tanto en casa oficial como en un taller particular, ya no solo el nuestro, sino en cualquier otro taller, si sigue los procedimientos de la marca y todo, con su recambio original, oficial y demás, no tienen por qué ponerte ninguna traba.
0: Ya, mira, nosotros todas las semanas hablamos de redes sociales e intentamos hacerlo con alguno de los invitados que vengan. Esta semana vamos a hacerlo contigo y hablamos de las redes sociales, cómo pueden ayudar a negocios relacionados con la automoción, con Esther Romero, lógicamente, como todas las semanas. ¿Qué oportunidades ofrecen actualmente, Esther?
2: Pues la verdad es que las redes sociales ofrecen muchísimas oportunidades para este tipo de negocios. ¿Por qué? Porque al final no sirven solo para vender coches, sino pues también para captar clientes.
0: Oye, ¿por qué funciona también el sector de la automoción?
2: Pues porque es un sector muy visual y a la gente le gusta ver pues transformaciones, cómo se pueden hacer los arreglos de los coches, etcétera, ¿no? Y a esto, en general, a la gente, aunque no esté muy metida en ese mundo, pues le gusta ver, ¿no?, cómo funciona.
0: ¿Y qué tipo de contenido suele funcionar mejor?
2: Pues funcionan muy bien los vídeos, por ejemplo, del antes y el después, ¿no? De cómo me han traído, por ejemplo, un coche y cómo ha quedado después o los cambios que se le han podido hacer, etcétera, ¿no? Este tipo de vídeos así sí que tienen bastante gancho.
0: Y en un negocio también con coches de alta gama, como nos decía Daniel, ¿cómo puede aprovecharse esto en las redes?
2: Pues la verdad es que se puede aprovechar bastante bien por eso, ¿no? Por el tema de llamar la atención de una manera visual, pero no solo centrándose al final, aunque sea de alta gama, en lo que es el lujo en sí, sino también tenemos que tener en cuenta que hay que ofrecer esa confianza, ¿no? Y que la gente vea que somos una empresa de confianza con la que pueden contar.
0: ¿Y qué importancia puede tener mostrar el proceso del trabajo?
2: Pues la verdad es que es fundamental mostrar el proceso, ¿no? Porque a la gente le gusta ver qué es lo que hay detrás, cómo se trabaja, y esto también al final es una forma de generar esa confianza, ¿no? De la que estábamos hablando.
0: Nos hablaba antes, Daniel, de que participan en carreras, sobre todo por afición, pero bueno, ¿participar en carreras de coches puede aportar valor en las redes sociales?
2: Hombre, puede aportar muchísimo valor porque es un contenido muy visual y a la que la gente le puede también gustar, ¿no? La gente a lo mejor quizás de más de ese mundo, pues le puede atraer bastante y es una forma también de captar pues clientes por otro lado.
0: ¿Y qué redes sociales suelen funcionar mejor en este sector?
2: Pues mira, Instagram y TikTok para lo que son vídeos cortos funcionan bastante bien y luego es verdad que también hay gente pues que le gusta ver este tipo de vídeos de una manera pues más larga, entonces ya en este caso sería YouTube.
0: ¿Y es importante que aparezcan las personas del negocio en las redes?
2: Sí, es muy importante porque si no parece que quien está detrás de la red, de esa cuenta, ¿no? Al final es una máquina y realmente no es una máquina, es una persona. Entonces nosotros tenemos que mostrar que quien está ahí detrás es una persona.
0: Y dentro de la automoción, ¿qué errores se suelen cometer en las redes?
2: Pues hablar no tanto de las personas, ¿no? O sea, solo como centrarte en el vehículo en sí, pero no de las personas, no humanizarlo y entonces no contar una historia, ¿no? Que puede haber detrás, o sea, al final centrarte solo en un nicho, en una situación muy, muy pequeña, ¿no? Y no ampliar miras de alguna manera.
0: ¿Y cuáles son los contenidos que suelen generar más interacción?
2: Pues mira, contenidos como curiosidades, como errores que se pueden haber cometido, transformaciones, ¿no? Cambios que puedas hacer en un vehículo, etcétera. Estas cosas a la gente le suelen despertar bastante curiosidad.
0: ¿Y las redes realmente ayudan a captar clientes en este sector?
2: Sí, porque las redes al final, cuando tú buscas un taller, tú estás buscando también que te generen confianza, ¿no? Y entonces, pues oye, está muy bien las redes sociales para captar clientes, que por supuesto el boca a boca es muy importante porque sobre todo, imagino que Dani lo sabrá muy bien, que la gente necesita, quiere tener confianza con alguien que te diga, oye, que conozco un amigo que tiene un taller, que te lo recomiendo muchísimo, porque además, al final, cuando tú estás llevando un coche, un coche es una inversión, o sea, tú estás gastando muchísimo dinero, entonces tú quieres llevarlo a un sitio donde de alguna manera sepas que si te tocan el coche no te van a hacer un estropicio, ¿no?
0: Oye, ¿qué consejo darías a un emprendedor del sector de la automoción que quiere potenciar sus redes?
2: Pues que enseñe también mucho el proceso y no solo como el resultado final y ya, no, que no se quede solo en el resultado final, sino que enseñe el proceso para que la gente pueda ver cómo además se trabaja, ¿no?
0: ¿Y dónde te pueden localizar, Esther, para terminar ya?
2: Pues pueden escribir a comunica@haztevisible.es.
0: Y ahí ya te piden un presupuesto de tus servicios, etcétera, etcétera, imagino.
2: Sí, o lo que quieran con el tema de la comunicación.
0: Perfecto, pues muchísimas gracias, Esther y Dani. ¿Vosotros usáis las redes?
1: Pues mira, Juanma, nosotros en tema de redes sí que es muy importante y efectivamente es como nos comentaba Esther, pues es muy importante la confianza que trasladas al público que tienes. ¿Por qué? Porque hacemos vídeos. Yo me considero una persona muy poco fotogénica, no me gusta nada salir en los vídeos y nada, pero considero que es necesario. ¿Por qué? Porque luego una persona te ve en las redes sociales y va a intentar ir a buscarte. Cuando va al taller, pues mira, es que he visto a Dani en las redes sociales, pues quería preguntarle. A lo mejor yo no le puedo ayudar porque eso lo lleva otro compañero o porque lo conoce más otra persona. Pues digo, mira, te voy a llevar a derivar a esta persona que es la que lo está llevando. Pero es muy importante. Y nosotros, por ejemplo, en el tema de las carreras, sí que llevamos mucho las redes sociales, sobre todo el punto de vista. ¿Por qué? Porque la gente, lo que comentábamos, le viene muy bien el punto de vista de, joder, ¿cómo se cambia una rueda? Todo el mundo piensa que es fácil cambiar una rueda. Pero claro, no piensa en el aspecto de el coche viene caliente de estar en la pista, vas a quitar la rueda, claro, no la puedes quitar porque te estás abrasando con los tornillos, con todo lo que necesitas. Entonces, todo ese punto de vista la gente también efectivamente claro, le entretiene
2: le
1: mucho.
2: Gusta,
0: oye,
2: y
0: para
2: sí.
0: terminar, Dani, ¿dónde te podemos localizar? ¿En dónde está el concesionario y el taller?
1: Pues mira, el concesionario tenemos tanto redes sociales en Genuine Collection, en Instagram.
0: ¿La dirección física?
1: Y la dirección física estamos en Colmenar Viejo, en Avenida de los Reyes 21, ¿vale? Y después el tema del taller, estamos en San Sebastián de los Reyes, en Avenida del Camino Cortado, número 6, naves 1 y 6.
0: Vamos a repetirlo los dos.
1: Pues estamos Genuine Collection, concesionario, lo tenemos en Avenida de los Reyes 21, de Colmenar Viejo. Y de Cars lo tenemos en San Sebastián de los Reyes, Avenida Camino de lo Cortado, número 6, naves 1 y 6.
0: Pues Dani, muchísimas gracias y hasta siempre.
1: Muchas gracias, Juanma.
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0: Seguimos ahora con Miguel Ángel Pérez Laguna. Voy a comentar que Beyond Worldwide inaugura su nueva sede en el corazón de Madrid. Más de 1.600 metros cuadrados de tecnología, creatividad e innovación. Por cierto, las instalaciones incluyen sala de conferencias de última generación, platós de podcast profesional y estudios de edición y montaje especializados, así como showroom tecnológico que exhibe lo más avanzado del ecosistema en experiencias de realidad virtual, aumentada inteligencia artificial aplicada a eventos, simuladores de última generación y los exponentes más punteros de tecnología. Por cierto, que Beyond Worldwide avanza en su proceso de transformación y crecimiento con la incorporación de dos grandes perfiles profesionales reconocidos en el sector. El primero es Miguel Ángel Pérez Laguna, que está con nosotros. Miguel Ángel, buenas tardes.
7: Muy buenas tardes, Juanma, un placer.
0: Y Miguel Ángel acaba de ser nombrado director de comunicación, una posición clave dentro del nuevo sistema modelo estratégico de la empresa. Será responsable de liderar la comunicación y la reputación, el posicionamiento B2B y la generación de oportunidades de negocio. Otro nombramiento estratégico es el de Marta Raspal, que asume la dirección de relaciones institucionales e impulsará la relación con instituciones, grandes corporaciones, asociaciones y partner estratégico. Bueno, ¿cuál es el objetivo de todo esto, Miguel Ángel?
7: Bueno, el objetivo, y lo primero agradecerte de verdad, estar aquí para anunciar todo esto. El objetivo es, bueno, que la gente conozca que ahora mismo, efectivamente, Beyond Worldwide inaugura una nueva sede que forma parte de su gran estrategia de posicionamiento transversal, de su fortaleza, o sea, de crear un espacio que al final es un activo estratégico diferencial. O sea, donde clientes, partner, aliados, van a poder también compartir experiencias con muchísimas acciones que se van a realizar y generar sinergias. Y, bueno, descubrir lo que Beyond Worldwide, ahora mismo, en todas sus verticales, está impulsando como líder de referencia. Y desde aquí, por eso además mi principal objetivo ha sido aquí venir, vas a venir a la oficina, estás invitado de honor, ¿vale? Para que la veas, para que la sientas, ¿de acuerdo? Todos los que estéis aquí, para los que sentáis, y veas que en el corazón de Madrid la creatividad y la innovación tienen un nuevo nombre en el sector. Además, de una manera que queremos que las realidades sean tangibles, que la gente pueda ver que todo lo que nosotros generamos en comunicación emocional, que es lo que hacemos al final, desde los eventos, de las campañas, desde los muchísimas iniciativas, además, en distintos países, esa comunicación para que no solo generemos impacto, sino que seamos relevantes. Y eso es lo que queremos, que nuestros clientes sean relevantes.
0: ¿Y dónde está la oficina?
7: Pues vamos en pleno centro, ahí en la calle Concepción Jerónimo. Vamos, un poquito más y estás ahí en la Plaza Mayor. Más céntrico imposible. Si fuera más céntrico, estaríamos en la reloj de la Puerta del Sol.
0: O sea, puedes aprovechar para ir a comer bocadillos de calamares.
7: Bueno, y irte también a las cuevas de Luis Candelas, que están
0: también
7: al lado.
0: Entonces, ¿tu labor cuál va a ser, Miguel Ángel? Cuéntanos.
7: Bueno, pues se han arriesgado, de acuerdo, acuerdo, hacer una apuesta como director de comunicación, orientado principalmente a B2B, ¿vale? Porque obviamente Beyond Worldwide es muy conocido por la producción de sus musicales, ¿de acuerdo? Fantásticos musicales multipremiados. Bueno, Beyond tiene más de 300 galardones, que además algunos de ellos los podéis ver en Madrid, en la central de Sevilla, hay una maravillosa sala que nos recuerda, no es para decir, uy, cuántas cosas hemos ganado, sino la historia y el esfuerzo que se ha luchado. Y esta posición, sobre todo, es una apuesta que todos hacemos para orientar también a que empresas e instituciones no solo tengan conocimiento, no solo de lo que, bueno, se ve más, que son, insisto, la parte de entertainment, sino también los grandes espacios que tenemos, los venues, el espacio lírico, Biomotor también, con grandes espacios dentro de escenarios deportivos, por supuesto, además, nuevos venues, ¿de acuerdo?, que lo llamamos espacios, para poder que empresas puedan realizar sus jornadas, sus eventos y todo aquello que significa hacer sinergias. Además, no solo eso, las ferias y los congresos propios que nosotros hemos hecho, ¿de acuerdo?, son un gran ejemplo de una organización que además tiene lo que llamamos producción in-house. Todo lo hacemos nosotros, o sea, no es la agencia de servicios que está especializada en stands, no. Nosotros hacemos la feria, hacemos el stand, generamos el congreso, lo organizamos, lo publicitamos y además no, nosotros no somos intermediarios, ¿de acuerdo? Nosotros somos las personas que producimos, creamos, diseñamos y lo hacemos siempre tratando de hacer algo que nadie ha hecho antes. Y eso y es maravilloso formar parte de ello. Agradezco mucho la confianza, que espero que sea por muchos años.
0: Hablábamos antes del tema del podcast. ¿También hacéis podcast? ¿Esto cómo va?
7: Efectivamente. Bueno, yo aquí no quiero desvelar mucho. No sea que luego me digan, has contado demasiado. Pero sí, efectivamente, hay preparado un podcast que se emitirá próximamente y que además va a tener que ver mucho con la huella que dejamos, la huella que dejan las marcas. Y además, donde van a venir invitados e invitadas que tienen mucho que ver con la huella emocional que dejas, no solo en el trabajo, en lo que has hecho, en lo que has transformado. Una iniciativa personal del CEO de Darío Regateri, del CEO de Beyond Worldwide, que va a dar mucho que hablar. No quiero spoilear, ¿vale? Porque va a ser fantástico, se va a grabar en los estudios de Madrid y bueno, espero que pueda ser testigo ocular, visual y táctil incluso de todo ello.
0: Porque los podcasts y demás se van a grabar en la propia oficina, que
7: sí,
0: es una claro. Oficina grandísima, claro.
7: Sí, sí, bueno, es que son que 1.600 metros cuadrados, además, son dos plantas fantásticas, además, insisto, con un showroom que va a mostrar, bueno, algunas de las tecnologías más interesantes y las últimas tendencias en la generación de eventos, la generación de experiencias, porque al final Beyond es un ecosistema gigantesco. Es que no es. Bueno, es que nosotros hacemos esto. No, nosotros construimos todo aquello para que las personas sigan en el ecosistema de una u otra manera, porque de alguna u otra manera todas las empresas pueden ser nuestros clientes. Fíjate lo que te digo.
0: Nos quedan apenas un par de minutos. ¿Qué te gustaría destacar, Miguel Ángel?
7: Pues tu amabilidad y generosidad, dejándonos anunciar esto, que además saldrá a empresa, pero tú has tenido la primicia y no puedo más que destacar la generosidad de la que siempre haces gala para ayudar a empresarios y a emprendedores a mostrar lo que son capaces de hacer.
0: Porque, Beyond, ¿cuál va a ser el siguiente paso?
7: Bueno, es un plan de estrategia tan grande que casi voy a decirle al CEO que venga y que te lo cuente aquí. ¿Te parece?
0: Vale, entonces el podcast empezará ya pronto. ¿Va a haber más podcasts?
7: Bueno, va a haber muchísimas cosas.
0: Me refiero a un podcast, no un podcast toda la semana del mismo, sino más podcasts.
7: Bueno, habrá más podcasts y más acciones de comunicación. Pues que, bueno, obviamente estamos empezando. Claro. Vamos a ir step by step, ¿no? Como dices.
0: Bueno, estáis empezando, pero la empresa tiene su solera ya.
7: Lleva más de 25 años, ¿vale? Es decir, una empresa gigantesca, además, implantada en varios países, con una gran historia que esperamos que de verdad la podáis escuchar porque merece mucho la pena.
0: Pues Miguel Ángel Pérez Laguna, director de comunicación de Beyond Worldwide, muchísimas gracias, enhorabuena por ese puesto que acabas de alcanzar y a disfrutar de esa nueva oficina que no te va a permitir teletrabajar.
7: Hombre, algún día sí, pero desde luego no dan ganas porque es una oficina maravillosa.
0: Muchísimas gracias y también hemos estado con Daniel Cabrera, con Miriam González, con Emilio Corchado, Miguel Ángel Pérez Laguna, que acaba de llegar y ya se marcha, y le damos las gracias a David López, que es el técnico que ha hecho posible que todo esto llegue a tus oídos y a tus ojos, a tus oídos a través de la radio y a tus ojos a través de YouTube. Muchísimas gracias y hasta la semana que viene.

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0: Sábado, 30 de mayo de 2026, dieron las 20 horas, Central Europea, y las 13, como siempre decimos, en Perú. Querida amiga Ainhoa, ¿cómo estamos? Buenas tardes.
1: Con alergia ya a los ojitos que me pican.
0: ¿Este es el motivo por el que has decidido otra vez, enésima vez, dejarme triste, solo y abandonado en el estudio? Cuéntame.
1: Éramos muchas mujeres para ti solo y entonces he decidido darte espacio.
0: Oye, pues se agradece, no había caído yo en ese detalle, pero si este
1: No
0: es
1: tardes
0: el...
1: con una, imagínate con dos.
0: Y eso, o con tres. Como siempre me deja sin saber qué decir. ¿Qué tal la semana, Ainhoa?
1: Fenomenal, como
0: ¿Bien?
1: siempre.
0: Me alegro.
1: Sí.
0: Aguardaré una semana para darte un abrazo, ¿vale?
1: Venga.
0: Vamos a por el tema de hoy. Vamos a por la invitada, que la tengo aquí a mi izquierda. Sol, ¿qué tal? Buenas tardes.
2: Buenas tardes.
0: ¿Cómo estamos?
2: Muy bien, muy
0: Le
2: bien.
0: tenemos que decir a la audiencia que eres la presidenta del Club de Fans de Momentos Blancos.
2: Súper, súper fan. Soy la presidenta, por si alguien no lo sabía, que soy yo la...
0: ¿Cómo se siente aquí en el estudio viendo el
2: Muchos
0: programa desde
2: nervios,
0: dentro?
2: muchos nervios, mucha emoción. Esto es como estar, pues eso. Echo de menos haber visto a Ainhoa, pero vamos, feliz, feliz.
0: Pues relájate y disfruta, que lo vamos a disfrutar todos. Y más de uno, yo el primero, vamos a aprender muchas cosillas. Te voy a presentar, que ya la conoces virtualmente, pero no presencialmente o en vivo, a nuestra otra tertuliana, la que está al otro lado del charco, a Gilda Bol, y que ya nos aguarda en Perú. ¿Qué tal, Gilda? Buenas tardes.
3: Buenas tardes, ¿cómo
0: ¿Cómo
3: estás?
0: bien, muy contento de hacer un nuevo Momentos Blancos con una nueva invitada y con una nueva temática que vamos a aprender mucho hoy. ¿Dominas, conoces lo que es la terapia Gestalt, el Gilda?
3: La conozco, sí.
0: Pues yo te he de decir que
3: Muy
0: muy,
3: interesante.
0: muy básicamente, y creo que vamos a aprender bastante hoy.
3: Excelente.
0: ¿Todo bien? ¿Nos das el ok para arrancar?
3: Por supuesto que sí, vamos.
0: Genial, pues como todos estamos listos, incluso el invitado que acaba de llegar, para ver cómo hacemos el programa, querido Edu, cuando quieras.

Imagina por un momento esa casa en la que has vivido toda tu vida. Conoces el salón, conoces la cocina y conoces perfectamente ese cajón en el que encuentras unas llaves que no sabes de dónde son, unas pilas desgastadas y hasta un teléfono Nokia del 2004 que constantemente te preguntas qué hará ahí ese teléfono. Conoces casi cada rincón de la casa, o al menos eso es lo que tú te crees. Porque al fondo del pasillo hay una puerta que da a una habitación a la que decidiste no entrar ya hace bastante tiempo. Quizás allí un día dejaste un miedo que no sabías qué hacer con él, una tristeza, una rabia, una vergüenza, o quizás una parte de ti que necesitaba esconderse durante una época de tu vida. Y cada vez que aparecía una cosa parecida, la dejabas allí. Un día cerraste la puerta y decidiste continuar con tu vida. Porque es que eso lo hacemos muy bien. Vamos avanzando por la vida, dejando en un total olvido esa habitación tan importante. Sin embargo, un día comienzan a pasar cosas curiosas, pero no sabes por qué, no sabes qué está pasando. Surgen inseguridades que aparentemente no tienen sentido, tienes un gran dolor por pequeñas cosas, no sabes poner límites o incluso comienzas a repetir patrones que habías iniciado hacía muchos años. Quizás no te está pasando nada raro, quizás lo que te está sucediendo es que hay una parte de ti que necesita ser mirada desde hace tiempo y con mucho cariño. Porque las habitaciones cerradas, estarás conmigo, en que tienen una cosa curiosa, no desaparece, simplemente están esperando. Ponte cómodo, ponte cómoda, dedícate este tiempo para ti, cógete tu bebida preferida, porque hoy vamos a hablar de una cosa muy curiosa, de la terapia Gestalt. El primero que va a aprender de esto voy a ser yo. Mi nombre, como sabes, David Cicuéndez, y esto es Momentos Blancos.

0: tienes muchos temas pendientes de cerrar del pasado, te están martilleando esos temas que sabes que los tienes que cerrar y no sabes cómo abordarlos. ¿Ejerces algún tipo de personaje en tu vida laboral, en tu ámbito familiar, y lo que es peor, ni siquiera eres consciente de ello? Y por otro lado, ¿eres de los que muestra su parte más amable, su parte más feliz, o solo esa parte en redes sociales? Pues así es. Vamos a hablar de todo esto, cómo actuamos en nuestro presente actual en base a las experiencias, vivencias que tenemos guardadas, en base a esa habitación que muchas veces nos cuesta abrir la puerta para dar luz y poner un poco de orden en ella. Para ello tenemos a Sol Rengifo, que es terapeuta gestal, y como ella misma dice, es una aprendiz constante de la mayor maravilla que tenemos, que no es otra cosa que la vida. Su principal don, la resiliencia, que ha tenido que desarrollarla, como digo yo, en cantidades industriales, sobre todo en momentos tan difíciles como una depresión o como en un cáncer metastásico con estadio 4. ¿Qué tal? ¿Cómo suena esto de fuerte, eh?
1: Un poquito, un poquito.
0: Renaciendo de las cenizas, la Sol Rengifo.
1: Sí, sí, sí, sí, sí.
0: ¿Cómo has llegado a la terapia Gestalt tras este periplo de vida que has tenido?
1: Bueno, yo llegué a la terapia Gestalt un poco antes del periplo como más grande que tuve, pero sí en un primer periplo cuando tuve una depresión allá hace ya como 20 años, y fue muy revelador. Yo entré, no sabía que la terapeuta era psicóloga, pero no sabía que era Gestalt, y fue una maravilla de repente encontrar un espacio donde empezabas a escucharte, ¿no? Y empezabas a sentir como ese acompañamiento que te permitía como explorar cosas que a lo mejor en ningún otro momento ni tú sola te habías atrevido a mirar. Y bueno, pues fue un gran descubrimiento. Me enamoré de la forma en la que se desarrolla la terapia, y cuando tuve ocasión me formé.
0: Y gracias a esos momentos difíciles te ha permitido profundizar en ello y dedicarte ahora en ello.
1: Claro, al final son herramientas que ya incorporas, y entonces todo lo que te va viniendo en la vida pues ya empiezas a vivirlo de otra manera, ¿no? Y sí, a profundizar. Y lo bonito es que todo lo que tú has vivido lo puedes utilizar y para acompañar a otras personas, ¿no? Eso te da mucha cercanía, mucha capacidad para entender, ¿no? Y para trasladar.
0: Pues este es el aperitivo de la comida que tenemos preparada para hoy. Quizás tú que nos estás escuchando quieres venir a contarnos tu historia de superación. Si eres psicólogo, coach, a hablarnos de tu tema principal, central, quizás estos datos te vayan a interesar.
2: 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Propuestas, ideas, dudas, historias, todo vale si viene del corazón. 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
0: Vamos ya por esa comida, tras ese vermú, ese aperitivo que hemos tenido con Sol Rengifo. Y es que hay una marabunta, Sol, de conceptos, de disciplinas, el coaching, la PNL, bueno, distintas disciplinas, en este caso vamos a hablar de terapia Gestalt. ¿Qué es lo que diferencia de esta terapia Gestalt del resto de disciplinas? ¿Qué es? ¿Qué no es?
1: Claro, es normal que haya esa confusión, porque de hecho en la Gestalt se trabaja con técnicas, por ejemplo, de PNL. De hecho, la PNL se modeló también de Fritz Perls, que es uno de los padres de la Gestalt, con lo cual es natural que haya confusión. También puedes, digamos, tener como capacidad para trabajar en sesión gestáltica una decisión. Entonces, bueno, todo parece como que puede ser similar. Para mí la Gestalt lo que es una terapia de presencia. Es una terapia que trabaja con lo que hay en la sesión, en el momento, en el aquí y en el ahora. No busca que la persona sea nada, al revés, le invita como a conectar con lo que hay, con lo que es, con lo que no suele mirar, ¿no? Entonces, yo creo que tiene ese matiz importante, ¿no? Y acompaña para mirar lo que realmente eres.
0: Para concretar más, para ver si lo he entendido yo, la terapia Gestalt nos ayuda a vivir más el presente, entendiendo más nuestro pasado.
1: Sí, o sea, en la Gestalt, porque ha habido mucha mala interpretación de trabajar con el pasado, porque la gente cree que te vas a la infancia por hacerte un viaje y contarte una historia, pero no. La Gestalt lo que hace es ver qué parte de ese pasado sigue contigo en el presente. Porque estás reaccionando de una manera que muchas veces te dices, pero ¿yo por qué estoy reaccionando así? Si esto es desproporcionado. Porque no estás respondiendo a algo del presente. Es algo que se te quedó ahí grabado, es una herida, es una reacción defensiva. Entonces, eso te está dando muchísima información. Pero nos quedamos solo en cómo reaccionamos y muchas veces, pues eso, luchamos contra ello en vez de explorar qué es lo que está pasando ahí detrás, ¿no?
0: En terapia Gestalt se habla mucho de ciclo cerrado. ¿Qué es y cómo influye eso en nuestro bienestar actual?
1: Ya, al final es muy sencillo. La vida son ciclos, uno tras otro, uno tras otro. Entonces, cuando un ciclo se inicia, digamos, nos movilizamos, imagínate, tienes hambre, me movilizo y voy a la nevera, cojo algo que me guste, que es saludable, me lo tomo.
0: Chocolate.
1: Y cuando ya estoy satisfecho, dejo el chocolate, he cumplido como ese ciclo de necesidad o bebo un vaso de agua, ¿no? El problema es cuando esos ciclos se quedan interrumpidos, ¿no? Porque hay alguna parte que no ha podido darse, una conversación que no llegó a completarse, un enfado que no pudo expresarse, un duelo que no pudimos hacer, ¿no? En ese momento, o un miedo que no pudimos afrontar porque no había recursos. Entonces es como, siempre digo, a mí me sirve la metáfora de las pestañas del ordenador, ¿no? Es como los que solemos tener 40 pestañas abiertas, pues es como que perdemos energía porque está en un segundo plano. Es algo inconcluso y parte de nuestra energía se va drenando por ahí, ¿no? Entonces notamos como si hubiera un cansancio, hay un desgaste y no entiendes por qué. Y es que los ciclos hay que cerrarlos, ¿no?
0: Me estás queriendo decir que yo no puedo vivir, lo voy a poner un poco rimbombante, ¿vale? No puedo vivir feliz en el presente si no he cerrado esa conversación pendiente con mi padre, si no he pasado ese duelo por perder un puesto de trabajo, si no he cerrado alguna herida y todavía está sangrando. ¿Eso es así?
1: Os tranquilizo porque no quiere decir que tengas que tener esa conversación con tu padre. Muchas veces, por ejemplo, la persona con la que tienes esa conversación ya no está aquí. La Gestalt permite ese trabajo, ese proceso, no es con la otra persona. Es un tema interno tuyo. Y es un tema interno con esa persona que tú has proyectado. Entonces, tú no tienes que resolverlo presencialmente con la otra persona. Es un proceso de poner fuera cosas que quedaron ahí. El duelo se trata de permitir la tristeza que esté en ti, transitarla, no huir de ella, no mirar a otro lado, no negarla. O sea, son cosas muy, entre comillas, muy sencillas, muy liberadoras, que parten del permitir, del dejar estar, ¿no? Del dejar ir.
0: muchos bloqueos, podría ser que muchos bloqueos que tenemos actualmente fueron estrategias ingeniosas de nuestra niñez, juventud, que funcionaron entonces y ahora nos bloquean.
1: Justo, o sea, y además es una de las partes más bonitas de la Gestalt, ¿no? Que es lo que llaman los ajustes creativos, ¿no? El ser humano tiende a adaptarse para sobrevivir y cuando eres niño tienes pocas herramientas, pero tu mayor objetivo es que te quieran, que no te rechacen, ¿no? Y sobrevivir, o sea, estar, pertenecer. Y para eso muchas veces vas aprendiendo qué cosas te van a ayudar a esa pertenencia, a ese cariño y a evitar ese rechazo. Entonces, cuando tú ves que decir no ha provocado un rechazo, dejas de decir no y eres una persona complaciente. Estoy simplificándolo mucho, ¿no? Cuando ves que la rabia puede provocar un rechazo, suprimes la rabia. Entonces empiezas a hacer ajustes que en ese momento han sido realmente útiles. O sea, no hay que mirarlo como, claro, es que soy un exigente. Pues sí, pero es que en un momento dado eso te pudo salvar la vida. Entonces te invita a mirar con mucha compasión todos esos ajustes que hiciste para adaptarte y para sobrevivir. Y eso es una manera de verlo muy bonita, ¿no? Simplemente se ha quedado, somos como historias de adaptación que necesitan actualizarse en el presente, porque a lo mejor algo que te sirvió ahora ya no es necesario, ¿no? Le agradeces su ayuda y lo dejas estar, y lo dejas ir.
0: Lo ves con amabilidad.
1: Con mucha amabilidad. De hecho, hay que verlo con mucha gratitud. Porque si apareció fue porque nos quería ayudar. No hay que luchar con ello.
0: Y de hecho nos ayudó.
1: Y de hecho nos ayudó, efectivamente.
0: Fuera del micrófono me hablabas de una dinámica que creo que está muy chula para que compartas con los oyentes, que es la dinámica de la silla.
1: Sí.
0: Cuéntanos.
1: Bueno, la silla vacía, que además era como muy, que generaba mucha controversia, porque bueno, Fritz Perls era un apasionado de estas cosas como muy catárticas y muy, pero no deja de ser poner fuera una maraña que tienes dentro, ¿no? Entonces en la otra silla puedes sentar una parte de ti, una parte negada, una sombra, puedes sentar a tu madre, a tu perro, o sea, puedes como resolver cosas pendientes que se han quedado como dentro de ti y al verbalizarlas, al poder ir colocando palabras y dirigiéndote a ello y poner esa energía, pasan cosas como muy mágicas que te ayudan a colocar cosas que estaban como inconclusas. Y hay mucho movimiento, ¿no? Primero te sientas en una silla, luego te sientas en la de enfrente. Tiene su sentido en su contexto. Yo creo que una de las cosas que pasa con la Gestalt, que es muy, como te decía, muy experiencial, muy vivencial, es que fuera de contexto puede parecer muy loca, pero es que hay que entenderlo en el contexto, ¿no? En ese momento de ese compartir, de esa presencia, tiene mucho sentido, a lo mejor esa silla y esa conversación, y libera y sana mucho, la verdad. Cuando está bien utilizada es una gran herramienta.
0: En nuestro día a día, no sé si estás de acuerdo conmigo, tenemos que ejercer distintos roles. El rol de jefe, el rol de padre. Porque cuando queremos ser ese rol,

0: Y la Gestalt lo enfoca justo al revés. Es como, párate, mírate, reconoce que cada funcionamiento tuyo tiene un para qué, que es un poco el ajuste creativo del que hablábamos antes. Entiéndelo, y cuando tú eres capaz de aceptarte con todo, incluso con esas partes de la sombra, ¿no? De las que no hemos integrado, las que hemos negado, proyectado fuera, es ahí cuando tú dices, esto también soy yo en este momento, cuando puedes empezar a hacer cambios, y no al revés. Y yo creo que actualmente uno de los temas es que la gente quiere cambios rápidos y cambios como desde fuera, y no se producen, enseguida vuelves a la inercia anterior, ¿no? Uh-huh. Hablan de que son como remeros antiguos que llevan muchos años remando en una dirección, y vas a tener esa inercia a volver en esa dirección. Necesitas como que haya un cambio muy profundo, muy consciente, muy desde la libertad y la elección para cambiar esa tendencia. No sé si te he contestado así.
1: Sí, sí. Y se me viene a la cabeza, porque estoy pensando en más de una persona, cuando nos ponemos un traje de CEO, de directivo o de lo que sea, y actuamos con ese personaje ya no en el presente las 24 horas del día, sino incluso a lo mejor durante toda tu vida, y no eres consciente de que estás ejerciendo ese papel, perdiendo tu esencia. Hay casos así, ¿verdad?
0: Muchos casos, y de hecho es un problema.
1: Digo CEO, digo, no sé, deportista, digo...
0: Exacto. O sea, es como que te identificas con lo que hacías y realmente crees que eres eso, y de hecho pasa muchas veces en las jubilaciones que de repente hay un momento de mucho vacío y de mucho vértigo, porque es como, si no soy eso, ¿qué soy? Pero también es un momento maravilloso para empezar a ver qué pasa si me cambio de traje, qué pasa si empiezo a jugar con otras partes de mí que tengo tan olvidadas. Ahora cuesta, porque en el fondo ese traje nos hace sentir seguros, nos hace sentir reconocidos, incluso por nosotros mismos, ¿eh? Nos asusta, ¿qué pasa si me quito ese traje? ¿Quién soy? ¿Me va a gustar lo que voy a ver? Entonces hay un gran apego y un gran aferramiento a eso que hemos creado.
1: Pues creo que me ha respondido a la siguiente pregunta que te voy a hacer, que es, ¿por qué nos cuesta tanto conectar con lo que realmente somos, con nuestra esencia, que cuando la descubrimos flipamos? Pero ¿por qué nos cuesta tanto conectar con nosotros?
0: Bueno, tiene que ver con todo lo que hemos ido hablando, ¿no? Nos da miedo, hemos aprendido en la infancia a actuar de una manera, a evitar otra, a que unas emociones son las adecuadas, otras son las negadas, y vas conformando así una especie de traje a medida, ¿no? Que a veces te encorseta, pero que cuesta soltar por lo que estábamos hablando, ¿no? Porque nos da vértigo. Uh-huh. Aunque cuando empezamos a acercarnos a esa esencia, ¿no? Porque lo que vas a diferenciar es que cuando estás en esencia, parece que todo fluye, parece que hay más vitalidad, parece que hay más coherencia interna. O sea, no quiere decir que de repente todo sea perfecto, quiere decir que hay algo dentro de ti que empieza como a fluir, y cuando empiezas a vivir eso, créeme que empiezas a querer quitarte ese traje. Uh-huh.
1: Dame una pista, que creo que... Dame otra, porque me acabas de dar una. Porque yo quiero saber, cuando estoy actuando, ¿cómo sé si estoy actuando desde lo que yo realmente soy, desde mi esencia, o desde ese personaje que me he autocreado, que a lo mejor no soy ni consciente? ¿Cómo puedo saberlo?
0: Sí, estaría bien que hubiera...
1: Me has dicho lo de la coherencia.
0: Sí, sí.
1: Pues dame otra clave.
0: Estaría bien que hubiera un sensor de... jugador detectado. Pero, digamos que requiere de mucha observación y conciencia, y para eso hace falta silencio interno, y para eso hace falta estar despierto, ¿no? Porque ese personaje, que muchas veces se habla de él como mal, y no es verdad, o como falso, y no es real, es parte de nosotros. O sea, no hay ni que negarlo, ni que meterse con él. Lo que pasa es que no somos solo eso. Entonces, lo que invitamos con la esencia, con llegar a la esencia, es quitarnos capas para poder vivir otras partes de nosotros. ¿Y cómo lo hacemos? Yo siempre invito a experimentar. Diviértete, juega, prueba, no pasa nada. Si te equivocas, a lo mejor vas a flipar en un momento dado, comportándote de una manera distinta a la que vienes estando, pero vas a descubrir cosas. Y muchas veces da miedo, porque alrededor dices, es que la gente va a flipar también. Claro que sí, no pasa nada, atrévete, porque cuando adquirimos esa especie de flexibilidad, no estamos tan encorsetados, invitamos a

0: otro a ver otras cosas de nosotros, invitamos al otro a mostrarse en otros aspectos distintos. Es como que todo el campo se mueve, ¿no? Todo se mueve y empiezas a, con tu misma forma de actuar, ayudas a los demás a que puedan hacer lo mismo.
1: Otro concepto de terapia gestal, ¿qué son los introyectos familiares y culturales y cómo influyen, cómo condicionan nuestro presente?
0: Bueno, los introyectos son desde creencias, mandatos, hasta refranes, como legados familiares, ¿no? Pues no sé cómo te digo, los rengifos siempre hemos sido muy deportistas. Es un ejemplo que no es real, o sea, que no lo tomes a pie de la letra, pero es como que realmente tú de niño te tragas sin masticar lo que te llega, porque tienes que ir adaptándote al mundo muy rápido. Entonces es normal que tú de niño adoptes todo lo que dicen más, si son tus padres, pero también es la cultura en la que vives, las tradiciones, la religión, la ideología de tus padres, de tu entorno. Empiezas a adoptarlo como propio, pero realmente tú no te has cuestionado muchas de esas cosas, no sabes si son tuyas. Entonces, para mí la madurez, ¿no?, es cuando tomas conciencia de eso y empiezas a revisar. Empiezas a decir, vale, esto que heredé lo quiero mantener. Realmente no tiene que ver conmigo. Con mucho agradecimiento lo suelto. No quiere decir que haya que quitarse todo lo que nos dieron, en absoluto, pero sí volver a mirarlo, ¿no? Y realmente conectado con nosotros, decir, ¿esto realmente tiene sentido para mí ahora o lo voy a dejar ir también?
1: Para alguien que quiere solucionar un tema pendiente y que le gustaría que fuera rápido, ojo a la palabra, rápido, creo que es un poco valiente ya con querer arreglar algo, aunque sea rápido, pero que le da miedo enfrentarse a, bueno, a lo que se va a encontrar, a ese interior, ¿qué puede esperar de un proceso de terapia gestal?
0: Sí, a ver, el tener miedo al empezar una terapia demuestra un poco de conciencia, ¿no? De consciencia de estás afrontando algo, estás abriendo ese cuarto del final del pasillo y es normal que te genere, ¿no?, cierto malestar. Yo cuando arrancamos una terapia siempre digo, bueno, a lo mejor vas a tener momentos incómodos, pero yo voy a estar aquí acompañándote. Es como, claro que sí. Porque para mantenernos en el área de confort no nos moveríamos nunca, pero está claro que hay algo que falla en esa área de confort también, ¿no? Entonces yo invito a dar ese paso aún con miedo. Y lo del rápido a mí me hace mucha gracia, ¿no? Porque es que parece que
1: quiero arreglar esto ya.
0: Claro, o sea, esto es el Amazon Prime y además es como quien lleva el coche al taller y dice, a ver, que noto un ruidito en la autoestima, lo quiero para el jueves. Y es como, ya, me parece fenomenal, pero a lo mejor ese ruidito viene de la infancia o del duelo que no hiciste por tu perro Toby o vete tú a saber qué y hay que rascar mucho, ¿no? Entonces, los cambios profundos, el autoconocimiento profundo requiere tiempo. No se impone, es un proceso. El alma necesita sus tiempos, no puedes empujarle. Es como el río, no lo puedes empujar. Y yo desde luego invito a hacer procesos. Luego cada uno elige hasta dónde, ¿eh? Porque realmente el autoconocimiento es toda la vida. O sea, que no quiere decir que tú eliges hasta dónde quieres mirar y a lo mejor abres un cuarto y el siguiente lo dejas cerrado. O sea, no creo que haya que forzar procesos tampoco, ni abrir melones que no estás preparado para abrir. Pero sí creo que hay que cambiar un poco ese chip de, ¿no?, de inmediatez, porque te estás perdiendo lo mejor. Y porque si no haces esa parte de proceso, vas a volver a lo mismo al cabo de 2 semanas.
1: Estamos fuera de tiempo, pero no me resisto a hacerte la última pregunta. Y es, ¿cómo ha cambiado tu manera de ver la vida de una persona como tú, que se ha enfrentado y ha superado una depresión, un cáncer en el que estaba desahuciada, y tras eso superas un proceso de autoconocimiento con terapia gestal? ¿Cómo cambia la manera de ver la vida?
0: Bueno, yo creo que da mucha humildad, da mucha apertura. O sea, miras la vida con ojos de niño pequeño, como que cada día es un mundo nuevo y todo lo ves como nuevo y como una oportunidad y un regalo. Yo te diría que quizás es eso.
1: Perfecto. ¿Le damos al test final de la entrevista?
0: Dale.
1: Yo te digo miedo y tú me dices...
0: Supervivencia.
1: Tristeza.
0: Pérdida.
1: Rabia.
0: Límite.
1: Orgullo.
0: Sano.
1: Amor.
0: Presencia.
1: Alegría.
0: Juego.
1: Un libro.
0: Un libro, El oculto equilibrio de las cosas.
1: Una película.
0: La vida de Pi.
1: Sol es una persona.
0: Muy afortunada.
1: La vida es.
0: Un viaje.
1: Y un titular con el que cerrarías la entrevista.
0: Cuando abrazas, las sombras dejan de controlarte y cuando empiezas a verte, empiezas a vivir.
1: Qué complicado, pero sanador abrazar las sombras, ¿verdad?
0: Mucho, mucho.
1: Pues ella es Sol Rengifo, terapeuta Gestalt, y como ella misma dice, es aprendiz constante de la mayor maravilla que tenemos, que es la vida. Muchísimas gracias por estar con nosotros.
0: A vosotros.
1: Por compartir tus vivencias y experiencias. Y por cierto, la persona que quiera contactar contigo para una terapia Gestalt, ¿cómo puede hacerlo?
0: Pues bueno, estoy en LinkedIn y luego también estoy colaborando en varios proyectos un poco enfocados al crecimiento humano, al cambio de etapa vital, que es una cosa que me interesa mucho, el encuentro auténtico humano, la creación de redes de valor, y te las iré contando porque como están en pleno proceso de aventura, si me vuelves a invitar, os lo volveré a contar.
1: Ya estás invitada.
0: Vale, pues os lo contaré todo y os diré cómo podéis uniros a esa loca aventura que iniciamos.
1: Vale. ¿Tienes ese compromiso?
0: Sí, sí.
1: Vale.
0: Lo tomo.
1: Muchísimas gracias por estar con nosotros y nos vamos a la tertulia.
0: Gracias a vosotros.
1: Seguimos en Informa Radio.
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1: Pues estamos ya en tiempo de tertulia y se suman a la mesa la gran Ainhoa de Paz. No es por nada, pero en fin, desde su casa. Buenas tardes, Ainhoa.
2: Hola, buenas tardes.
1: No entras al aro, muy bien, me parece muy bien. Y como siempre desde Lima, pues la gran Gilda Bol. Buenas tardes de nuevo, Gilda.
3: Buenas tardes.
1: Cartas repartidas, abran juego.
2: Empezamos, Gilda. Vamos a ver, cañita. Qué importante es el tono, ¿verdad? No sé, pero estamos todos como súper relajados.
1: Yo cada vez que voy con ella voy con un café, pues, ¿no?
2: Sí, no. Estoy como... Esa palabra sería en paz.
1: Sí.
2: O sea, creo que cada persona que traemos, ¿no?, nos enseña una cosa y solo, o sea, de transmitirme algo, me ha transmitido mucha paz, mucha tranquilidad. Mm. ¿Qué te ha llegado a ti a Perú?
3: También. Bueno, por acá llego también lo mismo, ¿no? Sí, un tono muy, muy en paz, ¿no? Y creo que tiene que ver también con este tema, ¿no? De poder encontrar estas conversaciones y trabajar desde la conciencia, ¿no? Desde la toma de conciencia. Creo que esta terapia gestal ayuda mucho a eso, ¿no? A ser consciente de que, cuál es esa piedrita que tenemos en el zapato, qué es eso que quizás nos está paralizando, nos está irrumpiendo, y poder literalmente como conversar con esa situación quizás, ¿no? O con ese personaje o con esa creencia, como lo mencionaba Sol hace un rato, ¿no? Yo tengo una curiosidad, Sol. ¿Esto se puede trabajar con niños también?
4: Sí, funciona súper bien. Trabajas mucho con dibujo, con juego, muy proyectivo, pero es potentísimo. El niño además avanza muy rápido porque no tiene tanta coraza. Es una maravilla.
3: Qué bonito, ¿no?
2: No tiene... Yo te preguntaría, ya que dice Gilda, ahí, toda la gente esta que está en contra... que digamos que les quitamos esa validita de poder, porque la gente cuando va a terapia es como luego se acogen a lo que mi psicólogo me ha dicho, lo que mi psiquiatra me ha dicho, ¿no? Es una falta de responsabilidad total, o sea, déjame quitar ese mi madre, mi padre por llevarlo, y creo que dentro de otro tipo de terapias, ¿no? Y en estas incluyo, la responsabilidad está mucho más marcada que está sobre cada persona, ¿no? ¿Qué les dirías a toda esta gente que os critica o ve dudas o os llama de todo?
4: Pues mira, yo creo que son pues muchas resistencias y que al final es mucho más fácil quejarse que hacer algo al respecto y responsabilizarse, ¿no? Ser libre exige mucha conciencia y mucha responsabilidad, y la gente en el fondo no está dispuesta a asumirla. Entonces yo creo que la Gestalt es como dices tú, responsabiliza mucho a la persona y le dice, ok, todo eso que te ha pasado es así, te entiendo, y ahora ¿qué vas a hacer tú con eso? O sea, es como, muy bien, tus padres, muy bien, o sea, perfecto, has podido tener lo que hayas tenido, pero ahora eres tú la que decides, ¿no? Es como, toma tu poder, ¿no? Y elige. Y eso a mí me parece que es fundamental, porque hoy en día yo también he escuchado mucho de mi psicólogo, me ha dicho que haga o que diga, digo, me cuesta creer que un psicólogo te diga qué hacer, porque no tiene ningún sentido. La terapia es para que tú cojas la fuerza y el, ¿no?, el rumbo de tu barco, no para que te diga alguien por dónde tienes que girar. No sé si he respondido a tu pregunta.
2: Sí, bueno, o sea, al final también es un poco que creo que cuando nos estamos formando, da igual en las terapias que sea, ¿cómo decides tú también trabajar con las herramientas que tienes, ¿no?
4: Total. Luego,
2: bueno, pues para mí la terapia y tal, pues es parte de mi formación en PNL, y entonces estoy muy alineada con ellos, ¿no? Siempre separando que la que cuando es una parte... pues que tienes que trabajar con un psicólogo, con un psiquiatra, ¿no? Uh-huh. Ahí para mí pues el coaching, aparte de eso, ¿no?, de presente para adelante, pasado, y no engancharte, como está de moda ahora, no sé si estás conmigo, en el niño y la niña interior, ¿no?
4: Claro, o sea, esto es, en el fondo es que ambas partes tienen sentido, porque el niño interior hay que rescatarlo para ver qué parte no fue mirada y al mirarla se libera, es como para resolver. El problema es cuando se malinterpreta y se queda uno anclado en el pasado, porque por ahí no va, ni se buscan como culpables eternos, ni sentencias de infancias, de, ¿sabes?, de poner ahí la culpa. Es todo lo contrario. Yo creo que yo, de hecho, la PNL, yo utilizo técnicas, me parece que es potentísima y tiene un gran efecto, ¿sabes? Me encanta. Entonces creo que no se puede uno quedar en el pasado dando vueltas, y que lo que hay que ver es qué ha quedado en el presente y resolverlo para dejarlo en el pasado, ¿no?
1: Dilda.
3: Y yo quería saber si, o sea, cómo podríamos relacionar la terapia gestal con la salud física, ¿no? O sea, qué tanto impacta el trabajo en una terapia como esta a nivel físico.
4: Bueno, al final sabemos que todo es lo mismo, ¿no? Se han empeñado en separar mucho lo físico de lo mental, de lo psíquico, de lo psicocultural. O sea, es como una separación como muy, muy artificial, ¿no? Todo es todo. Es como que precisamente en la Gestalt la fragmentación del ser no se entiende. Entonces se considera que todo forma parte de lo mismo. Entonces se trabaja mucho el movimiento, se trabaja mucho con la respiración, con la atención plena, que solo bebe un poco del zen. Está muy conectado con el cuerpo. De hecho, yo, ya que lo dices, tenía un gran problema de desconexión con mi cuerpo, ¿sabes? De disociación casi, ¿no? Y la Gestalt me ayudó muchísimo a esa parte que dices tú, de conectar con el cuerpo, ver qué le pasa, dónde estás, ¿sabes? ¿Qué se está moviendo de ti? ¿Dónde tienes una contractura? El cuerpo nos habla y cuando lo miramos es una pasada, pero si no lo miramos, cada vez chilla más fuerte, que eso no lo hemos visto en muchas ocasiones. O sea que sí tiene un gran efecto liberador si permites, ¿no?, ese movimiento hacia mirar qué está pasando dentro.
3: Sí, porque en realidad es como que tú lo has dicho, ¿no? Pensamos que nos podemos desfragmentar. Sí. Es como voy a trabajar mi mente, voy a trabajar mi salud por otro lado, mis dolores, mis emociones y mi alimentación, ¿no? Sí, es como que todo por separado, pero finalmente somos un todo. Sí. Entonces es imposible poder trabajar una cosa sin que la otra se vea afectada.
4: Total. Total, eso lo hablaba con mi hijo del tema de las dietas, no con mi hija esta mañana. Una dieta suele fracasar porque no hay un trabajo previo de qué es lo que te está generando ansiedad o tener un hábito de alimentación X. Si tú no atiendes al origen y simplemente lo sacas de fuera, ¿no? Es como la dieta de las 500 calorías. Tú estás comiendo así para algo, por algo, para tapar, para, o sea, todo lo que hacemos tiene un porqué y un para qué. Entonces, si no nos paramos a investigar un poco, queremos suplir con cosas externas y más ahora con las redes, ¿no?, de soluciones rápidas, y claro, no vemos, nos frustramos porque no estamos parando, no estamos dándole el tiempo, ¿no?
3: Y mencionaste tú hace un rato también querer generar cambios rápidos en nuestra vida, ¿no?
4: Sí.
3: Y no nos damos el tiempo de poder digerir, asimilar, transformar. La transformación no es de un momento a otro. Cuando tú tiras una semilla al campo, de un momento a otro no tienes un árbol lleno de frutos, ¿no? Tiene una transición. Para mí hay una metáfora muy bonita, ¿no?, que es ver la naturaleza, o sea, ver el día, ver la noche, ver cómo transcurre todo un día o cómo pasan las estaciones de una a la otra. Y nosotros queremos hacer esas excepciones, queremos ser esas excepciones donde todo fluye así, rápido, ¿no? Quiero cambiar mis pensamientos, quiero cambiar mis acciones, mis hábitos, de un momento a otro, y todo tiene una transición. Generar este espacio de aprender a tener paciencia con nosotros, ¿no?
4: Sí. Totalmente, es como ir contra natura. Fíjate, es que lo que estás diciendo es la naturaleza, es que el ser humano se está olvidando de eso. Las estaciones tienen un sentido. O sea,
3: No las puedes acelerar ni las puedes retardar, o sea, tienen su tiempo, tienen su ciclo.
4: Y tienen algo para ti, todas tienen algo para ti.
1: Yo quiero romper una lanza porque me he sentido identificado con la persona que te cuenta un problema. Es que mi jefe, no sé qué, no sé qué, no sé qué. Es que mis padres, no sé, no sé qué. Y te preguntan, que a mí me lo han dicho, y las primeras veces que me lo decían yo me quedaba frenado sin saber qué decir. Vale, esa es la realidad. ¿Y tú qué piensas hacer? Y decía, coño, ¿qué voy a hacer? Si es que te estoy hablando de mi jefe y de mi padre, ¿qué me estás preguntando a mí? Es decir, que no hemos vivido educados en la responsabilidad de nuestra felicidad. Hemos, bueno, no sé si educados en la queja, en cualquier caso, hemos adquirido ese hábito, pero no tenemos esa conciencia muchas veces de, vale, esa es la realidad, es muy fastidiada, es muy jorobada, lo que tú quieras, y ahora qué hacemos con eso. Y ahí no hemos vivido, no hemos nacido educados en ese ámbito, con ese concepto de responsabilidad.
4: No solo eso, sino que se dice eso de la gente no cambia.
1: Vale.
4: Y
1: vale.
4: Mi madre, por ejemplo, me decía, es que reconoce Sol que la gente no cambia. Digo, a ver, cambiar... Sí. Exige un esfuerzo, exige un tiempo, exige una toma de conciencia. Lo que la gente no quiere es eso,
1: actuar.
4: Dedicarle ese tiempo,
1: actuar.
4: Enfrentarse a cambiar, frustrarse. O sea, ¿es incómodo? Sí, requiere mucha, como mucha responsabilidad y mucha conciencia, sí. Uh-huh. Pero claro que puedes cambiar, uh-huh. Pero tienes que querer. Yo no te puedo obligar a cambiar a ti si tú no quieres.
1: Y también cambia mucho la perspectiva, la manera de ver el problema, cuando tú te quejas mucho de tus padres, que mi padre no me atendió mucho, que mi madre fue súper exigente, lo que tú quieras. Cuando lo ves de la manera siguiente, y es que no supieron quererte de otra manera, porque ellos te querían, cometieron errores, pero es que no sabían quererte de otra manera. Y tú cuando lo ves de una manera o de otra... Cómo cambia la situación, ¿verdad?
4: Total.
1: Y cómo cambia la aceptación, la comprensión.
4: Uno de los trabajos más importantes en la Gestalt es parentales, y es como poder ver a tus padres como personas exactamente igual que tú, con los mismos miedos, las dudas, que han hecho lo mejor que han podido con los recursos que tenían.
1: Tal cual.
4: Y aceptas desde ahí a esos
1: cuando
4: padres.
1: Cuando lo ves así, lo aceptas.
4: Claro, claro, claro. Y te acerca y resuelve.
1: Tal cual. Ainhoa.
3: Es como quitar ese estigma de los superhéroes como padres, ¿no? Que ellos tienen una posición distinta a la nuestra y los deshumanizamos. ¿Cómo un padre va a hacer esto? ¿Cómo una madre va a ser capaz de hacer esto otro? Oye, es un ser humano que se equivoca, que mete la pata, que lo arruina y que está aprendiendo a vivir igual que todos los demás. O sea, tengas la edad que tengas, sigues aprendiendo a vivir, ¿no? Así tengas 100.
4: Tal cual, tal cual.
1: Tú, Sol, ¿puedes contarnos ahora, en el tiempo que nos queda, algún ejemplo que te haya llamado la atención, que hayas tratado a alguien, acompañado a alguien en una terapia Gestalt y que te haya sorprendido su avance o su logro?
4: Bueno, a ver... yo recuerdo...
1: Aparte de tu caso, por supuesto.
4: Bueno, a ver, ahí estamos. Yo he visto crecer mucho a personas en... ¿Saca? ¿Se acaba el tiempo?
1: No, sí, sí.
4: quizá recuerdo una silla vacía, cuando hemos hablado de ella.
1: Como se nota que has oído el programa, ¿eh?
4: Sí, sí, sí. Y bueno, pues en una silla vacía pasaron cosas como muy mágicas de campo y ella ahí sí que integró un cambio interno brutal de darse cuenta dónde se ponía cuando se ponía la queja, la víctima, y fue como súper físico lo que pasó en el cambio de silla, ¿no?
1: ¿Dialogando ella?
4: Dialogando ella con ella, sí. Uh-huh. Y bueno, pues fue como muy gráfico, muy tangible, ¿no?

0: curioso, cuando nos enfrentamos a nosotros y cuando dialogamos con nosotros, esos distintos o esos dos yos que tenemos, y muchas veces tienen que negociar una situación o cualquier vivencia que tenemos en nuestra cabeza y que poco acostumbrados estamos. No sé si tenemos a Ainhoa porque se nos ha desconectado. No, se nos ha desconectado. Tenía mucha prisa por irse, ya le echaré la bronca, no os preocupéis. En cualquier caso, querida Sol, este es el momento final del programa, por eso suena la sintonía, en el que cada uno nos quedamos con una reflexión. ¿Cuál es la tuya en el día de hoy?
1: Pues mi reflexión es que es importante mirarnos y querernos y aceptarnos tal y como somos para poder empezar a vivir de verdad.
0: Ay, no, no le puedo preguntar cuántos folios ha escrito Gilda, pero sí te pregunto a ti con qué te quedas del día de hoy.
2: Bueno, yo me quedo con esto último que vimos al final, que es ver a nuestros padres como iguales, ¿no?
0: Querida amiga, muchísimas gracias de nuevo por todo lo que nos has aportado. Me ha quedado mucho más claro que al principio del programa lo que es la terapia Gestalt. Procuraré pensar en cómo fueron mis padres, qué bloqueos tengo. Hago actualmente algún personaje del que no era consciente, pondré el foco ahí, me acordaré de ti, te llamaré, te lo explicaré y me dirás si voy bien o mal. Muchísimas gracias por estar con nosotros.
1: Muchas gracias.
0: Me dicen que Ainhoa se ha conectado. Ainhoa, ¿estás ahí? Ainhoa. No nos oye. Querida Gilda, muchísimas gracias de nuevo por estar con nosotros. Nos vemos y saludamos virtualmente el sábado que viene. Un abrazo, cuídate.
2: Abrazos, gracias.
0: Y a Ainhoa pues le despedimos, le decimos que tenga buen sábado, que se le quiere aunque se haya desconectado, que le veremos y le escucharemos en 7 días aquí en el estudio. Y a ti que nos estás escuchando, pues no sé si te ha llegado algo, que seguro que sí, de lo que has escuchado, de lo que ha compartido Sol. Y como siempre te digo, si ha habido algo que te ha resonado en la cabeza, si has dicho, anda, eso es lo que me pasa a mí, pues está bien que le des una vuelta, está bien que lo compartas, pero es súper básico, súper importante que lo pongas en práctica y que si tienes dudas, que le llames a una terapeuta gestal como puede ser Sol Rengifo. Te habló David Icuéndez. Esto fue Momentos Blancos. Nos escuchamos en 7 días. Chao.

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0: Muy buen sábado, señoras y señores. Estamos en Una Hora en Libertad, este programa que saben que aborda con rigor y objetividad la actualidad, lo que está ocurriendo en los tiempos en los que nos movemos, en estos tiempos procelosos donde más bien impera un desorden mundial que un orden. Hay quien echa de menos incluso el orden bipolar, el orden de los dos bloques anteriores al colapso de la Unión Soviética del 91. Por lo menos cada uno sabía dónde estaba. Estabas en el bloque occidental, estabas en el bloque oriental y sabías cuáles eran las reglas del juego en cada caso. Intentaremos abordar esto un poquito más adelante con nuestros invitados de hoy, aparte del complejísimo momento actual que vive el gobierno de España, que vivimos en nuestro país, un país queridísimo por todos, un gran país que todo el mundo quiere también desde fuera y que tiene una imagen excelente, tanto que, bueno, incluso BlackRock, esta semana que hemos dejado atrás, planteaba que España continúa siendo uno de los puntos más atractivos del planeta para invertir, comprar propiedades, establecerse, jubilarse, emprender empresas, en fin, continúa manteniendo el horizonte y ponía pese a la situación de inestabilidad política que tiene. Es decir, desde fuera España se percibe muy bien, incluso por los fondos de inversión, por las grandes compañías multinacionales, por los que se quieren jubilar o quieren encuentran en España muchos habitantes, muchos ciudadanos de los países hispanoamericanos, de los pueblos hermanos de España, encuentran en nuestro país como el punto de desembarque para entrar en Europa. Es desde luego el punto más fácil, donde hay más afinidad, desde luego desde el punto de vista cultural y también de ese tronco católico que hace que todo sea más fácil aquí en nuestro país. Bueno, saben que nos pueden seguir a través de redes sociales, nos pueden seguir también a través de su digital de referencia, edatv.news, nos pueden seguir también a través de los canales de YouTube y desde luego nos pueden seguir a través de toda la red de emisoras de Informa Radio, donde el audio de esta señal se está transmitiendo también en frecuencia modulada. Saben que además este programa se emitirá esta noche en el canal de YouTube. Bueno, en las FMs Madrid tenemos un nuevo punto que es el 88.6, continuamos manteniendo también el 91.9 para aquellos que no puedan acceder por el otro, Sevilla 92.7, Alicante 104.1, emitimos ahí desde Benidorm, Vigo 99.7, Valladolid 87.6, Murcia emitimos desde Cartagena en el 101.5, Córdoba 104.9, Ciudad Real 90.9, Granada 107.1, Asturias 107.9 y en regiones insulares estamos en Tenerife en el 91.9 y en Mallorca en el 95.4. Si hay algo que haya llamado la atención en la última semana, desde luego, es esa cumbre de la OTAN en Estambul. Nos hemos quedado con la imagen final, ha sido ese revólver de fabricación turca, en una caja magnífica, personalizada además para cada mandatario que ha estado presente en esa cumbre, con sus 5 balitas, ese revólver de tambor giratorio. Y bueno, elaborado por un fabricante turco para que todos se llevaran la buena imagen de la excelencia en la fabricación de armas. No estamos hablando de que era un foro sobre enfermedades de transmisión sexual. Estamos hablando de que es la cumbre de la Alianza Atlántica, que es una alianza militar. Por eso de ahí venía un poco el tema de la pistola. En todo caso, muchos no han sabido qué hacer con ella. Parece ser que Pedro Sánchez la ha derivado al Ministerio del Interior, donde parece ser que va a ser conservada como un regalo de Estado, un presente de Estado, pero parece ser que la quieren inutilizar para que sea simplemente un objeto de exhibición. Otros mandatarios, como tienen prohibida la importación de armas, a pesar de que tenía un permiso de importación del propio mandatario turco, la han dejado en los consulados de sus respectivos países. Es el caso, por ejemplo, del Reino Unido. Y otros que sí han podido llevárselas tranquilamente en el avión. Suponemos que todos tienen como valija diplomática y no habría habido ningún problema, pero en fin, no se han querido meter en muchos líos. Ese pistolón, ese revólver turco, lo van a depositar, pues viene en museos militares, viene en otro tipo de circunstancias. Ha llevado el mando, no ha sido un mando en esa cumbre de la OTAN, colegiado, no ha sido un mando compartido, no se ha debatido abiertamente. Trump ha llevado también un poco al caos la cumbre de la OTAN en Ankara, en este caso con insultos y piropos a sus aliados, según convenían cada cada momento, aterrizando, insultaba a España, a nuestro país, por la situación de la deriva del gobierno, en fin, lo poco clara y lo poco confiable que es la política exterior de nuestro país, lo que se puede esperar de los aliados. No en balde somos aliados, en eso Trump tiene razón. Como hemos dicho muchas veces, a mí no me gustaría estar en un club donde no pago la cuota y siempre me invitan a mí al solomillo y al vino. Alguna vez tendría que tener el gesto de invitar a mis amigos o compañeros del club y, si fuera posible, pagar la cuota también. Bueno, el presidente de los Estados Unidos ha arremetido contra los aliados europeos, ha desplegado también de nuevo su ambición sobre Groenlandia, aparte de los insultos a España, y luego todo esto lo ha ido corrigiendo en el viaje de vuelta. Es decir, cada uno parece que se ha ido colocando en su sitio, ha tenido unas buenas conversaciones con Rutte, que no deja de ser un perrillo faldero de Trump en las pretensiones de la OTAN. Una OTAN que, si hay algo que no tiene muy claro, es hacia dónde quiere ir. No son las mismas las amenazas y los retos o riesgos que asume o que cree que tiene Estados Unidos, donde, por ejemplo, sitúa a China como una de las principales amenazas para ellos mismos, que cómo perciben las amenazas y los retos y riesgos los países del entorno de la Unión Europea. No hablamos ya del Reino Unido, que nunca se sabe muy bien lo que piensa. Pero en el caso del resto, el resto del continente que pertenece tanto a la Unión Europea y es coincidente en la OTAN, no está muy clara la definición de cuáles son los riesgos y las amenazas. Parece que la Unión Europea se ha puesto de acuerdo en que su mayor amenaza es la Rusia de Putin, algo que mantiene una distancia tremenda con lo que percibe, por ejemplo, Donald Trump respecto de Putin, al que considera amigo y no ve en Rusia ningún competidor o ningún problema. Sin embargo, en Europa sí, se ve que el rearme tiene que ser para replicar y contrarrestar las amenazas que puede propiciar Rusia en un futuro. Con lo cual ahí ya hay una divergencia total en las intenciones que tiene Europa respecto de Estados Unidos, Canadá o el Reino Unido, que es desconocido cuál es la posición que mantiene respecto de cuáles son los verdaderos riesgos y amenazas, con lo cual siempre va a permanecer todavía en una indefinición total el futuro de la OTAN. No ya por el gasto, no depende de que gasten el 2 o el 5 o el 15, podríamos estar todos rearmados hasta los dientes y, sin embargo, tampoco entenderíamos muy bien cuáles son los riesgos y amenazas. Y luego otra cuestión es lo que percibe cada uno, ¿no? Lo mismo el riesgo que percibe Polonia respecto de Rusia, que está en la frontera y ve todos los días los movimientos de inmigrantes que vienen forzados por la guerra de Ucrania, en fin, los movimientos en la frontera militar con Rusia, en una situación donde Polonia ya pertenece a la OTAN, que, por ejemplo, los riesgos y amenazas que percibe un país como España, donde a lo mejor las amenazas o los riesgos los ve más procedentes, por decir algo, del norte de África, con una situación, además, tiene unos archipiélagos como son Baleares o Canarias. El caso de Canarias está incluso en otro continente, que es África, y no digamos ya las posesiones de Ceuta y Melilla, que siguen siendo españolas desde siempre, pero que evidentemente cada vez corre más peligro respecto de Marruecos. Es decir, cada uno ve las cuestiones de una forma distinta, y en el caso de que hubiera un conflicto, bien en Polonia, en la frontera oriental de la OTAN, bien en el sur de Europa, puede ser España, no digamos ya Ceuta y Melilla, evidentemente la respuesta de los aliados europeos en la OTAN sería muy distinta para unos o para otros, y eso es un poco la cuestión. Vamos a ir adelante con nuestros invitados de hoy. Lo tenemos detrás ya a don Leopoldo Bernabéu. Don Leopoldo, muy buenas.
1: ¿Qué tal, José Luis? Encantado de estar aquí contigo para lo que consideres oportuno, porque no dejo de alucinar con tus introducciones de programa, en los que haces un resumen tan extenso de tantos temas que lo que no me explico es cómo pretendes que todo esto entre en una hora.
0: No, porque
1: aproximadamente unas seis.
0: Eso sería, querido Leopoldo, como sabes, un preámbulo, un resumen de lo que ha pasado, ¿no? Y un poco lo que nos puede forzar a hablar de algún asunto. Pero, Leopoldo, el papel, sí, yo sí te quería preguntar, el papel de España con el gobierno de Pedro Sánchez ha quedado muy distorsionado en cuanto a política exterior, ¿no? Recuperar todos los pasos perdidos en las dos legislaturas que lleva impropias, ¿no? Inoportunas y inmerecidas, habría que decir, de Pedro Sánchez y el PSOE ahí al frente del gobierno de España, ha desfigurado completamente las relaciones políticas exteriores, ha redefinido los aliados. Parece que ahora ya China o Venezuela son los aliados de España frente a con quien mantiene alianzas reales, que es la Unión Europea, la OTAN, en fin. Parece que nos hemos descuadrado completamente del marco de nuestros contratos, ¿no?
1: Realmente es complejo poder calibrar con exactitud, sin equivocarnos, cuál es la imagen que realmente está dando España en cualquier lugar del mundo, tanto si hablamos de manera interna como de manera externa, ¿no? Quiero empezar por felicitarte porque ese móvil del Atlético de Madrid que vemos todos a través de la televisión es maravilloso.
0: Algunos percibirán, algunos pueden percibirlo como una amenaza también, ¿no? Puede ser insultante, también, puede ser hecho, insultante. Yo pido perdón, pido perdón a aquellos que sean del Celta de Vigo o del Sabadell, que equipos
1: del Barça,
0: incluso del Real Madrid, que la mayor parte de mis amigos, como bien sabes, el 90% son del Real Madrid, o sea que imagínate cómo voy.
1: Te estaba diciendo un poco por volver a la seriedad, porque realmente lo que está pasando en España no es serio. Y como no es serio, que de vez en cuando en un programa como el que tú diriges nos riamos y gastemos bromas, pues creo que de alguna manera nos sitúa también un poco dentro de la lógica, ¿no? Lo que hemos visto de la situación de Pedro Sánchez con la cumbre que se acaba de celebrar en la OTAN, yo lo circunscribo de verdad más todavía a lo que realmente ha ocupado los titulares, que ha sido, bueno, pues ese cambio de opinión de Donald Trump, que tendría un capítulo aparte, José Luis, si me lo permitiera.
0: Sí.
1: Porque creo que Donald Trump, que es un personaje al que algunos hemos defendido, sobre todo en sus primeros inicios, ¿verdad?
0: Sí.
1: Como una persona, pues que realmente su forma de entender la política y la visión global del mundo hacía falta. Yo estoy convencido, y esto estaba y sigo estando convencido, de que hace falta gente, digamos, de ese perfil, ¿no? Pero hay que reconocer también que su forma de gestionar, su forma de dirigirse al mundo en su conjunto, pues se está empezando ya a cansar un poco. Esos exabruptos, esos cambios de opinión, esas amenazas constantes. Realmente, yo sinceramente, si se lo pudiera decir a él, se lo diría. Señor Donald Trump, es que no le beneficia, porque incluso está usted perdiendo la confianza de aquellos en los que de alguna manera la había depositado, ¿no? Eso es un capítulo aparte, pero fíjate que estaba diciéndote que es dentro de que para la mayoría de medios de comunicación ha sido el titular que más ha resaltado, para mí no, para mí realmente lo que más debería haber resaltado, y de hecho está empezando a coger cuerpo en España ahora que ya han pasado cerca de 48 horas desde que se ha clausurado este congreso, es la posición de España, la verdadera posición de España, el ridículo monumental al que nos vemos abocados cada vez que terminamos descubriendo lo que realmente tiene bajo manga Pedro Sánchez, que por supuesto nunca es lo que dice, sino más bien todo lo contrario. Quiero recordar un dato. Seguramente hay gente que ya lo sabe, pero por si acaso es bueno matizarlo, José Luis. Estamos con el presidente del gobierno de la democracia, o sea, de los últimos 52 años, que más ha negado tener interés por aumentar el gasto militar, ¿verdad? Y en cambio, las cifras dicen todo lo contrario. Es el gobierno que más ha gastado en armamento militar y que más dinero ha aprobado para armamento militar. Cosa de la que yo no estoy en contra. O sea, simplemente estoy definiendo una situación que, a su vez, define al personaje. Estamos hablando de un Pedro Sánchez que dice una cosa y hace exactamente la contraria. Cosa que creo que tampoco debería sorprendernos. Es decir, llega a Ankara, por cierto, déjame que lo matice, llega a Ankara sin su mujer porque resulta que tiene el pasaporte retirado, cosa que, como hay tantísima corrupción, como es todos los días hablar de lo mismo, pues llega un momento que lo hemos naturalizado todo. Pero llegará un día en el que nos sentemos a repasar las cosas, no sé si será ahora o será dentro de 10 años, y diremos, ¿de verdad hubo un presidente del gobierno en España que la mujer tenía el pasaporte retirado por un juzgado? Y nos parecerá lo que realmente es.
0: Una locura.
1: Una locura, algo descomunal, estratosférico, impensable.
0: Totalmente de acuerdo. Yo creo que ahora estamos, Leopoldo, como en un sueño, como si nos hubieran hecho vudú o algo parecido. Estamos adormecidos y tal.
1: Todo nos parece como normal, ¿verdad? ¿Tú te imaginas a Melania Trump que no la dejara salir un juez de Estados Unidos con su marido a un viaje? O sea, sería el escándalo más grande del mundo. Aquí no, aquí es, bueno, una más, o sea. Eso quería que fuera un matiz, pero no quería dejarlo ahí en el tintero. Un señor que se presenta en una cumbre mundial de la Organización del Tratado Atlántico Norte sin su mujer porque está imputada y porque tiene el pasaporte retirado. Bueno, pues llega allí y nos damos cuenta de que, obviamente, el señor, olvidémonos de que es Trump, pensemos que es un señor que, dentro de esta organización del Tratado Atlántico Norte, paga, él solito, paga el 75% de lo que cuesta toda la fiesta, toda. Él paga el 75%. Y nos preocupa o nos altera o no vemos bien que el hombre se queje, menosprecie e incluso insulte, cosa que yo no veo bien, pero hasta cierto punto tiene su lógica, a aquellos que no solamente no pagan lo que deberían pagar para formar parte de esa organización que a su vez te debería defender si alguien te ataca, ¿verdad? Como si nos hubiera atacado alguien a España, bien que habríamos echado mano de la OTAN para que nos defendiera. Y además, somos un país que formando parte de esa organización le prohíbe al socio mayoritario que paga los gastos en su mayoría que sus aviones aterricen aquí en sus bases que tiene en España para poder trasladar sus aviones a una guerra en un conflicto en Oriente Medio que nos perjudica pero a su vez nos beneficia a todos porque estamos hablando de cortar las alas a un régimen de ayatolás corruptos y que ya vemos cómo tratan, por ejemplo, al tema de las mujeres o el tema de los homosexuales, cosa que en España no hemos visto ninguna manifestación en ese sentido, y nos preocupa de que Donald Trump diga, eso sí, con un estilo que no le beneficia, es lo que he dicho antes, que diga lo que realmente todos pensamos. Oiga, estoy harto de este país que no paga, que no cumple y que encima impide a mis aviones que aterricen allí para repostar, para poder ir a una guerra que nos defiende los intereses de todos. Me parece absolutamente ridículo, pero continúo. Después de que haya sucedido eso, de que hayamos visto a un Donald Trump hecho una fiera poniendo de vuelta y media a España, cosa que tampoco es ninguna novedad, nos enteramos de que en un Consejo de Ministros que se acababa de celebrar en España, se había aprobado una partida presupuestaria de más de 6.000 millones en armamento. Es más, habían aprobado en España gasto militar que no habían trasladado esa información a quien correspondía, es decir, a la organización de la OTAN. ¿Por qué? Pues todos lo sabemos y es lo que a lo que me refería al principio, que estamos en manos de un enfermo. Lo he apuntado aquí. Un tipo que con tal de mantenerse en el poder miente a todo el mundo. Pero es que cuando digo todo el mundo, es todo el mundo. Es decir, como no quiere que sus aliados en España, esos que le mantienen en el poder, toda la parafernalia de la izquierda, Sumar, Podemos, Esquerra Republicana, Bildu, como no quiere que toda esa gentuza sepa que se ha aprobado un gasto presupuestario de 6.000 millones en defensa porque se le van a echar al cuello, cosa que tampoco entiendo porque algunos forman parte del Consejo de Ministros, es decir, tienen que haberlo aprobado. Como no quiere que se sepa, esa información no se traslada a Ankara, lo cual nos deja a los pies de los caballos con el tipo que nos insulta porque no hemos sido capaces ni de llegar al 2% del presupuesto que se exige total a todos los aliados. Es que es descomunal, es decir, y luego, una vez que ya nos ha puesto de vuelta y media, algo pasa, lo niegan desde el gobierno, como habrás visto el ministro Álvarez lo niega, pero obviamente algo pasa para que Donald Trump, en el viaje de vuelta a su casa, cambie de opinión y donde dije digo Diego, ahora resulta que España ya no es un país terrible, que no cumple, sino que es un país que ha sabido adaptarse y que ha pagado los compromisos. José Luis, es que yo no sé por dónde coger esto, es que es surrealista.
0: Algo, tú te das cuenta que Leopoldo, que en ese viaje de regreso a Estados Unidos, Donald Trump, el presidente norteamericano, ya había cambiado de opinión respecto de España porque claro, decía que había hecho algo. Parece ser que ahí, según publican algunos medios, todavía no tenemos acceso a esa información confirmada. España habría firmado, el gobierno de España, varios contratos, varios compromisos multimillonarios con industrias de defensa norteamericanas y con algunas otras del entorno de la OTAN, en fin, que bueno, que parece que finalmente Pedro Sánchez se ha plegado a la pluma.

0: pero que a su vez también están en contra de la unidad de España, que están en contra de todo lo que tenga que ver con el avance, ¿no? Es decir, bueno, eso lo dicen en España, pero ¿tú crees realmente que Donald Trump se va a inventar esta información? Si hemos visto hasta fotos con la banderita de España firmando convenios. O sea, se ha llegado a acuerdos, se ha cumplido con los compromisos que se exigían, pero en España no nos han dicho la verdad. Y es la, ese es el momento de... Tú decías al principio, José Luis, tú hablabas de un gran país. Decías, es que España es un gran país. Fíjate si es gran país, fíjate si es grande, si es poderoso y si es importante que esta situación que estamos viviendo, que tú lo has dicho y yo también, dentro de unos años la estudiaremos como un momento de vudú, un momento de magia
1: total,
0: negra,
1: total.
0: En la que metieron a España y estábamos todos como si no supiéramos reaccionar. Ni siquiera habrán destruido este gran país. España, hay, tú sabes, el proverbio popular ese tan, tan manido que dice que es tan grande, es tan poderosa que ni 500 años intentando autodestruirse entre sí misma lo han conseguido. O sea, es así, es increíble lo que pasa en este país. Por lo tanto, yo creo que el regalo que le hizo Erdogan a todos los primeros ministros, regalándole un pistolón, que además lo hizo con 6 balas, es decir, no le regaló el pistolón solo, sino que le dio ya 6 balas. Lástima que más de uno no lo haya utilizado contra sí mismo,
1: ya.
0: De vuelta hacia...
1: Claro. Igual era la intención de Donald Trump, vamos a resolver esto de un plumazo, les voy a regalar, a ver si se miran al espejo como Mariano José de Larra.
0: Os doy un pistolón a cada uno.
1: Como Larra.
0: Os doy un pistolón a cada uno, aquí mismo, utilizarlo y le estáis haciendo un gran favor.
1: Oye,
0: a
1: Leopoldo,
0: países.
1: O que se hubieran batido como caballeros en la mañana, a las 8 de la mañana.
0: Imagínate allí mismo, en un momento dado, todos cargan el pistolón, pero allí es, sin salir. Todos cargan
1: y pumba,
0: el pistolón
1: pumba,
0: y
1: a
0: se
1: tiros.
0: Levantan todos y empiezan todos a tiros unos contra otros. El mayor favor que le habrán hecho a la historia del mundo después de la Segunda Guerra Mundial.
1: Se hubiera quedado. Y hubiera sido un favor, ahí sí le hubieran hecho un monumento a Donald Trump todos los europeos. En fin, hubiéramos acabado de un plomazo con todas las tonterías.
0: Hombre, y si hubiera habido suerte y alguno de esos tiros también le da a Donald Trump, tampoco hubiera pasado nada. Es decir, claro,
1: un tiro escapado. Pues ahí podía haber pasado de todo. La película, esa película ficción con el revólver de Donald Trump, los revólveres, porque había como 20 revólveres ahí.
0: Erdogan es un tipo al que me caía regular, pero a partir de ahora me
1: dos
0: cae
1: narices.
0: Fenomenal y es un tipo al
1: Oye,
0: que yo le levantaría un...
1: Se las ha grabado en el cañón a todos con el nombre del mandatario y todo, ¿eh? O sea, era un regalo personal, ¿eh? Luego algunos han hecho tonterías.
0: Lo bueno de verdad hubiera sido que hubiera grabado el nombre de cada uno también en las balas. Y si hubieran liado a todos, y luego hubiéramos sabido quién ha matado a quién.
1: Cojonudo.
0: A ver, el hijo puta este, ¿a quién ha matado? ¿A quién apuntaba? Fíjate, este apuntaba a este, porque las 6 balas de este han ido a este.
1: Ha ido a este, varios, sí. Y uno que se pegó a sí mismo, que solamente disparó una bala y se la pegó.
0: Hubiera sido tremendo. No le han captado la idea a tiempo.
1: No, yo creo que tenía que haber dejado un carterito. Las pistolas se pueden usar. O sea.
0: ¿Me dejas que te comente un tema que fue ayer editorial de mi programa y que te puedo adelantar que aquí en Benidorm, se está generando ya una serie de reuniones entre empresarios de un cierto nivel que están trasladando la información a asociaciones y colectivos, digamos, a nivel nacional? Es todo lo que tiene que ver con el tema de las bajas laborales, José Luis.
1: Sí.
0: Es decir, aquí en Benidorm, bueno, yo supongo que en toda España, ¿no? Pero aquí en Benidorm están empezando a pasar cosas que son ciertamente surrealistas. Te puedo decir que en Benidorm hay negocios históricos con más de 40 años de vida, que, por ejemplo, te hablo de un restaurante que tiene más de 40 empleados, ¿eh? Que la semana pasada se vio obligado a cerrar un día, no abrir sus puertas, por la cantidad de gente que ese mismo día estaba de baja.
1: Pues me lo creo. O sea,
0: brutal.
1: Déjame que te diga una
0: brutal
1: cosa, porque ya veo que tienes un criterio parecido al mío. Yo creo que Alberto Núñez Feijóo, con la independencia o no de que haya sido más acertada la manera, la forma que lo ha dicho, como un elefante en una cacharrería, ha recibido collejas por todas partes, incluso de su propio partido y tal. Yo creo que es necesario que abra un debate que está en la calle y que todo el mundo hablamos tomando café por la mañana o tomando un vino el domingo. Es decir, eso es como el debate de la inmigración. Es absurdo no querer abrir una cosa que todo el mundo tiene ya una opinión fundada en la calle. Es absurdo esconder la basura debajo de la alfombra, el polvo, como cuando barres y la escondes allí para no tirarla. En fin, en esto es un tema igual, lo del absentismo laboral y confundirlo también con el tema del teletrabajo y la gente que desde el COVID

0: no va a trabajar un día porque le duele un pie, otro el lunes está constipado, nunca, no va a coger la baja además porque si es un día,
1: José Luis,
0: es tremendo.
1: Te,
0: o sea,
1: te he mandado un gráfico a tu móvil para que lo veas. Y con ese gráfico lo vas a entender todo.
0: O sea, no, está, es decir, está clarísimo, pero fíjate que en los mismos términos que Alberto Núñez Feijóo ha abierto el debate aquí, que yo creo que es justo y necesario que se abra ese debate, en Alemania ya están tomando el ministerio medidas por los vínculos que hay con el teletrabajo, las bajas, en no sé cuánto, están regulándolo y están poniendo los puntos sobre las íes al asunto.
1: Pero fíjate, José Luis, en este titular de ayer del diario ABC, que deja muy claro la realidad de lo que está pasando. Dice el titular: el gobierno pone el foco de las bajas en las empresas. Es decir, ayer este titular a mí me trastornó y me obligó a dedicar prácticamente toda la primera parte de mi programa a esta situación que me parece no ya kafkiana, me parece vergonzosa. Y me recuerda mucho al capítulo de la vivienda. Me voy a explicar. Es decir, según este titular ayer del diario ABC, no solamente tenemos en este momento en España un problema endémico que veremos hasta dónde nos lleva, que es que 1.700.000 personas, 1.700.000 personas no van a trabajar cada día, sino que ahora tenemos que leer que el gobierno pone el foco de las bajas en las empresas. O sea, con perdón de la expresión, José Luis, encima de puta apaleada. Es decir, ahora de encima resulta que son los empresarios los culpables de que la gente haya decidido no ir a trabajar.
0: Total.
1: O sea, no son los culpables. El culpable no es el gobierno que permite que la gente haya entendido que esto es lo mismo que la vivienda. Es decir, yo me declaro vulnerable, bueno, y como me declaro vulnerable, pues a mí ya no me saca ni Dios de la vivienda. Y luego nos quejamos de que hay cerca de un 40% de la vivienda que hasta hace 5 años era tradicional para el alquiler a largo plazo haya desaparecido del mapa y que los propietarios hayan decidido en convertirla en alquiler turístico. Y eso nos alarma. Es decir, el gobierno que inventó hace ahora justo 3 años, en el mes de julio de hace 3 años, puso en marcha una ley de la vivienda tan nefasta que ha pervertido el mercado hasta el punto de lo que estamos viendo, que es el principal problema en este momento de la sociedad española. Ha pasado de ser un problema que afectaba al 0,6% de los ciudadanos españoles hace 6 años a ser un problema que afecta al 48% cuando les preguntas cuál es el principal problema de España, por encima del paro, de los
0: antiguamente
1: impuestos.
0: Antiguamente era el terrorismo, eran otras cosas, el paro, correcto, tal, pero claro, la vivienda se ha convertido en el principal problema, efectivamente.
1: Ahora tenemos un gobierno que pervierte la situación de la vivienda hasta el punto de que el mercado ha desaparecido el alquiler a largo plazo, tradicional, y por cierto, la insistencia persiste una y otra vez, da igual el medio de comunicación que leas, porque a esto se han sumado todos, que el problema está en la escasez de vivienda. Otra grandísima mentira, porque en este momento hay 3,8 millones de viviendas en España vacías. 3,8 millones, por
0: sí,
1: ejemplo.
0: Pero lo que han creado es un clima de miedo que la gente no quiere alquilar, que eso es otra historia.
1: Efectivamente.
0: Eso es otra historia.
1: El problema es la seguridad jurídica, punto. No hay más.
0: El que lo
1: quiera ver de otra manera, bueno, pues perfecto, que engañe a su electorado. La seguridad jurídica. Mira, solamente en Benidorm, José Luis, Benidorm tiene 9.000 casas vacías, cerradas. La gente no quiere alquilarlas, punto. Ya está, no le den más vueltas. Antes sí las alquilaba, ahora no. Porque alquilarla significa que se te meta alguien, a los 2 meses se declara vulnerable, no te paga, tardas 3 años en sacarlo y cuando lo sacas, además te ha destrozado la casa y tú has tenido que hacer frente a los gastos de luz, agua, basura y comunidad.
0: Todo.
1: Y ahora las bajas laborales. Te acabo de pasar un gráfico, no sé si lo has visto.
0: Lo he visto, ya veo que parece ser que los autónomos son sanísimos porque no se pone malo ninguno.
1: Claro, o sea, es decir, tenemos un gráfico que nos dice que en este momento de las bajas que hay en España, el 54% son asalariados públicos, es decir, funcionarios, dícese, personas que saben que no van a perder el puesto de trabajo, hagan lo que hagan, el 33% son asalariados privados, ojo, por cuenta ajena, es decir, trabajadores de empresas privadas, y solamente el 13% son autónomos. Entonces, ¿qué significa? Que los autónomos son cyborg, no son personas, no son seres humanos.
0: No nos ponemos malos. Leopoldo,
1: claro,
0: Leopoldo.
1: No nos podemos poner malos.
0: No nos podemos, por eso, claro. Supermanes. Leopoldo, nos vamos a ir a publicidad, ¿vale?
1: Muy bien.
0: Oye, que aproveches, sabes que se ha pasado ya de la hora, o sea que tú, yo sé que tú tienes camino ahora, con lo cual espero que llegues, ¿vale?
1: Me voy.
0: Mírate el reloj.
1: Ah, correcto, las 11:07, tienes razón.
0: Llegas. Amigo, que tengas buen día. Gracias, Leopoldo. Buen día.
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0: Bueno, pues continuamos aquí, estamos en una hora en libertad, aproximándonos a la actualidad, al detalle de la realidad que nos circunda. Tenemos al otro lado de la línea, de la pantalla, a don César Alcalá. César, amigo, muy buenas.
4: Muy buenas, José Luis, ¿qué tal?
0: Bueno, supongo que habrás estado escuchando desde detrás del telón los comentarios que hacía Leopoldo con el tema del teletrabajo, el trabajo, en fin. Supongo que tú tienes también criterios sobre esto. El mío, por si quieres que te adelante algo, yo creo que es un debate que es legítimo que se abra, el tema del absentismo laboral, el coste que tiene. Pero fíjate que en Alemania están tomando datos porque ya supera en 20 días las pérdidas de jornadas laborales de media de los trabajadores alemanes cuando era prácticamente la mitad hacia 2008. Es decir, que se ha duplicado desde el COVID esta situación. Evidentemente, todo cuando se ha instaurado el teletrabajo, que si era mejor no acudir al puesto de trabajo. Es verdad que hay muchas personas, muchos trabajadores, muchos profesionales que son capaces de teletrabajar, otros no, porque rinden menos y es más difícil aplicarles o acoplarles a esos sistemas de teletrabajo. Pero también hay gente que se ha cogido la mano por el brazo y evidentemente cuando no le duele un pie está constipado, ¿no? Y hay un absentismo que es importante, que además no tiene causa de baja médica, porque si es un día o dos, faltas un día por una cosa, otro día faltas por otra, no tienes ni siquiera que coger la baja, ¿no? Con lo cual te quedas en casa y se acabó. Es una costumbre negativa para la productividad de las empresas y desde luego que no es malo que se abra el debate, digo yo.
4: No es malo que se abra el debate. Lo que pasa es que esto es siempre lo mismo. Es decir, el absentismo laboral o es una cosa y después el teletrabajo
0: es otra.
4: El trabajo es otro. Es decir, a lo mejor tú y yo, por ejemplo, por poner un ejemplo, ya que estamos solamente tú y yo y no nos oye nadie.
0: Eso es.
4: A lo mejor en cuatro horas producimos más que un tío en 10 horas. Y dice, no, pero es que este solamente ha trabajado 4 horas. Dice, ya, pero es que lo que ha hecho él no lo haces tú en 10. Es decir, la productividad de las personas también depende de las ganas que tiene y de la capacidad que tiene de trabajar. Es decir, a veces, yo qué sé, te pones a trabajar a las 6 de la mañana, de 6 a 8, y produces más que durante todo el día trabajando en una oficina. Lo que pasa es que también es lo que tú dices. Hay gente que el trabajo en casa es muy complicado. Es decir,
0: hay gente que no se adapta, ¿eh? Yo conozco gente que no se adapta.
4: Exacto, los que trabajamos en casa algunas horas al día y todo esto, pues somos diferentes, yo creo que somos diferentes, somos raritos o dile como tú quieras, ¿no? Porque nos adaptamos, pero claro, tienes que tener un entorno ya muy, muy específico y tienes que tener tu entorno. Es decir, lo que tú no puedes hacer, por ejemplo, es teletrabajar desde el comedor de casa con la televisión encendida, los niños dando patadas al balón y mil y una historias, claro. No todo el mundo tiene un despacho donde se pueda encerrar y pueda teletrabajar.
0: No.
4: Y lo de las bajas laborales, claro, evidentemente, a ver, es que hay gente que tiene mucha jeta y hay gente que es profesional. Esto lo ha sido siempre, es decir, profesionales de que te empiezan a trabajar y van empalmando y cogen el calendario y van empalmando las fiestas que pueden hacer para hacer yo qué sé, para irse por ahí o quedarse en casa. Es que España siempre ha sido un país de pícaros. Y yo creo que el ser país de pícaros implica esto. Lo que pasa es que lo que tú dices en Alemania es un poco grave. No digo que en España no sea grave, pero claro, Alemania nunca ha sido un país de pícaros. Esto es como si tú me dijeras que en Japón cada día hay más gente que coge navaja. Entonces esto ya
0: sería... Sería aquí, hasta hace poco las llevábamos todos. En fin, eso, eso es verdad. Que ahora de repente los japoneses se dejaran patillas y empezaran a llevar navajas de Albacete, sería un poco raro y sería llamativo. Sería peligroso incluso, ¿no?
4: Incluso peligroso, evidentemente, claro.
0: Claro, claro, cada cosa en su sitio. Oye, es verdad, un comentario a lo que has dicho, César Alcalá. También hace falta disciplina, o sea, trabajar en casa, probablemente echas muchas más horas, estás en pantuflas, pero te puedes tomar un polo si quieres, o hacerte tú un café, o incluso cenar mientras trabajas, pero hay que ser muy disciplinado y luego ser capaz de rendir, ¿no? Que no todo el mundo es capaz de rendir. Cuando estuvo el COVID, si te acuerdas, muchas familias se dieron cuenta que su casa no era apropiada para el teletrabajo, porque, sea las 8 de la mañana o las 7 de la mañana, según el caso, y tal, todo el mundo sale disparado de casa, las parejas que tengan familia, tengan chicos, pues ya saben que unos van a estudiar, otros van a trabajar, cada uno va, cada mochuelo a su olivo, y luego te ves a comer o te ves a cenar, cada uno llega a una hora, en fin, no es difícil la coincidencia, salvo el fin de semana para comer o lo que sea, ¿no? Pero para trabajar ya fue distinto, claro, el COVID, métese en pisos de 65 metros a cuatro personas a hacer uso de la wifi, de la impresora, hora, cada uno en un sitio y sin despacho y tal, la cosa se vio que muchos domicilios, muchas residencias, muchas viviendas de la gente no tenían condiciones ni para el teletrabajo ni para compartir, o sea, era complicado y hubo que redimensionar pues wifi, espacios de trabajo, en fin, y muchos se han quedado adaptados o han llegado incluso a plantearse cambiar de residencia, ¿no? Mucha gente cambió el piso por una vivienda en la periferia y ya se ha quedado así, aprovecharon a cambiar.
4: Es lo que tú dices, es decir, si tú tienes un piso que tienes un comedor, una cocina, tienes dos o tres habitaciones, claro, tú nunca te has planteado de que una de esas habitaciones la puedas utilizar como despacho. Es decir, yo en casa, donde estoy hablando ahora, este es mi despacho, es mi habitación, que cierro la puerta y estoy aislado del resto del mundo, claro. En casas que no se han adaptado nunca, porque no se tenían por qué adaptar, porque la persona nunca había pensado que algún día podría teletrabajar desde casa, a lo mejor el sitio donde tenía más intimidad era el lavabo.
0: Sí, donde te podías llevar alguna revista o leer el wifi que no te molestara a nadie.
4: O sea, porque el resto, claro, tú imagínate, los niños dando patadas, la mujer viendo la tele, tú en el comedor, sentado en la mesa del comedor, pues teletrabajando, claro, no es el espacio amable ni más lógico para teletrabajar, porque te están distrayendo y todo, claro, evidentemente no tienes la misma capacidad. Te vas a la habitación, pero es que en la habitación, por ejemplo, a lo mejor no te llega el wifi, y si tienes que estar sentado, por decir algo, en la cama, claro, no te vas a tirar 8 horas sentado en la cama con el portátil, si es que tienes el portátil puesto encima de las rodillas, porque claro, eso ya es como una tortura.
0: Eso ya no es trabajar, claro.
4: Claro, no te vas a ir a la cocina y en la cocina ponerlo encima de cualquiera de los muebles de la cocina y tú sentarte, yo qué sé, en una sillita que seguro que es mucho más baja que los muebles de la cocina y también es otra tortura, es decir... Es que el teletrabajo, si está bien planteado y la gente tiene el sitio adecuado, pues puede ser muy productivo, pero es que el gran problema es que el 70%, 80% de la sociedad no está adaptada para el teletrabajo.
0: No, y hace falta.
4: No tiene la casa adaptada para el trabajo, para el teletrabajo.
0: Oye, luego nos dimos cuenta también muchos que teníamos una wifi de mierda, ¿no? Porque uno empezaba a trabajar en línea, a la vez otro estaba jugando, chupando datos y jugando en el televisor. Te das cuenta de que las casas no estaban preparadas realmente para eso, ¿no? No todos los trabajos se puede teletrabajar, pero aquellos que sean, digamos, administrativos, envíos de propuestas, redactar informes, hombre, pues sí que se puede, lógicamente, ¿no? Facturaciones, rellenar Excel, hay gente que se sabe repartir el trabajo y dice, bueno, cuando teletrabajo voy a hacer temas más mecánicos o más tal, que no requieren, pues, por ejemplo, consultas con el jefe o consultas con quien sea, ¿no? Con otros compañeros. Vas haciendo tu tarea, pues son tareas a lo mejor rutinarias y tal, que las puedes completar ese viernes o ese lunes que te coges de teletrabajo, ¿no? Yo tengo amigos, por ejemplo, incluso en despachos de abogados y tal, pero luego no todo el mundo es capaz. ¿no? No todo el mundo es capaz. Hay gente que tiene una rutina ya, un abogado mismamente, pues siempre trabaja en solitario cuando tiene que preparar escritos, etcétera, y lo suele hacer en casa, pero claro, no es el caso de todo el mundo. Muchos administrativos no son capaces y no rinden. Mi hijo, por ejemplo, que trabaja en una unidad de letrados, los administrativos que tiene todos rinden perfectamente, menos uno, que las jornadas de teletrabajo, pues ya están viendo a ver qué ocurre, porque no rinde prácticamente nada, o sea, no sabe hacer nada en el teletrabajo, o sea, requiere compartir con los compañeros, tener un jefe que le da órdenes, y el día que está de teletrabajo, que es prácticamente obligatorio, están viendo a ver si se lo quitan o no, porque el tío no rinde, macho.
4: Pero es que aparte de toda esta historia, hay gente que necesita el contacto físico con los demás.
0: Sí, sí, sí.
4: Es otra de aquellas historias, es decir, tener a una persona delante que te está trabajando y que ves que el de la mesa de al lado, el de la otra mesa, todo esto están trabajando, los está motivando, es decir, y necesitan el contacto físico con el compañero. Es decir, evidentemente hay que tener en cuenta una cosa, y esto es una verdad, es decir, el teletrabajo nos hace cada día más solitarios, es decir, no coger el autobús, o no coger el tren, o no coger el metro, o no coger el coche, desplazarte, cabrearte porque encuentras colas, cabrearte porque has perdido el tren, llegar al sitio de trabajo. Evidentemente, como siempre, hay un tiempo X para tomar un café en el cual te encuentras con un tal o cual compañero, con lo cual él te explica su vida, tú le explicas tu vida. Es decir, hay mucha gente que la socialización esta la necesita para trabajar.
0: Sí, porque...
4: Y quedarse en casa completamente solo... se les hace una montaña y es un hándicap muy grande para ellos.
0: Sí, hay cosas que es imposible. Tú no puedes ser camarero y teletrabajar. Si eres camarero o cocinero, claro, es imposible que teletrabajes. No hay forma de teletrabajar. Te pueden dar más días de descanso.
4: Es un robot que te lo lleve por ti, ¿eh?
0: Bueno, eso llegará evidentemente. Pero hay tareas que sí. Pero tú estás diciendo algo que es muy cierto, porque los humanos somos, César Alcalá, y tú que eres historiador lo sabes, ¿no? Porque nos hemos movido no en solitario. O sea, los escritores... Vosotros, por ejemplo, los historiadores, escribís mucho tiempo solo, necesitáis estar muchas horas en solitario pensando y organizando los esquemas, los trabajos, la investigación histórica, en fin, lo que sea, ¿no? Pero los humanos somos animales sociales, o sea, requerimos compartir datos y asegurarnos de que nuestro camino por el que vamos es correcto cuando lo comparamos con el de los demás, ¿no? Porque la relación social nos sirve también para testarnos si vamos por el buen camino, ¿no?
4: Sí, no, evidentemente. Incluso las cosas más simples, es decir, que te enganche uno que es muy pesado y te explique que su niño ha ido al colegio y que ha hecho tal trabajo, que le ha hecho tal historia. Es decir, tenemos la necesidad de conocer, aunque no nos interese y aunque no prestemos atención, tenemos la necesidad de socializar. Y esto lo encuentras mucho, digamos, en... aquí en España, ¿no? Y en Italia y en otros países, sobre todo latinos, ¿no? Es decir, las terrazas de los bares. Tú te vas a un bar y sociabilizas con la gente. Aunque no conozcas a nadie, oyes la conversación del de al lado y quieras que no, te la haces tuya. Parece que esa persona te esté hablando, a ti, sociabilizar de una manera o de otra. Es decir, los anacoretas, aquellos que vivían en medio de la montaña y todo esto, que
0: aislados y tal, sí.
4: Aislados del mundo, todo esto, eran cuatro y eran tíos que se les consideraba raros.
0: Sí, sí, bueno, los eremitas y toda esa gente que se metía en una cueva a meditar, esa vida contemplativa, como tienen muchos monjes budistas o los que hacen retiros por largos tiempos, ¿no? Evidentemente eso nos aísla y, bueno, lo que nos quiere es conectar con otro yo, buscando a Dios, buscando un poco los secretos del más allá o una vida trascendental, pero evidentemente el día a día no nos permite, la mayor parte, por desgracia, no nos permite esa vida contemplativa y tenemos que... sostener a la familia, sostener nuestra forma de vida, y es complicado y es necesario, es obligatorio trabajar, o sea, no podemos ausentarnos del trabajo, ¿no?
4: No, evidentemente, no, y aparte todos aquellos que, por ejemplo, algunos sacerdotes o en algunos conventos te hacen el voto de silencio, yo creo que tiene que ser una tortura, porque a no ser que no te pase nada en esta vida, que a lo mejor no les pasa absolutamente nada, porque claro, al vivir encerrados, pues la cotidianidad de cada día siempre es la misma y no pasa nada fuera de lo normal. Pero si tú vives en Madrid, en Barcelona o cualquier sitio, tienes familia y tienes un trabajo, tienes una serie de actuaciones a lo largo del día. Evidentemente, esto es lo que explicaban alguna vez, que yo lo había leído, de que las personas que habían subido al Everest disfrutaban más de la subida al Everest, no cuando estaban arriba de todo del Everest, sino cuando bajaban y lo explicaban.
0: Claro.
4: Porque en ese momento estaban reviviendo lo que habían vivido, porque en el momento de llegar arriba del Everest estaban solos. No le podían explicar a nadie que estaban en el Everest.
0: Es necesario
4: y entonces,
0: compartir.
4: Cuando llegaban abajo y lo explicaban, era el momento de plenitud y de mayor satisfacción en ese momento.
0: Sí, muchas.
4: Con lo cual esto te viene, claro, te viene a decir que la gente necesita expresarse, necesita explicarlo, necesita sociabilizar.
0: Y compartir.
4: Estar con los demás y compartir.
0: Sí, sí, sí. Oye, hablando de compartir, aprovechando que nos quedan 5 o 6 minutos, César Alcalá. Bueno, recientemente fue coronada la Sagrada Familia con esa magnífica sí. Cruz, bueno, que ya tiene fotos además también memorables, en esa torre de Jesús de la Sagrada Familia, pues hay fotos de una de la luna, del sol, en fin, que se ven, son preciosas, ¿no? Y la visita también de su santidad el Papa, pues la ha consagrado ya como una pieza fundamental de la cristiandad, un templo moderno, pero además enorme, que es un icono también para Barcelona, que recupera ese espacio en la Sagrada Familia como uno de los monumentos más visitados de toda España. Se ha convertido en un foco de atracción importante. Tú has escrito un libro, precisamente, César Alcalá, sobre la obra de Gaudí, que es un poco, pues, Gaudí en facetas inesperadas o desconocidas, anécdotas que tú has investigado, que se llama, ese libro se llama Gaudiana, ¿no? Que es como una especie de obra de su obra, pues a lo mejor más desconocida, o de su paso por este mundo también más desconocido. Cuéntanos un poco cómo hiciste el libro, por qué te has decidido a prepararlo y publicarlo en este momento tan icónico.
4: Bueno, porque Gaudí, digamos, que es la teoría que yo baso en el libro, yo creo que en algún momento determinado a lo largo de su vida supo que acabaría haciendo la Sagrada Familia, o si no, que acabaría haciendo una gran obra, ¿no? Y entonces el libro lo que recoge es todas las obras que hizo anteriormente Gaudí, que no dejaron de ser una preparación para lo que acabaría siendo la Sagrada Familia. Es decir, cuando hizo la vitrina Comella, que la presentó en la Exposición Universal de París, y es donde conoció a Güell, y entonces ahí ya empezó a jugar con el hierro y comenzó a jugar con el vidrio y las luces. Luego, claro, esto lo puso en el Colegio de las Teresianas de Barcelona y acabó plasmándolo, digamos, en la Sagrada Familia. Es decir, todo lo que fue haciendo a lo largo de su vida, el trencadís, las formas, la manera, digamos, de llevar la naturaleza o de rediseñar la naturaleza dentro de la arquitectura, porque él consideraba que el gran arquitecto había sido Dios, y las formas que Dios había creado eran las que se tenían que plasmar en la arquitectura. Él no dejó de plasmarlas y él no dejó de creer en que todo eso llegaría a un punto que él lo materializaría. Por ejemplo, hay una obra de Gaudí que es poco conocida por la gente en general, que es un misterio que él hizo en la montaña de Montserrat, que si tú lo ves, no deja de ser una de las puertas de entrada de la Sagrada Familia. Es decir, la roca, las piedras, el hierro, la luz, el vidrio, o sea, todos los elementos de la naturaleza, las formas de los árboles, las plantas, las flores, o sea, todo lo que la naturaleza ha creado, o todo lo que Dios creó y forma parte de la naturaleza, Dalí lo acabó plasmando en la Sagrada Familia. Y evidentemente te das cuenta de que él sabía perfectamente desde un primer momento que él no la vería acabada nunca.
0: Ya, por la inmensidad de la obra, claro.
4: Monumental, es decir, lleva 150 años construyéndose y por lo que están diciendo le queda unos 10 años, es decir,
0: todavía, sí.
4: Estamos hablando de que es una obra faraónica, es decir, es que estamos hablando de una de las obras, yo creo que será la última gran obra de la humanidad en este sentido, porque yo no creo que nadie quiera
0: cometer,
4: pueda,
0: claro,
4: o tenga la capacidad de crear una obra tan grande como la Sagrada Familia a posteriori, en el momento que se acabe la Sagrada Familia, porque eso forma ya parte de un pasado y esa va a ser la obra más grande, la última obra más grande del ser humano.
0: Sí.
4: Pero él sabía que se acabaría, él sabía que esa obra, bueno, pues ensalzaría lo que él creía que era Dios, y evidentemente tienes, digamos, que todas las personas que han habido después de Gaudí, que han sido los arquitectos y los que han a que la Sagrada Familia evolucionara y se convirtiera en lo que es hoy en día, que es una de las obras más grandes que existen en estos momentos. Es decir, yo creo que no tiene parangón con ninguna otra. Evidentemente, la puedes comparar, yo que sé, con un Empire State, o lo puedes comparar con las pirámides de Gizeh, o la puedes comparar con otras grandes obras que se han hecho en la humanidad. Pero, digamos, la Sagrada Familia como tal, yo creo que es la obra cumbre de no solamente de un hombre que evidentemente no era, porque muchos han dicho que Gaudí era una pobre persona, era una persona humilde, que no tenía grandes
0: aspiraciones,
4: que no quería ser muy grandes aspiraciones en esta vida y todo esto, pero claro, cuando contemplas la Sagrada Familia te das cuenta que no era un hombre humilde, que sí que tenía aspiraciones y que tenía la aspiración más grande que existe, que es la de crear la obra más grande a imagen y semejanza de Dios.
0: Sí, sí, sí, sí, sí. Se ha sido calificada como un bosque de piedra, ¿no? Por dentro, porque es verdaderamente sorprendente también la forma de disposición. No deja de ser una actualización del gótico, ¿no? Porque no es exactamente gótica ni neogótica, pero ahí él eliminó los arbotantes como contrafuertes ya evolucionados de la Edad Media, de ese contrafuerte que tenían las románicas, pero pasó al gótico con los arbotantes, pero él elimina todo eso y crea una especie de tejido interior que sostiene toda la parte alta, vamos, con una capacidad de resistencia y flexibilidad que ninguna obra antes había conseguido, pero todo en piedra.
4: Imagínate que sin contrafuertes ni nada tienes una torre que hace 275 metros casi.
0: Sí, sí, sí. Ahora es la más alta, ¿no? Ahora es la más alta de Barcelona, ¿no?
4: Pero dices...
0: Sí.
4: Pero claro, hay otra que es un poco más alta, pero le faltan 50, medio metro para ser más alta que la montaña de Montjuïc. Claro, pero es que él se dio cuenta de que los contrafuertes no eran necesarios, porque la naturaleza ya había creado sus propios contrafuertes.
0: Sí, sí,
4: claro,
0: sí, sí.
4: Él estudió la naturaleza y estudiando la naturaleza se dio cuenta de que sí, bueno, fuera le puedes poner unos contrafuertes y le puedes poner mil y una historias para aguantarlo de dentro, pero es que no te hace falta, porque es que lo de dentro no deja de ser una estructura que ya existía en la naturaleza.
0: Sí, sí, él se fijó
4: y
0: mucho.
4: La naturaleza claro. ya lo había hecho, con lo cual, ¿por qué no reproducir la naturaleza dentro de la Sagrada Familia y sacarle, digamos, todas estas cosas adicionales que eran innecesarias?
0: Sí, tenemos, en tu libro aparecen muestras de esto. Tenemos que contemplar a Gaudí no solamente como un gran arquitecto, sino también como un innovador tecnológico de vanguardia. O sea, él hizo soluciones que no estaban, que era muy fácil ser un buen arquitecto, ¿no? No digo un gran arquitecto, buen arquitecto hay muchísimos, pero que tengan soluciones innovadoras y vanguardistas y arriesgadas, como las que planteó Gaudí, es verdaderamente portentoso, ¿no?
4: Sí, la verdad es que es una de aquellas cosas que dices, bueno, yo creo que también tuvo suerte, o sea, él tuvo la gran suerte de conocer a Güell, ¿vale? Al conde de Güell, que era un apasionado y tenía mucho dinero en aquella época, claro, evidentemente, y le dejó hacer porque Güell creyó en Gaudí, claro. Aquí Gaudí tuvo esta gran suerte de encontrarse una persona que creyó en él. Evidentemente, si Gaudí no hubiera encontrado a Güell, a lo mejor hoy en día no estaríamos hablando de lo que estamos hablando, porque lo hubieran considerado un loco y que evidentemente sin el dinero de Will y sin el dinero, digamos, de toda la familia.
0: Ya.
4: De parte de la nobleza, de la burguesía barcelonesa, claro, como los Milá, no hubiera creado las obras que él creó. Evidentemente lo hubieran tildado de loco y lo hubieran arrinconado.
0: Ya.
4: Tuvo la gran suerte de tener, digamos, un cojín económico y un cojín de personas que lo hicieron sobresalir.
0: Claro.
4: Y gracias a todo esto pudo hacer todas las obras maravillosas que llegó a hacer a lo largo de su vida. Pues... Si no... se hubiera quedado a lo mejor en un arquitecto mediocre, sin ser mediocre, pero mediocre en el sentido de que no hubiera tenido, digamos, la financiación necesaria para poderlo hacer.
0: Pues querido César Alcalá, recomendamos ese libro tuyo, Gaudiana, sobre la obra, bueno, y las partes más desconocidas de la vida de Gaudí, también donde buscó inspiración, por donde paseó, por lo que todos esos detalles de su vida cronológica que aportas en el libro, que son muy interesantes. Si alguien se quiere acercar un poquito más, no solamente a lo que se ve de Gaudí, que es la obra construida, sino además también un poco cómo era, ¿no?, su personalidad y cómo era esa persona tan enigmática también para muchos, que era Antonio Gaudí. César Alcalá, muchísimas gracias, amigo, por haber estado con nosotros.
4: Gracias a ti.
0: Que tengas buen fin de semana. Un saludo.
4: Igualmente.
0: Chao. A todos ustedes, señoras y señores, desearles que pasen un buen fin de semana. Saben que este programa, que se está emitiendo desde las 3 de la tarde del sábado, vuelve a estar esta noche en el canal de YouTube, por si alguien quiere seguirlo audiovisualmente y se ha perdido algún detalle. Y en todo caso, les invitamos a que el próximo sábado vuelvan a estar aquí con nosotros a partir de las 3 de la tarde, en una hora, en libertad. Que tengan buen fin de semana.
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1: Vivimos en un mundo que tiene muros y esos muros han de estar vigilados por hombres armados. ¿Quién va a hacerlo? ¿Tú? Mi existencia, aunque grotesca e incomprensible para ti, salva vidas. Tú no quieres la verdad porque en zonas de tu interior de las que no charlas con los amiguetes, me quieres en ese muro, me necesitas en ese muro. Nosotros usamos palabras como honor, código, lealtad. Las usamos como columna vertebral de una vida dedicada a defender algo. Tú las usas como gag. Y no tengo ni el tiempo, ni las más mínimas ganas de explicarme ante un hombre que se levanta y se acuesta bajo la manta de la libertad que yo le proporciono y después cuestiona el modo en que la proporciono. Preferiría que solo dijeras gracias y siguieras tu camino. De lo contrario, te sugiero que cojas un arma y defiendas un puesto. De todos modos, me importa un carajo. ¿A qué creas tú que tienes derecho? Tienes ese lujo. Tienes el lujo de no saber lo que yo sé.
2: Muy buenos días, amigos. Les habla Javier García, que estamos en la boca del lobo. Estamos en Informa Radio. Estamos aquí en Madrid y les hablamos a todos ustedes desde estos estudios Jesús Quintero, de esta redacción de noticias. Antonio Herrero, estamos a miércoles 15 de julio, ya estamos a mitad de mes. Ya mucha gente cambia de quincena, se va hoy, tiene vacaciones hasta el 15 de agosto. Ya nos vamos quedando cada vez menos. Bueno, así que tengo que recoger a los tertulianos a lazo, porque cada vez me faltan más tertulianos. Bueno, yo creo que hoy no, yo creo que hoy van a estar casi todos, pero bueno, luego se lo diré. Ustedes saben que lo prometido es deuda y que si el otro día recordaba al payaso Fofo, yo me había hecho una promesa, además para desengañar un poquito. Hoy les voy a hablar de Carlos Gardel, cuando un tanco es capaz de vencer al tiempo. Oye, eso suena épico, ¿no? Suena lo siguiente. Bueno, pues luego les hablaré de Carlos Gardel porque también se cumplió un aniversario que tampoco es redondo, porque en el fondo no son 90 años de la muerte de Carlos Gardel, creo que fue 91, que murió en el 35, pero bueno. No creo, es que murió un 24 de junio de 1935. Decían de él como Rodolfo Valentino o como Elvis, que seguía vivo pero que se fue a... Eso era muy mítico y había quedado tan desfigurado que se escondió y tal. Y él no era argentino, era uruguayo. Bueno, ustedes saben, los que siguen este programa y los que les gusta el... A mí me encanta, yo tengo debilidad por esto de las efemérides, porque nos da para hablar de tal y nostalgia. Ojo, no todo tiempo pasado fue... mejor. El mejor tiempo es el que está por venir. Ahora estamos viviendo un presente más bien oscuro. Nos están robando el país, nos están robando la libertad, nos están robando, no la democracia, porque usted va a poder seguir votando, pero de aquella manera. Yo creo que me entienden. Van a seguir votando. Pues sí, hombre, si usted va a votar, lo que pasa es que su voto no va a valer nada. Y hay medios para revertir esto, cambio de la ley electoral o incluso que como mucho todos los que voten en el extranjero lo que se disputen sea un escaño. Lo que es otra golfada es lo que se pretende, que es empezar a los nacionalizados y a los regularizados dividirlos. No, los regularizados dicen, ¿dónde quieren ir? No, si quieren distribuirlos por todo el territorio nacional. Pero es que eso adultera el censo ya en locales, en autonómicas. Pero lo otro es todavía más perverso. Decide el consulado o el gobierno, en este caso, porque ha puesto a trabajar en unas empresas, a Ineco y a otra empresa cubana, que trabaja para... debe ser que en Cuba hay muchísimos... personas que desean ser españolas pero no son, o que se fueron. Fíjense qué raro, porque yo echando, digo, que ahora es que mi novia en Cuba estaba Batista. Bueno, Batista fue derrocado el 1 de enero del 59 y no recuerdo cuántos años llevaba, pero bueno, tampoco llevaba igual como Perón, 8 o 9 años, ¿no? Hablo así un poco de memoria. Del 50, no lo sé, es decir, pero no sé. Hay cosas que no me cuadran. Esto no me cuadra, por ejemplo, la edad a la que tuvo el padre, que parece ser que ha fallecido, el padre de Sara Santolaya, Sara, por las tonterías que dice esta chica. Uno calcula que lo tuvo con 70, 75 años, como Papuchi, el padre de Pablo Iglesias o así, ¿no? Que en paz descanse, ya le digo, el padre descanse, parece ser que el padre de esta chica también ha fallecido, aunque ella ponía el un poeta húngaro, y encima los tontos somos los demás, es decir, ella nos insulta la inteligencia de los demás y los demás como le digo, chica, que está estás engañando con tu padre, que te pareces a Antonio, a Miguel La Cámara, Antonio Maestre. Y resulta que la culpa lo tenemos los demás. Yo, la izquierda, como siempre les digo, acusa a los demás de lo que ellos hacen habitualmente. El golpe de Estado lo están dando ellos, institucional, ahora lo están dando con esto, y tenemos que parar. Y yo les contaba que claro que es reversible si alguna vez alcanzamos el poder, claro. El problema es que lo que están haciendo es de tal perversión que a lo mejor no llegamos a tiempo para ganar unas elecciones, o para que los números sumen. Primero por la tontuna del Partido Popular, que su estrategia es absolutamente tan... Claro, si la estrategia se la manda el Carcalejos del ABC... O lo de La Razón, o Maruenda y tal, la verdad es que son más tontos que un bocadillo en la polla, creían, con perdón la expresión a esta hora, ¿eh? Pero son más tontos que la estrategia, un día dicen una cosa, luego cambian de opinión, luego no sé qué, luego no sé cuánto, igual piensan que van a heredar a algunos votantes, si es posible que alguno opinen. Pero bueno, yo insisto, además de todo esto que está pasando, nos están robando el país en nuestra cara. Y esto es muy grave. Y yo les contaba que claro que es reversible. Le puedes quitar la nacionalidad, sí. Pero tú, supón que no puede ponerte de bien vivir, ¿no? Que la Constitución, tal, siendo purista, bueno, cambia la ley electoral. Eso sí que puede. No, hay que tener una mayoría suficiente y hay que tener ganas de cambiarla. Pero hay que cambiarla, sí o sí. Una de las cosas, el que vive en el extranjero no puede votar en España. Tiene que ser residente en España. No puede. No, usted es español. Sí, un abrazo, usted es español. Usted cuando venga aquí con pasaporte español es bienvenido, pero usted no puede votar. Un tío que está afuera no puede decir las leyes que mejoren a mí. Usted viene a España bien, no se preocupe, ya está. Usted ya puede votar. Mínimo. O, en el peor de los casos, una circunstancia, un diputado para todos. Como pasa en Francia, hay un par de diputados, o 6 diputados, o 5, que son los de los territorios de ultramar, y tal, no sé qué, no sé cuánto. Pues lo mismo. Bueno, luego les hablaré del botín del sanchismo, que ya he hablado de ello, hablé hace unos días de ese botín del sanchismo, un artículo que publiqué, y luego a partir de las 7:30 les hablo de Carlos Gardel. ¡Ay, magnífico Carlos Gardel! Bueno, ya saben que estamos aquí en Madrid, estamos en La Boca del Lobo, y que les hablamos a todos ustedes de estos estudios Jesús Quintero, de esta redacción de noticias Antonio Herrero, y que como cada mañana comienza justamente ahora una nueva aventura radiofónica que debe conducirnos directamente hasta las 12. Vamos a tener opinión, tertulia, información y mucho, mucho análisis. Precisamente en tiempo de tertulia, en tiempo de análisis, aquí desde estos estudios Jesús Quintero, desde esta redacción de noticias, y a partir de las 9:15 de la mañana, nos retrasamos de vez en cuando, hoy miércoles, día 15 de julio, insisto, miércoles 15 de julio, ya que han pasado 15 días, que estamos ya nada, yo estoy como loco. Yo a lo mejor la semana que viene la hago desde aquí, pero igual la otra semana ya la hago desde Galicia, voy a ver cómo me lo planteo, igual el 25 de junio salgo camino a Galicia. Bueno, hoy a partir del 9:15 nos acompañan Jesús Muñoz, Rubén, Rubén Cinto Cero. Tengo ganas de conocer a Rubén porque ha venido por aquí y yo no he estado siempre que ha venido. Bueno, la semana pasada me avisó que no podía venir, pero que esta contábamos con él. Alberto Pascual y Jorge Garrido. Vaya tanda buena. Jesús Muñoz, Rubén Cinto Cero, Alberto Pascual y Jorge Garrido. Bueno, hablamos de economía y ya saben que lo hacemos con José Luis Barceló y sumundofinanciero.com. José Luis presenta y dirige también la noche de estado de alarma. Y de deportes, pues ¿qué les voy a contar? El magnífico de Esteban Pacios, en el mundo del deporte. Y ya saben que como cada mañana, de la mano de la singularísima Cristina Sol, pues tenemos nuestro informativo, nuestra caja de Pandora, nuestro termómetro de 1 a 2:30, porque a partir de las 2:30, Pablo Gallo y la información deportiva. Ahora entramos en el mercado de fichajes, tal, las secuelas del Mundial, todas estas cosas que nos quedan por delante. Y también nuestra caja de Pandora, como siempre les digo, bueno, la singularísima Cristina Sol, una fija en la quiniela. Mismo trabajazo que hicieron la semana pasada tanto Cristina Sol como Macarena Martínez. Macarena Martínez, que me decía Miguel de Fuenlabrada, le tienes que poner este apodo. Lo que pasa es que a ver si lo encuentro, que me lo recuerde ahora, y hoy mismo se lo digo. A mí todo lo que pasa después de las 12 me lo tienen que recordar el día siguiente a partir de las 6 y media de la mañana. Bueno, en nuestro informativo, en nuestra caja de Pandora, sin olvidarnos quién está los hermanos de la nave, que ustedes lo saben sobradamente, Cecilia Jara, persona que hace posible que esto llegue a sus terminales junto con todo su equipo técnico. Cecilia Jara no está sola, cuenta con Eduardo Vital Jr. y cuenta también con, bueno, además de Eduardo Vital Jr., con David López. Bueno, ya estamos con los turnos del mes de agosto o tal, no sé qué. Ya saben que en el mes de agosto vamos a tener una programación especial. La Boca del Lobo va a ser un especial verano de 9 a 11, como hacemos todos los años. El termómetro de 1 a 2. Y luego la noche de estado de alarma de 9 a 10. Pero y luego todos los programas habituales y tal. Lo que pasa es que los programas de directo pues van a estar un poco más limitados, porque ya saben que con los medios que tenemos, pues tenemos que dar vacaciones a la gente. Y luego tampoco nos olvidamos de nuestro departamento de producción, ese tándem que forman Mercedes de Verdad y Carmen Domínguez en el departamento de producción. Siempre fieles, siempre leales y siempre ayudando. Y a partir de las 10:30, pues hablamos de toros. Los toros, nuestra historia con Juan Salazar. Por fin veo a Juan Salazar, porque llevaba 2 semanas sin poder ver. Me fui a Bruselas el día 1, el día 13, el día 8, 9 y 10, el miércoles fue 8, también me lo perdí. Y ya hoy, pues de nuevo con Juan Salazar. Y como siempre les digo, no es necesario que a uno le gusten los toros para escuchar a un grande como Juan Salazar, porque de un hecho anecdótico te saca un pedazo de historia que además lo que hace es que te recuerda el pasado, ¿no? La historia, es decir, y vemos lo ligado que está el mundo del toro a la historia de España, aunque a uno no le gusten los toros, no te tienen por qué gustar. Bueno, hay gente que se está aficionando con el programa de Juan Salazar. Y bueno, y a partir de las 11, ya saben que hoy los miércoles tengo una hora con la historia, ese programa que luego la redifusión son, lo hemos hecho a la vez los sábados a las 9 de la mañana, de 9 a 10, antes de Noticias de Mordor con Alicia Rubio, y los domingos pues también en aquel que se lo perdió y que sea muy fuerte de ver dos tíos hablando con imagen, pues en nuestro canal de YouTube de Informa Radio. 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Hay que seguir las app de Informa Radio, de la TV, hay que seguir nuestros programas, hay que bajarse nuestras aplicaciones. 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Bueno, pues a partir de las 11, una hora con la historia. Bueno, miren ustedes, el botín del sanchismo. Hay una frase que se repite cada vez con más frecuencia en las conversaciones de café, en los despachos, en las redacciones y hasta en los propios pasillos de la administración. Aquí ya no parece que estemos ante casos aislados. La sensación que empieza a instalarse en una parte importante de la opinión pública es mucho más inquietante. Miren, la impresión es que desde la llegada de Sánchez al poder, de Pedro Sánchez al poder, allá por el 2018, se ha ido tejiendo una gigantesca red de nombramientos, de recolocaciones, de favores cruzados y de lealtades recompensadas que afecta a todos los niveles del Estado español. Naturalmente, corresponde a los jueces determinar responsabilidades penales, no sé yo. Por favor, yo no me arrogo esa potestad, ni la quiero ni la tengo, y también a los tribunales dictar sentencia. Y la presunción de inocencia debería respetarse siempre, aunque para algunos no la respetan. Pero una cosa es la responsabilidad penal y otra muy distinta la responsabilidad política. Y políticamente el panorama resulta cada día más difícil de explicar. Cuando uno observa aisladamente determinados nombramientos, pueden pensar que se trata de simples decisiones administrativas. Cuando aparecen determinados contratos, pueden presentarse como coincidencias. cuando se descubre una adjudicación sospechosa, se puede alegar un error. Pero cuando durante años aparecen los mismos nombres, las mismas redes de influencia, los mismos intermediarios, los mismos organismos públicos y las mismas conexiones políticas, la palabra casualidad empieza a perder credibilidad. Miren, la historia reciente de hasta ahora una desconocida María Concepción Ordiz es un ejemplo perfecto de cómo funcionan determinados mecanismos del poder. Primero aparece en la SEPI, posteriormente desembarca en Red Eléctrica bajo la presidencia de Jordi Sevilla. Más tarde es apartado durante la etapa de Beatriz Corredor. Hay quien dice que se encerró en su despacho al no creerse que había sido destituida. Y posteriormente reaparece en otro importante organismo público bajo la órbita de Hacienda. Hoy su nombre vuelve a aparecer en informaciones relacionadas con investigaciones que desarrolla la UCO sobre presuntas irregularidades en adjudicaciones públicas. Por supuesto, será la justicia, insisto, y soy muy pesado, quien determine qué hay de cierto en todo ello. Pero la pregunta importante no es únicamente qué hizo una persona concreta. La pregunta es quién la nombró, quién la colocó, quién la protegió. ¿Quién la recolocó después? ¿Quién decidió que siguiera ocupando puestos de enorme relevancia? Y esa misma pregunta, esa pregunta que nos hacemos muchos, insisto, buscando, diciendo, vamos a coger una persona que tenga relevancia, pero de estos puestos que están toda la vida pululando por ahí, hemos encontrado a esta joven veterana. Y esa misma pregunta podría formularse no solo respecto a ella, sino respecto a decenas de nombres que han ido apareciendo durante los últimos años. Porque miren, porque cuanto más se tira del hilo, más aparece una sensación inquietante, la de que determinadas instituciones han sido utilizadas como un inmenso tablero donde repartir posiciones, cargos, contratos y favores. La imagen recuerda más una expedición de corsarios que a un gobierno moderno. Uno imagina aquellos relatos antiguos donde tras el saqueo de una ciudad conquistada, de una población, el capitán reunía a sus hombres de confianza para repartir el botín. Los oficiales recibían las mejores joyas. Hablando de joyas, vaya papelón el de ZP. Los lugartenientes obtenían tierras y los soldados se repartían el resto según su grado de fidelidad. Y la impresión que transmiten muchas de las informaciones conocidas en los últimos años es inquietantemente parecida. Se están repartiendo un botín, que es el botín de España. La están vaciando, la están esquilmando. Va a ser mucho el trabajo que vamos a necesitar para reconstruir todo aquello. Y no parece que estemos ante servidores públicos seleccionados por mérito y capacidad. Da la sensación de que estamos ante una gigantesca operación de reparto. Unos terminan en empresas públicas, otros en organismos reguladores, otros en consejos de administración, otros en fundaciones, otros en observatorios, otros en organismos consultivos. Y cuando surge algún problema, aparece una recolocación, una nueva puerta giratoria, un nuevo destino, un nuevo refugio institucional. Como si el Estado entero se hubiera convertido en una inmensa agencia de colocación para los amigos del poder. Y por eso cada nueva investigación provoca tanto nerviosismo, porque ya no se trata únicamente de una adjudicación concreta, ni de un contrato determinado. Ojo, ya ni siquiera de una persona específica. Lo que empieza a cuestionarse es el funcionamiento de todo un sistema. Un sistema donde los nombres se repiten.

0: Llegaron denunciando las puertas giratorias, las ocuparon, llegaron prometiendo mucha transparencia, muchos portales de transparencia que no dicen nada, opacidad absoluta, como por ejemplo cuando preguntamos qué pasa con el Falcon, qué pasa con los viajes, quién lo utiliza, el catering que se utiliza, todo es muy opaco. Y no les cuento nada con el tema que nos ocupa cuando hablamos de los nombramientos públicos. Resulta que los mismos nombres van pululando de una empresa pública a otra empresa pública. Y después de lo que sabemos de la SEPI, pues todo es multiplicado, muy, muy, muy sospechoso. Miren, han multiplicado la opacidad los que llegaron prometiendo transparencia. Llegaron asegurando que acabarían con los privilegios y han terminado construyendo una estructura donde la cercanía del poder parece ser el principal mérito para ascender. Por eso, cada nueva revelación genera una sensación de déjà vu. Cambian los nombres, cambian los organismos, cambian los cargos, pero el mecanismo parece siempre el mismo. Unos colocan, otros son colocados, unos adjudican, otros reciben, unos protegen y otros son los protegidos. Y todos parecen formar parte de una misma red de intereses cuya dimensión real todavía desconocemos. Y quizá por eso cada vez más ciudadanos tienen la sensación de que el problema ya no es un caso concreto, el problema es el modelo. Un modelo que da la impresión de haber convertido las instituciones del Estado en un botín político. Y cuando un gobierno empieza a comportarse como si las instituciones fueran propiedad de quienes las ocupan temporalmente, deja de actuar como administrador de lo político para comportarse como propietario de aquello que pertenece a todos. Y miren, esa es la verdadera gravedad de lo que estamos descubriendo. No son únicamente nombres, no son únicamente contratos, no son únicamente las investigaciones. Es la sensación creciente de que alguien confundió el Estado con un tesoro que podía repartirse entre los suyos. Y esa sensación, cada día que pasa, resulta mucho más difícil de disipar. Les habla Javier García Isaac, estamos en La Boca del Lobo, estamos en Informa Radio, en un programa no apto ni para gatilleros, ni bizcochables, ni almibarados. En un programa que, como siempre les digo, sí que es apto para todas las edades, que no para todos los públicos. Un programa que comienza justamente en este momento.
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10: 7:30 minutos de la mañana, 6:30 en las Islas Canarias. Bueno, ustedes ya saben la alegría. Estamos necesitados de alegría y ayer fue una de ellas. España vapuleó a la selección francesa. Sobre el papel, Francia era la gran favorita y la verdad es que España, con un juego magistral, barrió del campo a Francia. Un 2-0 y esto 16 años después nos da paso a la final. Bueno, no hace falta que le diga que hoy se juega a las 9 la otra semifinal entre Inglaterra y Argentina. Y el ganador de ese partido es el que jugará contra España el próximo domingo 19 de julio. Qué mejor manera de celebrar el 18 de julio que con una victoria de España en el Mundial. Ayer se lo veníamos adelantando, que era muy posible que les amargáramos a los franceses su gran día. Uno que sí que debe estar amargado es Pedro Sánchez. Yo creo que él sabía la sentencia sobre su hermano David Sánchez, el músico, el que no sabía dónde tenía el puesto de trabajo ni en qué consistía su puesto de trabajo, ha sido condenado a 9 años de inhabilitación. Pero, ojo, el candidato socialista a presidir la Junta extremeña, Miguel Ángel Gallardo, el que fuera también jefe de la Diputación, ha sido condenado a 18 años de inhabilitación. Ni más ni menos que 18 años. En la sentencia, al final, pues no ha habido prisión para ninguno de ellos. También es verdad que podría ser exagerado, que si prisión, que si no sé qué. El caso es que van tres sentencias de tres. La del fiscal general del Estado, la de su fiscal general del Estado, la de su secretario de organización y ahora la de su hermano. Y el gobierno y sus socios han optado por la peor de las decisiones, culpabilizar a los jueces, insultarlos e ensuciar y no aceptar la sentencia. Lo de Patxi López, lo de este miserable, son todos una banda de corruptos. Claro, que los socios de Sánchez no tienen más remedio que ir hasta el final ya acompañando y defendiendo y atacando a los jueces. Ya no hablamos de Juan Carlos Peinado, ahora hablamos de una grandísima profesional. Ojo, que también lo es Juan Carlos Peinado, como Beatriz Viedma, a la que están criminalizando, por cierto, la que llevó la instrucción. Pero es que la sentencia no la dicta ella, ella es solo la instructora. Y ha sido por unanimidad. Por unanimidad. Y también este mismo día sabíamos que Leire Díez, ya está en un informe de la UCO, cobró 48.000 pavos directamente del PSOE, precisamente, entre otras cuestiones, era para acabar con la reputación de Beatriz Viedma. Bueno, pues dicho, sabiendo todo esto, el PSOE y sus socios, lejos de criticar la corrupción e intentar apartarse de esto, lo que hace es cerrar filas en torno a Sánchez. Sánchez, que estaba pendiente del móvil, se quitó de en medio. Mientras esto sucedía, él se fue a los Campos Elíseos a ver el desfile del Gran Día de Francia. Se le tuvo que atragantar. Y luego tenemos, hoy tiene que ir a declarar la presidenta del PSOE, la rana Cristina Narbona, y ojo, porque hoy puede ser importante, porque igual sale imputada. Y saldría imputada como financiación ilegal del Partido Socialista. Al PSOE se le complica mucho, lo que pasa es que tiene a sus feladores mediáticos ahora diciendo que hay una persecución. Insisto, ya son todos los jueces los que están contra ellos, pero absolutamente todos, menos aquellos mamarrachos como el Pallín y otros a los que llevan en televisión a intentar decir no sé qué. Porque ahora parece ser que un acharo socialista sabe mucho de judicatura. Y si han llegado a creer, yo creo que es por ignorancia, que efectivamente hay una persecución contra ellos. Aquí la única persecución y la única intentona golpista es la que está intentando dar el gobierno. Entre otras cosas, con las regularizaciones. ¿Se acuerdan del 500.000 de regularizados? Tal? Bueno, ya las propias fuentes policiales hablan que con la reagrupación estaríamos hablando de 5 millones. De regularizados, 5 millones, como para no adulterar el censo electoral en elecciones autonómicas y en elecciones locales, porque nada de lo de este gobierno lo hace por humanidad, todo lo hace para sacar rédito político. Bueno, de eso le vamos a hablar, pero fíjense, a pesar de la victoria de España, y insisto, ahí no hay dudas, no podemos olvidar a lo que ayer asistimos, la verja de Gibraltar. Es decir, hace 10 años el Reino Unido salía de la Unión Europea. Bueno, España nunca debió entrar en la Unión Europea sin que Gibraltar nos fuera devuelto, igual que nunca debió entrar en la OTAN sin una serie de condiciones. Lejos de esto, fuimos una alfombra. Bueno, pues algunos decían, Gibraltar, el Reino Unido se va de la Unión Europea, es el momento de recuperar Gibraltar. Pues lejos de recuperar Gibraltar, consideramos Gibraltar como un paraíso fiscal, no va a haber absolutamente ningún control y lo consideramos espacio Schengen. Es decir, la jugada al Reino Unido les ha salido absolutamente de cojones. Lástima que esté gobernado por auténticos inútiles y que lo han llenado de inmigrantes en esta ocasión, en vez de moros, de sus antiguas colonias, porque hindúes y pakistaníes, ya saben que los pakistaníes pertenecían, Pakistán pertenecía igual que a Bangladesh a la India, pero unos eran musulmanes y los y la India eran hindúes. Bueno, lo han llenado, los índices de criminalidad en el Reino Unido disparados, pero independientemente de eso, en lugar de reclamar la soberanía de Gibraltar, se la hemos regalado. Le hemos regalado Gibraltar y ahí no hay ni fronteras ni nada. Cuando en Gibraltar, además de ser un nido de piratas, de ladrones y de contrabandistas, se hacen negocios que en el resto de la Unión Europea no están legalizados. Es decir, hemos metido a Rusia como paraíso fiscal y hemos sacado a Gibraltar. Y aquí la gente aplaudiendo con las orejas y el ministro Albaes, que todos estos se deberían sentar ante un tribunal o directamente ante un pelotón de fusilamiento, metafórica o filosóficamente hablando, resulta que están felices y hablan de una nueva etapa con Gibraltar. A mí la verdad es que se me cae la cara de vergüenza al ver tanta traición en tan poco tiempo. Bueno, de eso les vamos a tener que hablar hoy, luego en tiempo de tertulia, en tiempo de análisis, en el informativo vamos a poner en orden todo lo que está sucediendo, todo lo que rodea al PSOE, y el Mundial acaba el domingo, luego llega el mes de agosto, con lo cual el calendario siempre a favor del Partido Socialista, que intenta ganar tiempo como sea, pero ni agosto va a poder salvar al Partido Socialista. Ahora dicen que la fecha de una hipotética selección será en el mes de abril. Lo va a intentar retrasar al máximo para dar esa sensación de que hay una persecución judicial y así justificar unos hipotéticos indultos. Miren ustedes, hoy les quiero hablar de un tema absolutamente distinto. Lo prometido es deuda. Yo les dije que iba a hacer un artículo sobre Carlos Gardel, cuando un tango es capaz de vencer el tiempo. Y miren, es que hay personas que nunca mueren, o mejor dicho, no mueren nunca. Se marchan físicamente, pero dejan una huella tan profunda que el paso de las décadas resulta incapaz de borrar su recuerdo. Y eso ocurre con Carlos Gardel, que perdió la vida un 24 de junio de 1935, hace ya 91 años, en un trágico accidente aéreo en Medellín, cuando apenas contaba con 44 años. Han transcurrido, como les digo, más de 90 años desde aquella tragedia, y sin embargo basta que suene uno de sus tangos para que el tiempo se detenga y la memoria vuelva a latir. Todavía hoy continúa el debate sobre si nació en Uruguay o en Francia, una discusión que probablemente jamás encontrará un consenso definitivo. Lo cierto es que fue Argentina quien lo convirtió en uno de sus mayores símbolos nacionales. Gardel pertenece a ese reducido grupo de artistas que terminan siendo patrimonio de todos, patrimonio de la humanidad. Y ya no es de un país ni de una bandera, es de todos aquellos que alguna vez han sentido la nostalgia, el amor, la pérdida o la esperanza. Porque si algo tenía Carlos Gardel, era la capacidad de poner música a los sentimientos. Sus canciones no eran simples composiciones, eran historias, eran vidas enteras, resumidas en 3 minutos. Era la voz de quienes habían amado, de quienes habían emigrado, de quienes soñaban con regresar o de quienes sabían que el pasado jamás volvería. Quienes hemos tenido la fortuna de viajar a Argentina sabemos perfectamente de qué hablo. Hay pocas experiencias tan emocionantes como entrar en un viejo local de tango en Buenos Aires y escuchar los primeros acordes de Mi Buenos Aires querido, Volver, El día en que me quieras o Por una cabeza. En ese instante desaparece el ruido del mundo moderno. El tiempo parece retroceder, las luces tenues, el bandoneón y la voz inmortal de Gardel nos consiguen transportarnos a otra época. Una época que seguramente tampoco fue perfecta. También tendemos, y esto se lo digo a menudo, a idealizar el pasado porque lo contemplamos desde la distancia y porque solemos recordar únicamente lo mejor de él. Sin embargo, esa nostalgia también cumple una función hermosa: recordarnos de dónde venimos y quiénes somos. Siempre he pensado que no debemos vivir anclados en el ayer. El futuro sigue siendo el lugar donde depositamos nuestras ilusiones. Lo mejor muchas veces aún está por venir, está por llegar. Pero precisamente para construir ese futuro merece la pena detenerse de vez en cuando a escuchar las voces que hicieron grande nuestra historia cultural. Gardel representa una forma de entender la música que hoy parece casi desaparecida. No necesitaba artificios ni efectos especiales. Bastaba una voz inconfundible, una letra cargada de poesía y una interpretación nacida del alma. Cantaba con el corazón y quizá por eso sigue emocionando a generaciones que ni siquiera habían nacido cuando él falleció. Hay versos que forman parte ya de la memoria sentimental de millones de personas. ¿Quién no ha sentido un escalofrío al escuchar aquello de 20 años no es nada? Una frase sencilla que resume como pocas el misterio del paso del tiempo, porque efectivamente los años pasan, pero hay recuerdos, canciones y emociones que permanecen intactos. Y miren, precisamente hoy quiero recordar también a alguien que nunca tuve el privilegio de conocer, Carmen Merino, mi suegra. Me han hablado tantas veces de ella, de su alegría y de su pasión por las canciones de Carlos Gardel, que cada vez que escucho su voz no puedo evitar imaginármela tatareando aquellos tangos con una sonrisa. Es curioso cómo la música puede acercarnos a personas que nunca conocimos. Hay melodías capaces de construir recuerdos que no hemos vivido, pero que sentimos como propios. Ese es el verdadero milagro del arte. No es un por encima del tiempo. No, nos permite conversar con quienes ya no están y mantener vivos sus afectos. Mientras alguien siga cantando un tango de Gardel, mientras alguien cierre los ojos al escuchar su voz, o mientras un nieto recuerde que su abuela emocionaba o se emocionaba al escuchar El día en que me quieras. Por eso Carlos Gardel seguirá vivo. Miren, vivimos demasiado deprisa, consumimos canciones que apenas duran unas semanas antes de caer en el olvido, y frente a esa cultura de lo efímero, Gardel representa justamente lo contrario, representa la permanencia, la obra que desafía el tiempo, el artista que sigue emocionando casi un siglo después de su desaparición. Dicen en Argentina que Gardel cada día canta mejor, y no es solo una frase ingeniosa, es una verdad emocional. Cada generación descubre nuevamente su música y encuentra en ella sentimientos universales que nunca pasan de moda. Y hoy, cuando recordamos el aniversario de su muerte, no evocamos únicamente al cantante o al compositor. Recordamos una manera de vivir la música, una forma elegante de entender el amor, la amistad, la nostalgia y la vida misma. Porque hay voces que el tiempo apaga y otras que el tiempo engrandece. Y la de Carlos Gardel pertenece, sin ninguna duda, a estas últimas. Ya saben que les habla Javier García Isaac, que estamos en la boca del lobo. Saben que ya han acabado los Sanfermines, ¿eh? Y saben que este programa genera adicción. Hablando de adicciones, insisto, estamos enganchados a la selección española. Hay quien ha intentado sacar rédito político, Unidos en la Diversidad, llegó a decir un gilipollas de comentarista en televisión española ayer, Unidos en la Diversidad. Bueno, para frase ingeniosa, lo que dijo la infanta, bueno, la infanta o la princesa, cuando dijo que hay personas que se enamoran de los problemas para resolverlo. La verdad es que le he estado dando vueltas esta mañana a esa frase. Hay gente que se enamora de los problemas con la intención de resolverlo. Yo, por favor, que alguien le diga a la infanta o a la princesa que otro le revise los discursos antes de decir tanta sandez. Bueno, desmontando el negocio climático, para eso estaba Mireia Porras.
11: Recalcar que Europa ha reducido sus emisiones netas de gases de efecto invernadero desde la aplicación de vuestro maravilloso Pacto Verde, y la temperatura no ha parado de crecer, señores. O sea, Europa sigue siendo el continente que más rápido se calienta. Así que yo creo que con este dato desmontamos drásticamente la idea de que porque emitamos menos la temperatura va a aumentar menos. Vamos, que son datos, que no lo digo yo, lo pueden ustedes buscar en los datos y fuentes oficiales. Lo que sí que hemos conseguido con su Pacto Verde es que, como he dicho, se saque, se expulse directamente a las personas que sí que protegían los montes y los campos, que sí que actuaban como cortafuegos, como ganaderos, como pastores, como silvicultores. Lo que hace falta y lo que la ciencia sí que demuestra es que cuando el monte se abandona, que es lo que promueve su Pacto Verde, su estrategia de la biodiversidad, su ley de restauración de la naturaleza, que lo que promueve es que el monte quede intacto y que se deje crecer naturalmente, sin la intervención humana, sin una gestión eficiente e inteligente del bosque. Lo que se demuestra es que toda esa biomasa que permanece ahí prende, porque una temperatura alta no es lo que hace prender al bosque. Lo que hace prender al bosque es que haya, digamos, un material combustible, como es esa biomasa. Bueno.
10: Me dice Noelia Picaer si soy mal de Gardel o de Julio Sosa. Yo soy mal de Gardel, ¿eh? Y me manda un tango cambalache dedicado a Pedro Sánchez. Un besazo, Noelia. Yo creo que Mireia Porras lo ha dejado claro. Ahora resulta que el incendio que ha costado 13 vidas en Almería, la culpa es del cambio climático y no de quien no mantiene una subestación que provoca el incendio, y no de aquellos que tenían la obligación de segar, quitar la paja, de desbrozar el monte. No, que minimizando así los efectos de un incendio. No, es que prefieren que ardamos todos. Es que estamos en manos de criminales. No solo son corruptos, es que son criminales. Esto es muy preocupante. Por eso siempre les digo que o ellos o nosotros, y ellos van a por nosotros. Teresa Gómez contestaba de esta manera a Sara Santaolalla, que hace mucho que la tenemos aquí olvidada y no nos acordamos de ella de vez en cuando.
12: La realidad es que creo que hay suficientes cosas para que el señor Ábalos dé explicaciones y declare y nos cuente qué hizo como ministro para seguir sumando. Pero es muy fácil hacer leña del árbol caído, incendiar una hoguera que ya tiene bastante gasolina.
13: Mira, Sara, me parece una falta de respeto que digas que mi información es falsa, que es un bulo, cuando llevamos más de un año investigando esto y lo que estamos haciendo nosotras es darle voz a esos trabajadores, que tenemos a más de 6 trabajadores que nos narran unos mismos hechos. Y porque tú te creas al político de turno. Me parece fenomenal, pero a mí no me vas a tachar de mentirosa. Y mi información tampoco la vas a tachar de mentira. No te lo voy a consentir. Eso por un lado y luego por otro. Es falso lo que acabas de leer. La policía no dice en su informe nunca que no estuvo en el parado de Sigüenza. Eso es falso. Y Ábalos ya se querelló contra nosotros una querella que está archivada no solamente por el juez instructor, sino también por la audiencia provincial. Si ahora nos quiere demandar de nuevo, fenomenal que nos vuelva a demandar. Y otra vez se volverá a archivar. Y me parece una falta de respeto que diga que la información es falsa.
14: Sí puedes.
10: Bueno, vaya de paso, es que lo que pasa es que tienes a una chachona que chilla mucho con frases hechas que se las debe preparar Javierito Ruiz, y claro, luego tienes a una tía que le mete un hachazo, porque si no está ahí nadie, sienta cátedra, y parece que lo que dice es verdad, cuando la que miente es Santaolalla una y otra vez. Bueno, la que no miente es Pepa Millán, que carga contra Sánchez. Y respecto a los incendios, claro.
15: A esta hora aún no es oficial la causa del incendio y tenemos que esperar todavía a los informes pertinentes. Sin embargo, lo que sí está claro es que estamos ante el incendio más mortífero de Andalucía y que solo nos encontramos ante las puertas del periodo de máxima alerta por los incendios forestales. Ayer el presidente del Gobierno se apresuró a hablar de forma muy imprudente sobre el cambio climático como excusa para descargar las responsabilidades de las administraciones, y nosotros lo que pedimos es prevención en los montes que cada día están más abandonados, preparar a los equipos y escuchar a los que mejor conocen mucho antes de que se abra el periodo de incendios lo que puede suceder en estas circunstancias, porque si no siempre será tarde. No podemos descargar sobre la heroicidad de los agentes todo el peso que corresponde a las administraciones para evitar desastres como el de Almería. Sin embargo, y a pesar de las previsiones que existían sobre la peligrosidad de esta zona ante los incendios, y a pesar de tener localizado este riesgo concretamente en Los Gallardos, se comenta sobre la posibilidad de un poste de la luz que permaneció físicamente en pie 17 años tras la baja de suministro, con apoyos de madera degradados en una zona de alto riesgo de incendio y sin mantenimiento. Nosotros no querríamos pensar que haya vuelto a fallar toda la cadena que se tendría que haber puesto en marcha para evitar todo esto, pero no se pueden sacar conclusiones precipitadas y esperaremos a los informes que se publiquen en estos días. Lo primero es atender a los familiares y a todas las víctimas y seguir dando apoyo a todos nuestros equipos de extinción de incendio y estar alerta por los que puedan venir en estos meses. Y en los despachos que se trabaje para esclarecer la situación y evitar que vuelva a pasar nada similar.
10: Bueno, magnífica como siempre Pepa Millán, pero lo que hace el Gobierno es entregarnos al fatalismo y a decir un pacto contra el cambio climático. No, lo que hay que hacer es un pacto para que equipos de emergencia actúen a nivel nacional de una manera rápida, sin necesidad de autorización o sin necesidad de que una comunidad autónoma lo solicite. Miren, hay mucho facha por el mundo, no se pierdan esto.
16: Pero pues la consecuencia de que el mundo funcione como funciona es que haya muchos fachas.
17: Pero entonces para vos el mundo funciona mal.
16: Poquito.
17: ¿Y qué sería lo contrario al facha? Para que el mundo funcione bien, ¿qué tendría que haber en vez de fachas?
16: Hombre, un poquito más de conciencia, a lo mejor. Claro, un poquito más de conciencia de que si eres facha probablemente lo tengas todo y perteneces a un porcentaje muy pequeño de la población, entonces no es representativo.
17: ¿Y el no facha, qué nombre se le dice?
16: Uf, pues depende. Una persona más progresista. Una persona más...
17: ¿Y qué haría una persona más progresista para que el mundo funcione mejor?
16: Bueno, primero ser consciente del lugar que ocupa.
17: Y después, ¿cómo se maneja el sistema, digamos? Ponele que te dan a vos la posta y decís, bueno...
16: A eso ya no te sé contestar.
17: Sí, pero...
16: A la parte de qué haría yo, pues no tengo mucha idea.
10: Claro, no tengo mucha idea. Ya lo saben, no tengo mucha idea. No tienes ninguna idea. Efectivamente, no tienes ninguna idea. Y el problema no es solo tú, que eres un analfabeta funcional. Sois todos. Por ejemplo, ayer la ministra portavoz afirmando que esta sentencia contra el hermano del presidente y contra el que fuera jefe de los socialistas extremeños era por culpa de una organización ultraderechista, como si una organización ultraderechista, insisto, comprando su relato, no tuviese derecho a denunciar la corrupción. Hombre, es que, fíjense, esta investigación no es por ningún partido. Además, miente, el primero en denunciar esto fue Podemos. Eso ustedes se pueden meter en la biblioteca, lo meten en... ¿Quién fue el primero en denunciar la corrupción o que se había quedado un puesto en la diputación? Fue Podemos. Lo que pasa es que Podemos ahora es socio del gobierno y está en una situación complicada. Porque, claro, hay que recordar que Podemos estaba en el gobierno de Sánchez. Motivo por el cual no tiene más remedio que hacer piña con Sánchez. Lo de Podemos y la secta que quedó luego de Sumar. Vaya eso por delante. Y segundo, la gravedad de las palabras, como si ser de ultraderecha, entre comillas, o pertenecer a este oído o a manos limpias, deslegitimara una denuncia. Ah, no, esto no vale, es lo que vino a decir. No vale la investigación porque fue iniciada a petición de manos limpias. Coño, pues manos limpias no se equivocaba. Perdón, hazte oír, no se equivocaba. Porque para ellos ustedes saben que son nazis, fascistas y ultraderechistas todo el que no piensa como ellos. Bueno, tanto como el PP es calificado de ultraderecha. Y miren esto. Esto es lo que piensa un militante de base del... Un militante de cualquiera del Partido Socialista piensa esto. Y esto es grave, ¿eh?
14: Mira, Susana, yo creo que como la mayor parte, la inmensa mayoría de los militantes socialistas, pues estamos en una fase de investigación. Creo que es importante dejar trabajar a la justicia. Por parte del Partido Socialista, como en todos los casos que han ido ocurriendo, está habiendo la máxima colaboración. Aquí no se destruyen pruebas, no se invita a tapar nada. Todo lo contrario, se aporta toda la documentación requerida, incluso más de la requerida. Se abren las puertas total transparencia, porque los principales interesados en que caiga el peso de la ley sobre aquellas personas que han utilizado las siglas del partido en su beneficio personal, somos nosotros. O sea, yo...
18: Pero, Víctor, ¿a ti te parece verosímil que Pedro Sánchez no supiera nada? Tratándose de sus máximos colaboradores, Santos Cerdán, que está ahora mismo en el infierno, y Juanma Serrano, insisto, su amigo, su persona de confianza, el cuarto mosquetero, ¿podrían ellos estar al tanto de la trama de las cloacas, incluso financiándola y dando órdenes sin que Pedro Sánchez lo supiera?
14: Hombre, totalmente. Aquí Pedro Sánchez ha sido engañado por gente de su entorno, lo cual es todavía más doloroso. Y, vamos, bajo ningún concepto él podía tener conocimiento de nada. Eso es una trama de gente de su entorno, con cosas también a veces separadas, pero que han ido llevando para adelante. Y, insisto, la sensación que tenemos todos los socialistas es la de vergüenza. A mí, que me estés haciendo estas preguntas a mí, que yo precisamente he dado el paso para estar en política por vocación de servicio público, por intentar poner mi granito de arena para intentar hacer la vida de la gente un poquito mejor, que vengo desde el activismo. Pues como yo, miles y miles de personas, que alcaldes, concejales, que no cobran ni un euro, que no cobran un euro, que ponen la cara y su trabajo todos los días al servicio de la gente, pues esto, te aseguro que somos los primeros que queremos
18: que
14: caiga todo el peso de la ley sobre las personas que han utilizado las siglas del partido y que tantísimo daño nos están haciendo.
10: Bueno, el problema es que este es el pensamiento medio del militante, de un militante como este, que está ahí por vocación de servicio, ya. Igual tú sí. Santos Cerdán también, ¿verdad? Ley de Díez también. Sánchez también. La mujer. Todos son militantes socialistas. Bueno, no se nos olvide que la gente del partido también está imputada. Por eso cada vez está más cerca el que el Partido Socialista sea acusado de financiación ilegal. Por cierto, la segunda gente del partido es la persona que intentó estrangular a Vito Quiles. Bueno, alma escura y las puertas abiertas.
19: Verán, igual les parezco un poco dura, pero voy a decir algo. La droga que mañana le van a ofrecer a cualquiera de nuestros hijos, la cocaína, en cualquier capital europea, probablemente venga de España, todo un país europeo. España es la principal puerta del sur de Europa y es una puerta que está completamente abierta. Es la puerta por la que se está colando buena parte de la droga que está envenenando nuestro continente. Tranquilos, porque esta frontera tiene guardianes, guardias civiles, valientes que cada noche salen a plantarle cara al narco con más vocación que recursos. Pero quiero decirle algo, comisario. Les estamos mandando a la guerra sin armas, porque mientras enfrente tienen semisumergibles y armamento bélico, detrás tienen un Estado cada vez más débil y un gobierno enfermo de corrupción. Ha muerto gente en Barbate, han muerto en Huelva y van a seguir muriendo porque los criminales los matan, sí, pero por falta también de nuestra voluntad política. Así que, comisario, por favor, más recursos para Europol y para Frontex, más inteligencia compartida, penas más duras contra los criminales. No esperemos al próximo funeral para reconocer hacer el peligro, son una profesión de riesgo.
10: Bueno, pues efectivamente son una profesión de riesgo y así se lo tenían que reconocer. Figaredo nos hablaba también de la desregularización. Figaredo de Vox.
20: Desregular es simplificar, quitar toda la maraña administrativa que sistemáticamente entorpece la vida de los españoles, entorpece a los emprendedores, entorpece a los empresarios, lastra la productividad de España, dificulta el crecimiento de las empresas, quitar todo eso y tratar de dejar solo lo esencial. Es una tarea brutal, probablemente imposible de llevar a cabo en una sola legislatura, pero nosotros ya tenemos un estudio, tenemos más de 200 normas localizadas que habría que derogar o modificar. Lo tenemos redactado, tenemos un documento que es un ladrillo brutal, que es con el que vamos trabajando, que podría convertirse en un primer decreto aprobado dos días después de formar gobierno. Si una empresa supera los 50 empleados, empiezan a aparecer una serie de obligaciones que vienen cada una de distintas leyes, que son desde un informe de igualdad de género, informe de igualdad salarial, informes de riesgos laborales que llegan al absurdo, informes de emisiones de CO2, de impacto climático, declaraciones de consumo de plásticos, declaraciones de consumos de aguas, que son básicamente obligaciones brutales que suponen que las empresas encuentren en los 50 empleados una barrera. Estos son, al final, lastres al crecimiento de las empresas españolas, que tienen ya de por sí una dificultad.
10: Bueno, la verdad es que montar una empresa, hasta dar de alta un empleado hogar, es un mundo tan complicado, un mundo de tienes que contratar una gestoría para que te eches la mano, es un mundo, y efectivamente lo de la intención de vos de desregularizar muchas cosas, la verdad es que eso nos ayudaría mucho. Bueno, Alejandro Toquero, el alcalde de Tudela, me está mandando unos vídeos que ustedes van a poder ver en las redes sociales de edatv.news y de Informa Radio, brutales, de cómo el pueblo de Tudela, en Navarra, celebró ayer el partido de España, la victoria de España. Nos llegan imágenes también de Badalona, miles y miles catalanes, en este caso también de navarros, saliendo a la calle a celebrar el éxito de España. Algunos deben estar muy, muy nerviosos. Bueno, hasta Joan Laporta aplaudía un Viva España de Manolo Escobar. Uno que no pasa por sus mejores momentos es Marc Giró. Se ha quedado fuera de juego después de su fracaso, de sus programas basura, sueces, insultantes. Escuchen.
21: Les traigo buenas noticias. Otro comunista que cae en los infiernos. Se trata del comediante comunista Marc Giró, que se despide de temporada en La Sexta con sus peores cifras de audiencias. Les pongo un poquito en contexto. Marc Giró es un comediante, más que comediante, para mí es una payasa mal hecha porque gracia no causa. Es muy fanático de izquierdas y es un hooligan de la política. Entonces, él antes tenía un programa en Televisión Española que, según TLP, tenía cifras maravillosas de audiencia, y La Sexta lo fichó para tener su propio show en La Sexta, que se llamaba Cara al Show. evidentemente un poco haciendo la coña con Cara al Sol. La cuestión es de que ahora cierra temporada para iniciar la etapa de verano y ha hecho un monólogo despidiéndose, pero claro, utilizando el peor argumento, el victimismo barato. Él argumenta que su fracaso se debe a que es homosexual, es de izquierdas y además catalán. Lo peor que puedes hacer es tener malos resultados porque eres un inoperante y encima echar la culpa a la gente.
0: Bueno, hemos llegado al final del programa, ¿eh? Pero antes de despedirme y a modo de epílogo quisiera compartir una reflexión. Según los expertos en televisión, las dolencias de este programa que hoy acaba han sido que repito muchas veces que soy de izquierdas, que repito demasiado que soy mariquita y que se me nota mucho que soy catalán. Un 3 en 1. Claro, me aconsejan que no lo diga y que no se me note tanto para llegar a un público más generalista, ya que de esta manera no expulsaría a todos aquellos espectadores que lo que buscan es, yo qué sé, evasión, equidistancia, fantasía. ¿Por qué esto que me piden a mí no se lo piden a presentadores con discursos de derechas? Bueno, igual no se lo piden porque ellos no dicen abiertamente que son de derechas. Igual que no tienen que decir que son heterosexuales.
21: Para mí el gran error es hablar de política evidentemente a favor del gobierno. La gente ya está cansada y cuando quiere ver televisión en la noche, un programa de risas, no quiere escuchar una mamarracha que encima habla bien del gobierno que lo está haciendo tan mal y que está rodeado de corrupción. Ese fanatismo ideológico es realmente nauseabundo. En segundo lugar, el chiste que él siempre hace de homosexuales y de que ella se victimiza ya está muy visto. Es que el colectivo LGTBI ha quemado la paciencia de la gente. Ya no soportamos a los gays que todo el día están lloriqueando y quejándose de la nada, siempre buscando protagonismo, egocentrismo, los mismos recursos, las mismas gracias, la misma superioridad. Es que de verdad sois pesadas. Este hombre representa al colectivo LGTBI, lo ha llevado a televisión y miren, esos son los resultados. El problema no es que seas gay, porque ya lo ves a Jorge Javier, a mí no me causa gracia, pero mire, hay gente que sigue riéndole las gracias y lleva años en televisión y es homosexual y es un hooligan de izquierdas. Pero ahí sigue, pero tú eres un inútil, no causas gracia, has utilizado todos los recursos.
10: Bueno, este es maravilloso cómo pone a Mario y qué razón tiene. Pero ¿qué me importa a mí con quién te acuestes? Hombre, si directamente dices que eres un hooligan de izquierdas y tal, que es lo que hace Mario, pues ya me echa para atrás. Pues mira, que te vea tu puñetera madre, o tu padre, o tu hermano, o tu familia. O esa banda de tarados que pululan por las televisiones. Pero encima ese complejo de victimismo ha fracasado porque digo que soy de izquierdas y que soy mariquita. ¿Qué coño nos importa a nosotros? Hombre, que seas de izquierdas pues ya me chaparatean, ¿no? No me apetece. Lo otro es que no me interesa saber con quién te metes en la cama. Bueno, de nuevo Figaredo y en este caso hablaba de las leyes memorialísticas. Esas que dice ahora Miguel Tellado del Partido Popular, que ahora sí. La primera ley memorialística del 2007. Estuvieron gobernando 7 años, con mayoría absolutísima los primeros 4 años. No derogaron nada. Pero ahora sí, del 2007, 2017, casi 20 años después, ahora sí que las van a derogar. Eso dice Miguel Tellado.
1: Aquí todos están obsesionados con Franco. Franco para arriba, Franco para abajo. Llevan años con leyes de memoria democrática, memoria histórica, memoria, metiéndose en la educación de los chavales, tratando de eso, una obsesión enfermiza con la historia de hace 50 o 100 años. Y con ETA, todos olvidados. Todos olvidados, de ETA nadie se acuerda. De hecho, sale unas entrevistas que hacen a unos chavales hace relativamente poco que le preguntan a Miguel Ángel Blanco, que por cierto moría hace 29 años ahora, ahora, en estas fechas, secuestro, tiro y muerte. Y ustedes, todo lo llevan a Franco, pero la historia reciente de España, los que tienen las manos manchadas de sangre, de esos ustedes se olvidan. Entrevistaban a los chavales, ¿quién es Miguel Ángel Blanco? Y no se acuerdan, ¿por qué? Porque el Partido Socialista se ha encargado de borrar todo esto de la historia, con leyes de memoria democrática, con leyes de valores democráticos, de no sé qué, todo eso lo han quitado, y solo Franco, Franco, Franco. Y la realidad es que el entorno Abertzale sigue activo, siguen peleando, siguen sacando sus pancartas, y lo bueno, que hay que ser optimistas, es que las cosas están cambiando. A estos impresentables que sacaron la pancarta, les corrieron a gorrazos y les arrancaron la pancarta de las manos y los echaron de la plaza. Y todos empezaron a corear, ¡viva España, viva España, viva España! ¿Qué es lo que es? Que es que los españoles, sobre todo los jóvenes, están hasta el gorro de ir con la cabeza agachada, de que unos sinvergüenzas tiren cócteles Molotov, destrocen las calles, sean unos vándalos, nos roben la democracia, nos roben las instituciones y aquí todos callados. Eso se acabó. España se está levantando de nuevo. Y de nuevo vamos con la cabeza bien alta. Y por eso está Vox en las instituciones, porque al final representa un espíritu rebelde que durante 30 años nos lo tenían agachado y silenciado y un poco el tabú. Pues el tabú ya no es más tabú. Viva España, y si hay que decir viva España, se dice. Y si hay que decir arriba España, se dice.
10: Fantástico mi amigo Figaedo. Y fantástico también nuestro amigo Kaki Minuesa.
2: Las consecuencias de la inmigración ilegal y desbordada llevan a Europa a tomar medidas.
3: Hemos aprobado ese reglamento de retorno, que es el paso previo para empezar la remigración, las deportaciones masivas.
22: Lo que no podemos hacer es abrir las fronteras, que entre todo el mundo sin ningún control, lo mismo que nadie abre las puertas de su casa.
23: Que la Unión Europea está para defender a Europa y a los europeos.
2: Los europeos comenzamos a preocuparnos por lo nuestro, por nuestra familia, por el viejo continente.
24: Our grandchildren would ask us, Grandpa, what did you do to stop this madness? And what you're going to answer? You have to answer, I stood and I fought for the free Christian Europe.
25: We are the sovereigns of our nations, and we decide who we let in and who we don't.
24: So if we will not react, we conservatives, here now, together, Europe is gone.
3: Si cometes un delito, te vas a casa. Si vienes aquí a quemar la bandera nacional, te vas a casa. Si vienes a pitar el himno nacional, te vas a casa. Si no vienes a respetar a nuestras mujeres, te vas a casa.
10: Pues ni más ni menos. Este último era Jorge Buxadé, porque saben que en esta casa somos muy de Jorge Buxadé. Bueno, ayer Tate y Juan Pulido cogieron a Pachi López. Y esto es lo que decía el miserable respecto a la sentencia del hermanísimo.
26: Miguel Ángel Blanco, perdona. Quería preguntar, ¿usted se siente cómodo realmente pactando con Bildu y pactando con gente como Tegui o como Mercedes Purúa?
27: Yo lo que me siento cómodo es que con lo que deciden los ciudadanos y ciudadanas de este país. Y me siento cómodo con la democracia. Y algunos todavía debieran de aprender qué es la democracia. Y cómo la democracia no es una ciudad amurallada que se impide la entrada.
10: Y la democracia es que dice que hay que asesinar a Miguel Ángel Blanco.
27: De la política. Eso. Y pasamos años diciendo a ese mundo que abandonara la violencia, abandonara el terrorismo y hiciera política con las herramientas de la política. Eso es democracia.
10: Eso es democracia. Pactar con los asesinos de 13, digo, tan solo 13 militantes socialistas. Y digo que a vosotros solo deben parecer pocos. Claro, ETA, siempre lo digo, entre ETA y sus marcas blancas, 9.200 muertos, tan solo. Entiéndanme lo que quiero decir. Solo 13 socialistas fueron asesinados. Y digo que al PSOE le debe parecer poco para luego, oye, que solo han sido 13. Y la verdad es que habéis matado mucho, así que seguimos hablando con vosotros. No, estas no son las declaraciones de Pachi López sobre lo de... Porque ayer tuvo un día maravilloso el miserable de Pachi López sobre la sentencia al hermano, al hermanísimo de Pedro Sánchez. Bueno, el que sí habló hoy mucho... fue el diputado de Sumar y hablaba así de los jueces, amenazando a los jueces.
28: Bueno, yo creo que 9 años de inhabilitación es una auténtica desproporción, es un aviso a navegantes y yo creo que deberían ir cuidado de no pasarse de frenada porque están poniendo muy difícil creer en el Estado de Derecho en este momento.
10: Hay que decir que los que hemos seguido el juicio, porque a mí me parece que un añito de prisión, aunque solo sea sin que entre en prisión, pero para que tuviese antecedentes penales, era lo mínimo. Él y Gallardo. Y resulta que amenaza, avisa de que tengan cuidado, que no se pasen de frenada. Así están las cosas, ¿eh? Y ya no hablamos de Juan Carlos, digo Juan Carlos Peinado porque fue al que iban. Es que hablamos de Beatriz Viedma. Ahora entendemos por qué Ley de 10, la que según la UCO cobró 48.000 euros directamente del PSOE, ahora entendemos por qué se quería cargar a la juez Beatriz Viedma. Bueno, Esther Muñoz del Partido Popular también valoraba, en este caso el Partido Popular, valoraba de esta manera la sentencia.
29: Y tenemos un presidente del gobierno que tiene a su hermano condenado a 9 años de inhabilitación por prevaricación administrativa, en consonancia con otros miembros del Partido Socialista, por regalarle y enchufarle en una plaza en Badajoz. De momento. Porque hay muchos casos, como todos ustedes saben, que están siendo investigados, investigados por jueces y que vamos a ver cómo acaban. Hoy hemos conocido además algo muy importante y es que, a pesar de que el Partido Socialista nos ha dicho que Leire Díaz era una persona independiente, que no la conocía nadie, hoy la UCO en un atestado nos acredita que el Partido Socialista la pagaba. Es decir, que Leire Díaz estaba a las órdenes del secretario de organización del Partido Socialista, era pagada por el Partido Socialista Y sus misiones eran, entre otras, coaccionar a jueces como las que investigaban el caso del hermano de Pedro Sánchez. Es decir, que el gobierno ha mentido. Nos dijeron que no tenía ninguna vinculación con la directora general de la Guardia Civil. Nos dijeron que no había habido ninguna reunión. Y efectivamente hubo reuniones. Y nos han mentido. Y Leire Díez se paseaba por la Fiscalía General del Estado y por la Dirección General de la Guardia Civil como Pedro por su casa. Estamos conociendo todos los casos de corrupción que están investigándose en el entorno de Pedro Sánchez, de su partido, de su gobierno. Y aquí no pasa nada. Esto es un día histórico. Esto en cualquier país haría caer a cualquier gobierno. Y Pedro Sánchez está festejando el 14 de julio. Y su hermano está siendo hoy condenado porque le han regalado una plaza.
10: Bueno, la verdad es que Esther Muñoz tiene mucha razón. Igual que ayer le poníamos a Willy Toledo. Y tenía mucha razón. A pesar de que es un indeseable Willy Toledo. Bueno, pues podríamos estar hablando de lo mismo en este caso. Y luego está el maravilloso, el rufián de rufianes, el que se ofrece a liderar una alternativa separatista de izquierdas contra España. Ya, la izquierda está desesperada, pero claro, ¿cómo va a ser creíble Gabriel Rufián si también ha unido su suelta a la de Sánchez? En vez de criticar la corrupción y decir que son casos gravísimos, sale a defender a Sánchez. Pero ¿cómo va a ser creíble? Si decís el mismo mensaje, la gente al final vota directamente a Sánchez. Es que Podemos ahora mismo tiene 4 diputados. Según las intenciones de voto de hace 2 semanas, 2. Pero según la de esta última semana tendría 0. Claro, Rufián está... Esquerra Republicana está en caída libre. Le han dicho a Rufián que en principio no cuentan con él. Que no cuentan con él. Y es lógico. No se habla con su grupo parlamentario. Él es el portavoz, pero no se habla con su grupo. Y está buscando acomodo porque le da pánico volver a Cataluña. Le da pánico. Entre otras cosas porque no le quieren, ni en el separatismo le quieren. Le consideran un charnego. Porque como el separatismo está enloquecido, Rufián es un puto charnego. Que además es lo que es, claro, utilizando su vocabulario. Es un charnego, igual que el cordobés Montilla, cuando fue presidente de la Generalidad, se tuvo que aprender catalán en un par de tardes. No sabemos si le enseñó, Jordi Sevilla, que es el que enseñó economía en 2 tardes a Zapatero, porque aquí los socialistas aprenden en 2 tardes, incluso robar. Bueno, en eso no les hace falta más que unos cuantos minutos, porque lo tienen la maquinaria bien engrasada desde su fundación. Bueno, escuchen a Rufián.
4: Sánchez, porque es una sobrada importante.
10: ¿Una sobrada?
4: Luego viene también Begoña Gómez, que será condenada por la cara. Lo único positivo es que usted ya sabe, el pan que se da cuando tienes un juez encima, por la cara.
10: Por la cara. Los socios del gobierno y el gobierno, llamando prevaricadores a los jueces que se han atrevido a investigar su corrupción, pero es que la sentencia de David Sánchez y de Miguel Ángel Gallardo ha sido por unanimidad. No ha habido ningún voto discrepante, porque estaba clarísimo. A algunos nos ha parecido corta. Pero insisto, 9 años de inhabilitación y 18 al loteo no está mal. Pero efectivamente, algún anito de cárcel, aunque no la pisaran, pero sí para que tengan antecedentes penales, hubiese sido a tenor de los que hemos seguido el juicio más que deseable. Y por cierto, David Azagra, que es un nombre artístico, no hubiese llegado tan lejos si no fuera el hermano del presidente Sánchez, igual que lo de Begoña. Lo de Begoña la dan ya por descontado que va a ser condenado. Es que ya no hablamos, insisto, de Juan Carlos Peinado. Hablamos del fiscal general del Estado, el delincuente. Hablamos de los delincuentes que era el secretario de organización de su partido. Me refiero a José Luis Ábalos. Y ahora hablamos de su hermano. 3 sentencias y las 3 condenatorias. Y las que faltan por llegar. Está ahora mismo Sánchez rezando porque el Papa vuelva a España y porque juguemos un Mundial todas las semanas. Cristina, soy muy buenos días. ¿Cómo estás?
5: ¿Qué tal, Javier?
10: Bueno, la verdad es que contento, ¿no? Con la victoria de ayer de Francia, 16 años
5: de Francia.
10: Después. De España. Era para ver si estabas atenta. Sobre Francia. 2-0. La verdad es que fue un buen partido.
5: Sí.
10: Tuvimos que... Los comentaristas de televisión, de verdad, hagan lo que yo escuchen el partido por Informa Radio. Vaya retransmisión que se marcó Pablo Gallo, Juan Pulido y Tate Marcelo. Pedazo de retransmisión. Fíjense que ver un partido en YouTube, cuando estáis viendo solo a testigos, mirando al techo, que dónde está la cámara, bueno, pues lleva más de 1.500 visualizaciones y la de miles de personas que lo escucharon a través de la radio. Pero, es decir, yo en mi vida veía un partido por YouTube. No el partido, sino la transmisión, ¿no?
5: No, normalmente lo ves en televisión y pones al comentarista radio. De la
10: bueno,
5: radio.
10: Pues aquí hay gente tan friki, lo digo con cariño, que hasta lo vieron por YouTube.
5: Sí, les veía a ellos.
10: Yo lo vi a través de la aplicación. Y la verdad es que emocionante como lo cuenta Pablo Gallo en compañía de Tato Barceló. Tato Barceló, que empezó haciendo prácticas conmigo hace 8 años, y solo quería hablar de deportes. Y ahora lo único que habla de deportes muy poquito, ahora porque vienen los partidos. Bueno, hemos pasado a la final el próximo domingo día 19 contra Argentina o Inglaterra. Yo lo he dicho, todo el mundo odia a Argentina porque si están robando, yo voy con Argentina antes de que con Inglaterra, que bastante tenemos con lo de Gibraltar. Pero bueno, es una cosa muy personal. Por cierto, hoy a las 10, en mitad de la tertulia, el subdirector de OK Diario, Luis Valcarce, va a estar aquí para hablar de ese partido. Y para hablar también de los veteranos de las Malvinas, porque me decía que ahora es verdad que hay un halo de solidaridad con ellos, pero que con los Kirchner humillaron una y otra vez a los veteranos de las Malvinas. Es decir, que Luis Valcarce hoy ha dejado a Federico y se viene con nosotros. A partir de las 10 hablaremos con él. Bueno, si te parece, tiempo que vamos a tener, tiempo en los territorios de ultramar, lo que fue el Imperio de España, la manera de ponerse en contacto con nosotros y muy, muy, muy, muy importante, los titulares de la jornada.
5: Venga, pues vamos con los nacimientos en España y hablamos de un actor, director de cine, guionista, Carlos Iglesias, conocido por haber interpretado el papel de Benito Lopera en la serie Manos a la Obra. Manolo y Benito estuvo en Antena 3 entre 1998 y en el año 2001. También es el director y protagonista de la película Un Franco, 14 pesetas.
10: Bueno, la verdad es que divertido con Benito y... ¿Cómo se llamaba? Benito y...
5: Manolo y Benito.
10: Manolo y Benito, Manos a la Obra, ya. Como Pepe Gotea y Otilio, unos sí. Dibujos. Bueno, ¿quién más?
5: Venga, vamos a 1976 con el futbolista Juanfran García. Joven y con una trayectoria que ha pasado por bastantes equipos. Destacamos el Levante como jugador, el Valencia Club de Fútbol, también el Ajax, el Real Zaragoza y luego como entrenador, por ejemplo, el Lugo, Ponferradina, también el Club Deportivo Arenteiro o el Club Atlético Independiente de Honduras, en el cual está de entrenador actualmente.
10: Actualmente Juanfran está en Honduras, sí. Entrenando. Es que hay que buscarse la vida, ¿eh? Bueno, oye, Honduras no está mal. ¿Dónde vamos a ver nacimientos?
5: Pues mira, luego
10: lo
5: puedes hablar también, que han intentado engañarme con la fecha de nacimiento, pero no lo han conseguido. No me cuadraba a mí Mario Kempes, que hubiera nacido en el 73.
10: Mario, no.
5: Me ponía no en el 54.
10: Ah, por eso
5: yo lo tengo corregido.
10: No, vale.
5: Yo lo tengo corregido.
10: Vamos, de hecho, bueno, él fue la gran estrella de Argentina en el Mundial del 78.
5: Correcto.
10: Entonces, no creo que con 5 años. No. Matador Kempes, no. Magnífico. Me ha caído siempre muy, muy bien.
5: No, de hecho, yo creo que la fecha que tienen es la del año de ingreso en el Valencia, porque me parece
10: claro,
5: que también
10: hombre,
5: estuvo.
10: Jugó en el Valencia, pero yo jugaría que vino al Valencia después del Mundial, pero ya me pillas ahí.
5: Luego lo buscamos
10: vale.
5: Pero me cuadraba a mí que fuera más o menos por ahí. Ha jugado como delantero, como mediocentro ofensivo, destacando con esa potente zurda, con facilidad para el gol, con la velocidad, con el regate, con la destreza. Conductor de la selección argentina, que ganó por primera vez la Copa del Mundo en el 78, siendo máximo goleador. Y luego, por ejemplo, anota 2 goles en la final, con ello se convierte en uno de los 3 únicos futbolistas en ganar los 3 galardones de la Copa Mundial, junto con Garrincha en el 62 y Paolo Rossi en el 82. Y decir que junto con Alfredo Di Stéfano, Maradona y Lionel Messi es uno de los grandes jugadores de la historia nacidos en Argentina.
10: Oye, por cierto, Paolo Rossi juraría que luego fue el máximo goleador en España 82, si no me equivoco. Sí, y acabó en la cárcel por estos escándalos como en el fútbol italiano. Si no me equivoco, acabó, le condenaron. Magnífico, Pablo. No, sí. Bueno, nacimientos en el mundo.
5: Bueno, sigo.
10: Ah,
5: con 1956, con Ian Curtis, eso. Cantante británico de la banda Joy Division. Y en 1961 nace Forest Whitaker, actor, director de cine estadounidense, con una actuación como el dictador ugandés Idi Amin en el film El último rey de Escocia, que le valió múltiples reconocimientos como Globo de Oro, Oscar y Premio BAFTA.
10: Bueno, magnífico ese papelón que hace. ¿Tú sabes por qué se llama esa película El último rey de Escocia, hablando de Idi Amin, que fue derrocado en el 79? Porque Este se tomaba de todo, también decían que se había practicado el canibalismo, tal, no sé qué. Y resulta que en una rueda de prensa con internacional, que en Kampala, que es la capital, convoca ya toda la prensa y él estuvo sirviendo en Escocia como soldado, sí, y sargento, me parece que llegó, y dijo que se consideraba el rey de Escocia y que se ofrecía ayudarles humanitariamente, a mandar ayuda. Uganda al Reino Unido. Perdió la, y por eso la película, poca gente sabe que es por esa rueda de prensa, se llama El último rey de Escocia.

0: No sé si volvió a su país, a República Centroafricana. Uno de los dos volvió porque estaban arminados, ¿no? Bueno, fallecimientos.
1: Este dice fallo multiorgánico, Idiamin, sí, fallo sí. multiorgánico provocado por insuficiencia renal tras pasar varias semanas en coma en el hospital King Faisal de Jeddah.
0: Claro, no, Idi Amin se fue a Arabia Saudí y exiliado y ahí es donde muere. Y Bokassa se queda a vivir unos cuantos años dentro de un avión privado en, creo que es en las afueras de París. Vamos a...
1: fallecimientos en España. Sí, sí. Tenemos el de Rosalía de Castro a finales del siglo XIX, 1885, poetisa, novelista. Su poemario Cantares Gallegos está valorado como la primera gran obra de la literatura gallega contemporánea. Es, junto con Gustavo Adolfo Bécquer, una de las precursoras de la poesía española moderna.
0: Y...
1: y de aquí me voy a 1905 con, lo tenemos más en mente,
0: asociado,
1: eso es, con Raimundo Fernández Villaverde. Fallece en 1905, político madrileño, fue presidente del Consejo de Ministros durante el reinado de Alfonso XIII, ministro de Gobernación, de Gracia, de Justicia, de Hacienda y de Ultramar en diferentes gobiernos de Alfonso XII, también con la regencia de María Cristina de Habsburgo-Lorena y el reinado de Alfonso XIII.
0: Bueno, y una calle aquí en Madrid muy popular,
1: sí.
0: El que va de Castellana hasta Cuatro Caminos.
1: Y en el año 2015 fallece el humorista y cantador Manolo de Vega.
0: Bueno, grandísimo. Sí. ¿Fallecimientos en el mundo?
1: Pues vamos con 1940. Robert Wadlow, este nombre seguramente no suene demasiado, pero bueno, fue la persona más alta de la historia humana con 2 metros 72 de estatura.
0: Tenía una enfermedad que se llamaba...
1: No me sale ahora.
0: Sí, pero bueno, sí. Había un jugador... Tachenko, también de Rusia, que jugaba en la Unión Soviética de baloncesto, que también la tenía.
1: En 1989 fallece Laurie Cunningham. Vamos de un futbolista grande a otro. Británico, de ascendencia jamaicana, con una posición de delantero, con un fichaje por el Real Madrid Club de Fútbol tasado cerca de 195 millones de pesetas, apodado La Perla Negra, y no tuvo mucha suerte del Real Madrid porque sufrió numerosas lesiones, y tú has contado en varias ocasiones cómo acabó falleciendo.
0: Murió en la carretera saliendo de la discoteca Madrid y se mató en las Perdices. Su hijo vive en mi urbanización, muy cerca de mi casa, y Laurie Cunningham, a mí me encantaba como jugador, no fue el primer negro en jugar en el Real Madrid, fue el primer negro en jugar en la selección británica. En el Madrid habían jugado algún que otro negro, un brasileño muy bueno en los años 50, y Laurie Cunningham fue el primer negro en jugar en la selección británica. Era muy muy bueno, y luego es verdad que tuvo muchas lecciones, pero que también le pidieron después de algunas lecciones bailando un pachá, cuando se supone que tenía la pierna rota. Hay quien dice que se cayó la mano el día del diario y luego se quitaba la escalera.
1: De hecho,
0: y
1: cuando muere está en el Rayo Vallecano,
0: y cuando muere lo ficha, estaba jugando para el Rayo Vallecano. Así que pasó de ser uno de los fichajes más caros del Madrid a jugar en el Rayo Vallecano, oye, que es muy digno.
1: Sí, sí.
0: Y se mató pues saliendo de cachondeo de Madrid en una cinta de coche. Un grande, de todas formas. Lo tengo yo en mi despacho.
1: Nos vamos a 1997 con el diseñador italiano Gianni Versace, asesinado un 15 de julio de dicho año a los 50 años de edad. Icónico diseñador que fue interceptado y el cual recibió 2 disparos a quemarropa en la nuca, sí, sí, y en el cuello, en la puerta de su mansión, la Villa Casa Casuarina, en Miami Beach, cuando regresaba de desayunar.
0: Sí, un incidente un poco extraño. Y nos vamos a otro grande que nos dejó un día como hoy.
1: Pues vamos con 2017, con Martin Landau, actor estadounidense de cine, de televisión, ganador de Oscar a Mejor Actor de Reparto en el año 94. Su carrera comienza en los años 50, destacando su papel en Con la muerte en los talones, de Alfred Hitchcock, del año 59. Y luego, a partir de ahí, pues obtendría una serie de títulos como Globo de Oro en el 69 por Misión Imposible, serie de televisión transmitida entre el 66 y el 73. Que no se confunda con película de Tom Cruise.
0: Y yo juraría que Martin Landau aparece también en Expediente X. No sé si aparece, hacía apariciones.
1: ¿Sí?
0: Sí, no. Bueno, en cualquier caso,
1: bueno.
0: un grande, sí.
1: Sí.
0: Bueno, ¿acontecimientos en el mundo?
1: Pues 1916, en Seattle, en Washington, William Edmund Boeing funda la compañía aeronáutica que lleva su nombre. En 1922 se funda el Partido Comunista Japonés. En 1971, en Chile, Salvador Allende promulga la reforma constitucional que permite la nacionalización

0: Nacionalización de la gran minería del cobre. En 1977, en Buenos Aires, Argentina, Videla secuestra al físico nuclear Daniel Lázaro Rus, junto con Gerardo Stighevitz y Nelly Davarroca, en la puerta de la Comisión Nacional de Energía Atómica. Luego serían desaparecidos, torturados y asesinados. 1983, en el aeropuerto de Orly, en Francia, sucede un atentado terrorista cuando el grupo Asala, o Ejército Secreto Armenio para la Liberación de Armenia, coloca una maleta con explosivos, deja 8 muertos y 56 heridos. Y en el año 1994 termina el genocidio de Ruanda, también llamado el genocidio Tutsi, del cual tú has hablado también en bastantes ocasiones.
1: Esa guerra entre Ruanda y Burundi, porque como se hizo tan mal la descolonización, partieron países por la mitad, cuando la descolonización se tenía que haber hecho en función de las etnias o de las tribus a las que pertenecían. Entonces parten a las tribus por la mitad y los juntan cuando se llevan a muerte, en lugar de haber hecho las naciones en función de la tribu a la que pertenecían. Ahí Sudáfrica, la Sudáfrica blanca lo hizo bastante bien, porque a los zulúes les concedió todo el centro del país, que es Swazilandia, y que es el reino zulú. Ahí lo tenían bastante más claro. Bueno, vamos a acontecimientos en España.
0: 1738 se funda la Real Academia de Medicina en Madrid. 1834 finaliza de forma oficial el Tribunal de la Santa Inquisición gracias a un decreto de la reina Isabel II. 1982 se firma el Estatuto de Autonomía de la Comunidad Valenciana. 1987 U2 da... Sí, en el 87 sí, U2 sí. Da su primer concierto en España, congregando a la mayor multitud vista en un concierto en Santiago Bernabéu, con 135.000 personas.
1: Estuve yo allí y la verdad es que como U2 no me gustó, pues me gustó más el concierto del año 85 de Frank Sinatra. Estuve yo en ese concierto. Sí.
0: Y año 2004, en el centro de Madrid, una subestación eléctrica de Unión Fenosa explota, provocando un apagón que afecta a 41.000 personas, un gran incendio y provoca el derrumbe de un edificio de 4 plantas, casas incendiadas, 5 personas intoxicadas. El accidente causó a Unión Fenosa la pérdida de más de 22 millones de euros.
1: Oye, nos vamos al tiempo y tiempo que vamos a tener en los territorios de ultramar, lo que fue el Imperio de España.
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0: Pues para hoy se mantiene una situación de estabilidad en la mayor parte de España, con predominio de cielos despejados o poco nubosos únicamente. Igual que ayer, en zonas como el Cantábrico, del norte, Galicia, se esperan cielos nubosos o cubiertos con posibilidad de algunas lluvias débiles y dispersas en la zona oriental. En cuanto a las brumas en el interior, también son probables en regiones del Cantábrico, Alto Ebro y Galicia. Se espera presencia de calima en el tercio oriental de la península y en el archipiélago balear. Temperaturas máximas que aumentan en los archipiélagos, las regiones mediterráneas y el cuadrante suroeste. Se van a superar los 35 grados en amplias zonas de Baleares y de la península, excepto en Cantábrico, Extremadura y en cuadrante noroeste. También hablamos de las mínimas, suben ligeramente salvo en el litoral atlántico gallego. En cuanto a los vientos, alisio moderado en las Islas Canarias, con posibles intervalos fuertes en zonas expuestas, y poniente moderado en el estrecho y golfo de Cádiz. Y como siempre mencionamos el antiguo Imperio Español, comenzamos por San Juan de Puerto Rico. Para hoy máxima 31 grados, mínima 26, con precipitaciones o lluvias al 25%. Manila, Filipinas, 32 de máxima, 27 de mínima, con probabilidad de lluvias del 15%. La Habana, Cuba, 32 de máxima, 27 de mínima, con precipitaciones o lluvias al 15%. Santiago de Chile, máxima 14 grados, mínima 11, con probabilidad de lluvias del 50%. El Ayun, máxima 35 grados, mínima 21, con probabilidad de lluvias del 10%. Malabo, máxima 27 grados, mínima 24, con probabilidad de lluvias del 45%. Miami, máxima 32 grados, mínima 27, con probabilidad de lluvias del 20%. Ciudad de México, máxima 24 grados, mínima 14, con probabilidad de lluvias del 35%. Ciudad de Buenos Aires, máxima 17 grados, mínima 12, con probabilidad de lluvias del 40%. Y por último, para hoy, en la isla de Guam, máxima 28 grados, mínima 25, con probabilidad de lluvias del 25%.
1: ¡Del 25%! Oye, me molesta escuchar que si Girauta ha votado a favor del control del chat digital, que es mentira, que Juan Carlos estaba en Lisboa. Que estaba en Lisboa, que no ha votado. Lo que pasa es que esa votación, que lo hace von der Leyen por sorpresa, pilla a muchos diputados fuera y las abstenciones las han contado como si fueran a favor, que no estaban las abstenciones, las ausencias, que no estaba, que a ver si ya la gente deja de mentir, vamos, algunos desinformadores profesionales, que no estaba allí, que estaba en Lisboa. Bueno, en fin, únicamente para que quede claro. La manera de ponerse en contacto con nosotros es la app de Informa Radio, la app de ATV.news, un teléfono WhatsApp 686-36-6813, ¿lo he dicho bien? 686-36-6715. Sí, anda, lo he dicho. 686-36-6715. Sí, señor. Vale, no quiero desinformar. Yo siempre estoy desinformando, no sé cómo lo hago. Y tenemos lo más importante en este caso, que son los titulares de la jornada.
0: Pues comenzamos en Nacional hablando de esa sentencia que conocíamos ayer de la Audiencia de Badajoz. David Sánchez, condenado a 9 años de inhabilitación por prevaricación, y Miguel Ángel Gallardo, el que fuera presidente de la Diputación, a 18. Santiago Pedraz, en la Audiencia Nacional, ha citado dentro del caso Leire como investigada la gerente del Partido Socialista por intervenir de forma auxiliar en los pagos a la presunta trama, Ana María Fuentes. La UCO, la Unidad Central Operativa de la Guardia Civil, apunta a que el Partido Socialista Obrero Español usó empresas interpuestas para pagar más de 43.000 euros a Leire Díez. La líder de los españoles en el exterior admite que la mayoría de nacionalizados por la ley de nietos no son por exilio. El Gobierno aprueba la Ley de Violencia Vicaria, que reconoce exclusivamente a los hombres como causantes de maltrato al menor para dañar a la madre. El juez pide el suplicatorio para un diputado de Sumar por prevaricación. Reactivan la causa contra el exetarra Olade tras ser localizado por el terremoto en Venezuela. Por los terremotos, sí, en este caso, que fueron 2. 6 calles de Ciudad Real van a recuperar su antiguo nombre y le ganan la batalla judicial a la Ley de Memoria Democrática. Cae en Badalona una red que vendía empadronamientos falsos a inmigrantes ilegales por hasta 1.000 euros. Condenado a 10 años de prisión un santero venezolano por violar a una niña española. En Internacional, varios muertos y al menos 6 desaparecidos por un incendio ya controlado en un edificio de obras del centro de Bruselas. El principal productor de diamantes del mundo interrumpe la producción de la mayor mina de Sudáfrica. El CEO de Telegram acusa a Ursula von der Leyen de querer imponer un sistema de vigilancia digital similar al de la Stasi. Y en economía, 3 titulares. La presión fiscal en España a las empresas ha crecido 5 veces más que la Unión Europea con el gobierno de Pedro Sánchez. Más de 4.000 personas cobran la renta de garantía de ingresos en el País Vasco y están ilocalizables. Y terminamos sin dejar el gobierno de Pedro Sánchez, porque ha repartido otros 35 millones de euros a comunidades autónomas para sostener la acogida de menas.
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1: Venga, venga, venga, son las 8:40 minutos, 7:40 en las Islas Canarias. Ya saben, España triunfó, arrolló a Francia 2-0. Ay, pobre Mariano Rajoy, la de memes que están saliendo. Por una verdad que ha dicho... Y es verdad que jugamos. Ojo, que España lleva el mismo camino, ¿eh? No, porque como les vengo diciendo estos días, más que selecciones, estos se han convertido en clubes de fútbol, donde no juegan nativos, juegan gente de fuera. Estando con Beltrán en Nongo, me decía que estaba muy molesto, porque claro, esa nacionalización para que jueguen en estos países, gente que nada tiene que ver con el país, bueno, orígenes, o que fueron colonias, o tal, pues está haciendo que África sea incapaz de ganar un mundial, porque sus mejores jugadores se los están llevando equipos europeos, sobre todo equipos europeos, ¿eh? Bueno, en fin, vamos a hablar de David Sánchez, porque la noticia estaba allí en Extremadura, en Badajoz. David Sánchez condenado a 9 años, su amigo Miguel Ángel Gallardo a 18 años de inhabilitación, ¿eh? No de prisión. Yo siempre he sostenido que ahí hay una especie de triángulo amoroso entre David Sánchez, Luis Carrero, Miguel Ángel Gallardo. David Sánchez no es el único problema que tiene. Tiene un problema con Hacienda, puesto que decía que vivía en Elbas y no quedó demostrado que vivía en Elbas, a pesar de que tres inspectores de Hacienda dijeron que sí, y cuando fueron preguntados dijeron que no habían podido comprobar que vivía en Elbas. El que estuvo en Elbas fue Javier Negre en su momento, y ahí no vivía nadie, entre otras cosas porque la casa, a no ser que durmiera en un saco de dormir o algo así, porque este tiene una autocaravana de lujo, que ahí sí podría haber dormido y tal, pero vivir en el palacete de Elbas, que por cierto se compró con 300.000 pavos que papá les regaló, le donó en la Comunidad de Madrid para pagar menos impuestos, pues con eso se lo compró, porque aquí en la familia Sánchez Castejón el dinero fluye y de qué manera. Bueno, van tres de tres, primero fue su fiscal general del Estado, luego fue su secretario de organización y amigo José Luis Ábalos, y ahora ha sido su hermano. Bueno, pues el Partido Socialista y sus socios, lejos de alejarse de la corrupción y de criticarla, han hecho frente común diciendo que es una persecución de los jueces. Hay mamarrachas como Sara Santaolalla que diciendo que el día que condenen, dan por hecho que van a condenar a Begoña porque lo tienen claro que es culpable, porque es culpable, esto es una opinión, que se van a echar a la calle, que muchos juzgados amenazando a los jueces. Miren, cuando el PSOE amenaza a jueces o a fiscales, te puede pasar como le pasó a Valentín Gamazo en agosto de 1936. Valentín Gamazo, para el que no lo sepa, yo estoy seguro que ustedes lo saben, yo he escrito mucho sobre él, y los que escuchan esta emisora también deben saber quién es, pero voy a refrescar la memoria. Valentín Gamazo era el fiscal general de la República, era como Álvaro García Ortiz, pero un tío honesto. Entonces investigó la intentona golpista de 1934. Las conclusiones del fiscal eran claras, que Largo Caballero estaba involucrado en eso. El PSOE se echó a la calle, literalmente, como ahora lo han hecho. ¿Qué es lo que pasa? Los jueces se acojonaron, que es lo que pretenden que hagan ahora, que se acojonen los jueces, y absolvieron en una decisión inédita a Largo Caballero. En 1936, cuando está en el lanzamiento, a Valentín Gamazo le dicen, vete a tu pueblo para protegerte. Igual que le dijeron a Melquiades Álvarez, te vamos a meter en prisión para protegerte, y le degollaron en la cárcel, a este le dijeron que se largara a Cuenca, que no llamara mucho la atención. Llegaron unos, esto fue en agosto, septiembre del 36, llegaron unos milicianos socialistas a su casa, le secuestran a él y a sus tres hijos, y asesinan a los niños de menor a mayor delante de él. El último en ser asesinado y torturado es el propio Valentín Gamazo. Y luego los cuatro cadáveres llaman a la puerta y se los tiran a la viuda. Eso es cuando el PSOE señala a jueces y fiscales, cuando las mamarrachas y milicianas como Sara Santaolalla añaden y dicen que no se pasen de frenada, como ha dicho el de Sumar, o como ha dicho el separatista Rufián, que también pertenece a un partido de asesinos que tiene las manos manchadas de sangre, como es Esquerra Republicana. Yo solo digo que tengamos mucho cuidado, que estemos preparados para lo peor, porque con el PSOE tenemos que estar preparados para lo peor. A Valentín Gamazo le asesinaron a él y a sus tres hijos por osar investigar a Largo Caballero. Y ahora están amenazando. No sé si llegarán tan lejos. Viniendo del PSOE me lo creo. Coño, en los años 90 montaron una organización terrorista, no sé si el PSOE o alguno de sus dirigentes, para luchar contra el terrorismo. Bueno, y para forzar a ETA una negociación. No sé si la idea era acabar con el terrorismo o forzarles a una negociación. Con lo cual no hace tanto que gente cercana al PSOE asesinaba. No hace tanto de aquello, ¿eh? Cuéntanos la última hora, porque insisto que la izquierda está rabiosa y amenaza con movilizaciones en la calle, pero cuando sea Begoña Gómez. Porque como diría Pachi López, todos somos Begoña. Y una mierda. Y tenemos que hacerles frente. Y cuanto antes les paremos los pies, mejor. Porque si no, los que vamos a ir por los pies por delante seremos nosotros.
0: Tú has dicho, Javier, que no prisión, y por cierto, Lucía Echevarría se mostraba bastante indignada con que no hubiera sido esa petición de prisión con esa condena que solo lleve a la inhabilitación, simplemente por parte de ese final de la sentencia que dice, y la conclusión a la que llegamos en el proceso de inferencia fluye de forma natural, parafraseando la expresión repetidamente empleada por nuestra jurisprudencia como hipótesis predominante de suerte que los coacusados entregaron a don David y a su auxiliar don Luis María sendas plazas retribuidas con fondos públicos de nueva creación para que pudieran dedicarse a las actividades que se les antojaran sin control alguno. Esto es lo que dice, bueno, el final de la sentencia.
1: Pero hay un detalle no menor, porque aquí señala a la juez Beatriz Viedma. La juez Beatriz Viedma lo único que ha hecho es la instrucción. La sentencia ha sido por unanimidad. No ha habido discrepancia. ¿Y qué es lo que hace la portavoz del gobierno? Decir que cómo hacemos caso a esta instrucción cuando quien la ha empezado es una organización de ultraderecha como hace hoy. Es decir, significa, las palabras son graves. Es decir, si el que denuncia es de extrema derecha, oiga, he visto una violación, he visto un crimen, he visto corrupción, es de extrema derecha, según el PSOE debería estar, no se debería proceder a la investigación. Es, por eso digo que es grave. Ojo, gracias a Dios que la ha iniciado Acteoer. El que no la ha iniciado es el PSOE, que seguimos esperando que se quede contra la ley de 10. ¿Te acuerdas que dijo, nos vamos a querellar? Paje lo dice a menudo, el PSOE se tenía que querellar. ¿Por qué no se querella? Coño, porque la pagaban ellos, porque estaba a su servicio, porque la ley de 10 era un peón de ellos. Bueno, este cascada de casos de corrupción, ya llevamos 3 sentencias y las 3 condenatorias. Pero efectivamente, yo coincido con Lucía Echeverría. Pero es que el problema es que el gobierno y sus socios dicen que es que, claro, que esto lo ha iniciado porque lo ha pedido una organización de extrema derecha. Y como si eso invalidara todo el proceso. Es que si eso no es derecho de autor, esto es que el lawfare es el que cometen ellos. Quieren desmontar un caso dependiendo de quién lo haya denunciado. No porque sea o no corrupción, sino dependiendo de quién lo haya denunciado el asunto.
0: Pues en este caso tenemos una sentencia dictaminada ayer por la Audiencia Provincial de Badajoz condenando a David Sánchez, hermano del presidente del Gobierno, a 9 años de inhabilitación especial para empleo o cargo público como cooperador necesario de un delito de prevaricación por su contratación en la Diputación de Badajoz. Una sentencia que descarta el delito de tráfico de influencias, por lo que no impone pena de prisión. Mismo tribunal que condena al expresidente de la Diputación, Miguel Ángel Gallardo, a 18 años de inhabilitación y también a otras 9 personas funcionarios, entre ellos el ex asesor de Moncloa, Luis Carrero, todos ellos con penas de inhabilitación con 9 años por participación en los hechos. La mayoría de funcionarios participaron en la creación o modificación de los puestos de alta dirección y les condena, como decimos, la audiencia a la misma pena, prevaricación en calidad de cooperadores necesarios. Unos magistrados, Javier, que consideran probado que la plaza adjudicada a David Sánchez fue creada sin necesidad real y posteriormente modificada para adaptarla a sus intereses.
1: Vamos a seguir. Es que no hay dudas. Es que después de los que hemos... Cristina, tú y yo hemos seguido el juicio y después de verlo digo, es que no hay posibilidad de que sea absuelto, no hay posibilidad. Se le queda a dedo a él. Los candidatos que van ahí son rechazados. Una persona que domina 4 idiomas le ponen 0 en el dominio del idioma. ¡Un 0! Y dominaba 4 idiomas perfectamente. Y después nadie me preguntó. Es decir, es acojonante. Era para él. Él estaba buscando piso antes de que saliera a la plaza, que al final no le gustó ninguno, y no se fue al Palacete de Elba, se fue a casa de Miguel Ángel Gallardo. Y luego, como es un zoquete, le dijo a su hermano que le mandara a su amigo Luis Carrero, que yo creo que en ese triángulo amoroso, digo, no tiene por qué ser sexual, empezaron los problemas. Porque a Luis Carrero también le hicieron un puestecito a medida. Vamos, dicen, no, una plaza que ganó él, pero si no se ha enterado nadie de que existía una plaza para este caso. No me refiero a David, me refiero a Luis Carrero. Es decir, tratan a España como si fuese su finca. Las empresas públicas para meter putas queridas y amigas. Para eso tratan España y las empresas públicas. Es lo que han hecho. Para desprestigio de empresas públicas que eran honorables y que trabajen gente honorable. Yo conozco a varias personas que trabajan en Texatec y en Correo mismo y tal. Se lo han cargado todo lo que tocan. Lo han desprestigiado absolutamente todo. Pero nada de esto hubiese llegado tan lejos sin esos feladores mediáticos del sanchismo. A todo esto, hoy tiene que ir Ley de Nínez a declarar. El Ley de Nínez, no, Ley de Nínez fue ayer.
0: Cristina Narbona.
1: Cristina Narbona, la rana Narbona. La presidenta del Partido Socialista. Y ya veremos cómo acaba el asunto. Si no sale como imputada. Bueno, Santiago Pérez cita dentro del caso Leire como investigada la gerente del PSOE. Investigada es que está imputada ya. La gerente del PSOE es el Luis Bárcenas del PP. No sé si me entienden. En este caso la gerente es la del PSOE. Ha sido imputada la tesorera del Partido Socialista. El Luis Bárcenas del Partido Socialista acaba de ser imputado. La 2 de esa gerencia, ¿saben quién es? La socialista de Torrelodones, la que intentó estrangular a Vito Quiles. ¿eh? Digo para que lo tengamos claro. Por su intervención auxiliar en los pagos a la trama. Es decir, Ana María Fuentes, la tesorera del partido imputada. ¿Por qué? Porque parece ser que ella también facilitaba los pagos a Leire Díez a través de la empresa de Gaspar Zarrías, que a su vez Gaspar Zarrías fue condenado a 9 años de inhabilitación cuando era vicepresidente de la Junta de Andalucía. ¡Es el partido! Santos Celdán es el que mandaba, el que daba las órdenes a Leire Díez. Cuéntanos lo último.
0: Pues en este caso tenemos que hablar de la imputación de Ana María Fuentes, como has dicho, en el llamado caso Leire Díez. También deberá declarar como investigado el exabogado de Coldo García, Ismael Oliver, ambos citados para el próximo 9 de septiembre. Un magistrado, Santiago Pedraz, que investiga a Fuentes por presunto delito de falsedad en documento mercantil, considerando que esta pudo firmar notas de encargo para justificar pagos del Partido Socialista a dos abogados que, según la investigación, no prestaron. Estaban servicios al partido en esas fechas. Una guardia civil que sostiene que parte de esos fondos acabó financiando la actividad del grupo investigado para intentar frenar causas judiciales que afectaban al Partido Socialista y al entorno de Pedro Sánchez.
1: Seguimos avanzando en esta cascada de corrupción socialista que parece no tener fin. La UCO apunta que el PSOE usó empresas interpuestas para pagar a los 43.225 euros, yo había dicho antes 48.000, a Leire Díez. Ojo, esa empresa es la consultora de Gaspar Zarrías, que fue vicepresidente de la Junta de Andalucía y condenado también a 9 años de inhabilitación.
0: Pues los agentes consideran que existen coincidencias entre las facturas emitidas al Partido Socialista y los pagos recibidos por la denominada fontanera Leire Díez, aunque reconocen que aún no han podido reconstruir por completo el recorrido del dinero. Por ello, la Guardia Civil ha solicitado ampliar el análisis de las cuentas del partido para determinar el origen y el destino final de los fondos investigados.
1: Bueno, vamos a seguir avanzando porque la corrupción socialista no solo es económica y moral, es también política. ¿Y a qué me refiero? Están dando un golpe de Estado, esto ustedes ya lo tenemos claro. Ahora se trata de adulterar el censo electoral. Por un lado está el reconocimiento de esos 5 millones de regularizados, no el 500.000, es la suma de 5 millones de lo que llevamos en los últimos años. 5 millones con el reagrupamiento familiar. 5 millones de votantes y de votantes en elecciones locales y autonómicas. Que no le engañen porque la izquierda les informa y dice, no pueden votar. Sí, claro que pueden votar en elecciones locales y autonómicas. Bueno, pues el responsable, el líder de los españoles en el exterior, pues ha acabado admitiendo que la mayoría de esos nacionalizados, no regularizados, no confundir, porque el nacionalizado sí que vota mañana. Es decir, un extranjero nos va a decir aquí, ¿eh?, quién tiene que ser nuestro presidente, nuestro sistema de salud o nuestro sistema educativo. Bueno, admite que ahora la mayoría de esos nacionalizados, por la ley de nietos, esa ley de nietos que no quiso derogar, que la ley de nietos es una perversión de la ley de memoria histórica y democrática, la que no se derogó en el 2007, bueno, en 2011, cuando llegó Rajoy al poder, y luego Sánchez en el 2022 le da una vuelta de tuerca, admite que esa mayoría de los que son nacionalizados por la ley de nietos no son por el exilio, ni siquiera esto, han mentido hasta en eso.
0: Pues es la presidenta del Consejo General de la Ciudadanía Española en el exterior quien ha dicho estas palabras. Violeta Alonso ha reconocido que la mayoría de las nacionalidades concedidas al amparo de la conocida como Ley de Nietos no corresponden a descendientes de exiliados por la Guerra Civil, sino también a hijos, nietos e incluso bisnietos de emigrantes españoles. Ha explicado la propia Alonso que cualquier descendiente que acredite vínculo familiar puede solicitar la nacionalidad conforme a la Ley de Memoria Democrática y a la instrucción que regula su aplicación. También ha señalado que la norma permite acceder a la nacionalidad a descendientes de mujeres españolas y a hijos mayores de edad que quedaron excluidos de la legislación anterior.
1: Bueno, vamos a... digo que hasta en eso han mentido. Ya ni exiliados, que no tienen por qué votar un exiliado aquí tampoco. Por cierto, el exiliado a partir de 1969 podía volver cuando quisiera. El que no volvió, o era por temas económicos, y otros porque tenían delitos de sangre y tenían miedo aquí. Es decir, ¿por qué coño tienen que votar aquí sus nietos o sus hijos? ¿Pero qué coño tienen que votar? El hijo si quiere votar, que se venga a España a vivir, si es que tiene la nacionalidad española. El gobierno aprueba la ley de violencia vicaria que reconoce exclusivamente a los hombres como causantes de maltrato al menor para dañar a la madre. Miren, Hay que desmontar, hay un trabajo que hacer cuando esto cambie. Hay que desmontarlo absolutamente todo. Este engranaje de convenios, de leyes, de regularizaciones, hay que desmontarlo todo. Va a costar años desmontar el andamiaje del Partido Socialista, ¿eh? Años.
0: Bueno, suponiendo que no se hayan perdido también vidas, que es lo que está, costando este tipo de casos. Ya sabes bien que lo dice Jesús Muñoz. Malos tratos falsos con Ana Vitti y todo su equipo. Un besazo. Bueno, pues el Consejo de Ministros ha aprobado el proyecto de ley de violencia vicaria, incorporando por primera vez una regulación específica de esta figura en el ordenamiento jurídico español. Una norma que define la violencia vicaria como la ejercida por un hombre contra los hijos o personas del entorno de una mujer con el objetivo de causarle el mayor daño posible. Es un contexto dentro de violencia de género. Un texto que introduce modificaciones en varias leyes para reforzar la protección de menores y de víctimas, incluyendo cambios en el Código Civil para garantizar que los menores sean escuchados antes de decidir sobre custodias o regímenes de visitas.
1: Vale, una nueva salvajada, esta ley que Ana Redondo, la ministra de Igualdad, aplaudía con las orejas, nunca mejor dicho, claro. El juez pide el suplicatorio para un diputado de Sumar por prevaricación. Si es que tocan absolutamente todo. Claro, cuando decimos que como los socios del gobierno hacen esa piña cuando falta menos de un año para las elecciones, que a lo mejor es el momento de desmarcarse, claro, no pueden desmarcarse porque han formado parte de los gobiernos corruptos de Sánchez. Claro, es muy difícil ahora que podemos decir la corrupción de Sánchez, que si tú has formado parte del gobierno, Sumar, ¿cómo va a decir eso? El Partido de los Negocios de Vasco, ni siquiera Junts, porque ayer no aprobó la senda de gasto, que es el paso previo para la presentación de presupuestos. Ni siquiera eso lo han aprobado. Pero no va a dejar que haya el gobierno porque son igual de corruptos. Claro, se han unido sus sueltas los corruptos del PSOE, porque ellos son igual de corruptos. Bueno, cuéntanos lo del suplicatorio para este diputado de Sumar por prevaricar.
0: Pues en este caso ha sido el magistrado del Tribunal Supremo, Vicente Magro, quien ha propuesto solicitar al Congreso el suplicatorio para poder investigar al diputado de Sumar, Félix Alonso, por un presunto delito de prevaricación relacionado con contratos adjudicados cuando era alcalde de Altafulla, en Tarragona. Un juez que aprecia indicios de uso indebido de contratos menores entre 2011 y 2019 por haber adjudicado servicios a varias empresas, eludiendo presuntamente la normativa de contratación pública. Claro, el propio Alonso ha defendido que todas las contrataciones respondieron a criterios técnicos.
1: Ya, es que tocan todo. 6 calles de Ciudad Real, estamos de enhorabuena. Ni una, ni dos, ni tres. 6 calles de Ciudad Real van a recuperar su antiguo nombre y le han ganado la batalla judicial a la Ley de Memoria Democrática. Hay que hacer una ley que derogue esta y que obligue a los ayuntamientos a restituir todo lo que se cargó la Ley de Memoria Histórica. Hay que hacerlo, empezando por el Valle de los Caídos. Es más, y hay que optar, dar derecho a la familia Franco y a la familia Primo de Rivera para que si quieren volver a que los cuerpos reposen en el lugar del que fueron profanados. Insisto, hay que desmontar, pero no solo desmontar, hay que volver a que las calles como el Ciudad Real vuelvan a tener el nombre que tenían.
0: Pues en este caso ha sido el Tribunal Superior de Justicia de Castilla-La Mancha quien ha ordenado al Ayuntamiento de Ciudad Real recuperar 5 antiguos nombres del callejero al considerar que no quedó acreditado que supusieran una exaltación del franquismo, la guerra civil o la dictadura. La sentencia estima parcialmente el recurso contra el acuerdo municipal de 2021 que modificó 9 calles en aplicación de la entonces Ley de Memoria Histórica. El tribunal concluye que la vinculación de una persona con el franquismo no basta por sí sola para retirar una denominación, sino que debe justificarse exaltación directa de los hechos contemplados en la ley. Y las calles son Pasaje José Gutiérrez Ortega, anteriormente conocido como Pandorga, José María Aparicio Arce, conocida antes como Manuel Herrera Piña, Plaza Fernando Merry del Val y García Zapata, conocida como Gloria Fuertes, Calle Gregorio Sánchez Puerta, conocida como Irene Villa, y Grupo Vicente Galeana, conocida como Grupo Adolfo Suárez.
1: Uy, menos mal que le van a quitar a Adolfo Suárez. Hombre, Irene Villa te pueden dar otra calle en otro sitio, y alguno de ahí, pues también, a Gloria Fuertes también, estuvo en la sección femenina, por cierto, Gloria Fuertes. Oye, me manda mi amigo Gonzalo de Oro que sabes que tiene un compañero que se llama Liberto, dos magníficos concejales de Vox en el Ayuntamiento de Barcelona. Pues Liberto está leyendo el libro Historia Criminal del Partido Socialista.
0: Ah, eso te iba a decir, ¿cuál de ellos?
1: Un bestseller, aquí lo tienes, ¿eh? Por cierto, mi último libro es José Calvo Sotelo, Historia de un Crimen de Estado, ahora que se han cumplido 90 años. El viernes que viene, si Dios quiere, voy al Gato al Agua con Esparza para hablar de esto.
0: Ese le han expuesto varias veces en el Congreso, ¿eh?
1: Sí, señor. Entre otros, nuestro amigo Alejandro Nolasco.
0: Claro.
1: Lo que tenía que hacer Abascal y el grupo parlamentario es dejarlo en cada uno de los sillones de los diputados socialistas, porque igual algún socialista no conoce la historia criminal de su partido. Por cierto, criminal, porque solo tiene esa. Cuando le dimos el nombre al título a este libro era porque solo había una historia. El PSOE solo tiene una historia, que es criminal y corrupta. Bueno, cae en Badalona, por cierto, la gente ahí en Badalona se echó a la calle. También en Tudela, ¿eh?
0: Ya
1: el alcalde
0: visto.
1: De Tudela me
0: Qué
1: acaba
0: bárbaro.
1: De mandar unos vídeos maravillosos. Hay esperanza en Cataluña, en Navarra.
0: Con los
1: en
0: las provincias de España,
1: vascas.
0: La fachada,
1: sí, sí, la
0: del
1: fachada.
0: Ayuntamiento.
1: Bueno, es un valiente Alejandro Toquero, ¿eh? Le han puesto a parir porque me aplauden algunos tuits y tal. Salgo con mi famosa manopla. ¿Eh? Esa que pone nerviosos a algunos. A mí me descojono. Mire, le voy a decir una cosa. Cuando yo hago un arroz con la manopla y me llaman gangoso, me pone cachondo. Perdón por la expresión. ¿Eh? Perdón. Porque me acuerdo de la madre de todos estos que no saben quién es su padre todavía. Bueno, no lo sabe ni la madre. Se zumbaba tanto en la madre que, coño, ¿y quién es el padre? Luisito, ¿quién es tu padre? No me acuerdo. Pueden ser varios. Y al último le cargaron el mochuelo, que es el padre de estos. Por eso digo que sigan así, amigos. ¿Eh? Y yo seguiré con mis arroces, no, fideuás. Que, por cierto, cada vez me salen mejor.
0: No, me extraña, ya llevas unas cuantas.
1: Ya llevo unas cuantas, tampoco llevo tantas, pero llevo unas cuantas. Bueno, perdonen por estas expresiones tan vulgares que parezco Sara Santa Olaya. Bueno, ha caído en Badalona una red de que vendía empadronamientos falsos a inmigrantes ilegales y se los vendía por 1000 pavetes.
0: Una operación desarticulada por la Policía Nacional que se ha saldado con 2 detenidos. La organización cobraba entre 500 y 1.000 euros por certificados de empadronamiento fraudulentos que permitían simular la residencia en España para solicitar posteriormente permisos de residencia o de trabajo. Los presuntos responsables captaban a los interesados cerca de oficinas de atención al ciudadano y también buscaban propietarios o inquilinos dispuestos a autorizar empadronamientos ficticios en sus viviendas y todo a cambio de la compensación económica.
1: Bueno, de todas formas, si vas al Ayuntamiento de Barcelona, y esto sabe bien Gonzalo, no hace falta que pagues hasta 10.000 pavos. Te meten, hay locales en Barcelona que hay, me parece que, no sé, mejor 10.000 o 15.000 tíos en un mismo local empadronado. Es decir que si pagas 1000 pavos es que eres tonto. El Ayuntamiento de Barcelona te lo hace por la cara. Condenado a 10 años de prisión un santero venezolano por violar a una niña española. Yo, de todas formas, en poco nos pasa.
0: Bueno, esto es bastante bueno, truculento el asunto. Sí. Una audiencia provincial de Madrid que ha condenado a estos años de prisión, a 10 años, a Vicenzo E.P., venezolano de 30 años, por agredir sexualmente de forma continuada durante 9 meses, entre octubre del 21 y julio del 22, a una niña española de 13 años. El hombre, casado, con nacionalidad italiana, que se aprovechó de su posición como hermano de una compañera de colegio de la menor y se presentó ante ella como Babalawo, sacerdote de la región Yoruba, manipulándola para conseguir mantener relaciones sexuales con ella. Y luego, pues, todo tipo de detalles explícitos que están en quienes han publicado la noticia.
1: Vale, vamos a seguir avanzando y nos vamos a internacional, pero vaya cosas en las que pasan en este país. Un tío se presenta como santero y le deja a la niña para no sé muy bien para que la sane el acné o yo es algo. Anda, vámonos a internacional.
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1: En internacional, varios muertos y al menos 6 desaparecidos por un incendio que ha controlado un edificio en obras en el centro de Bruselas. ¿Qué es lo que ha pasado? Joder, mi hija está por ahí.
0: Pues mira, 6 muertos, según ha informado la Fiscalía de Trabajo belga. En recientes horas, un fuego originado en la segunda planta y propagado por el hueco del ascensor, dejando atrapadas a varias personas. Un incendio declarado en un edificio de obras ayer martes en el centro de Bruselas. Los equipos de emergencia siguen tratando de llevar a cabo esas labores de búsqueda, porque hay personas desaparecidas y las personas con quemaduras han sido trasladadas al hospital. También varios bomberos resultaron afectados por hipertermia.
1: Vale, vamos a ver, esto en Bruselas, ayer hablamos del incendio de Bangkok. Esto en Bruselas. Bueno, el principal productor de diamantes del mundo interrumpe la producción de mayor mina de Sudáfrica. Por cierto, acaban de cargarse ya físicamente o simbólicamente la valla de la verja de Gibraltar. Esta mañana yo he hecho referencia a ese escándalo. Es decir, hace 10 años el Reino Unido se avaló en la Unión Europea y todo el mundo, ahora sí vamos a recuperar Gibraltar. Y lejos de recuperar Gibraltar, legalizamos, normalizamos un paraíso fiscal de piratas, de contrabandistas, como es Gibraltar. Es una puñetera vergüenza. Y dicen, empieza una nueva relación. Me dais asco. Como he dicho esta mañana, más de uno tenía que estar frente a un pelotón de fusilamiento por traidores. Me refiero al ministro Álvarez. Filosófica o metafóricamente hablando.
0: Pues esto es raro porque se llama el mayor productor de diamantes del mundo, De Beers, ha anunciado la paralización durante 2 años de la mina de Venetia en Sudáfrica, que representa alrededor del 10% de la producción de la compañía. La empresa justifica la decisión por la caída de la demanda y de los precios de diamantes en bruto, además de la creciente competencia de diamantes sintéticos.
1: Bueno, el caso es que ha dicho que no lo iba a hacer ahora.
0: Y por cierto, hablando de minas, Javier, sabes que ha salido que la red de José Luis Rodríguez Zapatero usó una sociedad en Dubái para explotar minas de oro en Venezuela. Es AMSA Partners, creada en Emiratos Árabes en 2023. Clave del negocio propuesto al magnate egipcio Nawlib Sawiris.
1: Vale. Y hablando de minas, está la mina de oro que el testaferro Julio Martínez Martínez explotaba con el gran capo del oro mundial. Eso también lo de Zapatero tiene mala pinta, claro. ¿Cómo va a acabar?
0: Y los hermanos Amaro Chacón.
1: Digo, y esto hablamos de oro, pero yo creo que esto igual lo podríamos ligar con el narcotráfico. Pero en fin, veremos qué pasa. El CEO de Telegram acusa a von der Leyen de querer imponer su sistema de vigilancia digital similar al que tenía la Stasi.
0: Pues el fundador y consejero Pavel Durov de Telegram ha acusado a Keir Starmer, también a la presidenta de la Comisión Europea, Ursula von der Leyen, y a otros líderes de impulsar un sistema de vigilancia digital bajo el pretexto de proteger a la infancia y combatir la desinformación. Es el famoso chat control. Ni corto ni perezoso, durante su intervención en el Oslo Freedom Forum 2026, aseguró que estas medidas van a obligar a las aplicaciones de mensajería a supervisar automáticamente las comunicaciones de los usuarios, y ha advertido de que podrían derivar en un sistema de control masivo al que llegó a calificar como gulag digital.
1: Bueno, vámonos. No, es que ese es el camino. Hablan de libertad de expresión aquellos. ¿Y saben por qué hacen esto? No por nuestro bien. Esto lo hacen para tenernos controlados. No quieren que se les escape absolutamente nada. Nos quieren empobrecidos. Y más ahora que las fuerzas patrióticas, cada una con sus diferencias, están teniendo tanto éxito en Europa. No va a ser nada fácil, ¿eh? No va a ser nada fácil. Vámonos a economía. Bueno, en economía la presión fiscal a las empresas ha crecido 5 veces más en la Unión Europea bajo el mandato de Sánchez. 5 veces más. Claro, alguien les tiene que pagar la fiesta, las putas, la cocaína, las comisiones, las minas de oro. Alguien las tiene que pagar.
0: Pues según un informe presentado el pasado lunes por el Instituto de Estudios Económicos, se asegura que la presión fiscal sobre las empresas ha aumentado con mayor intensidad que en el resto de la Unión Europea. Entre 2018 y 2024, la carga tributaria empresarial ha crecido 5 veces más que la media comunitaria. Esto podría perjudicar la inversión y la competitividad. Un estudio que sitúa además a España en el puesto 34 de 38 países de la OCDE en competitividad fiscal, 4 posiciones por debajo del año anterior.
1: Bueno, a todo esto, más de 40.000 personas que cobran la renta de garantía de ingresos en el País Vasco, las provincias vascas, están ilocalizables. Se sabe que se les paga, pero no se sabe. Madre mía.
0: No lo ha denunciado el Servicio Vasco de Empleo, Lanbide, que mantiene abiertas actuaciones para localizar a 41.000 perceptores de esta renta. No han podido contactar con ellos por los cauces habituales. Ha sido la información facilitada al Partido Popular la que ha desvelado que estos expedientes se tramitan mediante notificaciones publicadas en boletines oficiales. Y ahí que caen.
1: Bueno, y a todo esto el gobierno de Sánchez reparte otros 35 millones a comunidades autónomas para sostener la acogida de minas. José Luis Marcelo, ¿cómo estás?
18: Muy buenos días, don Javier.
1: Dame alguna alegría. Bueno, tenemos una que es la victoria. España, 16 años después, por segunda vez en su historia, pasa a la final. Pero eso tiene que ver poco con la economía. O sí, la economía, bueno, para los organizadores del torneo.
18: Nos alegra. Ayer fue una noche, Javier, en la que se disparó la venta de bebidas en la calle, en fin. Alguien le vino bien también la victoria. El chocolate con churros a las 6 de la madrugada, en fin. Se disparó como si fuera la Navidad. Efectivamente, sí hubo un poquito más de movimiento de consumo. En un momento, fíjate, acabamos de saber aquí en la redacción de Informa Radio, Javier, que es el dato ya del índice de precios al consumo del Instituto Nacional de Estadística, que acaba de comunicarse, y se confirma que el IPC se mantuvo en junio, el mes pasado, en el 3,2%, modera la inflación subyacente al 2,9%, y bueno, son datos definitivos a los que hemos tenido acceso ahora mismo. Con el dato de junio, la inflación viene encadenando 4 meses consecutivos por encima del 3%, los 3 últimos se anclaron en el 3,2%, y bueno, es un comportamiento de la inflación que ha tirado al alza, en el que ha tirado al alza la vivienda, principalmente por el incremento de los precios de la luz, del gas también, y esto se justifica por la desaparición de las medidas fiscales sobre la energía que el gobierno aplicó desde el pasado 1 de junio, es decir, volver a los IVAs, quitar los tipos reducidos del IVA y tal, algo que se está reconsiderando, se está pensando que debería ser necesario volver a recuperar. Javier, hablando de la vivienda, muy rápidamente comentarte que en la vivienda se acabó aquello de una venta de vivienda express. Ahora mismo hay unos precios que se han disparado, están disparados incluso para alquilar. Vamos, yo te puedo contar que mi hija tuvo que pasar una especie de casting en Alcalá de Henares para coger un piso después de pasar por 40. Fue complicadísimo. En el contrato son contratos leoninos, además, te prohíben hasta clavar en la pared un clavo para poner el retrato, por ejemplo, la foto de su propio padre, ¿no? O sea, no puede tener mascotas, no puede fumar, en fin, son unos contratos verdaderamente leoninos. Ahora mismo la resistencia de los compradores a pagar esos precios, estamos hablando ya de compraventa, triplica los plazos que eran habituales. O sea, no cierras una compra de un día para otro. Se pueden tardar hasta más de 9 semanas para cerrar una venta, que son como 2 meses y medio o 3, Javier. Es una verdadera locura. Esto hay que sumar luego lo que tienes que pedir al banco, a ver si te concede la hipoteca. A veces palmas la señal que has dado, 5.000 o 10.000 euros, porque el banco no te concede la hipoteca. En fin, está muy complicado tanto alquilar como comprar, Javier.
1: Oye, ¿con qué vamos rematando?
18: Bueno, hay una noticia también que bueno, ahora mismo. ¿Recuerdas la que se montó con Alberto Núñez Feijóo cuando habló de las bajas laborales, del absentismo? En fin, es algo en el que parece que nadie se atreve a entrar mucho en ese debate, pero el absentismo, ya tenemos también un dato, cuesta a la economía española casi 60.000 millones de euros, que es casi el doble de antes de la pandemia, porque aquí la clave es la barrera, la raya roja la marcó el COVID, que es en el que se empezó a hablar de teletrabajos, de cuando uno estaba malo pues iba o no venía, si pedía baja, si no hacía falta, en fin, y ahí se complicó mucho. Se ha multiplicado por 2 el absentismo, es algo a lo que los españoles nos hemos acostumbrado, y ahora mismo pues en esto, Javier, tenemos un gobierno en el que ya está empezando a encajar esto, igual que lo ha hecho Alemania. La Seguridad Social va a revisar los tiempos óptimos, que se llaman, de las bajas para frenar el crecimiento, que ya es un crecimiento que es geométrico, ya no es aritmético. Hay una parálisis en la mesa de negociación con los agentes sociales, que ahí se llama esto, pues las asociaciones de empresarios, los sindicatos, etcétera, y también la debilidad parlamentaria, que no ayuda en absoluto, porque no hay quien es capaz de dar un golpe en la mesa sobre ese tema, ni sobre cualquier ninguno, ¿no? El gobierno ha optado por aplicar medidas que no necesitan pasar por el Congreso, como siempre, y lo aplicará todo por Real Decreto después de hacer 1 o 2 consultas técnicas, que ya veremos a quién se las hace. Ya sabemos los equipos de asesores que tiene, Javier.
1: Oye, te mando un abrazo muy fuerte, tío. Luego te veo, ¿no?
18: Nos vemos, sí, nos vemos porque hay que tengo un montón de trabajo ahí, macho. Bueno, ya me ha salido de la pantalla de los post-its. Sí, requiere presencia como los bomberos.
1: Bueno, y te digo que no tengo tiempo ni de encender el ordenador, ¿sabes? Me apaño con la tablet y con el móvil. No tengo tiempo.
18: Mejor.
1: Te mando un abrazo, luego te veo.
18: Gracias, don Javier. Buen día a los oyentes.
1: Adiós, amigo.
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1: Bueno, en el mundo del deporte la noticia está en que España ganó ayer a Francia 2-0 de Sanz, que es el... me dio pena que el único blanco de la selección francesa fue el que hizo penalti. Es una broma, ¿eh? No. Pero es verdad. No, nada, sino porque son una minoría. La verdad es que España jugó, arrolló, convenció. Y la gran final el próximo domingo a las 9 de la noche, ¿no?
0: Sí.
1: Frente al ganador del partido de esta noche de Francia, de Inglaterra o Argentina. Esteban, ¿cómo andas? ¿Cómo viste el partido? ¿Qué tal?
20: Muy bien, muy contento.
1: Bueno, la verdad es que tú y yo estuvimos hablando de este asunto y una victoria... Y además convenciendo, ¿eh? Jugando bien.
20: Bueno, sí, sí, absolutamente. Yo siempre he pensado que en el momento que Francia se pusiese por detrás iban a salir carencias y en efecto salieron. Pero no salieron porque sean un mal equipo, ni no, todo lo contrario. Salieron porque no es lo mismo jugar con viento a favor y siendo pues de los mejorcitos del mundo a jugar cuando tienes que hacer otras cosas, ¿no? Y yo creo que Francia... Tuvimos la suerte que tuvo el peor partido que ha tenido en el Mundial, sí, con sí. Lo cual, pues no sé, es lo mejor para nosotros. Y nosotros que somos muy buenos. El segundo gol de España es pues como dicen los entendidísimos y que saben más de fútbol, una oda al fútbol. Y no solo ese, también en la primera parte una jugada entrando por el centro con un taconazo de Olmo a Lamine, que luego pase casi marca Fabián. Son jugadas de super equipo, como es España.
1: ¿Qué
20: es eso? Ganó y 2-0, ¿no? Y enhorabuena porque nos hacen...
1: A ver, se nos ha colado ahora.
20: Se nos ha colado la
1: sintonía. La sintonía, eso es, sí, sí.
20: Por la emoción.
1: Es lo que toca. Oye, y ahora mañana, hoy a las 9, el partido Inglaterra-Argentina. Tiene mucho morbo por la guerra de las Malvinas. Mira, ni Messi ni Pollada, yo voy con Argentina, te quiero decir. Pero por motivos histórico-políticos, nada tienen que ver con el juego ni con el deporte.
20: Y por habla.
1: Eso.
20: Vamos a ver, en el caso que gane Argentina, pues sería muy bonito ganar a Argentina en la final, Javier, porque nos haría a todos mucha ilusión. Y en el caso que gane Inglaterra, pues se repetirá la final de la Eurocopa que tuvimos hace 2 años, ¿no? Que fue España-Inglaterra. Me da igual que se clasifique. Ojalá que sea un buen partido y que además lo voy a ver porque es para verlo. Sí. Y me da igual. Yo creo que ahora mismo el rival temible es España, no ninguno de los otros dos. Y a ellos les daba igual también porque tanto España como Francia pues fueran un rival de primera categoría para la final. Y bueno, sí. Pues si gana Inglaterra bien y si gana Argentina bien. Yo no voy con ninguno, yo creo que a Argentina le han favorecido bastante en este Mundial.
1: Sí, eso.
20: Y está ahí a lo mejor de una manera, bueno, no voy a decir injusta, incorrecta a lo mejor, pero está ahí y es la realidad que Argentina pues siempre está ahí en los Mundiales. No como Brasil, que eso ya ha pasado un poco a la historia, ya no son equipo que se aspire más allá de estar en los octavos o incluso en cuartos, pero sí. Bueno, Inglaterra está bien también, cuidado, no. Lo que pasa es que también, igual que te digo con lo de Francia, que creo que en Francia había mucha desconexión entre la zona delantera y la zona defensiva, es decir, no había, lo que siempre decimos que al Madrid le falta un cross, yo creo que a Francia le faltó ayer claramente, no hubo un director de orquesta, que sí que lo tiene España con Rodri y con Fabián o Pedri luego cuando sale. Y yo creo que a Inglaterra le pasa un poco igual, pero bueno, no, a ver que el que sea, pues bienvenido sea ya a la final del domingo.
1: Y a España, ¿cuál le vendría mejor para jugar? Tal y como está jugando España, no le daría. ¿Cuál se acerca? ¿Sabes lo que te quiero decir, eh?
20: Sí. No, me da igual. El único partido que ha tenido España duro esta Mundial, la fase final del Mundial, ha sido contra Cabo Verde porque jugaron con un autobús detrás. Que sí, ya sabes que el extremismo español hizo pensar que a mucha gente que éramos unos paquetes y que no valíamos para nada.
1: Sí, sí.
20: Y yo me acuérdate que dije que en el Mundial del 2010 se empezó perdiendo con Suiza. Pero es el único, porque claro, si se te cierran, pues claro, es que es más difícil. Pero ahora, si juegan contra otra selección que también quiere marcar goles, vale, y juega al fútbol, pues yo creo que España ahí es le da igual. Entonces yo creo que el sistema de juego de uno y otro nos da igual.
1: Oye, que ¿alguna cosita más?
20: Bueno, ya sabes que el fútbol se lleva ahora todo el 300% del deporte, con lo cual, pues que mucha ilusión hasta el domingo. Que España gane, ojalá, lo merecen. Se vio por ahí algunos vencedores del año 2010, de la Copa del Mundo del 2010, que estaban por ahí viendo el partido, invitados por la Federación. Y recordarle al comentarista Rivero que Usain Bolt no es uno de los hombres más rápidos del mundo, como dijo, sino es el hombre más rápido del mundo que tiene el récord del mundo de 100 metros.
1: Es que... ¿vale? Es que... Es bueno, que vaya bocadillo de caballa. ¿Qué quieres que te diga?
20: Bueno, en fin.
1: Bueno,
20: pues es lo que hay. Pues oye, que
1: te mando un abrazo.
20: Más que nunca.
1: Oye, ¿hoy vas a jugar al final?
20: No, yo hoy no puedo.
1: Es verdad, yo tampoco.
20: Mañana, vale. Mañana es cuando que tampoco podremos contar contigo.
1: Ni yo, ni bueno, hoy, ni mañana. Ando liado.
20: Bueno,
1: bueno, pues bueno. Te mando un abrazo, amigo. Mando un abrazo, amigo.
20: Otro para vosotros. ¡Viva España!
1: Adiós. Hasta ahora.

0: Y prodigiosa España. Y luego, qué vergüenza, esto es muy particular. El fin de la verja de Gibraltar abre una nueva etapa entre el Reino Unido y España. Banda de traidores. ¿Qué dice la retaguardia?
1: Pues habla de un gran recital de fútbol que lleva a España a la final. El hermano de Pedro Sánchez inhabilitado, dicen, el hermano de Sánchez por prevaricación, David Sánchez, no podrá ejercer cargo público 9 años, pero es absuelto de tráfico de influencias. Cae la verja que separaba Gibraltar del territorio español y de la Unión Europea. Y hacen referencia también a los precios y la falta de oferta que empujan a la baja la compraventa de viviendas.
0: Bueno, el panfleto El Mundo, vamos a ver qué dice el panfleto El Mundo. A ver si me deja abrirlo. Aquí está.
1: Si no, tengo yo, ¿eh?
0: La fuerza del equipo. Un abrazo. Y condenado el hermano enchufado del presidente. La razón que dice.
1: Condena unánime al hermano de Pedro Sánchez por prevaricación. La sentencia de la Audiencia de Badajoz clama contra el enchufismo y concluye que con su contratación se pasó por encima de la ley. Moncloa y sus socios se revuelven contra el tribunal. Declara la guerra a los jueces por actuar solo con criterios políticos para tumbar al gobierno. También estuvo ayer el rey Felipe VI apelando en Cataluña a proteger juntos lo único que tiene sentido. Fue la entrega de los premios Princesa de Gerona. Y una España modélica que tumba a Francia y jugará la final del Mundial.
0: Bueno, vamos con el panfleto ABC, acabamos con él. España a la final del Mundial. David Sánchez condenado por prevaricación. 2 minutitos y volvemos de inmediato.
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0: Estamos en tiempo de análisis, en tiempo de tertulia. Estamos con Jesús Muñoz, que ha venido con una camiseta fantástica. Con esa fui yo a Sudáfrica. Jesús, estuve en el Mundial de Sudáfrica y estuve toda la primera fase con esta camiseta. Luego me invitaron a la final y no quise ir, por lo bien que lo había pasado en la primera ronda, y fue en mi lugar Pachi Junquera.
1: Ajá.
0: Y se lo pasó, claro, imagínate.
1: Qué gran tipo, porque nos está escuchando, señor. Un abrazo desde aquí.
0: Sí, sí. Y no me quité esa camiseta.
1: Pues yo, bueno, como no vienes nunca por aquí...
0: Ya sabes, estoy todo el día ausente.
1: El miércoles pasado ya la traje, porque sí, además, como coincide además que suele haber una victoria de la selección española antes o después de cada programa, pues... Y ya comenté, entonces hoy no voy a enredar, que esta camiseta, tú estuviste en el Mundial de Sudáfrica con él, yo estuve en el de Rusia, estuve en Kaliningrado precisamente... Y la sigo conservando, sigo teniendo tipín, aunque pasen los años, y además es que da suerte, porque hombre, en Rusia no hubo tanta suerte, no, pero luego da la suerte en la Eurocopa, que también la traje aquí, y en esto, y ya dije que muy posiblemente, y Jorge se echó las manos a la cabeza por lo que podía suponer en casa, y podíamos llegar a una final España-Argentina. Y tiene
0: sí,
1: toda...
0: su casa tiene un problema. Sí. Por cierto, a la gente va a entrar Luis Valcarce, que es el subdirector de Hockey Diario, para hablar de este partido.
1: Ah.
0: Si os parece, luego él es argentino y está como loco. Y además está muy encabronado porque dice que en su redacción no hace más que meterse con él, que Argentina está... Sí. Bueno,
1: sí, sí. Lo que estamos viendo todos. Lo que estamos viendo todos. Así que nada, que bueno, ahora supongo que vamos a surgir algo más del Mundial.
0: Bueno, podemos hablar de la verja también, ¿eh? Sí. Con lo cual yo prefiero que gane Argentina por muchos motivos, que gane el partido de hoy y que le ganemos el domingo. Que no haya ninguna duda de eso.
2: Por supuesto.
0: Rubén Cintocero, que no habíamos coincidido. ¿Qué tal, Rubén?
2: Un placer, Javier. Yo venía por aquí y me decían que había un tipo que se llamaba Javier García Isaac, que a veces se paseaba por las tertulias. Claro, y ya me empezaba a construir el mito del ausente, ¿no? Como... Entonces, un placer estar con vosotros hoy, Javier.
0: Por cierto, Rubén, me habían hablado muy bien de ti y yo ya te tenía fichado y casualmente, el mismo día que... Casi todas las semanas poníamos vídeos tuyos, y ese día que yo había puesto un vídeo tuyo, me llama Jesús y me dice, oye, tienes que llevar a Rubén, que... Digo, coño, casualmente
2: bueno.
0: Estuve a punto de escribirle porque estaba poniendo un vídeo tuyo que hablaba de la guerra civil, no sé si era el mito de Guernica o...
2: El bombardeo de Guernica o el de Cabra, hay tanta mitología con eso que evidentemente...
0: Bueno,
2: sí.
0: Bienvenido a esta tu casa y contamos contigo. Y un fijo en la quiniela es Jorge Garrido, Jorge.
3: Buenos días.
0: Y mañana tenemos perspectiva sindicalista.
3: Después de la tertulia, vale, Dios mediante.
0: Eso es, yo cuento contigo. Jorge, empiezo contigo. 9 años de inhabilitación a David Sánchez por prevaricar. 18 a Miguel Ángel Gallardo, que no olvidemos que Miguel Ángel Gallardo era el secretario general, el jefe de los socialistas extremeños. Fue el candidato a presidir la Junta de Extremadura. Era el responsable de la Diputación de Badajoz cuando se crea esta plaza. Tuvo un aforamiento expreso, ¿os acordáis? Hubo que saltarse 4 tíos que les hicieron dimitir o renunciar para que él fuera y aforase. Luego es verdad que he tenido el gesto de dignidad de dejarlo todo cuando yo pensaba que le iban a hacer senador y estas cosas. Y ahora inhabilitación. El gobierno lleva a su fiscal general del Estado, condenado, a su secretario de organización, condenado a 24 años de prisión. No hablo de toda la cascada, de todos los que van detrás. Y ahora a su hermano. Y más que previsiblemente, ya la izquierda se está preparando para su mujer, están amenazando a jueces y fiscales que se están pasando de frenada y que si condenan a la mujer van a salir a la calle. Esta mañana, perdóname que me lo digo para poner en situación, cuando en los años 30 amenazaban a fiscales y a jueces, estos y sus familias, como Valentín Gamazo, que lo he recordado hoy, fueron asesinados. Es decir, que es muy peligroso cuando la izquierda de este país señala a jueces y a fiscales y encima les dice que cuidadito, que cuidadito. Para empezar, están presionando también a los que tienen que juzgar los sucesivos casos que faltan. A todo esto, la UCO ha dicho claramente, ha imputado también esto ha sido el juez, a la tesorera del partido, la Luis Bárcenas del PSOE, porque intermediaban los pagos a Leire Díez, que resulta que hoy va Cristina Narbona a que dé explicaciones sobre la relación con Leire Díez, que no era una tía que se sacó una foto con el presidente, es decir, que es la estructura del partido lo que está corrompido, ¿no? O lo que estaba... es decir, que no son casos aislados, es una cascada, es un rosario de casos de corrupción que asonan al presidente. Y lo más peligroso, y con esto termino, es que el PSOE y sus socios, lejos de condenar la corrupción, a quien condenan es a los jueces, por cierto, una sentencia dictada por unanimidad. Es decir, es muy peligroso lo que están haciendo también los socios del gobierno. No me extraña que se unan las encuestas, porque para votar a esto, para eso votan a Sánchez directamente, claro.
3: Sí, lo que pasa es que a ellos les gusta mucho hablar del lawfare y, claro, tienen con eso la excusa perfecta para evadir sus responsabilidades y pues sentir o dar la imagen de que son los jueces los que se dedican por razones políticas a acosarles. Y no, evidentemente no es eso. Yo no digo que los jueces sean absolutamente independientes, no tengan ideología, pero todos están se han puesto todos de acuerdo para ir a por los responsables del Partido Socialista. Entonces, hombre, bueno, a ver, cuando pasa eso, te lo tienes que hacer ver. Es decir, eso de acusar a los jueces, como están haciendo, de persecución, no, aquí no hay una persecución. Aquí lo que hay es una cleptocracia, aquí hay un sistema organizado para robar, para corromper y corromperse. Viven de eso, se dedican a eso. Desde el minuto uno están puestos con todos los cinco sentidos en robar. O sea, es así. O sea, sí, es que lo hemos visto. Si es que organizaron las empresas con las que hacer todas estas tramas de corrupción ya desde el momento en que Pedro Sánchez salió elegido secretario general del Partido Socialista. Es decir, ya sabían, digo, bueno, pues como tarde o temprano vamos a llegar al poder, vamos a tener ya preparada toda la estructura para trincar. O sea, es que es así. Sí. Entonces, claro, tratar de lanzar balones fuera, metiéndose con los jueces, que los hay mejores, los hay peores. Yo, por ejemplo, pues soy bastante crítico con el juez Peinado. Me parece que espero que no meta mucho la pata para que al final acabe saliéndose de rositas la esposa de Pedro Sánchez, porque hay cosas que no debería hacer que hace. Es verdad que, bueno, no deja de ser juez instructor. Al final es como lo que estamos viendo.
0: El juez Beatriz Vilma no ha condenado a David Sánchez.
3: Pero todos sabemos que, por ejemplo, el Baltasar Garzón, con sus efectismos, conseguía que al final, por su inutilidad como juez instructor, muchos acabaran yéndose de rositas.
0: Sí, el peor juez instructor que hemos
3: tenido. Bueno, pues uno de los peores. Hasta el punto de que más de uno ha sospechado que parecía que lo hiciera mal a propósito. Porque es una cosa muy extraña esa manera de proceder y curiosamente ahora es abogado de narcos y estas cosas, ¿no? Sí. En fin, no sé. Son casualidades de la vida.
0: Por cierto, Jesús, otro detalle, la ministra portavoz ha llegado a decir que, claro, que esta investigación se ha hecho por culpa de una organización de ultraderecha como es Actoria. Como diciendo que depende de quien denuncie la corrupción, esta debe ser investigada o no, o pierde legitimidad. Y por cierto, yo soy licenciado en Derecho como tú, bueno, tú ejerces como abogado. La mayoría de mis compañeros que hicieron las oposiciones para jueces y fiscales, además de ser auténticas nulidades, eran bastante rojos. Te quiero decir que hay que dejarlo claro, que es que, y tú conoces esto, es decir, que no es que sea una conspiración de jueces fachas que no hay. Que es que no, vamos, por lo menos los de mi generación, es que la mayoría eran bastante tuercebotas y bastante rojos también, que suele ir de la mano ambas cosas. Es decir, la mayoría de los jueces fiscales de este país, guste o no, no son precisamente reencarnaciones de Mussolini.
1: No, es evidente, es que además los que padecemos, aunque yo personalmente...
0: Perdóname, es que a lo mejor Santiago Pedraza ahora resulta que es facha.
1: Es que
0: manda huevos.
1: Los que llevamos, por aquello de nuestra militancia política, aunque yo en concreto no haya tenido ninguna causa con la justicia, pero sí, muy relacionado con algunos otros camaradas que lo han tenido, hemos visto que la persecución precisamente que se ha hecho por parte de jueces y fiscales contra el patriotismo español en los últimos 50 años es, nunca mejor dicho, juzgado de guardia. Y entonces, que ahora digan, que nos tengan que hacer creer y comulgar con Rueda de Molino, que esos jueces y fiscales que nos han perseguido a los patriotas, ahora resulta que son de los nuestros, coño, pues yo nunca les había visto en nuestras manifestaciones, han estado encausados con nosotros cuando esos jueces y fiscales les encausaban, ¿no? El otro día hablábamos aquí de que esas encuestas que han salido relacionadas, como mencionaba antes Jorge, con el lawfare, y yo comentaba que yo me leí las preguntas que le hicieron a la gente, a los encuestados, y la pregunta no era, ¿cree usted que los jueces y fiscales están haciendo, o todo el sistema judicial, el lawfare en contra del Partido Socialista? No, las preguntas que les hacían es si ellos creían que los políticos estaban siendo beneficiados con relación al ciudadano normal de las decisiones judiciales. Y claro, ahí sí que la inmensa mayoría de los españoles, independientemente de su ideología política, dicen claro que sí, porque político está, ser ladrón y político está mucho menos penado que ser ladrón de otro tipo, que el malversador, por supuesto, el prevaricador, el que tiene luego temas incluso penales relacionados, yo qué sé, con maltrato de mujeres sé qué, ven que los jueces a los políticos les tratan mucho mejor que al ciudadano de la calle. Entonces, eso es claro que es lawfare, si lo entiendes así, y no precisamente habla muy bien del Partido Socialista, que es el Partido Socialista que más años ha estado gobernando en España en democracia, por lo tanto, es el que más ha visto beneficiado de todo esto, ¿no? Pero claro, ellos es su, tú lo has comentado muchas veces, que una de los dogmas de la Iglesia es de la izquierda, me viene a la Iglesia porque también últimamente están muy relacionados, de los dogmas de la Iglesia es acusar al enemigo de lo que tú haces para, entre otras cosas, ya desarmar al enemigo, ¿no? Entonces, si ellos son corruptos, pues dicen que el corrupto es el de enfrente. Si ellos, el eufer les beneficia, dicen que les beneficia a los otros. Si ellos asesinaban y asesinan y posiblemente asesinarán durante toda su triste historia, acusan de asesinos a los demás, y así podríamos decir con todo tipo de delitos, ¿no? Pero estaba hablando de lo que ha dicho la portavoz. La portavoz ayer dijo una cosa que yo me quedé de piedra. O sea, para justificar su protesta, por así decirlo, en la sentencia del hermanísimo, decía que no se había personado ningún perjudicado en la causa de este tipo. Entonces, que eso como que invalidaba el proceso. Vamos a ver. En esta España que habéis hecho, malditos bastardos, como decía alguna película, hay cantidades sin techos por toda España. Nos estamos enterando una semana sí y otra también de que hay sin techos que apuñalan a otros sin techos, que les pegan palizas. Y no sé qué. Normalmente no hay nadie que se presone en esas actuaciones como perjudicados, porque el perjudicado es al que han matado y no suele tener familia ni nadie más. Los otros sin techo hasta están encantados porque así tienen más zona de sombra o de sol en donde están. Entonces, como no hay perjudicados, no vamos a perseguir esos asesinatos. O sea, como una tía que dice que es jurista, porque ella presume también de ser jurista, puede decir que en el caso de que es muy discutible esto de que no haya sido perjudicado. O sea, aquella persona que decía que ella tenía derecho, una mujer, a esa plaza del tipo este, del hermanísimo, claro, y no se la dieron, está perjudicada. Otra cosa es que luego haya obtenido otra cosa, otro cargo, pero está perjudicada. Entonces, que alguien no se persone como perjudicado, ya que hay un abogado a la mesa, hace que ese delito no haya que perseguirlo. Y lo que dicen de las acusaciones populares, están muy, muy molestos porque ahora las acusaciones populares van contra ellos porque siempre han sido unos ladrones y unos criminales. Cuando antes han inventado ellos asociaciones para tener acusaciones populares para perseguir a los que ellos querían perseguir, esas acusaciones populares molaban que te cagas. Ahora ya no.
0: Jesús, el primero en denunciar este caso fue Podemos. Vale. La izquierda es tan miserable que cuando hay gente ahogándose, como en la gota fea, mientras tú o Martín o gente de aquí iba a ayudar, ¿qué es lo que hace la izquierda? Ir al registro a ir creando asociaciones víctimas de la riada, víctimas de la gota fea. Estos hijos de puta, es decir, en vez de ayudar, lo que hacían es ir corriendo a apuntarse el nombre. Coño, vamos, lo primero que vamos a hacer, porque es que en 24 horas estaban registrando una asociación, todas ellas de izquierda, ya, víctimas de la gota fea,
3: de la dana,
0: víctimas de la dana, víctimas de no sé qué. Pero cabrones, en vez de estar ayudando, en 24 horas estaban formalizando asociaciones que luego son con las que se han reunido con el presidente Sánchez. Es lo que hacen, tío. Es lo que hacen. A la mínima te están montando una asociación para quedarse con el nombre y hablar en representación de las víctimas.
3: Y quedarse la subvención.
0: Hombre, bueno, eso es lo primero. Claro, pero ya te digo, que es que llamativo. La fundación de este tipo, es que en 72 horas están todas montadas, tío. No ha habido tiempo a limpiar tu casa y has ido al registro a poner una asociación. A ver, Rubén, yo creo que estamos viviendo una... el Partido Socialista, todos sabemos que es corrupto desde su fundación. Cuando dicen que es una organización de extrema derecha, lo que hace esto es que para su público lo quieren vender, aunque su público, yo creo, a no ser que sea más gilipollas lo que pensamos que es, se creen esto de que es una conspiración de la extrema derecha para acabar. Lo que ellos están dando, que es un golpe de Estado institucional, con las regularizaciones, con las nacionalizaciones, han utilizado el Poder Judicial hasta la saciedad, han utilizado el Tribunal Constitucional, claro, por eso confían en instancias superiores, porque los controlan ellos. Claro, y entonces, bueno, la última superior es el tribunal. Entonces, nos están preparando para decir que es una persecución y para luego justificar indultos o el comportamiento del Tribunal Constitucional. Bueno,
2: bueno, y además tienen experiencia en ello. Es decir, no sería la primera vez que lo hicieran en caso de que efectivamente se acabara materializando en ese golpe judicial que tanto decíamos, ¿no? Y además, lo más preocupante de todo es que, como bien señalaba Jesús anteriormente, la estrategia es la proyección de la debilidad propia en el adversario. Es decir, lo que está viviendo es un golpe judicial, es la preparación de un golpe judicial. Bueno, entonces quizá lo que tendríamos que preguntar es qué es lo que sucede, que si el corrupto es usted, no se puede investigar los casos de corrupción que están relacionados con su persona o su partido. O sea, a mí es que ya, con este tema me sorprenden tantísimas cosas que a la vez, paradójicamente, me van dejando de sorprender a medida que va pasando el tiempo, ¿no? Por ejemplo, yo me sorprende mucho la posición que adoptaban ciertos miserables que forman parte del gobierno. Recuerdo unas declaraciones de ayer mismo de Gabriel Rufián en las puertas del hemiciclo, donde lo que le faltó decir es, son nuestros corruptos, dejadles en paz, ¿no? Fue más o menos el titular que se podía extraer entre líneas leyendo lo que nos estaba comentando, ¿no? Entonces, claro, cuando uno va analizando todo esto, hay muchísimas cosas que le sorprenden. Pero incluso en el caso de Gabriel Rufián, uno podría decir, bueno, está avalado por esas prerrogativas de diputado que dice desde su posición de miembro del gobierno, desde el hemiciclo, ¿no? Pero claro, es que tenemos a periodistas que no son políticos, que no tienen inmunidad penal, que están diciendo que efectivamente lo que dan a entender con sus declaraciones es que hay una prevaricación judicial. Oiga, si usted tiene constancia y pruebas de que lo que se está haciendo en España es un golpe judicial, usted lo que tiene que hacer es denunciarlo. Denunciarlo vía procesal penal, no vía un tuit que esté puesto en redes sociales, ¿no? Precisamente, principalmente porque si ese tuit usted lo que hace es acusar de esto, se le puede denunciar a usted, porque lo está cometiendo es un delito, ¿eh?
0: Pero fíjate, Rubén, que es que Pachi López, cuando se le preguntan estos temas, dice que es lo que es la democracia, como... claro, viniendo a decir, si a mí me han votado y yo soy un corrupto, lo que dicen los jueces es aparte, porque yo tengo la legitimidad del pueblo. Es decir, que hablamos de separación de poderes, pero ellos se piensan que porque han sido elegidos pueden controlar también el Poder Judicial, no puede atacar al Poder Legislativo, por muy corrupto que este sea. Es decir, ese es el razonamiento que nos estaba dando ayer Pachi López.
2: Bueno,
0: ¿no?
2: Claro, efectivamente. Y ahora que tienen las instituciones, utilizan las instituciones. Pero cuando no las tenían, y efectivamente también decían confiar en la democracia, utilizaban las armas. Recordemos, claro, el Partido Socialista de octubre del 1934, ¿no? Por poner un ejemplo. Sí, sí, sí. Entonces, claro, es un partido que tiene una experiencia enorme en autoatribuirse un sentido patrimonial de las instituciones que existen en nuestro país, estén o no estén. Si ellos gozan del carácter institucional, las utilizarán para favorecer a sus políticas. Pero si no están en ellas, organizarán medios ajenos a las instituciones para tomar el poder por ellas. Y, por supuesto, en ningún caso, ténganlo ustedes claro, por vía democrática.
0: Vamos a ver, en el libro que yo he escrito, está mal que me autocite, pero es el PSOE contra España. Todo esto, si uno lo lee, efectivamente... yo antes de estas condenas, antes de ser imputado, yo lo que cuento en ese libro, digo, es que con esto que he escrito yo, es decir, que es una recopilación de investigaciones de tal, claro, ahora se están cumpliendo. Ahí te explico absolutamente todo, te explico el proceso por el cual David Sánchez acaba ahí. Que no se me olvide, David Sánchez tenía casa en San Petersburgo cuando Begoña Gómez fue a San Petersburgo con Víctor Daldama y con Javier Hidalgo en el 2019. Te quiero decir que es toda una mafia que se han repartido casualmente a la vuelta, pasó lo del COVID y a uno le dan 475 millones. Hay Europa, por cierto, dinero que ha devuelto, que ha debido ser el único que lo ha devuelto. Y luego nos enteramos que si tuvo reunidos con el PNV, porque esta trama no es solo que se haya quedado una plaza a un músico mediocre, según parece. Es el ejemplo de cómo han colonizado las instituciones para colocar prostitutas, amigas, para blanquear dinero, para repartírselo, y cómo Juanma Serrano pasa de gabinete a Correos y se lleva a una indocumentada como Ley de Diez, cómo Ley de Diez acaba también en la empresa estatal del uranio, pero qué coño sabe esta, cómo intentó acabar con Beatriz Viedma tirando unos condones a una foto, falsificando una foto con inteligencia artificial. Es decir, es que son una mafia.
3: Sí, son una mafia corrupta y además tienen un sentido patrimonialista del Estado, según el cual ellos se consideran con un derecho...
0: Lo tuvieron en la Segunda República, perdón, sí. Que los que se cargan a la República son ellos, porque es una República excluyente.
3: Iba a decir que se creen con derecho divino, estos no creen en Dios, pero de alguna manera, para que se me entienda, creen en el derecho divino a ellos monopolizar permanentemente las instituciones. De hecho, cuando pierden las elecciones siempre consideran que se pierden ilegítimamente. Siempre están ya preparando cuando vuelvan al poder. Si el que ha ganado las elecciones cambia las personas o cambia las leyes o las normativas, les parece que es ilegítimo ese cambio porque ya se ha superado el debate, no sé, sobre cuestiones de género, sobre cuestiones históricas, sobre lo que pongamos. Cuando ellos dan un paso, consideran que es absolutamente ilegítimo dar el paso hacia atrás. No es tolerable. Y entonces sacan a la gente a la calle y lo que haga falta, porque ahí ya la democracia se les olvida. Eso de que se ha ganado unas elecciones, hay un parlamento que ha decidido cambiar una ley, no. Eso solo lo pueden hacer ellos, ¿no? Entonces, claro, cuando se tiene ese sentido patrimonialista del Estado, cuando se tiene esa visión del otro como alguien que es de segunda o tercera clase, que no tiene los mismos derechos que tú, ni tiene la misma legitimidad que tú, ni la misma inteligencia que tú... No. Ni la misma ética que tú, nada. O sea, es cosifican a la persona, a los rivales políticos. Son siempre, como no piensan como ellos, son todos ultraderecha, fascistas, y no sé, o sea, les ponen la etiqueta.
0: Y ya,
3: ¿no?
0: Con eso te vale.
3: Y ya con eso se autolegitiman y consiguen que todo el entorno que gira en torno a ellos. Se siente identificado con ese discurso, con esa narrativa, podríamos decir, ¿no? Y están por encima del bien, por encima del mal, por encima de la ley, por encima de la democracia, porque la democracia son ellos. Yo siempre recuerdo aquello que decía Trotsky en su libro de la Revolución Permanente. Dice, nosotros somos más demócratas que nadie. ¿Por qué? Porque la mayoría es el pueblo. La mayoría del pueblo son los trabajadores. ¿Y quién representa a los trabajadores? Nosotros. Luego, la mayoría somos nosotros, la democracia somos nosotros, y lo que nosotros digamos es lo que todos los demás tienen que acatar. ¡Ya está! Con ese silogismo, da igual la realidad, da igual los demás. La democracia somos nosotros, ¿no? Entonces, ellos son los demócratas y hay derecho hasta el exterminio del que esté en contra de nosotros. Tienen esa concepción de democracia militante, democracia entre comillas, porque es la democracia entendida de esta manera. Y es decir, el que piense como yo tiene todos los derechos y el que no piense como yo... Bueno, no tienen derecho a nada, ni a asistir.
0: Tanto es así que el que fuera vicepresidente del gobierno de España pedía la ilegalización del Partido Popular y Vox, que te puede gustar o no te puede gustar, pero que el que fuera vicepresidente del gobierno de España, por cierto, de 72 escaños a 4 que tiene ahora.
3: De Bildu no lo dirá.
0: No, coño, ayer pusimos a Ramón Espina en unas declaraciones, no sé si las oíste, que no tienes por qué ser amigo de Víctor Quiles, pero dijo, sería amigo y a mucha honra de Otegi antes que de Víctor Quiles. No es que fuera de la dictadura, no. A mucha honra. Sí. Hombre, uno te acosa con el micrófono, si eso es acosar, y el otro te acosaba con una pipa en la cabeza.
1: Pero es que siempre han sido de los suyos, siempre han sido de los suyos. Los que tenemos ya más años que un bosque, evidentemente conocemos, ya porque lo hemos vivido, aparte de que nos pueda gustar la historia y podamos saber lo que ocurrió en España hace 90 años, también sabemos lo que ha pasado en los últimos 50 porque lo hemos vivido, de manera activa. Y entonces mencionaba Jorge la palabra exterminio, es que es lo que están acostumbrados, es que cuando las cosas no van como les gusta, realizan exterminios. Y como hemos dicho antes, acusan de ser los malos, los exterminadores, a aquellos a los que ellos exterminan. Mira, en estos días, esta misma semana, se cumplen 90 años del inicio de la guerra civil, ¿no? Sí. Por cierto, permitidme que meta aquí una... Perdón, tengo la voz... de cantar los goles. que meta una postillita. En concreto, como el sábado es el 18 de julio, a las 12 de la mañana, en la plaza de la Moncloa, la misma plaza de Moncloa, ha organizado un acto para hablar sobre la verdad histórica, y tengo el honor de presentarlo, y van a estar también como oradores Álvaro Romero y el general Blas Piñar. Bien, seguro que se van a cargar las tintas contra cómo podemos decir esas cosas. ¿Por qué? Porque vamos a decir cosas muy distintas de las que se dicen. Y luego, bueno, el lunes día 20 tenemos el tradicional acto de homenaje a los caídos del cuartel de la montaña, que asesinaron ellos.
0: Sí.
1: Que asesinaron ellos.
0: Y ellos luego fueron asesinados.
1: Y que también los quieren poner como los malos de la película y quieren perseguir este tipo de actos. Ese acto será el lunes a las 9 de la noche. Bueno, pues bien. Estaba diciendo que se cumplen 90 años y es que es un calco, más o menos, visto de otra manera, con la mentalidad del siglo XXI, de lo que ocurría. Es decir, ellos matan, ellos roban, ellos asesinan y acusan a las víctimas, a los asesinados, a los robados, incluso como hacen con las violaciones, a los violados, a las violadas, les acusan de ser los culpables de la situación. Y esto se plasma muy claramente en algo que han hecho que para mí es el sumum de la infamia, que es la ley de memoria democrática. Y no lo digo solo porque nos pueda perjudicar a los fachas, ¿no? A los fascistas, a los falangistas, a los franquistas, como nos quieran llamar a cada uno de nosotros. Y no. Ahora se están quejando mucho porque va a cambiar el tema de electoral. Vaya coño, ahora parece que sí que tenéis que... De hecho, lo te dijo el Partido Popular, que el primer Consejo de Ministros que se vaya a celebrar, lo primero va a derogar la ley de memoria democrática. ¿Por qué? Porque piensan que les puede perjudicar electoralmente, no por lo que haya detrás de esa ley. Pero a lo que voy es que la ley de memoria democrática lo que ha hecho ha sido, aparte de mentir, aparte de manipular, es blindarse. Es decir, yo digo lo que ocurrió. Yo digo que estos, que eran a los que nosotros matamos, eran los malos. Pero es más, hago una ley para que el que diga la contraria sea perseguido. Y en el momento que esa persona que diga lo contrario, como ya puede ser perseguido, ya está absolutamente desnaturalizado. Pues lo mismo lo hacen con la corrupción. Sí. Yo corrompo. Me corrompo yo y corrompo a los demás. Yo robo. Y aquel que me acuse a mí de corrupción es el malo. Y harán leyes para que todo aquel, como tú has escrito libros, como estamos aquí diciendo, seamos perseguidos por denunciar su corrupción. Y una postilla con la condena de que se ha sabido ayer, que por supuesto el mismo Patxi López ha dicho, recurriremos, coño. Entonces es que se está cuestionando al Partido Socialista, porque si recurriremos es en primera persona del plural, es que te está afectando a ti. Pero bueno, a lo que voy, no nos extraña demasiado. Es que estas sentencias para mí son muy blanditas, es decir, es como la de Fiscal General del Estado o la que posiblemente le caiga a Begoña. No van a ir a la cárcel. Con lo cual ellos dirán, fijaros, con el lawfare que es, con la persecución que tenemos, y aún así no tienen las sentencias que querían tener para meternos en la cárcel. Fijaros si son injustas. Cuando no, es que se está, yo creo, que pactando en algún lado, vamos a ver. Este tipo había que condenarle, aunque solo fuera por gilipollas, porque tú no puedes estar diciendo que estás en un cargo en el cual no sabes dónde trabajas, quiénes son tus compañeros, quiénes son tus subordinados, y no sabes lo que tenías que hacer.
0: Los que hemos seguido en juicio...
1: Tenía que haber una condena, aunque solamente, oiga, vamos, usted, a lo mejor no roba, pero tonto es, ¿no? Pero bueno, para lo que voy. Pero entonces lo acogen y le inhabilitan por 9 años. Pero es que alguien pensaba que este tío iba a tener un cargo en 9 años. Es como si me inhabilitan a mí, que yo no voy a tener ningún cargo público ya en la vida. Este tío, no te digo yo que tuviera que ir a la cárcel a picar piedra, porque sí, pues, pero evidentemente le están haciendo un favor, pero a la vez le están dando carnaza para que preparen a los suyos y decir, ¿no ves cómo nos persiguen los jueces fascistas? Los jueces son todos iguales siempre, esto no ha cambiado, la policía fascista, los jueces fascistas, los fiscales fascistas, y nos persiguen a nosotros, y por eso la están preparando para la de Begoña. Yo no sé si va a ser en esta, antes del verano, esa decisión en la cual si va a haber juicio oral o no. Todavía no se va a celebrar, el juicio pasará meses. Pero ya van a ir preparando, ya van a ir preparando. Y va a ser una de sus grandes bazas electorales si de verdad hay elecciones. El decir, todos estamos contra todos. Sí. Contra los jueces, contra la prensa, contra los fascistas y contra también todos aquellos que están, para ellos, mintiendo y manipulando la información. Y les van a creer 6 o 7 millones de los suyos.
0: Oye, Rubén. Y ahora, quiero que escuches, bueno, primero en tu opinión, yo creo que efectivamente, pero en este país es muy peligroso cuando la izquierda señala a jueces y fiscales, porque les inocula el miedo. Yo hablaba de lo de Valentín Gamazo. Lo de Valentín Gamazo, incomprensiblemente era como lo de David Sánchez. Quiero decir, tú veías la instrucción de la investigación de Largo Caballero, que es el que estaba detrás de la intentona golpista del 34, porque Largo Caballero fue... Y sale absuelto, pero sale absuelto por la presión que hizo el PSOE. Claro, no se equivocaban. A ver quién condena a este. Y entonces Valentín Gamazo se llevaba las manos a la cabeza, pero pues es que es culpable, que es que es que le he pillado zumbándose a la cámara. Es decir, no sé si me entiende. Esto es como lo de David Sánchez. Oiga, es que esto es que no se ha tomado ni la molestia de saber dónde tiene su puñetero puesto de trabajo, porque no ha ido nunca. ¿Y qué te consiste en las artes escénicas? Pues no lo sé.
1: Mira que podía mentir, porque al ser imputado puedes mentir y no se te penaliza, bueno, por mentir. Es que ni eso.
0: Yo fui a Televisión Española, que luego la segunda vez que le llaman le vuelvo a hacer la misma pregunta, se las traía aprendidas. Entonces, ¿qué es lo que hace Televisión Española? Mezcla la primera pregunta de la primera comparecencia con la segunda comparecencia. Pero la primera dice, es un mulo de ultraderecha, nunca dijo eso, miren. Bueno, pues esto es lo que pasó con Valentín Gamazo, que las pruebas eran, y sale absuelto. ¿Y por qué sale absuelto? Por la presión de jueces del PSOE que hizo. Y no se equivocaban, porque luego le asesinan a él y a sus tres hijos, pero le asesinan en agosto. Quiero decir que no es que hubiesen pasado un par de años desde el 34, pero en cuanto pudieron fueron a por él, ¿no?
2: Sí, sí.
0: ¿Qué es lo que están haciendo ahora?
2: Bueno, yo es que al hilo de lo que comentaba Jesús, efectivamente, con el caso de los hermanos Sánchez no sucede lo mismo que con el caso de los hermanos Garzón. Es decir, con el caso de los hermanos Garzón, bueno, tenemos claro cuál es, o sea, no tenemos claro cuál es el imperio de los dos, y en función de qué diga cada uno.
0: No el prevaricador, no el del claro, hablamos claro, del economista y del exministro.
1: Sí, de hacer más billetes, vamos a hacer más billetes.
2: Claro, bueno, es que yo creo que a veces perdemos tanto la perspectiva de alguien de fuera, que no somos conscientes de que en nuestro país hemos llegado a tener un consejo de ministros que estaba conformado por personas como Pablo Iglesias, como Irene Montero, como Alberto Garzón, como independentistas, como miembros del PSOE. O sea, es que yo a veces lo pienso y digo, es que creo de verdad que poco nos pasa para lo que nos podría pasar, ¿no? Y con respecto a lo que comentaba, que ya es bastante lo que nos sucede, ¿eh? Con respecto a lo que comentaba Jesús, bueno, efectivamente, yo no sé hasta qué punto este tipo, y a lo mejor voy a decir algo que es, no sé si es premonitorio o no, pero desde luego es una apuesta a futuro. Yo creo que un elemento que podría justificar un adelanto electoral, por contradictorio que pareciera, sería la caída más de alguien vinculado al Partido Socialista o a la esfera familiar del presidente del gobierno. ¿Por qué? Pues porque lo que van a hacer es efectivamente lo que estábamos anunciando, la automartirización, la victimización.
0: La autovictimización.
2: Completamente. Sí, sí. Entonces, bueno, es el discurso que han empleado con Begoña, ¿no? Cuando salía Pachi López a decir, hay millones de personas en las calles que yo no podía llegar aquí a la redacción porque había una manifestación de gente.
0: Es la preocupación de la
2: puerta.
0: Gente. Sí,
2: claro,
0: sí.
2: Claro. Entonces, es una cosa tremenda, ¿no? Entonces, bueno, yo creo que efectivamente esa estrategia que van a seguir, y sería uno de los pocos casos en los que yo creo que se podría justificar estratégicamente, aunque sería efectivamente pues la última agonía, ¿no?, del último suspiro, pero podría justificar un adelanto electoral el hecho de que cayera alguien más del Partido Socialista.
0: Ojo, hoy declara la presidenta del Partido Socialista respecto al caso de Díez, la presidenta del partido, ya no pueden decir que es, que ahora Díez no pinta nada. Sí, bueno, no ha pintado cuando nos interesaba, porque aquí se decía que era la número 2, ahora ya es la número 3, ahora el número 2 es Santos Cerdán. Bueno, no saben a quién poner, porque claro, uno está imputado y otra va camino de la imputación, porque como la imputen a esta, sí que podemos estar hablando de financiación ilegal. La que está imputada es la tesorera del partido. Por cierto, lo vuelvo a recordar, la segunda tesorera del partido, la mano derecha, la número 2, es la que intentó estrangular a Vito Quiles. Digo, para que no. No sé si tenemos problemas en los cascos, porque vamos a hacer un paréntesis. Por cierto, me acabo de enterar del fallecimiento de Pepe Legrea, un grandísimo tipo. Sí, acaba de fallecer, y así que un fuertísimo abrazo a la familia. Estaba ya mayor, estaba viviendo en una residencia. Bueno, tenemos a Luis Valcarce, que además de buen amigo mío, es un grande del periodismo, de la comunicación. Él es el subdirector de OK Diario. Luis, ¿cómo estás? Buenos días.
4: ¿Qué tal, Javier? Buenos días.
0: Bueno, hoy quería yo hablar de fútbol contigo, y sobre todo tú y yo comentábamos ayer un tema de los veteranos de la Guerra de las Malvinas, puesto que hoy es el partido Inglaterra-Argentina. Yo he dicho mis preferencias, creo que gana Argentina y creo que España gana Argentina en la final. Eso
4: vaya lógicamente.
0: Pero quiero que Argentina hoy arrase a los ingleses.
4: A ver, yo estoy, ya te digo, hay todo un trasfondo por el tema de la Guerra de Malvinas, pero yo creo que hay que separar y hay que distinguir las cosas. Es decir, yo pienso como Scaloni, es decir, es un partido de fútbol, y Malvinas, aunque es irremediable no pensar en ello, yo creo que ya no tiene sentido traerla a colación en este partido. Yo creo que ya nos vengó en su día Maradona en el 86, un gol con la mano y el mejor gol de la historia. Ya está, fue la mayor
0: la mano de Dios
4: que se le ha hecho al fútbol inglés en toda su historia. Por tanto, también me También hay alguna vertiente política, si quieres, centremos
0: sí.
4: en ello.
0: Sí, sí, quiero, sí.
4: Porque a mí me llamaba mucho la atención ver a los chicos jóvenes en las tribunas, a los argentinos con banderas de Malvinas, y ver a estos chicos cantando cánticos como "Por los pibes de Malvinas, que jamás olvidaré", y cosas por el estilo. No por el partido de Inglaterra, no. Esto lo llevan cantando hace muchos años. Y eso, ¿sabes qué? Es una invención, porque estos chicos, la mayoría que no vivió la guerra de Malvinas, ni sabe. Yo tenía 9 años y lo recuerdo bastante. Sobre todo recuerdo los 20 años posteriores a la guerra de Malvinas, en los cuales en Argentina se desmalvinizó. Es decir, una vez que perdimos la guerra, tanto Alfonsín como Menem, por motivos distintos, decidieron que el tema de Malvinas había que dejarlo a un lado. En el caso de Alfonsín, lo hizo por un tema de consolidar para él la democracia. Alfonsín era un gobernante de centro-izquierda, y a lo que le interesaba es que el pecado de Malvinas cayera sobre los militares, sobre la cúpula militar, y que se hiciera un juicio por terrorismo de Estado a los militares, a todos los jerarcas de la cúpula militar, y por lo tanto a los soldados se entendía que ellos no habían sido víctimas de los ingleses, sino que habían sido víctimas de un grupo de secuaces, de unos militares que los habían llevado a morir de frío, de hambre y a pasarlo muy mal ahí. Parte de eso, una parte de ese fue el relato con el que yo me crié, por ejemplo. Y luego después los veteranos de Malvinas se rebelaron contra eso. Bueno, durante 10 años los veteranos de Malvinas no creo que no cobraron ni una pensión.
0: No, bueno,
4: fue con la llegada de Carlos Menem, que en el 90 se les hace se crea una comisión de veteranos de Malvinas y se les permite cobrar una pensión con becas de estudio y demás accesos. Pero durante 10 años, y esto es lo que a mí me molesta, estos pibes, estos que dicen "por los pibes de Malvinas", pues yo he visto cómo durante esos 10 años a los soldados de Malvinas se los abandonaba. Y se les llamaba los loquitos, a algunos les llamaban hasta los loquitos de Malvinas. Si tenían que ir a la Plaza de Mayo a poner tiendas de campaña,
0: estuve yo ahí,
4: para pedir dinero, porque estaban y se subían a los autobuses a pedir dinero porque nadie les hacía ni caso. Eso lo he visto yo. Por eso a mí esto de ver que canten por los en los cánticos de Malvinas y tal, pues a mí me repatea bastante, porque todos, la mayoría de estos, primero, eso no lo vio, eso no lo vivió, ese abandono de los veteranos de Malvinas durante 20 años, eso no lo vivieron, y luego son hijos políticos del kirchnerismo.
0: Eso es lo que te iba a decir.
4: Los que resucitan la causa de Malvinas por puro oportunismo son los Kirchner. Y lo hacen para abanderarse, para cubrirse en la bandera de los derechos humanos y que se sepa que ellos están ahí contra el imperio inglés y demás. Lo cual también era de un cretinismo político infumable, porque hay documentos históricos de los Kirchner apoyando a la dictadura militar. Hay una foto, encontraron una foto de Néstor Kirchner con un temible general de la cúpula militar, que luego después dirigió a la policía, bonaerense y demás, un tío siniestro y despreciable, que se llama Oscar Enrique Guerrero. Pues la revista Noticias encontró una revista de Kirchner con ese militar 7 días después de empezar la guerra. Y estos que se vestían y se arropaban y iban diciendo que eran los defensores de los derechos humanos, pues no hicieron absolutamente nada, primero, para oponerse a la guerra, y segundo, todo lo contrario, apoyaron a la cúpula militar. Todo el peronismo, antes, durante y después de la dictadura militar, fue colaboracionista con ellos.
0: Bueno, el kirchnerismo, que es o los montoneros, fueron expulsados en el último mitin por Juan Domingo Perón, que todavía estaba gravemente enfermo, y los expulsa,
4: Bueno, era una guerra entre peronistas, es decir, entre Montoneros, ERP y la AAA de López Rega, que fue lo que desencadena el golpe de Estado del 76, porque durante esos años en Argentina se vivió una guerra civil soterrada, pero fue una guerra civil entre peronistas. Y entre peronistas que estaban con Perón y peronistas que estaban contra Perón. porque Perón no, el Perón, ese Perón, el viejo Perón, el último, ya ellos creían que era Fidel Castro y bueno, y el otro les mandó a...
0: Sí, y los echó de allí.
4: Les mandó a paseo. Y a partir de ahí, bueno, llega la dictadura militar. Y vienen los Kirchner, y los Kirchner resucitan, resucitan la parte de Evita, la parte peronista más vinculada a Evita, y la parte setentera, la parte montonera, ¿no? Y entonces rescatan la bandera de Malvinas, que me parece una utilización bochornosa. Jamás movieron un dedo por los soldados de Malvinas ni por los veteranos.
0: Eso es lo que te iba a decir. Yo cuando estuve en Buenos Aires, había decenas de tiendas de campaña y estuve hablando con los veteranos y estaban olvidados, ¿eh? Y estaban los Kirchner. Vamos, estaba Néstor Kirchner en el poder. ¿Sabes?
4: El único que hizo algo fue otro peronista, pero que está en las antípodas del kirchnerismo, que era Menem. Sobre todo en el año 90 hace una ley para que cobren una pensión máxima. Oye. Eso de que lleven banderas de Malvinas y demás, meter a Malvinas en este caso a mí me parece un error. Yo creo que, aunque es inevitable pensar en ellos, no tiene nada que ver en esto, y en todo caso ya nos vengo Maradona en el 86.
0: Oye, muy rápidamente, ¿cómo ves el duelo de esta noche? Y ahora sí, Jesús, sí, quería hacer una pregunta.
4: Yo veo más fuerte a Inglaterra.
0: Sí.
4: Pero Argentina es impredecible. Argentina depende de la magia de Messi y de alguna pincelada, que alguna cosa que se pueda sacar Julián Álvarez o Enzo Fernández o alguno de estos. Argentina es impredecible. Veo más equipo a Inglaterra, pero es un mundial, fíjate. Ayer los españoles estaban convencidos que perdían con Francia.
0: Sí, sí.
4: Y
0: arrasaron,
4: ¿eh? Y le metieron un baño.
0: Sí, sí. Pero entonces, un baño al componente.
4: Es un mundial. Esto es un mundial. Sí. Y en un mundial puedes tener un día malo y te vas a casa. Y te vuelves.
0: Oye, que cuando... Bueno, Jesús, te quería hacer una pregunta, a ver.
3: Sí, bueno, más que nada, que has mencionado que cuando empieza... Bueno, soy Jesús Muñoz. ¿Qué tal? Los hemos conocido incluso cuando estabas por radio ya y demás. Cuando dices que tenías 9 años cuando empiezas, si no recuerdo mal, el desembarco es el 2 de abril del 82. Sí, me acuerdo del 2 de abril porque aquí el 1 de abril lo tenemos también cercano con una guerra nosotros en España. Y hay algunos seguimos, tú tenías 9 años, yo tenía 10 más, y seguimos, pero estuvimos muy vinculados a la guerra de Malvinas, entre otras cosas, porque encontramos una similitud muy clara con Gibraltar, ¿no? Yo recuerdo una manifestación de Falange entonces que era Gibraltar español, Malvinas argentina, ¿no? Y se hizo en esos días.
0: En los 80,
3: se hizo en esos días. Y curiosamente, relacionado con el fútbol, en ese año, en el 82, ¿qué ocurre? El Mundial de España. Y entonces, el Mundial de España, que ahí sí que estuve yo como aficionado, precisamente... En la sede de Madrid, del segundo Mundial muy raro, algún tipo de grupos y tal, el segundo grupo estaba España, Inglaterra y Alemania. Entonces te puedes imaginar, en el mismo año de las Malvinas, en el mismo año del Mundial, las aficiones de España y de Inglaterra, lo que pasaba por las calles. A lo mejor, tú tenías 9 años, y a lo mejor estabas en Argentina entonces, no lo viste, pero yo te puedo garantizar que, como algunas cosas no las voy a contar, por si no han prescrito todavía lo que ocurrió, ahí ocurrió de todo, y era en pos de nuestros hermanos argentinos, ¿no? Porque nos veíamos doblemente vinculados por lo que representaba la hermandad de España y Argentina, y por lo que representaba la similitud con Gibraltar. Y luego, entonces, los que nos hemos seguido interesando por el tema de Malvinas, ratifico todo lo que has dicho, cómo precisamente aquellos que por un lado hasta podían huir de lo que es la guerra o de lo que pudo simbolizar el patriotismo, han sido los que se han querido envolver en la bandera de la guerra de las Malvinas y defender a unos héroes que para ellos entonces no eran ni héroes ni por asomo.
4: Ni nada. Fíjate que hubo un escándalo en Argentina en el 2020 con un periodista. Bueno, después tuvo que pedir disculpas, pero era un periodista kirchnerista, en la cadena más oficialista kirchnerista, que es la C5N. Él se llama Gustavo Silvestre, y tuvo que pedir disculpas. Dijo que los militares habían luchado cobardemente.
0: Sí, sí.
4: El ejército argentino había luchado cobardemente en Malvinas. Luego dijo que él se refería a la cúpula militar, que no a los soldados y tal. Nadie en Argentina le cuestiona el valor, el coraje de una guerra que incluso en algún momento los británicos pensaban que perdían. Y que yo estoy seguro que si no hubiese sido por la ayuda de Estados Unidos, pues esa guerra podría haber acabado de otra manera. Que vengan los Kirchner a levantar esa bandera cuando no movieron ni un pelo por ellos, cuando nunca hicieron absolutamente nada por ellos, durante 20 años se les estuvo en el olvido. Y ahora verá, a los chicos argentinos llevar bandera de Malvinas, digo, ¿pero a cuento de qué? ¿Pero a cuento de qué?
1: Pues mira, Luis,
4: tiene que ver
1: Luis, precisamente,
4: meter a Malvinas en los cánticos del fútbol.
1: Pues mira, Luis, precisamente en estos días estamos terminando de entregar Gibraltar a los ingleses aquí en España. Es que a veces el mundo se repite de manera péndula.
0: Oye, Luis, mi artículo de Carlos Gardel, ¿te ha gustado o no?
4: Me ha encantado, se lo dedicabas a tu suegra, no sabía que tú...
0: Vamos, yo nunca la llegué a conocer a mi suegra, murió con 42 años, pero...
4: No sabía que tenías afinidad con el tango, pues, la verdad que me encantó y como te ponía en un mensaje, como se decía, se solía decir y se suele decir, Carlitos Gardel cada día canta mejor.
0: Canta mejor, eso es.
4: Pues Garce Isaac cada día escribe mejor.
0: Eso es, eso me ha llegado al alma, que lo sepa. Pensaba que te lo había escrito Mercedes, ¿eh? Pero bueno, en fin.
4: Oye, lo podría haber escrito eso también.
0: Que te mando un abrazo, a ver si nos vemos estos días, ¿eh?
4: Un abrazo fuerte, gracias.
0: Y mucha suerte hoy, ¿eh? Porque aquí la relación la tengo dividida, ¿eh?
4: La vamos a necesitar. Es que los españoles han hecho mucha campaña contra Argentina, lo cual sobre todo el madridismo, lo cual me ha entrenado bastante.
0: No lo entiendo,
4: pero sé que en esta, sobre todo en tu programa y en esa radio me siento más arropado.
0: Bueno, así la mujer de Jorge es argentina, ¿eh? Con eso lo digo todo.
4: Así es. Pues eso, sé que en tu programa y en tu radio me siento más
0: arropado. Por eso te he dicho que vinieras aquí, que esta es tu casa. Que te mando
4: un fuerte abrazo.
0: Te mando un abrazo.
4: Gracias.
0: Un abrazo.
4: Chao,
0: un abrazo. Oye, Rubén, ¿a ti te gusta el fútbol?
2: A mí me gusta el fútbol, sí, señor.
0: Bueno, vamos a ver qué pasa hoy. Y yo recuerdo esas manifestaciones, recuerdo que más de un autobús británico se quemó por generación espontánea, ¿sabes?
1: Cosas que ocurrían. El cambio climático empezó entonces, como era verano.
3: De todas maneras, habéis dicho que, os ha mencionado que sobre todo Estados Unidos fue quien apoyó mucho a Gran Bretaña. Bueno, yo quiero recordar también
0: España
3: que
0: por
3: desgracia quien más colaboró seguramente sobre el terreno fue Chile.
0: Bueno, hay una animadversión
3: eso fue
0: porque ayer me escribieron me viene muy bien que digas esto porque resulta que Chile y Argentina no se ponían ni ver a pesar de que había regímenes militares, por cierto, bastante dispares, el régimen, aunque no es objeto de este debate, el régimen militar argentino sí tuvo su justificación en poner paz, orden y todo eso, pero luego fue un desastre porque la mitad eran borrachos ahí, pero bueno, eso es una opinión
3: y liberales.
0: Y tenían un cacao de puta madre ahí.
3: Incluso la guerra de
0: fue para ocupar, para tapar un poco,
3: para tapar efectivamente su propia incompetencia.
0: Vaya por delante, que fue muy bien recibida la guerra en su momento. El golpe de Estado militar, porque había que poner orden y acabar con la guerra civil. Bueno, sí. Independientemente. Pero entonces, por eso, luego resulta que estos dos países que se odiaban, se siguen odiando, ayer varios chilenos me escribían, ahora por los tramposos de los argentinos, no sé si me entiende. Entonces, ¿qué pasa? Pena. Que los fines de semana quedaban para tirar opositores al Pacífico. No sé si mentiros, ¿se odiaban o no se odiaban? Porque es que se odiaban. Pero resulta que, según la Operación Cóndor, pues los fines de semana, conjuntamente, paraguayos, argentinos y tal, olvidaban sus diferencias y tiraban a opositores. Te quiero decir que hay relatos que son poco creíbles, ¿eh? Pero bueno, en fin, no mezclemos las cosas y vamos, que haya mucha suerte hoy para Argentina y que la pierdan todo el próximo domingo, ¿no?
3: Pues sí, yo me sumo a eso. Y ahora que no me escucha bien mi esposa, que...
0: Vale, pero te quiero decir que también hay mucha animadversión contra Argentina porque ha llegado a este mundial un poquito manera, ¿no? Sí.
1: Bueno, eso también hay lawfare también ahí, yo creo.
0: Hay lawfare. Bueno, hablando de lawfare, el penúltimo escándalo, yo quería hoy hablar de Rubén de Gibraltar también. Uh-huh. Que saquen pecho de haber legalizado un paraíso fiscal, sacan a Gibraltar de paraíso fiscal, meten a Rusia, que no sé ni cuándo tiene que ver paraíso fiscal, no conozco a nadie que vaya a invertir a Rusia, de verdad, no es algo que no me entra, y aquí todos se aplaudieron con las orejas. Hace 10 años, cuando salen de la Unión Europea, nos dijeron, ahora sí, vamos a recuperar Gibraltar. Y lejos de eso, al Reino Unido le ha salido de cojones la jugada. Es decir, el paraíso, la colonia que tiene España, legalizada y ya sin verja y sin nada. Yo, es algo que sea solo estético, Rubén.
2: Bueno, Reino Unido ha tenido también a un país en ese sentido muy débil y muy fácil para conseguir lo que quería, sus pretensiones, ¿no? Ya estamos viendo, llevamos muchísimos años viendo cuál es la política exterior de este gobierno, que es hacerle la genuflexión a terceras potencias, a terceros estados, y la lógica a la que obedece esta cesión absolutamente ilegítima de lo que es el territorio de Gibraltar a Reino Unido, pues es muy similar a la lógica que obedece la cesión del Sáhara Occidental a Marruecos, por ejemplo, ¿no? Es lo que sucede cuando tenemos un régimen sátrapa, expansionista y marroquí, que incluso encima de la soberanía de los españoles intercede, ¿no?, a través de una mal llamada democracia como tenemos hoy en día. Solamente se explica cuando tenemos un país que no es verdaderamente soberano sobre sí mismo. Esto es lo que sucede. Cuando tenemos a alguien que por encima de nosotros toma las decisiones que afectan internamente a nuestro país, entonces lo que vemos es una cesión de la soberanía. Esto sucede en el momento en el que España entra a la Unión Europea. Hacemos una cesión judicial y competencial de aquellas decisiones que ya no se van a tomar desde España, sino que también se toman desde Bruselas. Pero también sucede cuando tenemos una mal llamada democracia, que realmente no es tal cosa, es más parecido a lo que decía Jorge, una cleptocracia, pero además también una plutocracia materializada en la partitocracia. Si estamos hablando de cracias, desde luego los últimos que las poseemos somos los ciudadanos, ¿no? Entonces, claro, cuando uno tiene todo este andamiaje jurídico, legal y político, el resultado lógico es el que vemos, que cuando hay terceros estados que efectivamente tienen una voluntad y una política exterior mucho más definida que la nuestra, pueden chantajear y pueden acabar con sus intereses por encima de los españoles.
0: Por cierto, me dice Leopoldo Bernabéu que él estuvo con la selección alemana que estaba concentrada en Alicante en el año 82. Aquí ya me va mandando.
1: Sí, luego, ya te digo, luego en la segunda fase de grupos vinieron a Madrid.
3: Yo a lo que ha dicho Rubén querría añadir que con el tema este de Gibraltar también hay otro tipo de intereses. Y es que, ¿cuántos de todos estos corruptos tienen empresas ahí registradas en Gibraltar? ¿Cuántos? O sea, es un escándalo, se mire por donde se mire. Es una vergüenza.
1: Un apunte muy breve. Es que, precisamente, repito, que todo esto cíclico, todos los movimientos estos pendulares nos retraen a hechos ocurridos hace relativamente poco. Cuando el Brexit, el famoso Brexit, y que algunos hacíamos, también menciona que España debería salir a la Unión Europea y tal, y entonces, bueno, yo me acuerdo que entonces estábamos inmersos en el proyecto ADN, y entonces hablábamos mucho de la presión que debería hacer España aprovechando el Brexit, o bien para salir de ellos, o bien para exigir soberanía en una serie de cosas. Una de ellas, yo me acuerdo que lo propuse en un debate en el que participé, había que hacer dos cosas. Una, si Inglaterra abandonaba la Unión Europea, motivo de más para reclamar la soberanía de Gibraltar, de una manera mucho más fuerte. Sabíamos que no se iba a producir, pero había que hacerlo y había que abrir los ojos. Y el segundo, que era algo que a algunos les parecía al principio un poquito como anecdótico y luego me daban la razón, y era el tema del idioma. Vamos a ver, el idioma oficial, hay varios, pero el más oficial, por así decirlo, dentro de la Unión Europea, ¿cuál es? El inglés.
0: El inglés.
1: Es donde se habla.
0: A pesar de que no está el Reino Unido.
1: Claro, entonces dije, pues sí, salía hasta Inglaterra, el Reino Unido, no solo Inglaterra, el Reino Unido. Es decir, se salían Irlanda del Norte, Escocia e Inglaterra del tal. ¿Quién quedaba? ¿Qué única nación quedaba con idioma oficial? Irlanda, bien. Irlanda tiene una extensión muy inferior a Andalucía, por decir algo, y una población de la mitad de Andalucía. Bueno, pues ese idioma es el oficial en la Unión Europea ahora mismo, cuando en todos los países efectivamente se habla inglés por la presión, no de Inglaterra, sino de Estados Unidos, pero en realidad es casi uno de los idiomas menos representativos de los que hay ahora mismo de los países que conforman la Unión Europea. Pues cuando algunos proponíamos esto nos cargaban como locos, ¿cómo vas a poner el español por delante de inglés? ¿Cómo? Que no lo voy a poner, primero, porque hay que ponerlo. Y segundo, porque evidentemente si te ciñes a las cifras, habría que hacerlo así. Pues justo en esta semana, ha habido una claudicación que, como tú muy bien has dicho, nos lo pintan todos los medios de comunicación, tanto de la derecha como de la izquierda, como un gran éxito el que los llanitos puedan ir a Algeciras y que las personas de Algeciras puedan ir a Gibraltar.
0: Bueno, no te lo pierdas. ¿Sabes quién está ahora mismo en televisión española? Fabián Picardo.
1: Hombre, es decir, no me extrañaba.
0: Esto te da la magnitud de la traición que lleva sufriendo el pueblo español desde tiempos inmemoriales. En los años 60, la zona del campo de Gibraltar era de las más ricas de España. Fue con la llegada de los socialistas que la apertura, no el derribo, a ver, ya es el derribo, ya es esto, cuando aquella zona se empobreció. Hay 15.000 personas que trabajan en Gibraltar. Muchas de las actividades de Gibraltar son ilegales y no se pueden hacer en la Unión Europea. Ahora no va a haber control de quién entra, quién sale, quién

0: suya de España limita al sur con la vergüenza de Gibraltar. Por cierto, Julio Ruiz de Alda, claro, en agosto va a hacer años que fue asesinado.
1: Sí, sí.
0: Ha bueno, mencionado hoy al Melquial de Salvet el mismo día en el asalto a la cárcel modelo
1: muy,
0: de Madrid.
1: Sí, sí. Bueno, muy, no, no,
0: la asesinan a él, a un hermano de José Antonio, a un montón de falangistas que estaban allí.
1: Nos quedan 7-8 minutos. Hemos hablado prácticamente de todo. El rosario de corrupciones se le va a complicar porque le ha faltado lo de Begoña Gómez, que no se sabe todavía si va a ser por jurado popular o no. ¿Tú qué crees? ¿A ella le favorecería o no? Yo soy contrario al jurado popular. Lo que pasa es que ahora ellos están muy preocupados con el jurado popular.
2: Sí, claro. No, yo desde luego la institución del jurado popular no me produce ningún tipo de confianza, ¿no? Hubo un caso muy famoso, el de Rosa, no me acuerdo cómo se llamaba, una chica que fue juzgada por este caso, ¿no? De jurado popular en España hace unos años. Hay un documental también muy bueno explicando el caso y luego realmente se llega a la conclusión de que hay una resolución que es contraria a lo que realmente sucedió. Es decir, que el jurado popular no es más que otorgar el poder judicial a personas que ya me dirá usted qué relación tienen con la justicia, con el derecho, con la ley, etcétera, ¿no? Entonces, bueno, yo desde luego no tengo certidumbre ni tampoco información sobre qué va a suceder. Si al Partido Socialista le preocupa, bueno, pues lo podemos instrumentalizar y apoyar en este caso concreto para ver si realmente, sobre todo para ver si se hace justicia, ¿no? Sí. Porque, y además esta es una idea que yo creo que hemos recalcado mucho en esta tertulia, pero que por poco que lo digamos, o por mucho que lo digamos, será poco, ¿no? Y es que por encima de la justicia o de, digamos, el resarcimiento de las penas judicial que se puede hacer con respecto a los casos del Partido Socialista, al Partido Socialista nunca se le va a juzgar por el mayor daño que le ha hecho a nuestro país, que es dividir a nuestra nación, como no lo ha hecho absolutamente nadie más en toda nuestra historia. Como no lo ha hecho absolutamente nada. Es que por encima del daño económico o político o social, hay un daño moral que es irreparable. Que no hay ningún juzgado, ni popular ni no popular, ni en primera instancia ni en última, que lo pueda llegar a hacer. Y el Partido Socialista, la mayor desgracia para todos los ciudadanos, es que nunca será juzgado por ello.
1: El Partido Socialista es incompatible con el progreso de España. Creo que el mayor cáncer que ha tenido en los últimos 150 años en España tiene que ver con el Partido Socialista.
3: El Partido Socialista es incompatible con la decencia.
1: Sí, bueno, eso ya.
3: Con la decencia. O sea, ya partiendo de eso, me da igual si progreso o no progreso, porque ellos además se consideran progresistas, ¿no? Como ellos tienen esa todos esos conceptos particularmente interpretados según su prisma, pues ellos consideran que el progreso lo representan ellos y los demás no. Entonces, solo es progreso lo que tiene que ver con sus ideas. Pero sobre todo es incompatible con la decencia. Es decir, es propio de toda la izquierda en general el señalar al que no piensa como ellos, ni siquiera como una persona que piensa diferente o equivocada. No, es que no tiene ni derecho de ciudadanía, ¿no? Entonces, claro, por eso son tan dados a los crímenes, porque esto me recuerda. Antes estabais hablando justo de este tema y me venía a mí a la memoria aquel genocidio que hubo en Ruanda entre Hutus y Tutsis.
1: Hoy se cumple el aniversario.
3: Efectivamente, que ahora estamos en aniversario. Y cómo, para justificar el genocidio, el eslogan que se lanzaba desde aquella famosa emisora de radio era que había que matar a las cucarachas.
1: Sí, sí.
3: ¿No? Entonces,
1: cuando justificas
3: tú, claro, lo consideras una cucaracha, sí, alguien sí, a sí. quien puedes aplastar, a quien puedes... porque no es ni persona. Es más, lo ves muchas veces en estas escenas en las que el izquierdista en general, yo no digo que todo el mundo sea igual, pero estamos hablando así en términos generales, cuando se está enfrentando a alguien que él considera pues un facha, un fascista, peligroso, ultraderecha, etc., le mira con una cara de odio que ves que se le salen hasta los ojos de las órbitas, ¿no? Es como está como diciendo, tú que no eres ni persona, que no tienes ni derecho a vivir, que no sé ni cómo tolero tu presencia, ¿no? Y claro, esa cosificación, ese señalamiento del otro como alguien a quien hay que exterminar, en cualquier situación de mínima tensión, deriva en crímenes, en asesinatos y en todo lo que estamos hablando, claro.
0: Por eso mencionaba antes Javier con muy buen criterio cuando recordaba que el que fue vicepresidente del gobierno pedía la ilegalización del PP y de Vox. Pero es que, claro, es que ellos ilegalizaron, no voy a comparar aquí a Falange con el PP de Vox, bueno, pero evidentemente era el enemigo, en 1936 ilegalizan Falange porque le sale de los...
1: Sí, sí.
0: Y a partir de ese momento...
1: Pues sí, hay una sentencia que le da la razón, que la ilegalización de Falange había sido ilegal,
3: pues el Tribunal Supremo
1: y el gobierno, como estaba la Ley de Defensa de la República, la
0: entonces,
1: siguió manteniendo la ilegalización.
0: Entonces, en su fuero interior, en su mentalidad obtusa y

0: criminal, claro, dice, claro, si lo hemos hecho, ¿por qué no lo vamos a volver a hacer? Es más, si ahora, como decía antes, si ahora tenemos unas leyes, primero la ley de memoria histórica y luego una ley de memoria democrática, que nos avalan, que nos dicen que todo aquel que se oponga a esto ya puede ser condenado per se, porque si es un historiador que se oculta, le puedo quitarle la cátedra, le puedo multar, si es un partido político le voy a intentar ilegalizar y demás. Si podemos hacerlo, o sea, no es un brindis al sol, no, son cosas que tienen pensado, que tienen en su hoja de ruta, en su cuadernito para hacer, y las van a hacer. Y antes hablando de, estaba mencionando Rubén, palabras acabadas en cracia, evidentemente, que son mucho más acorde con lo que tenemos. Yo siempre utilizo una que es mafiocracia, y es que es el poder de la mafia. Es que ahora mismo está mucho más representada, evidentemente, por el PSOE, porque, como decía antes, es el partido que más años lleva gobernando. Pero ojo, que es todo el régimen del 78 el que ha representado la mafiocracia siempre. Y lo peor de todo es que a la vez que han ido generando un régimen cada vez más corrupto, como hemos comentado muchas veces, han ido generando un pueblo que tolere cada vez más esta corrupción. Y entonces no se rebela contra la corrupción. Es más, si son los suyos, bien corrompidos están y bien se han quedado con el dinero, para que roben otros, que roben los míos. Y segundo, no será para tanto, porque ya los de enfrente seguro que lo
1: hombre,
0: hacen.
1: Es más peligrosa la corrupción socialista, te voy a contar, porque desde mi punto de vista, que la del Partido Popular, porque el Partido Popular puede robar para enriquecerse ellos. El Partido Socialista, para colmo, tiene un proyecto ideológico. Entonces, lo justifican, de verdad, lo justifican como diciendo, bueno, es que, y es verdad que algo reparten entre ellos, lo de los seres, además de gastarse en putas en cocaína, repartieron mucho dinero. El partido y a empresas amigas, ¿eh?
0: La PSV.
1: Eso es verdad, ¿eh?
0: La PSV era para la UGT.
1: Claro.
0: También se quedaban con dinero, pero era para el sindicato.
1: Por eso digo que es todavía más peligrosa, ¿eh? De todas porque maneras, tiene un fin político.
2: Yo quería señalar también, porque tú has mencionado cómo, a pesar de que Falange en 1936 consigue una sentencia favorable en las dos instancias, incluso en el Tribunal Supremo, y cómo el gobierno le da igual y sigue adelante con la deslegalización. También, al mismo tiempo, a todos aquellos que habían sido condenados por crímenes, pienso en Francisco Tello Tortajada y todos los líderes, pues eso, del grupo terrorista Vindicación, que creó el propio Partido Socialista, porque el GAL no es el primero que crean.
1: Que se sabe directamente, es autor material de varios crímenes, el entierro de Anastasio de los Reyes, el 15 de abril, un día después de la conmemoración del quinto aniversario. No solo no fue condenado, sino que fue ascendido.
2: ¿Pero a qué se dedica a todos esos criminales de su partido que son condenados? A indultarlos,
0: claro.
2: A sacarlos a la calle al día siguiente de ganar las elecciones.
1: Todos estos habían sido asesinos en el 34 porque habían participado activamente y fueron todos reivindicados y puestos en su...
2: Para ellos, ¿qué vale una sentencia judicial? ¿Qué vale el Estado de Derecho? ¿Qué vale? No vale nada. Solo vale si lo emiten sus propios jueces. Lo que diga Cándido Conde Pumpido, exacto, a través del Tribunal Constitucional, eso vale. Es ley de Dios.
1: O el Martín Pallín o los mamarrachos que me llevan a Televisión Española para que digan que vaya a barbaridad de sentencias, claro.
2: Y todo lo demás es lawfare, claro.
1: Poneos los cascos porque muy rápidamente estamos acabando, pero quiero que escuchéis lo que decía un portavoz de Podemos respecto a esta sentencia. Decía que, ojo, que se están pasando de frenada. Amenazaba a los jueces también.
3: Bueno, yo creo que 9 años de inhabilitación es una auténtica desproporción, es un aviso a navegantes y yo creo que deberían ir cuidado de no pasarse de frenada porque están poniendo muy difícil creer en el Estado de Derecho en este momento.
1: Bueno, esto para empezar, Rufián, digo porque hemos oído ya al gobierno, sabéis ya las declaraciones, y Rufián también decía esto.
4: Sánchez, porque es una sobrada importante. Luego viene también Begoña Gómez, que será condenada por la cara. Lo único positivo es que el PSOE ya sabe el pan que se da cuando tienes un juez encima, por la cara.
1: Que se ha condenado por la cara. Yo te quiero decir que esto es gravísimo.
0: Y arrima el agua a su molino, porque dice, para que sepan, como diciendo, a lo que nos están haciendo a nosotros, pobrecito. Pero mierda, que eres un mierda. Pero si los que habéis dado un golpe de Estado estáis en todas las instituciones, si no se os ha ilegalizado, si se os ha indultado y luego se os ha concedido una amnistía, ¿pero cómo podéis decir que el Poder Judicial o el Poder Legislativo, también relacionado con el Poder Judicial, os está perjudicando? Si sois los más beneficiados. Si esta misma semana ha vuelto a salir una sentencia relacionada con el español en Cataluña, porque no lo cumplen, porque no cumplen ni una sola de las sentencias sentencias incluso del Tribunal Supremo no las cumplen porque ellos lo valen, porque no les sale de los
5: las cojines. Que les perjudican.
0: O sea, claro. Por eso, no las cumplen ni una. Todas las que beneficia, por supuesto, ahí no hay lawfare. Y todas las que le perjudican, no solamente las critican, sino que no las cumplen y no pasa nada, porque luego llega cualquier preboste del régimen del 78, sea del Partido Popular o sea del PSOE, y cuando gobierna, mira para otro lado y permite que no se cumplen esas cosas. Y mencionabais antes de lo que se hacía en el 34 y tal, de amnistía y demás. Es que aquí en 1977 nos ponen como un ejemplo de convivencia de tal, la amnistía de 1977, por los cuales son amnistiados asesinos, que nada más ser amnistiados lo primero que hacen es volver a asesinar. Entre ellos el que falleció el otro día, el carnicero de Mondragón, que era uno de los que fue amnistiado y que celebró su amnistía volviendo a asesinar. Esa es la España que nos han construido.
6: Y sobre todo una España en la que, mira, esta semana, y a raíz de lo que decías, lo que han conseguido es el olvido colectivo de lo que ha pasado en la historia de nuestro país. Es que salió una estadística preocupantísima que decía que el 60% de los jóvenes en España entre 25 y 30 años no sabe quién fue Miguel Ángel Blanco. El 60%, estamos hablando de 2 de cada 3 prácticamente.
1: Claro.
6: Ese es el problema, ¿no? Cuando uno legisla sobre la historia, que es la patología que se está viviendo en el siglo XXI, lo que consigue es eso.
1: Claro. Y te lo venden como convivencia, está muy olvidado, ¿no? Bueno, entonces están las instituciones, está olvidado para vosotros.
2: Yo, de todas maneras, a raíz de estas palabras
1: de Rufián,
2: sí. Nunca un apellido ha sido más
6: ilustrativo.
2: Desde luego más ilustrativo. Pero de todas maneras yo quería recordar unas palabras suyas en el Parlamento, justamente cuando le estaba reprochando a Pedro Sánchez el tema de la corrupción, en el que le decía, y ahí sí que le tengo que dar la razón al señor Rufián, decía, como ustedes pongan a la ciudadanía, no decía a los españoles, a la ciudadanía en el dilema de elegir entre corrupción y fascismo, van a acabar eligiendo fascismo. Así que póngase las pilas, ¿no? Bueno, pues se lo recuerdo ahora. Sí. Se lo recuerdo ahora porque ahora mismo él está exactamente haciendo lo mismo que hace 4 días le criticaba al gobierno.
1: No tenemos tiempo para más, Jesús Muñoz. Un abrazo muy fuerte. Nos vemos la próxima semana, Dios mediante.
0: Y permite que recuerde que los que se quieran acercar este sábado 18 de julio a las 12 del mediodía a la Plaza Moncloa, allí estaremos para hablar de la verdad histórica.
1: ¿En el Arco de la Victoria?
0: Enfrente, donde está es
1: el intercambiador.
0: Sí, vale. Justo en la placita que hay encima del intercambiador. Sí.
2: ¿Sabes que aquello se fue concebido como un monumento a los caídos de la Guerra Civil?
0: Sí. Inicialmente, sí.
2: Las cruces y la parte central circular era donde iba a estar la llama permanente y todo eso.
0: Ahora hay una oficina de información al consumidor o no sé qué.
2: No, y la Junta Municipal de Distrito.
1: Sí. Rubén Cintocero, un placer y hay que seguirte en redes sociales.
6: Un placer enorme y muchísimas gracias, Javier.
1: La semana que viene te veo.
6: Por supuesto que sí.
1: Y a Jorge Garrido, además le escuchamos mañana.
2: Mañana en Perspectiva Sindicalista, después de la tertulia.
1: Eso es. Vámonos. Vuelvo ahora,
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0: estamos en los todos nuestra historia, estamos con nuestro relator tomino particular, el único que tenemos aquí, el mejor, Juan Salazar. Juan, ¿cómo estás?
1: Bien, bien.
0: Bueno,
1: bien.
0: Hace tiempo que no, porque sí, he faltado un par de miércoles y coincidía cuando te veía.
1: No hemos coincidido, sí, pero bueno.
0: Ya estamos
1: He estado en buenas manos también y ahora también.
0: Hombre, con gente...
1: Siempre a gusto.
0: Aquí muy profesional, y muy taurina,
1: Sí, muy bien.
0: Oye,
1: muy bien.
0: Juan, ¿de qué nos vas a hablar hoy?
1: Pues mira, tenía idea de, como hemos estado hablando de los empresarios de la plaza de la Fuente del Berro, de Goya o Carretera de Aragón, o sea, la que precedió a las ventas, la verdad es que yo creo que faltaba un programa que puede ser interesante, que es el origen de esa plaza de toros, el por qué nace y cómo nace la plaza de, digamos, de la Fuente del Berro, ¿no? O la de Goya o Avenida Felipe II, como queramos decirla. Y sobre todo viéndolo desde arriba, ¿no? Porque la verdad es que yo lo he comentado alguna vez, o sea, me parece fascinante. Puedes seguir la tauromaquia, o sea, la historia de España a través de la tauromaquia y de forma muy transversal, ¿no? A veces cuando sigues solo los toreros o sigues hemos seguido a los empresarios, yo creo que puede ser una excusa de ver, oye, este origen, y aunque pueda ser un programa más que taurino y hablando también de otras cosas, pero es, pues eso, lo que decía Ortega y Gasset, yo soy yo y mis circunstancias, ¿no? Pues cuáles son esas circunstancias que condicionaron, porque claro, la plaza se abre, se inaugura, el primer festejo es el 4 de septiembre del 1874.
0: De 1874.
1: Un momento clave, entonces, en fin, yo creo que todo condiciona.
0: Oye, pues hablaban de 1874. Coméntanos de ese entorno, la Fuente del Verano.
1: Pues mira, y tú, Javier, lo conoces bien porque la historia a ti te... incluso lo conoces mucho mejor que yo. Pero bueno, claro, se acaba lo que se llamó el sexenio o democrático o revolucionario, que era, claro, se inició en 1868, 6 años antes, con la batalla de Alcolea, en donde las tropas reales, y legales, las tropas isabelinas, fueron derrotadas por las levantiscas del general Serrano, ¿no? Del general Bonito, que se decía. Y la reina Isabel II estaba en Lequeitio, pidió ayuda, se entera por telégrafo, pidió ayuda a Napoleón III, que estaba casado con Eugenia de Montijo. De Eugenia de Montijo hicimos algún programa, porque claro, ya se cría en el palacio que estaba en la plaza de Santa Ana, ahí, bueno, donde luego se alojaba Manolete, donde estamos ahí, él recibe clases de Prosper Mérimée, que escribe Carmen, ahí había una placa Prosper Mérimée, otra Manolete, se está intentando ver si se pueden volver a poner las placas. Y recibe, pide ayuda a Napoleón III, no la recibe, y entonces, bueno, pues España queda como un reino descabezado, con un gobierno presidido por Serrano. Y en esos años el marqués de Salamanca redoblaba sus esfuerzos por levantar el barrio de Salamanca. Y a la vez, en esos años, Lagartejo y Frascuelo, en 1868, torean juntos por primera vez. Y se va a iniciar 21 años de competencia feroz. Es decir, Isabel II sale de España. Marqués de Salamanca quiere levantar el barrio de Salamanca. Lagartijo y Frascuelo empiezan a torear. O sea, realmente quizás fueron unos años, empezaron sobre todo al inicio del sexenio, claves, que lo puedes ver de forma transversal, pero fueron claves, ¿no?
0: Oye, siempre la vinculación de la tauromaquia con la historia. De hecho, este programa se llama Los Toros, Nuestra Historia, ¿no?
1: Efectivamente, sí. Y es que es así. O sea, esto no es una burbuja, como puede ser ahora el fútbol, con todos los respetos, y venimos de pasar a la final del Mundial, que venimos muy contentos, pero bueno, en el fondo, quizás a lo mejor el fútbol es más burbuja, no permea tanto la sociedad, tengo yo la sensación, a lo mejor estoy equivocado y hay gente que discrepa, pero por ejemplo, la salida de Isabel II. Pues en el año siguiente, en el 69, se aprueba una nueva constitución y se da un festejo, una corrida matinal y luego otra vespertina, como se hacía quizás más a comienzo del siglo XIX, se daba la corrida de toros completa, que se hacía por la mañana y por la tarde, y torea el Tato y Lagartijo, que es cuando al Tato el toro peregrino le pega una cornada que no, que parece una cosa menor, pero al final le tienen que cortar la pierna.
0: Sí, sí, joder.
1: Esa que en el frasco de Formol, de la farmacia, de la droguería universal, de la calle Fuencarral, los madrileños iban a ver. Y a partir de ese momento, el testigo pasa ya al reinado de Lagartijo y Frascuelo. Y eso ocurre en la corrida por la nueva Constitución. Pero en paralelo un poquito, vamos, en paralelo un año después, en noviembre del 70, hubo la votación en las Cortes, en la que se elige por votación el rey que va a venir a España, Amadeo de Saboya, y bueno, pues todos sabemos lo que pasa el 30 de diciembre en la calle El Turco, ¿no? Cuando matan al principal valedor del rey, de Amadeo de Saboya, Prim, ¿no? En la calle El Turco le matan a una Prim. Y claro, cuando llega Amadeo de Saboya a comienzos de enero a Madrid y desfila, un día muy frío por lo visto, también lo hace cuando desfila entre las tropas que acompañan al rey, está Luis Mazzantini.
0: Luis Mazzantini.
1: Lo hemos comentado alguna vez.
0: Sí, entonces, sí, sí.
1: La verdad es que bueno, son esas cosas curiosas.
0: Oye, fíjate, yo te he comentado que la calle sigue existiendo, la calle Fuente del Verbo, que
1: sí,
0: es,
1: sí,
0: digo,
1: sí,
0: para
1: sí,
0: que nuestros oyentes,
1: sí, sí,
0: es sí, donde está el Palacio de Deportes,
1: sí,
0: es muy
1: sí,
0: interesante.
1: Sí, sí,
0: bueno, ¿qué pasaba en Madrid estos años? Porque nos estás comentando que si el asesinato de Perín, que si el sexenio
1: sí,
0: revolucionario.
1: Claro, pues, o sea, que yo no soy historiador y algún sí, oyente a lo sí, mejor sí, dirá, se está volviendo loco, pero yo un poco cuando... yo que sé, curioseado en esto, digo, es que, joder, como no entiendas todo esto, uno no entiende el porqué del origen de la Plaza de la Fuente del Berro. ¿Qué pasaba en Madrid? Que lo condiciona también mucho. Uno, Madrid pasa de 200.000 habitantes en 1800, comienzo del siglo, a final del siglo, al girar el siglo, 539.835 habitantes. O sea, se multiplica por casi dos veces y media. Es brutal el crecimiento que tiene Madrid. Por cierto, que habría una gran mortalidad infantil. Se decía que Madrid era la ciudad de la muerte. Se comparaba con París. Y no, se decía que no tenían crecimiento vegetativo, que tenían crecimiento porque venían gente de los pueblos, pero que como tal no había crecimiento vegetativo, se decía que Madrid por mortalidad infantil y París por esterilidad voluntaria, porque había pocos nacimientos. En Madrid sí había muchos nacimientos, pero había mucha muerte. Y los tres pilares, y esto condiciona mucho a la nueva plaza, sobre los que se sustentan los cimientos del nuevo Madrid a mediados del siglo XIX, son el ferrocarril, el agua y el ensanche de Madrid, la ampliación de Madrid. El ferrocarril, el agua, a mediados, en 1855 se aprueba un proyecto de una red nacional de ferroviaria y en el tres años después, en el 58, ya se han traído las aguas del Lozoya a Madrid, con lo cual esos dos puntos ya están listos para que Madrid crezca. Pero falta el ensanche de Madrid. Empieza a llegar una enorme masa de obra no cualificada y en Madrid es que no se cabía.
0: Oye, ¿cómo fue ese proyecto del ensanche de Madrid?
1: Pues, efectivamente, ya nos vamos aproximando un poco a la plaza, pero ya digo que es que todo condiciona. Madrid estaba rodeado por una antigua cerca, cerca del tiempo de Felipe IV, que se construyó en 1625 todavía, y en 1855, bueno, estuvo hasta 1868 la cerca, pero la cerca con un objetivo fiscal, o sea, no eran las murallas que también tuvo Madrid, como puede ser las de Ávila, ¿no? Que si uno ve en Ávila, no, sí. Pero una cerca para pasar el fielato, o sea, la Puerta de Alcalá, por ejemplo, y había que, lo que se decía, el fielato, esa expresión de pasar
0: sí,
1: el fielato,
0: sí.
1: Era el impuesto.
0: Era el impuesto.
1: El impuesto que había para entrar en Madrid. Entonces, claro, en Madrid no se cabía. Y hubo un debate de cómo ampliar Madrid. Y mesoneros romanos, por ejemplo, el gran curioso parlante.
0: Alcalde, ¿no?
1: El cronista de la villa. Planteaba el crecimiento de Madrid en vertical. Aprovechemos los espacios, mejoremos las viviendas hacia abajo, hacia arriba, pero no ensanchemos Madrid, no en horizontal. Y al final se opta, los estamentos liberales, en fin, buscaban ahí también más negocios, se opta por el ensanchamiento. Y entonces hay tres ensanchamientos, el ensanchamiento norte, el sur y el este, porque el oeste, al estar la Casa de Campo, por ahí Madrid no podía crecer. Y el ensanchamiento este es una zona completamente ex novo, porque no había nada, solo había huertas, prácticamente no había nada. O sea, la gente entraba por Madrid por la puerta de Alcalá, entonces había algunas ventas, algunas huertas donde la gente se aprovisionaba, pero y prácticamente había, por ejemplo, una pequeña placita de toros para becerretes llamadas el Jardinillo de la Alegría, a 500 metros al norte, a la altura donde pueden estar las escuelas Aguirre ahora.
0: Sí, pues ahí,
1: por la calle Villanueva, ahí había una placita de toros, que, que del Duque de Veragua, Carriquiri, ahí
0: terminaban,
1: en plan afición. Y luego estuvo el antecedente de la plaza que se levantó, famosos Campos Elíseos, que era como un parque de atracciones que había en Madrid, pues por la zona de Goya, donde está la gasolinera, ahí hubo un campo de un tipo un parque de atracciones y donde había una placita. Ese el Campos Elíseos se levantó en 1860 y en algunos sitios he leído entre 61 y 64 y estuvo hasta 1881. Y ahí es que no había nada. Y Madrid tuvo una hubo muchas opiniones de que tenía que crecer. Ya Jovellanos en 1787 presentó a Florida Blanco un proyecto de ampliación. José Bonaparte, el Pepe Botellas, el rey intruso, se llamó el rey Plazuelas porque empezó a tirar iglesias. Mendizábal, la desamortización, eso permite desarrollo de Madrid. Básicamente los pasos importantes es 1846, José Pedro Pidal publica una Real Orden con un croquis de aumento de extensión que parece conveniente señalar a la capital, pero en Mesoneros Romanos se la carga porque opina que tiene que ser crecimiento en vertical y es realmente el crecimiento de Madrid, el ensanche de Madrid que se dice, porque Madrid es que llegaba prácticamente hasta Castellana, hasta Paseo de Recoletos. Todo lo demás era... Pues eso, hay un Real Decreto de 1857 auspiciado por Claudio Moyano, de la Cuesta
0: Moyano,
1: ministro de Fomento, que se le encarga a Carlos María de Castro, y es el ensanche que se llama de Castro, que eso es aprobado y ratificado en 1860. Y en 1860 están ya todos los parámetros para que Madrid se derribe en las cercas y empiece a crecer.
0: Entonces, a raíz del ensanche, hablamos que la Plaza de la Fuente del Berro estaría en la actual Plaza de Felipe II, ¿no?
1: Claro, efectivamente, en la Avenida Felipe II, la Plaza de Fuente del Berro, la Carretera de Aragón que se llamó. Bueno, en el fondo el nombre oficial era Plaza de Toros de Madrid. O sea, no, es más, había una losa arriba que...
0: Plaza de Toros de Madrid.
1: Era Plaza de Toros. Tenía, entonces, efectivamente, y ya vamos un poco entrando en el tema taurino, pero vuelvo a decir, es que si no,
0: bueno, claro,
1: yo creo que no se entiende bien. El ensanche Castro, para este ensanche, en esta zona donde estamos ahora mismo, por ejemplo, establecía cuatro zonas. Un barrio aristocrático que era pegado a la Castellana, que eran palacetes. Bueno, el Palacio de Linares, o sea, los primeros, cuando sales de la Castellana hacia Colón, en la acera de la derecha de los pares, son palacetes, eran palacetes para clase aristocrática. Un barrio para la clase media, que era el barrio de Salamanca. El barrio para la clase media. Un barrio obrero. Había todo un barrio obrero que era por encima del Retiro, que era que se llamó Barrio de la Plaza de Toros, que es donde luego se colocó la Plaza de Toros, o sea, la zona de Felipe II.
0: Un
1: barrio obrero. Es más, un barrio obrero que tuviera todos los medios para que no hiciera falta salir de ahí, porque el acceso al Madrid centro a la Puerta del Sol era más complicado. Y luego, un cuarto zona muy curiosa, que es en el barrio del Niño Jesús, en donde inicialmente Castro no propuso no tirar la Plaza de Toros que estaba en la Puerta de Alcalá, al lado de la Puerta de Alcalá, pero la presión se vio obligado. Entonces, ahí diseñó un... como hay muchos desniveles en el barrio Niño Jesús, hay muchos desniveles, propuso construir un bosque tipo inglés con un hipódromo y con una Plaza de Toros. Es decir, Carlos María Castro propuso que la Plaza de Toros se llevara a la zona del Niño Jesús. Y los años siguientes, prácticamente, de aprobar ese ensanche en 1860, no hubo avances. Pero sí hubo mucho movimiento inmobiliario de compraventa de terreno. Se compró mucho terreno preveyendo que eso pues se iba a revalorizar. Y en fin, ya digo que la cerca realmente se derriba en 1868, pero bueno.
0: Oye, ¿qué relación tuvo, por ejemplo, el Marqués de Salamanca con la plaza de Felipe II, ¿no?
1: Sí, de la
0: Fuente
1: del Berro.
0: Me dices que mucha gente se enriqueció, claro, ¿no? Especuló, sí, sí, con eso.
1: Y claro, y se llamó el barrio El Marqués de Salamanca. Fue determinante en la configuración del barrio. Es más, el barrio tomó su nombre, curiosamente, prácticamente el mismo año que se arruinaba. Y se arruinaba por el barrio, porque compró un montón de terreno cuando ya estaba revalorizado. Tenía que vender y no tuvo facilidad para vender. Acapara el 6% de los terrenos del barrio de Salamanca, que es una barbaridad. El 6%. Las primeras edificaciones fueron al norte de la antigua plaza por la zona de la calle Serrano. Y es más, el ayuntamiento se retrasaba en crear infraestructuras y el marqués de Salamanca crea el primer tranvía de Madrid, que une el barrio de Salamanca con el de Pozas, con Argüelles, a través de la Puerta del Sol. Y ya digo, pues al final, los primeros años, prácticamente de los años 60, es que no se levantan, no se, España estaba, ya lo he comentado antes, pues como estaba, en pleno problema, revoluciones, estaba como estaba, y prácticamente ahí hay toda una zona que hay preverlo, construir, en donde está la Plaza de Toros de la Puerta de Alcalá, y donde en principio Castro dice, no tenemos esa plaza, luego ante la presión dice, bueno, sí, pero llevémosla al Niño Jesús.
0: O sea que, oye, ¿y cuándo se plantea levantar una nueva plaza? ¿Cuándo pues, surge?
1: Efectivamente, la plaza antigua, la Plaza de la Puerta de Alcalá, es que José había levantado, hay dudas del año, pero pongamos en 1749. Vale. O sea, pues prácticamente llevaba, pues es que llevaba 120 sí, años, sí, sí, una barbaridad. Y empiezan a aparecer noticias ya en la prensa. Ya digo que en 1860 se aprueba esa ampliación con el Plan Castro de Madrid. Por ejemplo, el Constitucional, la prensa, en el 15 de abril dice, vuelve a hablarse de un proyecto que se atribuye al señor Salamanca. Porque todavía no era marqués, el señor Salamanca, sobre construcción de una nueva plaza de toros más elegante, sólida y capaz de la existente, dedicándose el terreno que ésta ocupa a una gran manzana de casas que contribuirían al embellecimiento cada día mayor del barrio de Recoletos y sus afueras. Es decir, ya se empieza a hablar un poco de una permuta de, venga, yo construyo una plaza y me quedo con estos terrenos. En el Español, 3 años después, en el 66, se dice, según se dice, está muy adelantado el proyecto de construir una nueva plaza de toros en las inmediaciones de los Campos Elíseos. O sea, ya digo, por la zona de la calle Villanueva, entre el camino de Hortaleza, la carretera de Zaragoza, aunque hubiéramos preferido que la nueva plaza se construyera en las afueras de la puerta de Toledo y Segovia, o sea, justo al otro lado.
0: Al otro lado de...
1: A fin de no llevar a un solo extremo de la población toda la vida en movimiento. Celebramos que se trate de hacer que desaparezca el actual circo tauromáquico, tan perjudicial y molesto para la gran barriada que se está levantando en sus inmediaciones. Esto es en el 66. La plaza se inaugura en el 74, o sea, todavía tenían que transcurrir años. Y 3 años después, en el 69, hay una noticia curiosa que dice, se dijo por un colega que se trataba de ceder el terreno que hoy ocupa la Plaza de Toros, Puerta Alcalá, al señor Salamanca, a cambio de otros en las alturas de la Fuente Castellana. La Fuente Castellana en antiguo Emilio Castelar, o sea, la Castellana.
0: Sí, sí, en otra zona, totalmente diferente.
1: Es el 69, donde el mismo construirá la nueva plaza. El boletín de Loterías y Toros dice a propósito de aquel anuncio, la referida proposición la hizo el célebre banquero hace algún tiempo y no le fue admitida, tanto porque la plaza ha de construirse frente a la de los Campos Elíseos, o sea, cerca de donde se construyó, a fin de que el pueblo de Madrid no pierda la costumbre de ir a los toros por la calle de Alcalá, y para que esté más cerca del centro, cuanto porque no hay necesidad de que el opulento capitalista sea el exclusivo para hacer la plaza. Nosotros estamos conformes en que debe desaparecer la actual, la de la Puerta de Alcalá. Pero antes de derribarla es indispensable, si se quiere que haya toros en Madrid, que se construya la otra en el punto que se ha designado, cerca del camino de Vicálvaro, haciendo la construcción de ella por la beneficencia, es decir, que la construye la beneficencia, no Marqués de Salamanca, que sacará más partido que nadie en adquisición de materiales, etcétera, y procurando hacer el cambio del terreno que posee el hospital con aquel que mejor proposición presente.
0: Oye, y dime una cosa, entonces, ¿por qué se levantaría en la avenida de Felipe II?
1: De Felipe,
0: porque
1: sí,
0: había muchas ubicaciones, ¿no?
1: Estaba completamente eso era una, eran huertas, era campos.
0: Claro, todo, ¿no?
1: Pero mira, es muy curioso. Yo sé, si alguien tiene curiosidad, les recomiendo que oje, en la hemeroteca se puede ver, en el año 72, el boletín de Loterías y Toros, porque zurra al marqués de Salamanca, pero constantemente.
0: Porque
1: es el
0: que se lo lleva ahí.
1: Es el que sale ahí. Le zurra por el favoritismo del ayuntamiento con el marqués de Salamanca. Le zurra por el secretismo a la hora de adelantarlo en una plaza, claro, boletín de Loterías y Toros, dice, oiga, pero hágase público qué está pasando aquí, porque hay rumores, pero no se sabe. Le zurra porque la construcción no salga a subasta pública, porque en principio no iba a salir a subasta pública. Le zurra también, y otra pereza, por la lejanía de Madrid. Quizás ahí boletín de Loterías y Toros no tanto, pero claro, el Palacio de Deportes, lo que fue la plaza, sí, de Felipe II, Palacio de Deportes, eso estaba lejísimo de Madrid. Antaño. Le zurra porque los terrenos donde se va a levantar en principio la plaza, y así fue, los haya comprado el marqués de Salamanca. O sea, el marqués de Salamanca primero compró los terrenos.
0: Sí,
1: y luego...
0: sí, sí.
1: Le zurra porque el señor Maroto y el señor Villapadierna ofrecían sus terrenos que tenían de forma más ventajosa. O sea, zurra por todos lados. Y se aprueba en el 72, en septiembre, el pliego de la construcción de a favor del marqués de Salamanca. Que una vez aprueba el pliego, esto de no debe ser muy taurino, ni tener mucho interés, tenía interés
0: en el pliego.
1: Se lo cedió, le traspasa el negocio a Manuel Salvador López, que contrata a los arquitectos Álvarez Capra y Rodríguez Ayuso. Y en el 72, un mes después, en el 30 de octubre, se coloca la primera.
0: En 1870.
1: Y se lleva con el trabajo con agilidad, porque la losa con el nombre se coloca en enero del 74, o sea, un año después. Y se finalizan las labores en junio del 74.
2: ¿Qué tal? Muy buenos días, muy buenas tardes, muy buenas noches y sobre todo,
1: o sea,
2: y como siempre digo, cuando empezamos un programa de radio de aire fresco, muy bienvenidos a todos. Hoy, en un día netamente especial, por muchos motivos, obviamente algunos ya te los imaginarás. Pero además, y fundamentalmente, porque es miércoles y porque hoy nos escucha toda España, no solamente a través de los canales, a través de nuestras vías de comunicación, a través de Leo Radio, en nuestra página web leoradiofm.com, en nuestro dial 104.1 o en cualquiera de los sistemas que hayas elegido, sino porque hoy miércoles también emitimos nuestro programa a través de las 21 frecuencias distribuidas por toda España con Informa Radio. También con Gran Vía Radio. Perfecto. Ahí me escucho a la perfección. Estamos aquí, claro, es el directo. Estamos todavía con pruebas de sonido. En cualquier caso, como te decía, gracias por estar ahí, al otro lado de la radio, en este segundo especial seguido de esta semana, en el que no pisamos nuestro estudio central en la avenida Jaime I de Benidorm. Yo creo que van a empezar a echarnos de menos, o alguno incluso va a pensar para qué estos señores han alquilado este local, si prácticamente ya no vienen por aquí. Bueno, en cualquier caso, se han terminado los Sanfermines ayer con esa última entrada de toros en la que hubo algún que otro corneado, pero la furia española continúa. Continúa porque también ayer España, en un nuevo acto heroico, eliminó a Francia en las semifinales de la final, en las semifinales de la Copa del Mundo, del Mundial, que se está celebrando en Estados Unidos, y por lo tanto se convierte en el primer finalista, a la espera de que hoy sepamos quién nos acompañará en esa final que se celebra este próximo domingo en Nueva York. ¿Será Argentina? ¿Será Inglaterra? No lo sabemos, pero pronto, evidentemente, eso se sabrá. Es más, si escuchas este programa en fin de semana, que también lo volvemos a emitir, obviamente esta será una noticia desvelada. Bueno, nosotros estamos hoy en Diva Imperium. Sin lugar a dudas, una combinación maravillosa la que se está dando hoy con todos los datos que ya te he dado. Nos esperan 3 horas de radio para comentar muchos temas y dialogar con muchos invitados que hoy van a pasar por esta mesa de trabajo que hemos montado aquí dentro de este maravilloso local que nos permite ver esa intensa actividad de tráfico que hay entre dos núcleos urbanos importantes en la comarca de la Marina Baja, como son Benidorm y La Nucía. Sin lugar a dudas, estamos en verano y estamos en un lugar muy privilegiado. Estamos también en el centro neurálgico de la gastronomía de Benidorm, Diva Imperium, del grupo Diva, Daniele Formisano, Napoli, La Pizza y todo su equipo, formado por más de 60 trabajadores, nos han conquistado. Vinieron a Benidorm hace apenas 7 años y en 7 años han crecido como la espuma. Supongo que algo bueno habrán hecho. Ahora hablaremos con Daniele y nos lo contará todo. Es miércoles. Es 15 de julio, ojo, ya estamos a mitad de mes. Soy Leopoldo Bernabéu, me acompaña a los mandos técnicos Ale Ronzani. Hoy con nosotros de nuevo la incombustible Arabella Fondevila, que ha venido a colaborar, a ayudarnos en el montaje de este programa. Estamos, como te digo, en Diva Imperium y aquí vamos a permanecer durante las próximas 3 horas. 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Bienvenidos, vamos a empezar.
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2: Estamos a las 11 y 4 minutos de la mañana, si nos escuchas en directo, las 3 y 4 minutos del mediodía, si nos escuchas a través de Informa Radio, las 8 y 4 minutos de la tarde, si nos escuchas en redifusión aquí en Leo Radio, o una hora más tarde, las 9 y 4 minutos, si es a través de alguno de los sistemas que Gran Vía utiliza para llegar a toda su audiencia a nivel nacional. En cualquier caso, estamos por muchísimos medios, muchas plataformas, muchos diales y al final lo importante es que este programa te llegue de una manera o de otra y consiga lo que busca, entretenerte. ¿Cuál es el resumen informativo en un día como el de hoy, en el que ya te adelanto que serán 16 personas las que pasarán a lo largo de las próximas 3 horas por este programa y por lo tanto poco, casi nada? Es el tiempo que tenemos para entretenernos y no centrarnos, de una manera completa en la información que tenemos encima de la mesa, que como siempre es mucha. Empecemos por la noticia principal, la que hoy inunda España. Y además, si tú me ves por YouTube, por nuestro canal de YouTube, verás que yo vengo hoy también vestido corporativamente, con mi correspondiente camiseta. Ya no tanto de la selección española, que me hace mucha ilusión poder decir que hoy es el día perfecto para ponérnosla y además no quitárnosla hasta el domingo, sino porque España de nuevo vuelve a demostrar su pasión por ser español cuando la selección española de fútbol nos une. Lamentablemente, el resto del año parece que nos da un poco de vergüenza llevar la bandera española con nosotros. Parece que nos da un poco de miedo que algún símbolo nos relacione con nuestra querida patria, con nuestra querida nación. Siento envidia de los italianos, de los franceses, de los ingleses, de los alemanes, de los portugueses, que tienen a mucha honra ir con su bandera por cualquier sitio del mundo y abrazarse a ella. Parece que a nosotros nos cuesta. Por lo tanto, bienvenido sea la selección española, que consigue que ese sentimiento vuelva a unirnos a todos los españoles detrás de él. Insisto, España borra del mapa a Francia. España fulmina a Francia y jugará la final del Mundial en busca de su segunda estrella, después de un enorme esfuerzo colectivo y un derroche de ideas en ataque que culminaron primero Oyarzábal de penalti y finalmente Pedro Porro. Por otro lado, y como no puede ser de otra manera, la segunda noticia, que suele ser, por desgracia, la primera prácticamente en todos nuestros informativos, hoy con un poquito de suerte pasa a ser la segunda, pero no nos abandona, es la galopante corrupción que asola cualquier movimiento de este gobierno. Ayer conocimos una nueva condena histórica. No por su volumen, estamos hablando de 9 años de inhabilitación. Algunos incluso esperaban que la condena fuera mucho mayor, con penas incluso de cárcel. Pero sí, por su significación. Estamos hablando de la condena a David Sánchez, el hermano del presidente del gobierno. Le recuerdo, ya el hermano condenado, ya no es un presunto corrupto, ahora ya es un corrupto sin presunto, porque lo han dicho unos magistrados, lo han dicho unos jueces. Por lo tanto, esta condena a David Sánchez lo que marca es un hito histórico contra un presidente que, por supuesto, le entran las cosas por una oreja, le salen por la otra, y eso de dimitir es un verbo que él todavía no ha conjugado. La Audiencia Provincial de Badajoz consideró probado que la Diputación pacense creó un puesto a medida para el hermano de Pedro Sánchez, aunque los 11 acusados evitan penas de prisión. En cualquier caso, alguien con sentido común tenía la más mínima duda de que estábamos hablando de un puesto de trabajo creado ad hoc, es decir, para esta persona. Evidentemente no. Un señor que se planta delante de una jueza y reconoce que no sabe ni a qué se dedica ni dónde está su puesto de trabajo, no solamente merece una condena. Si fuera yo, le hubiera dado incluso un par de bofetadas por imbécil. Porque vamos, plantarse delante de una jueza y ser capaz de asumir eso es poco más o menos reírse de ella. Deberíamos haber empezado por aquí, como siempre, en el ámbito internacional, pero esas dos noticias, la victoria de España, la condena del hermano del presidente del gobierno, era normal que abrieran los titulares de nuestro repaso informativo. Ahora ya sí, en el ámbito internacional, con todos los problemas que tienen que ver con las guerras y los conflictos bélicos que ya conoces, el titular que más destaco hoy es el que nos anuncia que, de nuevo, parece ser que Donald Trump está estrechando el cerco sobre Cuba con sanciones, con mayor bloqueo y con amenaza militar. Miren ustedes, yo hoy me encuentro en un establecimiento donde hay varios cubanos trabajando y se alegran de ver estos titulares, pero todos comentan lo mismo. Ya está bien de amenazas, ya está bien de palabrería. Lo que tiene que hacer el señor Donald Trump es actuar de verdad y acabar con esa dictadura que data desde 1959, allá por ese año cuando nada menos que el amigo Fidel Castro con el Che Guevara y con Camilo Cienfuegos entraron por la Bahía de Cochinos. Venían a cambiarlo todo, ¿saben lo que les digo, no? Y claro, lo que vemos es que 67 años después no solamente no han cambiado nada, sino que han convertido a la isla de Cuba en una de las zonas más pobres del mundo. ¿Les suena algo? ¿Esos que cogen el poder porque vienen a cambiar todo? ¿Les suena? Sí, ¿verdad? ¿A que les suena? Sí. Aquí cerca también hay alguien que en el año 2018 y a través de una moción de censura llegó al poder porque venían a evitar la corrupción. A evitar la corrupción. 19 causas judiciales abiertas y 15 jueces. 15 jueces implicados en el intentar desgranar la ingente cantidad de corruptelas que asolan no solamente al gobierno de España, sino al partido que lo preside, el Partido Socialista, y a la familia más directa del señor presidente del gobierno. Y seguimos con esa corrupción, y es que ayer un nuevo informe, ya se han convertido en habituales, ¿verdad? Antes nos impresionaban, cuando salía un informe de la UCO todavía nos alterábamos, pero ya no. Bueno, pues ayer un nuevo informe de la UCO confirma que el Partido Socialista sí pagó más de 43.000 euros a Leire Díez, la fontanera del PSOE, a través de otro gran fontanero del PSOE, en este caso de Jaén y de la comunidad andaluza, el ínclito Gaspar Zarrías, el número 2 de toda la vida del amigo Chávez, también condenado por el caso de los ERE, obviamente luego indultado por el Tribunal Constitucional. ¿De quién depende la Fiscalía? ¿Les suena la frase? Bueno, pues con esas estamos. La UCO confirma pagos del PSOE a la fontanera para actuar en contra de fiscales, de jueces, de Guardia Civil y de periodistas. Por lo tanto, es muy probable que en breve el PSOE quede imputado como partido, que es, les recuerdo, la línea roja que siempre se impuso el propio presidente del gobierno, Pedro Sánchez, para dimitir. Cosa que en este momento, yo ya les digo, que no me creo. Otra noticia importante en el día de hoy es que la Seguridad Social revisará el tiempo óptimo de las bajas para frenar su crecimiento. Estamos hablando del absentismo laboral. Estamos hablando de esa noticia que hoy ocupa grandes titulares en todos los medios de comunicación y que ya les adelanto que al final de este programa, con una mesa extraordinaria que hemos organizado con presidentes de asociaciones, sin duda va a ser uno de los temas centrales, el absentismo laboral. También le preguntaremos a Daniele Formisano de aquí del Grupo Diva, que tiene más de 60 empleados, donde parece ser que todos sí están felices y contentos con su puesto de trabajo y que estas cosas no suceden. Cuando hablamos de absentismo laboral, obviamente, cuando una persona tiene que estar de baja, tiene que estar de baja. Pero es que en España el caradurismo se ha desmadrado absolutamente. Y de eso es bueno que hablemos en los medios para que empiece a controlarse. Noticia que viene a confirmar lo que de alguna manera desde principios de año venimos diciendo aquí. La compraventa de viviendas suma su quinto mes a la baja tras caer un 7,3% en mayo, el mayor descenso del año. ¿Es una noticia que debería alarmarnos? No lo sé. Lo que no era normal es que la venta de casas creciera y creciera sin fin. Ojo, aumentando los precios una completa exageración, una barbaridad. Sabemos que la gran mayoría de los que compran a tocateja es mercado extranjero que se viene a vivir a España, pero que está condicionando muchísimo y convirtiendo la vivienda y el alquiler en un infierno para las familias españolas, para las familias de trabajadores, pequeñas y medianas empresas y muchos trabajadores que ven imposible acceder a un alquiler o acceder ni mucho menos a una vivienda. Con eso nos quedamos. Vamos a escuchar un par de consejos publicitarios y vamos ya a hablaros del avance de invitados.
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2: Pues tal y como te decía, en este programa especial de Leo Radio de Aire Fresco, aquí en Diva Imperium, en este miércoles 15 de julio, son muchas las voces que nos van a acompañar en las próximas, bueno, algo menos ya de 3 horas. Empezaremos obviamente por el impulsor, por el creador, por el gerente, por el alma mater de este grupo que nació hace apenas 7 años y que hoy ya tiene, contempla más de 7 establecimientos en Benidorm y, ojo, cerca de 60 empleados. Daniele Formisano, lo escuchamos dentro de apenas 4 minutos. Después tendremos una mesa política. Nos van a visitar 3 concejales del Ayuntamiento de Benidorm, Jesús Carrobles, Francis Muñoz y Jaime Jesús, para ponernos un poco al día. Es momento de hacer balance. La próxima semana terminaremos nuestra 10ª temporada de Aire Fresco y siempre solemos hacer un balance de cómo es la situación de Benidorm. Vamos a hablar de seguridad ciudadana, de eventos, vamos a hablar de cultura, vamos a hablar de obras y vamos a hablar de movilidad. Por lo tanto, tenemos a las voces perfectas para ponernos al corriente de cómo está viviendo Benidorm este inicio de verano y cómo está siendo Benidorm en este 2026. Nos iremos otra vez a hablar del Grupo Diva. Y para eso tendremos en esta mesa de trabajo a los proveedores fundamentales en el mantenimiento de un negocio. Sin ellos no sería posible. Nos visitan tres: Alfonso Lara, de Carnicería Alfonso Lara, José Luis Mesas, del Grupo Marsant, y los hermanos Antonio y Walter Fortunato, de la empresa Comita, especializada precisamente en traer a España la mejor comida italiana. Lógicamente, tenían que estar aquí. Después vamos a cambiar el tercio de nuevo y vamos a hablar un poco de actualidad nacional. Aire Fresco no deja de ser un programa de actualidad, un programa de contenidos, un magazine que intenta estar en todo. Hoy estamos en Diva Imperium, por lo tanto hablaremos mucho de Napoli, de la pizza, de la comida italiana y de su relación con la hostelería. Pero también tenemos que estar atentos a lo que pasa en la actualidad. Para ello vamos a contar con uno de nuestros colaboradores más importantes, el abogado penalista Francisco González. Él será el que nos ayude a entender la condena ayer al hermano de Pedro Sánchez, por qué Zapatero todavía no ha explicado el origen de sus joyas y tantas otras cuestiones derivadas, insisto, de la ingente cantidad de corrupción que asola a este gobierno. Volveremos a hablar del Grupo Diva, ya habremos entrado en la tercera hora de este programa. ¿Por qué? Porque hablaremos con los empleados. Ellos son realmente los que nos tienen que dar una visión periférica, una visión interna de cómo funciona este grupo. Los tendremos de todos los gremios. Estará con nosotros Ana Próspero, camarera, Belkis Calderín, de la gestoría del propio Grupo Diva. Curioso este tema, lo hablaremos con ella. Y el propio Jason Díaz, el director creativo, que ya camina también por aquí y nos está grabando. Vigilantes para que digamos cosas con sentido común y no digamos ninguna cosa fuera de lo normal. Terminaremos el programa con medalla de honor. Vamos a intentar que todo salga bien. Hemos convocado en esta mesa de trabajo a 5 presidentes de asociaciones empresariales. Estará con nosotros Raúl Parra, de la Asociación Independiente de Comerciantes. Estará Francisco Javier del Castillo, de la Asociación de Bares, Restaurantes y Cafeterías. Estará Diony Navarro, de la Asociación de Jóvenes Empresarios de la provincia de Alicante. Estará el presidente de este barrio, Fernando Montes, de aquí, de Finca Barrina, donde está Diva Imperium. Y estará con nosotros Lourdes Picazo, que es la nueva presidenta de Atenea, Mujeres Empresarias. Vamos con 2 consejos publicitarios. Obviamente, Ale, olvídate de más editoriales. Se nos ha acabado el tiempo. Preparadas están. Ya sabes cómo funciona. Vamos con 2 consejos publicitarios y vamos a hablar con Daniele Formisano.
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0: descanso. Decidió entonces quedarse entre nosotros y traerse a la familia hasta este paraíso. De eso hace ya unos años. Y desde entonces, su marca, Grupo Diva, no ha hecho otra cosa que crecer. Sin parar y sin descanso, prácticamente a nuevo establecimiento por año. Empezó por aquello que más le gusta, la verdadera pizza napolitana, y ha seguido por conquistar el paladar de todos sus clientes con otros muchos sabores, también creciendo en el mundo del ocio, así en general, sin miedo a la diversidad. Hoy estamos enclavados en su última propuesta. Estamos en Diva Imperium. Pizzería Diva nació en 2019 en el corazón de Benidorm, de la mano de este emprendedor italiano, Daniele Formisano, con un sueño claro: compartir la auténtica cocina italiana en un ambiente cálido y familiar. Lo que comenzó como un pequeño restaurante familiar, pronto se convirtió en un referente gastronómico gracias a su compromiso con la calidad, con la tradición y con la hospitalidad. Quizás sea esa la fórmula de su imparable éxito y su estable consolidación. La pasión por los ingredientes frescos y las recetas clásicas italianas permitió que Diva conectara rápidamente con el paladar local e internacional. Impulsado por el cariño de sus clientes y el espíritu emprendedor de su fundador, Diva Benidorm ha logrado crecer y consolidarse como un grupo gastronómico con varios locales en la ciudad, cada uno con su propio estilo, pero compartiendo todos una misma esencia, la verdadera Italia en cada plato. Hoy son una empresa con varias decenas de trabajadores que tiene hasta su propia gestoría. Otra decisión inteligente con la que también ofrece servicio y soluciones a los demás. Diva no solo es sinónimo de pizzas artesanales y pastas frescas, también es una experiencia completa donde se mezcla el sabor, la calidad y la atención cercana de un equipo apasionado. En el Grupo Diva están orgullosos de los hitos que han ido alcanzando en su particular viaje para traer la auténtica cocina italiana hasta Benidorm. 7 locales en la ciudad que atienden a miles de clientes felices que los buscan cada mes. Un equipo apasionado con fuertes raíces italianas, comprometido con la excelencia y la calidad y la cálida hospitalidad. Un reconocimiento amplio en plataformas como TripAdvisor, Google y Facebook por su excelente calidad y servicio. Más de 50.000 platos servidos al año, todos preparados con ingredientes frescos y de alta calidad. Y una creciente comunidad de clientes leales que se sienten como en casa cada vez que les visitan y así lo dejan entrever con sus comentarios en las redes. Hoy, Daniele está con nosotros en este especial de radio porque así nos lo hizo saber la última vez que nos dedicó unos minutos de su tiempo. Querido Daniele, ¿cómo estás?
1: Buenos días, todo bien, gracias. ¿Cómo estamos?
0: Yo creo que esta hora para ti es un poco temprano, ¿no?
1: Sí, bastante, pero estoy aquí.
0: Has hecho un esfuerzo.
1: Grande.
0: Bueno, nos prometiste que estaríamos aquí.
1: Sí, ya estamos.
0: ¿Y estamos aquí?
1: Estamos.
0: Correcto. Bueno, lo prometido es deuda, lo acabo de comentar. Insisto, estuvo con nosotros un día antes de inaugurar Diva Imperium. Se le notaba cero nervioso y muy ilusionado. Y desde ese 11 de junio, pues ha pasado ya un mes, las noticias que nos llegan no pueden ser mejores. A este gran local le ha llegado, creo que, la marca definitiva para su consolidación. Quizás, digo yo, se estaban esperando por el camino para conocerse, Diva y el local, y ahora, pues gracias a ese flechazo, recorren juntos un nuevo camino. Para contarnos cómo está siendo la experiencia, tenemos aquí a Daniele, tenemos a su equipo, tenemos a su creador, al empresario valiente, que desde hace 7 años no hace otra cosa que seguir emprendiendo. Hoy estamos en Diva Imperium, repito. Vayamos un poco a la raíz. No demos por hecho que todo el mundo te conoce. ¿Quién es Daniele Formisano?
1: Daniele Formisano es una persona que... un gran trabajador, porque esto es el éxito de todo esto que hoy se está creando. Una persona que ha creído en el que hace, sigue creyendo en el que hace, que es la cosa fundamental, siempre tener una buena perspectiva y un buen visual del futuro, no pensando al hoy, sino pensando al de mañana.
0: cuando llegas a Benidorm y

0: Sobre todo, ¿por qué decides quedarte?
1: Benidorm es una ciudad, creo que yo conozco bastante bien casi toda la España. Y me quedé en Benidorm porque Benidorm me quedó sorprendida del año 2009 que conozco Benidorm, no es de ayer. Benidorm es una ciudad que te puede ofrecer en todo el año algo particular. Depende del punto de vista de una persona que lo veas. Hay personas que ven una chica rubia que le encanta y otra que le gusta la morena.
0: La morena.
1: Pero
0: Benidorm, aquí están las dos.
1: Benidorm tiene las dos. Porque tiene poniente y levante que la puede ver de diferente manera.
0: Correcto.
1: Y además, esto es el que te fascina de Benidorm.
0: ¿Tú ya eras empresario antes de venir a Benidorm?
1: Sí.
0: ¿Qué hacías?
1: Ya tenía restaurante en Italia. Por muchos años ya vengo de una familia de empresarios, de hosteleros, de pizzeros. He nacido en una pizzería. Mi cuñado era un gran cocinero y pizzero de Italia. Y con él he crecido porque yo vengo sin padre de pequeño. Mi padre se murió a la edad de muy joven. Y yo crecí con mi cuñado, con mis hermanos, que todos estaban en pizzería y restaurante.
0: ¿Se crece diferente cuando falta el padre pronto?
1: Te tiene que ser un poquito más fuerte. Seguramente esto.
0: ¿Cómo nace aquel primer diva en Benidorm?
1: El primer diva en Benidorm nació tomándome un café en la Plaza de la Creus, en la Plaza de la Palmera.
0: Correcto.
1: Ahí,
0: el mismísimo centro de Benidorm.
1: El mismo centro de Benidorm. Ahí estaba el ex dueño de este local que me ha dicho: yo me quiero jubilar, me quiero ir. Si te gusta, te puedes quedar con este local. Me fui en casa a preguntarle a mi esposa qué le parecía,
0: o sea,
1: la idea.
0: ¿Me estás diciendo en serio que no tenías previsto montar
1: nada,
0: un negocio?
1: Nada, nada.
0: ¿Y entonces qué hacías en Benidorm?
1: Yo estaba de vacaciones.
0: Ah, estaba de vacaciones.
1: Estaba de vacaciones. Y me gustaba porque iba a la mañana, había gente, había la noche, había gente. Yo digo, me parece espectacular aquí la cosa. Cuando le comentó a mi mujer, me dice: oye, en Italia no falta nada. ¿Por qué tú quieres cambiar? Digo, no sé, me siento algo que me llama.
0: Tú decides montar aquí un diva, pero tú seguías teniendo negocios.
1: Claro, yo tenía un negocio maravilloso que hoy todavía está.
0: ¿Y qué ha pasado con ese negocio?
1: Está mi hermana.
0: Ah.
1: Tenemos un B&B con un restaurante que damos de comer más de 300, 400 personas diarias.
0: ¿En Nápoles?
1: En Nápoles, que se llama El Corbett solo.
0: Qué bueno.
1: Y ahí sigue
0: que ir allí
1: a la grande forma, espectacularmente. Mi hermano lo está haciendo casi mejor que yo.
0: Bueno, eso es amor de madre y sí, amor de padre, desde luego. ¿Y por qué te decides por la gastronomía y el ocio? ¿Era lo que conocías? ¿Era lo que menos miedo te daba? ¿Era lo que cuadraba en Benidorm?
1: Era el que a mí me gustaba, porque uno siempre tiene que hacer el que le gusta para ofrecer a la gente la mejor cosa. Porque si tú haces algo que no te gusta, está siempre nervioso, está siempre estresado. Yo nunca estoy estresado. No, con tanto empleado que tengo, con tanta cosa, a mí me gusta y lo hago con gusto.
0: ¿Conocen mucha gente que estando en tu misma posición de crecimiento, de tener varios negocios, de tener muchos empleados, sí están permanentemente estresados y te hacen sufrir por ello? Es decir, no se vive bien. Si no eres capaz de asumir ese estrés, mejor no montes, ¿no? Negocio.
1: Yo creo que sí, esta es la cosa, la verdad. Que no puedes, es mejor que no lo hagas. Porque el trabajo tiene que ser... Es difícil porque a nadie le gustará trabajar, creo, ni a mí ni a nadie, pero por lo menos de elegir el que nos gusta hacer. Porque cuando tú haces una cosa con gusto, como tú estás aquí en la radio, y te gusta,
0: sí,
1: tú lo vienes a hacer con un placer, con una sensación diversa.
0: Bueno, trabajas, pero hacer lo
1: es
0: que
1: trabajo.
0: Te gusta no es lo mismo.
1: Es trabajo, no es que no es trabajo, es trabajo, pero es diferente hacer algo que te gusta como que no.
0: Hay una realidad, Daniele, tú no eres tampoco ningún crío, llevas muchos años metidos en el negocio, ya llevas años en Benidorm. Mientras tú abres muchos negocios, también estás viendo cómo otros cierran. Es decir, hay quien abre,
1: sí. Hay
0: quien cierra. ¿Cuál es la receta de diva para conseguir el éxito? Y por supuesto, de momento no haber cerrado ninguno.
1: La receta es de no tener miedo, de invertir, no de guardar el dinero. Porque creo, como yo, es como todos, que se, si tú abres un negocio porque quieres ganar dinero, pero en el mismo momento tú tienes que ofrecer también innovaciones, novedad, innovación a la gente, darle producto fresco y constante, no de bajar la calidad, sino de subirla cada día siempre más, porque la gente no es tonta, la gente pide, elige lo bueno.
0: O sea, podemos decir que Daniele no es una persona conformista, es decir, no por el hecho de que los negocios vayan bien, dice, vale, ya está, me paro. No, sino que incluso aunque vayan bien, tú sigues invirtiendo.
1: Esto es. Lo podemos ver. Sí, estamos viendo. No me... Que a veces me voy en casa y no duermo porque digo, en serio, me he puesto a invertir otra vez cuando yo puedo vivir tranquilamente. Pero es la sensación de ofrecer como este último local, Diva Imperium, que le he hecho un poquito más elaborado, más diferente de los demás, proprio perché me faltava e algún cliente pedía un parking para aparcar.
0: Hay un salto cualitativo entre Diva Imperium y los demás, es decir, aquí tengo la sensación de que es más grande, de que hay más inversión, de que hay más riesgo, de que hay, por tu parte también, supongo que habrás tenido un cierto temor a si iba a funcionar o no. Has visto que otros negocios que han estado aquí no han funcionado. ¿Por qué te atreves de esa manera tan clara a ir hacia adelante?
1: La verdad que del primer día nunca lo pensé que esto, y mucha gente me lo decía, ah, tú vas a abrir ahí arriba por la Nucía y puede ser algo diferente, no el centro que todo el mundo entra. Y yo, gracias a Dios, del momento que abrí la puerta, nunca he estado sin cliente.
0: No, no, desde luego.
1: De verdad, puede ser que no me lo esperaba, pero en el mío enconcho yo sabía que era así, iba a funcionar.
0: Te iba a preguntar desde la humildad y también buscando la sinceridad en tus palabras, si tú te lo esperabas, porque es cierto que pasas por aquí y hay gente constantemente, incluso lleno algunos días. ¿Eh?
1: No, yo lo tengo propio con seguro.
0: ¿Y por qué los demás no han triunfado y tú sí?
1: No tengo ni idea, te digo la verdad, no tengo ni idea. Yo lo creía, lo sigo creyendo porque se vean los resultados. En un mes hemos hecho más de 1.500 pizzas. 1.500 pizzas.
0: Madre mía.
1: Contadas.
0: Sí, sí.
1: O más. Creo que vamos a hacer muchísima más.
0: Bueno, increíble. Desde luego, hay que decir una cosa. Diva son 7 años desde que inauguró su primer negocio en Benidorm y acaba de inaugurar el 7º negocio. Yo no sé si es un número fetiche, pero vas a negocio por año. Me da a mí un poco el complejo Mercadona. Fíjate, es decir, parece como que llega un momento en que uno no puede parar de abrir negocios. ¿Es eso? ¿Tiene algo que ver?
1: No, no tiene nada que ver, porque a veces salgo una oportunidad de la vida que uno no se la esperaba. Cuando te viene presentado alguna oportunidad que tú te encajas en esta visual de local que te pueden asomillar, porque el local tiene que reafigurar el dueño del local.
0: Correcto.
1: O no tiene sentido de tener un local que no tiene reafiguración con el propietario.
0: ¿Y tú cómo lo haces para estar en los 7 locales todos los días?
1: Yo lo tengo montado muy bien. Diva 8 me voy a tomar un café por la mañana y voy a desayunar. Al mediodía me encuentro en la Alameda y me voy al Diva 13 y me como ahí algo bonito y tranquilamente. Por la tarde me paro en el Diva 15, puede ser un happy hour, tomándome una copita o algo. Por la noche vago me paro al Diva Imperium, puedo cenar y tomarme algo. Más tarde vuelvo a pasar por el Diva 15 y más tarde me voy a la discoteca. Yo tengo un día completo, es feliz.
0: No, pero bueno, además de que vas a...
1: Y nadie me puede reclamar nada. La mujer no me puede decir, no, tú estás todo el día por la... Yo estoy trabajando.
0: Trabajando y engordando, ¿no? Porque no sé si por tanto comer, tanto beber o tanta felicidad.
1: Las dos cosas juntos.
0: Porque claro, yo no habrá montado esta red de negocios para estar entretenido todo el día y no tener que ir a otros, ¿no?
1: Puede ser, ¿eh? Puede ser que me la he montado en este aspecto,
0: sin
1: porque vivo
0: cuenta,
1: felizmente.
0: ¿Podrías haberte quedado quieto y no haber seguido creciendo y todo te iría igual de bien?
1: Puede ser. Puede ser. No lo podemos saber.
0: ¿No lo contemplas?
1: No tengo esta complicación, no la puedo imaginar. No me veo conformista, como ya hemos dicho antes. Me he sentido siempre apretado y en vez en esta ciudad me ha dado la posibilidad de exprimir el mejor de mí.
0: Vale, estamos hablándole a mucha gente que te puede estar escuchando y tenerte un poco como referente, ¿no?
1: ¿Cómo lo
0: hace este hombre? Bien. ¿Qué te motiva a ti para seguir avanzando? Porque acabas de abrir Diva Imperium, sé que son más de 60 empleados en este momento, pero ya nos estás diciendo que Diva Imperium está funcionando muy bien, y a mí me da que pensar que por tu cabeza ya están empezando a pasar nuevas ideas. Además, te sonríes, te delata un poco la sonrisa. Entonces, eso, ¿qué es lo que a ti te motiva para seguir avanzando?
1: La verdad, no es que te motiva. La satisfacción de ver los clientes felices, tu colaborador feliz, que todos los meses puede cumplir con el pagamento, porque son muchísimos pagamentos que tiene que hacer cada mes, si no cada día, porque impuestos, trabajadores, gastos de todos, como hoy día ha subido todos. Estás casi todos los días pagando. A veces me digo, en serio, yo solo estoy aquí para generar dinero.
0: Sí, sí. No eres el único, sí.
1: Pero esto
0: te... ¿Y esto no te desmotiva? Es decir, no llega un momento que dices, uff, es que no. Yo soy un gran empresario motivado, pero estoy harto de tanto impuesto, de tanto gasto y de tanto problema. ¿Eso no te influye?
1: Te influye seguramente, porque es difícil. Vengono días que te agobia sacar dinero. Pero al final del cabo tú lo ves y dices, lo tengo que hacer mejor, porque eso no yo qué hago.
0: Pero vamos a ver, Daniel, casi 60 empleados. O sea, no es lo mismo que abrir una pizzería y tener a dos o tres compañeros con los que de alguna manera casi son familia. En este momento tener 60 empleados, que muchos nos están escuchando y están aquí, ¿no? Y si además se les nota felices y con ganas de trabajar. Pero hay quien dice por ahí que 60 empleados son 60 problemas. No,
1: mentira, yo no la veo en este aspecto, te digo la verdad. Porque
0: no te da vértigo.
1: No, si cada uno hace el suyo, eso es un trabajo como una maravilla. Eso, ¿no? Todos tenemos que tener el local de familia, el bar del barrio, haciéndolo yo, mi esposa y las dos niñas, sacrificando una vida entera ahí adentro. Yo, como te he dicho antes, yo vago por la mañana por mi café, mediodía. Yo tengo una vida espectacular.
0: Luego van a venir una serie de empresarios a los que vas a escuchar quejarse de los problemas que se está generando últimamente con el absentismo laboral, con las bajas, con los empleados. Eso lo vas a escuchar en esta mesa. Y como te escuchen a ti, ahora te van a pedir consejo, te van a decir, sí. ¿Y tú cómo lo haces? ¿Cómo lo haces para que tus 60 empleados estén contentos?
1: No, seguramente no todos estarán contentos. Pero creo que están bien, porque en la vida, quiero o no quiero, se tiene que trabajar. Esto es fundamental para vivir. Cierto. Y yo pienso que es mejor trabajar con gusto que trabajar con disgusto. Porque si uno se levanta a la mañana, tiene que trabajar, sí o sí, porque el dinero no juega del cielo.
0: Del cielo.
1: O se puede vivir con la ayuda que da el gobierno, y cuando te sienta una mensa tiene que leer el menú cuatro veces, porque tiene que sacarte la cuenta del bolsillo del dinero que tú tienes. Si tú trabajas, te sientas a una mensa y pides una caña o pides un whisky o cualquier cosa con más felicidad y más tranquilidad, porque te la has ganado.
0: Correcto.
1: Mientras si tú piensas la ayuda que viene del gobierno, pero yo tengo que llegar a final de mes, yo pienso que cuando llega al final de mes ya estás preocupado, porque ya no lo tiene el dinero. Entonces, el único éxito es de trabajar muchos. Sí. Para trabajar muchos, yo creo que cualquier persona que trabaja, trabaja bien, puede elegir el que quiera, porque yo como empresario, cuando tengo de frente de mí un buen trabajador, yo no lo dejo ir.
0: Ya, correcto.
1: No lo dejo ir, imposible. Llegamos a un acuerdo, el acuerdo se encuentra. Si cuando no se quiere encontrar un acuerdo, porque yo no quiero o él no quiere, porque a mí no me gusta algo o a él no le ha gustado algo, y ahí se divorcia.
0: Exacto. Oye, háblame de los DIVA. Estamos hablando de 7 negocios. ¿Son todos iguales?
1: No, igual tengono le immagini dello, todo tengono la misma impronta, però in cada locale si può essere algo differente, perché sarebbe tutto uguale, sarebbe una standard. Invece a me mi gusta offrirle varietà alla gente. 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
0: Correcto.
1: Bienvenido sia il che vengono in Spagna a collaborare e a lavorare qui in questa città, in questa lindissima nazione. Como, por ejemplo, hay muchísima gente que no tiene ganas de venir a hacer nada.
0: Sí, bueno, la mayoría de tus compañeros empleados son de otras nacionalidades.
1: La mayoría son latinos de toda la parte, la verdad. Pero hoy aquí en Benidorm tenemos una comunidad de latinos muy grande.
0: Sí.
1: Bienvenida sea, porque son ellos que hoy día están manteniendo...
0: Bueno, sin ellos estaría Benidorm cerrado, ¿no?
1: Sería casi cerrado, porque la verdad que gracias a muchísima gente que viene de ahí, nos está dando una gran ayuda, colaborando, ayudándonos, son gente muy valiente, trabajadora, le gusta divertirse. Yo tengo una discoteca Diva Club que es prestamente para latino, para colombiano, para todo este público. Te puedo decir una cosa, con toda la dificultad, ese es un público que los problemas se lo ha olvidado y vengono da gran problema.
0: Muy bien.
1: Pero son un público que hoy día se gasta su dinero pasándosela bien. Piensa que nosotros en esta discoteca nunca tenemos una pelea, nunca tenemos un problema. Puede pasar porque el alcohol porta a una incidencia de alteración de cualquier forma, pero nosotros estamos súper contentos de todo esto que estamos viviendo aquí en Benidorm y con este público latino.
0: Véndenos un poquito la carta de Diva. ¿Qué es lo principal que nos vamos a encontrar en la carta, gastronómicamente hablando?
1: La carta de Diva puede ser una carta bien concentrada en la comida italiana y comida mediterránea. Tenemos como estamos bien conocidos por la pizza, por la carne, que aquí tenemos a Alfonso Lara, que ahora te viene a hablar, que tú lo conoces muy bien. Tenemos un excelente producto, nos fornimos de todos la mayoría de empresarios que tengan productos de altísima calidad, porque los clientes la primera cosa que nota es la frescura, es lo bueno de la comida. En la carta es una carta simple, en el mismo momento bien elaborada, bien presentada, para ofrecerle a la gente un momento especial cuando se sientan en una mesa, porque hoy la gente no solo sale para comerse y llenarse la barriga, quiere también un diversivo, correcto, quiere un divertimento, quiere pasársela bien.
0: Sí.
1: No es solo la
0: comer,
1: comida.
0: No es solo alimentarse.
1: No es solo más. Alimentarse, es algo especial, algo muy apetitible para ver cómo pasar la noche o el día y toda la cosa. Cuando tú abres la carta del Diva, encuentras de la pizza a una croqueta de jamón, a cualquier otra cosa, una carne, un pescado, toda esta cosa. La gente aprecia mucho,
0: correcto,
1: la calidad de esto. Ahora, por ejemplo, estamos haciendo una masa de pizza con de la pasta dentro y tú puedes comer una fusión pizza-pasta, que es algo que la gente lo está apreciando muchísimo.
0: Bueno, pues Daniele, yo lo que voy a pedirte es que te quedes con nosotros un ratito durante este programa. Hemos conocido gran parte de lo que pasa en Diva, pero vamos a seguir con el programa. Ahora vamos a tener aquí a la clase política. Yo te pido que nos acompañes para que los, digamos, los metas un poco en vereda, ¿no? Públicamente, porque un empresario es el punto equidistante, ¿no? Para solicitar aquellas cosas que creemos que faltan.
1: Sí, la verdad que sí, porque a veces nos sentimos en algún aspecto un poquito trascurado cuando nosotros somos uno de los motores del país.
0: Pues ahora se lo vamos a contar. ¿Te parece bien?
1: Muy bien.
0: Así. Nos vamos a escuchar un par de consejos publicitarios. No te marches, porque nos van a acompañar tres concejales del Ayuntamiento de Benidorm. Le voy a pedir al gerente, a Daniele Formisano, que también nos acompañe, y vamos a escucharles para que nos hablen de cómo está evolucionando Benidorm.
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13: Es lo que tiene ese rey, ¿no?
0: Llega el mes de julio y en los medios de comunicación empiezan a sonar las campanas de fin de ciclo. Un año de intensa actividad informativa suele dar paso a la necesidad de poner el broche escuchando el balance que hacen empresarios, políticos y vecinos. Es cierto que vivimos hoy en una sociedad tan hiperconectada que no hay margen a la tregua. En pleno julio, incluso en agosto, fluye la información de tal manera que el descanso se convierte en algo que interpreta cada uno a su manera y se lo aplica como mejor puede. A nosotros, que nos gusta no alejarnos en demasía de lo tradicional, nos sigue gustando escuchar, por boca de sus protagonistas, cómo ha funcionado la temporada y cuáles son los objetivos para la siguiente. Mucho más si eso sucede en un lugar como Benidorm, cuna del turismo español, donde la gente viene a eso, a desconectar por unos días. Ayer tuvimos la oportunidad de tener en estos mismos micrófonos al presidente de la Diputación, Toni Pérez, que compatibiliza esa responsabilidad con la no menos importante de ser el alcalde de Benidorm, una ciudad que, llegada esta fecha, alcanza cotas que superan las 400.000 personas en momentos puntuales. Nos habló del comienzo de la temporada y lo bien que está actuando el efecto refugio, ese del que nadie se alegra, pero tampoco rechaza, porque no somos culpables de que en otras latitudes hayan conflictos bélicos, cuyo efecto inmediato es que el turista nos elige más todavía. Aquí estamos para recibirlo con los brazos abiertos y convencerle de que su decisión ha sido la más inteligente. Hoy aprovechamos la ocasión que nos ofrece Diva Imperium para sentar en una mesa a tres concejales del equipo de gobierno de Benidorm para repasar con ellos la actividad de sus importantes delegaciones. Porque fíjense, no en vano seguridad ciudadana, eventos, cultura, obras y movilidad son, sin duda alguna, las áreas que nos van a confirmar si Benidorm es una ciudad segura, llena de actividad para este verano y libre de dificultades para que podamos movernos sin problemas. Pues vamos a ello, vamos a ello. Voy a dar la bienvenida a Jesús Carrobles, concejal de Seguridad Ciudadana y Eventos, a Francis Muñoz, de Obras y Movilidad, y a Jaime Jesús Pérez, de Cultura y de Residentes Extranjeros. Pues muy bienvenidos los tres.
14: Buenas tardes, muchas gracias por la invitación.
0: Sí.
5: Hombre.
0: Los demás no han dicho eso, ¿eh?
5: ¿No?
0: Tú sí,
5: yo. Yo siempre, yo encantado de venir aquí.
13: He visto con la camiseta de España y me he venido.
0: Pues sí, también es casi del Atlético de Madrid.
13: Por eso. Le falta una rayita blanca
0: y encima,
13: por ahí,
0: ¿no? Y encima se la pone uno que no ve fútbol. Pues yo no vi el partido.
13: ¿No lo viste?
0: No, yo me fui a caminar.
13: A mí tampoco me dejaron.
0: A ti tampoco te dejaron, bueno.
5: Bueno, pero España va bien, ¿no?
13: Pero bien, bien, bien.
0: Bueno, si queréis.
13: No, España.
5: Deportivamente, deportivamente, por lo menos.
14: En la final estamos.
0: Bueno, yo en mi. Yo, estamos, fíjate, Chule. Chule lo llamamos cariñosamente, Jesús
13: sí,
0: Carrobles.
13: Ah, Chule.
0: Yo he hecho una introducción en la que he dicho que me siento feliz hoy de ponerme la camiseta de la selección española porque por fin algo nos une y que lamento que el resto del año parezca como que nos da un poquito de vergüenza llevar la bandera española o llevar algún símbolo, ¿verdad? Parece como que algo nos han metido en vena, como que tenemos que sentirnos un poco avergonzados y por fin cuando llega la selección española nos volvemos a sentir orgullosos de que somos españoles. ¿Te puedo preguntar eso por qué pasa?
13: Pues lo desconozco, porque yo me siento muy, muy español, siempre me he sentido muy español, muy valenciano, muy alicantino y, por supuesto, benidormense o benidormero, como queramos. Pero no entiendo quién fomenta o quién predica con la separación de todos estos vínculos que nos unen, ¿no? Allá ellos, con sus resultados y con sus propuestas, ¿no? Pero yo creo que al final ser español debe ser un orgullo y más este momento que estamos viviendo. Es triste que solo se reivindique o solo suceda con este tipo de eventos, ¿no? Cuando la selección española de fútbol o de baloncesto o algo, es cuando todos nos unimos alrededor de, cuando tenía que ser una cosa que tenía que funcionar constante y tenía que ser siempre.
0: Vamos al meollo de la cuestión. Francis, ¿cómo ha empezado el verano en la ciudad para cada una de vuestras áreas? Francis Muñoz es el concejal de Obras y Movilidad, que son dos cuestiones fundamentales para que cuando nos visita el turismo se las encuentre en condiciones.
5: Así es. Pues bueno, pues en materia de obras podemos hablar de las afecciones que tenemos actualmente por obras importantísimas, esa obra del aparcamiento de Jaime I. Hemos estado ahora en una fase ya, ese mes de junio ha sido frenético en cuanto a terminación de obras por unos planes de sostenibilidad turística que nos han dado un montón de millones a Benidorm que han hecho que se puedan materializar muchas obras como el aparcamiento del Moralet, como la segunda fase de la catenaria, la sustitución y renovación de la Sandrea, la obra de la avenida del Albir. Hemos hecho muchísimas obras que a coste cero para los benidormenses, pues bueno, con esa hoja de ruta antes de verano, con el compromiso, y así ha sido, ¿no? En materia de la que nos encontramos y por hablar de seguir hablando de obras y vinculándole al tema de la afección en materia de movilidad, pues la que nos queda y le quedan meses de obra es la obra del parking de Jaime I. Pensamos siempre en mejorar en cuanto a las épocas más pico de tráfico, como ahora ya tenemos este mes de julio, y esta misma semana hemos hecho un cambio de sentido, una calle de salida de calle Maravall, veíamos que entraban carga de tráfico, hemos habilitado un cambio de dirección de la calle Plutón, pues para mejorar y darle mayor fluidez, con lo cual estamos pensando siempre constantemente en mejorar para que el tráfico, que por cierto, con respecto al año ya, si ayer oíamos a nuestro alcalde que decía que era un año récord, pues totalmente de acuerdo y cierto, y además porque los datos son los que nos avalan, ¿no? Estamos por encima de un 9% en tráfico con respecto a un junio del año 25, o sea que es importantísimo porque ya fue un año récord. Pues bueno, este año los datos así lo demuestran y por encima de un 9%.
0: Jaime, si Francis nos cuenta que en cuanto a obras está todo en el sitio donde tiene que estar, en cuanto a movilidad las cosas están solucionadas, ahora hablaremos también de parkings habilitados, por cultura, yo tengo la sensación de que, lo hemos hablado en otra ocasión, ¿no? Sí. Que esa leyenda urbana de que Benidorm no tiene cultura este año se ha erradicado por completo y tu actividad es frenética, pero ¿tienes la responsabilidad de que ahora en verano la gente tenga actos constantemente para que Benidorm no parezca que solamente es sol y playa?
14: Totalmente, arrancamos el verano con ese Festival de Danza Contemporánea Lesón, esa sexta edición de un festival de danza contemporánea que creamos nosotros ya en el gobierno, que funcionó muy bien con actividades en la Plaza del Castell. Luego continuamos con el curso internacional de música con más de 100 jóvenes músicos de todo el mundo que vinieron durante una semana y con conciertos gratuitos todas las noches que llenaron el centro cultural, aún habiendo fútbol y jugando España.
0: Qué bueno.
14: Y luego pues hemos continuado, hemos abierto ya otros programas como puede ser el del teatro infantil en el Parque de Folletes, que el jueves pasado pues tuvo una gran acogida, creo que la mayor afluencia de los últimos años en el Parque de Folletes por parte de las familias que fueron a disfrutarlo.
0: Y tenemos la NIT del Castell, ¿no? Todo el verano, ¿no?
14: También esta noche continuamos con el NIT con el concierto del Castell y tenemos a la colla de Chirimiters y van pasando por ahí big bands, brass bands, conjuntos de metales y demás. Todavía está por empezar el cine en la playa y todo eso unido pues a la programación que también asociaciones culturales pues realizan en Benidorm. Todas ellas llenan el salón de actos del ayuntamiento o donde se hagan, que lo comentábamos estos últimos días, que hace años la actividad cultural a veces no llenaba el salón de actos y ahora ya se suele quedar gente fuera, por tanto la gente está conociendo la actividad cultural y hay mucha actividad cultural.
0: Ahora seguimos hablando de eso y mientras nos cuentan que de obras y de movilidad estamos correctamente, la actividad cultural no para. La primera de las facetas de Jesús Carrobles, de Chule, que es la seguridad ciudadana. Obviamente Chule es una persona que nunca digamos rechaza la crítica, la asume y la justifica si es necesario, pero hay mucha crítica últimamente, Chule, en cuanto a, parece ser un cierto desmadre con respecto a la seguridad ciudadana, mucha pelea, mucho vídeo subido en redes. Yo no sé si es la misma actividad que ha habido siempre y ahora lo que pasa es que se transmite más rápido y hay una sensación de mayor falta de, digamos, de control por parte de la seguridad ciudadana. ¿Es así? ¿No es así?
13: No, en absoluto. Simplemente, lo digo siempre, ¿no? La mayoría, por no decirte prácticamente el 100%, de los turistas que nos visitan, lo que más valoran, por encima de nuestras playas, nuestro clima, nuestro sol, nuestra planta hotelera, que es magnífica, es la seguridad que hay en la ciudad. Es verdad que, pues últimamente, como tú bien has dicho, ¿no?, debido a lo que son estos aparatitos que ahora lo llevamos todo el día colgado de la mano, todo se difunde infinitamente mucho más rápido. Pero estamos en números del año pasado, con una peculiaridad, que tenemos casi un 2% más de ocupación que el año pasado. Estaremos rozando el 98% en la ciudad ahora mismo. Y con otra peculiaridad.
0: Claro, si hay un 9% más de tráfico, hay un 2% más de ocupación.
13: Y sobre todo el Mundial de Fútbol, con lo que ello supone, y la gran afluencia de público británico, que habitualmente los meses de julio y agosto no son en meses en los que nos suelen visitar masivamente, y este mes de junio y julio la zona británica está al 100%. De hecho, los dispositivos que se han desarrollado en torno a estos partidos, que al principio conjuntamente con Escocia e Inglaterra, y que se siguen desarrollando, incluso esta noche vamos a tener el dispositivo también.
0: Bueno, ayer el alcalde de Benidorm me comentó que a pesar de toda la que está cayendo a nivel mundial, este verano vuelve a ser de récord en Benidorm. Obviamente vuestros datos así lo confirman. Yo no he podido hoy traer al concejal Luis Navarro, de limpieza viaria, pero sí me gustaría tocar un tema y que vosotros, como compañeros de corporación, que al final, bueno, pues uno tiene casi la obligación de estar un poco al tanto de todo, ¿no? La limpieza y la seguridad ciudadana son los conceptos que más se valoran en un destino turístico, también por los vecinos, pero son los que más, y el concejal de Seguridad Ciudadana lo acaba de poner encima de la mesa. No está Luis Navarro, insisto, pero quiero sacar el tema. ¿Se ha iniciado una campaña contra el concejal de limpieza viaria por parte de la oposición? ¿Está Benidorm tan sucio como dice la oposición, o es que estamos ante un periodo electoral que ya se ha iniciado y aquí vale todo? ¿Cuál es la sensación que tenéis? ¿O estoy exagerando? Porque es la sensación que yo tengo.
5: Bueno, yo, mi humilde opinión, ¿vale? Hay políticos para todo, ¿no? Y cuando se inicia una campaña política por desprestigiar, sobre todo dos cuestiones. Una, el que conoce a Luis lo quiere. O sea que eso ya está muy feo, de la persona en concreto. En cuanto al servicio y de nuestra ciudad, que la queremos todos, o así debería de ser, Benidorm se limpia todos los días. Que hechos puntuales, que una simple fotografía, lo decía hace un momento Chule, que cogemos el móvil y hacemos una fotografía del papel en el suelo, eso dice que la ciudad esté sucia. Vamos a ver, tenemos una ciudad que está soportando ahora mismo ya en torno a 350.000, 400.000 personas. No es más limpia la ciudad que más limpia, sino la que menos ensucia. El servicio que tenemos hoy, que ya está, y lo sabes perfectamente, que ya estamos en un proceso finalista para el nuevo contrato, pero es que el contrato existente se ha reforzado cerca, el otro día lo comentaba y creo que lo dijo aquí en radio, 200 personas más en Benidorm trabajando en la limpieza. Pero estamos locos, ¿cómo vamos a tener una ciudad sucia a nivel general, algo puntual, puede darse el caso. Y para eso están estos que se dedican a esa política rastrera, y si me lo permites, que hacen una fotografía del papeleto o el que ha vomitado. Pero vamos a ver, pero que la ciudad se limpia todos los días. 200 operarios más en temporada estival dicen mucho y bueno de la ciudad.
0: Chule, nos comentabas los datos que da la policía. ¿En qué momento se encuentra la policía local? ¿Tiene los refuerzos necesarios? ¿Tiene los operativos necesarios? Estamos en la época esa del baby boom en la que se está jubilando mucho policía local que entró allá por el año 80-85. ¿Han llegado los refuerzos de otros veranos?
13: Bueno, pues tú lo has dicho, ¿no? Estamos en una época de transición, estamos esperando, ahora mismo tenemos una oferta de 25 agentes que está bloqueada, está paralizada por temas burocráticos. Estamos trabajando para que salga adelante. Ayer mismo tuvimos una reunión con la Generalitat a ver si podemos desatascar este tema. Y bueno, no voy a decir lo que es obvio, ¿no?, que a todos nos gustaría tener más policía, pero se está haciendo un esfuerzo tremendo. La colaboración, quiero recalcar, con la Policía Nacional está siendo magnífica. Estamos trabajando como nunca, codo con codo, los dos juntos. De hecho, hoy a las 7 de la tarde tenemos una reunión también, antes del dispositivo de seguridad con el partido de Inglaterra, con la Policía Nacional y con su comisario, para preparar ya todo el dispositivo para la final en la que estará España. Y bueno, pues yo prefiero que esté Argentina, lógicamente. Los hoteleros prefieren Inglaterra, pero bueno, da igual quién esté. Pero efectivamente, se está trabajando y bueno, no nos podemos engañar, necesitaríamos más agentes en la calle, pero yo creo que se está cubriendo con mucha dignidad, y sobre todo hay que recalcar en los números en los que estamos, ¿eh? O sea, que es que estamos en casi el doble, rozando ya casi el triple de lo que es la vida normal de la ciudad. Y el esfuerzo al final es importante.
0: Jaime, por contra, tú eres la cara contraria, ¿no? La cartera que, bueno, que no deja de crear, ¿no?, para que en Benidorm sea, pues eso, lo que comentábamos antes, algo más que sol y playa. Al final sois un equipo, ¿eh? Y yo creo que tenéis que salir unos en defensa de otros. Cuando entendéis que se hace una crítica desmesurada de otro concejal, supongo que también os tocará contestarla. ¿Está siendo este 2026 el año con más actividad cultural de toda la legislatura? ¿O es la sensación que tenemos porque ahora se comunica mejor?
14: Bueno, un poco las dos cosas, pero sí que es verdad que también, como dices, somos un equipo, y también en ámbito cultural también hay que destacar también, pues, que Patrimonio Histórico, el Departamento de Patrimonio Histórico, también realiza su actividad y también tiene a disposición muchos Spice Dars, el Museo Boca del Calvario, el Dosal de la Cala, disponible.
0: La señora Ana Pellicer no está aquí porque está en el Museo Juan Gil Albert de Alicante, si no estaría aquí, os lo garantizo.
14: Y luego también, por otro lado, también desde la Concejalía de Eventos, pues también se hace muchísima actividad desde estar ahí y en colaboración con el Benidorm Fest, como también ahora con ese nuevo formato del Sky Fest que tenemos en la ciudad deportiva Guillermo Amor, y que tanta actividad pues está trayendo y va a traer este verano a Benidorm. Por tanto, hay muchísima actividad, y la corresponsabilidad, que es lo que quiero decir, entre lo público y lo privado a la hora de hacer cultura, creo que es muy necesario para que la ciudad crezca culturalmente.
0: Francis, hablábamos antes de esos parking disuasorios. Por fin se ha puesto en marcha el que estaba tan prometido al final de la avenida Beniardá. Por cierto, ha quedado muy bonito. ¿Cuáles son los datos a destacar de este nuevo parking? ¿Y qué otras posibilidades tiene el que llega a Benidorm? Hoy nos escuchan en toda España, hoy es miércoles, para aparcar y no tener problemas.
5: Bueno, pues hay que decir primero al oyente hoy a nivel nacional que Benidorm tiene más de 8.000 plazas de aparcamiento, que si nos vamos esta mañana tenemos, por ejemplo, el de la estación de autobuses con casi 400 plazas totalmente disponibles. Volviendo al parking del Moralet, recién urbanizado, una mejora de ornato fundamental, una entrada principal a Benidorm, pues necesitaba de esa mejora de urbanización, una intervención además pionera, porque se ha generado un aparcamiento con un drenaje sostenible, con lo cual en época de lluvias no irán las aguas a la playa, sino irán a los acuíferos para ese abastecimiento de futuro que tanto nos hace falta, y sobre todo alumbrado público, en la zona de rodadura con un asfalto, las zonas de estacionamiento con ese drenaje, esa rejilla que es la que va a permitir que en época de lluvia esa lluvia pase al subsuelo. Y además decir que en cuanto al ordenamiento de lo que es estos 17.000 metros cuadrados de aparcamiento, nos han generado cerca de 400 plazas, pero que durante el tránsito de toda la obra habilitamos un aparcamiento provisional con cerca de 530 plazas, que hoy las seguimos teniendo a disposición, con lo cual ese aparcamiento, aunque en la primera imagen que tienes a la vista desde la avenida, perdón, lo ves prácticamente lleno, está ocupado sobre el 90%, tenemos disponibles en la parte trasera esas 530 plazas, que sí que mantienen esa formación en cuanto a la zona de bosque, que es el Parque de Moralet, de tierra, pero terreno compactado, limpio, ordenado, bueno, que permite esa capacidad de estacionamiento, con lo cual invitar a todos los oyentes Avenida Benidorm, por ese sol, playa, esa capacidad que tiene la ciudad de pues, con esa capacidad hotelera, seguridad, porque por supuesto además es en la estadística que se nos llega, pues nos habla de que nuestra seguridad es fundamental. Y es fundamental, como digo, pues porque Benidorm es una ciudad, una capital turística y, como dice muchas veces Tony, la ciudad, la industria de la felicidad, ¿no?
0: Correcto. El Benidorm Fest, querido Chule, ya está en pleno funcionamiento. Ya son algunos de los actos los que se han llevado a cabo con notable éxito. Me gustaría, si te parece bien, que nos hicieras una recopilación de lo que ya se ha celebrado, lo que está por llegar y, sobre todo, qué tal está funcionando el recinto en su conjunto, porque obviamente aquí también tengo que remarcar esas quejas que yo ya no sé si son reales de vecinos o son interesadas de algunos núcleos que cogen una cierta relevancia en redes sociales. ¿Cómo está funcionando el Skyfest?
13: Muy bien. Es que has dicho el Benidorm Fest al principio. Y
0: bueno, el Benidorm Fest también.
13: El Benidorm Fest también, que bueno, y ya están...
0: Todo en Benidorm es un fest.
13: Sí. Hemos puesto de moda la palabra fest en Benidorm. Pero sí, mira, hace un momento hablaba con María Zaguirre, que me está confirmando la participación de hasta 5 artistas ya del Benidorm Fest el domingo en la fiesta de España que vamos a celebrar. Vamos a retransmitir el partido de la selección en el nuevo Skyfest, en el recinto. Un recinto que nos da mucha comodidad, hay que tener en cuenta que es un aforo hasta 15.000 personas, con 2 escenarios en los que se van a montar 4 pantallas gigantes. Lógicamente el ambiente va a estar magnífico, qué mejor que en un recinto deportivo transformado para hacer eventos y con mucha seguridad y sin ningún tipo de problemas de aforo, y en el que ya nos han confirmado su presencia hasta 4 finalistas de la edición de este año. Lamentablemente los ganadores no van a poder acompañarnos porque sí que ya tenían firmado un contrato con una población y como nosotros no nos habíamos atrevido a anunciar hasta
0: que llegábamos a la final
13: no van a poder estar, pero ya te digo que la cadena CER con los 40 principales nos va a acompañar. Estoy haciendo publicidad, pero
0: no, perdona, yo estoy encantado, yo los compañeros los quiero a todos muchísimo.
13: Estamos cerrando también que nos acompañe Torito como presentador y animador de la fiesta y alguna sorpresa más que estamos terminando de cerrar hoy, lógicamente. Y en cuanto al recinto, pues estamos contentos porque las pruebas y como los eventos que se han hecho hasta ahora han funcionado muy bien. Tenemos el día 24 Chayanne, que puede ser el evento más importante de lo que nos quedan, pero muy felices de cómo está resultando el recinto. Y en cuanto al tema de los vecinos que me decías, pues efectivamente, se está trabajando también desde la Concejalía de Seguridad Ciudadana, se está cumpliendo con todos los parámetros que en el informe y en el pliego ponían que tenían que cumplir. Y bueno, yo creo que hay, dentro de lo que hemos hablado antes, ¿no?, de que ya estamos en campaña, pues una guerra sucia e interesada por parte de algunas personas de la ciudad en la que interesa que todo lo que organice nuevo el ayuntamiento y en todo lo que el ayuntamiento pueda lucirse un poquitín, pues ellos quieran eso, poner el punto negativo.
0: A mí me encanta, querido Chule, que habléis de otros medios de comunicación, de otros compañeros, pero que lo hagáis aquí, en esta emisora. Mientras habléis de otros, pero estéis aquí, no hay ningún problema. Nos vamos a llevar todos fenomenalmente bien.
5: Así es.
0: Es así. Por cierto, Nino Bravo, Serafín Zubiri, este viernes.
13: Nino Bravo, mañana también Grison. Dentro de esos eventos también culturales que se trabajan conjuntamente con Cultura, ¿no? Lo ha dicho muy bien antes Jaime, la coordinación público-privada está funcionando, creemos que ha sido un acierto y va a seguir creciendo en un futuro.
0: Quería preguntarle yo a Jaime, estamos ya fuera de oro, me quedan un par de minutitos, si hay algún tipo de listado o que se recojan las peticiones del público. ¿Os sugiere la gente algo a nivel cultural? Incluso si os muestran su satisfacción por los actos que estáis celebrando, os felicitan, os dicen nos falta esto o hemos mejorado mucho. ¿Todo eso se recoge de alguna manera?
14: Todo un poco. Cuando sales de cualquier actividad de centro cultural, de donde sea, al final siempre...
0: ¿O hacía falta?
14: Sí, hay de todo. Hay opiniones positivas, por supuesto. Hay mucha gente que ya empieza a reconocer, ¿no?, que hay actividad, que disfruta de la actividad y que la conoce y que sabe dónde verla. Y luego, pues por supuesto, también hay gente que te pide más cosas o cosas distintas a las que estamos ofreciendo. Pero todo se recoge y al final, durante el año, se intenta que todo el abanico de posibilidades que se van a ofrecer pues se cumpla.
0: Muy rápidamente, también llevas la concejalía de residentes extranjeros. Sé que tienen menos influencia, ¿no?, en Benidorm que en otras poblaciones de la comarca, pero no sé si hay algún tipo de actividad en la que hagáis que se involucre esta gente que vive aquí en la ciudad o realmente para qué sirve esta concejalía.
14: Bueno, puntualmente cuando alguna asociación de alguna nacionalidad pues quiere hacer alguna actividad que resalte su cultura o alguna tradición o alguna cosa, pues ahí estamos siempre para estar con ellos. También, esto es fuera de lo que es la actividad cultural, pero también siempre estamos coordinando lo que son las elecciones a los distintos parlamentos de los países que nos piden que haya aquí urnas o una sede electoral. Y luego también, pues por supuesto, ayudamos, ¿no?, a todos los aquellos que residentes extranjeros y quieren hacer cualquier trámite o que quieren una traducción, pues sabes, les ayudamos y estamos con ellos y en eso estamos.
0: Francis, ¿se paran todas las obras cuando llega el verano? ¿Se ha implantado bien la zona de bajas emisiones?
5: Sí, la verdad es que estamos bastante contentos de cómo está funcionando la zona de bajas emisiones porque, al igual que estábamos diciendo hace un momento, ese aumento de tráfico a nivel ciudad de ese 9% con respecto al año 25, que ya fue de récord, nos mantenemos con ese reto que teníamos de evitar ese tráfico de agitación en la zona de bajas emisiones y estamos por debajo de unos 2.000 vehículos menos que están transitando, que no tenían ningún destino, que no era necesario circular por esa zona de bajas emisiones, con lo cual reducción de gases contaminantes en la zona de bajas emisiones que sí que están dando resultado y esa zona que se implantó hace ya un año. Estamos contentos porque se cumplen los datos y los datos nos avalan.
0: Rápidamente, ¿el parking de la avenida Jaime I está cumpliendo los plazos?
5: El parking de Jaime I, nos hemos encontrado sorpresas de que cuando ya empiezas a descubrir, nos damos cuenta de que alguien hizo, que alguien dijo que habían hecho unos desvíos, que en plano sí que estaban desviados, pero cuando hemos llegado al subsuelo realmente seguían estando ahí las líneas en el eje donde tienen que estar las pilotadoras trabajando, y eso sí es verdad que nos ha retrasado, pero eso es algo sobrevenido porque si nosotros trabajamos sobre un plano, cuando una corporación que prometió arrancó árboles, no hizo un aparcamiento, hizo mucho daño en la avenida al vecindario y tal, que molestó y no ejecutó, cuando nosotros hemos recogido ese testigo con un compromiso firme del alcalde de hacer un aparcamiento en tiempo récord, pero si nos dicen que los planos hacen cosas y no están hechas, pues claro, nos genera cierto retraso. Hablando y finalizando del aparcamiento, el ritmo del aparcamiento es bueno, estamos trabajando ya con 3 pilotadoras, había un compromiso de 2, hemos conseguido una tercera pilotadora, estamos trabajando en mejorar el proyecto, para hacer un pequeño modificado al proyecto para mejorar y aumentar el ritmo de lo que es todo el trabajo de perímetro del aparcamiento y de la mano de los vecinos, como no puede ser de otra manera. Ayer con el concejal de comercio puerta por puerta atendiendo a los vecinos y a los comerciantes, porque también ese entorno que nos Correcto. Ha quedado un tanto estrangulado, pues paseíto para arriba, para abajo y mano tendida con todos.
0: Pues con eso nos quedamos, vamos muy deprisa, son muchos los invitados que tenemos en este programa: Jesús Carrobles, Chule, Francis Muñoz, Jaime Jesús Pérez. Hemos hablado de seguridad ciudadana, de eventos, de obras, de movilidad, de cultura e incluso de residentes extranjeros. Gracias a los tres y os invito, porque Leo Radio sí que se lo permite esto, que os quedéis aquí a degustar algo aquí en Diva Imperium.
5: Muy bien.
0: El resto de compañeros de otros medios pueden venir también, que también están invitados a disfrutar de esta maravillosa ocasión.
5: Muchísimas gracias, Leo, por la invitación. Muchas gracias. Leo, siempre.
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0: Continuamos en este programa especial de Leo Radio que estamos haciendo desde Diva Imperium. Fíjense lo que les digo, prácticamente ya hemos consumido la mitad del tiempo y aún quedan por pasar por aquí muchos invitados. Tenemos ahora una mesa especial, la mesa que dedicamos a los proveedores. Porque al hablar de la importancia de proveedores para el negocio, se hace inevitable entender el papel que desempeñan estos actores en el engranaje de cualquier empresa. La relación entre una compañía y sus proveedores no solo se limita a un simple intercambio comercial, más bien constituye una alianza estratégica que puede determinar el nivel de competitividad en el mercado. La calidad y la disponibilidad de los productos y servicios son aspectos que dependen en gran medida del desempeño de dichos proveedores. Su rol resulta fundamental para el éxito comercial. Su importancia para el negocio se manifiesta de manera más clara cuando consideramos cómo su elección afecta la calidad del producto final. Si una empresa opta por proveedores de baja calidad, es casi seguro que el resultado final de sus productos se verá comprometida, lo que a su vez puede repercutir negativamente en la satisfacción del cliente. Un proveedor confiable asegura que los insumos lleguen a tiempo y cumplan con las especificaciones necesarias, lo cual es clave para mantener la reputación de la empresa. Entender la importancia de los proveedores es para el negocio, implica para el negocio reconocer que estos son aliados estratégicos en la cadena de suministros. No solo son transacciones monetarias, existe un valor añadido que proviene de una colaboración efectiva. Los proveedores pueden ofrecer información sobre tendencias de mercado, cambios en la demanda, nuevas tecnologías, lo que permite a la empresa adaptarse rápidamente y tomar decisiones informadas que pueden resultar en una ventaja competitiva. Bueno, me acompañan en esta mesa, además de un amigo histórico de toda la vida, mi amigo Alfonso Lara, de la carnicería Alfonso Lara. Algo habrá hecho bien cuando Daniele lo ha puesto entre sus elegidos para que lo presentara aquí. Alfonso, ¿qué tal? ¿Cómo estás?
16: Hola, muy buenos días. Saludos a todos.
0: Y me acompañan también dos hermanos gemelos, ¿no? Sí. Gemelos, pues sois iguales. Anthony.
20: Walter.
0: Y Walter Fortunato. Obviamente, por ese apellido, italiano, italiano, italiano, aquí hay demasiado italiano, o sea, estáis ganando la batalla.
1: No, la ganancia la está haciendo España, que va a ganar el Mundial.
20: Correcto.
1: Esperamos que por lo menos…
0: Todo felices.
1: Todo felicísimo.
0: En casa, en italiano, gana España.
1: Gana España, espectacular.
0: ¿Eh?
1: Mejor fantástico. No podemos.
0: Fantástico. Bueno, yo quiero daros las gracias a los tres por estar aquí. También a Daniele Formisano, que se ha unido a la mesa. Nos falta José Luis Mesas, de Marsant. No sabemos qué ha pasado, no sabemos si llega a tiempo. Bueno, en cualquier caso, lo esperaremos. A los hermanos, a Anthony y a Walter, ¿cuánto de importante, yo lo acabo de leer, ¿no? Pero ¿cuánto de importante es para un negocio contar con un buen...

0: Cliente final siempre en perfecto estado, la cercanía con el cliente, toda la confianza que nosotros damos con él. Esto estamos aquí para llevar el mejor producto de Italia, los sabores mejores de Italia.
1: Alfonso, ¿tú tienes alguna técnica especial para convencer a un cliente y que te compre el producto a ti y no a otro? ¿Cómo lo haces?
2: Bueno, yo...
1: Pero tú eres un viejo lobo en esto, ¿eh? Tú tienes tus técnicas,
2: años,
1: ¿eh?
2: Sí, llevo años. Pero todo se resume, como siempre digo, muy sencillo, ¿no? Yo nunca digo que tengo un negocio. Tengo tantos negocios como clientes tengo, ¿no?
1: Muy bien.
2: Cuando me llaman para servir a un restaurante, a una... como Diva, como una cadena de restaurantes, pues ya me lo tomo como si fuera un negocio mío. Me preocupo de que no falte de nada, ayudar en todo lo que pueda, solucionar problemas, mejorar en servicio, en calidad que me pidan. Me desvivo, vamos, es un negocio mío más, simplemente. Entonces ya digo, no tengo un negocio, tengo tantos como clientes tengo.
1: Yo creo que no se puede contestar mejor, ¿no?, a una relación cliente-proveedor. Vosotros sois los propietarios de Comita, ahora hablaremos de esta empresa, pero ¿cuál es la técnica? Porque vosotros al final sois dos hermanos que habéis decidido llegar desde Italia, montar vuestro negocio en España y obviamente traer lo mejor de Italia a España. Pero entiendo que tener a un cliente como Daniele es, no voy a decir más sencillo, pero más cercano, ¿no? Habla el mismo idioma, es italiano. ¿Pero Comita se dedica exclusivamente a servir a negocios que son italianos o a todos en su conjunto?
3: No, a todos, porque también la cocina italiana es internacional, le está gustando mucho el español también, ¿no? La cocina española también está llevando un poquito de producto italiano, entonces un poquito a todos. Pero lo más importante son los italianos como el grupo Diva.
1: ¿Walter?
0: Sí, eso.
1: Ahora he acertado.
0: Sí, ¿eh? Sí, ahora sí. Nada, esto es...
1: O tú te conformas con lo que dice tu hermano. Tú sí, tienes también, a tu hermano, también, que hable sí, él, sí. Yo aquí observando,
0: el
1: ¿no?
0: El negocio es igual,
3: no, lo llevamos juntos.
1: Si ha venido, tienes que contar sí. También tu experiencia, claro.
0: Bien, no, esto es que... me he perdido un poquito.
1: Te has perdido, perfecto. Bueno, pues vamos a hacer vale. que os encuentre, Daniele. Vale. Se han perdido. ¿Puedes volver a traerlos al río?
4: Yo puedo decir una cosa.
1: Yo quiero que tú me cuentes algo. Sí. ¿Por qué el Grupo Diva elige proveedores como Carnicería Alfonso Lara o como Comita, por ejemplo?
4: Porque los dos hacen lo que ha dicho Alfonso, se preocupan por el negocio como si sería de ellos. Yo, por ejemplo, si un día me quedo sin nada y ha pasado sea con Walter, con Andone, sea con Alfonso, a cualquier hora del día, yo le he llamado o me faltaba carne o me faltaba mozzarella o cualquier cosa, ellos me la han traído en menos del tiempo que yo esperaba. Esto para un empresario es algo fundamental. Yo creo que es la cosa más importante, tener la confianza y la seguridad que un proveedor te puede solucionar un problema que tu cliente no lo van a entender. Porque un cliente cuando llega en un negocio elige algo que tú lo tienes escrito en una carta y no se espera que tú le dices que no lo tienes.
1: Correcto.
4: Y sabiendo que tú puedes tener al lado tuyo, affidandote a proveedore fuerte, importante e serio que te solucionan este tipo de problema, no tiene precio.
1: Bueno, esta mesa era para que los proveedores hablarais del Grupo Diva y no para que el Grupo Diva hablara de los proveedores. Pero bueno,
3: sí. Agradecemos.
1: Agradecidos, ¿no? Sí. ¿No? Nos parece bien. Sobre todo Walter, que se me queda así mirando, como diciendo sí, yo. Sí, cuanto no. Más hablen los demás, más feliz que estoy.
0: No, estoy bien.
1: Bueno, dejadme que presente un poco a vuestros negocios y que el oyente, sí. Hoy nos escuchan, tenemos la suerte de que hoy es miércoles y hoy el programa nuestro se emite para toda España. Por lo tanto, hoy es un día en el que la gente tiene que saber que cuando venga a Benidorm va a tener a estos proveedores sirviendo negocios como el Grupo Diva. Les hablo de la carnicería Alfonso Lara. La referencia para encontrar los mejores productos cárnicos en Benidorm tiene su nombre propio. El orgullo de poder ofrecernos una amplia variedad de carnes frescas y de calidad es su tarjeta de presentación. Sus productos son siempre seleccionados cuidadosamente para satisfacer los paladares más exigentes, y yo les doy fe de ello. Sus años de implantación en Benidorm, su crecimiento constante y su consolidación así lo demuestran. En Carnicería Alfonso Lara llevan más de 2 décadas dedicados al arte de la carne. Su compromiso con la excelencia y con la satisfacción del cliente les ha convertido en un referente en la ciudad del turismo y sus alrededores. Siguen teniendo muy en cuenta la tradición, no se crean, la calidad también y el servicio personalizado.

0: por supuesto, y eso se refleja en cada uno de sus productos y de su personal, ofreciendo un trato muy cercano que recibe y percibe cada uno de sus muchísimos clientes, tanto en el mostrador como en el negocio, al ser atendidos. Por otro lado, Comita. Comita nació del sueño compartido de dos hermanos que están aquí, con una pasión inquebrantable por las excelencias del Made in Italy, criados en una familia donde la buena comida era más que un placer, era una tradición, decidieron unir sus conocimientos y su amor por la gastronomía para llevar el auténtico sabor italiano hasta aquí, hasta España. Todo comenzó con numerosos viajes entre Italia y España, explorando pequeños productores, descubriendo recetas familiares y seleccionando productos únicos que capturan la esencia de cada región italiana. Los dos hermanos se propusieron conectar a los restaurantes españoles con esos tesoros culinarios, sabiendo que detrás de cada producto hay una historia que merece ser contada. Desde el primer día, Comita se ha guiado por una misión clara: convertir cada mesa en un homenaje a la autenticidad italiana. Creen firmemente que los ingredientes no son solo ingredientes, son cultura, es tradición y un puente entre dos países que comparten una pasión por la buena mesa. Su historia es también la historia de todos los que han confiado en ellos para llevar a sus mesas lo mejor de Italia. Bueno, les he presentado las dos empresas y me da la sensación de que se nos ha unido José Luis Mesas.
1: Muy buenas, sí. Perdona por la tardanza, pero...
0: Acércate al micro, no sé si ese micrófono se está escuchando. Cógelo el micro,
1: sí, hola,
0: no
1: hola.
0: Muerde, te lo puedes traer
1: hola.
0: Hasta ti.
1: Perfecto.
0: ¿Vale?
1: Muy bien. ¿Que se me escucha?
0: Es que el apellido sí. Viene fantástico, porque en la mesa nos faltaba José Luis Mesas.
1: O sea, es discúlpame un poco, pero que está Benidorm un poco colapsado y no podía salir. Soy no. El que lleva el centro de Benidorm y...
0: Yo tenía una pena importante porque no estuviera aquí el grupo Marsanz, porque obviamente yo soy joven todavía, pero soy muy amigo de Paco Sanz.
1: Muy bien.
0: Algo menos de Martínez, pero también lo conozco muy bien y son dos empresas legendarias de Benidorm.
1: Legendarias, exactamente. Creo que han hecho 61 años este mismo año.
0: O sea, son del año 65, por lo tanto 61 años, muy correcto, bien. Correcto.
1: Pues sí, así seguimos.
0: O sea, ninguno de los que estamos aquí estábamos por ahí pululando cuando ellos fundaron la empresa.
1: No.
0: Bueno, pues mira, ya que estás aquí, me vas a dejar que la presente Marsanz.
1: Muy bien.
0: Lo que siempre conocimos en Benidorm como Martínez y Sanz es, a pesar de su enorme crecimiento, una empresa familiar. Afincada en Finestrat, su especialidad siempre ha sido la de aportar diferentes soluciones a la hostelería de la Marina Baja, con un gran equipo humano de profesionales que están para ayudarnos en todo lo que necesitemos. Creada hace más de 60 años, lo acabamos de confirmar, concretamente 61, por dos amigos de la juventud que deciden echar raíces en la ciudad de Benidorm y se unen como socios para empezar a distribuir en un principio y de forma muy artesanal frutos secos para la hostelería de Benidorm. Pues hoy es una de las empresas con más reconocimiento social e implantación en la comarca. Les avalan más de 60 años de experiencia, especializados también en alimentación general, una gran variedad de aguas, vinos, refrescos y licores. En definitiva, todo lo necesario para dar a sus clientes el producto que demandan. Pues ahora ya tenemos la mesa completa, el tiempo vuela en esto de la radio, pero quería preguntaros a los tres. Empiezo por ti, Alfonso. ¿Estás sorprendido con el crecimiento y con la expansión de Daniele, del Grupo Diva? 7 negocios en 7 años. ¿Como empresario le darías algún consejo para que se calme o te parece que todo va bien?
2: Pues no estoy nada sorprendido, porque hace años que lo conozco y él llegó a Benidorm haciendo poco ruido. Se presentó en mi casa una mañana a hablar conmigo, a presentarme su primer proyecto. Y le vi tan clarividente las ideas que tenía, con tanta determinación, tanta decisión, que enseguida me conquistó y me uní pues como un perro fiel a su lado, ¿no? Y sabiendo que era caballo ganador, no lo dudé ni un minuto.
0: Eso es importante. Caballo ganador, no lo dudé un minuto.
2: Sí. Y luego...
0: Porque en Benidorm tenemos historias,
2: sí.
0: Sabemos de gente que abre pero luego cierra y sabemos muy bien lo que es también que mucho proveedor se quede también con la factura sin cobrar y hay un cierto riesgo en eso, ¿no? Tú no lo viste nunca, ¿no, Alfonso?
2: No, para nada, al contrario. Y luego, Daniel, lo que tiene es eso, que es un visionario y un currante, ¿sabes? Y es, transmite mucha confianza. Y es lo principal, como ha dicho él. Yo con alguien que no me transmite confianza no hago negocios ni para comprar ni para vender. En su caso, enseguida te habla mirando a los ojos y le... Yo, que soy un poco brujillo también, pues capté en él la nobleza, la sinceridad y el trabajo que está desarrollando.
0: Un pañuelo, por favor, que se le está cayendo.
2: No, es serio. Y luego quiero darle la enhorabuena por el montaje del Diva Imperium, que ha montado aquí un restaurante precioso. Y estuve en la inauguración con él y le dije unas cositas que me vinieron del corazón también. Que es que este restaurante, en vez de Casa Diva, tenía que haberse llamado Casa Dani, porque cuando entras en él, bueno, respiras de verdad.
0: Podemos poner el
2: como si estuvieras en casa.
0: Aquí, por favor, ¿no? Es que no lo vamos
2: son
0: a
2: sensaciones,
0: mejorar,
2: ¿eh? No, son, no sé, cosas que no las sé explicar muy bien. Pero a mí me vino enseguida, pues eso, que cuando entras aquí, entras en casa tuya, casa de Dani, que es como si fuera tuya. Y estás muy a gusto, muy a
0: menos
2: gusto.
0: Menos mal que era tímido delante del micrófono. Nos está dejando a todo boquiabierto mi amigo Alfonso Lara. José Luis, te se ha incorporado al último.
1: Me ha dejado
0: claro, pero,
1: opciones de palabra, pero...
0: ¿Cuál es tu opinión del grupo Diva? ¿Qué os une a Diva y a Marsan?
1: Yo lo conozco hace unos años ya. Realmente empezamos a trabajar hace un año muy, muy bien y con muchos productos. Y él es un hombre muy seguro de lo que hace, piensa muy fuerte y transmite confianza. Entonces, como tú has dicho, que hay empresas que sufrimos algún impago, hay gente que aquí en Benidorm viene y se va.
0: Tenemos mucha experiencia en eso,
1: tenemos
0: los que somos de aquí, ¿verdad?
1: Tenemos mucha experiencia en eso, desgraciadamente.
0: Eso se ha calmado un poco,
1: cuando
0: pero
1: cuando te
0: habla,
1: te mira y confías en él porque pisa fuerte y sabe, él tiene claras sus ideas y es un tío, un empresario de los pocos que está viendo y que están ejerciendo.
0: Querido Walter, querido Anthony, tenéis que mejorar esto. ¿Cuál es la relación que os une a Grupo Diva? O quizá por eso de que es italiano, tenéis más confianza y menos palabras bonitas para él. Acercaros al micro, porfa.
3: Como somos italiano, napolitano, casi del mismo pueblo.
0: Encima napolitano.
3: Sí. Encima también a 20 kilómetros de distancia de pueblo. Entonces somos... muy que nos entendemos cuando hablamos.
4: Muy cercano.
2: Con la mirada, ¿no? Se entiende con la mirada.
0: ¿No os sorprende, por tanto, el crecimiento de Diva?
3: Tantísimo. Con la última inversión que he hecho, visto que somos más jóvenes, yo y mi hermano, lo veo como futurista. Entonces, tengo que mirarlo, que cree lo que hace. Nosotros tenemos que creer en lo que hacemos también nosotros, porque si estamos aquí hoy sentados con Daniel es porque hacemos nosotros bien, es él también.
0: Aquí en España decimos que uno no se pisa la manguera al otro, ¿eh? Los bomberos, ¿no? En Italia es, en Nápoles, que uno no le pisa la pizza al otro, ¿no? Por si acaso, ¿eh?
4: Dicho diferente, pero tiene el mismo sentido.
0: Bien, y con cuidado. Bueno, es el grupo Diva... Alfonso, ¿una empresa exigente en sus productos, en su demanda?
2: ¿Exige? Bastante, bastante exigente, sí. Llevan mucho control, cuidan mucho todo lo que dan, solo admiten primeras calidades. Y luego, es lo que le digo yo siempre también a Dani, que él también lo sabe, ¿no? El precio de un producto es importante, pero no es imprescindible, ¿no? Hay otras cosas como la calidad, como el servicio. Si tú no das calidad en tu negocio, o un día das una calidad y al siguiente das otra, la gente que va a comer hoy de una manera, mañana de otra, te está cargando la clientela. Si, como ha dicho Dani, tú tienes una carta y unos productos y el proveedor te trae hoy, pero mañana no tiene, y pasado Dios sabrá, pues tampoco vas a poder dar un buen servicio. Entonces yo siempre digo que la calidad y el servicio es imprescindible, el precio es importante. Luego ya veremos de buscar un justo precio para que Dani pueda seguir montando negocios y nosotros pagando
0: facturas. Sí, porque tiene toda la pinta.
2: Pero la calidad y el servicio no se discute y Dani lo sabe. Y Dani
0: José Luis, si tuvieras que buscar algún adjetivo que diferenciara, por ejemplo, al Grupo Diva de otros clientes tuyos, ¿cuál sería? O sea, ¿en qué se diferencia Grupo Diva de otros?
1: Se diferencia, como bien están diciendo, en mucha calidad. Y a mí me sorprendió mucho la vez que comí en el Diva, aquí en la calle Alameda, y me sorprendió mucho porque yo lo tenía como mira que paso por ahí todos los días y llevo muchos restaurantes y realmente nunca había comido ahí, y me sorprendió la calidad y el mimo que tiene en su comida. Y
0: casi no te esperabas encontrar eso en el centro de Benidorm, ¿no?
1: La verdad que me sorprendió muchísimo, y cuando comí, además comimos juntos, digo, hostia, de verdad que me sorprendí gratamente. Y entonces, pues es que apuesto mucho por él porque tiene la idea muy fija, lo que quiere. Aquí, por ejemplo, yo he participado mucho con muchas bodegas de vino y él ya sabía lo que quería. Tanto bodegas, no voy a decir nombres, pero bodegas nacionales como internacionales. Tuvimos que tener el apoyo de ellas para hacerle la carta de vinos y...
0: Oye,
1: pero él ya tenía claro lo que quería.
0: Walter Anthony, Daniel está creciendo mucho, 7 negocios en 7 años. Eso, con sinceridad, aquí la amistad hay que aparcarla, claro. hay que ser sincero. Acércate al micro, por favor. Sí. ¿Se está perdiendo el contacto con él? Es decir, por el hecho de que crece mucho, 60 empleados, 7 negocios, ¿ya es más difícil hablar con él? ¿Ya hay mucho intermediario o eso no pasa?
3: No. Además, pasa que no nos miramos más, porque como más restaurantes son, más restaurantes descargamos. Si no está en Casa Diva, lo podemos encontrar aquí, entonces en Diva 8, entonces tenemos más posibilidad de encontrarnos.
0: Alfonso, ¿son muy distintos los clientes entre sí? Es decir, tú eres una carnicería que no es al uso, porque tienes cada vez más clientes fuera. ¿Es distinto el trato con cada cliente? Por ejemplo, ¿cómo sería el trato con Daniele, con Grupo Diva?
2: Bueno, pues Daniele tiene línea directa conmigo, pero como tú has dicho, Daniele está creciendo mucho y no hemos hablado de una cosa que tiene también muy buena, que es cómo sabe crear equipos de trabajo. Porque quiero romper una lanza a favor de la gente que tiene contratada. Y yo trato mucho con ellos porque al final Daniel tiene otras cosas también, pero delega en personas súper capacitadas, tanto el equipo económico de administración como los jefes de restaurantes, como los cocineros, los chefs de cocina. Pues yo ya trato de molestar lo menos posible a Dani porque sé cómo va con la cabeza y ya me dirijo directamente a las personas que tiene responsables de los negocios. Aunque ya, como he dicho antes, él tiene trato directo conmigo, línea directa, cualquier cosa que me llame, lo sabe que no tardó ni un segundo en descolgarle y está a su disposición para lo que necesite.
0: Vosotros sois proveedores de un grupo, como el Grupo Diva, unos sois empresarios, otros imagino que sois empleados, pero al final todos somos conocedores del gran problema que hay hoy en día en la sociedad. Luego vamos a tener una mesa aquí con 5 presidentes de asociaciones que todos vienen a quejarse de lo mismo, el absentismo laboral, las bajas últimamente están condicionando mucho a las empresas. Eso que acaba de decir Alfonso es importante porque viene a reconocer que cuando una empresa, en este caso el Grupo Diva, cuida a su gente, no sufre ese absentismo y esas bajas, ¿no? ¿Van por ahí los tiros, Javier? José Luis, perdón.
1: Bueno, nosotros en este momento estamos sufriendo un poco, sobre todo con el reparto. El reparto es un trabajo duro y sobre todo cuando aprieta el calor y aprieta mucho el trabajo aquí en Benidorm, pues sufrimos bastante baja en el reparto. Entonces, hasta que no se soluciona eso, pasamos un tiempo. Pero nos pasa casi todos los veranos. Pero ya te digo, por el aumento de trabajo, de la calor, y es muy difícil este trabajo.
0: Sí, pero tu opinión es que ese absentismo es real. Es decir, ¿esas bajas son reales o hay muchas interesadas? Tu opinión, no hace falta citar a nadie.
1: En este caso es real. En este caso sí, porque es una empresa muy familiar que nos apoya a todos los trabajadores y nos cuida. Entonces, pero es un trabajo, ya te digo, que es muy, muy difícil el llevar tanto volumen de trabajo y repartir esas cantidades. Sobre todo por que no puedes aparcar, es muy difícil repartir en Benidorm, en el centro, por los aparcamientos, las cargas y descargas.
0: Oye, hay una cosa que me interesa preguntaros. Aquí estamos hablando de que Diva elige a sus proveedores, ¿vale? ¿Los proveedores elegís a los clientes? Es decir, vosotros tenéis, Walter, Anthony, ¿tenéis capacidad para decirle a un cliente no?
3: Sí.
0: ¿Cómo lo hacéis?
3: Nos miramos en los ojos, eso es lo primero, porque me voy yo con los clientes. Si no me da la confianza al día de hoy con los pagos, porque es muy riesgo con los pagos, como nosotros estamos pensando también hace 2 años, donde estamos siempre detrás.
0: Con cuidado, ¿no?
3: Con cuidado, sí.
0: Alfonso, ¿tú sufres eso? ¿Hay mucha equivocación no prevista por parte del empresario invirtiendo mucho dinero en un determinado cliente que luego no paga y eso genera un problema?
2: Bueno, sí que es problemático, ¿no? El tema del cobro siempre te da muchos quebraderos de cabeza. Habrá empresas que tengan su sistema más afilado, quiero decir, más afinado y cuenten con las aseguradoras para poder vender. Nosotros llevamos un trato más cercano al cliente, procuramos ayudar lo que podemos. A veces aciertas, a veces te equivocas y sí que hay algunas pendientes siempre.
0: Vosotros en Marsan tenéis mucha historia detrás,
1: tenemos,
0: ¿no?
1: Historia,
0: experiencia,
1: y
0: claro.
1: Hay algunos impagos, es que siempre, yo creo que lo va a haber. Siempre se hacen filtros, por ejemplo, esperas confiar en el cliente, los primeros pedidos consigues hacerlos en efectivo para que a ver cómo ruedan. Tenemos un poco de...
0: ¿Hay algún profesional del impago? Es decir, empresarios.
1: Hombre,
0: siempre, que son profesionales.
1: Hay
0: esto.
1: pillos hay y habrá. Siempre. Vale, pero vale. Bueno, por eso elegimos también al cliente nosotros.
0: Bueno,
1: ¿eh?
0: Pues mira, como estamos fuera de hora ya, porque se nos ha terminado el tiempo, os voy a pedir a cada uno una frase, un comentario acerca de Daniele, del Grupo Diva, que gracias a él estamos hoy aquí, en su casa, haciendo este programa de radio. Podemos presentar al Grupo Diva a toda España, podemos presentar a sus proveedores. Tengo que deciros que él os ha elegido a vosotros tres. Supongo que tendrá muchos más proveedores, pero os ha elegido a vosotros tres. Cierra tú, Alfonso, ¿qué le dices a Daniele? ¿Algún consejo?
2: Bueno, consejos no podía dar él. Y decirle, bueno, lo que comentaba antes, que en casa Divas está como en casa, la verdad. Yo que he venido a comer varias veces y vengo muy tranquilo porque entro en las cocinas, veo la limpieza que hay, veo cómo miman el producto, cómo los profesionales que tiene están muy encima de todo lo que sacan a las mesas. Simplemente eso, que siga haciendo bien por Benidorm y siga dando trabajo y siendo como es.
0: Fantástico. José Luis.
1: Yo que nos siga dando esas alegrías gastronómicas y en plan así costelería para los chavales jóvenes y nosotros, que no somos tan jóvenes, pero...
0: Y que no cambie de proveedor.
1: Y que no cambie de proveedor nunca, por favor, que siempre esté con nosotros, que lo vamos a cuidar siempre.
0: Bueno, queridos italianos, hermanos de Nápoles, ¿alguna palabra para Daniele?
5: Sí, que sigue así, que nosotros lo apoyamos siempre en todos los negocios que va a hacer más. Espero que va a crear más negocio, que estamos siempre...
0: Como siga creando negocio, no va a hacer falta encontrar más empresas para proveedores.
3: Nos da más tranquilidad.
0: Daniele, cierra tú. ¿Qué te ha parecido la mesa?
4: La verdad que muy bien. No he tenido duda de lo que iban a decir, seguramente, porque la profesionalidad y la seriedad viene de ambas las cosas. Cuando tú te encuentras con personas que te tratan bien, yo creo que de la otra parte es lo normal comportarse de la misma manera. No como tanta persona aventuriera que quieren hacer algo y después no tengan la profesionalidad y no quieren trabajar. Porque el éxito de todo esto solamente los sacrificios. Mucho trabajo.
0: Correcto.
4: Nada más.
0: Sí, sí.
4: Porque volvemos a decir, el dinero nadie te lo regala. Si no trabajas, olvida.
0: Pues con eso nos quedamos. Alfonso Lara, gerente de la carnicería Alfonso Lara, José Luis Mesas, responsable de la distribución en Marsanz, antigua Martínez y Sanz, y Anthony y Walter Fortunato de la empresa Comita. Gracias a todos por haber estado en esta mesa. Yo no sé si vais a querer seguir escuchando el programa. Ahora vamos a hablar del hermano de Pedro Sánchez y de Zapatero, que es mucho más entretenido.
2: Yo me quedo. Yo me quedo.
0: Y las joyas me las he traído, que lo sepáis. Bueno, un fuerte abrazo. Gracias a todos. Vamos a escuchar unos consejos publicitarios y seguimos.
1: Muchas gracias.
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0: La Audiencia Provincial de Badajoz ha condenado al hermano del presidente del Gobierno, David Sánchez, a 9 años de inhabilitación por un delito de prevaricación. El tribunal también condena a penas de inhabilitación al expresidente socialista de la Diputación de Badajoz, Miguel Ángel Gallardo, y a los otros 9 acusados. Cabe recordar que el hermano de Pedro Sánchez fue procesado por la titular del juzgado de instrucción número 3 de Badajoz, Beatriz Viedma, por presuntos delitos de prevaricación y tráfico de influencias tras ser enchufado en la Diputación Provincial como coordinador de los conservatorios primero y como jefe de la Oficina de Artes Escénicas después. La sentencia, de 377 páginas, señala que son múltiples los indicios acreditados mediante prueba directa que permiten en su valoración conjunta inferir, con arreglo a las reglas de la lógica y de la razón, que ninguno de los acusados era ajeno al plan delictivo ideado por las más altas instancias de la Diputación de Badajoz y que actuaron en connivencia, en ejecución de un plan preconcebido con unidad de acción para pergeñar los actos arbitrarios con el designio de favorecer a David Sánchez Pérez Castejón, arbitrariedad que se manifestó en la urgente creación de una plaza de empleo público innecesaria y vacía de contenido, alzaprimando el interés particular de su futuro adjudicatario sobre el interés general, estableciendo unas condiciones laborales y retributivas propias del personal de alta dirección y concediendo dicho puesto al citado, conculcando los principios de mérito y capacidad con opacidad e irregularidad en la tramitación de los correspondientes procedimientos administrativos. Es un resumen muy, muy, muy escueto de esas 377 páginas. Y yo les digo que en este especial que estamos haciendo de Leo Radio aquí en Diva Imperium, en algún momento del programa teníamos que encontrar un hueco para hablar también de actualidad. Le he pedido, por favor, que fuera nuestro compañero, abogado penalista y conductor de Hilo Criminal, Francisco González, quien, en función de estas noticias, pues nos hiciera hoy el favor de acompañarnos. Obviamente la otra gran noticia es la victoria de la selección española ayer frente a Francia, que también la vamos a comentar. Pero insisto, Francisco, ¿qué tal? Muy buenos días.
13: Muy buenos días, Leopoldo. Pues efectivamente has hecho un resumen breve, pero tan breve como certero. Me parece un resumen excelente, sobre todo porque pones al descubierto las vergüenzas de la sentencia, que por cierto, y no me gusta que nos autorreferenciemos, pero necesariamente sí, tenemos que hacerlo.
0: A cada uno lo que le corresponde.
13: Nuevamente somos los Simpson, hemos vuelto a acertar. Dijimos que la sentencia iba a ser condenatoria, pero en unos términos muy, muy, muy leves, tanto que se soslaya la condena a responsabilidades de tipo penal. Simplemente la sentencia lo que nos habla es el fallo que se impone, la medida que se impone es una inhabilitación para cargo público. Este señor no podrá ser contratado a dedo, que es por lo que ha sido condenado nuevamente en 9 años. Pues hombre, pues creo que es lo menos que se despacha, y no podrá presentarse como candidato a las próximas elecciones, lo cual pues creo que no era algo que él tuviera en mente, por lo menos de manera próxima. Más allá de eso, evita la cárcel, no hay pena de cárcel, pero lo más importante y lo que deja un sentimiento absoluto de impunidad. Y claro, todo ello viene por un vacío fáctico de la declaración de hechos probados de la sentencia. En la declaración de hechos probados de la sentencia, efectivamente, como tú bien has dicho, se considera suficientemente acreditado el hecho de que se creó un puesto ad hoc, un puesto innecesario para la contratación de este señor. Pero se omite hablar de dos cuestiones que para mí son absolutamente esenciales. La primera, como se le absuelve por tráfico de influencias, no se dice quién fue la persona que movió los hilos para la contratación de él. Se sabe que el acuerdo de contratación fue por el personal de la Diputación de Badajoz, pero no se sabe a quién pretendían agradar, no se sabe quién era la influencia a la que se estaban sometiendo o a la que ellos estaban pretendiendo de alguna manera agradar. Obviamente porque en fase de instrucción, como nosotros también adelantamos en el programa, dijimos que habría una omisión en la investigación, una omisión instructora, cual era que no se había intentado determinar si había o no había conocimiento por parte del presidente Pedro Sánchez de si...
0: Bueno,
13: de,
0: posteriormente sabes que se ha detectado y determinado, lo que pasa es que la fase de instrucción ya estaba prácticamente juzgada, que por parte del DAO de la Guardia Civil, o en este caso el número 2 del departamento, hubo un interés claro por, digamos, impedir que se siguiera investigando acerca de unos correos muy evidentes dirigidos a Pedro Sánchez, de la cuenta Pedro Sánchez 1212 y la cuenta B. Gómez, Presidencia del Gobierno, emails dirigidos directamente por el hermano de Pedro Sánchez a estos dos correos, pero que el DAO de la Guardia Civil impidió a la UCO que se investigaran.
13: A ver, yo apenas soy un humilde abogado de pueblo, Leopoldo,
0: vamos,
13: pero
0: a lo importante.
13: Claro, ten en cuenta que en la investigación Pedro Sánchez no apareció ni como investigado ni como testigo. Es decir, perfectamente pudiera iniciarse un nuevo procedimiento al amparo dispuesto en el artículo 17 del ECRIM por cada causa. Por cada hecho delictivo se incoará una causa distinta. Perfectamente se podría investigar por estos hechos a Pedro Sánchez.
0: Eso sí que es una novedad para mí, porque se podría abrir una investigación nueva.
13: Absolutamente, porque al que se ha absuelto por tráfico de influencias es a su hermano David. Pero no a Pedro, a Pedro nunca se le ha investigado. Por tanto, si se investigara si él ejerció algún tipo de presión sobre los miembros de la Diputación de Badajoz que crearon ese puesto ad hoc para su hermano, obviamente entiendo que si los hechos no estuvieran prescritos pudiera existir una responsabilidad. Pero es que hay un tema también muy interesante que la sentencia no trata, y es que en ningún sitio de la sentencia, y me la he leído entera nuevamente, pues soy un psicópata, así me va.
0: Yo, algún día nos tendrás que explicar esa técnica para leerte 377 páginas en una tarde, ¿no?
13: A ver, Leopoldo, pues 4 divorcios y 3 que me han perdonado, o sea, imagínate.
0: Sí, no, bueno, bien, es una forma resumida de aclararlo, ¿no?
13: Si uno le dedica el tiempo a los libros, pues a las cuestiones personales le dedica menos. Pero claro, este, al final, en la sentencia lo que no se habla ni una palabra es, oiga, pero está claro que el puesto era dedo y que el puesto era ficticio, pero ¿se desempeñó o no se desempeñó la función? Es decir, está claro que no era necesaria, pero ¿hizo algo? Pues claro, resulta que no hay un pronunciamiento económico en la sentencia, es decir...
0: Y con esa manifestación, ¿qué pretendes hacer ver al oyente o hacer entender? ¿Que la sentencia es condenatoria, sí, pero floja o ajustada a lo que se pudo investigar?
13: Que tiene una laguna inaceptable de impunidad. O sea, lo que usted no me puede decir es que el puesto era innecesario y que se creó específicamente para este señor, para beneficiarle y para agradar a unos cuantos, que este señor percibió unos emolumentos por la titularidad de ese puesto de trabajo.
0: Ocho años, ¿eh?
13: Correcto, pero que no tiene que devolver absolutamente nada. Eso para mí es una impunidable,
0: tampoco,
13: una imperdonable laguna de impunidad.
0: O sea, tampoco sabía eso y evidentemente agradezco que lo traigas al micrófono. Es decir, la sentencia te condena a 9 años de inhabilitación, pero no te está diciendo devuelva usted el importe que creo ascendía en torno a unos 400.000 euros, ¿no?
13: Y además por un error, porque resulta que la acusación particular, según la audiencia provincial, no podía solicitarlo, el fiscal omitió hacerlo. Y resulta que el juez no puede pronunciarse. Menos
0: bueno,
13: mal.
0: El fiscal omitió
13: hacerlo de forma correcta.
0: Claro, si pedían su absolución, a lo mejor estaba un poco interesado.
13: Obviamente. Pero claro, nos queda una posibilidad que espera además que se produzca, que es el Tribunal de Cuentas. El Tribunal de Cuentas, por vía civil, podría solicitar la restitución de los emolumentos indebidamente percibidos. Y eso sería algo absolutamente interesante. Lo que sucede es que, claro, el Tribunal de Cuentas es un órgano muy dependiente del Poder Ejecutivo y obviamente no espero esa resolución del Tribunal de Cuentas en cuanto a un procedimiento de reembolso contra David Sánchez. Pero bueno, cosas veré de Sancho que facerán fablar las pedras.
0: Yo quería conocer tu opinión. Obviamente estás aquí como jurista, pero yo también te traigo como colaborador y como, digamos, contertulio, ¿no? La pregunta es, hablamos de inhabilitación, no de cárcel, pero ¿debería ser suficiente para que su hermano dimitiese?
13: La dimisión es algo muy personal y el procedimiento a él una vez más, no le ha alcanzado.
0: Fíjate que no hablo desde el punto de vista jurídico, sino desde el punto de vista institucional. Estamos hablando de que han condenado a tu hermano. Obviamente no hay una conexión de hechos que pueda demostrar que fuiste tú el que procedió a que ese cargo se le designara a él, pero es obvio y queda tácitamente demostrado en el subconsciente de todos los españoles que sin la intervención de su hermano o el interés por parte del entonces secretario general de los socialistas extremeños por colocarlo, por congraciarse con su hermano, que en ese momento estaba a punto de ser secretario general y después presidente del gobierno, no hubiera nunca accedido a la plaza por la cual ahora ha sido condenado. Entonces, al final, es el hermano del presidente del gobierno el que está condenado a 9 años de prevaricación. Escucha, pregunto, ¿debería dimitir el presidente del gobierno?
13: Yo discrepo. Yo creo que Pedro Sánchez está dando una lección de coherencia. Está dando una lección de coherencia a todos los españoles. Ha metido en la cárcel y condenado a su ministro y no ha dimitido. Acaban de condenar a su hermano y tampoco piensa dimitir. Su esposa tiene un escrito de acusación encima de la mesa que da mucho miedo y tampoco va a dimitir. Entonces, este señor es lo que está haciendo es muy coherente.
0: Claro, no tendría sentido que hubiera dimitido por lo del hermano.
13: Claro,
0: ¿no?
13: Claro.
0: Sí, sí, visto claro, así, claro, visto así es claro, coherente, claro.
13: El mensaje que le está mandando a la ciudadanía es un mensaje de seguridad. Esténse tranquilos que tienen ustedes presidente para rato. Pase lo que pase, no me voy...
0: Me lo quito de la boca, pase lo que pase.
13: Claro, pase lo que pase, no me voy a ir.
0: O sea, no descartamos que en el momento en que su mujer sea sentenciada en contra, si lo es, al día siguiente escuchemos que no la conocía.
13: Tanto como pensaba, aquí tenemos que parafrasear al filósofo, ¿no? Que conocemos a nuestras novias en el matrimonio y a nuestras esposas en los divorcios. Pues a lo mejor, a resultas de una sentencia judicial con un relato fáctico que no se pueda contestar, él asegura que la persona que está a su lado no es la persona que él creía que era, no es la mujer que él conoció, y en favor de todos los españoles, pues decide divorciarse de ella.
0: Sí. Yo creo que en ese sentido hasta tendríamos que hacerle un bizu, o en fin, a ayudarle, ¿no?
13: Yo lo que sí que digo, insisto, es que a mí Pedro Sánchez sí me genera una seguridad. Me genera una seguridad de que siempre va a estar ahí, como la agencia tributaria. Sí. Nunca me va a abandonar.
0: Bueno, hay que ver la parte positiva.
13: Sin duda.
0: Estamos en verano y no es bueno que nadie se bañe ahora. Que vamos.
13: Claro, yo además, fíjate, en cuanto a la mujer de Pedro Sánchez, pues yo imagino que Pedro Sánchez en un momento tan importante como es la final de la Copa del Mundo de fútbol,
0: claro, pues pedirá que le restituyan el pasaporte para poder ir a Nueva York.
13: Imagínate, claro, porque yo que Begoña Gómez no pueda acudir a la final, porque el apoyo de esta señora
0: es
13: que puede determinar el sentido del saque de honor del partido. Entonces, claro, si esta señora no viene, a lo mejor no sé. Claro, no, si es que además resulta que al final los presidentes acaban teniendo unas intervenciones. Fíjate, el señor Trump que indulta tarjetas rojas.
0: Pero tú fíjate qué foto más maravillosa sería Donald Trump sentado al lado de Pedro Sánchez y Begoña Gómez en la final de la Copa del Mundo.
13: Pues si no saluda...
0: No, Pedro Sánchez además en medio de Donald Trump y el presidente argentino.
13: Sí, bueno, mira, hemos visto a la hija del difunto Emilio Botín ofrecerle a un influencer que abriera una cuenta en su banco que le iba a dar muy buenas condiciones crediticias al iShow Speed, el chiquito este que hace los vídeos estos tan virales. Pues tampoco me extrañaría ver una imagen pues de Pedro Sánchez lejos de Trump, porque ya dice que es un aliado terrible, palabras textuales, ahora parece ser
0: terrible.
13: Ahora parece ser que ha mejorado un poco, no sabemos exactamente por qué. No auguro yo apretón de manos en la final.
0: Bueno, nos queda poco, nos quedan 3 minutos, a ver si puedo rascar alguno más. Quiero saber tu opinión acerca de esta polémica que es inmigración barra ley de arraigo. Estamos hablando que al final por el proceso de la inmigración, de la regularización, no han llegado 600.000 nuevos, digamos, españoles, sino 1.300.000. Y por la ley de arraigo, también conocida como ley de Nieto, que está contemplada dentro de la ley de memoria democrática, pues 2,5 millones de nuevos españoles, que lo son, pero que no tienen ni siquiera por qué vivir aquí, no tienen ni por qué venir. La policía, fíjate, hoy publica un diario que la policía alerta del colapso para formalizar tarjetas de identificación de regularizados. Es decir, todo se está yendo un poco de las manos. ¿Tú crees que hay algo más detrás de todo este engranaje? ¿Es un tema que ¿Tú crees que al final se nos puede terminar yendo de las manos?
13: Se nos ha ido. Mira, date cuenta que cada regularizado por la vía del arraigo familiar, por la vía del arraigo familiar y la reagrupación familiar, sobre todo, nos puede traer a dos o tres personas más. Claro, una vez que el extranjero lleva un año en Europa, en España, y consolida su tarjeta de residente, puede pedir la reagrupación familiar de su esposa e hijos. Por tanto, cada uno puede dar lugar al ingreso en nuestro país de dos o tres personas más. A corto plazo, el gasto de seguridad social en cuanto a atención médica es absolutamente inasumible. Luego se cree que a medio y largo plazo se va a poder compensar con las cotizaciones de estas personas, pero sabemos que esto es una falacia. ¿Y por qué sabemos que es una falacia? Porque la experiencia nos dice que muchos de los que vienen a ser subsidiados mediante la prestación de ayudas y no a la generación de cotizaciones autónomas. Entonces, partiendo de esta base, pues sabemos que a medio y largo plazo, pues el problema no solamente no se va a solucionar, sino que además se va a agravar.
0: Hablaremos de muchos más temas en adelante, pero quiero cerrar este capítulo preguntándote por el expresidente José Luis Rodríguez Zapatero, que a día de hoy, 15 de julio, sigue sin explicar la procedencia de las joyas, que además él se comprometió delante del juez Calamá a hacerlo en menos de 10 días. De eso ha pasado más de un mes, desde que se descubrieron casi dos meses, fue el 19 de mayo. ¿Tú crees que debería actuar de alguna manera el juez Calamá?
13: Mira, yo lo que opino es que el señor Zapatero llega tarde. Lo que debió haber hecho, porque claro, una vez que se las encuentran, ¿por qué le encontraron las joyas al señor Zapatero? Pues porque no las escondió debidamente, debía haberlas llevado a la Oficina de Artes Escénicas. Si lo hubiera llevado a la Oficina de Artes Escénicas, pues no lo hubieran encontrado.
0: Pero es que a lo mejor no sabía dónde estaba.
13: Y no las hubiera encontrado, claro, absolutamente nadie.
0: Ni él la hubiera encontrado en la oficina.
13: Y se las hubiera custodiado David. Entonces no tendría que dar tantas explicaciones.
0: Efectivamente.
13: Una vez que te han pillado con las manos en la masa, una vez que te han incautado unas joyas tan absolutamente injustificables en valor como las que tiene.
0: Lo tiene complicado, ¿eh?
13: Pues esto es como la infidelidad en la que te pillan infraganti.
0: Sí.
13: Invéntate lo que quieras, pero la evidencia es litero suficiente, clama por sí misma. No tiene ninguna explicación que dar.
0: Te doy un minuto más. Un nuevo informe de la UCO acredita cobros y pagos a Leire Díez. ¿Está el PSOE a un paso de la imputación? Organización política, ¿eh?
13: De la investigación y en su caso clausura. Yo, pues mire usted, es que cuando estamos hablando de una estructura criminal, como en su día fue pues Herri Batasuna, que fue ilegalizado y tuvo que reformarse y recrearse, reencarnarse en Bildu. Bueno, pues el PSOE pues tiene que hacer exactamente lo mismo. Es una estructura que ya se ha demostrado en muchísimas investigaciones que ha sido utilizada por alguno de sus miembros con finalidades ilícitas y como se está aprovechando, no existen mecanismos internos de control que eviten que esto se siga produciendo, a lo mejor la solución jurídica es la ilegalización de la formación y que tengan que crear una nueva.
0: No deja de sorprenderme, mi amigo Francisco González. Lo sorprendente de verdad aquí es que normalmente no hierra en sus manifestaciones y a veces pasa demasiado tiempo, otras menos, pero suele confirmarse todo lo que lanza en este micrófono. Francisco González, espero y deseo que la semana que viene nos podamos volver a ver. Espero.
13: Yo también, y además como campeones, espero.
0: Bueno, yo en la radio
13: espero,
0: para celebrarlo.
13: Espero que ganemos, porque fíjate, por ejemplo, con la selección española me equivoqué. Dije que no pensaba que fuera a pasar porque está jugando francamente mal, salvo ayer, que lo hizo francamente bien. Y a lo mejor pues nos da la sorpresa y además con el apoyo de Pedro Sánchez y a lo mejor su esposa, pues imagínate, sí, sí. Pues que levanten la copa junto, claro, a un verdadero español como es Cubarsí.
0: Fantástico, sí. Con eso nos quedamos. Muchísimas gracias. Vamos a continuar en este especial y lo vamos a hacer de la mano de los empleados del Grupo Diva. Un fuerte abrazo.
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0: Benidorm sigue consolidándose como el epicentro de la innovación hostelera en la Costa Blanca y esta vez el protagonismo se lo lleva el exitoso Grupo Diva, la marca que no ha parado de crecer en la ciudad, acaba de inaugurar su proyecto más ambicioso hasta la fecha, Diva Imperium, un local que promete convertirse en el nuevo punto de encuentro de referencia para residentes y turistas. Fundado en 2019 por el emprendedor italiano Daniele Formisano, el Grupo Diva se ha ganado un hueco en el corazón y el paladar de los turistas y vecinos que visitan Benidorm y los municipios de la comarca, gracias a su apuesta innegociable por el producto de calidad y las recetas tradicionales. Con esta nueva apertura, el grupo da un salto cualitativo al presentar un concepto dual diseñado para el disfrute a cualquier hora del día. Tradición italiana y tardeo exclusivo en un solo lugar. Es la mejor tarjeta de presentación de cualquier local del Grupo Diva. Hablamos de Diva Imperium, que no solo es un restaurante al uso, es el espacio que está dividido en dos ambientes perfectamente integrados. El restaurante pizzería, donde la auténtica cocina italiana es la reina, desde pastas preparadas al detalle hasta pizzas artesanales con el sello inconfundible de la casa. El lunch bar, una zona exclusiva pensada para los amantes de la buena coctelería, las copas premium y el ambiente selecto, ideal tanto para el ya sagrado tardeo de Benidorm como para estirar las noches del verano. Además, pensando en la máxima comodidad de sus clientes, en una ciudad donde el coche a veces puede ser un quebradero de cabeza, Diva Imperium cuenta con un gran atractivo logístico. Ofrece servicio de parking gratuito para todos sus comensales. Con este nuevo establecimiento, el Grupo Diva no solo amplía su imperio gastronómico, sino que eleva el listón del ocio nocturno y culinario en Benidorm. Bueno, pues fíjense ustedes, yo tengo conmigo una mesa de empleados, quizás la que más me gusta de todo el día, porque ellos son los que realmente tienen que darnos una visión real acerca de esta empresa. Y además, como le hemos dicho a Daniele que se vaya, para que no nos escuche, y así ellos pueden hablar con absoluta libertad. Bueno, para hablarnos del interior del Grupo Diva, nadie lo puede hacer mejor que aquellos que trabajan en él. Las personas que dedican muchas horas de su tiempo en entender el negocio, su clientela y representan la cara visible ante quienes tienen que tomar la decisión final sobre lo que han visto, lo que han sentido, lo que han degustado y lo que han disfrutado. Los tenemos hoy aquí muy bien representados con tres áreas de un negocio, de un grupo que ha crecido mucho y que poco o nada tiene que ver con aquella única pizzería que nació en 2019. Tampoco hace tanto, ¿eh? Tenemos a Ana Próspero, que es camarera. Ana, ¿qué tal? Buenos días, ¿cómo estás?
3: Hola, buenos días.
0: Lo que he dicho en la presentación es así, o sea, el grupo Diva es todo eso, es mucho más, ¿es así?
3: Es todo eso y mucho más.
0: Tenemos con nosotros a Belkis Calderín, que representa algo interesante, curioso. Me llamó la atención en el momento que lo conocí, hoy la he conocido a ella. Por cierto, gracias por comprar un ejemplar de mi libro.
4: A ti.
0: Te lo firmaré, por supuesto.
4: Claro, claro.
0: Gestoría. Fíjate, pero no gestora del Grupo Diva, aparte, sino una gestoría que el crecimiento del Grupo Diva ha hecho que se convierta en la gestoría del Grupo Diva, que termina convirtiéndose en otro negocio del Grupo Diva y trabaja para otras empresas. Oye, enhorabuena.
3: Sí, así es, Leo. Y buenos días, sí.
0: ¿Cómo se os ocurre esa idea?
3: Bueno, pues ya conoces a Daniele. Daniele siempre...
0: Un peligro.
3: Sí, es un peligro. Siempre quiere más. Y es un inconforme por naturaleza. Pero bienvenido sea, porque esa es una virtud.
0: Claro, pero es que además en este caso es una buena idea.
3: Claro, muy buena. A ver, esto nace precisamente de una premisa. Nosotros nos incorporamos con él hace poco más de un año y él quería alguien que lo acompañara, alguien que lo asesorara, alguien que le permitiera entender sus números, porque él tiene mucha visión de sus negocios, ya lo ves con todos los establecimientos, y de cómo funciona la hostelería por
0: pero
3: dentro,
0: necesita,
3: pero necesita...
0: Lo necesitamos todos,
3: sí,
0: ¿eh?
3: Claro.
0: Eso es una buena idea.
3: Lo que necesita es que es el Pepe Grillo de... Que alguien todo el tiempo le esté diciendo al oído.
0: A ver, no me lo tienes que explicar, yo lo comprendo perfectamente.
3: Exacto.
0: Porque yo creo que la diferencia entre un empresario y otro es precisamente el que consigue eso y el que no lo consigue. No el empresario que tiene buenas ideas. Hay muchos que tienen buenas ideas, pero no consiguen encontrar la gente adecuada para que le siga en sus ideas.
3: Claro. Y entonces, pues, precisamente de sus propios problemas internos nace la idea de asociarnos y poder brindar un servicio con mayor calidad.
0: Tenemos también con nosotros a Jason Díaz, él es el director creativo. Desde primera hora de la mañana ha montado ahí una cámara que parece algo que nos está vigilando constantemente para que no digamos ninguna tontería. Jason, encantado de que estés aquí.
5: Igualmente, igualmente. Muchísimas gracias por la invitación.
0: Además, Ana italiana, Belkis cubana, Jason...
5: De Venezuela.
0: Esto es una maravilla. O sea, aquí es donde se denota la necesidad que tiene España de esa inmigración. Por cierto, dejadme que empiece por ahí. ¿Qué imagen tenéis vosotros de ese capítulo de la inmigración que ahora está causando tanta polémica? ¿Es justo, es injusto? Mi técnico también es italiano, mi comercial es cubana, mi otra comercial es rumana. O sea, al final yo estoy rodeado también de gente que ha llegado de fuera. El hecho de que tengamos tanto inmigrante, ¿nos tiene que parecer bien que sigan llegando inmigrantes de manera ilegal? ¿O vosotros, eso cómo lo veis? Belkis, venga, atrévete.
3: Bueno, a ver, sí, claro, me atrevo y tengo que ser valiente porque además soy abogada y puedo entender el conflicto desde esta posición también legal. Yo pienso que la migración es un fenómeno que es multicausal y que necesita de ordenación. O sea, tiene que estar necesariamente ordenada.
0: Eso además, que lo diga una persona como
3: sí,
0: tú, te honra.
3: Tiene que estar ordenada la migración. Porque lo que no es posible para un país es que asuma toda esa migración ilegal y que, bueno, resulta después
0: y
3: en
0: tener
3: tantos
0: un gobierno
3: conflictos.
0: Que dé esa sensación de puertas abiertas, ¿no?, de descontrol, porque tampoco beneficia a los que estáis aquí, ¿eh?
3: Al final, ahora mismo, acabamos de terminar el 30 de junio con un proceso de regularización masiva para todos aquellos inmigrantes que habían entrado a España antes de 31 de diciembre, antes de 1 de enero, con determinadas características, o sea, un procedimiento muy exprés. Y ha permitido regularizar a un grupo de personas. Pero,
0: ¿qué imagen tenéis de esto, Jason?
3: Sí.
0: ¿Tienes opinión?
5: Sí,
0: yo pienso
5: que bueno.
0: ¿Estás viendo lo que está pasando en tu país?
5: Sí, yo pienso que antes que nada somos necesarios también, en cierta parte, porque la buena migración lo que viene para acá es a trabajar y aportar un granito de arena a esta sociedad.
0: Fantástico. Y tú, Ana, lo ves un poco más cerca, ¿no? Porque eres italiana, parece como que los europeos, pero al final también eres de fuera, ¿no? ¿Cómo lo ves?
1: Pues yo no lo veo. Lo veo bien, pero no lo veo tan bien, porque yo pienso que teniendo una inmigración masiva, tenían que primero mirar todos los papeles, porque por lo que veo en Benidorm hay mucha gente allí asentada pidiendo. Sí. Hay que controlar mucho de eso.
0: ¿Cuál es vuestra relación con el grupo Diva Belkis?
3: Bueno, la mía precisamente es una relación de asesoramiento y además, bueno, muy actualmente ya el
0: llevas un año en el grupo.
3: Sí, el siguiente paso.
0: Y dirías que llevas toda la vida, ¿no?
3: Por la increíble, intensidad, ¿no? Increíble. Y el siguiente paso, como te comentaba, fue la creación de nuestra propia
0: gestoría.
3: Empresa, de nuestra propia asesoría, que es una asesoría, pensamos que más moderna, con un modelo más preventivo que reactivo, para un poco diferenciarnos también de lo que generalmente se ofrece, y por ahí vamos.
0: Jason, ¿cuál es tu relación con el grupo Diva?
5: Vale, pues mi relación realmente va más a la parte de la gestión de campañas publicitarias, de lo que es la parte de la fotografía, el video, en cuanto al movimiento de nuestras redes sociales, la gestión de nuestras redes sociales como tal.
0: Ana, ¿cuánto tiempo llevas en la empresa?
1: Yo 3 años.
0: ¿Mucho tiempo?
1: No. Para mí me gusta lo que siempre he hecho.
0: ¿Algo tienes que tener cuando te ha elegido Daniele para que estés aquí?
1: Bueno, llevo...
0: ¿Cómo es Daniele? Cuéntanos.
1: Bueno, Dani es una persona, no porque esté aquí, me da exactamente igual, es una persona buena, una persona que se porta bien con sus empleados, una persona humilde, una persona que se le puede hablar. Tiene mucho cualidades, es muy buena persona.
0: Supongo
1: si
0: que
1: tenemos
0: antes,
1: problemas, él está allí.
0: Fantástico. Antes de trabajar en Grupo Diva, obviamente todos habéis trabajado en otros sitios, ¿no? Quería haceros una pregunta en ese sentido. Belkis, muy por encima, ¿cuál es la diferencia, sí, que se te ocurra, la primera, entre trabajar en Grupo Diva y tus anteriores trabajos? ¿Una diferencia positiva?
3: Es complicado de explicar resumidamente, porque realmente cuando uno arriba a España viene buscando un poco hacer lo mismo a lo que te dedicabas, ¿no? Y con una profesión de 30 años de ejercicio que no habías homologado aquí, o que tenías un poco que transitar por otras cosas que no tuvieran que ver nada con tu profesión. Pero de ahí a después lograrlo y a incorporarte a un grupo que te permite el desarrollo de esa profesión que ya has venido desarrollando, pues espectacular.
0: Jason, a bote pronto, la diferencia entre lo que hacías en tu anterior trabajo y este.
5: Vale, pues yo anteriormente, como te expliqué, yo soy diseñador gráfico de profesión, y anteriormente pues mi trabajo se basaba en la creación de logotipos, de publicidad. Estando aquí en la empresa, pues tuve que aprender y acoplarme a lo que es la vía gastronómica, ya que pues acá en Benidorm realmente es un punto muy competitivo, hay muchos restaurantes, mucha hostelería, y
0: diferenciarte cuesta,
5: exacto,
0: ¿no?
5: Lo que queremos nosotros como tal en el grupo Diva es diferenciarnos ante todos, y eso es algo que nos caracteriza a la hora de la publicidad.
0: Ana, Grupo Diva ha crecido mucho, son ahora pues cerca de 60 empleados ya, lo cual a mí personalmente me da mucho vértigo solamente el hecho de decirlo. Esto ya digamos que es más que una familia, ¿no? ¿Os llegáis a conocer entre todos los empleados o ya son muchos?
1: No conocemos entre todos, porque entre tanto la cafetería como la pizzería, como Diva 15, nos vamos conociendo todo porque bajamos y subimos, y entonces entre todo nos vamos conociendo.
0: Llevas 3 años ya en la empresa. ¿Es más fácil o más difícil convivir ahora en una empresa con tantos trabajadores?
1: No, nos llevamos bastante bien porque hay compañerismo. Entonces, habiendo compañerismo, nos llevamos bastante bien.
0: Fantástico. La empresa ha crecido mucho, Belkis. Sí. Tú lo ves desde la gestoría.
3: La empresa
0: ¿qué riesgos tiene eso? ¿Cómo vosotros, imagino que os reunís con Daniel y también le decís, oye, vamos a ver, ¿cómo es
3: eso? Sí, tiene riesgos porque a mayor cantidad de trabajadores, por supuesto, los conflictos, ahorita también alguno de los invitados, invitados estabas compartiendo que tener 60 empleados es tener 60 problemas. Porque cada uno tiene su manera de trabajar, su manera de pensar, y aun y cuando se comporten como una familia y haya pautas que seguir y haya procedimientos que seguir, siempre puede surgir algún problema y siempre trae riesgos. Pero el valor precisamente que aportamos desde la posición en la que estamos, y era lo que también quería Daniel incorporar al negocio, es esa protección de cumplimiento normativo, que se sepa

0: constante búsqueda en cuanto a nivel creativo, ya que tengo que estar viendo referencias, lo que se está utilizando hoy en día, las tendencias que se van utilizando, porque esto es algo muy evolutivo que cada día va avanzando, y la idea no es tener algo más de lo mismo. Siempre buscamos tener la originalidad en cuanto a lo que nosotros hacemos.
1: Es decir, no solamente estamos hablando de que Grupo Diva esté en redes, esté en publicidad como estáis aquí, sino que sea diferente, que sea algo exclusivo, porque al final todos pueden estar en todos lados, ¿no?
0: Sí.
1: Imagino que eso será un quebradero de cabeza importante cada día, ¿no?
0: Sí, exactamente. Lo que queremos es tener como más que todo un acercamiento al público, teniendo en cuenta tanto lo que va detrás de la cocina como hasta que llega el plato a tu mesa y lo puede deleitar un cliente.
1: Ana, ¿cómo es una jornada de trabajo para una camarera, para un camarero en Grupo Diva?
2: Pues la jornada de trabajo empieza preparando, digamos, si estamos de noche, los desayunos, intentando que la gente que viene a por café, a por lo croissant y, digamos, tostadas y todo eso, que vaya bastante bien. Los clientes que vienen son, digamos, muchos. Hay clientes.
1: Correcto, clientes de todo el
2: de
1: día.
2: De todo el día, y hay clientes que vienen y exigen muchas cosas, ¿no?
1: Y eso con,
2: y por eso estamos, hay que tener mucha paciencia con ellos.
1: Muy bien. Claro.
2: Con algunos,
1: claro,
2: de ellos.
1: Claro, claro, me imagino. Yo los mataba que más de uno.
2: Oye, no, pero hay que estar. Cuando hay.
1: Hemos dicho que la opción de la gestoría, de la asesoría, es una idea muy inteligente, ¿no? Porque obviamente a Daniel llega un momento que dice, bueno, tantos trabajadores, voy a tener mi propia asesoría, ¿no? Pero también trabajáis para otras empresas. ¿Eso cómo se hace? Es decir, ¿tenéis una gestoría llamada Diva que también está abierta a que, por ejemplo, mi empresa pudiera trabajar y la gestionarais,
3: sí, claro,
1: vosotros?
3: Claro, claro, por supuesto. Nosotros hemos constituido una sociedad limitada que se llama Diva Asesores Legal and Tax. O sea, comercialmente Diva Asesores. Quisimos continuar con la tradición del Diva como marca, porque también hay que aprovechar eso. Daniel tiene mucha experiencia en el sector hostelero y como empresario. Ha ido creciendo desde el punto de vista empresarial y con los 7 años se ha ido consolidando, y creo que era una buena oportunidad, creímos los dos que era una buena oportunidad para que él, como te comenté hace un rato, valientemente diera el salto para invertir en otro sector diferenciado de la hostelería. Y creo que es una decisión muy sabia, porque a la vez que se va asesorando él mismo en sus propios procesos internos, puede traspolar y puede trasladar esa experiencia que tiene como empresario y del buen hacer de las cosas al resto de los empresarios, los autónomos, no solo de Benidorm, de cualquier lugar de España, que necesiten asesoría, no solo laboral, no solo fiscal, no solo contable, sino también asesoramiento legal en el cumplimiento normativo, lo que se llama compliance, y también en materias como la extranjería y la nacionalidad, porque somos especialistas.
1: Fantástico.
3: También
1: yo creo
3: en
1: que
3: esas
1: has hecho
3: materias.
1: Una campaña de publicidad maravillosa ofreciendo los servicios, y además yo me parece súper acertado, porque me parece, insisto, una grandísima idea. Jason, ¿cómo consigues o cómo haces para que desde tu capacidad, desde tu ingenio, desde esa creatividad, consigas que a la gente le apetezca venir a Grupo Diva gracias a tu a tus diseños? ¿Cómo lo haces? Es decir, no lo sé, porque no valgo para eso, pero
0: bueno, yo creo que más que
1: tienes que entrarnos tu diseño tiene que entrarnos por los ojos y por la boca, ¿no? Y darnos ganas de ir ahí, ¿no?
0: Sí, bueno, yo creo que todo, más que todo, lo llamativo, lo provocativo también va en lo que comuniquemos, ya sea en la publicación, en el post, en la fotografía. Hoy más que todo, hoy en día, lo que se lleva a cabo es lo que es la parte audiovisual, y eso es lo que estamos cada vez tratando de llevar más a cabo, la parte de lo que es el video, porque es lo que conecta más con el cliente.
1: Fantástico. Bueno, nos queda un minuto, minuto y medio, y yo quería que cada uno de vosotros me dijera qué me he olvidado yo de preguntar, ¿no? Y qué es importante que la gente que os está escuchando sepa sobre Grupo Diva. Ana, tú como italiana, napolitana también.

0: ¿También? Todos son de Nápoles. Una maravilla. Yo creo que aquí está maravillosamente representado Nápoles. ¿Tenemos a Nápoles representado dentro del grupo Diva? ¿Es como si estuviéramos comiendo en Nápoles?
1: Bueno, y muchas cosas, sí. Tenemos un buenísimo café, que la gente que viene específicamente por café porque es buenísimo. Viene por la simpatía, viene por nosotros también, porque se les trata bien, que es lo más importante. Sí, hace mucho.
0: Jason, ¿cuál es tu último mensaje para el que nos escucha, que sepa que estamos en una empresa de confianza, de garantía?
2: Sí, bueno, más que todo, pues ya lo que hemos hablado, ya nosotros tenemos más de 7 años en el negocio de la hostelería, y antes que nada me gustaría invitarlos a que todos se pasen por nuestras redes sociales, tanto TikTok como Instagram.
0: ¿Cómo llegamos? ¿Grupo Diva?
2: Grupo Diva Venidor, Diva Venidor. En Diva Venidor salen todos prácticamente, porque cada cuenta está por separado, cada cuenta tiene una línea gráfica diferente, pero el concepto como tal es el mismo.
0: Belkis, me despido contigo. Yo sé que tú eres la parte quizás menos amable, ¿no? Porque tienes que estar ahí en la gestoría atendiendo los problemas y tal, pero seguro que también tienes una sonrisa cada vez que llegas a tu casa y dices, oye, estoy trabajando en un gran grupo, ¿no?
3: Así mismo es. Y creo que no te ha quedado ninguna pregunta, pero solo trasladarle a quienes nos puedan estar escuchando, empresarios, autónomos, ciudadanía en general, que si cree que el Grupo Diva le pueda resolver alguno de los problemas que hoy tienen y se puedan sentir identificados con alguna de las cosas que hemos dicho aquí, pues que no duden en tocar a la puerta.
0: Vamos, que Diva, el Grupo Diva asesores, no es solamente restauración, exacto, y ocio, sino que también es solución, exacto, de problemas, es una gestoría.
3: Solución de problemas.
0: Pues con eso nos quedamos. Oye, muchísimas gracias a los tres: Ana Próspero, Belkis Calderín, Jason Díaz, camarera, gestoría, director creativo. Lo hemos tenido todo en esta mesa. Muchísimas gracias a los tres. De
1: muchísimas
0: verdad.
1: Gracias. Muchas gracias a ti.
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0: Entramos en el formato final. Vamos a hablar con la parte más crucial de la ciudad de Benidorm, de la comarca de la Marina Baja, con esa mesa que hemos organizado con presidentes de asociaciones, de diversas asociaciones. Estamos en un lugar recientemente inaugurado, Diva Imperium. Este dato ya de por sí debería ser de enorme satisfacción, y lo es. Seguir contando la apertura de nuevos negocios en Benidorm, pues es una señal de buena salud económica. Estamos además en pleno verano y, según hemos leído y escuchado, Benidorm vuelve a estar tocado por la varita mágica. No hablamos solo de esa varita que el buen trabajo realizado durante años nos permite disfrutar de magníficas cifras de ocupación, sino de esas otras que, sin haberlas previsto, también nos benefician de vez en cuando. Les hablo del efecto refugio, que este verano nos está beneficiando por culpa de esos conflictos bélicos que impiden disfrutar de otros destinos turísticos, y claro está, el dinero es miedoso y el tiempo es limitado. El turista elige España y elige Benidorm porque sabe que es una apuesta segura. Hasta ahí, todo claro. Pero estamos ahora en una mesa de trabajo, la última de este programa especial, que nos rodea de esos profesionales que, además de atender sus obligaciones diarias, pues también tienen que estar con un ojo puesto en la evolución de los colectivos a los que representan y el devenir completo de la ciudad. Están aquí el presidente de los comerciantes, el de los hosteleros, el de los jóvenes empresarios, el del barrio donde nos encontramos ubicados y la presidenta de las Mujeres Empresarias, asociación de reciente creación. Con todos ellos vamos a repasar la realidad de Benidorm, tanto la que nos gusta escuchar como la otra, la menos amable, pero sobre todo la que estamos obligados a vigilar si no queremos perder el rumbo del éxito y el rumbo del trabajo realizado. Raúl Parra, presidente de AICO. ¿Qué tal? ¿Cómo estás?
10: Sí, buenos días, Leo. Muy bien.
0: Francisco Javier del Castillo, presidente de Abreca. Paco.
11: Muy buenos días y viva España.
0: Paco para los amigos. Para pocos, porque todos te llaman Javi.
11: Llámame como tú quieras.
0: No, yo Paco. Igual que tu mujer y que el alcalde.
11: Eso.
0: Somos tres.
11: Sí. ¿Para qué más?
0: El que se quiera sumar, que pida permiso.
11: Eso, que pida audiencia.
0: Efectivamente, audiencia y libertad. Es como nos vamos, sí, vamos entendiendo. Querido Diony Navarro, presidente de Jovenpa. ¿Qué tal? ¿Cómo estás?
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0: Muy bien, tómate lo que quieras, por favor, ponerle cañada, que se lo ha ganado. Fernando Montes, presidente precisamente del barrio en el que estamos, de Finca Barrina, que siempre ha sido un barrio bastante un poco dejado de la mano de Dios de Benidorm, ¿verdad?
13: Pues sí, bueno, no es programa para centrarnos en esto, pero efectivamente lo acabas de decir muy bien. Y encantado de estar aquí, de ver que pese a todo, pese a la falta de atención en muchos casos, el barrio
0: tiene vida.
13: Tiene vida.
0: Ahora hablaremos de eso. Lourdes Picazo, presidenta, abogada, presidenta de Atenea, asociación de reciente creación, pues muchas gracias por venir.
14: Muy buenos días y muchas gracias por invitarme, por dar voz a la nueva asociación de reciente creación.
0: Bueno, perdona, porque haya una nota de color en la mesa, ¿no? Porque aquí hay demasiada hormona.
14: Bueno, yo ya estoy acostumbrada, siempre me toca compartir mesa con hombres, entonces pues...
0: Pero mueve bien los codos, ¿eh? Porque veo que te hace hueco y te hace...
14: Por supuesto, no podemos dejar intimidad.
0: Ah, no, por supuesto, ¿ves? Por eso te he sentado lejos, por si acaso. Bueno, oye, estamos en un lugar, estar aquí, ¿no? En un lugar como este, bueno, pues hoy significa que Benidorm sigue siendo un lugar de oportunidades. Empecemos la conversación por ahí. Paco, tú eres el presidente de la hostelería. Al final estamos en un negocio que representa una nueva apertura en un sitio que no ha funcionado hasta ahora y que se había cerrado. Se han servido más de 1.500 pizzas en los primeros 20 días. Es un negocio que forma parte también de un grupo que ya son 7 negocios en 7 años. Es decir, que dentro de todo, Benidorm sigue siendo un lugar de oportunidades, ¿no?
11: Por supuesto, y creciendo día a día, mes a mes y año tras año, Benidorm va demostrando su potencial económico, turístico y social. Tenemos ahora mismo aquí un ejemplo perfecto de ver lo que es innovar, introducir nuevas variantes en zonas en las cuales la gente no habría apostado, pero aquí sí que se ha apostado y seguramente con mucho estudio y con mucho buen conocimiento. Y bueno, esas 1.500 pizzas que han vendido en 20 días lo dice todo. Eso quiere decir de que no hay mal lugar, sino que hay mal empresario.
0: Me encanta que hayas dicho eso, porque al final aquí hay dos negocios que no han tirado para adelante y en cambio este en menos de un mes ha demostrado que efectivamente el lugar sí que es bueno. Raúl, ¿tú cómo lo ves?
15: Bueno, yo en primer lugar sí, lo veo una zona que hacía falta este tipo de negocio, y además creo que es un grupo muy potente en la ciudad de Benidorm, sobre todo en la zona centro. Y bueno, pues enhorabuena un poco por el local es súper bonito, súper llamativo, y yo creo que va a ser todo un éxito. En cuanto al tema de Benidorm, lugar de oportunidades, pues bueno, estoy totalmente de acuerdo con este tema, ¿no? Yo creo que los mismos empresarios de Benidorm, en vez de salirse de Benidorm a invertir, yo creo que muchísimos reinvierten todo el dinero en la ciudad, ¿no? Así tenemos, por ejemplo, el ejemplo de los hoteleros, ¿no? Lo que podrían estar invirtiendo en otras localidades y todos reinvierten en la misma zona de Benidorm. Benidorm tiene algo importante y es, pues como hemos comentado, pues un poco toda la cantidad de razas que hay, toda la gente de trabajadores que al final, pues como hemos dicho, y el éxito turístico que tiene, pues hace que sea muy atractivo para cualquier empresario que quiera invertir, ¿no?
0: Dioni, el joven empresario lo ve de una manera distinta, es decir, emprende de otra manera, ¿tiene un concepto de que el riesgo es menor o no es así?
12: El joven empresario al fin y al cabo está orgulloso, ¿no?, del grupo DIVA, porque llevan un tiempo, ¿no?, de no parando de invertir en la zona. Benidorm está trayendo mucho talento, Benidorm es una ciudad de oportunidades, y sobre todo no es suerte, ¿no?, que hayan vendido 1.500 pizzas en unos días, ¿no? Realmente, o sea, yo estoy encantado, ¿no?, porque todo lo que facturen en pizzas que se lo gasten en motos de agua de alquiler, que son clientes nuestros también en Acrojet. Y bueno, y encantado, ¿no?, que el grupo DIVA siga funcionando y mucho talento que atraiga a Benidorm, porque realmente es una ciudad de oportunidades.
0: Fernando, lo has dicho antes en tu intervención, en la primera, al final, bueno, Benidorm, obviamente tú has sido presidente del Consejo Vecinal, has sido policía local durante 1000 años y por lo tanto sabes muy bien cómo funciona la ciudad, y eres además presidente de este barrio, Finca Barrina. Es decir, Benidorm es una ciudad de oportunidades, y además especialmente contento porque esas oportunidades sean en tu barrio, ¿no?
13: Bien, en primer lugar decirte que gracias por hacerme tan viejo con los 1000 años de policía.
0: Me he quedado corto, sí. Era 1000 masiva, pero lo he dejado ahí sin IVA.
13: Fuera de esta nota de humor, sí, está, aquí en el barrio estamos contentos de esta nueva apertura, porque precisamente este local ha tenido, este es su tercer negocio. El primero sí funcionó. El segundo es el que no funcionó.
0: Sí, correcto.
13: Porque el primero se ha trasladado 100 metros más abajo. Seguimos teniéndolo en el barrio. Más grande, más importante. Pero, en fin, lo que quería resumir de alguna manera es que estamos en una zona bastante desconocida de Benidorm. Y como anécdota, cierto, te voy a decir que cuando yo me vine a vivir aquí hace
0: 1950 años, sí, más o menos.
13: Pues la gente me decía, te vas a Finca Barrina, pero eso no es Benidorm, ¿no? Y decía, vamos a ver, ¿sabes dónde está Coblanca? Sí. ¿Sabes que Barrina está antes de Coblanca? Ah, sí. Entonces, ¿cómo no va a ser Benidorm? Bueno, a raíz de la Asociación de Vecinos y la participación en el Consejo Vecinal en su creación y luego con mi vicepresidencia, hemos logrado poner el barrio en el mapa de Benidorm. Ahora ya prácticamente todo el mundo sabe dónde está Finca Barrina. Pero la transformación que ha sufrido en todos estos años ha sido realmente importante, porque estamos en una zona privilegiada, estamos a 20 minutos de reloj andando del centro del pueblo.
0: Sí, sí.
13: Tenemos todo tipo de servicios alrededor. Y bueno, pues será cuestión de tiempo que esta zona empezara a fructificar también las inversiones de los empresarios de Benidorm. Y aquí lo tenemos. Fantástico. Y este es un claro ejemplo, un grupo importante y potente como DIVA, de repente se ha instalado aquí. Y bueno,
0: Lourdes, el hecho de que acabéis de fundar Atenea como un grupo de mujeres empresarias, entiendo que también tendrá mucho que ver con esas oportunidades que estamos hablando de un Benidorm que avanza. Lo que ya no sé tanto si es porque el hecho de que las mujeres empresarias necesitabais aliaros entre sí porque estabais siendo un poco desatendidas en el resto de gremios empresariales, o no tiene nada que ver.
14: A ver, por una parte, sí que es verdad que al existir una asociación de mujeres, ya no solamente de Benidorm, sino de toda la Marina Baixa, pues tenemos la oportunidad de dar más visibilidad, y no solamente enfocado a un sector de hosteleros o un sector de
0: comerciantes.
14: Se trata de representar diferentes sectores a nivel de la Marina Baixa, y es muy bonito porque nosotras mismas, como dije, somos nuestras mismas ponentes, con lo que le damos visibilidad a nuestro negocio y aportamos para el resto de todo aquella persona, porque a los chicos os vamos a dejar que podáis asistir a las conferencias nuestras, pues la oportunidad de
0: bueno, unos con conocimientos... Bueno, con ir al registro civil y decir que en vez de Leopoldo me llamo Leopoldina, ya soy mujer, ¿eh? Quiero que lo sepas.
14: Por supuesto, pero bueno, nosotras te haremos pasar el filtro primero por las...
0: Vale.
14: Por la junta directiva y después si lo
0: tendré que hacer
14: consideramos,
0: como la ministra, ya. Como la ministra está en Masaid, que para ir a los Sanfermines se ha puesto peluca, para que no la conozcan. Me pongo peluca y es más fácil.
14: Y ya está, pero el primer filtro tiene que pasar por la junta directiva, vale. Y después ya veremos.
0: Lo tengo más complicado. Oye, Paco, casi 60 empleados tiene este grupo en menos de 7 años. Yo sé el momento que estás pasando tú y muchos más empresarios. En un momento como este, en el que no se hace otra cosa que hablar de absentismo, de bajas laborales, por ejemplo, esta empresa no las tiene. Esta empresa no las tiene, ¿no? Y es curioso porque lo he preguntado. ¿Tú le darías algún consejo a Daniele? Un grupo que no para de crecer en 7 años. 7 empresas, 60 empleados. ¿A ti te da miedo?
11: Tal y como me lo has puesto, creo que yo consejos pocos podría dar y sí que él tendría que darnos algún consejo, sí. Porque la situación está muy dura, está muy difícil, no solamente a nivel de hostelería, es a nivel general, en la cual encontrar mano de obra y que esa mano de obra sea constante y que esté fiel a una empresa es muy difícil encontrarla. Si a eso le sumas, aparte de las bajas que hay, pues nos encontramos con un problema tremendo. Hoy, de hecho, en el periódico El Mundo venía que había 60.000 millones de euros en pérdidas por las bajas, la no asistencia a los puestos de trabajo, y dicen que puede ser hasta más del doble, hasta casi 130.000 millones de euros.
0: Te digo, la crisis del absentismo gana enteros para convertirse en el gran debate económico y laboral de nuestro tiempo, con permiso de las pensiones. Y no es para menos, ya que las ausencias al trabajo no han hecho más que crecer en los últimos años, especialmente con el repunte de las bajas médicas tras la pandemia. Y esto tiene un coste tanto para el Estado, que cubre los salarios de los trabajadores con prestaciones públicas, como para las empresas, que además de blindar los sueldos en muchos casos, asumen otros gastos derivados de las sustituciones. El coste real del absentismo hasta cuadruplica la cifra oficial, oscila entre 60.000 y 129.000 millones. Con Cataluña en cabeza del gasto, la tasa de ausencias al trabajo alcanzó en 2025 el 7,6% de las horas pactadas, nuevo máximo histórico. ¿Cómo lo ve esto el presidente de la Asociación de Comerciantes? ¿Es el nuevo, no voy a decir cáncer porque me va a caer como Feijóo, me va a caer la mundial?
15: Bueno, yo soy directo, enfermedad. Yo creo que necesitamos una actualización del sistema. Es decir, lo que no puede ser es que Benidorm esté ahora mismo con una falta de personal importantísima y que tengamos datos de paro todavía elevados, ¿no? Es decir, ¿sí? Eso significa
0: bajos
15: que el sistema,
0: con otro, pero elevados.
15: Claro, pero que el sistema no está funcionando en ese sentido, ¿no? Y luego creo que desde el gobierno central se están haciendo ciertas políticas que a lo mejor benefician a que exista este absentismo. A ver, yo como empresario sí que veo la cantidad de gasto cada vez que tenemos de más en cuanto a seguridad social,
0: impuestos.
11: Impuestos y retenciones, etc.
15: Y pocos derechos muchas veces. Tenemos muchos derechos.
11: No, muchas obligaciones.
15: Y muchas obligaciones, en este caso, de muchas cosas que no tienen ningún sentido, ¿no? Y entonces, bueno, yo creo que, como he dicho, necesita una actualización para ser un país productivo. Creo que es importantísimo de que no se nos vaya la industria, la poca industria que nos queda ya en este país, que veo que se está yendo pues a sitios como Polonia, Turquía, China. Mi sector, han cerrado muchísimas fábricas de electrodomésticos aquí en España, sobre todo en el norte, y se han ido a China y a Polonia, ¿no? Entonces creo que es importante ver ese tema. Al final no creo que se quede la industria del turismo solo en España, necesitamos más cosas.
0: A 15 de julio, Dioni, ¿cómo está funcionando Benidorm? Tú eres presidente de una asociación, pero también eres empresario con el sector de la náutica. ¿Cómo está funcionando Benidorm? ¿Cómo lo ves?
12: A ver, Benidorm realmente va como un tiro. Siempre ha sido ejemplo de éxito a nivel turístico y demás. Si es cierto, ¿no? Ahora con el cambio de quincena, estos días son raros un poco, ahora viene la segunda, bueno, viene la etapa más fuerte de Benidorm y demás. Sí que es cierto, ¿no? Que hablando con compañeros del sector y demás, sí que vemos en la náutica un poco más flojo de lo habitual. Realmente, sinceramente, nosotros estamos muy enfocados también al turismo extranjero y realmente ese público no lo notamos, sí, pero sí que el nacional sufre un poco, ¿no? De eso, y lo nuestro, claro, es un lujo y al fin y al cabo ese lujo pues también evitan, ¿no? Evitan un poco gastar tanto, pero sí que es cierto que el turismo extranjero sí que está gastando, está invirtiendo, como bien comentabas anteriormente, Leo, con el tema de los conflictos bélicos que hay actualmente.
0: Efecto refugio.
12: Eso es. Ha sido un efecto refugio para muchos extranjeros y sí que están viniendo a esta zona, tanto a Benidorm como a Altea, como a la Marina Baix en general y demás, y está yendo muy bien.
0: Fernando, tú estás jubilado, obviamente, pero no sé si has perdido el contacto con la sociedad y con sus problemas a nivel local o no. ¿Tienes una opinión como para contarnos tu visión de cómo está Benidorm en este momento? Y también te quería preguntar por el Consejo Vecinal que presidiste durante un tiempo con notable éxito y que ahora yo ya no sé si tiene la misma influencia.
13: Bueno, empezamos por el final.
0: Sí, que sé que es lo que más te gusta.
13: El Consejo Vecinal pues fue un activo de participación ciudadana a tener en cuenta en Benidorm. Éramos un referente, medios de comunicación, asuntos tratados. Quiero recordar a todos los oyentes que logramos paralizar una subida del IBI, cosa que después se ha hecho, y el Consejo Vecinal no dijo esta boca es mía. Actualmente el Consejo Vecinal, por desgracia y para mi tristeza, porque creo que se ha luchado mucho por él en su momento, está un poco menos que desaparecido. Y si no está desaparecido, sí que se ha convertido en algo irrelevante en lo que se refiere a participación ciudadana.
0: En cuanto a influencia, más bien, ¿no?
13: Y en cuanto a influencia, efectivamente. Siguiendo por el tema con el que has empezado, pues sí, tengo mi visión. Porque pese a estar felizmente jubilado, tengo hijos en etapa que les toca trabajar, que les toca pechugar. Y bueno, pues en cierta manera a través de ellos vivo un poco el pulso de la ciudad. Y luego pues amigos, conocidos, que sales, que vienes. Por supuesto mi opinión no va a ser tan centrada como la de los compañeros de tertulia, porque ellos sí lo viven en primera persona. Pero creo que Benidorm tiene una gran carencia, bajo mi punto de vista. Y esa gran carencia es, muchas veces se ha hablado de qué modelo turístico queremos para Benidorm. No, señores, no queremos un modelo turístico. Benidorm tiene suficiente entidad, instalaciones y de todo como para tener varios modelos turísticos que se alternen, que vivan juntos. Pero claro, ¿quién tiene la capacidad de aunar, de alguna manera liderar, no voy a decir guiar, pero sí encabezar ese movimiento y aglutinar a empresarios, a sociedades civiles, a todo? La administración.
0: Correcto. Lourdes, por seguir un poco con el... Si alguno quiere intervenir sobre lo que están diciendo cualquier otro compañero, puede hacerlo. Yo tenía una pregunta interesante, me apetecía hacerte. ¿Actúa la mente de una mujer de manera distinta a la hora de actuar sobre los problemas de una empresa, de cómo los ve un hombre? Digamos, ¿es necesaria la visión de una mujer?
14: Por supuesto. Por supuesto, porque digamos que a la hora de una empresa los problemas que puedan surgir a la hora de solventar, pues quizás lo pueden resolver igual un hombre que una mujer. Pero quizá la visión que tenga una mujer o en reparar en ciertos o entender a un cierto empleado sea distinta a la de un hombre. Porque somos así, las mujeres tenemos por...
16: Otra sensibilidad.
14: Sí, quizás como dicen, si las mujeres gobernasen en el mundo no habría guerras. Pues tampoco creo que sea así, pero sí que es verdad que analizamos y nos ponemos más en el lugar del otro, que el hombre creo que a la hora de tomar una decisión es más radical. Entonces, eso no significa que haya mujeres que a la hora de despedir un empleado les tiemblen más la mano que a un hombre, no. Pero sí que quizás a la hora de entender un problema que pueda surgir en la empresa, sea más capaz de analizarlo y resolverlo.
0: Paco, ¿cómo está siendo el 2026 para la hostelería en Benidorm?
11: Pues bueno, en lo que va de año, muy similar a años anteriores, estamos trabajando en una misma línea muy similar, muy parecida. Sí que llevamos este mes de julio un poquito más flojo de lo normal. Suele ocurrir que para julio, hasta que no pasa la segunda quincena, suele ser bastante flojo. Primero por los Sanfermines, este año también en San Fermín también se quejaban de que no había habido el mismo turismo, decían que porque se había empezado el lunes, que tal y cual, pero bueno, normalmente hasta que no llega la segunda quincena no se trabaja. Y luego el Mundial de Fútbol también ha hecho que mucha gente pues se quede en sus casas o vaya a otros países, como pues ha podido ser México, Canadá, Estados Unidos, a visitar los partidos de fútbol.
0: Correcto.
11: Eso hace pues que nos haya retenido algo de clientela en la cual estamos viviendo y viendo de que no ha habido, como otros años, de cantidad de gente, de gasto. También los gastos han subido mucho,
0: sí, correcto,
11: los precios de los productos, exactamente. Entonces todo eso hace también que hayan subido mucho los gastos y hayan bajado bastante los ingresos.
0: Raúl, ¿cómo está siendo, cómo está actuando Benidorm comercialmente? ¿Tú crees que se ha estancado? ¿Existe esa renovación que siempre reclamas cada vez que vienes a este micrófono? ¿Existe esa inversión que, por ejemplo, tú en tus negocios lo demuestras con el ejemplo, ¿no? ¿Existe en el
15: comercio? Bueno, yo iba a ser crítico, ya sabes que sí, no me callo. Y bueno, creo que no existe la Concejalía de Comercio del Ayuntamiento de Benidorm, así de claro. Es decir, creo que llevamos casi un año luchando por frenar un poco la apertura de supermercados turísticos masivos como estamos teniendo ahora mismo en la ciudad. Creo que
0: hablamos de ese mercado de asiático, ¿no? De pakistanís.
15: Sí, son supermercados con 24 horas, que no ponen ni persiana, ¿no? Directamente, como están abiertos todo el día, creo que hay en torno a los 400, 500 supermercados. Y además los sabemos porque hay un proveedor que es de la Junta Directiva, de Mano Galeana, que sabe perfectamente porque les vende, claro, a todos. Y bueno, nosotros hemos dado armas al ayuntamiento para frenar a limitar, digamos, esa apertura de masiva de este tipo de supermercados, pero bueno, en principio se cae en saco roto, como siempre hemos dicho. También hay una queja que creemos importante y es que creo que estamos metiendo todos los huevos en la misma cesta por parte de los hoteleros en cuanto al turismo inglés. Eso está afectando, de que el turismo que nos está viniendo a lo mejor es un turismo más de borrachera, es un turismo más de hostelería, y eso nos está afectando al comercio en general, ¿no? El comercio de primera mano, el comercio textil, que a lo mejor antes tuvo su boom y ahora mismo pues está en decadencia, no solo por este tipo de turismo que está viniendo, sino también por el aumento de la venta online, ¿no?
0: Dioni, sí, adelante.
14: Yo quería añadir a lo que dice Raúl, ya no solamente del mercado, de los 400 o 500 establecimientos
0: asiáticos,
14: asiático, pakistanís, pero es que además, yo por lo menos lo que he observado, y si yo fuese, vamos, a lo mejor me va a caer la del pulpo, si yo fuese alcalde, yo no permitiría licencias en todo el centro porque queda fatal lo que es el establecimiento. Por ejemplo, en la calle está Alameda.
11: Sí. Y la calle Mayor.
14: En la calle Mayor, esos establecimientos, le dan una imagen a Benidorm.
11: Y es que además es tienda sí, tienda no. Tienda sí, tienda
12: regular,
11: no.
12: Realmente, como comentaba.
15: Bueno, nosotros hemos puesto.
14: Estéticamente es que.
0: Termina.
14: Vamos, ¿sí? Queda horrible. Le está quitando caché y prestigio a Benidorm.
0: Fernando.
13: Sí, yo quería hacer una reflexión.
0: Rápido, nos quedan 3 minutos. ¿Eh?
13: Pues muy brevemente. ¿Qué es primero, el huevo o la gallina? Quiero decir. Tenemos el comercio, el modelo turístico acorde al turista que nos viene, o tenemos el turista que nos viene, sí, acorde a los negocios, pues, y el modelo turístico.
12: Totalmente de acuerdo.
0: No lo sé. Entonces, contesten ustedes.
11: Yo a toda la razón del mundo.
13: Rápidamente, un señor de muchísimo dinero, de los que van a Marbella o a Saint-Tropez, viene a Benidorm. ¿Dónde fondea el yate? Llega aquí, ¿qué joyerías tiene para hacerle un regalo a su mujer?
11: ¿Dónde aparca?
13: ¿Dónde aparca ese cochazo que vale miles y miles de euros? ¿Qué tiendas de ropa de alto prestigio va a encontrar para comprarse unos zapatos?
0: A lo mejor no sé si ese es el modelo de turismo que queremos.
12: Sol y playa, borrachera, pero sí, había que cambiar, como comenta el compañero, dice, había que cambiar el modelo turístico en parte, ¿no? Porque como nos quejamos de los pakistaníes, nos quejamos de los establecimientos pakistaníes, pero realmente, ¿qué turismo tenemos, no?
15: Bueno, hay un informe que se llama el PAC, que es el Plan de Acción Comercial, que lleva desde 2008 sin actualizar. Es decir, yo creo que lo que debe hacer el Ayuntamiento de Benidorm, la Concejalía de Comercio, si existiera o el técnico quisiera, digamos, coger el toro por los cuernos, es actualizar, poner un objetivo a medio o largo plazo a lo que queremos.
13: Recuerda que el Consejo Vecinal os estuvo
15: acordando con ese pacto. Y me gusta mucho lo que ha comentado, que hay sitio para todos. No estoy diciendo que no vengan ingleses, sino que tiene que haber para todo el mundo.
14: Establecimientos, esas licencias de Pakistán.
15: Cada X hemos puesto ciudades que ya han limitado ese tipo de establecimientos.
14: Estos comercios también influyen a la hora del público que tenemos, del turismo que tenemos. Porque, claro, no va a venir un señor que gana 300 millones de euros a la tienda pakistaní o a la asiática a comprar la típica camiseta que aquí compra todo el mundo.
15: Así es.
0: Pues os invito a los cinco. Mi compromiso está para el miércoles que viene, día 22. Estáis citados en Leo Radio. Un programa haremos en el estudio, uno. Y estáis citados a que continuemos esta tertulia allí. Daniele, muchísimas gracias por todo. Ha sido un placer estar en tu casa.
17: Muchas gracias a todos vosotros. Igualmente.
0: Te han puesto fino todos, ¿eh?
17: Muchas gracias.
12: Fino, Felipe.
17: Muchas
12: gracias.
0: Es gracias. Un lujo tener aquí a cinco presidentes, ¿no?
17: Claro que sí, claro que sí. Agradecido muchísimo.
0: Bueno, pues no hay tiempo para más. Gracias a Daniele Formisano, a los concejales Jesús Carrobles, Francis Muñoz y Jaime Jesús, que han estado aquí, a los proveedores Alfonso Lara, José Luis Mesas, Antonio y Walter Fortunato, también al abogado penalista Francisco González, a los empleados Ana Próspero, Belkis Calderín y Jason Díaz, y por supuesto a mis compañeros Raúl Parra, Francisco Javier del Castillo, Diony Navarro, Fernando Montes y Lourdes Picazo. Un fuerte abrazo.
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0: Es el momento de empezar lo mejor de la semana. Bienvenidos.
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0: Durante los próximos 60 minutos van a desfilar por aquí las últimas novedades musicales y te voy a contar noticias. Hoy sabrás que los BTS se han hecho con un récord de los Rolling Stones. Se cumplen 30 años del Wannabe de las Spice Girls. Nuestra Alaska va a recibir un premio de la Academia Latina de la Grabación. Y escucharemos a Jason Derulo, Chanel, Dana, Ethan Yunas, Ava Max, Take That y mucho más.
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0: En el kilómetro cero de la edición de hoy de Lo Mejor de la Semana está Madonna. La reina del pop es de nuevo el centro de todas las conversaciones musicales con el nuevo single de Confessions 2, Denstería.
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0: Este es el homenaje de Madonna al legendario club neoyorquino que funcionó entre 1980 y 1986. Denstería, una disco hecha bajo el concepto de que era un mercado para ir a bailar. El local donde debutó y empezó a dar sus primeros pasos y a forjar su identidad artística antes de ser una estrella mundial. La maqueta de su primer single, Everybody, sonó allí en 1982 antes que en ningún otro sitio. Super bailable y super nostálgica, Denstería está dentro de Confessions 2, el 15º álbum de Madonna que ya ha salido. Se publicó el 3 de julio y tiene 16 canciones.
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0: Vamos de excursión a Canarias para oír de cerca la nueva proposición musical de Efecto Pasillo. Ellos afirman que aunque siempre nos podemos quejar, no se está tan mal.
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0: Debutaron en 2007 y ya son un referente de la música en español. Si Iván, Javi, Arturo y Nau sacan una canción, es una obligación escucharla y ponerla en lo mejor de la semana. Efecto Pasillo, no se está tan mal. O sea que, dibuja tu mejor sonrisa.
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0: La música en español está de enhorabuena. La Academia Latina de la Grabación va a reconocer el talento de Alaska, una de las figuras más incombustibles de nuestra música. Alaska va a recibir el premio a la excelencia musical en la próxima edición de los Latin Grammy. Un premio merecidísimo a su trayectoria musical y a su espíritu innovador e irreverente que la ha mantenido en la cima durante décadas. Alaska va a recibir el premio el 12 de noviembre en el MGM Gran Arena de Las Vegas. ¡Felicidades! Si alguien se lo merece, sin duda es ella.
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0: Estamos en una época de colaboraciones y dúos y por mucho que intentemos predecir cuál será el siguiente, es imposible. Nos llevamos una sorpresa tras otra. Los norteirlandeses escoceses Snow Patrol se hacen acompañar por la australiana Kylie Minogue con una canción que compusieron en 2024 para que llevara su voz. No la metieron en su último álbum del año pasado porque en la demo no tenían la voz de Kylie y la dejaron allí parada. Tiempo después, dijeron, vamos a probar. Le mandaron la pista de sonido a la diva y ella les contestó que sí, que se apuntaba a cantarla. El resultado es este, These Alarms.

0: Police Alarms de Snow Patrol con Kylie Minogue sale coincidiendo con el vigésimo aniversario del álbum Eyes Open de Snow Patrol. Fue el álbum más vendido en Reino Unido en 2006. Se publica ahora en una reedición ampliada de aniversario. Saldrá el 24 de julio y podría incluir esta colaboración. Y esto te lo suelto por si eres de los que te gusta coleccionar cosas. Que sepas que sale una edición limitada en vinilo de esta canción. Solo 750 unidades.
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0: Te mando un besito con aire andaluz. Bueno, no te lo mando yo. Solo soy el intermediario entre tú y la nueva canción de Jude Lyne. Besito.

0: Así suena el besito de Lara Fernández Castrelo, Jude Line. Una chica nacida en Jerez de la Frontera y que gracias a su música, para nosotros ya es patrimonio de la humanidad. ¿Para qué vamos a irnos con chiquitas? El sonido de su nueva canción nos lleva a la playa durante una noche de luna llena y a ella la lleva de festivales. Está de gira. Apunta las próximas fechas para ver a Jude Line en vivo. El 17 de julio está en el Pirineo Sur de Huesca. El 24 de julio en la Mar de Músicas de Murcia. El 26 de agosto en las Noites do Parque de A Coruña. Y el 5 de septiembre en las Fiestas de Valladolid.
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0: Alok sigue reafirmándose como un referente global, fusionando sus producciones para club con colaboraciones de primerísimo nivel. La última es con J-Lo, Jennifer López. Un proyecto conjunto que presenta dos caras de la misma moneda. Dos versiones del mismo tema, una más suave para la mañana y una más movidita para los tardeos. La AM y la PM. Hoy en lo mejor de la semana, la versión PM de Everything's Fine.

0: unión de fuerzas y creatividad entre el brasileño Alok y Jennifer López. Marca músculo con dos versiones oficiales y simultáneas de la misma canción, Everything's Fine. Así se aseguran que la escuchas al margen de tu estado de ánimo. Que estás de rollo tranqui, para ti la versión AM más atmosférica y melódica. Que estás de subidón, pues la versión que acaba de sonar, la PM.
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0: Chanel arranca nueva etapa, un proyecto en el que quiere que veas lo que hace cuando tiene absoluta libertad para crear. Ha cogido las riendas y se aleja de su anterior fórmula, pero no pierde el hype con Uno por Uno.

Alan Walker está empezando a dar forma a la temporada 2 de Wall of Walker, el universo creativo y narrativo que rodea su discografía. Y se ha sacado de la manga un invento que tienes que escuchar sí o sí. Es sorprendente. Dance, pop y sonido orquestal, todo siguiendo a la voz de Ava Max.

0: Han pasado 6 años y medio desde que Ava Max se puso a las órdenes del DJ noruego Alan Walker y crearon Alone, un exitazo mundial que acumula más de 800 millones de reproducciones en Spotify. El vídeo no se queda corto, lo han visto 700 millones de personas. Quieren repetir el éxito y llegan a lo mejor de la semana con una hipnótica melodía orquestal como base y con toda la potencia de Fate.
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0: Nos ponemos en modo super verano. Bañador, toalla, flotador, que no falte nada de nada para vivir la experiencia de lo nuevo de Martin White junto a Manuel Turizo. Le dan una vuelta a la guaracha y revolucionan este género musical con toques urbanos. La guaracha, oh, oh, oh.

0: uno viene de Colombia y el otro de Chile y los dos tienen algo en común, sus ganas de hacer que te diviertas este verano. El rey de la guaracha, Martin White, y Manuel Turizo. Los dos se han unido para grabar en Miami y distribuir por todo el mundo esta nueva visión mucho más contemporánea de este género musical. Esto es la guaracha O-O-O, lleno de electrónica y sonido urbano para llevar los sonidos tradicionales latinoamericanos a la pista de baile.
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0: Lo que tengo listo es la última referencia de una de las reinas del dance británico, ganadora de 2 Brits y una de las voces más potentes y solicitadas de la música electrónica actual. Esto está diseñado al milímetro y específicamente para ser un éxito en las pistas de todo el mundo. Si ya he llamado tu atención, es el momento Becky Hill en lo mejor de la semana. What do I have to do?

0: abres, lo mezclas en cualquier sesión y es un éxito instantáneo. El tercer anticipo del tercer álbum Rebeca de Becky Hill, el disco que llegará el 25 de septiembre, al final del verano. Pero durante la temporada estival va a seguir sacando singles potentes y bailables como What Do I Have To Do?
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0: Los surcoreanos BTS, que acaban de volver a la música después de cumplir el servicio militar, están muy fuertes. Han superado un nuevo récord y han obligado de nuevo a reescribir los libros de historia. Esta vez le han pasado por delante a los Rolling Stones. Se han cargado su récord de recaudación mensual en giras que tenían desde agosto de 2019. Los Rollings recaudaron 95 millones de dólares y los BTS han batido la marca anterior del Billboard Boxcore con unos ingresos de 127,8 millones de dólares y 641.000 entradas vendidas con los 12 conciertos de su gira Arirang World Tour entre el 2 y el 28 de mayo.
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0: Como cada verano, Ibiza va a ser uno de los destinos favoritos para ir de vacaciones. Pero si no puedes ir, te traigo el sonido de la isla. No te esperes música dance, es pop, aunque sí que lo puedes bailar. El sonido de Ibiza de este 2026 lleva la firma de Ethan Yunas. Suena ¿Para qué más?

0: Así se pone en marcha el nuevo proyecto de Ethan Yunas. Le empieza a dar forma con ¿Para qué más? Un single con el que el hijo de Marcos Yunas y nieto de Diango certifica que está atravesando un gran momento a nivel artístico. Por supuesto, espero que en todo lo demás le vaya igual de bien.
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0: En esta edición de Lo Mejor de la Semana me he visto obligado a dejar fuera de la parrilla unas cuantas canciones. Hay muchas novedades y en una hora no caben todas, pero esta no podía faltar, Si se acaba el mundo. La mexicana Dana fusionando su característico pop con la fuerza urbana de su compatriota, El Malilla.

0: Ahora mismo son dos de las voces más reconocidas en México. Y no me extraña, está gustando su Si se acaba el mundo. Una nueva colaboración entre Dana y El Malilla. Ya colaboraron el año pasado en el vídeo de Qué calor, uno de los vídeos que más gusta a los fans de Dana.
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0: Este verano, de nuevo, el country se cuela en las pistas de baile. Los encargados de conseguirlo son el productor Marshmello y la estrella country Kelsey Ballerini. Un puente entre Nashville y los puntos clave del EDM mundiales. Another Drink.

Kelsey Ballerini te da las claves para superar una ruptura amorosa. Ni te lo pienses, sal de fiesta con los compis y pide una copa más. Another Drink, una nueva incursión de Marshmello en el mundo country. Ya lo hizo con Jelly Roll y cada vez le sale mejor. La pregunta que me asalta es, ¿y esto cómo se baila?

0: Este verano están pasando y pasarán muchas cosas, pero te quiero destacar una en concreto: el 30 aniversario de Wanna Be, el primer tema de las Spice Girls. Una canción de 1996 que fue una auténtica revolución cultural. Un himno de empoderamiento femenino que definió a toda una generación y que es una de las canciones más reconocidas y reproducidas de la historia del pop. Fue número uno en 37 países. Para celebrar el aniversario, las chicas picantes van a lanzar una edición coleccionable en formato Tiny Vinyl. Este nuevo formato de vinilo en miniatura que es compatible con la mayoría de tocatas manuales. La edición está prensada en vinilo transparente de color cobalto e incluye el single original y la canción Bumper to Bumper en la cara B. Si lo quieres, ya está en prerreserva.
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0: A estas alturas, los Take That ya tienen la categoría de clásicos. Son una leyenda. Empezaron en 1990, pero ellos se renuevan y se reinventan cada año para seguir estando en primera plana. Su nueva canción es pegadiza y te atrapa con su melodía optimista, Sweet July.

0: Entre ola de calor y ola de calor, los Take That van llenando los huecos, refrescando el ambiente con el ritmo de su nuevo single, Sweet July. Estará dentro del 10º álbum del grupo, el TT10, Take That 10, que está previsto que salga a finales de año. No te puedo decir más, no hay fecha exacta de lanzamiento.
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0: Jason Derulo sigue en racha. Cada vez que saca una canción, escala en los charts de todo el mundo. Es un maestro del ritmo que mezcla el sonido urbano con la elegancia y te obliga a bailar sin frenos. Te pone a prueba otra vez con Sexy for Me.

0: Sexy for Me de Jason Derulo está pegando fuerte en las emisoras de radio de todo el mundo y muy fuerte en TikTok. En la red tiene 66 millones de seguidores y esta canción, su último single, se ha vuelto viral con más de 250 millones de visualizaciones. Hoy me ayudan a cerrar la puerta de lo mejor de la semana, Hermanos Martínez con Hombres G.
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0: El trío de hermanos madrileños cumplen uno de sus sueños con esta colaboración con uno de sus ídolos de la infancia. ¿Por qué me toca a mí? Nos lleva hasta el final por hoy. Vuelvo contigo la próxima semana con lo mejor de la semana. ¿Cuántos años?

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0: ¡Ya hemos venido! Madre mía. Buenas tardes, vengo yo hoy con fuerza, con ganas, con alegría, con jolgorio. Saludos del Tito Dimen. Bienvenidos a esto que se llama... Eso mismo, el F maniático. Sonido Remember 80, 90, 2000... Y tus mensajes en el 638-6226-43. Saludos a todas y cada una de las 43 emisoras que emiten el programa. Tanto de España como de fuera. Fuera de España, quiero decir. Los de fuera, para los de fuera somos nosotros. ¿Lo habías pensado eso alguna vez así? Apúntate esto, que luego se te olvida, madre mía.
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0: Mandas tu mensaje, pides tu canción, saludas a quien quieras, felicitas el cumpleaños. Además le pondremos la canción del cumpleaños del F Maniático. Gratis, no te vamos a cobrar nada. ¿Qué más puedes pedir?

mashup de la casa con el tema de Megabit, Fuego Camina Conmigo, y el Crew Loving de Akam, se vienen siendo Information Society, ahí camuflaos. Más cositas, más música, más canciones, más... No me sale. Más recuerdos. 1994, Bombastic con esta versión del tema de Nena. 99 Red Balloons, 99 Globos Rojos. Ahí la R, que mal se me da la R.

Estaba en el recopilatorio Asako Mix, este 99 Red Balloons, versión de Bombastic. Sí, Bombastic, no Bombastic. Lágrimas de fuego, área.

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1: Madre mía, que no había abierto yo el micrófono este, madre mía.
2: Tienes un mensaje nuevo.
1: Mensaje. Hola, muy buenas tardes, Juanvi. ¿Qué tal llevamos el miércoles? Aquí por Cantabria, mucho bochorno y muchísima humedad. Pero qué mejor para combatir esta tarde de calor que escuchando el fabuloso programa y el musicón de aquellos maravillosos tiempos. Y aún mejor con el humor del locutor y la música de 24/7, Take Me Away. Gracias, Tito Dimen. Azotes desde Cantabria. Ah, no, abrazotes, dijo. Me va a pegar. Sí, yo es que... ¿Sabes qué pasa por lo de que dices del sentido del humor y tal, no? A mí ya me lo decía un profesor. ¿Tú qué eres, Juanvi? ¿El graciosito de la clase? Castigado. O graciosito.

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0: Ahí estaba Mabel, pero no los Mabel aquellos, otros Mabel. 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
0: Con el Tito Dimen. Potencia de baile con Benny Benassi, Satisfaction. Por cierto, un saludito a mi compi, a Benny García. Hola, Benny, ¿estás por ahí? Qué calores, por Dios.

0: Benny Benassi, Satisfaction, Batisterio. Qué bonito el Batisterio, madre mía.
1: Ay, hola, Dinasio. A Sole, que te meto un guantazo, mierda. De mierda que eres, que te meto con el mechero, Sole, ¿eh? Ay, en DB cómo ha puesto. ¿Tú te crees?
0: Ay,
1: la mierda, la misma.
0: Bueno, John el Silbador. 2001, I'm in love.

0: enamoradico está John, el silbador, John the Whistle, and the Flocking, Flocking. ¿Dónde están esos mensajes? Desde luego, ahí los mensajitos.
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0: ¿Quieres mandarle un mensaje a un hombre humilde y humano, por favor? The Love Freaks. Ay, shine, a little love, my life. Are you ready?

everybody, hello, soy Charo Campillos y quiero enviar un cariñosísimo saludo a todos los oyentes de Efe Maniático, el programa estelar de Juan Bidimensión, que se escuchan siempre en todas las mejores emisoras del mundo entero y de parte del extranjero. Recuerda, Efe Maniático, estupendamente acompañados estáis de Juan Bidimensión, yo también lo escucho. Así que, saludos de vuestra amiga Charo Campillos, DJ. Un besito.

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0: voz de Tina Cousins con Sash, DJ Sash. Mysterious Times, esos tiempos misteriosos. Y bonitos, misteriosos y bonitos, los 90. Mysterious Times. Hay un poco de fofito. Aquella frase, ¿os acordáis de el mar, idiota, el mar?
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0: Menudo pedazo de tema, Touch Me, Digilove. Podría ser una compañía de telefonía móvil y de fibra óptica. Digilove. Ah, que ya existe. Madre mía. Sello discográfico Italian Style, que bueno, pues sacó un montón de temas buenos, buenos. No, lo siguiente. Que no sabemos lo que es. Lo siguiente.
1: 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Yo, Juan Dimensión, el último de los mohicanos, el último de los jefe maniáticos.
0: Pues ese soy. Ahí, botón del volumen. Rochelle, think twice. Piensa dos veces.

Viaje místico que realizamos aquí de lunes a viernes en el Efemaniático. Producción de la Casa Cantadita en Español, el Rollete Trance, en el Bosque de los Sueños. Vamos, lo que viene siendo la siesta, ¿no? Una cosa que a mí me sienta muy mal, lo de la siesta, madre mía, qué mal lo llevo. Encima hago la siesta y me pongo aquí delante del micrófono. Hasta 10 minutos antes de terminar el programa, yo no soy persona, de verdad. Soraya 2021, Get It Up, canción de los 80. Que nunca me acuerdo del nombre de los autores. El Get It Up, esto es de New Englandia.

Ese es el programa que estás escuchando. Y esto se llama The Beach Hotel, el hotel de las luces de colorines. 2003, ¿te gusta el funk? No, ¿te gusta bailar? Do you wanna funk? Otra vez, madre mía. Do you wanna dance? Oye, el Tito, ¿cómo está hoy el Tito? El Tito está toto perdido.

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0: Ahí tenías a Eddie Grant con este Gimme Hope Johanna, que te voy a contar un poquito de qué va esta historia del Gimme Hope Johanna. Johanna no es una chica, no. Johanna es Johannesburgo, que es la capital de Sudáfrica. Y lo de Dame Esperanza, Johanna, es pues una canción anti-apartheid. ¿Qué es el apartheid? Es, a ver cómo lo digo que no suene mal, la represión o de una minoría, sí, la represión de una minoría blanca sobre una mayoría negra. Por eso, Dame Esperanza, Johanna, Dame Esperanza. Johanna y Esperanza, dos chicas guapísimas.
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Yo me uno a lo de cantar. A lo de saltar ya te digo yo que no, porque se puede ir la prótesis de cadera a tomar por saco. House Cream featuring yo. O sea, no, yo no. O sea, yo, ella. Bueno, que se llama así. House Cream featuring yo. Lonely Mind. Es un temazo de los 90.

disco recopilatorio 90s Eurodance volumen 2, House Cream, Featuring Yo, Lonely Mind, esa mente solitaria. La solitaria es un gusano que se te pone en la tripa. De la Cruz, Rubén Hit, DJ Richard, Johnny Bass y Dani Fiesta. Take me on, llévame.

vamos ahora con ese remix que le hemos hecho al tema Luz Dentro de Mí, versión F maniática.

0: Hola, buenas, soy Manu Ávila y quería enviar un saludo a todos los oyentes del programa F Maniático de Juanmi Dimensión.
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Bueno, y este tema ya va así sucesivamente hasta el final, que ya no cambia nada, con lo cual damos el pasaporte. Me despido de vosotros hasta mañana. Mañana a la misma hora volveré a estar con vosotros. Un saludito de Juan Mi Dimensión, Tito Dimen. Mañana jueves, nueva cita con el Efe Maniático. Gracias a todos, todas, todes, todus, todis. Besito de fresa. Está de moda eso ahora, ¿no? Besitos de fresa.

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3: Vale, reservado para las 2:30, luego nos vemos.
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14: Buenas tardes, amigos. Buenas tardes, amigas.

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¿Qué tal? Buenas tardes, son las 7 y 3 minutos. Os habla Sergi Ninau, esto es el postpartido en Gran Vía Radio. La selección española jugará el domingo la segunda final de un mundial de su historia. Ayer el temido partido contra Francia fue un paseo, así de claro. Un baño dio el equipo de Luis de la Fuente al de Deschamps. Los franceses ni la olieron. Alguna amenaza a la contra, pero poco más. Rodri, Fabián, Olmo se comieron a Rabiot, Tchouaméni. Solo hubo un centro del campo, el español, y a partir de aquí era cuestión de tiempo que se ganara el partido. La cosa se agilizó con el claro y absurdo penalti de Diñe sobre Lamine y que transformó magistralmente Oyarzábal, que ya lleva 5 goles en este Mundial. Se habló mucho en la previa de que Lamine quería hacer un partidazo para reivindicarse, pero no hizo falta, porque fue tan superior a España en general que no fue necesaria la aportación estelar de Lamine. En la segunda parte esperaba yo una reacción potente de Francia, pero nada, más de lo mismo. La impotencia francesa era evidente, no encadenaban dos pases seguidos y cuando conseguían llegar a puerta, o bien fallaban o aparecía siempre alguien del equipo español. Unai Simón, Pedro Porro, Cubarsí, Cucurella o un imperial Laporte. ¿Quién nos lo iba a decir hace un mes que el central vasco rendiría a tan buen nivel? El caso es que España ya está en la final. Y hombre, yo no sé si este domingo nos vamos a divertir en Nueva York, pero a competir seguro que sí. Son las 7:05, con Bernat Bea en el control técnico, empezamos.

Pues ya estamos aquí un día más. Hoy es miércoles 15 de julio de 2026, el primer programa donde ya podemos decir que España es finalista del Mundial. No es poca cosa, ¿eh? Es algo histórico. Claro, la segunda vez en la historia que pasó, que pasará este domingo, como decía, bueno, realmente es en New Jersey, pero bueno, diríamos en Nueva York, ¿no? Como diría Bad Bunny. Veremos si es un verano para divertirse o no, pero como decía, seguro que va a competir pues muy bien el equipo español, que yo lo decía ayer, ya sea la final contra Inglaterra o Argentina, que lo conoceremos esta noche, España partirá como favorita. Clara, además, para desde mi punto de vista. La veo muy superior a las dos, tanto Argentina como Inglaterra. Luego un partido, claro, puede pasar de todo, pero me refiero que España la veo, veo cercano el segundo mundial. Pero bueno, veremos qué pasa. El caso es que hablaremos, lógicamente, del partido, también del apasionante Inglaterra-Argentina de esta noche a las 9 en Atlanta. También hay temas de club a comentar, algunos fichajes que parece que se van a producir sorprendentes en la Liga Española. No hablo solo de Barça o Madrid o Atlético, sino el Depor, por ejemplo. Ahora lo comentaremos, el Deportivo de La Coruña. Y bueno, también noticias en el fútbol femenino, internacional, cosas de básquet, también del ciclismo, claro, con el Tour. Bueno, en definitiva, muchas cosas a comentar. Nos pasará seguro una nueva tarde volando aquí en el postpartido. Estaremos hasta las 8 menos 3 minutos de la tarde.

0: Seguimos con la pregunta del día, que como siempre nos patrocina el restaurante Rosería Xàtiva. 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Hoy os pregunto quién será el rival de España en la final. Pregunta también previsible, ¿verdad? Y clásica. ¿Inglaterra o Argentina? ¿Quién será el rival de España en la final del Mundial de este domingo? Es la pregunta del día. 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
0: Pues ya estamos aquí para empezar la tertulia y miércoles 15 de julio. Saludo a Beni Beguería y a un habitual del programa. ¿Cómo estás, Beni? Buena tarde.
2: Buena tarde.
0: Gracias por venir un día más.
2: Hombre, no, a ti gracias por invitarme. Y sabes que para mí siempre es un placer venir.
0: El último miércoles de la temporada, ¿eh?
2: Ah, es,
0: que mañana acabo. Mañana nos vamos de vacaciones.
2: Ah, mira, te lo quería preguntar y no me acordaba
0: pues
2: ya.
0: Sí, oye, has venido en el penúltimo día del curso.
2: Muy bien, muy bien.
0: Y hasta septiembre, que como sabes, estrenamos instalaciones en Gran Vía Radio.
2: Sí.
0: Bien.
2: Ya dirás, o sea, el día y todo.
0: Sí, bueno, sí. Ya. Bueno, no sé si será el 7 de septiembre, pero vamos, bueno, principios de septiembre. Si quieres hacer fotos al estudio, porque es probable que sea la última vez que vienes a este estudio. Es probable. A veces, sabes que los estrenos a veces se atrasan, pero imagino que no. Gracias por venir, Beni. Y saludamos también a José Maldonado, y tengo un buen ilustre aquí al lado, como es José Maldonado. ¿Cómo estás, José? Buenas tardes.
3: Estic bé, y te agradezco el piropo, pero es porque somos amigos. No porque me lo merezca.
0: Sí, yo creo que sí, porque si me permites, te leo una vez más un poco el historial, el currículum, brevemente, que seguro que podríamos añadir más cosas. Pero para quien no sitúa a Maldonado, creo que es la tercera vez que vienes aquí en el estudio.
3: ¿Tercera o cuarta?
0: Diría que sí. No sé si también alguna vez por teléfono, pero en definitiva, yo ya te considero amigo aquí de la casa. Pero por si alguien dice, señor Maldonado, me suena, pero tranquilos, os lo recuerdo. Político, ha sido diputado en el Parlamento de Cataluña y en el Congreso, senador, secretario general de l'Esport, delegado del gobierno catalán en la provincia de Tarragona, fundador y presidente de l'ESI, que es Esport Solidario Internacional, esta ONG que trabaja y que ayuda, sobre todo también en África, ahora te preguntaré, relacionado con el deporte, lógicamente. Patrón también de la Fundación del Barça ha sido, y actualmente miembro de la agrupación Barça Jugadores, de los veteranos del Barça. Es un poco también tu faceta política y vinculado con el deporte, pero seguro que podríamos añadir más cosas. Josep, ves como sí que ilustre.
3: Bueno, esto significa que tengo años. Si tuviera 15 años o 20, no tendría este currículum.
0: El bueno de Beni también es ilustre, lo suyo. Sí, ojo, No quiero faltar. Sí. Pero claro,
2: y ya tengo mis años, pero no tengo todo ese.
0: Pero tú no puedes decir que has sido diputado en el Parlamento de Cataluña, en el Congreso, senador.
2: No, de todo eso no puedo decir nada. Te podría decir la cantidad de horas y horas y horas de trabajo que he tenido, la cantidad de horas y horas que he disfrutado de la vida también.
0: Entrenador de fútbol también.
2: De todo. O sea, que
3: pues jugador. Cada uno tiene su currículum.
0: Sí. Claro que sí.
3: Y todos. Yo siempre digo que para cada uno el más importante es el suyo. Por tanto, aquí no hay distingos.
0: Sí. ¿Eh? Ahora entraremos en la tertulia. Seguro que la gente dice queremos que hablen de España o de la Argentina, Inglaterra, muy apasionante. Está el metro aquí en las calles de Barcelona, no sé si lo habéis visto, llenos de gente con la camiseta de Argentina. Sí, tú, increíble. Y aquí en la esquina, en Balmes Gran Vía, hay un bar que cada día de Argentina, de partidos, se reúnen cientos de argentinos. Es decir,
3: yo quiero y deseo que pase a Argentina. Por dos razones.
0: Yo también lo prefiero.
3: Por dos razones, porque es una selección que me cae muy bien, porque tenemos a Messi, y porque te imaginas una final Messi y Lamine.
0: En España-Argentina sería muy chula, ¿eh?
3: Sería chula. Bueno, Gran Bretaña, Inglaterra tiene una gran selección, tiene jugadores muy buenos. Argentina no tiene nada fácil.
0: No.
3: Es más, las encuestas hay quien dice que es un poco más favorita Inglaterra que Argentina, pero Yo creo que Argentina sacará el genio y figura. Tiene jugadores muy buenos. Ya no Messi, Julián. El entrenador a mí me gusta, es un entrenador que sí. Me gusta. Bueno, o sea, lo que es seguro es que será un gran partido.
0: Tiene pinta, y tanto. Yo también considero quizá un poco favorita Inglaterra, pero es muy competitivo, ¿no? El gen competitivo argentino, y es una que selección toca pelotas, ¿eh? Hablando así un poco, que no se me enfaden, pero es difícil ganar a los argentinos. Sí, Beni, ¿tú cómo lo ves así de entrada?
2: Primero, creo que Inglaterra es superior a esta Argentina actual. Esto es en cuanto a lo que creo y lo que deseo es que pase a Inglaterra.
0: Sí, es verdad que tú siempre has sido fan inglés.
2: Yo soy totalmente fan de Inglaterra.
3: ¿De fútbol inglés?
0: De la selección, ¿no?
2: No, en su momento también lo era del Manchester United. Por una razón, en los años 60 Inglaterra ganó un mundial. Yo tenía 19 años entonces, o sea que podéis contar ya. Y además en el United pues tenía a Bobby Charlton, tenía al mejor hombre que yo he visto de banda, George Best, en aquella época.
3: Quiero decir que
0: te enamoraste de...
2: Me enamoré del fútbol inglés. Yo solo había visto el fútbol español porque no había visto nada más. Y entonces, pues mira, me enamoré.
0: Claro.
2: Ya sé que el famoso gol aquel no entró, pero si no llega a entrar no sabemos qué hubiese pasado tampoco. Quiero decir que el no entrar no quiere decir que hubiese ganado Alemania, que además yo también fui muy fan y continúo siendo muy fan de los alemanes igual.
0: Para mí también están en horas bajas ahora.
2: Sí, también están, igual que de Italia.
0: Hostia,
2: yo siempre he sido que Italia y Alemania, mucho mejor que Inglaterra evidentemente, pero Alemania e Italia yo considero que tienen mucho mérito lo que han hecho, y los italianos más todavía, porque los mundiales que han hecho, por los que han ganado, por los que han llegado a la final... Y muy competitivos, muy difíciles de ganar, pero llevan tres mundiales
0: sin ir, sí. Es que es increíble.
3: Sergi, una pregunta: ¿cuántos equipos ha jugado este mundial?
0: ¿Cuántos han sido? 42.
3: Vale, si yo te dijera, dime 30 selecciones que para mí sea la que más me apasiona, la que quería que ganara el mundial, la que más ilusión me hace.
0: Yo creo que te lo puedo acertar.
3: Ah, porque has leído algo.
0: No, bueno, porque te sigo en redes. Pero además, si acierto, empezamos con lo que quería hablar. Porque yo empecé el programa diciendo, hablaremos de España y de Argentina. Pero iba a decir, pero antes, ¿puede ser que quisieras que ganara Cabo Verde?
3: Yo era el fan número uno mundial de Cabo Verde.
0: Mira que pone el guión, Josep.
3: Quería que ganara Cabo Verde.
0: Primero quiero preguntarte por tus vínculos con Cabo Verde. ¿Ves cómo estaba todo escrito?
3: Pues muy fácil. Yo te iba a decir, di 30 selecciones y no acertarás.
0: La primera. Pero porque es un poco de trampa, porque como nos seguimos en redes... Sí. Entero de un poco de las cosas que haces en tu vida.
3: Yo publicité mi pasión por Cabo Verde. El último término.
0: Ojo, ya de antes de esta explosión en el Mundial. Esto es lo que hay que decir. No es que te hayas subido al carro de Cabo Verde por el empate con España y tal. No,
3: porque el.
0: Explícanos un poco
3: tus
0: vínculos.
3: El entrenador de Cabo Verde, Pedro Leitao, alias Bubista, una hora antes del partido con España, me manda un mensaje de WhatsApp. Que yo aluciné porque me emocionó una hora antes, que debía estar.
0: Tienen que estar concentrados por el partido.
3: Y me dice, Josep, estamos aquí gracias a ti, tú eres como mi padre. ¿Por qué? Porque yo tengo mucha vinculación. Mi ONG empieza en Cabo Verde, con Meninos de Arrúa. Y a partir de aquí tengo muy buena relación. Un presidente de Cabo Verde, el anterior, era un culé a más no poder. Y cuando gana las elecciones, coge 4 días de descanso con su hija, si viene a Barcelona, y su ilusión era ver al Barça. Yo, por mi buena relación con Sandro Rosell, lo senté en el palco con Sandro Rosell, y cuando acabó me dijo, ya me puedo morir. He visto a Messi en directo, y he visto, y he oído al Barça en portugués, porque el presidente del Barça me ha hablado en portugués. Mm. Con el paso del tiempo seguí con buenas relaciones, seguimos haciendo proyectos a una hora de la ONG, con Meninos de Arrúa y tal. Y un día el embajador me dice, mira, el presidente Semedo, el presidente de la Federación de Cabo Verde, me pide un favor. Y es que hemos cogido un entrenador nuevo. ¿Podría venir al Barça y hacer un stage, una inmersión. Le dije, hombre, no, porque el Barça esto no lo hace. Pero por mi amor a Cabo Verde, llamé a Josep María Bartomeu y le dije, Barto, mira, el nuevo entrenador de Cabo Verde quisiera venir aquí a hacer entrevistas, que le explicaran cosas técnicas. Dice, no lo hacemos, pero te lo vamos a hacer. Vino, hizo reuniones con José Mari Vaquero, con Patrick Kluivert, estuvo aquí 2 o 3 semanas, estuvo en mi casa, y aquí nació una amistad, porque es una persona extraordinaria, una persona humilde, sencilla. Cuando ha hecho esta machada de conseguir pasar de grupo, bueno, clasificarse un país con 500.000 habitantes.
2: Claro.
3: Hay más caboverdianos fuera de Cabo Verde que en Cabo Verde. Y consigue esto, pues ha sido un hombre humilde y ha jugado muy bien.
0: Sí.
3: Por tanto,
0: fíjate que consiguieron la machada brutal de clasificarse segundas de grupo, no ya con terceros puestos, no, segunda de grupo por detrás de España.
2: Si lo primero fue ir al Mundial, conseguir ir al Mundial, eso ya es lo primero.
0: Pero verdad que todos creíamos, Cabo Verde, este otro país, hombre, que es de Centroamérica, no, que ya lo diré. Bueno, da igual, que pensábamos que harían 0 puntos,
3: sí, claro.
0: Y
3: Cabo Verde, 10-0, ¿no?
0: Cabo Verde es la única selección que España no ha podido ganar en este Mundial, que empataron a 0 y luego España ha ido ganando todos los partidos menos el de Cabo Verde. O sea que un mérito brutal, el de Cabo Verde y el de Pedro Leitao, y jugando bien, valiente, sin encerrarse mucho atrás, sino proponiendo
3: jugando
0: bien a la contra,
3: algunos de segunda división,
0: sí, algunos están en la liga portuguesa y tal, pero muchos en segunda,
3: y un portero de un equipo humilde, no, lo siguiente, y que empezó con 40.000 seguidores en redes, Instagram o no sé dónde. Y ha acabado con 14 millones.
0: Sí, Bosiña, que ya es una estrella internacional. Y el gran Pedro Leitao Bubista, pues también se ha hecho muy famoso. Y
3: Pedro Leitao jugó en España, en el Extremadura, y tenía una gran cariño y admiración por Tito Vilanova. Jugaron juntos.
0: Claro, mira, es una buena historia. Te la quería preguntar y ves, ha salido ya.
3: Pues mira, yo
0: ha salido
3: ya
0: sola. Sí, ha sido curioso. Por cierto, Josep, antes de entrar y seguir con la actualidad, cuéntanos un poco, ahora que hablabas de ESI, ¿no? De la Sport Solidaridad Internacional, tu ONG vinculada con el deporte, con África, los planes un poco a corto plazo. ¿Está por ahí todavía Jordi Monturiol? Lo tenemos por África.
3: Jordi,
0: ¿no?
3: Monturiol está en Cabo Verde.
0: ¿Ves? Es que hay algo visto en redes también.
3: Jordi Monturiol es un patrono, es un compañero, amigo, colaborador y patrono, miembro del patronato de la OG, responsable del material solidario y tal, y se ha ido a Sal, a la isla de Sal, a un orfanato de una monja que tiene niños huérfanos, y ha llevado material y tal, y llega, está a punto de llegar.
0: O sea que
3: proyectos, pues mira, acaba de llegar un container con 1.000 camisetas, 1.000 equipamientos a Angola, porque vamos a hacer un proyecto, si Dios quiere, en octubre, septiembre-octubre, porque en Angola hay muchos miles de niños que duermen en la calle, huérfanos, producto de la violencia familiar, que huyen, bueno, niños que son invisibles y duermen con cartones y plásticos en la calle. Entonces, de la mano de Albert Puig, otro crack del fútbol, que es el que descubrió la Mila, el sofá, ahora se lo apunta a todo el mundo, pero Albert Puig es el hombre que cuando llevaba el Barça B hacia abajo, incorporó a todos estos niños de 10, 11, 12 años. Bueno, entonces él ahora asesora a un equipo en Angola y me dijo, Josep, hay centenares y miles de niños que duermen en la calle, que no están escolarizados, que son invisibles. ¿Qué podemos hacer? Y hemos hecho un embarco, ha llegado ya, hace 2 o 3 días, un container con equipamiento para 1.000 niños, y entonces les diremos a los niños que les apasiona jugar a fútbol. ¿Quieres jugar a fútbol? Sí, pues venga, ven. ¿Cómo te llamas? Me lo invento. Hamid. ¿Y dónde duermes? Pues allí, en aquella calle, enfrente, me lo invento, ¿eh? De la farmacia. ¿Y años? Los que nos diga. Entonces les haremos un censo de común acuerdo ya con el gobierno, y a partir de aquí se podrán escolarizar.
0: Hostia.
3: Les diremos, ¿juegas al fútbol? Sí, vas a escuela. Y este es el proyecto último que está en el horno.
0: Me imagino que sí, es una buena labor, que sé que cada año viajáis a África, en ese caso en Angola, has explicado, ¿no? Sí. Pero habéis movido por Gambia, ¿no? Gambia también habéis hecho muchas cosas.
3: Gambia, todo estado yo, Jordi. Yo llegué hace 2 meses de Senegal, donde también vamos a hacer un proyecto. Un proyecto que estoy viendo unos niños que juegan a fútbol y tal, y juegan como pollo sin cabeza. Coge la pelota.
0: Sí, sí, ¿no? Cada uno, claro.
3: Entonces,
0: sí.
3: El directivo del club, estos niños no tenemos dinero para entrenarles y para que disfruten más del fútbol, y les vamos a mandar un técnico para que a los voluntarios que hay allí, entrenadores, les enseñe cómo tienen que jugar a fútbol y cómo tienen que disfrutar jugando a fútbol.
0: Pues son unos proyectos muy chulos.
3: Sí, son muy chulos.
0: Os felicito,
3: sí,
0: como siempre. Te felicito y os felicito a toda la gente que trabaja en el ESI, la Sportsidad Internacional. Aparte, lógicamente,
3: que aquí hay algún colaborador de Gran Vía Radio que sí, también es colaborador, sí, de ESI.
0: Se pasa por ahí. Josep Pons mismo estuvo invitado hace unos meses en la gran cena, que es lo que va a comentar, ¿no? Que cada año hacéis
3: Josep
0: la cena.
3: Josep Pons lleva años y años y años. Es un gran colaborador nuestro.
0: Y muchos otros aquí amigos de la casa, sí, sí. Es decir que es espectacular la cena que hacéis cada año, ¿eh? La afluencia que tiene y de gente que viene de toda España, incluso de varios sitios del mundo, expresamente, y vale mucho la pena. Y como digo, os felicito por el proyecto. Pues muy bien, Benny, ¿ves cómo he dicho bien de decir un ilustre delante? Porque tenemos un ilustre.
2: Claro, y más cosas.
0: Y el famoso libro que aquí has presentado, del África, sí, gracias, donde explicas las anécdotas
3: por 54 países africanos. Claro,
0: Maldonado ha visitado todos los países
3: todos
0: de África.
3: Un viaje de aventura en solitario.
0: Es increíble, sí, sí. Y lo que decimos, no hay nada inventado. Todo lo que está en el libro son vicisitudes ocurridas y vividas en primera persona por Josep. O sea que vale mucho la pena. Bueno, antes de irme a la publi, que faltan 3 minutos, luego al volver y hablamos tranquilamente del Mundial. A ver si tengo tiempo de leer las noticias breves que quería comentar. Por ejemplo, os decía, en fútbol español hay algún fichaje sonado que está a punto de hacerse. Pues el Deportivo de La Coruña, que vuelve a primera división, como sabéis, está a punto de cerrar a Pierre-Emerick Aubameyang. Aubameyang va a fichar por el Depor, delantero gabonés, lo recordaréis, en el Barça hace 4 o 5 temporadas. Ahora tiene ya 37 años. Pues va a dejar el Olympique de Marsella por 1,5 millones de euros que paga el Depor al Marsella. 1,5 millones de euros para llevarse a Aubameyang. Ha metido 10 goles en Francia este pasado año. Y bueno, pues me parece un buen refuerzo para un Depor. Puede...
3: 1,5 millones. Se le cae el gol. 37 años.
0: Un poco caro lo he encontrado, sí que es verdad. Pero bueno, veremos si se confirman estas cifras y tal, que de momento no es oficial, pero es lo que han filtrado varios medios que la tocan en tema de mercado. Pues Aubameyang a punto de fichar por el Depor. Fichaje sonado. En fútbol femenino, comentar que Caroline Graham Hansen ha renovado ya con el Barça. Esto es oficial. Ha renovado hasta 2028. Hasta 2028, la de la extremo noruega de 31 años, ha renovado. Sí, sí, haces bien en decirlo, porque todo eran salidas sonadas. Pues Caroline Graham Hansen renueva hasta 2028. En fútbol internacional masculino, 2 apuntes. Uno, Lewandowski ha sido presentado hoy ya en el Chicago Fire de la Major League Soccer, y la próxima semana puede debutar ya en la competición americana. Y ha dicho, por cierto, Lewandowski, que tenía claro que quería ir, no quería seguir en Europa, dicho porque no le apetecía enfrentarse al Barça, es decir, nada, no quería jugar más contra el Barça, y que tenía claro,
2: no te lo creas,
0: irse de Europa.
2: No te querías a la Alexia Putellas, no te querías a la Mafi León, no te querías a Lewandowski, no te querías a nadie.
0: A mí Benny también me ha
3: gañado la tunamica.
0: Sí. Pero bueno, Lewandowski, que mucho amor al Barça y que ha preferido salir, aunque dice que no ha sido fácil tomar la decisión, pero bueno, ya se ha ido al fútbol de Estados Unidos. Un apunte que me dejé, que es una noticia de la semana pasada, ya se lo sabe todo el mundo, pero quería comentarlo en el programa. Álvaro Arbeloa es el nuevo entrenador del Fulham, de la Premier League. Ya sé que es de hace días, pero no lo comenté y lo he querido comentar hoy. Arbeloa, entrenador del Fulham, de la Premier League.
3: Pues yo no lo sabía, ¿ves?
0: ¿Ves? Sí, pues sí, sí. Y debutará, ha salido el calendario de la Premier, debutará su primer partido Fulham-Chelsea de Xavi Alonso. Es decir, mira qué cosas curiosas. En la primera jornada, Xavi Alonso contra Arbeloa.
3: Y hará saque de honor Florentino Pérez.
0: Seguramente. En básquet, decir que el Barça de básquet ha hecho oficial el fichaje de Josh Nivo, un pívot estadounidense con pasaporte esloveno, que ha firmado hasta 2029 y llega del Olympique, del Olimpia de Milán. Que Xavi Pascual, ex del Barça hasta ayer, ya es oficialmente.
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0: Vamos haciendo esta tertulia de hoy especialmente amena porque hemos tratado ya varios temas de inicio con Beni Beguería y Josep Maldonado. Nos ponemos, vamos a hablar del España-Francia. Beni, yo decía al principio, baño, un repaso, lo podemos calificar de muchas cosas. La suerte, yo hasta el final dije, yo creo que ganará Francia porque tiene mucho gol y mucha calidad, pero que España es mejor equipo. Esto lo vengo diciendo desde hace semanas. El mejor equipo del Mundial me parece España, el que juega más coral y más con más unido, ¿no? Pero por individualidades me parece que Francia ganará España.
1: Era,
0: pues no, pues
1: era,
0: no.
1: Era favorita.
2: Mira, lo que hablamos es favoritismo.
0: Y acabo. Al final, esta pegada de Francia no la vimos,
2: no.
0: Pero tampoco era esperable tanta superioridad de España, ¿no?
2: No, no tornará a pasar més. No, no, es decir... Yo vi un partido, pero es que desde el inicio vi cómo intentaban presionar ellos y no llegaban llegaban tarde a todas las pelotas, no recuperaron ni una. España pudo, la selección española perdió tres o cuatro pelotas.
0: Balones, sí.
2: Cuando intentaba el uno para uno, Baena perdió dos o tres, el Lamin perdió alguna, porque claro, el que intenta, pues ya se puede perder.
0: Sí.
2: Y en esos momentos, con tres pasos, se demostró lo que era Francia, con pom, pom, pom, ya estaban el fuera de juego, si no hubo tres ocasiones de peligro. Pero es que vi desde el principio tanta superioridad que pensaba que eso no era posible. Es decir, yo veía imposible que no fallaran ningún pase. En jugadas apuradas también la pasaban bien. Es que les fue, dudo que pueda salirles otro partido.
0: Y también Francia iba mal a la presión, ¿eh? Un equipo que
2: muy
0: se
2: mal.
0: Partía mucho.
2: Iba tarde, llegaba tarde, sí, a todo. Sí, sí. Porque estaban muy descoordinados. Es decir, bueno, le vi muy superior. Pero con esta superioridad también les favoreció lo del penalti, porque empezar ganando era importante.
0: Da mucha confianza, mucha
2: seguridad. Porque
0: claro,
2: Francia seguramente no hubiese jugado igual. Quiero decir que esto no sabes el porqué, pero que hubo tanta superioridad que dudo que pueda haberse otro partido.
0: Otro partido ha sido el mejor partido de España contra la rival más difícil,
2: sí,
0: ¿no? Sobre el papel.
2: Yo lo dudo.
0: Y luego, ahora dices la tuya, Josep, lo de Shams. Que ya sabemos que las redes están muy locas, ¿no? Y la gente diciendo, es que hace semanas decían, no, es que el terrorista este de Deschamps, ¿no? El terrorista del fútbol, evidentemente, ¿no? Que con el equipazo que tiene Francia podía jugar mejor al fútbol.
2: Sí.
0: Tiene gol porque tiene una calidad increíble, pero jugar bien al fútbol no juega, no hace disfrutar por el juego.
2: No lo necesitaba.
0: Ya. Y decían, el terrorista de Deschamps, pues ayer se vio.
2: Sí.
0: O sea, con el equipazo que tiene y lo mal que funcionó el equipo. Y también es verdad, porque le falta un cerebro en el centro del campo. Es que, es que Tchouaméni, Rabiot...
2: No se ha preocupado de buscarlo, porque porque ha puesto al Tchouaméni, en cuanto ha podido lo ha vuelto a poner.
0: Sí, y que salía de lesión.
2: Y al lado al Rabiot, que todos sabemos que el Rabiot, que ha hecho un buen Mundial,
0: sí,
2: superior al que yo me esperaba, pero quiero decir, pero sabemos lo que es Rabiot. Entonces, con este centro del campo, él no se ha preocupado de esto. Quiero decir, es un terrorista, visto el resultado.
0: Terrorista del fútbol.
2: Sí, sí, me refiero a eso, claro. Porque, claro, no tenía un cerebro. Bueno, es que seguro que en Francia algún cerebro habrá.
0: Uno habrá que la toque un poco,
2: claro,
0: dentro del campo.
2: Y no uno, habrá tres o cuatro.
0: Luego, cuando en la segunda parte bajó a Cherki, o sea, que entró Cherki y lo bajó más a medio del campo, igual era una buena idea haberlo hecho antes.
2: Sí.
0: Probar algo.
2: Sí.
0: Y luego también, y acabo, Deschamps llorando en la sala de prensa por el arbitraje. ¿Qué vas a decir del arbitraje?
2: Hombre,
0: ¿Pero qué culpa tengo el arbitraje de que ganara España o perdiera Francia?
2: Ninguno, no.
0: El penalti es indiscutible. Luego, ¿alguna faltita más o alguna tarjeta? Quizás sí, pero casi lo primero que destacó es que, claro, vino a decir, con este arbitraje es muy difícil. ¿Qué dices? Es con tu mierda de juego
2: que no
0: se podía ganar.
2: Nada.
0: Josep, ¿cómo te sorprendió tanta superioridad de España?
1: No, yo en la línea del compañero, yo dudo que Francia juegue en un Mundial un partido peor que el que jugó ayer, y dudo que España juegue un partido mejor que el que jugó ayer. O sea, ayer se juntaron todos astros. Por un lado, Francia estaba desconocida. Mbappé parecía un iniciado,
0: estaba allí perdido,
1: sí, que un jugador que debutaba y que estaba nervioso. Dembélé desaparecido. Y
2: Olís, que no hizo nada,
0: Olís no la olió, no la tocó.
2: Lo falló todo.
1: Yo opinaba como vosotros. El favorito es Francia, España va a sufrir, costará mucho. cuando hacen el primer gol, digo, se acaba el partido, porque lo que hablábamos antes, eran como pollos sin cabeza, corrían para aquí, para allí. Es más, cuando tú ves que un equipo está perdiendo 1 o 2-0 y se dedica a tirar la pelota al portero propio, quiere decir que no tiene ni capacidad de atacar. Yo, una cosa que me ha sorprendido, que creo que estaban agotados. Creo que físicamente estaban cansados, creo, ¿eh? Porque no tenían fuerza física. En la presión llegaban 2 o 3 pasas más tarde de cuando la pelota, el de España, la pasaba. O sea, le pasaba la pelota, la paraba, la pasaba, y a los 3 pases llegaba el francés.
2: Es lo que decía, que España es que le salió todo bien porque jugó sin presión. O sea, pudo hacer los pases perfectos, y porque, claro, porque como los tenían siempre a 3 o 4 pasos, no llegaba, de distancia,
0: no estaban mal situados.
2: Por eso digo que yo dudo que contra un equipo bien puesto puedan volver a hacer este partido, porque es imposible. Es que no fallaban un pase. Es que claro, sin tener presión, estos jugadores es imposible que fallen ninguna pelota. Podían fallar los que encaraban, el Lamín, el Baena y el Oyarzábal, ¿no? Porque se dedicó a no hacer nada. Oyarzábal hubiese podido...
0: Él cumplió con el penalti, ¿eh? Cumplió con el penalti, súper bien ejecutado, nada, y ya está.
2: No se vio más.
0: Pero es que lo que decíamos antes, no hizo falta ni un gran Lamín Yamal para ganar a
2: nada,
0: Francia.
2: Nada.
0: O sea, nada, seguramente el más fino, el más mejor de partido igual fue Dani Olmo, que lo hizo bien. La pared que tiró en el segundo gol, en el gol de Pedro Porro, es una pared increíble, que le está haciendo falta y aún así puede dar el pase. Es decir, que todo bien, pero no hizo falta una actuación estelar de nadie, porque el conjunto, el colectivo ganó.
1: Lamín explotará el domingo.
0: Si decide la final para hacer su gran partido, más medalla todavía.
1: Ya pasa la historia.
0: Claro, veremos.
1: Porque también, hasta ahora flojito, ¿eh?
0: Sí, flojito por quién es, ¿no? Porque es Lamín Yamal, ¿no?
2: Y Pedro también flojito. Y otros.
0: Pedri.
2: Y otros. Inéditos, que no lo entiendo esto del De La Fuente tampoco, de que no haga jugar.
0: Sí, es verdad,
2: a la gente.
0: Ya le dijiste esto hace un par de semanas, que no entiendes cómo hay varios jugadores que no han debutado.
1: Jugando, ganando 2-0, ¿no puedes sacar a Eric?
2: No, y el mismo. Eric, bueno, yo le puedo disculpar, pero Zubimendi no ha hecho ni un minuto.
1: Ni un minuto.
2: El Eric García también, si quieres.
0: Bueno, porque tiene su rotación y cada partido los va repitiendo.
1: Ganas 2-0, faltan 5 minutos, saca un par. Esto que ha jugado un rato.
0: Vale, Josep, si en Francia, que estaba muerta, te marca un gol en el 90, era un poco de canguelo, ¿eh? Porque Francia, añadió 7, claro, y ojo, ¿eh?
1: Pero Francia, media hora más, no hace un gol.
0: Seguramente. Pero en los últimos.
1: ¿Piensa cuántas veces chutaron con mucho, mucho peligro a la puerta?
0: No, la primera de peligro fuerte fue en el 90, una que chutó Dembélé y alguna más.
2: En París va a ser la salida a lo loco que hizo
0: de Unai.
2: Sí. Es la única.
1: Ya está.
0: Por cierto, que no se me olvide lo de Olís, que comentabas, que por cierto, esta tarde vuelve por Europa, vuelve a sonar de que Olís quiere salir del Bayern Múnich, y que le hace ilusión ir al Madrid ya de forma inmediata, y que igual Florentino estudiará hacer el fichaje bomba del verano. Ya lo comentaremos en septiembre cuando volvamos, si se ha hecho o no. Pero bueno, esto nos iremos con esta incertidumbre, que dicen que Olís está forzando para salir del Bayern.
1: Pues Olís es bueno.
0: Sí. Hombre, es un jugadorazo. Pero
2: si juntan el Mbappé, Vinicius y Olís...
0: Me imagino que todos no caben, ¿no?
2: Estos tres caben.
1: Yo solo espero... Sí.
0: Pero Bellingham, pero luego hay que meter también a Bellingham, ¿no? A Fede Valverde, no sé.
1: No, yo espero que el gran fichaje del Madrid es que Vinicius no se vaya. Es lo que mejor.
0: Que se quede
1: Vinicius. Lo que nos puede pasar a todos. Porque.
0: Pero decía lo de Olís porque.
1: Desestabiliza mucho.
0: Ya. Nuestro director de programación, Marcos Trabal, tiene. Admira y teme a Olís a partes iguales. Y él tiene mucho miedo de que vaya al Madrid. Pues Marcos, ya viste ayer que Olís no es tan bueno. Si lo marcan bien y el equipo de enfrente es sólido, no pasa nada.
2: Sí que es bueno.
0: Hombre, buenísimo, es buenísimo, sí. Hoy nuestro amigo también de la casa, David Bernabéu, el periodista, decía, ya veis que el Madrid puede fichar a Olís, puede fichar a quien quiera, que el grupo, ¿no?, que tiene el Barça montado, que es un poco el estilo de la selección española, esto gana todo el mundo.
1: No, el Barça tiene un gran equipo.
0: El estilo del Barça...
1: Le falta un 9,
0: sí.
1: Y como ahora se irá al París Saint-Germain, al Ferran...
0: Aún nos faltará más un 9.
1: Ahora el Julián y un 9 joven que se vaya cultivando.
0: Pero lo que venía a decir Bernabéu es que todos tranquilos, que el estilo Barça, ya veis que es lo que se impone, ¿eh? Sí, que no hay que sufrir. Ven, bueno, ¿me lo bueno, compras? Yo... ¿O sea, lo compras o no?
2: No, no, no lo compro porque él, al estilo Barça que se refiere, en el Barça ya ha muerto. Aunque no lo quieran ver.
0: Ha mutado un poco, sí.
2: Claro, el Flick juega otra cosa. El Flick juega, pues como jugó ayer el Olmo, un hombre que recibe una pelota y en cuanto la recibe ya mira a portería, ya mira, ya se gira.
1: Brilla más Olmo. Ya no es el tiki-taka, ¿no?
2: No, claro, es
0: ha habido variantes, sí. Brilla más Olmo en España que en el Barça, ¿eh?
2: Bueno, ha jugado más también, ha jugado más seguido. Olmo acabó muy bien la temporada también, ¿eh? Claro, es que entre medio estuvo. Pero quiero decir que el juego este vertical que ahora impone Flick y otros muchos entrenadores, el Bernabéu está todavía soñando con cosas sí. del siglo pasado.
0: Pero bueno, que...
2: Como él, muchos, ¿eh?
0: Yo se lo puedo comprar parcialmente. Que es verdad que por muchas estrellas, ¿no?, que pueda juntar el Madrid sí. y un entrenador, hombre, yo creo que lo hará mejor Mourinho que Arbeloa y tal, ¿no? Pero por muchas estrellas que pueda juntar, si el Barça sigue fiel en lo suyo y lo que cree, pues no tiene por qué sufrir o no tiene por qué sí. empezar ahora un ciclo ganador del Madrid. No tiene por qué.
2: Y puede
0: ¿no?
2: ser también. Puede
0: y
2: ser.
0: Puede ser que pase.
2: Claro, es que
0: veremos,
2: fútbol...
0: veremos lo de Mourinho, que ya está trabajando, ¿eh? Ha empezado sí. ya la pretemporada, lógicamente el Madrid, como el Barça y como muchos otros equipos. Oye, lo de Luis de la Fuente es increíble cómo todo le sigue saliendo bien a este hombre.
1: Nadie daba un duro.
0: Ayer
1: él,
0: volvió a ser suplente Pedri, volvió a ser titular Fabián y eso fue bien un gran partido. ¿Qué le vamos a discutir a este hombre?
1: No sé por qué tengas nada. Algunos temas puntuales, como ha dicho el compañero, pero bueno, mientras vas ganando, ¿qué te van a decir? Si la pelota entra, silencio.
2: Claro, ya está, en el fútbol es esto. Ha tenido, lo ha sabido hacer y ha tenido mucha suerte. En los momentos de ha salido la tostada siempre de cada, pues bueno, ya está.
0: Es que es esto, es todas las decisiones que toma, ¿no? De Merino entre los minutos finales le marca gol, sí. quien saca en el 11 lo podemos criticar, pero funciona. Ya, empezando por la convocatoria, ¿os acordáis, no? Que sí. se dejaba fuera Carvajal, que si no iba un 9 como Morata, que si no sé
2: no,
0: qué.
2: No, peor.
0: Pues no
2: peor,
0: se echa en falta a nadie.
2: Peor. Una vez hizo la convocatoria, pagó el ser... El llevar a los suyos, muchos de los cuales no podían jugar y que continúan estando bajos. Pero pagó porque el Merino se lo ha llevado y le ha rendido.
0: Sí.
2: Pero el Merino no estaba para ir a la selección, en teoría.
0: Sí, tuvo una temporada...
2: Claro, si lo hubiese necesitado para jugar todo el partido, hubiese podido jugar igual, no lo sabemos. Quiero decir que...
0: Rodri, por ejemplo, ¿no? Que tampoco ha hecho una buena temporada por las lesiones pero, y tal. Ahora ha ido creciendo,
1: Rodri es un gran jugador.
0: Hostia, sí. buenísimo. Si está bien, a nivel de Balón de Oro, el mejor pivote
1: ahora,
0: actual.
1: Ahora está en forma.
2: Ayer hizo un buen partido. Hasta ayer lo había hecho.
0: Contra Bélgica ya lo hizo bueno.
2: No.
0: Ya mejoró bastante lo que había visto.
2: El replegamiento que llevaba con el culo arrastrando por el suelo, no. No hizo un buen partido.
0: De hecho,
2: ayer sí, pero es que ayer ya veremos si podrá volver a hacer este partido. Porque es lo que decimos, claro, no tuvo a nadie que le presionó. Robó las pelotas fáciles y pudo pasar la pelota fácil. El Francia hizo transiciones, ni una, es que no hizo ni transiciones. Entonces ya lo veremos.
0: Sí, sí. No, es que ahora luego hablamos un poco del posible rival. Es que sea Inglaterra o sea sobre todo Argentina, ¿no? Son equipos muy intensos, sobre todo Argentina, ¿no? Argentina irá a morder, irá a esperar un poco a España.
2: Pero
0: si
2: bueno,
0: gana,
2: ¿y qué te crees que Inglaterra no lo hará? Como sí, todos.
0: Por eso digo, que más que todos. Francia seguro. Más que Francia seguro, claro, cualquiera pues, de los dos posibles
2: lo
0: finalistas.
2: Lo de Francia fue una cosa para mí increíble.
1: Lo de la presión es mucho más peligroso en Inglaterra que Argentina.
0: Argentina es muy agresivo también. Es un equipo agresivo.
1: Es fútbol más de artistas, más de creación propia, de generación. Inglaterra es una escuadra, está estructurada, es mucho más desde el punto de vista de presión y yo creo que es más peligrosa, creo.
2: Sí, y además el contraataque de Argentina brilla por su ausencia ahora, hasta ahora el momento. Juego muy lento en ataque, un juego muy lento.
0: Sí.
2: Y bueno, veremos.
0: Veremos.
2: Ojalá pase Inglaterra.
0: Inglaterra, sí. Pero es que la final, Lamin, yo quiero. Ya le hemos comentado antes. Yo quiero la final, Lamin Messi.
1: Yo quiero que gane Argentina.
2: ¿Por qué Lamin Messi? ¿Qué tontería?
0: No, porque
1: para la historia. Para la historia.
0: Es que un poco el enfrentamiento entre el mejor
1: es que
0: de la historia.
1: No se ve nunca más.
0: Y un heredero, claro.
1: La foto.
2: Herederos lo estáis montando vosotros. Sí. Eso no se sabe si lo será, ¿eh?
0: Vení. Es mucho más espectacular. Una foto en un lance de juego, Messi, Lamine, que Kane Lamine o que Bellingham Lamine, no hay color.
2: Pues no, para mí no, perdona.
1: Para mí sí.
0: Y además.
1: De todas formas, Yo creo que gana Argentina y creo que ganará a Inglaterra.
0: Inglaterra. Yo no me sé mojar para esta noche, no lo veo.
2: Hombre,
0: nada, claro.
2: lo de ayer no sirvió de muestra,
0: claro, no,
2: que
0: sí.
2: El favoritismo no sirve de nada,
0: no, vale.
2: ¿Eh?
0: También Argentina ha sufrido contra todos, ¿eh? Contra Cabo Verde, contra Egipto, contra el último
1: bueno,
0: contra Suiza.
1: Egipto, si no donaba aquel gol estaría ya
0: en casa.
2: Bueno, no lo sabemos, porque era el segundo.
0: Era también el 0-2 que acabó dando el 0.
2: Por eso
0: dándose
2: digo
0: el 0-2
2: que
0: y remontaron.
2: Se dio el 0-2 igual, o sea que aquel gol no tiene nada que ver. Lo remontó bien.
0: Argentina es una selección que, o sea, puede estar un rato dormida, pero luego tener 10 minutos infernales, que empiezan a sacar corners, a
1: son
0: poner
1: artistas,
0: balones.
1: Son artistas.
0: Sí, pero con mucho corazón también. A veces más corazón que calidad. Porque cuando Enzo Fernández, ya me dirás tú, es un poco cabeza loca, pero muy efectivo, ¿no? Y muchos otros jugadores que tienen Paredes también, ya no estaba para la élite en Europa, pero mira si hace trabajo en la selección, no, y tantos no. Otros que hay, claro, sí. Y Julián una genialidad y Messi una genialidad.
1: Los dos equipos, en Inglaterra y en Argentina.
0: Y Bellingham está haciendo un mundial brutal, está haciendo
2: Bellingham, sí, Bellingham, sí.
0: Ahí en Inglaterra sí que encuentra su sitio, ¿eh? No como en el Madrid que está el hombre un poco disperso, en Inglaterra es que es el sitio ideal. ¿Y qué me decís de Gordon? Hablando un poco de Inglaterra, Anthony Gordon, que
2: bueno, pues,
0: ahora volvió a ser titular, el otro día no estuvo muy fino, pero pase de gol, al final está haciendo buen mundial, ¿no? Anthony Gordon.
2: Está haciendo un buen mundial, eso te iba a decir. No se ha fichado un figura, se ha fichado un trabajador. Esperemos que dé buen resultado. Y oye, el Rafinha no era un figura. Se pagó a precio de figura, pero no era un figura.
0: Cordón también a precio de figura, 70 más
2: claro,
0: de 80,
2: bueno.
0: Ponle.
2: Bueno, pues
1: yo
2: está.
1: Creo que es un jugador previsible. Juega siempre la misma zona, mismo tipo de jugada. Y en la liga, a la llega, sufrirá.
0: Sí, claro, no tiene un gran desborde, un gran regate. Encara bastante, pega muchos centros, saca muchos corners.
1: Es un buen jugador, ya. Pero yo creo que lo que hemos visto en el Mundial, en la Liga no lo hará con tanta facilidad. Y es muy previsible.
0: Pues,
2: o sea, es muy previsible.
0: Te ofrece
2: porque,
0: dudas, como es normal.
2: A mí es que previsible es Messi. Y llega y lo hace, porque
1: sí, pero,
2: sabes que lo va a hacer.
1: Pero Messi...
2: No quiero decir...
1: Metro contra metro desborda.
2: Sí.
1: Este hombre es bueno corriendo. Subiendo, presionando.
2: Sí, sí.
1: Pero aquí se acaba.
2: Bueno, entonces, y claro, es que todos los jugadores tienen su límite, tienen su estatus y tienen su manera de moverse.
1: Me gusta más que Rashford, mucho más, ¿eh?
0: Yo a Rashford me lo hubiera quedado para el Barça.
2: Yo Rashford hizo una buena temporada.
0: Pero este Gordon tiene más pie, me refiero, sabe combinar mejor, sabe tirar paredes, sabe hacer más cosas de futbolista más completo. Rashford es un tío más anárquico.
2: Tienes más de equipo.
0: Sí.
2: Ahora, el chut que tiene Rashford no
0: lo tiene Gordon ni pocos en Europa.
2: Exacto, lo que iba a decir
0: Rashford,
2: pocos.
0: Sí, que es verdad. Iba a deciros también, por cierto, que no se me olvide que ha llegado a Barcelona Karim Adeyemi. Otro fichaje también sorprendente, ya lo comentamos el lunes, porque yo cuando lo vi dije, bueno primero me parece un perfil innecesario para el Barça. Si se queda Rafinha, vamos a suponer que sí, está ya fichado Gordon, tienes a Lamine por el otro lado, no sé, Adeyemi es un tío de banda que puede jugar por dentro, sí, pero es más un tío de banda toda la vida en el Dortmund, pero claro, por 30 millones de euros sopando variables, me parece una ganga, es decir, un jugador de su calidad indiscutible por ese precio, incluso saliendo mal no es un derroche muy grande. Entonces, bueno, apruebo su fichaje, pero me parece innecesario, no sé qué os parece a vosotros. Ya está en Barcelona, para pasar las pruebas médicas.
2: Innecesario no me parece, porque yo siempre he creído que la delantera del Barça había muchos hombres, pero pocos de buenos, pocos recambios. Es decir, si este hombre da resultado y el Lamine, no sabemos los partidos que podrá jugar o no. Cuando nos ha faltado Lamine este año, se ha notado mucho, porque salía el Bardají, que hizo dos cositas y nada más.
0: Sí.
2: Y no había nadie más. Y cuando pasas Ferran al extremo, eso ya es un despipote. Entonces hay que tener hombres de recambio. Y el Rafinha, pues la misma historia. Rafinha a lo mejor juega un poco más por dentro, porque claro, Rafinha, cuando Lamine no está, ¿qué pasa? La solución, Rafinha a la derecha. Y entonces Rafinha a la derecha es hombre perdido, porque no hace nada, no tiene desborde. Lo único que hace es parar la pelota y centrar, parar y centrar, parar y centrar. Teniendo en cuenta que este año no tendremos Lewandowski, no sé de qué nos servirán tantos centros.
1: Yo no lo encuentro barato, y de ser honesto, desconozco un poco su juego y no lo puedo valorar. No sé si es un buen fichaje o no.
2: Bueno, es un hombre habilidoso de banda que es, tiene más habilidad que Gordon. Lo veo más habilidoso que Gordon. Y ahora veremos veremos la cabeza como la tiene, que esta es otra.
0: Sí, no, no. Es un...
2: La cabeza de momento sabemos que tiene mucho pelo en la cabeza.
0: Sí, no, esto sí. No, sí, es un jugador de gran calidad. Sí. Pero, lo comentábamos, apuntaba, ¿no?, a estrella europea y se ha quedado ahí estancado. Veremos ahora por este precio, ¿no? 22 más 9 o 10, me parece una buena apuesta. Estaba en último año de contrato, bueno, puede ser una buena apuesta.
2: En manos de Flick,
0: hay que confiar en Flick, ¿no?
2: Porque además lo conoce, Flick lo conoce.
0: Son todos alemanes, pues se pueden entender bien. Estaba mirando ahora los 11 de Argentina y Inglaterra que han salido. Así destacable, en Inglaterra juega Anthony Gordon de titular, no hay grandes sorpresas.
1: ¿Ya ha salido a jugar?
0: No, el 11. El 11, las alineaciones.
1: ¿Pero estamos en Canarias?
0: Pero me ha sorprendido lo de Argentina, que ahora quería mirarlo por otras fuentes, porque Mundo Deportivo, que me fío totalmente, pero ha podido haber un error al escribir las alineaciones, ¿no? Han puesto a Giuliano Simeone de titular. Y yo diría que no había sido titular todavía.
1: Pero esto tiene lógica. La moral, ha hecho el gol que... de su vida en un mundial.
0: No, pero Giuliano Simeone, el hijo de Simeone, ¿no? Sí. No Julián Álvarez.
1: Ah, no, es verdad.
0: Claro, entonces es lo que me sorprende, que Giuliano sea titular.
1: Sí, es verdad.
2: Para dar la batalla.
1: Y bueno, es muy peleón.
2: Sí, claro.
0: Me gusta.
2: Batalla.
0: Pero yo diría que no he sido titular en ningún partido hasta ahora. Y mira, hoy pues Scaloni lo pone de titular. Bueno, y arriba simplemente pues que sí, que juegan Messi y Julián, evidentemente. Julián ya titular por delante de Lautaro, Se intercambian bien las posiciones cuando entra uno y otro. Y bueno, veremos hoy si Julián también hace un buen mundial.
1: ¿Inglaterra tiene
0: alguna sorpresa? Inglaterra, por lo que he visto, no, porque, a ver, Pickford, Rhys James, Stones, Weahy, Spence, centro del campo, Morgan Rogers, Rice, Bellingham, Anderson, y arriba pues ya serían Gordon y Kane, ¿no? No veo así de entrada ninguna gran sorpresa.
2: Sí, claro, los dos. El Giuliano supongo que es para dar guerra, porque es muy guerrero. Pues,
0: más intensidad y más intensidad, claro.
2: Claro, teniendo en cuenta que Messi necesita todas las ayudas posibles.
1: Sí.
2: Claro. Entonces le habrán puesto todo.
0: Messi jugando estos días, incluso 90 minutos enteros, prórrogas, ¿eh? ¿Recordáis que decíamos? Para el fútbol de élite está para 20 minutos.
2: Y 10 prórrogas que jugase Messi, aunque tuviese que ir con crosses, estaría aguantando en el campo.
1: Yo en algún momento me he hecho gracia, porque en el campo de Barça recordamos que había algunos partidos que solo andaba un ratito. Y en estos partidos le he visto correr más que en algún partido de Barça. Sí. Y me he hecho gracia, ¿eh?
0: Si te fijas, cuando Argentina no tiene el balón, camina, pero o sea, casi parado, ¿eh? O sea, ya casi ni camina. O sea, el tío está como una parada de autobús ahí plantado. Pero claro, cuando coge el balón en Argentina, sí que tiene una explosividad. El otro día, en los minutos finales contra Egipto, que remontaron, hubo un momento que parecía el Messi de 20 años, ¿eh? En la arrancada, parado.
1: Me ha sorprendido, ¿eh?
0: Yo digo, se va a romper y no ha aguantado el tío. O sea que. Sí.
2: Pero el último partido que.
0: No, el último fue el de Suiza.
2: Y ahí ya se notó que jugaba contra un equipo superior.
0: Es que ya no lo vi entero porque fue a las 3, 4
2: pues
0: de la mañana.
2: Ahí ya se notó de que ya el equipo.
1: Es que le costaba más, ¿no?
2: Claro, el equipo contrario ya tenía más nivel. Porque Suiza ha hecho un buen mundial.
0: Muy bueno.
2: Físicamente muy, muy buenos. Y entonces ahí se notó que Messi desapareció. Ahí estuvo Messi.
0: Veremos hoy con Inglaterra, que ya es una selección top, ¿eh? Veremos qué rendimiento.
2: Pero bueno, Inglaterra tiene dos centrales capaces de lo mejor y lo peor.
0: Totalmente regulares. Bueno, veremos qué tal va la cosa. Ya me habéis dicho que creéis, el cerebro os dice que ganará Inglaterra, ¿eh? Que será el rival de España.
2: Yo creo y quiero.
0: ¿Qué crees? Y en cambio, Josep, quiero.
1: Argentina,
0: exactamente.
1: Creo que ganará.
0: Y yo preferiría en la final Argentina y pienso que puede ganar Argentina. Es decir, creo que es mejor equipo Inglaterra, pero si se me permite la palabra, la putería que tiene Argentina no la tiene nadie. Entonces, creo que por ahí puede ganar el equipo de Messi y compañía. Lo veremos. Lo que es importante es que España está en la final del domingo, que esto ya es un 100% seguro. Muy bien, tengo que poner ya el punto final. 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
2: Bueno, gracias a ti. Esperando la próxima.
0: Lo mismo te digo.
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0: ¿Qué tal? Muy buenos días, muy buenas tardes, muy buenas noches y sobre todo, y como siempre digo, cuando empezamos un programa de radio de aire fresco, muy bienvenidos a todos. Hoy, en un día netamente especial, por muchos motivos, obviamente algunos ya te los imaginarás. Pero además, y fundamentalmente, porque es miércoles y porque hoy nos escucha toda España, no solamente a través de los canales, a través de nuestras vías de comunicación, a través de Leo Radio, en nuestra página web leoradiofm.com, en nuestro dial 104.1 o en cualquiera de los sistemas que hayas elegido, sino porque hoy miércoles también emitimos nuestro programa a través de las 21 frecuencias distribuidas por toda España con Informa Radio. También con Gran Vía Radio. Perfecto. Ahí me escucho a la perfección. Estamos aquí, claro, es el directo. Estamos todavía con pruebas de sonido. En cualquier caso, como te decía, gracias por estar ahí, al otro lado de la radio, en este segundo especial seguido de esta semana, en el que no pisamos nuestro estudio central en la avenida Jaime I de Benidorm. Yo creo que van a empezar a echarnos de menos, o alguno incluso va a pensar para qué estos señores han alquilado este local, si prácticamente ya no vienen por aquí. Bueno, en cualquier caso, se han terminado los Sanfermines ayer con esa última entrada de toros en la que hubo algún que otro corneado, pero la furia española continúa. Continúa porque también ayer España, en un nuevo acto heroico, eliminó a Francia en las semifinales de la final, en las semifinales de la Copa del Mundo, del Mundial, que se está celebrando en Estados Unidos, y por lo tanto se convierte en el primer finalista, a la espera de que hoy sepamos quién nos acompañará en esa final que se celebra este próximo domingo en Nueva York. ¿Será Argentina? ¿Será Inglaterra? No lo sabemos, pero pronto, evidentemente, eso se sabrá. Es más, si escuchas este programa en fin de semana, que también lo volvemos a emitir, obviamente esta será una noticia desvelada. Bueno, nosotros estamos hoy en Diva Imperium. Sin lugar a dudas, una combinación maravillosa la que se está dando hoy con todos los datos que ya te he dado. Nos esperan 3 horas de radio para comentar muchos temas y dialogar con muchos invitados que hoy van a pasar por esta mesa de trabajo que hemos montado aquí dentro de este maravilloso local que nos permite ver esa intensa actividad de tráfico que hay entre dos núcleos urbanos importantes en la comarca de la Marina Baja, como son Benidorm y La Nucía. Sin lugar a dudas, estamos en verano y estamos en un lugar muy privilegiado. Estamos también en el centro neurálgico de la gastronomía de Benidorm, Diva Imperium, del grupo Diva, Daniele Formisano, Napoli, La Pizza y todo su equipo, formado por más de 60 trabajadores, nos han conquistado. Vinieron a Benidorm hace apenas 7 años y en 7 años han crecido como la espuma. Supongo que algo bueno habrán hecho. Ahora hablaremos con Daniele y nos lo contará todo. Es miércoles, es 15 de julio. Ojo, ya estamos a mitad de mes. Soy Leopoldo Bernabéu. Me acompaña a los mandos técnicos Ale Ronzani. Hoy con nosotros de nuevo la incombustible Arabella Fondevila, que ha venido a colaborar, a ayudarnos en el montaje de este programa. Estamos, como te digo, en Diva Imperium y aquí vamos a permanecer durante las próximas 3 horas. 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Bienvenidos, vamos a empezar.
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0: Estamos a las 11 y 4 minutos de la mañana, si nos escuchas en directo, las 3 y 4 minutos del mediodía, si nos escuchas a través de Informa Radio, las 8 y 4 minutos de la tarde, si nos escuchas en redifusión aquí en Leo Radio, o una hora más tarde, las 9 y 4 minutos, si es a través de alguno de los sistemas que Gran Vía utiliza para llegar a toda su audiencia a nivel nacional. En cualquier caso, estamos por muchísimos medios, muchas plataformas, muchos diales, y al final lo importante es que este programa te llegue de una manera o de otra y consiga lo que busca: entretenerte. ¿Cuál es el resumen informativo en un día como el de hoy, en el que ya te adelanto que serán 16 personas las que pasarán a lo largo de las próximas 3 horas por este programa, y por lo tanto poco, casi nada, es el tiempo que tenemos para entretenernos y no centrarnos, de una manera completa en la información que tenemos encima de la mesa, que como siempre es mucha. Empecemos por la noticia principal, la que hoy inunda España. Y además, si tú me ves por YouTube, por nuestro canal de YouTube, verás que yo vengo hoy también vestido corporativamente, con mi correspondiente camiseta. Ya no tanto de la selección española, que me hace mucha ilusión poder decir que hoy es el día perfecto para ponérnosla y además no quitárnosla hasta el domingo, sino porque España de nuevo vuelve a demostrar su pasión por ser español cuando la selección española de fútbol nos une. Lamentablemente, el resto del año parece que nos da un poco de vergüenza llevar la bandera española con nosotros, parece que nos da un poco de miedo que algún símbolo nos relacione con nuestra querida patria, con nuestra querida nación. Siento envidia de los italianos, de los franceses, de los ingleses, de los alemanes, de los portugueses, que tienen a mucha honra ir con su bandera por cualquier sitio del mundo y abrazarse a ella. Parece que a nosotros nos cuesta. Por lo tanto, bienvenido sea la selección española, que consigue que ese sentimiento vuelva a unirnos a todos los españoles detrás de él. Insisto, España borra del mapa a Francia. España fulmina a Francia y jugará la final del Mundial en busca de su segunda estrella, después de un enorme esfuerzo colectivo y un derroche de ideas en ataque que culminaron primero Oyarzábal de penalti y finalmente Pedro Porro. Por otro lado, y como no puede ser de otra manera, la segunda noticia, que suele ser, por desgracia, la primera prácticamente en todos nuestros informativos, hoy con un poquito de suerte pasa a ser la segunda, pero no nos abandona, es la galopante corrupción que asola cualquier movimiento de este gobierno. Ayer conocimos una nueva condena histórica. No por su volumen, estamos hablando de 9 años de inhabilitación. Algunos incluso esperaban que la condena fuera mucho mayor, con penas incluso de cárcel. Pero sí, por su significación. Estamos hablando de la condena a David Sánchez, el hermano del presidente del gobierno. Le recuerdo, ya el hermano condenado, ya no es un presunto corrupto, ahora ya es un corrupto sin presunto, porque lo han dicho unos magistrados, lo han dicho unos jueces. Por lo tanto, esta condena a David Sánchez lo que marca es un hito histórico contra un presidente que, por supuesto, le entran las cosas por una oreja, le salen por la otra, y eso de dimitir es un verbo que él todavía no ha conjugado. La Audiencia Provincial de Badajoz consideró probado que la Diputación pacense creó un puesto a medida para el hermano de Pedro Sánchez, aunque los 11 acusados evitan penas de prisión. En cualquier caso, alguien con sentido común tenía la más mínima duda de que estábamos hablando de un puesto de trabajo creado ad hoc, es decir, para esta persona. Evidentemente no. Un señor que se planta delante de una jueza y reconoce que no sabe ni a qué se dedica ni dónde está su puesto de trabajo, no solamente merece una condena. Si fuera yo, le hubiera dado incluso un par de bofetadas por imbécil. Porque vamos, plantarse delante de una jueza y ser capaz de asumir eso es poco más o menos reírse de ella. Deberíamos haber empezado por aquí, como siempre, en el ámbito internacional, pero esas dos noticias, la victoria de España, la condena del hermano del presidente del gobierno, era normal que abrieran los titulares de nuestro repaso informativo. Ahora ya sí, en el ámbito internacional, con todos los problemas que tienen que ver con las guerras y los conflictos bélicos que ya conoces, el titular que más destaco hoy es el que nos anuncia que de nuevo parece ser que Donald Trump está estrechando el cerco sobre Cuba con sanciones, con mayor bloqueo y con amenaza militar. Miren ustedes, yo hoy me encuentro en un establecimiento donde hay varios cubanos trabajando y se alegran de ver estos titulares, pero todos comentan lo mismo. Ya está bien de amenazas, ya está bien de palabrería. Lo que tiene que hacer el señor Donald Trump es actuar de verdad y acabar con esa dictadura que data desde 1959, allá por ese año cuando nada menos que el amigo Fidel Castro con el Che Guevara y con Camilo Cienfuegos entraron por la Bahía de Cochinos. Venían a cambiarlo todo, ¿saben lo que les digo, no? Y claro, lo que vemos es que 67 años después no solamente no han cambiado nada, sino que han convertido a la isla de Cuba en una de las zonas más pobres del mundo. ¿Les suena algo? ¿Esos que cogen el poder porque vienen a cambiar todo? ¿Les suena? Sí, ¿verdad? ¿A que les suena? Sí. Aquí cerca también hay alguien que en el año 2018 y a través de una moción de censura llegó al poder porque venían a evitar la corrupción. A evitar la corrupción. 19 causas judiciales abiertas y 15 jueces. 15 jueces implicados en la, el intentar desgranar la ingente cantidad de corruptelas que asolan no solamente al gobierno de España, sino al partido que lo preside, el Partido Socialista, y a la familia más directa del señor presidente del gobierno. Y seguimos con esa corrupción. Y es que ayer un nuevo informe, ya se han convertido en habituales, ¿verdad? Antes nos impresionaban. Cuando salía un informe de la UCO todavía nos alterábamos, pero ya no. Bueno, pues ayer un nuevo informe de la UCO confirma que el Partido Socialista sí pagó más de 43.000 euros a Leire Díez, la fontanera del PSOE, a través de otro gran fontanero del PSOE, en este caso de Jaén y de la comunidad andaluza, el ínclito Gaspar Zarrías, el número dos de toda la vida del amigo Chávez, también condenado por el caso de los ERE, obviamente luego indultado por el Tribunal Constitucional. ¿De quién depende la Fiscalía? ¿Les suena la frase? Bueno, pues con esas estamos. La UCO confirma pagos del PSOE a la fontanera para actuar en contra de fiscales, de jueces, de Guardia Civil y de periodistas. Por lo tanto, es muy probable que en breve el PSOE quede imputado como partido, que es, les recuerdo, la línea roja que siempre se impuso el propio presidente del gobierno, Pedro Sánchez, para dimitir. Cosa que en este momento yo ya les digo que no me creo. Otra noticia importante en el día de hoy es que la Seguridad Social revisará el tiempo óptimo de las bajas para frenar su crecimiento. Estamos hablando del absentismo laboral. Estamos hablando de esa noticia que hoy ocupa grandes titulares en todos los medios de comunicación y que ya les adelanto que al final de este programa, con una mesa extraordinaria que hemos organizado con presidentes de asociaciones, sin duda va a ser uno de los temas centrales, el absentismo laboral. También le preguntaremos a Daniele Formisano de aquí del Grupo Diva, que tiene más de 60 empleados, donde parece ser que todos sí están felices y contentos con su puesto de trabajo y que estas cosas no suceden. Cuando hablamos de absentismo laboral, obviamente, cuando una persona tiene que estar de baja, tiene que estar de baja. Pero es que en España el caradurismo se ha desmadrado absolutamente. Y de eso es bueno que hablemos en los medios para que empiece a controlarse. Noticia que viene a confirmar lo que de alguna manera desde principios de año venimos diciendo aquí. La compraventa de viviendas suma su quinto mes a la baja tras caer un 7,3% en mayo, el mayor descenso del año. ¿Es una noticia que debería alarmarnos? No lo sé. Lo que no era normal es que la venta de casas creciera y creciera sin fin. Ojo, aumentando los precios una completa exageración, una barbaridad. Sabemos que la gran mayoría de los que compran a tocateja es mercado extranjero que se viene a vivir a España, pero que está condicionando muchísimo y convirtiendo la vivienda y el alquiler en un infierno para las familias españolas, para las familias de trabajadores, pequeñas y medianas empresas y muchos trabajadores que ven imposible acceder a un alquiler o acceder ni mucho menos a una vivienda. Con eso nos quedamos. Vamos a escuchar un par de consejos publicitarios y vamos ya a hablaros del avance de invitados.
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0: Pues tal y como te decía, en este programa especial de Leo Radio de Aire Fresco, aquí en Diva Imperium, en este miércoles 15 de julio, son muchas las voces que nos van a acompañar en las próximas, bueno, algo menos ya de 3 horas. Empezaremos obviamente por el impulsor, por el creador, por el gerente, por el alma mater de este grupo que nació hace apenas 7 años y que hoy ya tiene. Contempla más de 7 establecimientos en Benidorm y, ojo, cerca de 60 empleados. Daniele Formisano, lo escuchamos dentro de apenas 4 minutos. Después tendremos una mesa política. Nos van a visitar 3 concejales del Ayuntamiento de Benidorm, Jesús Carrobles, Francis Muñoz y Jaime Jesús, para ponernos un poco al día. Es momento de hacer balance. La próxima semana terminaremos nuestra 10ª temporada de Aire Fresco y siempre solemos hacer un balance de cómo es la situación de Benidorm. Vamos a hablar de seguridad ciudadana, de eventos, vamos a hablar de cultura, vamos a hablar de obras y vamos a hablar de movilidad. Por lo tanto, tenemos a las voces perfectas para ponernos al corriente de cómo está viviendo Benidorm este inicio de verano y cómo está siendo Benidorm en este 2026. Nos iremos otra vez a hablar del Grupo Diva. Y para eso tendremos en esta mesa de trabajo a los proveedores fundamentales en el mantenimiento de un negocio. Sin ellos no sería posible. Nos visitan 3. Alfonso Lara, de Carnicería Alfonso Lara, José Luis Mesas, del Grupo Marsant, y los hermanos Antonio y Walter Fortunato, de la empresa Comita, especializada precisamente en traer a España la mejor comida italiana. Lógicamente, tenían que estar aquí. Después vamos a cambiar el tercio de nuevo y vamos a hablar un poco de actualidad nacional. Aire Fresco no deja de ser un programa de actualidad, un programa de contenidos, un magazine que intenta estar en todo. Hoy estamos en Diva Imperium, por lo tanto hablaremos mucho de Napoli, de la pizza, de la comida italiana y de su relación con la hostelería. Pero también tenemos que estar atentos a lo que pasa en la actualidad. Para ello vamos a contar con uno de nuestros colaboradores más importantes, el abogado penalista Francisco González. Él será el que nos ayude a entender la condena ayer al hermano de Pedro Sánchez, por qué Zapatero todavía no ha explicado el origen de sus joyas y tantas otras cuestiones derivadas, insisto, de la ingente cantidad de corrupción que asola a este gobierno. Volveremos a hablar del Grupo Diva, ya habremos entrado en la 3ª hora de este programa. ¿Por qué? Porque hablaremos con los empleados. Ellos son realmente los que nos tienen que dar una visión periférica, una visión interna de cómo funciona este grupo. Los tendremos de todos los gremios. Estará con nosotros Ana Próspero, camarera, Belkis Calderín, de la gestoría del propio Grupo Diva. Curioso este tema, lo hablaremos con ella. Y el propio Jason Díaz, el director creativo, que ya camina también por aquí y nos está grabando. Vigilantes para que digamos cosas con sentido común y no digamos ninguna cosa fuera de lo normal. Terminaremos el programa con medalla de honor. Vamos a intentar que todo salga bien. Hemos convocado en esta mesa de trabajo a 5 presidentes de asociaciones empresariales. Estará con nosotros Raúl Parra, de la Asociación Independiente de Comerciantes. Estará Francisco Javier del Castillo, de la Asociación de Bares, Restaurantes y Cafeterías. Estará Diony Navarro, de la Asociación de Jóvenes Empresarios de la provincia de Alicante. Estará el presidente de este barrio, Fernando Montes, de aquí, de Finca Barrina, donde está Diva Imperium. Y estará con nosotros Lourdes Picazo, que es la nueva presidenta de Atenea, Mujeres Empresarias. Vamos con 2 consejos publicitarios. Obviamente, Ale, olvídate de más editoriales. Se nos ha acabado el tiempo. Preparadas están. Ya sabes cómo funciona. Vamos con 2 consejos publicitarios y vamos a hablar con Daniele Formisano.
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0: Son varias las veces que Daniele Formisano ha visitado Leo Radio, pero es la primera que nosotros lo hacemos, que la primera que Aire Fresco está aquí, en su casa. Cada vez que lo ha hecho, ha sido para presentarnos un nuevo proyecto. Estuvo un día antes de inaugurar Diva Imperium y nos contó todos los detalles. Llegó a Benidorm, como tantos otros miles de turistas, y se enamoró de lo que vio. Hasta ahí, una historia que se repite sin descanso. Decidió entonces quedarse entre nosotros y traerse a la familia hasta este paraíso. De eso hace ya unos años. Y desde entonces, su marca, Grupo Diva, no ha hecho otra cosa que crecer. Sin parar y sin descanso, prácticamente a nuevo establecimiento por año. Empezó por aquello que más le gusta, la verdadera pizza napolitana, y ha seguido por conquistar el paladar de todos sus clientes con otros muchos sabores. También creciendo en el mundo del ocio, así en general, sin miedo a la diversidad. Hoy estamos enclavados en su última propuesta. Estamos en Diva Imperium. Pizzería Diva nació en 2019 en el corazón de Benidorm, de la mano de este emprendedor italiano, Daniele Formisano, con un sueño claro: compartir la auténtica cocina italiana en un ambiente cálido y familiar. Lo que comenzó como un pequeño restaurante familiar pronto se convirtió en un referente gastronómico gracias a su compromiso con la calidad, con la tradición y con la hospitalidad. Quizás sea esa la fórmula de su imparable éxito y su estable consolidación. La pasión por los ingredientes frescos y las recetas clásicas italianas permitió que Diva conectara rápidamente con el paladar local e internacional. Impulsado por el cariño de sus clientes y el espíritu emprendedor de su fundador, Diva Benidorm ha logrado crecer y consolidarse como un grupo gastronómico con varios locales en la ciudad, cada uno con su propio estilo, pero compartiendo todos una misma esencia, la verdadera Italia en cada plato. Hoy son una empresa con varias decenas de trabajadores que tiene hasta su propia gestoría. Otra decisión inteligente con la que también ofrece servicio y soluciones a los demás. Diva no solo es sinónimo de pizzas artesanales y pastas frescas, también es una experiencia completa donde se mezcla el sabor, la calidad y la atención cercana de un equipo apasionado. En el grupo Diva están orgullosos de los hitos que han ido alcanzando en su particular viaje para traer la auténtica cocina italiana hasta Benidorm. 7 locales en la ciudad que atienden a miles de clientes felices que los buscan cada mes. Un equipo apasionado con fuertes raíces italianas, comprometido con la excelencia y la calidad y la cálida hospitalidad. Un reconocimiento amplio en plataformas como TripAdvisor, Google y Facebook por su excelente calidad y servicio. Más de 50.000 platos servidos al año, todos preparados con ingredientes frescos y de alta calidad, y una creciente comunidad de clientes leales que se sienten como en casa cada vez que les visitan y así lo dejan entrever con sus comentarios en las redes. Hoy Daniele está con nosotros en este especial de radio porque así nos lo hizo saber la última vez que nos dedicó unos minutos de su tiempo. Querido Daniele, ¿cómo estás?
10: Buenos días, todo bien, gracias. ¿Cómo estamos?
0: Yo creo que esta hora para ti es un poco temprano, ¿no?
10: Sí, bastante, pero estoy aquí.
0: Has hecho un esfuerzo.
10: Grande.
0: Bueno, nos prometiste que estaríamos aquí.
10: Sí, ya estamos.
0: ¿Y estamos aquí?
10: Estamos.
0: Correcto. Bueno, lo prometido es deuda, lo acabo de comentar. Insisto, estuvo con nosotros un día antes de inaugurar Diva Imperium. Se le notaba cero nervioso y muy ilusionado. Y desde ese 11 de junio, pues ha pasado ya un mes, las noticias que nos llegan no pueden ser mejores. A este gran local le ha llegado, creo que la marca de...

0: vayamos un poco a la raíz. No demos por hecho que todo el mundo te conoce. ¿Quién es Daniele Formisano?
1: Daniele Formisano es una persona que... un gran trabajador, porque esto es el éxito de todo esto que hoy se está creando. Una persona que ha creído en el que hace, sigue creyendo en el que hace, que es la cosa fundamental, siempre tener una buena perspectiva, un buen visual del futuro, no pensando al hoy, sino pensando al de mañana.
0: ¿Cuándo llegas a Benidorm y sobre todo, por qué decides quedarte?
1: Benidorm es una ciudad, creo que yo conozco bastante bien casi toda la España. Y me quedé en Benidorm porque Benidorm me quedó sorprendida del año 2009 que conozco Benidorm, no es de ayer. Benidorm es una ciudad que te puede ofrecer en todo el año algo particular. Depende del punto de vista de una persona que lo veas. Hay personas que ven una chica rubia que le encanta y otra que le gusta la morena.
0: La morena.
1: Pero
0: Benidorm, aquí están las dos.
1: Benidorm tiene las dos. Porque tiene poniente y levante que la puede ver de diferente manera.
0: Correcto.
1: Y además, esto es el que te fascina de Benidorm.
0: ¿Tú ya eras empresario antes de venir a Benidorm?
1: Sí.
0: ¿Qué hacías?
1: Ya tenía restaurante en Italia. Por muchos años ya vengo de una familia de empresarios, de hosteleros, de pizzeros. He nacido en una pizzería. Mi cuñado era un gran cocinero y pizzero de Italia. Y con él he crecido porque yo vengo sin padre de pequeño. Mi padre se murió a la edad de muy joven. Y yo crecí con mi cuñado, con mis hermanos, que todos estaban en pizzería y restaurante.
0: ¿Se crece diferente cuando falta el padre pronto?
1: Te tiene que ser un poquito más fuerte, seguramente esto.
0: ¿Cómo nace aquel primer diva en Benidorm?
1: El primer diva en Benidorm nació tomándome un café en la Plaza de la Creus, en la Plaza de la Palmera.
0: Correcto.
1: Ahí,
0: el mismísimo centro de Benidorm.
1: Ahí estaba el ex dueño de este local que me ha dicho, yo me quiero jubilar, me quiero ir, si te gusta te puedes quedar con este local. Me fui en casa a preguntarle a mi esposa qué le parecía la idea.
0: ¿Me estás diciendo en serio que no tenías previsto montar un negocio?
1: Nada.
0: ¿Y entonces qué hacías en Benidorm?
1: Yo estaba de vacaciones.
0: Ah, estaba de vacaciones.
1: Estaba de vacaciones. Y me gustaba porque iba a la mañana, había gente, había la noche, había gente. Yo digo, me parece espectacular aquí la cosa. Cuando le comentó a mi mujer, me dice, oye, en Italia no falta nada. ¿Por qué tú quieres cambiar? Digo, no sé, me siento o algo sea, que me llama.
0: Tú decides montar aquí un diva, pero tú seguías teniendo negocios.
1: Claro, ahí. Yo tenía un negocio maravilloso que hoy todavía está.
0: ¿Y qué ha pasado con ese negocio?
1: Está mi hermana.
0: Ah.
1: Tenemos un B&B con un restaurante que damos de comer más de 300, 400 personas diarias.
0: ¿En Nápoles?
1: En Nápoles, que se llama El Corbett solo.
0: Qué bueno.
1: Y ahí sigue a la grande forma, espectacularmente. Mi hermano lo está haciendo casi mejor que yo.
0: Bueno, eso es amor de madre y amor de padre, desde luego. ¿Y por qué te decides por la gastronomía y el ocio? ¿Era lo que conocías? ¿Era lo que menos miedo te daba? ¿Era lo que cuadraba en Benidorm?
1: Era el que a mí me gustaba, porque uno siempre tiene que hacer el que le gusta, para ofrecer a la gente la mejor cosa. Porque si tú haces algo que no te gusta, está siempre nervioso, está siempre estresado. Yo nunca estoy estresado. Con tanto empleado que tengo, con tanta cosa, a mí me gusta y lo hago con gusto.
0: ¿Conoces mucha gente que estando en tu misma posición de crecimiento, de tener varios negocios, de tener muchos empleados, sí están permanentemente estresados y te hacen sufrir por ello? Es decir, no se vive bien. Si no eres capaz de asumir ese estrés, mejor no montes, ¿no? Negocio.
1: Yo
0: ¿no?
1: creo que sí, esta es la cosa de la verdad. Que no puedes, es mejor que no lo hagas. Porque el trabajo tiene que ser... Es difícil porque a nadie le gustará trabajar, creo, ni a mí ni a nadie, pero por lo menos de elegir el que nos gusta hacer. Porque cuando tú haces una cosa con gusto, como tú estás aquí en la radio, y te gusta,
0: sí,
1: tú lo vienes a hacer con un placer, con una sensación diversa.
0: Bueno, trabajas, pero hacer lo que te gusta no es lo mismo.
1: Es trabajo, no es que no es trabajo, es trabajo, pero es diferente hacer algo que te gusta como que no.
0: Hay una realidad, Daniele, tú no eres tampoco ningún crío, llevas muchos años metidos en el negocio, ya llevas años en Benidorm. Mientras tú abres muchos negocios, también estás viendo cómo otros cierran.

0: Es decir, hay quien abre, sí, hay quien cierra. ¿Cuál es la receta de Diva para conseguir el éxito? Y, de, y por supuesto, de momento no haber cerrado ninguno.
1: La receta es de no tener miedo, de reinvertir, no de guardar el dinero. Porque creo, como yo, es como todos, que se... Si tú abres un negocio porque quieres ganar dinero, pero en el mismo momento tú tienes que ofrecer también innovaciones, novedad, innovación a la gente, darle producto fresco y constante, no de bajar la calidad, sino de subirla cada día siempre más, porque la gente no es tonta, la gente pide, elige lo bueno.
0: O sea, podemos decir que Daniele no es una persona conformista, es decir, no por el hecho de que los negocios vayan bien, dice, vale, ya está, me paro. No, sino que incluso aunque vayan bien, tú sigues invirtiendo.
1: Eso es. Lo podemos ver. Sí, lo sí. Estamos viendo. No me... Que a veces me voy en casa y no duermo porque digo, en serio, me he puesto a invertir otra vez cuando yo podía vivir tranquilamente. Pero es la sensación de ofrecer como este último local, Diva Imperium, que le he hecho un poquito más elaborado, más diferente de los demás, proprio perché mi faltava e algún cliente pedía un parking para aparcar.
0: Hay un salto qualitativo entre Diva Imperium y los demás, es decir, aquí tengo la sensación de que es más grande, de que hay más inversión, de que hay más riesgo, de que hay, por tu parte también, supongo que habrás tenido un cierto temor a si iba a funcionar o no, has visto que otros negocios que han estado aquí no han funcionado. ¿Por qué te atreves de esa manera tan clara a ir hacia adelante?
1: La verdad que del primer día nunca lo pensé que esto, mucha gente me lo decía, ah, tú vas a abrir ahí arriba por la Nucía y puede ser algo diferente, no el centro que todo el mundo entra. Y yo, gracias a Dios, del momento que abrí la puerta, nunca he estado sin cliente.
0: No, no, desde luego.
1: De verdad, puede ser que no me lo esperaba, pero en el mío enconcho yo sabía que era así, que iba a funcionar.
0: Te iba a preguntar desde la humildad y también buscando la sinceridad en tus palabras, si tú te lo esperabas, porque es cierto que pasa por aquí y hay gente constantemente, incluso lleno algunos días. ¿Eh?
1: No, yo lo he tenido propio con seguro.
0: ¿Y por qué los demás no han triunfado y tú sí?
1: No tengo la idea, te digo la verdad, no tengo la idea. Yo lo creía, lo sigo creyendo porque se vean los resultados. En un mes hemos hecho más de 1.500 pizzas. 1.500 pizzas.
0: Madre mía.
1: Contadas.
0: Sí, sí.
1: O más. Creo que vamos a hacer muchísima más.
0: Bueno, increíble. Desde luego, hay que decir una cosa. Diva son 7 años desde que inauguró su primer negocio en Benidorm y acaba de inaugurar el 7º negocio. Yo no sé si es un número fetiche, pero vas a negocio por año. Me da a mí un poco el complejo Mercadona. Fíjate, es decir, parece como que llega un momento en que uno no puede parar de abrir negocios. ¿Es eso? ¿Tiene algo que ver?
1: No, no tiene nada que ver, porque a veces salgo una oportunidad de la vida que uno no se la esperaba. Cuando te viene presentado alguna oportunidad que tú te encajas en esta visual de local que te pueden asomillar, porque el local tiene que reafigurar el dueño del local.
0: Correcto.
1: O no tiene sentido de tener un local que no tiene reafiguración con el propietario.
0: ¿Y tú cómo lo haces para estar en los 7 locales todos los días?
1: Yo lo tengo montado muy bien. Diva 8, me voy a tomar un café por la mañana y voy a desayunar. Al mediodía me encuentro en la Alameda y me voy al Diva 13 y me como ahí algo bonito y tranquilamente. Por la tarde me paro en el Diva 15, puede ser un happy hour, tomándome una copita o algo. Por la noche vago me paro al Diva Imperium, puedo cenar y tomarme algo. Más tarde vuelvo a pasar por el Diva 15 y más tarde me voy a la discoteca. Yo tengo un día completo, es feliz.
0: No, pero bueno, además de que vas a...
1: Y nadie me puede reclamar nada, la mujer no me puede decir, no, claro, tú estás claro, todo el día por la... Yo estoy trabajando.
0: Trabajando y engordando, ¿no? Porque no sé si por tanto comer, tanto beber o tanta felicidad.
1: Las dos cosas juntas.
0: Porque claro, yo no habrán montado esta red de negocios para estar entretenido todo el día y no tener que ir a otros, ¿no?
1: Puede ser, ¿eh? ¿Yo? Puede ser que me la he montado en este aspecto, sin porque vivo cuenta, felizmente.
0: ¿Podrías haberte quedado quieto y no haber seguido creciendo y todo te iría igual de bien?
1: Puede ser, puede ser. No lo podemos saber.
0: ¿No lo contemplas?
1: No tengo esta contemplación, no la puedo imaginar. No me veo conformista, como ya hemos dicho antes. Me he sentido siempre apretado y en vez en esta ciudad me ha dado la posibilidad de exprimir el mejor de mí.
0: Vale, vamos, estamos hablándole a mucha gente que te puede estar escuchando y tenerte un poco como referente, ¿no?
1: Muy bien,
0: ¿cómo lo hace este hombre? Bien. ¿Qué te motiva a ti para seguir avanzando? Porque acabas de abrir Diva Imperium, sé que son más de 60 empleados en este momento, pero ya nos estás diciendo que Diva Imperium está funcionando muy bien y a mí me da que pensar que por tu cabeza ya están empezando a pasar nuevas ideas. Además, te sonríes, te delata un poco la sonrisa. Entonces, eso, ¿qué es lo que a ti te motiva para seguir avanzando?
1: La verdad, no es que te motiva. La satisfacción de ver los clientes felices, tu colaborador feliz, que todos los meses puede cumplir con el pagamento, porque son muchísimos pagamentos que tiene que hacer cada mes, si no cada día, porque impuestos, trabajadores, gastos de todos, como hoy día ha subido todos, estás casi todos los días pagando. A veces me digo, en serio, yo solo estoy aquí para generar dinero.
0: Sí, sí. No eres el único, sí.
1: Pero esto
0: te... ¿Y esto no te desmotiva? Es decir, no llega un momento que dices, uff, es que no. Yo soy un gran empresario motivado, pero estoy harto de tanto impuesto, de tanto gasto y de tanto problema. ¿Eso no te influye?
1: Te influye seguramente, porque es difícil. Vengan días que te agobia sacar dinero. Pero al final del cabo tú lo ves y dices, lo tengo que hacer mejor, porque eso no, ¿yo qué hago?
0: Pero vamos a ver, Daniel, casi 60 empleados. O sea, no es lo mismo que abrir una pizzería y tener a dos o tres compañeros con los que de alguna manera casi son familia. En este momento tener 60 empleados, que muchos nos están escuchando y están aquí, ¿no? Y si además se les nota felices y con ganas de trabajar. Pero hay quien dice por ahí que 60 empleados son 60 problemas. No,
1: mentira. Yo no la veo en este aspecto, te digo la verdad. Porque
0: no te da vértigo.
1: No, si cada uno hace el suyo. Eso es un trabajo como una maravilla. Eso, ¿no? Todos tenemos que tener el local de familia, el bar del barrio, haciéndolo yo, mi esposa y las dos niñas, sacrificando una vida entera ahí adentro. Yo, como te he dicho antes, yo vago por la mañana por mi café, mediodía. Yo tengo una vida espectacular.
0: Luego van a venir una serie de empresarios a los que vas a escuchar quejarse de los problemas que se está generando últimamente con el absentismo laboral, con las bajas, con los empleados. Eso lo vas a escuchar en esta mesa. Y como te escuchen a ti, ahora te van a pedir consejo, te van a decir, sí. ¿Y tú cómo lo haces? ¿Cómo lo haces para que tus 60 empleados estén contentos?
1: No, seguramente no todos estarán contentos. Pero creo que están bien, porque en la vida, quiero o no quiero, se tiene que trabajar. Esto es fundamental para vivir. Cierto. Y yo pienso que es mejor trabajar con gusto que trabajar con disgusto. Porque si uno se levanta a la mañana, tiene que trabajar, sí o sí, porque el dinero no juega del cielo.
0: Del cielo.
1: O se puede vivir con la ayuda que da el gobierno, y cuando te sienta una mensa tiene que leer el menú 4 veces, porque tiene que sacarte la cuenta del bolsillo del dinero que tú tienes. Si tú trabajas, te sientas a una mensa y pides una caña o pides un whisky o cualquier cosa con más felicidad y más tranquilidad, porque te la has ganado.
0: Correcto.
1: Mientras si tú piensas la ayuda que viene del gobierno, pero yo tengo que llegar a final de mes, yo pienso que cuando llega al final de mes ya estás preocupado, porque ya no lo tiene el dinero. Entonces, el único éxito es de trabajar muchos. Sí. Para trabajar muchos, yo creo que cualquier persona que trabaja, trabaja bien, puede elegir el que quiera, porque yo como empresario, cuando tengo de frente de mí un buen trabajador, yo no lo dejo ir.
0: Ya, correcto.
1: No lo dejo ir, imposible. Llegamos a un acuerdo, el acuerdo se encuentra. Si cuando no se quiere encontrar un acuerdo, porque yo no quiero o él no quiere, porque a mí no me gusta algo o a él no le ha gustado algo, y ahí se divorcia.
0: Exacto. Oye, háblame de los Diva. Estamos hablando de 7 negocios. ¿Son todos iguales?
1: No, igual tengo las imágenes de lo. Todos tienen la misma impronta, pero en cada local se puede hacer algo diferente, porque sería todo igual, sería una, un estándar. En vez de a mí me gusta ofrecerle variedad a la gente. Por ejemplo, la pizza es todo igual en todos los divas. La pasta igual, la comida sí, pero hay locales que son enfocados a un desayuno, como tenemos en una discoteca, que nos estamos enfocando a un público latino, que hoy día aquí en España hay muchísimo latino.
0: Correcto.
1: Bienvenido sea el que venga en España a colaborar y a trabajar aquí en esta ciudad, en esta lindísima nación. Como, por ejemplo, hay muchísima gente que no tiene ganas de venir a hacer nada.
0: Sí, bueno, la mayoría de tus compañeros empleados son de otras nacionalidades.
1: La mayoría son latinos, de toda la parte, la verdad. Pero hoy aquí en Benidorm tenemos una comunidad de latinos muy grande.
0: Sí.
1: Bienvenida sea, porque son ellos que hoy día están
0: bueno,
1: manteniendo...
0: Bueno, sin ellos estaría Benidorm cerrado, ¿no?
1: Sería casi cerrado, porque la verdad que gracias a muchísima gente que viene de ahí, nos está dando una gran ayuda, colaborando, ayudándonos, son gente muy valiente, trabajadora, le gusta divertirse. Yo tengo una discoteca Diva Club que es prestamente para latino, para colombiano, para todo este público. Te puedo decir una cosa, con toda la dificultad, ese es un público que los problemas se los ha olvidado. Y vengono da gran problema.
0: Muy bien.
1: Pero son un público que hoy día se gasta su dinero pasándosela bien. Piensa que nosotros en esta discoteca nunca tenemos una pelea, nunca tenemos un problema. Puede pasar porque el alcohol porta a una incidencia
0: correcto.
1: De alteración de cualquier forma, pero nosotros estamos súper contentos de todo esto que estamos viviendo aquí en Benidorm y con este público latino también.
0: Véndenos un poquito la carta de Diva. ¿Qué es lo principal que nos vamos a encontrar en la carta gastronómicamente hablando?
1: La carta de Diva puede ser una carta bien concentrada en la comida italiana y comida mediterránea. Tenemos como estamos bien conocidos por la pizza, por la carne, que aquí tenemos a Alfonso Lara, que ahora
0: correcto.
1: Te viene a hablar, que tú lo conoces muy bien. Tenemos un excelente producto, nos fornimos de todos, la mayoría de empresarios que tengan productos de altísima calidad, porque los clientes la primera cosa que nota es la frescura, es lo bueno de la comida. En la carta es una carta simple, en el mismo momento, bien elaborada, bien presentada, para ofrecerle a la gente un momento especial cuando se sientan en una mesa, porque hoy la gente no solo sale para comerse y llenarse la barriga, quiere también un diversivo,
0: correcto.
1: Quiere un divertimento, quiere pasársela bien.
0: Sí.
1: No es solo la
0: comer,
1: comida.
0: No es solo alimentarse.
1: No es solo más. Alimentarse, es algo especial, algo muy apetitible para ver cómo pasar la noche o el día y toda la cosa. Cuando tú abres la carta del Diva, encuentras de la pizza a una croqueta de jamón o cualquier otra cosa, una carne, un pescado, toda esta cosa. La gente aprecia mucho
0: correcto.
1: La calidad de esto. Ahora, por ejemplo, estamos haciendo una masa de pizza con de la pasta dentro y tú puedes comer una fusión pizza-pasta, que es algo que la gente lo está apreciando muchísimo.
0: Bueno, pues Daniele, yo lo que voy a pedirte es que te quedes con nosotros un ratito durante este programa. Hemos conocido gran parte de lo que pasa en Diva, pero vamos a seguir con el programa. Ahora vamos a tener aquí a la clase política. Yo te pido que nos acompañes para que los, digamos, los metas un poco en vereda, ¿no? Públicamente, porque un empresario es el punto equidistante, ¿no? Para solicitar aquellas cosas que creemos que faltan.
1: Sí, la verdad que sí, porque a veces nos sentimos en algún aspecto un poquito trascurado cuando nosotros somos uno de los motores del país.
0: Pues ahora se lo vamos a contar. ¿Te parece bien?
1: Muy bien. Así.
0: Nos vamos a escuchar un par de consejos publicitarios. No te marches, porque nos van a acompañar tres concejales del Ayuntamiento de Benidorm. Le voy a pedir al gerente, a Daniele Formisano, que también nos acompañe, y vamos a escucharles para que nos hablen de cómo está evolucionando Benidorm.
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14: Es lo que tiene ese rey, ¿no?
0: Llega el mes de julio y en los medios de comunicación empiezan a sonar las campanas de fin de ciclo. Un año de intensa actividad informativa suele dar paso a la necesidad de poner el broche escuchando el balance que hacen empresarios, políticos y vecinos. Es cierto que vivimos hoy en una sociedad tan hiperconectada que no hay margen a la tregua. En pleno julio, incluso en agosto, fluye la información de tal manera que el descanso se convierte en algo que interpreta cada uno a su manera y se lo aplica como mejor puede. A nosotros, que nos gusta no alejarnos en demasía de lo tradicional, nos sigue gustando escuchar, por boca de sus protagonistas, cómo ha funcionado la temporada y cuáles son los objetivos para la siguiente. Mucho más si eso sucede en un lugar como Benidorm, cuna del turismo español, donde la gente viene a eso, a desconectar por unos días. Ayer tuvimos la oportunidad de tener en estos mismos micrófonos al presidente de la Diputación, Toni Pérez, que compatibiliza esa responsabilidad con la no menos importante de ser el alcalde de Benidorm, una ciudad que, llegada esta fecha, alcanza cotas que superan las 400.000 personas en momentos puntuales. Nos habló del comienzo de la temporada y lo bien que está actuando el efecto refugio, ese del que nadie se alegra, pero tampoco rechaza, porque no somos culpables de que en otras latitudes hayan conflictos bélicos, cuyo efecto inmediato es que el turista nos elige más todavía. Aquí estamos para recibirlo con los brazos abiertos y convencerle de que su decisión ha sido la más inteligente. Hoy aprovechamos la ocasión que nos ofrece Diva Imperium para sentar en una mesa a tres concejales del equipo de gobierno de Benidorm para repasar con ellos la actividad de sus importantes delegaciones. Porque fíjense, no en vano seguridad ciudadana, eventos, cultura, obras y movilidad son, sin duda alguna, las áreas que nos van a confirmar si Benidorm es una ciudad segura, llena de actividad para este verano y libre de dificultades para que podamos movernos sin problemas. Pues vamos a ello, vamos a ello. Voy a dar la bienvenida a Jesús Carrobles, concejal de Seguridad Ciudadana y Eventos, a Francis Muñoz, de Obras y Movilidad, y a Jaime Jesús Pérez, de Cultura y de Residentes Extranjeros. Pues muy bienvenidos los tres.
15: Buenas tardes, muchas gracias por la invitación.
0: ¿Sí?
15: Hombre.
0: Los demás no han dicho eso, ¿eh?
15: ¿No?
0: Tú sí.
15: Yo siempre, yo he encantado de venir aquí.
14: He visto con la camiseta de España y me he venido.
0: Pues sí, también es casi del Atlético de Madrid.
14: Por eso. Le falta una rayita blanca
0: y encima,
14: por ahí.
0: Y encima se la pone uno que no ve fútbol. Pues yo no vi el partido.
14: ¿No lo viste?
0: No, yo me fui a caminar.
14: A mí tampoco me dejaron.
0: A ti tampoco te dejaron, bueno.
15: Bueno, pero España va bien, ¿no?
14: Pero bien, bien, bien.
0: Bueno, si queréis...
14: No, España...
15: Deportivamente, deportivamente, por lo menos.
16: En la final estamos.
0: Bueno, yo...
14: En la final estamos, ¿verdad?
0: Fíjate, Chule lo llamamos cariñosamente, Jesús Carrobles.
14: Ah, Chule.
0: Yo he hecho una introducción en la que he dicho que me siento feliz hoy de ponerme la camiseta de la selección española porque por fin algo nos une y que lamento que el resto del año parezca como que nos da un poquito de vergüenza llevar la bandera española o llevar algún símbolo, ¿verdad? Parece como que algo nos han metido en vena, como que tenemos que sentirnos un poco avergonzados y por fin cuando llega la selección española nos volvemos a sentir orgullosos de que somos españoles. ¿Te puedo preguntar eso por qué pasa?
14: Pues lo desconozco, porque yo me siento muy, muy español, siempre me he sentido muy español, muy valenciano, muy alicantino y, por supuesto, benidormense o benidormero, como queramos. Pero no entiendo quién fomenta o quién predica con la separación de todos estos vínculos que nos unen, ¿no? Allá ellos, con sus resultados y con sus propuestas, ¿no? Pero yo creo que al final ser español debe ser un orgullo y más este momento que estamos viviendo. Es triste que solo se reivindique o solo suceda con este tipo de eventos, ¿no? Cuando la selección española de fútbol o de baloncesto o algo, es cuando todos nos unimos alrededor de, cuando tenía que ser una cosa que tenía que funcionar constante y tenía que ser siempre.
0: Vamos al meollo de la cuestión. Francis, ¿cómo ha empezado el verano en la ciudad para cada una de vuestras áreas? Francis Muñoz es el concejal de Obras y Movilidad, que son dos cuestiones fundamentales para que cuando nos visita el turismo se las encuentre en condiciones.
15: Así es. Pues bueno, pues en materia de obras podemos hablar de las afecciones que tenemos actualmente por obras, importantísima esa obra del aparcamiento de Jaime I. Hemos estado ahora en una fase ya, ese mes de junio ha sido frenético en cuanto a terminación de obras por unos planes de sostenibilidad turística que nos han dado un montón de millones a Benidorm que han hecho que se puedan materializar muchas obras como el aparcamiento del Moralet, como la segunda fase de la catenaria, la sustitución y renovación de la Sandrea, la obra de la avenida del Albir. Hemos hecho muchísimas obras que a coste cero para los benidormenses, pues bueno, con esa hoja de ruta antes de verano, con el compromiso, y así ha sido, ¿no? En materia de la que nos encontramos y por hablar de seguir hablando de obras y vinculándole al tema de la afección en materia de movilidad, pues la que nos queda y le quedan meses de obra es la obra del parking de Jaime I. Pensamos siempre en mejorar en cuanto a las épocas más pico de tráfico, como ahora ya tenemos este mes de julio, y esta misma semana hemos hecho un cambio de sentido, una calle de salida de calle Maravall, veíamos que entraban carga de tráfico, hemos habilitado un cambio de dirección de la calle Plutón, pues para mejorar y darle mayor fluidez, con lo cual estamos pensando siempre constantemente en mejorar para que el tráfico, que por cierto, con respecto al año ya, si ayer oíamos a nuestro alcalde que decía que era un año récord, pues totalmente de acuerdo y cierto, y además porque los datos son los que nos avalan, ¿no? Estamos por encima de un 9% en tráfico con respecto a un junio del año 25, o sea que es importantísimo porque ya fue un año récord. Pues bueno, este año los datos así lo demuestran y por encima de un 9%.
0: Jaime, si Francis nos cuenta que en cuanto a obras está todo en el sitio donde tiene que estar, en cuanto a movilidad las cosas están solucionadas, ahora hablaremos también de parkings habilitados, por cultura, yo tengo la sensación de que lo hemos hablado en otra ocasión, ¿no? Sí. Que esa leyenda urbana de que Benidorm no tiene cultura este año se ha erradicado por completo y tu actividad es frenética, pero ¿tienes la responsabilidad de que ahora en verano la gente tenga actos constantemente para que Benidorm no parezca que solamente es sol y playa?
16: Totalmente, arrancamos el verano con ese festival de danza contemporánea Lesones, esa sexta edición de un festival de danza contemporánea que creamos nosotros ya en el gobierno, que funcionó muy bien con actividades en la Plaza del Castell. Luego continuamos con el curso internacional de música con más de 100 jóvenes músicos de todo el mundo que vinieron durante una semana y con conciertos gratuitos todas las noches que llenaron el centro cultural, aún habiendo fútbol y jugando España.
0: Qué bueno.
16: Y luego pues hemos continuado, hemos abierto ya otros programas como puede ser el del teatro infantil en el Parque de Folletes, que el jueves pasado pues tuvo una gran acogida, creo que la mayor afluencia de los últimos años en el Parque de Folletes por parte de las familias que fueron a disfrutarlo.
0: Y tenemos la NIT del Castell, ¿no? Todo el verano, ¿no?
16: También esta noche continuamos con el NIT con el Concert del Castell, tenemos a la colla de Chirimiters y van pasando por ahí big bands, brass bands, conjuntos de metales y demás. Todavía está por empezar el cine en la playa y todo eso unido pues a la programación que también asociaciones culturales pues realizan en Benidorm. Todas ellas llenan el salón de actos del ayuntamiento o donde se hagan, que lo comentábamos estos últimos días, que hace años la actividad cultural a veces no llenaba el salón de actos y ahora ya se suele quedar gente fuera, por tanto la gente está conociendo la actividad cultural y hay mucha actividad cultural.
0: Ahora seguimos hablando de eso y mientras nos cuentan que de obras y de movilidad estamos correctamente, la actividad cultural no para. La primera de las facetas de Jesús Carrobles, de Chule, que es la seguridad ciudadana. Obviamente Chule es una persona que nunca digamos rechaza la crítica, la asume y la justifica si es necesario, pero hay mucha crítica últimamente, Chule, en cuanto a, parece ser un cierto desmadre con respecto a la seguridad ciudadana, mucha pelea, mucho vídeo subido en redes. Yo no sé si es la misma actividad que ha habido siempre y ahora lo que pasa es que se transmite más rápido y hay una sensación de mayor falta de, digamos, de control por parte de la seguridad ciudadana. ¿Es así? ¿No es así?
14: No, en absoluto. Simplemente, lo digo siempre, ¿no? La mayoría, por no decirte prácticamente el 100%, de los turistas que nos visitan, lo que más valoran, por encima de nuestras playas, nuestro clima, nuestro sol, nuestra planta hotelera, que es magnífica, es la seguridad que hay en la ciudad. Es verdad que, pues últimamente, como tú bien has dicho, ¿no?, debido a lo que son estos aparatitos que ahora lo llevamos todo el día colgado de la mano, todo se difunde infinitamente mucho más rápido. Pero estamos en números del año pasado, con una peculiaridad, que tenemos casi un 2% más de ocupación que el año pasado. Estaremos rozando el 98% en la ciudad ahora mismo. Y con otra peculiaridad.
0: Claro, fenómeno, si hay un 9% más de tráfico, hay un 2% más de ocupación.
14: Y sobre todo el Mundial de Fútbol, con lo que ello supone, y la gran afluencia de público británico, que habitualmente los meses de julio y agosto no son en meses en los que nos suelen visitar masivamente, y este mes de junio y julio la zona británica está al 100%. De hecho, los dispositivos que se han desarrollado en torno a estos partidos, que al principio conjuntamente con Escocia e Inglaterra, y que se siguen desarrollando, incluso esta noche vamos a tener el dispositivo también.
0: Bueno, ayer el alcalde de Benidorm me comentó que a pesar de toda la que está cayendo a nivel mundial, este verano vuelve a ser de récord en Benidorm. Obviamente vuestros datos así lo confirman. Yo no he podido hoy traer al concejal Luis Navarro, de Limpieza Viaria, pero sí me gustaría tocar un tema y que vosotros, como compañeros de corporación, que al final, bueno, pues uno tiene casi la obligación de estar un poco al tanto de todo, ¿no? La limpieza y la seguridad ciudadana son los conceptos que más se valoran en un destino turístico, también por los vecinos, pero son los que más, y el concejal de Seguridad Ciudadana lo acaba de poner encima de la mesa. No está Luis Navarro, insisto, pero quiero sacar el tema. ¿Se ha iniciado una campaña contra el concejal de Limpieza Viaria por parte de la oposición? ¿Está Benidorm tan sucio como dice la oposición, o es que estamos ante un periodo electoral que ya se ha iniciado y aquí vale todo? ¿Cuál es la sensación que tenéis? ¿O estoy exagerando? Porque es la sensación que yo tengo.
15: Bueno, yo, mi humilde opinión, ¿vale? Hay políticos para todo, ¿no? Y cuando se inicia una campaña política por desprestigiar, sobre todo dos cuestiones. Una, el que conoce a Luis lo quiere. O sea que eso ya está muy feo, de la persona en concreto. En cuanto al servicio y de nuestra ciudad, que la queremos todos, o así debería de ser, Benidorm se limpia todos los días. Que hechos puntuales, que una simple fotografía, lo decía hace un momento Chule, que cogemos el móvil y hacemos una fotografía del papel en el suelo, ¿eso dice que la ciudad esté sucia? Vamos a ver, tenemos una ciudad que está soportando ahora mismo ya en torno a 350.000, 400.000 personas. No es más limpia la ciudad que más limpia, sino la que menos ensucia. El servicio que tenemos hoy, que ya está, y lo sabes perfectamente, que ya estamos en un proceso finalista para el nuevo contrato, pero es que el contrato existente se ha reforzado cerca, el otro día lo comentaba y creo que lo dijo aquí en radio, 200 personas más en Benidorm trabajando en la limpieza. Pero estamos locos, ¿cómo vamos a tener una ciudad sucia a nivel general? Algo puntual, puede darse el caso, y para eso están estos que se dedican a esa política rastrera, y si me lo permites, que hacen una fotografía del papeleto o el que ha vomitado, pero vamos a ver, pero que la ciudad se limpia todos los días. 200 operarios más en temporada estival dicen mucho y bueno de la ciudad.
0: Chule, nos comentabas los datos que da la policía. ¿En qué momento se encuentra la policía local? ¿Tiene los refuerzos necesarios? ¿Tiene los operativos necesarios? Estamos en la época esa del baby boom en la que se está jubilando mucho policía local que entró allá por el año 80-85. ¿Han llegado los refuerzos de otros veranos?
14: Bueno, pues tú lo has dicho, ¿no? Estamos en una época de transición, estamos esperando, ahora mismo tenemos una oferta de 25 agentes que está bloqueada, está paralizada por temas burocráticos. Estamos trabajando para que salga adelante. Ayer mismo tuvimos una reunión con la Generalitat a ver si podemos desatascar este tema. Y bueno, no voy a decir lo que es obvio, ¿no? Que a todos nos gustaría tener más policía, pero se está haciendo un esfuerzo tremendo. La colaboración, quiero recalcar, con la Policía Nacional está siendo magnífica. Estamos trabajando como nunca, codo con codo, los dos juntos. De hecho, hoy a las 7 de la tarde tenemos una reunión también, antes del dispositivo de seguridad con el partido de Inglaterra, con la Policía Nacional y con su comisario, para preparar ya todo el dispositivo para la final en la que estará España. Y bueno, pues yo prefiero que esté Argentina, lógicamente. Los hoteleros prefieren Inglaterra, pero bueno, da igual quién esté. Pero efectivamente, se está trabajando y bueno, no nos podemos engañar, necesitaríamos más agentes en la calle, pero yo creo que se está cubriendo con mucha dignidad, y sobre todo hay que recalcar en los números en los que estamos, ¿eh? O sea, que es que estamos en casi el doble, rozando ya casi el triple de lo que es la vida normal de la ciudad. Y el esfuerzo al final es importante.
0: Jaime, por contra, tú eres la cara contraria, ¿no? La cartera que, bueno, que no deja de crear, ¿no? Para que en Benidorm sea, pues eso, lo que comentábamos antes, algo más que sol y playa. Al final sois un equipo, ¿eh? Y yo creo que tenéis que salir unos en defensa de otros. Cuando entendéis que se hace una crítica desmesurada de otro concejal, supongo que también os tocará contestarla. ¿Está siendo este 2026 el año con más actividad cultural de toda la legislatura? ¿O es la sensación que tenemos porque ahora se comunica mejor?
16: Bueno, un poco las dos cosas, pero sí que es verdad que también, como dices, somos un equipo, y también en el ámbito cultural también hay que destacar también, pues, que Patrimonio Histórico, el Departamento de Patrimonio Histórico, también realiza su actividad y también tiene a disposición muchos Spice Darts, el Museo Boca del Calvario, el Dosal de la Cala, disponible.
0: La señora Ana Pellicer no está aquí porque está en el Museo Juan Gil Albert de Alicante, si no estaría aquí, os lo garantizo.
16: Y luego también, por otro lado, también desde la Concejalía de Eventos, pues también se hace muchísima actividad desde estar ahí en colaboración con el Benidorm Fest, como también ahora con ese nuevo formato del Sky Fest que tenemos en la ciudad deportiva Guillermo Amor, y que tanta actividad pues está trayendo y va a traer este verano a Benidorm. Por tanto, hay muchísima actividad, y la corresponsabilidad, que es lo que quiero decir, entre lo público y lo privado a la hora de hacer cultura, creo que es muy necesario para que la ciudad crezca culturalmente.
0: Francis, hablábamos antes de esos parking disuasorios. Por uh-huh. fin se ha puesto en marcha el que estaba tan prometido al final de la avenida Beniardá. Por cierto, ha quedado muy bonito. ¿Cuáles son los datos a destacar de este nuevo parking? ¿Y qué otras posibilidades tiene el que llega a Benidorm? Hoy nos escuchan en toda España, hoy es miércoles, para aparcar y no tener problemas.
15: Bueno, pues hay que decir primero al oyente hoy a nivel nacional que Benidorm tiene más de 8.000 plazas de aparcamiento, que si nos vamos esta mañana tenemos, por ejemplo, el de la estación de autobuses con casi 400 plazas totalmente disponibles. Volviendo al parking del Moralet, recién urbanizado, una mejora de ornato fundamental, una entrada principal a Benidorm, pues necesitaba de esa mejora de urbanización, una intervención además pionera, porque se ha generado un aparcamiento con un drenaje sostenible, con lo cual en época de lluvias no irán las aguas a la playa, sino irán a los acuíferos para para ese abastecimiento de futuro que tanto nos hace falta, y sobre todo alumbrado público, en la zona de rodadura con un asfalto, las zonas de estacionamiento con ese drenaje, esa rejilla que es la que va a permitir que en época de lluvia esa lluvia pase al subsuelo. Y además decir que en cuanto al ordenamiento de lo que es estos 17.000 metros cuadrados de aparcamiento, nos han generado cerca de 400 plazas, pero que durante el tránsito de toda la obra habilitamos un aparcamiento provisional con cerca de 530 plazas, que hoy las seguimos teniendo a disposición, con lo cual ese aparcamiento, aunque en la primera imagen que tienes a la vista desde la avenida, perdón, lo ves prácticamente lleno, está ocupado sobre el 90%, tenemos disponibles en la parte trasera esas 530 plazas, que sí que mantienen esa formación en cuanto a la zona de bosque, que es el Parque de Moralet, de tierra, pero terreno compactado, limpio, ordenado, bueno, que permite esa capacidad de estacionamiento, con lo cual invitar a todos los oyentes a venir a Benidorm por ese sol, playa, esa capacidad que tiene la ciudad de pues, con esa capacidad hotelera, seguridad, porque por supuesto además es en la estadística que se nos llega, pues nos habla de que nuestra seguridad es fundamental, y es fundamental, como digo, pues porque Benidorm es una ciudad, una capital turística, y como dice muchas veces Tony, la ciudad, la industria de la felicidad, ¿no?
0: Correcto. El Benidorm Fest, querido Chule, ya está en pleno funcionamiento, ya son algunos de los actos los que se han llevado a cabo con notable éxito. Me gustaría, si te parece bien, que nos hicieras una recopilación de lo que ya se ha celebrado, lo que está por llegar y, sobre todo, qué tal está funcionando el recinto en su conjunto, porque obviamente aquí también tengo que remarcar esas quejas que yo ya no sé si son reales de vecinos o son interesadas de algunos núcleos que cogen una cierta relevancia en redes sociales. ¿Cómo está funcionando el Skyfest?
14: Muy bien. Es que has dicho el Benidorm Fest al principio. Y
0: bueno, el Benidorm Fest también no los tiene.
14: El Benidorm Fest también, que bueno, y ya están.
0: Todo en Benidorm es un fest.
14: Sí. Hemos puesto de moda la palabra fest en Benidorm. Pero sí, mira, hace un momento hablaba con María Zaguirre, que me está confirmando la participación de hasta 5 artistas ya del Benidorm Fest el domingo en la fiesta de España que vamos a celebrar. Vamos a retransmitir el partido de la selección en el nuevo Skyfest, en el recinto. Un recinto que nos da mucha comodidad, hay que tener en cuenta que es un aforo hasta 15.000 personas, con dos escenarios en los que se van a montar 4 pantallas gigantes. Lógicamente el ambiente va a estar magnífico. Qué mejor que en un recinto deportivo transformado para hacer eventos, y con mucha seguridad y sin ningún tipo de problemas de aforo, y en el que ya nos han confirmado su presencia hasta 4 finalistas de la edición de este año. Lamentablemente los ganadores no van a poder acompañarnos, porque sí que ya tenían firmado un contrato con una población, y como nosotros no nos habíamos atrevido a anunciar hasta
0: que llegábamos a la final,
14: no van a poder estar. Pero ya te digo que la cadena SER con los 40 principales nos va a acompañar. Estoy haciendo publicidad, pero
0: no, perdona, yo estoy encantado. Yo los compañeros los quiero a todos muchísimo.
14: Estamos cerrando también que nos acompañe Torito como presentador y animador de la fiesta, y alguna sorpresa más que estamos terminando de cerrar hoy, lógicamente. Y en cuanto al recinto, pues estamos contentos porque las pruebas y como los eventos que se han hecho hasta ahora han funcionado muy bien. Tenemos el día 24 Chayanne, que puede ser el evento más importante de lo que nos quedan, pero muy felices de cómo está resultando el recinto. Y en cuanto al tema de los vecinos que me decías, pues efectivamente, se está trabajando también desde la Concejalía de Seguridad Ciudadana, se está cumpliendo con todos los parámetros que en el informe y en el pliego ponían que tenían que cumplir. Y bueno, yo creo que hay, dentro de lo que hemos hablado antes, ¿no?, de que ya estamos en campaña, pues una guerra sucia e interesada por parte de algunas personas de la ciudad, en la que interesa que todo lo que organice nuevo el ayuntamiento, y en todo lo que el ayuntamiento pueda lucirse un poquitín, pues ellos quieran eso, poner el punto negativo.
0: A mí me encanta, querido Chule, que habléis de otros medios de comunicación, de otros compañeros, pero que lo hagáis aquí, en esta emisora. Mientras habléis de otros, pero estéis aquí, no hay ningún problema. Nos vamos a llevar todos fenomenalmente bien.
15: Así es.
0: Es así. Por cierto, Nino Bravo, Serafín Zubiri, este viernes.
14: Nino Bravo, mañana también Grison. Dentro de esos eventos también culturales que se trabajan conjuntamente con Cultura, ¿no? Lo ha dicho muy bien antes Jaime, la coordinación público-privada está funcionando. Creemos que ha sido un acierto y va a seguir creciendo en un futuro.
0: quería preguntarle yo a Jaime, estamos ya fuera de oro, me quedan un par de minutitos, si hay algún tipo de listado que se recojan las peticiones del público, os sugiere la gente algo a nivel cultural, incluso si os muestran su satisfacción por los actos que estáis celebrando, os felicitan, os dicen nos falta esto o hemos mejorado mucho, ¿todo eso se recoge de alguna manera?
16: Todo un poco, cuando sales de cualquier actividad de centro cultural y donde sea, al final siempre...
0: ¿O hacía falta?
16: Sí, hay de todo, hay opiniones positivas, por supuesto, hay mucha gente que ya empieza a reconocer, ¿no?, que hay actividad, que disfruta de la actividad y que la conoce y que sabe dónde verla, y luego, pues por supuesto, también hay gente que te pide más cosas o cosas distintas a las que estamos ofreciendo, pero todo se recoge y al final, durante el año, se intenta que todo el abanico de posibilidades que se van a ofrecer pues se cumpla.
0: Muy rápidamente, también llevas la concejalía de residentes extranjeros. Sé que tienen menos influencia, ¿no?, en Benidorm que en otras poblaciones de la comarca, pero no sé si hay algún tipo de actividad en la que hagáis que se involucre esta gente que vive aquí en la ciudad, o realmente para qué sirve esta concejalía.
16: Bueno, puntualmente cuando alguna asociación de alguna nacionalidad pues quiere hacer alguna actividad que resalte su cultura o alguna tradición o alguna cosa, pues ahí estamos siempre para estar con ellos. También, esto es fuera de lo que es la actividad cultural, pero también siempre estamos coordinando lo que son las elecciones a los distintos parlamentos de los países que nos piden que haya aquí urnas o una sede electoral, y luego también, pues por supuesto, ayudamos, ¿no?, a todos los aquellos que residentes extranjeros y quieren hacer cualquier trámite o que quieren una traducción, pues sabes, les ayudamos y estamos con ellos y en eso estamos.
0: Francis, ¿se paran todas las obras cuando llega el verano? ¿Se ha implantado bien la zona de bajas emisiones?
15: Sí, la verdad es que estamos bastante contentos de cómo está funcionando la zona de bajas emisiones, porque al igual que estábamos diciendo hace un momento, ese aumento de tráfico a nivel ciudad de ese 9% con respecto al año 25, que ya fue de récord, nos mantenemos con ese reto que teníamos de evitar ese tráfico de agitación en la zona de bajas emisiones, y estamos por debajo de unos 2.000 vehículos menos que están transitando, que no tenían ningún destino, que no era necesario circular por esa zona de bajas emisiones, con lo cual reducción de gases contaminantes en la zona de bajas emisiones, que sí que están dando resultado, y esa zona que se implantó hace ya un año. Estamos contentos porque se cumplen los datos y los datos nos avalan.
0: Rápidamente, ¿el parking de la avenida Jaime I está cumpliendo los plazos?
15: El parking de Jaime I, nos hemos encontrado sorpresas de que cuando ya empiezas a descubrir, nos damos cuenta de que alguien hizo, que alguien dijo que habían hecho unos desvíos, que en plano sí que estaban desviados, pero cuando hemos llegado al subsuelo realmente seguían estando ahí las líneas en el eje donde tienen que estar las pilotadoras trabajando, y eso sí es verdad que nos ha retrasado, pero eso es algo sobrevenido, porque si nosotros trabajamos sobre un plano, cuando una corporación que prometió arrancó árboles, no hizo un aparcamiento, hizo mucho daño en la avenida al vecindario y tal, que molestó y no ejecutó, cuando nosotros hemos recogido ese testigo con un compromiso firme del alcalde de hacer un aparcamiento en tiempo récord, pero si nos dicen que los planos hacen cosas y no están hechas, pues claro, nos genera cierto retraso. Hablando y finalizando del aparcamiento, el ritmo del aparcamiento es bueno, estamos trabajando ya con 3 pilotadoras, había un compromiso de 2, hemos conseguido una tercera pilotadora, estamos trabajando en mejorar el proyecto, para hacer un pequeño modifico al proyecto para mejorar y aumentar el ritmo de lo que es todo el trabajo de perímetro del aparcamiento, y de la mano de los vecinos, como no puede ser de otra manera, ayer con el concejal de comercio puerta por puerta atendiendo a los vecinos y a los comerciantes, porque también ese entorno que nos Correcto. Ha quedado un tanto estrangulado, pues paseíto para arriba para abajo y mano tendida con todos.
0: Pues con eso nos quedamos, vamos muy deprisa, son muchos los invitados que tenemos en este programa: Jesús Carrobles, Chule, Francis Muñoz, Jaime Jesús Pérez. Hemos hablado de seguridad ciudadana, de eventos, de obras, de movilidad, de cultura e incluso de residentes extranjeros. Gracias a los tres, y os invito, porque Leo Radio sí que se lo permite esto, que os quedéis aquí a degustar algo aquí en Diva Imperium.
15: Muy bien.
0: El resto de compañeros de otros medios pueden venir también, que también están invitados a disfrutar de esta maravillosa ocasión.
15: Muchísimas gracias, Leo, por la invitación.
16: Muchas gracias. 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
0: Continuamos en este programa especial de Leo Radio que estamos haciendo desde Diva Imperium. Fíjense lo que les digo, prácticamente ya hemos consumido la mitad del tiempo y aún quedan por pasar por aquí muchos invitados. Tenemos ahora una mesa especial, la mesa que dedicamos a los proveedores. Porque al hablar de la importancia de proveedores para el negocio, se hace inevitable entender el papel que desempeñan estos actores en el engranaje de cualquier empresa. La relación entre una compañía y sus proveedores no solo se limita a un simple intercambio comercial, más bien constituye una alianza estratégica que puede determinar el nivel de competitividad en el mercado. La calidad y la disponibilidad de los productos y servicios son aspectos que dependen en gran medida del desempeño de dichos proveedores. Su rol resulta fundamental para el éxito comercial. Su importancia para el negocio se manifiesta de manera más clara cuando consideramos cómo su elección afecta la calidad del producto final. Si una empresa opta por proveedores de baja calidad, es casi seguro que el resultado final de su producto se verá comprometida, lo que a su vez puede repercutir negativamente en la satisfacción del cliente. Un proveedor confiable asegura que los insumos lleguen a tiempo y cumplan con las especificaciones necesarias, lo cual es clave para mantener la reputación de la empresa. Entender la importancia de los proveedores es para el negocio, implica para el negocio reconocer que estos son aliados estratégicos en la cadena de suministros. No solo son transacciones monetarias, existe un valor añadido que proviene de una colaboración efectiva. Los proveedores pueden ofrecer información sobre tendencias de mercado, cambios en la demanda, nuevas tecnologías, lo que permite a la empresa adaptarse rápidamente y tomar decisiones informadas que pueden resultar en una ventaja competitiva. Bueno, me acompañan en esta mesa, además de un amigo histórico de toda la vida, mi amigo Alfonso Lara, de la carnicería Alfonso Lara. Algo habrá hecho bien cuando Daniele lo ha puesto entre sus elegidos para que lo presentara aquí. Alfonso, ¿qué tal? ¿Cómo estás?
1: Hola, muy buenos días. Saludos a todos.
0: Y me acompañan también dos hermanos gemelos, ¿no? Sí, sí. Gemelos, pues sois iguales. Anthony.
16: Walter.
0: Y Walter Fortunato. Obviamente, por ese apellido, italiano, italiano, italiano, aquí hay demasiado italiano, o sea, estáis ganando la batalla.
2: No, la ganancia la está haciendo España, que va a ganar el Mundial.
16: Correcto.
2: Esperamos que por
0: lo menos… Todo felices.
2: Todo felicísimo.
0: En casa, italiano, gana España.
2: Gana España, espectacular.
0: ¿Ve?
2: Mejor no podemos.
0: Fantástico. Bueno, yo quiero daros las gracias a los tres por estar aquí. También a Daniele Formisano, que se ha unido a la mesa. Nos falta José Luis Mesas, de Marsant. No sabemos qué ha pasado, no sabemos si llega a tiempo. Bueno, en cualquier caso, lo esperaremos. A los hermanos, a Anthony y a Walter, ¿cuánto de importante, yo lo acabo de leer, ¿no? Pero ¿cuánto de importante es para un negocio contar con un buen proveedor? ¿Qué lo diferencia de que sea otro proveedor cualquiera?
19: La disponibilidad.
0: Acércate al micro, por favor.
19: La disponibilidad para el cliente cuando llama, el producto de calidad que llega siempre fresco a la mesa final al cliente, la cercanía al cliente final.
0: ¿Anthony?
16: Walter.
0: Walter. Yo es que sois iguales, sí. Yo me voy a confundir.
19: Nada más esto, los productos que siempre llegan al final, al cliente final, siempre en perfecto estado, la cercanía con el cliente, toda la confianza que nosotros damos con él, esto estamos aquí para llevar el mejor producto de Italia, los sabores mejores de Italia.
0: Alfonso, ¿tú tienes alguna técnica especial para convencer a un cliente y que te compre el producto a ti y no a otro? ¿Cómo lo haces?
1: Bueno, yo...
0: Pero tú eres un viejo lobo en esto, ¿eh? Tú tienes tus técnicas,
1: años,
0: ¿eh?
1: Sí, llevo años. Pero todo se resume, como siempre digo, muy sencillo, ¿no? Yo nunca digo que tengo un negocio. Tengo tantos negocios como clientes tengo, ¿no?
0: Muy bien.
1: Cuando me llaman para servir a un restaurante, a una, como Diva, como una cadena de restaurantes, pues... ya me lo tomo como si fuera un negocio mío. Me preocupo de que no falte de nada, ayudar en todo lo que pueda, solucionar problemas, mejorar en servicio, en calidad que me pidan. Me desvivo, vamos, es un negocio mío más, simplemente. Entonces ya digo, no tengo un negocio, tengo tantos como clientes tengo.
0: Yo creo que no se puede contestar mejor, ¿no?, a una relación cliente-proveedor. Perfecto. Vosotros sois los propietarios de Comita, ahora hablaremos de esta empresa, pero... ¿Cuál es la técnica? Porque vosotros al final sois dos hermanos que habéis decidido llegar desde Italia, montar vuestro negocio en España y obviamente traer lo mejor de Italia a España. Pero entiendo que tener a un cliente como Daniele es, no voy a decir más sencillo, pero más cercano, ¿no? Habla el mismo idioma, es italiano. ¿Pero Comita se dedica exclusivamente a servir a negocios que son italianos o a todos en su conjunto?
19: No, a todos, porque también la cocina italiana es internacional, le está gustando mucho el español también. La cocina española también está llevando un poquito de producto italiano, entonces un poquito a todos. Pero lo más importante son los italianos como el grupo Diva.
0: ¿Walter?
19: Sí, eso.
0: Ahora he acertado.
19: Sí, ¿eh? Sí, ahora sí. Nada, esto es...
0: O tú te conformas con lo que dice tu hermano. Tú sí, tienes a tu también, hermano, también. Que hable él, sí. Yo aquí observando,
19: el
0: ¿no?
19: El negocio es igual.
16: No, lo llevamos juntos.
0: Si ha venido, tienes que contar sí. También tu experiencia, claro.
19: Bien, no, esto es que... me he perdido un poquito.
0: Te has perdido, perfecto. Bueno, pues vamos a hacer que os encuentre, Daniele. Vale. Se han perdido. ¿Puedes volver a traerlos al reel?
2: Yo puedo decir una cosa.
0: Yo quiero que tú me cuentes algo. Sí. ¿Por qué el Grupo Diva elige... proveedores como Carnicería Alfonso Lara o como Comita, por ejemplo.
2: Porque los dos hacen el que ha dicho Alfonso, se preocupan por el negocio como si sería de ellos. Yo, por ejemplo, si un día me quedo sin nada y ha pasado sea con Walter y con Andone, sea con Alfonso, a cualquier hora del día, yo le he llamado o me faltaba carne o me faltaba mozzarella o cualquier cosa, ellos me la han traído en menos del tiempo que yo esperaba. Y esto para un empresario es algo fundamental. Yo creo que es la cosa más importante, tener la confianza y la seguridad que un proveedor te puede solucionar un problema que tu cliente no lo van a entender. Porque un cliente cuando llega en un negocio elige algo que tú lo tienes escrito en una carta y no se espera que tú le dices que no lo tienes.
0: Correcto.
2: Y sabiendo que tú puedes tener al lado tuyo, affidándote a proveedores fuerte, importante e serio que te solucionan este tipo de problemas, no tiene precio.
0: Bueno, esta mesa era para que los proveedores hablarais del Grupo Diva y no para que el Grupo Diva hablara de los proveedores. Pero bueno,
16: sí, agradecemos.
0: Agradecidos, ¿no? Sí. ¿No? Nos parece bien. Sobre todo Walter, que se me queda así mirando.

0: Es su tarjeta de presentación. Sus productos son siempre seleccionados cuidadosamente para satisfacer los paladares más exigentes, y yo les doy fe de ello. Sus años de implantación en Benidorm, su crecimiento constante y su consolidación así lo demuestran. En Carnicería Alfonso Lara llevan más de 2 décadas dedicados al arte de la carne. Su compromiso con la excelencia y con la satisfacción del cliente les ha convertido en un referente en la ciudad del turismo y sus alrededores. Siguen teniendo muy en cuenta la tradición, no se crean, la calidad también, y el servicio personalizado, por supuesto, y eso se refleja en cada uno de sus productos y de su personal, ofreciendo un trato muy cercano que recibe y percibe cada uno de sus muchísimos clientes, tanto en el mostrador como en el negocio, al ser atendidos. Por otro lado, Comita nació del sueño compartido de 2 hermanos que están aquí, con una pasión inquebrantable por las excelencias del Made in Italy, criados en una familia donde la buena comida era más que un placer, era una tradición, decidieron unir sus conocimientos y su amor por la gastronomía para llevar el auténtico sabor italiano hasta aquí, hasta España. Todo comenzó con numerosos viajes entre Italia y España, explorando pequeños productores, descubriendo recetas familiares y seleccionando productos únicos que capturan la esencia de cada región italiana. Los 2 hermanos se propusieron conectar a los restaurantes españoles con esos tesoros culinarios, sabiendo que detrás de cada producto hay una historia que merece ser contada. Desde el primer día, Comita se ha guiado por una misión clara: convertir cada mesa en un homenaje a la autenticidad italiana. Creen firmemente que los ingredientes no son solo ingredientes, son cultura, es tradición y un puente entre 2 países que comparten una pasión por la buena mesa. Su historia es también la historia de todos los que han confiado en ellos para llevar a sus mesas lo mejor de Italia. Bueno, les he presentado las 2 empresas y me da la sensación de que se nos ha unido José Luis Mesas.
1: Muy buenas, sí. Perdona por la tardanza, pero...
0: Acércate al micro, no sé si ese micrófono se está escuchando. Cógelo el micro,
1: sí, hola,
0: no
1: hola.
0: Muerde, te lo puedes traer
1: hola.
0: Hasta ti.
1: Perfecto.
0: ¿Vale?
1: Muy bien. ¿Que se me escucha?
0: Es que el apellido viene fantástico, porque en la mesa nos faltaba José Luis Mesas.
1: ¿Sabes? Es Disculpame un poco, pero que está Benidorm un poco colapsado y no podía salir. Soy el que lleva el centro de Benidorm y...
0: Yo tenía una pena importante porque no estuviera aquí el grupo Marsanz, porque obviamente yo soy joven todavía, pero soy muy amigo de Paco Sanz.
1: Muy bien.
0: Algo menos de Martínez, pero también lo conozco muy bien y son 2 empresas legendarias de Benidorm.
1: Legendarias, exactamente. Creo que han hecho 61 años este mismo año.
0: O sea, son del año 65, por lo tanto 61 años, muy correcto, bien. Correcto.
1: Pues sí, así seguimos.
0: O sea, ninguno de los que estamos aquí estábamos por ahí pululando cuando ellos fundaron la empresa.
1: No.
0: Bueno, pues mira, ya que estás aquí, me vas a dejar que la presente Marsanz.
1: Muy bien.
0: Lo que siempre conocimos en Benidorm como Martínez y Sanz es, a pesar de su enorme crecimiento, una empresa familiar. Afincada en Finestrat, su especialidad siempre ha sido la de aportar diferentes soluciones a la hostelería de la Marina Baja, con un gran equipo humano de profesionales que están para ayudarnos en todo lo que necesitemos. Creada hace más de 60 años, lo acabamos de confirmar, concretamente 61, por 2 amigos de la juventud que deciden echar raíces en la ciudad de Benidorm y se unen como socios para empezar a distribuir en un principio y de forma muy artesanal frutos secos para la hostelería de Benidorm. Pues hoy es una de las empresas con más reconocimiento social e implantación en la comarca. Les avalan más de 60 años de experiencia, especializados también en alimentación general, una gran variedad de aguas, vinos, refrescos y licores. En definitiva, todo lo necesario para dar a sus clientes el producto que demandan. Pues ahora ya tenemos la mesa completa, el tiempo vuela en esto de la radio, pero quería preguntaros a los tres. Empiezo por ti, Alfonso. ¿Estás sorprendido con el crecimiento y con la expansión de Daniele, del Grupo Diva? 7 negocios en 7 años. ¿Como empresario le darías algún consejo para que se calme o te parece que todo va bien?
2: Pues no estoy nada sorprendido, porque hace años que lo conozco y él llegó a Benidorm haciendo poco ruido. Se presentó en mi casa una mañana a hablar conmigo, a presentarme su primer proyecto. Y le vi tan clarividente las ideas que tenía, con tanta determinación, tanta decisión, que enseguida me conquistó. y me uní pues como un perro fiel a su lado, ¿no?

0: Sabiendo que eran caballo ganador, no lo dudé ni un minuto.
1: Eso es importante. Caballo ganador, no lo dudé un minuto.
0: Sí, sí, sí.
1: Y luego, porque en Benidorm tenemos historias, sí. Sabemos de gente que abre pero luego cierra, y sabemos muy bien lo que es también que mucho proveedor se quede también con la factura sin cobrar, y hay un cierto riesgo en eso, ¿no? Tú no lo viste nunca, ¿no, Alfonso?
0: No, para nada, al contrario. Y luego, Daniel, lo que tienes es eso, que es un visionario y un currante, ¿sabes? Y es, transmite mucha confianza, y es lo principal, como ha dicho él. Yo con alguien que no me transmite confianza no hago negocios, ni para comprar ni para vender. En su caso, enseguida te habla mirando a los ojos y le... Yo, que soy un poco brujillo también, pues capté en él la nobleza y la sinceridad y el trabajo que está desarrollando.
1: Un pañuelo, por favor, que se le está cayendo.
0: No, es serio. Y luego quiero darle enhorabuena por el montaje del Diva Imperium, que ha montado aquí un restaurante precioso. Y estuve en la inauguración con él y le dije unas cositas que me vinieron del corazón también. Que es que este restaurante, en vez de Casa Diva, tenía que haberse llamado Casa Dani, porque cuando entras en él, bueno, respiras de verdad.
1: Podemos poner el punto
0: como
1: y
0: si
1: final
0: estuvieras en casa.
1: Aquí, por favor, ¿no? Es que no lo vamos
0: son
1: a
0: son sensaciones, ¿no? Son, no sé, cosas que no las sé explicar muy bien. Pero a mí me vino enseguida, pues eso, que cuando entras aquí, entras en casa tuya, casa de Dani, que es como si fuera tuya. Y estás muy a gusto, muy a gusto.
1: Menos mal que era tímido delante del micrófono. Nos está dejando a todo boquiabierto mi amigo Alfonso Lara. José Luis, te se ha incorporado al último.
2: Me ha dejado
1: claro,
2: opciones de palabra, pero...
1: ¿Cuál es tu opinión del grupo Diva? ¿Qué os une a Diva y a Marsan?
2: Yo lo conozco hace unos años ya. Realmente empezamos a trabajar hace un año muy, muy bien y con muchos productos. Y él es un hombre muy seguro de lo que hace, piensa muy fuerte y transmite confianza. Entonces, como tú has dicho, que hay empresas que sufrimos algún impago, hay algunas hay gente que aquí en Benidorm viene y se va.
1: Tenemos mucha experiencia en eso, los que somos de aquí, ¿verdad?
2: Tenemos mucha experiencia en eso, desgraciadamente.
1: Eso se ha calmado un poco,
2: pero
1: hubo años...
2: Cuando te habla, te mira y confías en él porque pisa fuerte y sabe, él tiene claras sus ideas y es un tío, un empresario de los pocos que está viendo y que están ejerciendo.
1: Querido Walter, querido Anthony, tenéis que mejorar esto. ¿Cuál es la relación que os une a Grupo Diva? O quizá por eso de que es italiano, tenéis más confianza y menos palabras eso bonitas es para él. Acercaros al micro, porfa.
3: Como somos italianos, napolitano, casi del mismo pueblo.
1: Encima napolitano.
3: Sí. No. Encima también a 20 kilómetros de distancia de pueblo. Entonces somos... Muy, nos entendemos cuando hablamos.
4: Muy cercano.
0: Con la mirada, ¿no? Se entiende, sí, con la mirada.
1: ¿No os sorprende, por tanto, el crecimiento de Diva?
3: Tantísimo. Con la última inversión que he hecho, visto que somos más jóvenes, yo y mi hermano, lo veo como futurista. Entonces, yo tengo que mirarlo, que cree lo que hace. Nosotros tenemos que creer en lo que hacemos también nosotros, porque si estamos aquí hoy sentados con Daniele, es porque hacemos nosotros bien, es él también.
1: Aquí en España decimos que uno no se pisa la manguera al otro, ¿eh? Los bomberos, ¿no? En Italia es, en Nápoles, que uno no le pisa la pizza al otro, ¿no? Por si acaso, ¿eh?
4: Dicho diferente, pero tiene el mismo sentido.
1: Bien, y con cuidado. Bueno, ¿es el grupo Diva, Alfonso, una empresa exigente en sus productos, en su demanda?
0: ¿Exige? Bastante, bastante exigente, sí. Lleva mucho control, cuidan mucho todo lo que dan, solo admiten primeras calidades. Y luego, es lo que le digo yo siempre también a Dani, que él también lo sabe, ¿no? El precio de un producto es importante, pero no es imprescindible, ¿no? Hay otras cosas como la calidad, como el servicio. Si tú no das calidad en tu negocio, o un día das una calidad y al siguiente das otra, la gente que va a comer hoy de una manera, mañana de otra, te estás cargando la clientela. Si, como ha dicho Dani, tú tienes una carta y unos productos y el proveedor te trae hoy, pero mañana no tiene y pasado Dios sabrá, pues tampoco vas a poder dar un buen servicio. Entonces yo siempre digo que la calidad y el servicio es imprescindible, el precio es importante. Luego ya veremos de buscar un justo y precio para que Dani pueda seguir montando negocios y nosotros pagando facturas.
1: Sí, porque tiene toda la pinta.
0: Pero la calidad y el servicio no se discute y Dani lo sabe. Y Dani,
1: José Luis, si tuvieras que buscar algún adjetivo que diferenciara, por ejemplo, al Grupo Diva de otros clientes tuyos, ¿cuál sería? O sea, ¿en qué se diferencia Grupo Diva de otros?
2: Se diferencia, como bien están diciendo, en mucha calidad. Y a mí me sorprendió mucho la vez que comí en el Diva, aquí en la calle Alameda, y me sorprendió mucho porque yo lo tenía como, mira que paso por ahí todos los días y llevo muchos restaurantes y realmente nunca había comido ahí y me sorprendió la calidad y el mimo que tienen su comida y...
1: Casi no te esperabas encontrar eso en el centro de Benidorm, ¿no?
2: La verdad que me sorprendió muchísimo y cuando comí, además comimos juntos, digo, hostia, de verdad que me sorprendí gratamente. Y entonces pues es que apuesto mucho por él porque tiene la idea muy fija, lo que quiere. Aquí, por ejemplo, yo he participado mucho con muchas bodegas de vino y él ya sabía lo que quería. Tanto bodegas, no voy a decir nombres, pero bodegas nacionales como internacionales. Tuvimos que tener el apoyo de ellas para hacerle la carta de vinos y...
1: Oye,
2: pero él ya tenía claro lo que quería.
1: Walter, Anthony, Daniel está creciendo mucho, 7 negocios en 7 años. Eso, con sinceridad, aquí la amistad hay que aparcarla, claro. hay que ser sincero. Acércate al micro, por favor. Sí. ¿Se está perdiendo el contacto con él? Es decir, por el hecho de que crece mucho, 60 empleados, 7 negocios, ¿ya es más difícil hablar con él? ¿Ya hay mucho intermediario o eso no pasa?
3: No. Además... pasa que no nos miramos más, porque como más restaurantes son, más restaurantes descargamos, y no está en Casa Diva, lo podemos encontrar aquí, entonces en Diva 8, entonces tenemos más posibilidad de encontrarnos.
1: Alfonso, ¿son muy distintos los clientes entre sí? Es decir, tú eres una carnicería que no es al uso, porque tienes cada vez más clientes fuera. ¿Es distinto el trato con cada cliente? Por ejemplo, ¿cómo sería el trato con Daniele, con Grupo Diva?
0: Bueno, pues Daniele tiene línea directa conmigo, pero como tú has dicho, Daniele está creciendo mucho y no hemos hablado de una cosa que tiene también muy buena, que es cómo sabe crear equipos de trabajo. Porque quiero romper una lanza a favor de la gente que tiene contratada. Y yo trato mucho con ellos porque al final Daniel tiene otras cosas también, pero delega en personas súper capacitadas, tanto el equipo económico de administración como los jefes de restaurantes, como los cocineros, los chefs de cocina. Pues yo ya trato de molestar lo menos posible a Dani porque sé cómo va con la cabeza y ya me dirijo directamente a las personas que tienen responsables de los negocios. Aunque ya, como he dicho antes, él tiene trato directo conmigo, línea directa, cualquier cosa que me llame, él lo sabe, que no tardó ni un segundo en descolgarle y está a su disposición.
1: Vosotros,
0: para lo que necesite.
1: Vosotros sois proveedores de un grupo, como el Grupo Diva, unos sois empresarios, otros imagino que sois empleados, pero al final todos somos conocedores del gran problema que hay hoy en día en la sociedad. Luego vamos a tener una mesa aquí con 5 presidentes de asociaciones que todos vienen a quejarse de lo mismo, el absentismo laboral, las bajas últimamente están condicionando mucho a las empresas. Eso que acaba de decir Alfonso es importante porque viene a reconocer que cuando una empresa, en este caso el Grupo Diva, cuida a su gente, no sufre ese absentismo y esas bajas, ¿no? ¿Van por ahí los tiros, Javier? José Luis, perdón.
2: Bueno, nosotros en este momento estamos sufriendo un poco, sobre todo con el reparto. El reparto es un trabajo duro y sobre todo cuando aprieta el calor y aprieta mucho el trabajo aquí en Benidorm, pues sufrimos bastante baja en el reparto. Entonces, hasta que no se soluciona eso, pasamos un tiempo... Pero nos pasa casi todos los veranos. Pero ya te digo, por el aumento de trabajo, de la calor, y es muy difícil este trabajo.
1: Sí, pero ¿tu opinión es que ese absentismo es real? Es decir, ¿esas bajas son reales o hay muchas interesadas? ¿Tu opinión? No hace falta citar a nadie.
2: En este caso es real. En este caso sí, porque es una empresa muy familiar que nos apoya a todos los trabajadores y nos cuida. Entonces, pero es un trabajo, ya te digo, que es muy, muy difícil el llevar tanto volumen de trabajo y repartir esas cantidades. Sobre todo por que no puedes aparcar, es muy difícil repartir en Benidorm, en el centro, por los aparcamientos, las cargas y descargas.
1: Oye, hay una cosa que me interesa preguntaros. Aquí estamos hablando de que Diva elige a sus proveedores, ¿vale? ¿Los proveedores elegís a los clientes? Es decir, vosotros tenéis, Walter, Anthony, ¿tenéis capacidad para decirle a un cliente no?
3: Sí.
1: ¿Cómo lo hacéis?
3: Que nos miramos en los ojos, eso es lo primero, porque me voy yo con los clientes. Si no me da la confianza, al día de hoy con lo pago, porque es muy riesgo con lo pago. Como nosotros estamos pensando también hace 2 años, entonces estamos siempre detrás...
1: Con cuidado, ¿no?
3: Con cuidado, sí.
1: Alfonso, ¿tú sufres eso? ¿Hay mucha equivocación no prevista por parte del empresario invirtiendo mucho dinero en un determinado cliente que luego no paga y eso genera un problema?
0: Bueno, sí que es problemático, ¿no? El tema del cobro siempre te da muchos quebraderos de cabeza. habrá empresas que tengan su sistema más afilado, quiero decir, más afinado y cuenten con las aseguradoras para poder vender. Nosotros llevamos un trato más cercano con el cliente, procuramos ayudar lo que podemos. A veces aciertas, a veces te equivocas y sí que hay algunas pendientes siempre.
1: Vosotros en Marsan tenéis mucha historia detrás,
2: tenemos,
1: ¿no?
2: Historia,
1: experiencia,
2: y
1: claro.
2: Hay algunos impagos, es que siempre yo creo que lo va a haber. Siempre se hacen filtros, por ejemplo, tú esperas confiar en el cliente, los primeros pedidos consigues hacerlos en efectivo para que a ver cómo ruedan. Tenemos un poco de...
1: ¿Hay algún profesional del impago? Es decir, empresarios.
2: Hombre,
1: siempre, que son profesionales.
2: Siempre hay
1: de esto.
2: pillos hay y habrá. Siempre. Vale, pero vale. Bueno, por eso elegimos también al cliente nosotros.
1: Bueno, pues mira, como estamos fuera de hora ya, porque se nos ha terminado el tiempo, os voy a pedir a cada uno una frase, un comentario acerca de Daniele, del Grupo Diva, que gracias a él estamos hoy aquí, en su casa, haciendo este programa de radio. Podemos presentar al Grupo Diva a toda España, podemos presentar a sus proveedores. Tengo que deciros que él os ha elegido a vosotros tres. Supongo que tendrá muchos más proveedores, pero os ha elegido a vosotros tres. Cierra tú, Alfonso, ¿qué le dices a Daniele? ¿Algún consejo?
0: Bueno, consejos no podía dar él. Y decirle, bueno, lo que comentaba antes, que en casa Divas está como en casa, la verdad. Yo que he venido a comer varias veces y vengo muy tranquilo porque entro en las cocinas, veo la limpieza que hay, veo cómo miman el producto, cómo los profesionales que tiene están muy encima de todo lo que sacan a las mesas. Simplemente eso, que siga haciendo bien por Benidorm y siga dando trabajo y siendo como es.
1: Fantástico. José Luis.
2: Yo que nos siga dando esas alegrías gastronómicas y en plan así costelería para los chavales jóvenes y nosotros que no somos tan jóvenes, pero...
1: Y que no cambie de proveedor.
2: Y que no cambie de proveedor nunca, por favor, que siempre esté con nosotros, que lo vamos a cuidar siempre.
1: Bueno, queridos italianos, hermanos de Nápoles, ¿alguna palabra para Daniele?
3: Sí, que sí, que sí, que nosotros lo apoyamos siempre, en todos los negocios va a hacer más, espero que va a crear más negocio, que estamos siempre...
1: Como siga creando negocio, no nos va a hacer falta encontrar más empresas para proveedores.
3: Nos da más tranquilidad.
1: Daniele, cierra tú, ¿qué te ha parecido la mesa?
4: La verdad que muy bien, no he tenido duda de lo que iban a decir, seguramente, porque la profesionalidad y la seriedad viene de ambas las cosas. Cuando tú te encuentras con personas que te tratan bien, yo creo que de la otra parte es lo normal comportarse de la misma manera. No como tanta persona aventuriera que quieren hacer algo y después no tienen la profesionalidad y no quieren trabajar. Porque el éxito de todo esto solamente los sacrificios. Mucho trabajo.
1: Correcto.
4: Nada más.
1: Sí, sí.
4: Porque volvemos a decir, el dinero nadie te lo regala. Si no trabajas, olvido.
1: Pues con eso nos quedamos. Alfonso Lara, gerente de la carnicería Alfonso Lara, José Luis Mesas, responsable de la distribución en Marsanz, antigua Martínez y Sanz, y Anthony y Walter Fortunato de la empresa Comita. Gracias a todos por haber estado en esta mesa. Yo no sé si vais a querer seguir escuchando el programa. Ahora vamos a hablar del hermano de Pedro Sánchez y de Zapatero, que es mucho más entretenido.
0: Yo me quedo.
1: Yo me quedo y las joyas me las he traído, que lo sepáis. Bueno, un fuerte abrazo. Gracias a todos. Vamos a escuchar unos consejos publicitarios y seguimos.
2: Muchas gracias.
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1: La Audiencia Provincial de Badajoz ha condenado al hermano del presidente del gobierno, David Sánchez, a 9 años de inhabilitación por un delito de prevaricación. El tribunal también condena a penas de inhabilitación al expresidente socialista de la Diputación de Badajoz, Miguel Ángel Gallardo, y a los otros 9 acusados. Cabe recordar que el hermano de Pedro Sánchez fue procesado por la titular del juzgado de instrucción número 3 de Badajoz, Beatriz Viedma, por presuntos delitos de prevaricación y tráfico de influencias tras ser enchufado en la Diputación Provincial como coordinador de los conservatorios primero y como jefe de la Oficina de Artes Escénicas después. La sentencia, de 377 páginas, señala que son múltiples los indicios acreditados mediante prueba directa que permiten en su valoración conjunta inferir, con arreglo a las reglas de la lógica y de la razón, que ninguno de los acusados era ajeno al plan delictivo ideado por las más altas instancias de la Diputación de Badajoz y que actuaron en connivencia en ejecución de un plan preconcebido con unidad de acción para pergeñar los actos arbitrarios con el designio de favorecer a David Sánchez Pérez Castejón, arbitrariedad que se manifestó en la urgente creación de una plaza de empleo público innecesaria y vacía de contenido, alzaprimando el interés particular de su futuro adjudicatario sobre el interés general, estableciendo unas condiciones laborales y retributivas propias del personal de alta dirección y concediendo dicho puesto al citado, conculcando los principios de mérito y capacidad con opacidad e irregularidad en la tramitación de los correspondientes procedimientos administrativos. Es un resumen muy, muy, muy escueto de esas 377 páginas. Y yo les digo que en este especial que estamos haciendo de Leo Radio aquí en Diva Imperium, en algún momento del programa teníamos que encontrar un hueco para hablar también de actualidad. Le he pedido, por favor, que fuera nuestro compañero, abogado penalista y conductor de Hilo Criminal, Francisco González, quien, en función de estas noticias, pues nos hiciera hoy el favor de acompañarnos. Obviamente la otra gran noticia es la victoria de la selección española ayer frente a Francia, que también la vamos a comentar. Pero insisto, Francisco, ¿qué tal? Muy buenos días.
10: Muy buenos días, Leopoldo. Pues efectivamente has hecho un resumen breve, pero tan breve como certero. Me parece un resumen excelente, sobre todo porque pones al descubierto las vergüenzas de la sentencia, que por cierto, y no me gusta que nos autorreferenciemos, pero necesariamente sí, sí, tenemos que hacerlo.
1: A cada uno lo que le corresponde.
10: Nuevamente somos los Simpson, hemos vuelto a acertar. Dijimos que la sentencia iba a ser condenatoria, pero en unos términos muy, muy, muy leves, tanto que se soslaya la condena a responsabilidades de tipo penal. Simplemente la sentencia lo que nos habla es el fallo que se impone, la medida que se impone es una inhabilitación para cargo público. Este señor no podrá ser contratado a dedo, que es por lo que ha sido condenado nuevamente en 9 años. Pues hombre, pues creo que es lo menos que se despacha, y no podrá presentarse como candidato a las próximas elecciones, lo cual pues creo que no era algo que él tuviera en mente, por lo menos de manera próxima. Más allá de eso, evita la cárcel, no hay pena de cárcel, pero lo más importante, lo que deja un sentimiento absoluto de impunidad. Y claro, todo ello viene por un vacío fáctico de la declaración de hechos probados de la sentencia. En la declaración de hechos probados de la sentencia, efectivamente, como tú bien has dicho, se considera suficientemente acreditado el hecho de que se creó un puesto ad hoc, un puesto innecesario para Correcto. La contratación de este señor. Pero se omite hablar de dos cuestiones que para mí son absolutamente esenciales. La primera, como se le absuelve por tráfico de influencias, no se dice, claro, no se dice quién fue la persona que movió los hilos para la contratación de él. Se sabe que el acuerdo de contratación fue por el personal de la Diputación de Badajoz, pero no se sabe a quién pretendían agradar, no se sabe quién era la influencia a la que se estaban sometiendo o a la que ellos estaban pretendiendo de alguna manera agradar. Obviamente porque en fase de instrucción, como nosotros también adelantamos en el programa, dijimos que habría una omisión en la investigación, una omisión instructora, cual era que no se había intentado determinar si había o no había conocimiento por parte del presidente Pedro Sánchez de si...
1: Posteriormente sabes que se ha detectado y determinado, lo que pasa es que la fase de instrucción ya estaba prácticamente juzgada, que por parte del DAO de la Guardia Civil, o en este caso el número 2 del departamento, hubo un interés claro por, digamos, impedir que se siguiera investigando acerca de unos correos muy evidentes dirigidos a Pedro Sánchez, de la cuenta Pedro Sánchez 1212 y la cuenta B. Gómez, presidencia del gobierno, emails dirigidos directamente por el hermano de Pedro Sánchez a estos dos correos, pero que el DAO de la Guardia Civil impidió a la UCO que se investigaran.
10: A ver, yo apenas soy un humilde abogado de pueblo, Leopoldo, pero a lo importante. Claro, ten en cuenta que en la investigación Pedro Sánchez no apareció ni como investigado ni como testigo. Es decir, perfectamente pudiera iniciarse un nuevo procedimiento al amparo dispuesto en el artículo 17 del ECRIM. Por cada causa, por cada hecho delictivo, se incoará una causa distinta. Perfectamente se podría investigar por estos hechos a Pedro Sánchez.
1: Eso sí que es una novedad para mí. Porque, es decir, que se podría abrir una investigación nueva.
10: Absolutamente, porque al que se ha absuelto por tráfico de influencias es a su hermano David. Pero no a Pedro, a Pedro nunca se le ha investigado. Por tanto, si se investigara, si él ejerció algún tipo de presión sobre los miembros de la Diputación de Badajoz que crearon ese puesto ad hoc para su hermano, obviamente entiendo que si los hechos no estuvieran prescritos pudiera existir una responsabilidad. Pero es que hay un tema también muy interesante que la sentencia no trata, y es que en ningún sitio de la sentencia, y me la he leído entera nuevamente, pues soy un psicópata, así me va.
1: Yo, algún día nos tendrás que explicar esa técnica para leerte 377 páginas en una tarde, ¿no?
10: A ver, Leopoldo, pues 4 divorcios y 3 que me han perdonado, o sea, imagínate.
1: Sí, no, bueno, bien, es una forma resumida de aclararlo, ¿no? O sea,
10: si uno le dedica el tiempo a los libros, pues a las cuestiones personales le dedica menos. Pero claro, este, al final, en la sentencia lo que no se habla ni una palabra es, oiga, pero está claro que el puesto era dedo y que el puesto era ficticio, pero ¿se desempeñó o no se desempeñó la función? Es decir, está claro que no era necesaria, pero ¿hizo algo? Pues claro, resulta que no hay un pronunciamiento económico en la sentencia. Es decir,
1: y con esa manifestación, ¿qué pretendes hacer ver al oyente o hacer entender? ¿Que la sentencia es condenatoria, sí, pero floja o ajustada a lo que se pudo investigar?
10: Que tiene una laguna inaceptable de impunidad. O sea, lo que usted no me puede decir es que el puesto era innecesario y que se creó específicamente para este señor, para beneficiarle y para agradar a unos cuantos, que este señor percibió unos emolumentos por la titularidad de ese puesto de trabajo.
1: 8 años, ¿eh?
10: Correcto, pero que no tiene que devolver absolutamente nada. Eso para mí es una impunidable, una imperdonable laguna de impunidad.
1: Tampoco sabía eso y evidentemente agradezco que lo traigas al micrófono. Es decir, la sentencia te condena a 9 años de inhabilitación, pero no te está diciendo devuelva usted el importe que creo ascendía en torno a unos 400.000 euros, ¿no?
10: Y además por un error, porque resulta que la acusación particular, según la Audiencia Provincial, no podía solicitarlo, el fiscal omitió hacerlo. Y resulta que el juez no puede pronunciarse. Menos
1: bueno,
10: mal.
1: El fiscal omitió
10: hacerlo de forma correcta.
1: Claro, si pedían su absolución, a lo mejor estaba un poco interesado.
10: Obviamente. Pero claro, nos queda una posibilidad que espera además que se produzca, que es el Tribunal de Cuentas. el Tribunal de Cuentas, por vía civil, podría solicitar la restitución de los emolumentos indebidamente percibidos. Y eso sería algo absolutamente interesante. Lo que sucede es que, claro, el Tribunal de Cuentas es un órgano muy dependiente del Poder Ejecutivo y, obviamente, no espero esa resolución del Tribunal de Cuentas en cuanto a un procedimiento de reembolso contra David Sánchez. Pero bueno, cosas veré de Sancho que facerán fablar as pedras.
1: Yo quería conocer tu opinión. Obviamente estás aquí como jurista, pero yo también te traigo como colaborador y como, digamos, contertulio, ¿no? La pregunta es, hablamos de inhabilitación, no de cárcel, pero ¿debería ser suficiente para que su hermano dimitiese?
10: La dimisión es algo muy personal y el procedimiento a él, una vez más, no le ha alcanzado.
1: Fíjate que no hablo desde el punto de vista jurídico, sino desde el punto de vista institucional. Estamos hablando de que han condenado a tu hermano. Obviamente no hay una conexión de hechos que pueda demostrar que fuiste tú el que procedió a que ese cargo se le designara a él, pero es obvio, queda tácitamente demostrado en el subconsciente de todos los españoles que sin la intervención de su hermano o el interés por parte del entonces secretario general de los socialistas extremeños por colocarlo, por congraciarse con su hermano, que en ese momento estaba a punto de ser secretario general y después presidente del gobierno, no hubiera nunca accedido a la plaza por la cual ahora ha sido condenado. Entonces, al final, es el hermano del presidente del gobierno el que está condenado a 9 años de prevaricación. Escucha, pregunto, ¿debería dimitir el presidente del gobierno?
10: Yo discrepo. Yo creo que Pedro Sánchez está dando una lección de coherencia. Está dando una lección de coherencia a todos los españoles. Ha metido en la cárcel y condenado a su ministro y no ha dimitido. Acaban de condenar a su hermano y tampoco piensa dimitir. Su esposa tiene un escrito de acusación encima de la mesa que da mucho miedo y tampoco va a dimitir. Entonces, este señor es lo que está haciendo, es muy coherente.
1: Claro, no tendría sentido que hubiera dimitido por lo del hermano, ¿no?
10: Claro, claro.
1: Sí, sí, visto así es claro, coherente, claro.
10: El mensaje que le está mandando a la ciudadanía es un mensaje de seguridad. Esténse tranquilos que tienen ustedes presidente para rato. Pase lo que pase, no me voy...
1: Me la quitas de la boca, pase lo que pase.
10: Claro, pase lo que pase, no me voy a ir.
1: O sea, no descartamos que en el momento en que su mujer sea sentenciada en contra, si lo es, al día siguiente escuchemos que no la conocía.
10: Tanto como pensaba, aquí tenemos que parafrasear al filósofo, ¿no? Que conocemos a nuestras novias en el matrimonio y a nuestras esposas en los divorcios. Pues a lo mejor, a resultas de una sentencia judicial con un relato fáctico que no se pueda contestar, él asegura que la persona que está a su lado no es la persona que él creía que era, no es la mujer que él conoció, y en favor de todos los españoles, pues decide divorciarse de ella.
1: Sí. Yo creo que en ese sentido hasta tendríamos que hacerle un bizu, o en fin, a ayudarle, ¿no?
10: Yo lo que sí que digo, insisto, es que a mí Pedro Sánchez sí me genera una seguridad. Me genera una seguridad de que siempre va a estar ahí, como la agencia tributaria. Sí. Nunca me va a abandonar.
1: Bueno, hay que ver la parte positiva.
10: Sin duda.
1: Estamos en verano y no es bueno que nadie se baña ahora. Que vamos.
10: Claro, yo además, fíjate, en cuanto a la mujer de Pedro Sánchez, pues yo imagino que Pedro Sánchez en un momento tan importante como es la final de la Copa del Mundo de fútbol,
1: claro, pues pedirá que le restituyan el pasaporte para poder ir a Nueva York.
10: Imagínate, claro, porque yo que Begoña Gómez no pueda acudir a la final, porque el apoyo de esta señora es que puede determinar el sentido del saque de honor del partido. Entonces, claro, si esta señora no viene, a lo mejor no sé. Claro, no, si es que además resulta que al final los presidentes acaban teniendo unas intervenciones. Fíjate, el señor Trump que indulta tarjetas rojas.
1: Pero tú fíjate qué foto más maravillosa sería Donald Trump sentado al lado de Pedro Sánchez y Begoña Gómez en la final de la Copa del Mundo.
10: Pues si no saluda...
1: No, Pedro Sánchez además en medio de Donald Trump y el presidente argentino.
10: Sí, bueno, mira, hemos visto a la hija del difunto Emilio Botín ofrecerle a un influencer que abriera una cuenta en su banco que le iba a dar muy buenas condiciones crediticias al iShowSpeed, el chiquito este que hace los vídeos estos tan virales. Pues tampoco me extrañaría ver una imagen pues de Pedro Sánchez, lejos de Trump, porque ya dice que es un aliado terrible, en palabras textuales, ahora parece ser...
1: Terrible.
10: Terrible. Ahora parece ser que ha mejorado un poco, no sabemos exactamente por qué. No auguro yo apretón de manos en la final.
1: Bueno, nos queda poco, nos quedan 3 minutos, a ver si puedo rascar alguno más. Quiero saber tu opinión acerca de esta polémica que es inmigración barra ley de arraigo. Estamos hablando que al final, por el proceso de la inmigración, de la regularización, no han llegado 600.000 nuevos, digamos, españoles, sino 1.300.000. Y por la ley de arraigo, también conocida como ley de nieto, que está contemplada dentro de la ley de memoria democrática, pues 2,5 millones de nuevos españoles, que lo son, pero que no tienen ni siquiera por qué vivir aquí, no tienen ni por qué venir. La policía, fíjate, hoy publica un diario que la policía alerta del colapso para formalizar tarjetas de identificación de regularizados. Es decir, todo se está yendo un poco de las manos. ¿Tú crees que hay algo más detrás de todo este engranaje? ¿Es un tema que tú crees que al final se nos puede terminar yendo de las manos?
10: Se nos ha ido. Mira, date cuenta que cada regularizado, por la vía del arraigo familiar, y la reagrupación familiar sobre todo, nos puede traer a 2 o 3 personas más. Claro, una vez que el extranjero lleva un año en Europa, en España, y consolida su tarjeta de residente, puede pedir la reagrupación familiar de su esposa e hijos. Por tanto, cada uno puede dar lugar al ingreso en nuestro país de 2 o 3 personas más. A corto plazo, el gasto de seguridad social en cuanto a atención médica es absolutamente inasumible. Luego se cree que a medio y largo plazo se va a poder compensar con las cotizaciones de estas personas, pero sabemos que esto es una falacia. ¿Y por qué sabemos que es una falacia? Porque la experiencia nos dice que muchos de los que vienen a ser subsidiados mediante la prestación de ayudas y no a la generación de cotizaciones autónomas. Entonces, partiendo de esta base, pues sabemos que a medio y largo plazo, pues el problema no solamente no se va a solucionar, sino que además se va a agravar.
1: Hablaremos de muchos más temas en adelante, pero quiero cerrar este capítulo preguntándote por el expresidente José Luis Rodríguez Zapatero, que a día de hoy, 15 de julio, sigue sin explicar la procedencia de las joyas, que además él se comprometió delante del juez Calamá a hacerlo en menos de 10 días. De eso ha pasado más de un mes, desde que se descubrieron casi 2 meses, fue el 19 de mayo. ¿Tú crees que debería actuar de alguna manera el juez Calamá?
10: Mira, yo lo que opino es que el señor Zapatero llega tarde. Lo que debió haber hecho, porque claro, una vez que se las encuentran, ¿por qué le encontraron las joyas al señor Zapatero? Pues porque no las escondió debidamente, debía haberlas llevado a la Oficina de Artes Escénicas. Si lo hubiera llevado a la Oficina de Artes Escénicas, pues no lo hubieran encontrado.
1: Pero es que a lo mejor no sabía dónde estaba.
10: Ahí no las hubiera encontrado, claro, absolutamente nadie.
1: Ni él la hubiera encontrado en la oficina.
10: Y se las hubiera custodiado David. Y entonces, claro. Entonces no tendría que dar tantas explicaciones.
1: Efectivamente.
10: Una vez que te han pillado con las manos en la masa, una vez que te han incautado unas joyas tan absolutamente injustificables en valor como las que tiene.
1: Lo tiene complicado, ¿eh?
10: Pues esto es como la infidelidad en la que te pillan infraganti.
1: Sí.
10: Invéntate lo que quieras, pero la evidencia es litero suficiente, clama por sí misma. No tiene ninguna explicación que dar.
1: Te doy un minuto más. Un nuevo informe de la UCO acredita cobros y pagos a Leire Díez. ¿Está el PSOE a un paso de la imputación? Organización política, ¿eh?
10: De la investigación y en su caso clausura. Yo, pues mire usted, es que cuando estamos hablando de una estructura criminal, como en su día fue pues Herri Batasuna, que fue ilegalizado y tuvo que reformarse y recrearse, reencarnarse en Bildu. Bueno, pues el PSOE pues tiene que hacer exactamente lo mismo. Es una estructura que ya se ha demostrado en muchísimas investigaciones que ha sido utilizada por alguno de sus miembros con finalidades ilícitas y como se está aprovechando, no existen mecanismos internos de control que eviten que esto se siga produciendo, a lo mejor la solución jurídica es la ilegalización de la formación y que tengan que crear una nueva.
1: No deja de sorprenderme mi amigo Francisco González. Lo sorprendente de verdad aquí es que normalmente no hierra en sus manifestaciones y a veces pasa demasiado tiempo, otras menos, pero suele confirmarse todo lo que lanza en este micrófono. Francisco González, espero y deseo que la semana que viene nos podamos volver a ver. Espero.
10: Yo también, y además como campeones, espero...
1: Bueno, yo en la radio, espero, para celebrarlo.
10: Espero que ganemos, porque fíjate, por ejemplo, con la selección española me equivoqué. Dije que no pensaba que fuera a pasar porque está jugando francamente mal, salvo ayer, que lo hizo francamente bien, y a lo mejor pues nos da la sorpresa, y además con el apoyo de Pedro Sánchez y a lo mejor su esposa, pues imagínate, sí. Pues que levanten la copa junto, vale, a un verdadero español como es Cubarsí.
1: Fantástico. Sí. Con eso nos quedamos. Muchísimas gracias. Vamos a continuar en este especial y lo vamos a hacer de la mano de los empleados del Grupo Diva. Un fuerte abrazo.
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1: Benidorm sigue consolidándose como el epicentro de la innovación hostelera en la Costa Blanca, y esta vez el protagonismo se lo lleva el exitoso Grupo Diva, la marca que no ha parado de crecer en la ciudad, acaba de inaugurar su proyecto más ambicioso hasta la fecha, Diva Imperium, un local que promete convertirse en el nuevo punto de encuentro de referencia para residentes y turistas. Fundado en 2019 por el emprendedor italiano Daniele Formisano, el Grupo Diva se ha ganado un hueco en el corazón y el paladar de los turistas y vecinos que visitan Benidorm y los municipios de la comarca, gracias a su apuesta innegociable por el producto de calidad y las recetas tradicionales. Con esta nueva apertura, el grupo da un salto cualitativo al presentar un concepto dual diseñado para el disfrute a cualquier hora del día. Tradición italiana y tardeo exclusivo en un solo lugar. Es la mejor tarjeta de presentación de cualquier local del Grupo Diva. Hablamos de Diva Imperium, que no solo es un restaurante al uso, es el espacio que está dividido en dos ambientes perfectamente integrados. El restaurante Pizzería, donde la auténtica cocina italiana es la reina, desde pastas preparadas al detalle hasta pizzas artesanales con el sello inconfundible de la casa. El Lunch Bar, una zona exclusiva pensada para los amantes de la buena coctelería, las copas premium y el ambiente selecto, ideal tanto para el ya sagrado tardeo de Benidorm como para estirar las noches del verano. Además, pensando en la máxima comodidad de sus clientes, en una ciudad donde el coche a veces puede ser un quebradero de cabeza, Diva Imperium cuenta con un gran atractivo logístico. Ofrece servicio de parking gratuito para todos sus comensales. Con este nuevo establecimiento, el grupo Diva no solo amplía su imperio gastronómico, sino que eleva el listón del ocio nocturno y culinario en Benidorm. Bueno, pues fíjense ustedes, yo tengo conmigo una mesa de empleados, quizás la que más me gusta de todo el día, porque ellos son los que realmente tienen que darnos una visión real acerca de esta empresa. Y además, como le hemos dicho a Daniele que se vaya, para que no nos escuche, y así ellos pueden hablar con absoluta libertad. Bueno, para hablarnos del interior del grupo Diva, nadie lo puede hacer mejor que aquellos que trabajan en él. Las personas que dedican muchas horas de su tiempo en entender el negocio, su clientela, y representan la cara visible ante quienes tienen que tomar la decisión final sobre lo que han visto, lo que han sentido, lo que han degustado y lo que han disfrutado. Los tenemos hoy aquí muy bien representados con tres áreas de un negocio, de un grupo que ha crecido mucho y que poco o nada tiene que ver con aquella única pizzería que nació en 2019. Tampoco hace tanto, ¿eh? Tenemos a Ana Próspero, que es camarera. Ana, ¿qué tal? Buenos días, ¿cómo estás?
18: Hola, buenos días.
1: Lo que he dicho en la presentación es así, o sea, el grupo Diva es todo eso, es mucho más, ¿es así?
18: Es todo eso y mucho más.
1: Tenemos con nosotros a Belkis Calderín, que representa algo interesante, curioso. Me llamó la atención en el momento que lo conocí, hoy la he conocido a ella. Por cierto, gracias por comprar un ejemplar de mi libro.
19: A ti.
1: Te lo firmaré, por supuesto.
19: Claro, claro.
1: Gestoría. Fíjate, pero no gestora del Grupo Diva, aparte, sino una gestoría que el crecimiento del Grupo Diva ha hecho que se convierta en la gestoría del Grupo Diva, que termina convirtiéndose en otro negocio del Grupo Diva y trabaja para otras empresas. Oye, enhorabuena.
19: Sí, así es, Leo. Y buenos días, sí.
1: ¿Cómo se ocurre? ¿Cómo se os ocurre esa idea?
19: Bueno, pues ya conoces a Daniele. Daniele siempre...
1: Un peligro.
19: Sí, es un peligro. Siempre quiere más. Y es un inconforme por naturaleza. Pero, bueno, bienvenido sea, porque esa es una virtud.
1: Claro, pero es que además en este caso es una buena idea.
19: Claro, muy buena. A ver, esto nace precisamente de una premisa. Nosotros nos incorporamos con él hace poco más de un año y él quería alguien que lo acompañara, alguien que lo asesorara, alguien que le permitiera entender sus números, porque él tiene mucha visión de sus negocios, ya lo ves con todos los establecimientos, y de cómo funciona la hostelería por dentro.
1: Pero necesita... Lo necesitamos todos,
19: sí,
1: ¿eh?
19: Claro.
1: Eso es una buena idea.
19: Lo que necesita es que es el Pepe Grillo de... Que alguien todo el tiempo le esté diciendo al oído.
1: A ver, no me lo tienes que explicar, yo lo comprendo perfectamente.
19: Exacto.
1: Porque yo creo que la diferencia entre un empresario y otro es precisamente el que consigue eso y el que no lo consigue. No el empresario que tiene buenas ideas. Hay muchos que tienen buenas ideas, pero no consiguen encontrar la gente adecuada para que le siga en sus ideas.
19: Claro. Y entonces, pues, precisamente de sus propios problemas internos nace la idea de asociarnos y poder brindar un servicio con mayor calidad.
1: Tenemos también con nosotros a Jason Díaz, él es el director creativo. Desde primera hora de la mañana ha montado ahí una cámara que parece algo que nos está vigilando constantemente para que no digamos ninguna tontería. Jason, encantado de que estés aquí.
20: Igualmente, muchísimas gracias por la invitación.
1: Además, Ana italiana, Belkis cubana, Jason
20: de Venezuela.
1: Esto es una maravilla. O sea, aquí es donde se denota la necesidad que tiene España de esa inmigración. Por cierto, dejadme que empiece por ahí. ¿Qué imagen tenéis vosotros de ese capítulo de la inmigración que ahora está causando tanta polémica? es justo, es injusto. Mi técnico también es italiano, mi comercial es cubana, mi otra comercial es rumana. O sea, al final yo estoy rodeado también de gente que ha llegado de fuera. El hecho de que tengamos tanto inmigrante, ¿nos tiene que parecer bien que sigan llegando inmigrantes de manera ilegal? ¿O vosotros eso cómo lo veis? Belkis, venga, atrévete.
19: Bueno, a ver, sí, claro, me atrevo y tengo que ser valiente porque además soy abogada y puedo entender el conflicto desde esta posición también legal. Yo pienso que la migración es un fenómeno que es multicausal y que necesita de ordenación. O sea, tiene que estar necesariamente ordenada.
1: Eso además, que lo diga una persona como tú, te honra.
19: Tiene que estar ordenada la migración. Porque lo que no es posible para un país es que asuma toda esa migración ilegal y que, resulta después en tantos
1: conflictos. Y tener un gobierno que dé esa sensación de puertas abiertas, ¿no?, de descontrol, porque tampoco beneficia a los que estáis aquí, ¿eh?
19: Al final, ahora mismo, acabamos de terminar el 30 de junio con un proceso de regularización masiva para todos aquellos inmigrantes que habían entrado a España antes de 31 de diciembre, antes de 1 de enero, con determinadas características. O sea, un procedimiento muy exprés. Y ha permitido regularizar a un grupo de personas. Pero,
1: ¿qué imagen tenéis de esto, Jason? Sí. ¿Tienes opinión? ¿Tú eres venezolano? ¿Estás viendo lo que está pasando en tu país?
20: Sí, yo pienso que antes que nada somos necesarios también, en cierta parte, porque la buena migración lo que viene para acá es a trabajar y aportar un granito de arena a esta sociedad.
1: Fantástico. Y tú, Ana, lo ves un poco más cerca, ¿no? Porque eres italiana, parece como que los europeos, pero al final también eres de fuera, ¿no? ¿Cómo lo ves?
3: Pues yo no lo veo. Lo veo bien, pero no lo veo tan bien. Porque yo pienso que teniendo una inmigración masiva, tenían que primero mirar todos los papeles, porque por lo que veo en Benidorm hay mucha gente allí asentada, pidiendo...
1: Sí.
3: Hay que controlar mucho de eso.
1: ¿Cuál es vuestra relación con el grupo Diva, Belkis?
19: Bueno, la mía precisamente es una relación de asesoramiento y además, bueno, muy actualmente ya el
1: llevas un año en el grupo.
19: Sí, el siguiente paso.
1: Y dirías que llevas toda la vida, ¿no?
19: Por la increíble, intensidad, ¿no? Increíble. Y el siguiente paso, como te comentaba, fue la creación de nuestra propia empresa, de nuestra propia asesoría, que es una asesoría, pensamos que más moderna, con un modelo más preventivo que reactivo, para un poco diferenciarnos también de lo que generalmente se ofrece y por ahí vamos.
1: Jason, ¿cuál es tu relación con el grupo Diva?
20: Vale, pues mi relación realmente va más a la parte de la gestión de campañas publicitarias, de lo que es la parte de la fotografía, el video, en cuanto al movimiento de nuestras redes sociales, la gestión de nuestras redes sociales como tal.
1: Ana, ¿cuánto tiempo llevas en la empresa?
3: Yo 3 años.
1: ¿Mucho tiempo?
3: No. Para mí me gusta lo
1: que
3: siempre he hecho.
1: ¿Algo tienes que tener cuando te ha elegido Daniele para que estés aquí?
3: Bueno,
1: ¿cómo es Daniele? Cuéntanos.
3: Bueno, Dani es una persona, no porque esté aquí, me da exactamente igual, es una persona buena, una persona que se porta bien con sus empleados, una persona humilde, una persona que se le puede hablar. Tiene mucho cualidades, es muy buena persona.
1: Supongo
3: si
1: que
3: tenemos antes, problemas, él está allí.
1: Fantástico. Antes de trabajar en Grupo Diva, obviamente todos habéis trabajado en otros sitios, ¿no? Quería haceros una pregunta en ese sentido. Belkis, muy por encima, ¿cuál es la diferencia, sí, que se te ocurra, la primera, entre trabajar en Grupo Diva y tus anteriores trabajos? ¿Una diferencia positiva?
19: Es complicado de explicar resumidamente porque realmente cuando uno arriba a España viene buscando un poco hacer lo mismo a lo que te dedicabas, ¿no? Y con una profesión de 30 años de ejercicio que no habías homologado aquí o que tenías un poco que transitar por otras cosas que no tuvieran que ver nada con tu profesión. Pero de ahí a después lograrlo y a incorporarte a un grupo que te permite el desarrollo de esa profesión que ya has venido desarrollando, pues espectacular.
1: Jason, a bote pronto, la diferencia entre lo que hacías en tu anterior trabajo y este.
20: Vale, pues yo anteriormente, como te expliqué, yo soy diseñador gráfico de profesión y anteriormente, pues mi trabajo se basaba en la creación de logotipos, de publicidad. Estando aquí en la empresa, pues tuve que aprender y acoplarme a lo que es la vía gastronómica, ya que pues acá en Benidorm realmente es un punto muy competitivo, hay muchos restaurantes, mucha hostelería y
1: lo que... Diferenciarte cuesta,
20: exacto,
1: ¿no?
20: Lo que queremos nosotros como tal en el Grupo Diva es diferenciarnos ante todos y eso es algo que nos caracteriza a la hora de la publicidad.
1: Ana, Grupo Diva ha crecido mucho, son ahora pues cerca de 60 empleados ya, lo cual a mí personalmente me da mucho vértigo solamente el hecho de decirlo. Esto ya digamos que es más que una familia, ¿no? ¿Os llegáis a conocer entre todos los empleados o ya son muchos?
3: No, no conocemos entre todos porque entre tanto la cafetería como la pizzería, como Diva 15, nos vamos conociendo todo porque bajamos y subimos, entonces entre todos nos vamos conociendo.
1: Tú llevas 3 años ya en la empresa. ¿Es más fácil o más difícil convivir ahora en una empresa con tantos trabajadores?
3: No, nos llevamos bastante bien, nos llevamos bastante bien porque hay compañerismo. Entonces, habiendo compañerismo, nos llevamos bastante bien.
1: Fantástico. La empresa ha crecido mucho, Belkis.
19: Sí.
1: Tú lo ves desde
19: sí,
1: la gestoría.
19: La empresa
1: ¿qué riesgos tiene eso? ¿Cómo vosotros, imagino que os reunís con Daniel y también le decís, oye, vamos a ver, ¿cómo es
19: esto? Sí, tiene riesgos porque a mayor cantidad de trabajadores, por supuesto, los conflictos. Ahorita también alguno de los invitados, invitados estabas compartiendo que tener 60 empleados es tener 60 problemas. Porque cada uno tiene su manera de trabajar, su manera de pensar, y aun y cuando se comporten como una familia y haya pautas que seguir y haya procedimientos que seguir, siempre puede surgir algún problema y siempre trae riesgos. Pero el valor precisamente que aportamos desde la posición en la que estamos, y era lo que también quería Daniel incorporar al negocio, es esa protección de cumplimiento normativo, que se sepa al tener cada trabajador y al seguir creciendo, pues usted corre mayores riesgos y tiene que preventivamente pensar en ordenarse.
1: Es lo que decía Daniel, es decir, el hecho de crecer no le ha supuesto a él estancarse,
19: sino
1: que él sigue pensando constantemente cómo avanzar.
19: Sí.
1: Imagino que en tu terreno es lo que acabas de decir. ¿Cómo es tu trabajo diario? ¿Cómo lo hacéis para 7 negocios, esa campaña permanente de digital, estar en las redes? ¿Cómo se hace ese trabajo, Jason?
20: Bueno, yo creo que es una constante búsqueda en cuanto a nivel creativo, ya que tengo que estar viendo referencias, lo que se está utilizando hoy en día, las tendencias que se van utilizando, porque esto es algo muy evolutivo que cada día va avanzando y la idea no es tener algo más de lo mismo. Siempre buscamos tener la originalidad en cuanto a lo que nosotros hacemos.
1: Es decir, no solamente estamos hablando de que Grupo Diva esté en redes, esté en publicidad como estáis aquí, sino que sea diferente, que sea algo exclusivo, porque al final todos pueden estar en todos lados, ¿no?
20: Sí.
1: Imagino que eso será un quebradero de cabeza importante cada día, ¿no?
20: Sí, exactamente. Lo que queremos es tener como más que todo un acercamiento al público, teniendo en cuenta tanto lo que va detrás de la cocina como hasta que llega el plato a tu mesa y lo puede deleitar un cliente.
1: Ana, ¿cómo es una jornada de trabajo para una camarera, para un camarero en Grupo Diva?
3: Pues la jornada de trabajo empieza preparando, digamos, si estamos de noche, los desayunos, intentando que la gente que viene a por café, a por los croissants y, digamos, tostadas, todo eso, que vaya bastante bien. Los clientes que vienen son, digamos, muchos y... Hay clientes.
1: Correcto, cliente de todo el
3: de
1: día.
3: De todo el día, y hay clientes que vienen y exigen muchas cosas, ¿no?
1: Y por eso estamos,
3: hay que tener mucha paciencia con ellos.
1: Muy bien.
3: Claro. Con algunos de ellos.
1: Claro, me imagino. Yo no mataba más de uno.
3: Oye, no, pero hay que estar.
1: Hemos dicho que la opción de la gestoría, de la asesoría, es una idea muy inteligente, ¿no? Porque obviamente a Daniel llega un momento que dice, bueno, tantos trabajadores, voy a tener mi propia asesoría, ¿no? pero también trabajáis para otras empresas. ¿Eso cómo se hace? Es decir, ¿tenéis una gestoría llamada Diva que también está abierta a que, por ejemplo, mi empresa pudiera trabajar y la gestionarais
19: sí, claro,
1: vosotros?
19: Claro, claro, por supuesto. Nosotros hemos constituido una sociedad limitada que se llama Diva Asesores Legal and Tax, o sea, comercialmente Diva Asesores. Quisimos continuar con la tradición del Diva como marca, porque también hay que aprovechar eso. Daniel le tiene mucha experiencia en el sector hostelero y como empresario. Ha ido creciendo desde el punto de vista empresarial y con los 7 años se ha ido consolidando y creo que era una buena oportunidad, creímos los dos que era una buena oportunidad para que él, como te comenté hace un rato, valientemente diera el salto para invertir en otro sector diferenciado de la hostelería. Y creo que es una decisión muy sabia porque a la vez que se va asesorando él mismo en sus propios procesos internos, puede traspolar y puede trasladar esa experiencia que tiene como empresario y del buen hacer de las cosas al resto de los empresarios, los autónomos, no solo de Benidorm, de cualquier lugar de España que necesiten asesoría, no solo laboral, no solo fiscal, no solo contable, sino también asesoramiento legal en el cumplimiento normativo, lo que se llama compliance, y también en materias como la extranjería y la nacionalidad, porque somos especialistas.
1: Fantástico.
19: También
1: yo creo
19: en esas
1: que has
19: materias.
1: Hecho una campaña de publicidad maravillosa ofreciendo los servicios y además yo me parece súper acertado porque me parece, insisto, una grandísima idea. Jason, ¿cómo consigues o cómo

0: la publicación, en el post, en la fotografía. Hoy más que todo, hoy en día, lo que se lleva a cabo es lo que es la parte audiovisual, y eso es lo que estamos cada vez tratando de llevar más a cabo, la parte de lo que es el video, porque es lo que conecta más con el cliente.
1: Fantástico. Bueno, nos queda un minuto, minuto y medio, y yo quería que cada uno de vosotros me dijera qué me he olvidado yo de preguntar, ¿no? Y qué es importante que la gente que os está escuchando sepa sobre el grupo Diva. Ana, tú como italiana, napolitana también. Todos son de Nápoles. Una maravilla. Yo creo que aquí está maravillosamente representado Nápoles. ¿Tenemos a Nápoles representado dentro del grupo Diva? ¿Es como si estuviéramos comiendo en Nápoles?
2: Bueno, y muchas cosas, sí. Tenemos un buenísimo café, que la gente que viene específicamente por café, porque es buenísimo. Viene por la simpatía, viene por nosotros también, porque se les trata bien, que es lo más importante. Sí, hace mucho.
1: Jason, ¿cuál es tu último mensaje para el que nos escucha, que sepa que estamos en una empresa de confianza, de garantía?
0: Sí, bueno, más que todo, pues ya lo que hemos hablado, ya nosotros tenemos más de 7 años en el negocio de la hostelería, y antes que nada me gustaría invitarlos a que todos se pasen por nuestras redes sociales, tanto TikTok como Instagram.
1: ¿Cómo llegamos? ¿Grupo Diva?
0: Grupo Diva Benidorm, Diva Benidorm. En Diva Benidorm salen todos prácticamente, porque cada cuenta está por separado, cada cuenta tiene una línea gráfica diferente, pero el concepto como tal es el mismo.
1: Belkis, me despido contigo. Yo sé que tú eres la parte quizás menos amable, ¿no? Porque tienes que estar ahí en la gestoría atendiendo los problemas y tal, pero seguro que también tienes una sonrisa cada vez que llegas a tu casa y dices, oye, estoy trabajando en un gran grupo, ¿no?
3: Así mismo es. Y creo que no te ha quedado ninguna pregunta, pero solo trasladarle a quienes nos puedan estar escuchando, empresarios, autónomos, ciudadanía en general, que si cree que el Grupo Diva le pueda resolver alguno de los problemas que hoy tienen y se puedan sentir identificados con alguna de las cosas que hemos dicho aquí, pues que no duden en tocar a la puerta.
1: Vamos,
3: de
1: que
3: Diva,
1: el Grupo Diva
3: asesores,
1: no es solamente restauración y ocio, sino que también es solución de problemas, es una gestoría.
3: Solución de problemas.
1: Pues con eso nos quedamos. Oye, muchísimas gracias a los tres: Ana Próspero, Belkis Calderín, Jason Díaz, camarera, gestoría, director creativo. Lo hemos tenido todo en esta mesa. Muchísimas gracias a los tres, de verdad.
0: Muchísimas gracias.
2: Muchas gracias a ti.
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1: Entramos en el formato final. Vamos a hablar con la parte más crucial de la ciudad de Benidorm, de la comarca de la Marina Baja, con esa mesa que hemos organizado con presidentes.

0: Presidentes de asociaciones, de diversas asociaciones. Estamos en un lugar recientemente inaugurado, Diva Imperium. Este dato ya de por sí debería ser de enorme satisfacción y lo es. Seguir contando la apertura de nuevos negocios en Benidorm, pues es una señal de buena salud económica. Estamos además en pleno verano y según hemos leído y escuchado, Benidorm vuelve a estar tocado por la varita mágica. No hablamos solo de esa varita que el buen trabajo realizado durante años nos permite disfrutar de magníficas cifras de ocupación, sino de esas otras que, sin haberlas previsto, también nos benefician de vez en cuando. Les hablo del efecto refugio que este verano nos está beneficiando por culpa de esos conflictos bélicos que impiden disfrutar de otros destinos turísticos. Y claro está, el dinero es miedoso y el tiempo es limitado. El turista elige España y elige Benidorm porque sabe que es una apuesta segura. Hasta ahí, todo claro. Pero estamos ahora en una mesa de trabajo, la última de este programa especial, que nos rodea de esos profesionales que, además de atender sus obligaciones diarias, pues también tienen que estar con un ojo puesto en la evolución de los colectivos a los que representan y el devenir completo de la ciudad. Están aquí el presidente de los comerciantes, el de los hosteleros, el de los jóvenes empresarios, el del barrio donde nos encontramos ubicados y la presidenta de las Mujeres Empresarias, asociación de reciente creación. Con todos ellos vamos a repasar la realidad de Benidorm, tanto la que nos gusta escuchar como la otra, la menos amable, pero sobre todo la que estamos obligados a vigilar si no queremos perder el rumbo del éxito y el rumbo del trabajo realizado. Raúl Parra, presidente de AICO. ¿Qué tal? ¿Cómo estás?
1: Sí, buenos días, Leo. Muy bien.
0: Francisco Javier del Castillo, presidente de Abreca. Paco.
2: Muy buenos días y viva España.
0: Paco para los amigos. Para pocos, porque todos te llaman Javi.
2: Llámame como tú quieras.
0: No, yo Paco. Igual que tu mujer y que el alcalde.
2: Eso.
0: Somos tres.
2: Sí. ¿Para qué más?
0: El que se quiera sumar, que pida permiso.
2: Eso, que pida audiencia.
0: Efectivamente. Audiencia y libertad. ¿Ves cómo nos vamos? Cómo nos vamos entendiendo? Querido Diony Navarro, presidente de Jovenpa. ¿Qué tal? ¿Cómo estás?
3: Viva España, viva Leo Radio, viva Diva Imperium.
0: Muy bien, tómate lo que quieras, por favor, ponerle
2: cañada
0: que se lo ha ganado. Fernando Montes, presidente precisamente del barrio en el que estamos, de Finca Barrina, que siempre ha sido un barrio bastante un poco dejado de la mano de Dios de Benidorm, ¿verdad?
4: Pues sí, bueno, no es programa para centrarnos en esto, pero efectivamente lo acabas de decir muy bien. Y encantado de estar aquí y de ver que pese a todo, pese a la falta de atención en muchos casos, el barrio
0: tiene vida.
4: Tiene vida.
0: Ahora hablaremos de eso. Lourdes Picazo, presidenta, abogada, presidenta de Atenea, asociación de reciente creación, pues muchas gracias por venir.
5: Muy buenos días y muchas gracias por invitarme, por dar voz a la nueva asociación de reciente creación.
0: Bueno, perdona, porque haya una nota de color en la mesa, ¿no? Que aquí hay demasiada hormona.
5: Bueno, yo ya estoy acostumbrada, siempre me toca compartir mesa con hombres, entonces pues...
0: Pero mueve bien los codos, ¿eh? Porque veo que te haces hueco y te haces...
5: Por supuesto, no podemos dejar intimidad.
0: Ah, no, por supuesto. ¿Ves? Por eso te he sentado lejos, por si acaso. Bueno, oye, estamos en un lugar, estar aquí, ¿no? En un lugar como este, bueno, pues hoy significa que Benidorm sigue siendo un lugar de oportunidades. Empecemos la conversación por ahí. Paco, tú eres el presidente de la hostelería. Al final estamos en un negocio que representa una nueva apertura en un sitio que no ha funcionado hasta ahora y que se había cerrado. Se han servido más de 1.500 pizzas en los primeros 20 días. Es un negocio que forma parte también de un grupo que ya son 7 negocios en 7 años. Es decir, que dentro de todo, Benidorm sigue siendo un lugar de oportunidades, ¿no?
2: Por supuesto, y creciendo día a día, mes a mes y año tras año, Benidorm va demostrando su potencial económico, turístico y social. Tenemos ahora mismo aquí un ejemplo perfecto de ver lo que es innovar, introducir nuevas variantes en zonas en las cuales la gente no habría apostado, pero aquí sí que se ha apostado y seguramente con mucho estudio y con mucho buen conocimiento. Y bueno, esas 1.500 pizzas que han vendido en 20 días lo dice todo. Eso quiere decir de que no hay mal lugar, sino que hay mal empresario.
0: Me encanta que hayas dicho eso, porque al final aquí hay dos negocios que no han tirado para adelante y en cambio este en menos de un mes ha demostrado que efectivamente el lugar sí que es bueno. Raúl, ¿tú cómo lo ves?
1: Bueno, yo en primer lugar sí, lo veo una zona que hacía falta este tipo de negocio, y además creo que es un grupo muy potente en la ciudad de Benidorm, sobre todo en la zona centro. Y bueno, pues enhorabuena un poco por el local es súper bonito, súper llamativo, y yo creo que va a ser todo un éxito. En cuanto al tema de Benidorm, lugar de oportunidades, pues bueno, estoy totalmente de acuerdo con este tema, ¿no? Yo creo que los mismos empresarios de Benidorm, en vez de salirse de Benidorm a invertir, yo creo que muchísimos reinvierten todo el dinero en la ciudad, ¿no? Así tenemos, por ejemplo, el ejemplo de los hoteleros, ¿no? Que podrían estar invirtiendo en otras localidades y todos reinvierten en la misma zona de Benidorm. Benidorm tiene algo importante y es, pues como hemos comentado, pues un poco toda la cantidad de razas que hay, toda la gente de trabajadores que al final, pues como hemos dicho, y el éxito turístico que tiene, pues hace que sea muy atractivo para cualquier empresario que quiera invertir, ¿no?
0: Dioni, el joven empresario lo ve de una manera distinta, es decir, emprende de otra manera, ¿tiene un concepto de que el riesgo es menor o no es así?
3: El joven empresario al fin y al cabo está orgulloso, ¿no?, del grupo DIVA, porque llevan un tiempo, ¿no?, de no parando de invertir en la zona. Benidorm está trayendo mucho talento, Benidorm es una ciudad de oportunidades y sobre todo no es suerte, ¿no?, que hayan vendido 1.500 pizzas en unos días, ¿no? Realmente, o sea, yo estoy encantado, ¿no?, porque todo lo que facturen en pizzas que se lo gasten en motos de agua de alquiler, que son clientes nuestros también en Acroyet. Y bueno, y encantado, ¿no?, que el grupo DIVA siga funcionando y mucho talento que atraiga a Benidorm, porque realmente es una ciudad de oportunidades.
0: Fernando, lo has dicho antes en tu intervención, en la primera, al final, bueno, Benidorm, obviamente tú has sido presidente del Consejo Vecinal, has sido policía local durante 1.000 años y por lo tanto sabes muy bien cómo funciona la ciudad y eres además presidente de este barrio, Finca Barrina. Es decir, Benidorm es una ciudad de oportunidades y además especialmente contento porque esas oportunidades sean en tu barrio, ¿no?
4: Bien, en primer lugar decirte que gracias por hacerme tan viejo con los 1.000 años de policía.
0: Me he quedado corto, sí. Era 1.000 masiva, pero lo he dejado ahí sin IVA.
4: Fuera de esta nota de humor, sí, aquí en el barrio estamos contentos de esta nueva apertura, porque precisamente este local este es su tercer negocio. El primero sí funcionó. El segundo es el que no funcionó.
0: Sí, correcto.
4: Porque el primero se ha trasladado 100 metros más abajo. Seguimos teniéndolo en el barrio. Más grande, más importante. Pero, en fin, lo que quería resumir de alguna manera es que estamos en una zona bastante desconocida de Benidorm. Y como anécdota, cierto, te voy a decir que cuando yo me vine a vivir aquí hace
0: 1950 años, sí, más o menos.
4: Pues la gente me decía, te vas a Finca Barrina, pero eso no es Benidorm, ¿no? Y decía, vamos a ver, ¿sabes dónde está Coblanca? Sí. ¿Sabes que Barrina está antes de Coblanca? Ah, sí. Entonces, ¿cómo no va a ser Benidorm? Bueno, a raíz de la Asociación de Vecinos y la participación en el Consejo Vecinal en su creación y luego con mi vicepresidencia, hemos logrado poner el barrio en el mapa de Benidorm. Ahora ya prácticamente todo el mundo sabe dónde está Finca Barrina. Pero la transformación que ha sufrido en todos estos años ha sido realmente importante, porque estamos en una zona privilegiada, estamos a 20 minutos de reloj andando del centro del pueblo.
0: Sí, sí.
4: Tenemos todo tipo de servicios alrededor. Y bueno, pues era cuestión de tiempo que esta zona empezara a fructificar también las inversiones de los empresarios de Benidorm. Y aquí lo tenemos. Fantástico. Y este es un claro ejemplo, un grupo importante y potente como DIVA, de repente se ha instalado aquí. Y bueno,
0: Lourdes, el hecho de que acabéis de fundar Atenea como un grupo de mujeres empresarias, entiendo que también tendrá mucho que ver con esas oportunidades que estamos hablando de un Benidorm que avanza. Lo que ya no sé tanto si es porque el hecho de que las mujeres empresarias necesitabais aliaros entre sí porque estabais siendo un poco desatendidas en el resto de gremios empresariales, o no tiene nada que ver.
5: A ver, por una parte, sí que es verdad que al existir una asociación de mujeres, ya no solamente de Benidorm, sino de toda la Marina Baixa, pues tenemos la oportunidad de dar más visibilidad y no solamente enfocado a un sector de hosteleros o un sector de...
0: comerciantes.
5: Se trata de representar diferentes sectores a nivel de la Marina Baixa y es muy bonito porque nosotras mismas, como dije, somos nuestras mismas ponentes, con lo que le damos visibilidad a nuestro negocio y aportamos para el resto de todo aquella persona, porque a los chicos os vamos a dejar que podáis asistir a las conferencias nuestras, pues la oportunidad de unos conocimientos...
0: con ir al registro civil y decir que en vez de Leopoldo me llamo Leopoldina, ya soy mujer, ¿eh? Quiero que lo sepas.
5: Por supuesto, pero bueno, nosotras te haremos pasar el filtro primero por las...
0: Vale.
5: Por la junta directiva y después si lo
0: tendré que hacer
5: como la ministra
0: está en Masaid, que para ir a los Sanfermines se ha puesto peluca, para que no la conozcan. Me pongo peluca y es más fácil.
5: Y ya está, pero el primer filtro tienes que pasar por la junta directiva, vale. Y después ya veremos.
0: Lo tengo más complicado. Oye, Paco, casi 60 empleados tiene este grupo en menos de 7 años. Yo sé el momento que estás pasando tú y muchos más empresarios. En un momento como este, en el que no se hace otra cosa que hablar de absentismo, de bajas laborales, por ejemplo, esta empresa no las tiene. Esta empresa no las tiene, ¿no? Y es curioso porque lo he preguntado. ¿Tú le darías algún consejo a Daniele? Un grupo que no para de crecer en 7 años. 7 empresas, 60 empleados. ¿A ti te da miedo?
2: Tal y como me lo has puesto, creo que yo consejos pocos podría dar y sí que él tendría que darnos algún consejo, sí. Porque la situación está muy dura, está muy difícil, no solamente a nivel de hostelería, es a nivel general, en la cual encontrar mano de obra y que esa mano de obra sea constante y que esté fiel a una empresa es muy difícil encontrarla. Si a eso le sumas, aparte de las bajas que hay, pues nos encontramos con un problema tremendo. Hoy, de hecho, en el periódico El Mundo venía que había 60.000 millones de euros en pérdidas por las bajas, la no asistencia a los puestos de trabajo, y dicen que puede ser hasta más del doble, hasta casi 130.000 millones de euros.
0: Te digo, la crisis del absentismo gana enteros para convertirse en el gran debate económico y laboral de nuestro tiempo, con permiso de las pensiones. Y no es para menos, ya que las ausencias al trabajo no han hecho más que crecer en los últimos años, especialmente con el repunte de las bajas médicas tras la pandemia. Y esto tiene un coste tanto para el Estado, que cubre los salarios de los trabajadores con prestaciones públicas, como para las empresas, que además de blindar los sueldos en muchos casos, asumen otros gastos derivados de las sustituciones. El coste real del absentismo hasta cuadruplica la cifra oficial, oscila entre 60.000 y 129.000 millones. Sí. Con Cataluña en cabeza del gasto, la tasa de ausencias al trabajo alcanzó en 2025 el 7,6% de las horas pactadas, nuevo máximo histórico. ¿Cómo lo ve esto el presidente de la Asociación de Comerciantes? ¿Es el nuevo, no voy a decir cáncer porque me va a caer como Feijóo, me va a caer la mundial?
1: Bueno, yo soy directo. Enfermedad. Yo creo que necesitamos una actualización del sistema. Es decir, lo que no puede ser es que Benidorm esté ahora mismo con una falta de personal importantísima y que tengamos datos de paro todavía elevados, ¿no? Es decir, sí. Eso significa
0: bajos
1: que el sistema,
0: con otro, pero elevados.
1: Claro, pero que el sistema no está funcionando en ese sentido, ¿no? Y luego creo que desde el gobierno central se están haciendo ciertas políticas que a lo mejor benefician a que exista este absentismo. A ver, yo como empresario sí que veo la cantidad de gasto cada vez que tenemos de más en cuanto a seguridad social,
0: impuestos
2: IRPF, y retenciones, etc.
1: Y pocos derechos muchas veces. Tenemos muchos derechos.
2: No, muchas obligaciones.
1: Y muchas obligaciones, en este caso, de muchas cosas que no tienen ningún sentido, ¿no? Y entonces, bueno, yo creo que, como he dicho, necesita una actualización para ser un país productivo. Creo que es importantísimo de que no se nos vaya la industria, la poca industria que nos queda ya en este país, que veo que se está yendo pues a sitios como Polonia, Turquía, China. Mi sector, han cerrado muchísimas fábricas de electrodomésticos aquí en España, sobre todo en el norte, y se han ido a China y a Polonia, ¿no? Entonces, creo que es importante ver ese tema. Al final no creo que se quede la industria del turismo solo en España, necesitamos más cosas.
0: A 15 de julio, Dioni, ¿cómo está funcionando Benidorm? Tú eres presidente de una asociación, pero también eres empresario con el sector de la náutica. ¿Cómo está ¿Cómo está funcionando Benidorm? ¿Cómo lo ves?
3: A ver, Benidorm realmente va como un tiro. Siempre ha sido ejemplo de éxito a nivel turístico y demás. Si es cierto, ¿no? Ahora con el cambio de quincena, estos días son raros un poco, ahora viene la segunda, bueno, viene la etapa más fuerte de Benidorm y demás. Sí que es cierto, ¿no? Que hablando con compañeros del sector y demás, sí que vemos en la náutica un poco más flojo de lo habitual. Realmente, sinceramente, nosotros estamos muy enfocados también al turismo extranjero y realmente ese público no lo notamos, sí, pero sí que el nacional sufre un poco, ¿no? De eso, y lo nuestro, claro, es un lujo y al fin y al cabo ese lujo pues también evitan, ¿no? Evitan un poco gastar tanto, pero sí que es cierto que el turismo extranjero sí que está gastando, está invirtiendo, como bien comentabas anteriormente, Leo, con el tema de los conflictos bélicos que hay actualmente.
0: Efecto refugio.
3: Eso es. Ha sido un efecto refugio para muchos extranjeros y sí que están viniendo a esta zona, tanto a Benidorm como a Altea, como la Marina Baixa en general y demás, y está yendo muy bien.
0: Fernando, tú estás jubilado, obviamente, pero no sé si has perdido el contacto con la sociedad y con sus problemas a nivel local o no. ¿Tienes una opinión como para contarnos tu visión de cómo está Benidorm en este momento? Y también te quería preguntar por el Consejo Vecinal que presidiste durante un tiempo con notable éxito y que ahora yo ya no sé si tiene la misma influencia.
4: Bueno, empezamos por el final.
0: Sí, sí, que sé que es lo que más te gusta.
4: El Consejo Vecinal pues fue un activo de participación ciudadana a tener en cuenta en Benidorm. Éramos un referente, medios de comunicación, asuntos tratados. Quiero recordar a todos los oyentes que logramos paralizar una subida del IBI, cosa que después se ha hecho, y el Consejo Vecinal no dijo esta boca es mía. Actualmente el Consejo Vecinal, por desgracia y para mi tristeza, porque creo que se ha luchado mucho por él en su momento, está un poco menos que desaparecido. Y si no está desaparecido, sí que se ha convertido en algo irrelevante en lo que se refiere a participación ciudadana.
0: En cuanto a influencia, más bien, ¿no?
4: Y en cuanto a influencia, efectivamente. Siguiendo por el tema con el que has empezado, pues sí, tengo mi visión. Porque pese a estar felizmente jubilado, tengo hijos en etapa que les toca trabajar, que les toca pechugar. Y bueno, pues en cierta manera a través de ellos vivo un poco el pulso de la ciudad. Y luego pues amigos, conocidos, que sales, que vienes. Por supuesto mi opinión no va a ser tan centrada como la de los compañeros de tertulia, porque ellos sí lo viven en primera persona. Pero creo que Benidorm tiene una gran carencia, bajo mi punto de vista. Y esa gran carencia es, muchas veces se ha hablado de qué modelo turístico queremos para Benidorm. No, señores, no queremos un modelo turístico. Benidorm tiene suficiente entidad, instalaciones y de todo como para tener varios modelos turísticos que se alternen, que vivan juntos. Pero claro, ¿quién tiene la capacidad de aunar, de alguna manera liderar, no voy a decir guiar, pero sí encabezar ese movimiento y aglutinar a empresarios, a sociedades civiles, a todo? La administración.
0: Correcto. Lourdes, por seguir un poco con el... Si alguno quiere intervenir sobre lo que están diciendo cualquier otro compañero, puede hacerlo. Yo tenía una pregunta interesante, me apetecía hacerte. ¿Actúa la mente de una mujer de manera distinta a la hora de actuar sobre los problemas de una empresa, de cómo los ve un hombre? Digamos, ¿es necesaria la visión de una mujer?
5: Por supuesto. Por supuesto, porque digamos que a la hora de una empresa los problemas que puedan surgir a la hora de solventar, pues quizás lo pueden resolver igual un hombre que una mujer. Pero quizá la visión que tenga una mujer o en reparar en ciertos o entender a un cierto empleado sea distinta a la de un hombre. Porque somos así, las mujeres tenemos por...
2: Otra sensibilidad.
5: Sí, quizás como dicen, si las mujeres gobernasen el mundo no habría guerras. Pues tampoco creo que sea así, pero sí que es verdad que analizamos y nos ponemos más en el lugar del otro, que el hombre creo que a la hora de tomar una decisión es más radical. Entonces, eso no significa que haya mujeres que a la hora de despedir un empleado les tiemblen más la mano que a un hombre, no. Pero sí que quizás a la hora de entender un problema que pueda surgir en la empresa, sea más capaz de analizarlo y resolverlo.
0: Paco, ¿cómo está siendo el 2026 para la hostelería en Benidorm?
2: Pues bueno, en lo que va de año, muy similar a años anteriores, estamos trabajando en una misma línea muy similar, muy parecida. Sí que llevamos este mes de julio un poquito más flojo de lo normal. Suele ocurrir que para julio, hasta que no pasa la segunda quincena, suele ser bastante flojo. Primero por los Sanfermines, este año también en San Fermín también se quejaban de que no había habido el mismo turismo, decían que porque se había empezado el lunes, que tal y cual, pero bueno, normalmente hasta que no llega la segunda quincena no se trabaja. Y luego el Mundial de Fútbol también ha hecho que mucha gente pues se quede en sus casas o vaya a otros países, como pues ha podido ser México, Canadá, Estados Unidos, a visitar los partidos de fútbol.
0: Correcto.
2: Eso hace pues que nos haya retenido algo de clientela, en la cual estamos viviendo y viendo de que no ha habido, como otros años, de cantidad de gente, de gasto. También los gastos han subido mucho,
0: sí, correcto,
2: los precios de los productos, exactamente. Entonces todo eso hace también que hayan subido mucho los gastos y hayan bajado bastante los ingresos.
0: Raúl, ¿cómo está siendo, cómo está actuando Benidorm comercialmente? ¿Tú crees que se ha estancado? ¿Existe esa renovación que siempre reclamas cada vez que vienes a este micrófono? ¿Existe esa inversión que, por ejemplo, tú en tus negocios lo demuestras con el ejemplo, ¿no? ¿Existe en el
1: comercio? Bueno, yo iba a ser crítico, ya sabes que sí, no me callo. Y bueno, creo que no existe la Concejalía de Comercio del Ayuntamiento de Benidorm, así de claro. Es decir, creo que llevamos casi un año luchando por frenar un poco la apertura de supermercados turísticos masivos como estamos teniendo ahora mismo en la ciudad. Creo que
0: de ese mercado de asiático, ¿no? De pakistaníes.
1: Sí, son supermercados con 24 horas, que no ponen ni persiana, ¿no? Directamente, como están abiertos todo el día. Creo que hay en torno a los 400, 500 supermercados. Y además lo sabemos porque hay un proveedor que es de la Junta Directiva de Mano Galeana que sabe perfectamente porque les vende a todos. Y bueno, nosotros hemos dado armas al ayuntamiento para frenar esa, limitar, digamos, esa apertura de masiva de este tipo de supermercados, pero bueno, en principio se cae en saco roto, como siempre hemos dicho. También hay una queja que creemos importante y es que creo que estamos metiendo todos los huevos en la misma cesta por parte de los hoteleros en cuanto al turismo inglés. Eso está afectando de que el turismo que nos está viniendo a lo mejor es un turismo más de borrachera, es un turismo más de hostelería, y eso nos está afectando al comercio en general, ¿no? El comercio de primera mano, el comercio textil que a lo mejor antes tuvo su boom y ahora mismo pues está en decadencia, no solo por este tipo de turismo que está viniendo, sino también por el aumento de la venta online, ¿no?
0: Dioni, adelante.
5: Yo quería añadir a lo que dice Raúl, ya no solamente del mercado, de los 400 o 500 establecimientos
0: asiáticos,
5: asiático, pakistaníes, pero es que además, yo por lo menos lo que he observado, y si yo fuese, vamos, a lo mejor me va a caer la del pulpo, si yo fuese alcalde, yo no permitiría licencias en todo el centro porque queda fatal lo que es el establecimiento. Por ejemplo, en la calle está Alameda.
2: Sí. Y la calle Mayor.
5: En la calle Mayor, esos establecimientos, le dan una imagen a Benidorm.
2: Y es que además es tienda sí, tienda no, tienda sí, tienda
3: regular, realmente, como comentaba.
1: Bueno, nosotros hemos puesto.
5: Estéticamente es que
0: termina.
5: Vamos,
0: ¿sí?
5: Queda horrible. Le está quitando caché y prestigio a Benidorm.
0: Fernando.
4: Sí, yo quería hacer una reflexión.
0: Rápido, nos quedan 3 minutos. ¿Eh?
4: Pues muy brevemente. ¿Qué es primero, el huevo o la gallina? Quiero decir, tenemos el comercio, el modelo turístico acorde al turista que nos viene, o tenemos el turista que nos viene acorde a los negocios y el modelo turístico.
1: Totalmente de acuerdo.
0: No lo sé, entonces, contesten ustedes.
2: Yo a toda la razón del mundo.
4: Rápidamente, un señor de muchísimo dinero, de los que van a Marbella o a Saint-Tropez, viene a Benidorm. ¿Dónde fondea el yate? Llega aquí, ¿qué joyerías tiene para hacerle un regalo a su mujer?
2: ¿Dónde aparca?
4: ¿Dónde aparca ese cochazo que vale miles y miles de euros? ¿Qué tiendas de ropa de alto prestigio va a encontrar para comprarse unos zapatos?
0: A lo mejor no sé si ese es el modelo de turismo que queremos.
3: Sol y playa, borrachera, pero sí, había que cambiar, como comenta el compañero, dice, había que cambiar el modelo turístico en parte, ¿no? Porque como nos quejamos de los pakistaníes, nos quejamos de los establecimientos pakistaníes, pero realmente, ¿qué turismo tenemos, ¿no?
1: Bueno, hay un informe que se llama el PAC, que es el Plan de Acción Comercial, que lleva desde 2008 sin actualizar. Es decir, yo creo que lo que debe hacer el Ayuntamiento de Benidorm, la Concejalía de Comercio, si existiera o el técnico quisiera, digamos, coger el toro por los cuernos, es actualizar, poner un objetivo a medio o largo plazo a lo que queremos.
4: Recuerda que el Consejo Vecinal os estuvo
1: acordando
4: con ese PAC.
1: Y me gusta mucho lo que ha comentado, que hay sitio para todos. No estoy diciendo que no vengan ingleses, sino que tiene que haber para todo el mundo.
5: Establecimientos, esas licencias de Pakistán.
2: Cada X
1: hemos puesto ciudades que ya han limitado ese tipo de establecimientos.
5: Estos comercios también influyen a la hora del público que tenemos, del turismo que tenemos. Porque, claro, no va a venir un señor que gana 300 millones de euros a la tienda pakistaní o a la asiática a comprar la típica camiseta.
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0: Si te parece bien, empezamos lo mejor de la semana. Bienvenidos.
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0: En el programa de hoy, además de repasar las últimas novedades musicales, te voy a contar que Elton John dice adiós a las giras. Justin Bieber se apunta al impresionante cartel de la final del Mundial. Harry Styles ha batido un récord. Las Cat Eyes se unen a la última moda y también van a tener documental. Y escucharemos a Teddy Swims, U2, Lucho RK, Pablo Alborán, Quevedo, los Rolling Stones, Blas Cantó y mucho más.
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0: Hoy empezamos por los postres. Al rico tiramisú con receta de Vico para poner en marcha lo mejor de la semana.
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0: catalana Vico se ha consolidado como una de las artistas más seguidas y por eso hoy ha sido la encargada de poner en movimiento lo mejor de la semana. Sonido desenfadado para empezar, para que se te ilumine la cara y te entren ganas de bailar. Esto es Tiramisú.
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0: La sorpresa musical de esta semana está firmada por Bono, The Edge, Adam Clayton y Larry Mullen Jr., los U2. El cuarteto irlandés tiene nueva música, Street of Dreams. Nueva música que suena a los U2 de siempre, suena a la esencia clásica de la banda.

0: Street of Dreams es el primer avance oficial del próximo álbum de U2, el disco que dará continuidad a Songs of Experience de 2017. El lanzamiento está programado para finales de año. Y una nota sobre el vídeo de esta canción. Se grabó en directo el pasado mes de mayo en la Plaza de Santo Domingo de Ciudad de México y en él Bono se atreve a cantar un poco en español y le ha salido bien. Me uno a todos los fans de U2 de habla hispana y le doy las gracias por el esfuerzo.
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0: Una era dorada de la historia de la música en directo se va a cerrar muy pronto. Elton John se despide de los escenarios en octubre de este año, saldando una deuda pendiente que tiene con el público de México desde el año 2020. Ese año puso en marcha su última gira mundial, la gira Farewell Yellow Brick, que debía terminar en 2021, pero que tuvo que modificar por culpa de la pandemia. Elton John ha ido alargando la gira y cumpliendo con todos sus compromisos, más de 300 conciertos antes de colgar el micrófono, y ahora ya solo le quedan dos fechas, el 2 y el 3 de octubre. Elton John ha anunciado que va a ofrecer sus dos últimos conciertos en el Estadio Banorte de Ciudad de México. No es un adiós definitivo porque no cierra la puerta del todo a más conciertos puntuales. Elton solo ha confirmado que no habrá nuevas giras.
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0: Prepárate para lo nuevo de Teddy Swims. Vas a sentir como cada nota de este baladón te golpea directamente en el pecho. Un himno al desamor que interpretó en directo el pasado mes de mayo en los American Music Awards y que esperábamos que publicara tarde o temprano. Break Up in Reverse.

0: Teddy Swims es cantante y compositor y una de las figuras más destacadas del soul y el pop actual. Últimamente está un poco de bajón y por eso saca baladas, pero hay que decir que le salen muy bien. La última es Break Up in Reverse, y aunque no lo ha confirmado, seguro que estará en su próximo álbum. Un álbum que espero que llegue antes de su próximo tour. Tiene previsto salir de gira a partir del 22 de septiembre por Estados Unidos. Una gira norteamericana que empezará en Kansas City y que se va a extender hasta el 18 de noviembre con el último concierto en Los Ángeles.
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0: No han hecho falta anuncios previos. Queen Bee no lo necesita. Después de 2 años, Beyoncé lanza una canción y ya acapara todas las portadas. Morning Dew no avanza su 9º álbum. Es una canción para adelantar una reedición. Te lo cuento al final de la canción.

0: Beyoncé aprovechó la celebración de la gran fiesta de la independencia americana del 4 de julio, que además este año ha coincidido con el 250 aniversario, para regalar por sorpresa una nueva canción. Morning Dew, el avance para la reedición vigésimo aniversario de su icónico álbum B-Day de 2006. La ha sacado 60 días antes de su cumpleaños y de la publicación del álbum. Saldrá el mismo día que el original, pero 20 años después, el 4 de septiembre.
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0: El canario Lucho RK tiene entre manos su proyecto más ambicioso hasta la fecha. Pone en marcha una nueva era musical que apunta hacia un nuevo álbum, aunque lo cierto es que no hay nada seguro sobre el tema. De momento, nueva canción, Aire.

0: aunque ha colaborado con Quevedo, Omar Montes y Lola Índigo, él solito se basta y se sobra para demostrar que es un artista sólido y con futuro. Lucho RK. El toque de este tema es más personal, pero mantiene la esencia del reggaetón que tanto nos gusta. Es Aire.
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0: El 19 de julio todas las miradas estarán puestas en el New York New Jersey Stadium de Nueva York para ver la final del Mundial 2026. El evento deportivo del año que lleva incorporado un espectáculo de medio tiempo del que te tengo que contar cosas. La FIFA quiere emular a la Super Bowl y por eso ha montado un espectáculo sin precedentes. Actuarán Shakira, BTS y Madonna, lo que ya de por sí lo convierte en uno de los shows más importantes de la historia. Pero hay una incorporación de última hora: Justin Bieber, el canadiense que dejó a sus fans en la estacada anunciando que no salía de gira para presentar en vivo su último álbum y a modo de compensación se ha sumado al cartel del Mundial. El espectáculo va a durar 20 minutos y está dirigido por Chris Martin de los Coldplay. Un espectáculo brutal que te recuerdo que la FIFA ha montado en apoyo del Fondo de Educación Ciudadana Global de la FIFA.
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0: Desde el 10 de julio, las 14 nuevas canciones de los Rolling Stones ya son de dominio público. Por fin ha salido a la venta Foreign Tongue, su álbum número 25. La punta de lanza del álbum es el nuevo single que sigue al pie de la letra las reglas del rock, Mr. Charm.

0: los Rollins han sido capaces de condensar en esta canción toda esa esencia que los ha convertido en leyenda. Pregunta a quien quieras. Solo con los 10 primeros segundos queda claro que Mr. Charm es una canción de los Rolling Stones, que a pesar de que últimamente han dicho que ya empiezan a notar un poco los efectos de la edad a la que se meten en el estudio, rejuvenecen de golpe. Foreign Tones ya está en la calle y en su interior vas a encontrar colaboraciones de otros grandes: Paul McCartney, Robert Smith, Steve Winwood y Chad Smith.
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0: Pablo Alborán está de gira mundial con el Global Tour Kilómetro Cero, pero ha querido sorprender a sus seguidores con una nueva canción. Un tema que estrenó en su concierto de Barcelona y que a partir de allí, los que han ido a sus conciertos ya han podido escuchar en vivo. En lo mejor de la semana lo escuchamos en la versión enlatada, Tiempos Bonitos.

0: malagueño Pablo Alborán extiende su universo sonoro con Tiempos Bonitos, un tema melancólico que sigue en su línea romántica habitual, pero al que añade un ritmo un poco más bailable e influencias afro, ideal para el veranito.
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0: El 7 de julio, el 7 del 7, es una fecha importante para Quevedo. Es su número preferido y cada año tiene algo preparado. Este año no es una nueva canción, son dos vídeos. Ha publicado en su canal un vídeo doble para los temas Galdar con Tony Tuntun y para El Golpito con Nueva Línea.
1: Muy

0: El Golpito está dentro del Baifo, el álbum que Quevedo publicó el 24 de abril y cuenta con la colaboración de la orquesta canaria Nueva Línea, una de las sensaciones musicales del país que acaba de comunicar que sus cuatro cantantes, Alicia, Maite, Raquel y Sofía, salen de la orquesta. El motivo, diferencias en la forma de entender y gestionar la imagen del grupo.
1: Vale.
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0: En nada siguen rodando novedades en lo mejor de la semana, pero antes un pequeño parón. Te tengo que contar cosas de Harry Styles. Ya ha cerrado su particular maratón de conciertos en el estadio de Wembley y ha establecido un nuevo récord. Ha conseguido la residencia más larga en este mítico estadio durante una sola gira. Ha superado a Coldplay, que hicieron 10 conciertos, y a Taylor Swift, que hizo 11. Harry ha hecho uno más, 12 conciertos seguidos dentro del tour Together Together. Un hito en su carrera en solitario que no le hace olvidar sus orígenes. Al final del último concierto, delante de 80.000 personas, dio un pequeño discurso que ya ha dado la vuelta al mundo. Se acordó de sus compañeros de One Direction y dijo que no estaría en el escenario si no fuera por 4 amigos que fueron una parte fundamental de este viaje.
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0: El rapero Tyga ha creado un nuevo personaje al que ha bautizado como Starface. En sus últimas entrevistas ha dicho que quiere que tenga una vida propia y le ha dotado de su propio universo creativo que suena mucho a los años 80. Atención al primer single de este alter ego, Gave You Rags. 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

0: como Taiga ha logrado el éxito y el reconocimiento mundial y para su nueva aventura se ha inspirado en la estética de los 80. De allí salió la idea de crear un nuevo personaje, Starface, el nombre con el que firma Gave You Rags, una forma distinta de refrescar su sonido, pero a la vez mantener a sus fans completamente enganchados.
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0: Un stop en la región de Murcia, tierra que, por cierto, voy a aprovechar para recomendarte para tus vacaciones si aún no has elegido destino. Entre los muchos motivos para recomendártelo está que Murcia es la tierra de Blas Cantó, el protagonista de una historia que se llama ¿Para qué?
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1: Si has notado que este tema es más personal, no te equivocas, estás en lo cierto. En Para qué se nota que Blas Cantó va madurando y cada vez expresa mejor sus sentimientos y sus emociones en sus canciones. Nuevos temas que está preparando y que cuando tenga listos van a formar parte de Aquiles, su próximo proyecto discográfico. Un proyecto que también ha anunciado que empezará a presentar en directo a partir del mes de septiembre.
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1: Cambio de registro para trasladarnos a las calles de Londres, hasta el barrio de Notting Hill. El barrio donde Suki Waterhouse vivió cuando tenía 20 años y al que ahora, que tiene 34, dedica una canción con nombre propio, Notting Hill.

0: El álbum Loveland de Sugi Waterhouse se publicó el 9 de julio y la cuarta pista del disco, Nothing Hill, es el nuevo single oficial de su tercer trabajo discográfico. Una carrera artística que continúa compartiendo con sus otras dos pasiones. Sugi también es actriz y modelo.
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0: El fenómeno Cat's Eye sigue creciendo, van escalando peldaños y tengo una noticia que va a entusiasmar a sus fans más devotos. La girl band de Los Ángeles da el salto a la gran pantalla con un documental, el Cat's Eye Wild Hearts. Una película que además de repasar su trayectoria desde su formación a través del reality Dream Academy en 2023, nos va a permitir vivir desde dentro el esfuerzo humano que hay detrás de sus éxitos y los desafíos que han superado hasta convertirse en las estrellas globales que son ahora. El documental se va a estrenar el 12 de agosto en cines seleccionados de todo el mundo y luego va a estar disponible en las principales plataformas de streaming. En España aún no sabemos en qué cines se podrá ver. Será el aperitivo antes de su primera gira mundial, Cat's Eye The Wild World Tour, que empezará el 1 de septiembre.
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0: Tres personas han conseguido meter todo lo que esperas del ritmo del verano en menos de 3 minutos. Mar Lucas, Samuel G. y Óscar el Ruso. 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

0: explosiva que une el carisma de Mar, la energía de Samuel G. y el toque distintivo de Óscar el Ruso. Para esto hay que estar entrenado. Tu turu tutu es una invitación a no parar de moverse, que tiene ese gancho que se te queda en la cabeza desde el primer segundo. La nominamos también. Podría ser perfectamente la canción del verano 2026.
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0: Hoy cerramos con nuestro recuerdo para Bonnie Tyler. Nos dejó el día 8 a los 75 años.
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0: Con el ahora ya inmortal Total Eclipse of the Heart de 1983, llegamos al final. Regreso dentro de 7 días con una nueva edición de Lo Mejor de la Semana.

¿Qué tal, mis queridos Yonki Tondis? Buenas noches, veraniegas noches. Ya estamos a mitad de julio y vamos a recuperar un capítulo muy chulo que emitimos ya hace bastantes veranos. Como invitada tenemos a Laura Vivancos y ya avanzo que este programa va a ser un poco más corto, unas dos horitas más o menos, pero como siempre, lleno de sorpresas y bueno, súper, súper Tondi. Vamos allá. Laura Vivancos, como os he dicho, nos va a hablar de campings que han tenido, pues bueno, apariciones espectrales, asesinos de campings. Evidentemente también hablaremos de lo que es la influencia del cine en todo esto. Pero también José Manuel García Bautista se viene a hablar, que yo creo el camping más nefasto y maldito de la historia de España, el de los alfaques, ¿verdad que sí? ¿Por qué no? Pero vamos, empezamos como siempre con nuestros amigos Geraldine y David Santiso, Avilés, Texas. Oye, que me encanta, esta sección aparte está hecha ad hoc para vosotros, ¿eh? Está hecha ahora mismo, reciente, ¿eh? No creáis que eso está grabado. Y luego pues también tenemos evidentemente Super Fernández hablando de deportes y campings, y Carlos Zorrillo, porque yo creo que siempre en los campings hay mucho meneo, ¿eh? Hablaremos de todo tipo de campings, ¿eh? Esos de mochileros, de los de autocaravana, bueno. Un tondi veraniego, divertido, con algo de terror, pero como siempre, muy especial, como nos gusta a nosotros, haceros aquí pasar un rato agradable. Así que sin más dilación, comenzamos, porque ya sabéis, el tiempo pasa. Gotcha. Avilés, Texas. Porque en verano siempre es mejor comenzar con...

0: Empezamos esta noche terrorífica hablando de campings y de historias macabras en estos lugares en los que vamos, bueno, en teoría a descansar, a pasar un rato agradable, ¿no? Con la familia, con los amigos habitualmente, ¿no? Vámonos hasta Texas a saludar a Geraldine. ¿Qué tal?
1: Hola, Carlos, gracias. Bien, bien, aquí bien y listo para contarte mucho de estas cosas de acampadas, de ambiente rural y agreste.
0: Bueno, y por otra banda tenemos a Avilés, que a mí Avilés ya no sé por qué, he visto fotos y ya me provoca ir con una tienda de campaña. No sé si David alguna vez ha ido por ahí con amigos.
2: Sí, hace mucho tiempo, aunque yo ya en mi juventud sí lo practicábamos bastantes, pero ya me queda como, ya soy un señor mayor y ya casi prefiero ir de hotel. Bueno, prefiero, si me lo puedo permitir siempre, sí. Pero aquí de Salinas hay mucho de caravanas, ¿eh? Había sobre todo, hay zonas, o sea que como es una pues, zona veraniega y surfera, hay mucho, ¿eh?
0: Pues yo te veo aún de mochilero, ¿eh?
2: No sé si qué va.
0: Tienes aspecto así juvenil de ir con colegas, ¿eh? De verdad. ¿Pero por un tema de comodidad o porque no te provoca ya?
2: Eso, sí,
0: ¿no?
2: Por comodidad y porque soy un señor mayor ya, exactamente.
0: O sea, si tú lo dices, no, yo no...
2: Y
0: yo
2: valoro mucho, un señor mayor, pero bueno. Valoro mucho un váter limpio, tío.
0: ¿Ah? Oye, eso es... Acabas de abrir un melón ahí, ¿eh, Gerald?
1: Sí, no, definitivamente. Yo siempre pensé que el monte es mi váter y el océano es mi retrete, pero bueno, no sé, como este chaval que quiere un váter limpio, más limpio de lo que... Bueno, en fin. Sí te diré que dijiste lo de las caravanas y camping. Son cosas tremendamente diferentes. Estados Unidos ha tenido un resurgir del mundo de las caravanas. Parece ser que un montón de las parejas e individuos más entrados en edad ven como una opción de retiro el dejar la casa que tenían con la familia grande, ¿no? O sea, cuando se casan y son con tres hijos o cuatro hijos y necesitan varias habitaciones, pues como los hijos supuestamente ya han empezado a hacer familia y son mayores y tal, pues ellos venden la casa, se compran un apartamento y con el dinero que ganan de la casa se compran una caravana y planean la mitad del año de estar viviendo en la caravana en diferentes puntos de la nación. Y yo mismo investigué que hay un mercado tremendo y hay una especulación tremenda con el mercado de las caravanas. Las caravanas de viaje son uno de esos artículos en que parece ser un artículo de lujo, pero después es un artículo que pierde el valor a la reventa de manera brutal. Y mucha gente después se queja de eso, porque como dices tú, te parece que a lo mejor una imagen muy romántica, te parece una idea excelente, pero después cuando llevas dos meses o tres meses viviendo y teniendo que lidiar con todos los pormenores que lleva una caravana, pues está listo para venderla, ¿no? Y te llevas un chasco tremendo.
0: Pero para muchas, no sé cómo está la cosa de la vivienda por allá, Gerald, pero para mucha gente es una solución, que yo he escuchado gente que se compra una caravana y se va por ahí a vivir, no tiene que pagar el IBI ni nada, ni van aparcando donde les dejan, porque eso sí que hay zonas ahora que se ve que tú no puedes aparcar en medio de la ciudad, a trasnochar ahí, a pernoctar, perdona. Pero supongo que por allá también debe ser una solución para muchas parejas, ¿no?
1: No, confundes dos cosas, ¿eh? Ahí se confunden dos cosas, una que es una vida de caravana y otra que es una casa rodante.
0: ¿Qué diferencia hay?
1: Sí, la casa rodante es una casa que tienes que meterla en un trailer, en un remolque, y la llevas a un sitio y después tienes que instalarla. Tienes que ponerlas con unos falsos cimientos y añadirle cosas, por ejemplo, añadir el gas, añadir la electricidad, y la dejas ahí puesta por un tiempo largo. Estoy hablando de un tiempo de un año, dos años, cinco años, la dejas, porque quieres que no se distinga de una casa. La caravana es literalmente un camión grande que tiene detrás lo necesario para vivir dentro, ¿no? Que sería un comedor, un baño y camas para dormir en plan litera. Y es distinto, y es muy distinto el proceso de vida, porque lo que ocurre es lo siguiente: la caravana te puede costar hasta $200,000, ¿no? Mientras que, por ejemplo, la casa rodante te puede costar 50,000. Entonces, como decías tú, aquí hay una crisis de vivienda y la gente lo que suele hacer es comprar la casa movible, la casa móvil que se llama, pero porque no tiene más medios y también por como una solución alternativa. También está la vieja trampa, ¿eh? Hay una vieja trampa que algún día podríamos discutir, hablar más extendido, que es, tú te crees que tu primera casa es la móvil y la compras, pero resulta que estás con un trabajo precario, con unas situaciones precarias, con unos problemas precarios en Estados Unidos y nunca sales de ella. Te encuentras que han pasado 40 años y todavía estás viviendo en un mismo sitio. Y no has tenido acceso ni posibilidades para cambiar y modificar y comprarte la casa que de verdad querías, ¿no? Pero bueno, David, háblame tú de tu casa rodante.
2: No, yo aquí en Asturias pasa esto, en Avilés se supone que no puedes aparcar dentro de Salinas, no puedes aparcar, pero no puedes dormir, como quien dice. Pero vamos, se lo saltan a la torera y hay varios que están aquí durmiendo. Y esto es algo habitual, sobre todo cuando hay algún campeonato de estos de surf o algo, que todos los años siempre hay algún campeonato y hay un evento mundial y tal, claro. Y está lleno de caravanas y están allí todos estos hippies así rubiales.
0: Es que los hoteles han subido un huevo también, yo lo entiendo.
2: Joder. Sí, aquí hay algún hotel, pero está un poco lejos. Hay alguno que está un poco más cerca, pero claro, en esas fechas se satura entero, ¿no? Pero sí, que vienen caravanas y se supone que tienen que aparcar fuera, que tampoco es excesivamente lejos, porque está a pocos metros de donde yo vivo. Yo vivo muy cerca de la playa, caminando son 6 minutos, ¿eh? O sea, en la misma calle donde desemboca casi en la playa. Y un poco más a las afueras puedes dejarlo, pero a la gente que le gusta ahí a pie de calle, en plena historia o tal. Y es como muy de surf, esa vida de surf y tal. Y lo que no pueden es pillarte dentro, no sé muy bien cómo es la ley, que no puedes sacar sillas al lado ni mesas, pero tú sí puedes aparcar y dormir dentro, igual con las persianas bajadas, igual no te dicen nada si no te ven mucho y tal, pero se supone que no puedes, que tienes que dejarlo fuera. De hecho, yendo para el Cabo Peñas, pasado Avilés, al otro lado de la ría, ahí sí hay zonas especialmente puestas para este tipo de caravanas, que son roulots enormes, grandes. Y ves, sí, y vas a visitarlas.
0: Pero lo que también se llama los campings, ¿no? En España, por ejemplo, aquí tengo, en Castelldefels, aquí hay campings que son ya gente que va con su. Que tiene una parcela alquilada y va con su caravana o la deja ya ahí, que hay seguridad, hay vigilancia. Sí. Y tú, pues vas en verano 3 meses seguidos ahí, te tiras. Sí, por ejemplo.
2: De hecho, al otro lado hay un camping en Vallas que hay un montón de caravanas, incluso deben ser propias muchas de allí, y hay un montón de ellas, y está justo al lado de la playa de Vallas, que está también relativamente cerca. Pero yo me refiero al otro lado, es que yo voy por allí porque alguna vez que iba a volar el dron y tal, y ves, pues no te exagero, 15, 20, 30 caravanas y están haciendo vida allí, además ahí hay un chiringuito, hay una movida y tal, uh-huh. Y están ahí aparcadas y además es muy bonito todo aquello porque es todo un desfiladero y tal, y bajas y es la playa y tal, y están ahí todo el verano, tío, o sea, están todo el verano allí y hacen vida allí, y ahí sí que puedes aparcar y bueno, es un estilo de vida, y eso no es un camping, es una zona simplemente para eso, para roulots, y hay una playa, y hay un chiringuito y tal, y hacen vida allí, y como esas hay varias por aquí por Asturias, hay mucho turismo de esto.
0: Y pues es curioso, fijaos que ahora vamos a hablar, a ver si tenéis alguna anécdota de vuestra juventud, ya te digo, yo creo que esto de dormir en tienda de campaña es para todas las edades, ¿eh? Pero bueno, pero esta noche vamos a hablar de muchos casos, de muchos tópicos, de asesinos en serie, de campings, de crímenes, de apariciones fantasmales, evidentemente. Toca hablar de los alfaques también, es un clásico, el camping de los alfaques, ¿no? La tragedia, ¿no? De los años 80, que se acudió a esa parte, ¿no?, de Tarragona. Pero vosotros, tú, Gerard, por ejemplo, ¿te acuerdas alguna vez que hayas ido de tienda de campaña, aquello mochilero, tienda de campaña, lo típico con hacer la hoguera y quemar nubes?
1: Sí. Muchísimo me acuerdo. Yo llegué a vivir a Nueva York a los 17 años, 18, y mi única manera de escape era irme de mochilero los fines de semana o los fines de semana festivo con puentes. Y digo mi manera de escape porque no tenía todavía licencia de conducir, no tenía coche y tal, y vivía en una situación muy precaria. Y a tener mochila, ¿no? Subirme a un autobús que me sacara de la ciudad y después mirar el monte y ir yo a hacer mi tienda de campaña, a hacer mi hoguera y sentarme a la naturaleza durante 2 días o 3 o 4, ¿no?, el tiempo que yo hubiera decidido, era un escape brutal, un recargue de pilas, era y una manera muy asequible de hacerlo, ¿entiendes? Era una manera de sobrevivir unas circunstancias muy malas que a mí me parecían muy malas y que no me gustaba nada estar en ellas, que era mi día a día. Por tanto, ya te digo, entre los 17 a los 22 yo estuve mucho tiempo, ¿no?, mochileando por principalmente Pensilvania también por el norte de Nueva York y por New Hampshire. Pero New Hampshire ya fue más cuando empecé a ser más señoritingo, ¿no? Cuando tuve coche y empecé a, bueno, y podía hacerme viajes más largos. Y te voy a contar dos breves anécdotas, muy breves, ¿no? La primera es que descubrí a muy temprana edad que de camping el sexo es horrible. Cuando vas de camping y de mochila, el sexo es horrible, es horrible, es horrible, y además, os acabáis mirando como maldito el día en que lo intentamos, ¿no? Y tal, igual hasta cortáis cuando volvéis a la ciudad. Y esto te lo digo por experiencia. Y me dirán otros, bueno, es que no sabes hacerlo, no sa o sea, no sabes prepararlo y tal, y el colchón. Y no. Bueno, yo te estoy hablando con medios humildes, el sexo de campo es horrible.
0: Pero a ver, ya un poco en plan egoísta, ya sé que me vais a echar todos por tierra con este comentario machista, pero no, no pones a la tía debajo y que se joda ella, digo, si digo yo, que le pega
1: Estoy
0: las
1: intentando, yo intentando ser fino en tu programa y
0: claro,
1: tú me lo tiras por tierra.
0: las piedras en las espaldas las clava ella, no tú, joder. Es que David, tío, defiéndeme, tío, ponte en
2: Yo,
0: serio, va.
2: hay que
0: A
2: hinchar
0: ver.
2: más esa colchoneta, hay que
1: Esa colchoneta,
2: hincharla
1: ¿verdad? Hay que hincharla
0: más. Es
1: claro,
0: que, bueno, perdón, te dejo seguir, ¿eh? Es que me ha venido la imagen gráfica a la cabeza, digo, hombre, pues pon la tía debajo, que se joda ella.
1: Definitivamente. Pero, y eso es lo que rompe a la pareja, después la tía te mira y bueno,
0: Claro.
1: cabrón, hijo de la una puta. Pero en fin. Y la otra cosa es que. La otra cosa es que descubrí que hacer acampada por los montes de Estados Unidos no es lo mismo que hacer la acampada por los montes de España. O sea, en Pensilvania había una señal, cuando íbamos a poner la tienda de campaña, al llegar la noche había una señal que decía, esto, no dejéis las cosas fuera de la tienda, que si no los osos os van a entrar en la tienda y llevaros a vosotros. Y nos quedamos como... Hostia, mejor dormimos en el
2: Yo,
1: coche, tío.
2: donde hay. Yo, mira, fíjate que hay osos en Asturias y nunca me he topado ninguno, pero yo, donde hay un cartel que dice cuidado con los osos, yo por lo que sea no iría.
1: Claro,
2: Llámame loco.
1: claro. Pero el cartel no te dice no, no acampes aquí, que hay osos. Te dice, mete las cosas dentro, no sea que te entren los osos en la tienda. Y en esa historia, pues una noche estábamos durmiendo en un área en que pensábamos que no había osos, y a la noche nos despiertan ahí unos pasos bastante pesados, ¿no? Puf, puf, puf, puf, puf, y éramos las 3 de la mañana o así. Y mi amigo y yo, hostia, hoy es eso, y yo, hostia, a ver si va a ser un oso, hostia, ¿qué hacemos? Y tal. Y mi amigo tenía un mini cuchillo utilitario, no era el cuchillo de Rambo, era un cuchillo de abrir unas latas o un cuchillito para cortar una salchicha, ¿no? En plan de 2 pulgadas o 3. Y yo tenía un palo que me había sobrado de montar la tienda. O sea, que imagínate qué precaria estaría la tienda, que me había sobrado un palo, ¿no? Y tal. Y salimos casi en calzoncillo, ¿no? Afuera a gritar y tal, a matar al oso, ¿no? Y tal, bueno, a asustarlo, ¿no? Y tal, con el otro con el cuchillo y yo con el palo y tal. ¡Uah! Y tal. Y cuando encendimos la linterna, era una pareja de mofetas que estaba follando delante nuestra. Y las mofetas, pues, son pesadas, son grandes, son como es como un Doberman de grande, ¿no?
2: Wow.
1: Y
0: Y
1: nos
0: una
1: quedamos mirando
0: pregunta,
1: para ellas.
0: y la mofeta hembra estaba abajo, supongo.
1: Era más lista que nosotros. El macho era más listo que nosotros, claro.
0: Claro, sí.
1: Pero no, pero se quedaron también paradas y empezaron las mofetas rápidamente a darse la vuelta para ponernos la cola, y tú sabes lo que quiere decir, ¿no? Y nosotros salimos corriendo
0: No, no sé
1: como...
0: qué quiere decir, no lo sé, perdona.
2: Joder, ¿no has visto
1: Cuando
2: los
1: la mofeta se
2: Looney
1: da la vuelta,
0: Tunes?
1: la mofeta pone la cola, que te va a echar un mofetazo. Un
0: No. Ah,
1: mofetazo que
0: vale.
1: es
0: Lo pillo, lo pillo.
1: el hedor que no
0: Sí,
1: se te sale.
0: ya. Claro,
1: Y
0: claro.
1: tal. Y nosotros salimos corriendo por patas. No nos cayó encima, ¿no? Pero, joder. De repente ves a dos españoles corriendo por los montes de Pensilvania en calzoncillos a las 2 de la mañana, uno con un cuchillo, otro con un palo. Corre, que está la mofeta, corre, que está la mofeta.
0: Oye, Matanza de Texas versión Geraldine, ¿eh?
1: Claro.
0: Totalmente.
1: Claro.
0: Bueno, y tú, David, ¿qué curiosidades o qué
2: Yo
0: recuerdos tienes de...?
2: me recuerdo per se, yo he ido mucho de camping, o sea, a mi padre se gustaba mucho tanto, fíjate que yo fui concebido en una tienda de campaña. Bueno, no saben si en una tienda de campaña o en un sincamil.
0: No.
2: Que dice mi padre que no es tan difícil lo de la canción, que no es verdad. Somos pequeñitos, mi padre es pequeñito, o sea que igual también tiene que ver. Pero ellos vienen
0: Pero esto te lo han contado ahora, supongo, hace poco, ¿no? Esto.
2: Bueno, hace ya tiempo, pero era
0: ¿No?
2: el chascarrillo familiar siempre. Pero ellos vienen de hecho, ellos se conocían de estos de hacer camping y todo esto, de los Boy Scouts. Ellos eran de los guías de los Boy Scouts, ellos se conocieron, fíjate, tendrían 17, 18 años. Y después siempre hemos ido mucho de escalada. Y tal. Yo a mí se me ha quitado después las ganas, ¿eh? Pero sí que he ido aquí en Asturias, hay además también mucho turismo rural y hacer el Naranjo de Bulnes y pasear y hacer allí noche y todo esto. Y es habitual, o sea, que decir, y no solamente a esquiar, sino también hacer ese tipo de, en verano, ese tipo de cosas, ¿no? El Valle del Lago, el Lago del Valle y toda esa zona que es preciosa y tal. Y de hecho yo las he revisitado hace no demasiado tiempo, pero pasa que uno vas en el día, a veces no haces noche ni allí siquiera, pero que son sitios que además que ahora están incluso masificados de gente, ¿no? Y todos esos pueblos por ahí alrededor, que también son zonas rurales y tal, y en Cantabria también tiene mucho de este tipo de turismo que ha gustado mucho, ¿no? O sea que yo lo recomiendo, pero bueno, es verdad que se está turistificando demasiado. Pero sí, yo ya te digo que yo ya soy más de hotel por eso, porque lo de dormir, es que las piedras o tener un baño limpio, ¿no? Son cosas como que... Ya el encanto del camping y tal, bueno, si es una tarde o un día todavía, pero...
0: Oye, la verdad es que estoy fascinado, está cundiendo mucho esto de hablar de campings con vosotros, de cosas que me estoy enterando, que no sabía de vosotros. Sí. Y nunca se ha pasado nada así como que habéis sentido miedo, porque claro, evidentemente, hablando de campings, vamos a hacer una sección de cine esta noche hablando de los slashers, ¿no? El típico Viernes 13, bueno, Psicosis también, a fin de cuentas es una mujer que se vaya a acampar un motel, ¿no? También.
2: No, a mí no, nosotros cuando yo vivía en Madrid cuando yo era pequeño, íbamos todos los fines de semana a un camping y además allí teníamos amigos y familiares y yo fui a un camping todos los fines de semana durante 5 o 6 años, ¿eh? Pero un camping con una roulotte, que además la roulotte es la caravana que se pone en el coche, o sea, y también íbamos de vacaciones con la caravana, o sea, yo me he recorrido Cabo de Gata, las lagunas de Ruidera, íbamos bastante allí, a veces con la roulotte, con la caravana o con tienda de campaña, nos gustaba mucho ir, y de hecho tengo ganas de volver para ver cómo estaba, porque yo no me acuerdo, ¿no?, de esto de un poco hacer remember de cuando era pequeño, de cómo estaba antes a cómo está ahora, que creo que ahora está bastante seco, pero era una zona muy de camping y era una pasada, y hacer todas las lagunas de Ruidera y pasar los días allí, yo me quemaba siempre porque yo siempre he sido muy blanco y tal, pero y recorrer España con la caravana lo mismo, tío, Cabo de Gata y todo, yo he pescado en Cabo de Gata sin anzuelo ni nada y picaban los peces igual, no sé cómo estará ahora, yo siendo niño, ¿no? Y Portugal y todo eso, sí, mi padre era muy de viajar y coger el coche, la caravana y ala, 2 meses por allí y ala, y siendo yo niño...
0: Oye. Gerald, yo no sé si es por ahí por Texas o también por Avilés, pero a mí las cosas que yo recuerdo, pero peor recuerdo tengo de los campings que he ido muchos veranos con mis padres y mis 7 hermanos, o sea, era el que ya podías gastarte medio bote de fuego antimosquitos, echarlo antes de irte a dormir, que te levantabas morado de picaduras, eso sí que era inevitable, insoportable el dolor al levantarte de tantas picaduras, toda la cara hinchada, y eso no sé si también sucede por ahí, Gerald.
1: Sí, no. A mi experiencia aquí, yo he encontrado que los mosquitos se suelen mantener en los horarios de amanecer y anochecer, que es la hora en que tienen hambre y que pican. O sea, el crepúsculo y el amanecer es cuando tienes que tener más cuidado y te pones lo que tienes que poner. Pero hay un viejo truco que yo aprendí a muy temprana edad, tío, que es tener que balancear el desconfort, la incomodidad del humo de la hoguera para combatir los mosquitos que te van a comer. Y es básicamente que tienes que buscarte ramas verdes y que tengan todavía mucha mucha humedad en ellas, ¿no? Y que estén verdes, verdes, verdes, para que levanten humo. Y eso espanta a los mosquitos, por lo general, ¿no? O sea, hace que los mosquitos sean bastante reacios hasta cerca tuya. Eso sí, al día siguiente hueles como un jamón ahumado, ¿no? Pero bueno, yo qué sé, es un balance, ¿no? Vete al río y date una buena bañada.
0: ¿Y tú, David, por ahí cómo llevas las picaduras?
2: Yo, fíjate, es una cosa curiosa. Cuando está mi padre, le pican a él. Entonces,
0: siempre hay un pringao que van todos a él.
2: Dicen que si tiene la sangre más dulce, no sé.
0: Dulce.
2: Pero
0: sí,
2: es verdad
0: sí.
2: Que le pican eso más a él que a mí.
0: Es una leyenda urbana, me parece, ¿eh? Pero bueno, eso de la sangre dulce.
1: La verdad, lo que pasa es que la sangre de él es más rica que la tuya. Está más podre, tío.
2: Será eso, bueno. Tío, pero bueno. Pero no sé si os pasa con la pareja o con alguien que le pican a ella en vez de a vosotros o a él y en vez de a vosotros.
1: Sí, que siempre hay uno más sano que nosotros al que le van a picar los mosquitos, coño.
2: Sí, que se levanta con cinco o seis picaduras y tú tan pancho.
0: La amiga de Geralt ya bastante tenía con la espalda que encima para que le piquen los mosquitos. ¿Sabes? La pobre.
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0: Bueno, pues ya los seguidores de Tondi conocéis todos a una colaboradora que lleva desde el principio con nosotros. Y esta noche, que estamos hablando de campings malditos, leyendas, ¿no? Sobre campings, algo muy veraniego. De hecho, este tema lo saqué porque yo sé que ella es una experta en esto. Y aparte vamos a quizás un poquito a conocer otras partes de Laura Vivancos. Buenas noches.
1: Hola, Carlos, buenas noches.
0: Bueno, oye, esto del verano, buah, estamos ya aquí en pleno agosto. ¿Tú cómo lo llevas?
1: Pues lo llevo bastante bien. A mí el verano me gusta, sí.
0: Oye, eres la antítesis de mí, porque mira que yo odio a los dentistas. A ti no te ya lo dijiste que a ti no te daban miedo. Yo odio el verano, a ti te encanta el verano, es increíble.
1: Bueno, es lo que tiene la diversidad, ¿no? Que cada persona es diferente y lo vivo todo de un modo distinto.
0: Bueno, y ahora vamos a hablar de campings, que también te quiero preguntar si tú has tenido, no sé, igual puede ser algún recuerdo vago de la infancia, ¿no? Alguna experiencia en un camping que te haya marcado o que te pasase algo raro, ¿vale? Pero bueno, antes de esto, oye, Laura, vamos a ver. Para la audiencia, tú, aparte de colaborar en Tondi, tú ya tienes, bueno, un programa aquí en Cataluña, que es Radio Vilanova, ¿no? Creo que es.
1: Radio Nova, Vilanova del Camí.
0: Radio Nova, Vilanova del Camí, que se llama Arcanum, ¿no? Y esto de Arcanum, para la gente que dice, bueno, Arcanum suena bonito, pero ¿esto qué es?
1: Bueno, Arcanum en latín significa secreto o misterio. Además, las cartas del tarot se llaman arcanos. Y la razón es esta, como que es un tema recurrente en el programa, como está centrado en el mundo del misterio, pues le puse Arcanum de nombre.
0: Bueno.
1: Pues ya 13 temporadas.
0: Llevas ya 13 temporadas, bueno, 13 años.
1: Así es.
0: Porque esto siempre lo digo, así un poco de coña, pero hay programas que llevan 2 años y dicen quinta temporada, sexta temporada. Digo, joder, pues vamos, nosotros con la cantidad de cosas que hemos hecho en el tiempo que llevamos ya 30 temporadas casi, ¿no? A este ritmo. Pero bueno, y un poco ya en broma. Que, oye, pues esos 13 años en Arcanum, vamos a colgar un link, ¿no? Avisamos que es en catalán, ¿no? El programa.
1: Uh-huh.
0: Es un programa que dura una hora, creo, ¿no?
1: Dura menos de una hora, entre 52 y 55 minutos, porque siempre va después del informativo. Es a las 8, los viernes, pero a las 8 es el informativo y dura como 2-3 minutos y luego ya empieza Arcanum. Por eso nunca dura la hora redonda.
0: Bueno, y tú aparte también de que estás haciendo siempre, yo no digo pinitos, tú ya llevas mucho tiempo también en el tema del teatro, ¿no? Y pues estás ahí en... abriéndote camino, ¿no? En lo que es el mundo este también tan duro.
1: Sí, bueno, es mi principal vocación es el arte dramático, es lo que yo estudié. Y nada, recientemente he estado actuando en Microteatro Barcelona, en una sala con una obra que es Contra todo pronóstico, y ha sido muy buena experiencia y ha gustado mucho.
0: Bueno, por supuesto, doy fe de lo buena actriz que eres. Oye, luego también, queríamos ya que estamos hablando un poquito de ti, el libro este que sacaste de... Bueno, ¿nos puedes explicar un poquito? De La noche de las 100 velas, ¿no? Pero...
1: Sí, este libro podríamos relacionarlo un poco con el tema de hoy, porque mi objetivo al ir de acampada es prácticamente el mismo del libro y del programa de radio, que es intercambiar historias de terror. Entonces, La noche de las 100 velas no ocurre en un camping, ocurre en el interior de una oficina donde se reúnen 100 personas y el requisito es hacer un ritual para el cual hace falta traer una vela y una historia de terror. Si es algo personal, mejor. Y después de contar cada historia se apaga una vela, de modo que cada vez hay menos luz, hay más oscuridad, por lo tanto, y también más miedo y más inquietud porque se van oyendo cada vez más historias terroríficas. El objetivo es una invocación. Cuando se terminan las 100 historias y llega la oscuridad total, que se han apagado todas las velas, tiene que ocurrir algo. Una aparición, un mensaje, algo terrorífico, pero no se sabe qué va a ser hasta que ocurra. Entonces, debo decir que esto lo saqué de un ritual japonés, que es el juego de las 100 velas, y que se ha llevado a cabo en otros países también, en España también. Y yo quería que en uno de estos rituales ocurriera algo y pudiese desarrollar yo misma estas historias y ver lo que podría ocurrir. Y de ahí salió la idea del libro.
0: Bueno, pues fantástico. Ahí queda para los oyentes que quieran indagar más sobre tu faceta como escritora. Y venga, pues oye, antes de entrar ya en materia, vamos, no, porque esto siempre le pregunto al invitado de la noche, en este caso tú eres la invitada de esta noche, que, oye, esto del verano, ¿a ti qué te lleva a la memoria?

0: Recuerdo el olor de cloro como algo bueno. En cuanto a colores, el azul brillante de la piscina, del agua, me encantaba. Yo soy una lectora voraz desde muy pequeña y en verano devoraba libros, que era una barbaridad porque tenía mucho más tiempo y además tuve la suerte de tener acceso a muchas lecturas. Y siempre recuerdo el verano como una fuente de buenas experiencias, de alegría, de tiempo libre bien aprovechado y, como no, por supuesto, muchísimas historias y muchas de ellas terroríficas porque siempre me ha atraído todo lo extraño y lo enigmático.
1: Bueno, pues ya está, perfectamente resumido. Pues, Laura, vamos al lío. Antes de empezar con el repaso a los campings de malditos que nos has traído, ¿tú has tenido alguna experiencia, bueno, digamos de extraña, chunga o particular, peculiar en campings?
0: Sí, peculiar, con algún punto terrorífico, sí.
1: Sí, como, cuenta, cuenta.
0: Mira, esto ocurrió hace más de 10 años, realmente, hace tiempo. Y fui con unos compañeros, con los de, que tenía muy buena relación de un trabajo que estaba haciendo entonces y con el que era entonces mi pareja. Y fuimos de acampada al Turó de Loma, en el Montseny. Recuerdo que fuimos bastante temprano porque queríamos encontrar una buena zona de acampada y sobre todo conocer bien toda la zona boscosa, dar una buena excursión. Y al principio todo estaba estupendo porque a mí me encanta estar en contacto con la naturaleza y me encanta estar al aire libre. Pero el caso es que nos llamó la atención algo que todavía hoy en día no sé qué es, pero parecía una tumba en medio del bosque, unas ramas colocadas estratégicamente, una forma rectangular. No sabemos si eso era fruto también de alguna leyenda urbana o si había pasado algo realmente grave o si alguien simplemente había colocado la tierra y las ramas de ese modo, pues para asustar o confundir a la gente. El caso es que una de las compañeras que estaba en este grupo le gustaba siempre presumir de muchas cosas, de muchas habilidades, de muchas aptitudes, pero luego al final no eran tales. Algo de lo que ella se sentía muy orgullosa era de tener muy buen sentido de la orientación y de ser muy de campo y de montaña, pero ya conociéndola, yo no me fiaba mucho. Pero hubo un momento en que nos desorientamos porque no conocíamos la zona y ella dijo que estaba segurísima de cómo volver al camping. Bueno, pues pasó lo que te puedes imaginar, que con ella nos perdimos más todavía. Y yo pensaba, bueno, si encontramos el camino antes de que se haga de noche, porque de noche será peor, no vamos a ver nada y la orientación la tendremos aún más compleja. El caso es que sí, se hizo de noche. Y llegó un momento en el que no se veía casi nada. Teníamos que ir con un par de linternas que tampoco nos sirvieron de mucha ayuda. Como no conocíamos el terreno, estábamos preocupados por cualquier barranco, cualquier agujero en el suelo, cualquier desastre de estos. Pero es que encima nos metimos en un coto de caza. Y aunque fuera de noche, seguían los disparos. Yo estaba desesperada por salir de ahí, por lo menos del coto de caza. No tengo muy buen concepto de los cazadores. Pienso que tienen tendencia a disparar a cualquier cosa que se mueva, porque sí. Luego, imagino que habrá gente que se ofenderá por lo que digo, pero bueno. Pero es que encima de noche, disparando, ¿disparando a qué? Y sin ver. Nos podían haber pegado un tiro a nosotros perfectamente. Bueno, el caso es que sí, salimos de ahí ilesos, pero seguíamos perdidos. Al final, por casualidad, nos encontró un señor que iba con su familia en el coche. Le comentamos que nos habíamos perdido y él con el coche nos acompañó. El caso es que luego yo, como tengo tendencia a ponerme en lo peor, les dije a mis compañeros

0: Es que parecía una película de terror. Imagínate que ese hombre nos quería secuestrar o algo, pero no, afortunadamente a veces tienes que pedir ayuda a desconocidos y a veces son buena gente, como ese señor que nos trajo directamente al camping sin ningún tipo de problemas. Pero es que el objetivo del camping era reunirse de noche en la tienda a contarse historias de miedo, porque resulta, dio la casualidad de que mucha gente en el grupo nos interesaba eso. Y a pesar de que estábamos agotados y la experiencia había sido bastante fastidiosa, nos estuvimos contando historias, aunque también tengo que decirte que no tengo un recuerdo especialmente bueno de ellas, porque la mayoría eran las típicas historias, las leyendas urbanas que todo el mundo conoce y que repite una y otra vez, con versiones más afortunadas o menos. Alguien lo cuenta con más gracia, gente que con menos gracia. Así que tampoco puedo decir que fuera muy interesante la reunión. Lo que sí me llamaba la atención era el caso de un compañero que tenía una hermana que practicó Ouija durante bastante tiempo. Ya hemos hablado de los peligros de la Ouija. Y a ella le pasaban fenómenos extraños, bastante desagradables, ropa que se le rompía, ataques de nervios, cosas que se movían sin mucha explicación. Luego creo que era una tía que también tenía por costumbre hacer la ouija y vivía en una casa con gatos, y esos los gatos siempre se ha creído que ven más allá, ¿no? Y que pueden ver espíritus. Eran muy tranquilos y de pronto siempre estaban nerviosos, siempre se quedaban mirando un punto fijo, pero con el pelo erizado, como si estuviesen viendo algo horrible que los asustara. Y eso sí me llamó la atención y además me acabó de confirmar pues que la Ouija es mal asunto. Aparte de eso, recuerdo también que por la noche las sombras siempre hacen formas extrañas. Con un poco de imaginación puedes ver algo horrible. Y había una parte de la tienda de campaña que era enorme y tenía varios compartimentos, cada uno para dos personas. Había un árbol que tenía una forma tan extraña que parecía un gigante que estaba abrazando uno de los compartimentos de la tienda. Al principio no le das mucha importancia, pero toda la noche viendo esa figura oscura, y además se veía muy claro, una forma muy humanoide, recogiendo con los brazos esa parte de la tienda, da bastante angustia. Luego, aunque me gusta mucho estar en la naturaleza, ya no me gusta tanto dormir al aire libre, porque siempre estoy pendiente de todo, de cualquier ruido, de cualquier movimiento. Y aunque no pasó nada, siempre estoy en un estado de alerta permanente. No fue una noche muy buena. Y además, ya te digo, fue una acampada un poco extraña. Además, recuerdo que teníamos los cuartos de baño increíblemente lejos, que uno de los chicos tuvo que levantarse de madrugada para ir, y pensé, pobre chico, qué faena tener que ir tan lejos y con esa oscuridad. Pero bueno, aparte de eso, no hubo nada paranormal. Fue un poco extraño todo, un poco angustioso, pero que todo fue estupendamente, al fin y al cabo.
1: Bueno, pues fantástica tu experiencia, oye, y además aquí al caos la noche de verano, ¿no? Que estas historias siempre son como aún te llegan más, no sé por qué. Oye, venga, vamos al lío. Esto de los campings. Yo siempre, como me gusta mucho el cine, siempre tengo en la memoria el típico camping de Viernes 13, ¿no? El famoso Crystal Lake, ¿no? Pero existen campings de terror, o sea, campings malditos reales.
0: Sí, hay campings que tienen la fama de malditos porque han ocurrido desastres. Es muy conocido, como no, el camping de Los Alfaques, en Tarragona. El 11 de julio de 1978 ocurrió una tragedia espantosa. Es imposible olvidar lo que ocurrió y es imposible olvidar las víctimas. Lo que ocurrió es que explotó un camión cisterna que transportaba 25 toneladas de propileno licuado, más cantidad de la permitida y con más presión de la que debería viajar en esa cisterna. Y lo que ocurrió es que el conductor, para ahorrarse el peaje, pasó por la N340 en dirección sur. Y a las 2:35, al pasar por delante de los alfaques, el camión explotó. Bueno, fue algo terrible. Hubo 215 muertos y más de 100 heridos graves. La gente vio el fuego, vio cómo arrasaba con todo. Unido este fuego a las altas temperaturas de la época, se generó además otra explosión, que fue la de las bombonas de gas del propio campamento. Muchísima gente murió carbonizada. Hubo heridos graves que murieron después o que tuvieron secuelas importantes, además de gravísimos daños psicológicos, como podemos imaginar. La verdad es que se convirtió en una trampa porque es que no se podía huir. El reflejo normal de mucha gente fue adentrarse en el mar, pero es que tampoco se podía estar bien ahí porque la orilla hervía. Así que fue terrible. Además, identificar los cadáveres fue muy difícil porque estaban muy carbonizados, en muy mal estado y eran tantísimas víctimas que era una verdadera complicación. Desde que ocurrió esta desgracia, se habla de que mucha gente al pasar por la zona, sobre todo al pasar por la carretera, ven gente. Pero es que es muy extraño, porque aunque no sea la época del año, podría ser perfectamente invierno y algunas personas que conducen por la zona se encuentran que les está mirando alguien o grupos de gente que van en bañador, en camiseta corta, lo que sea. Y alguna vez se han fijado en que estas personas tienen la piel muy quemada. Entonces, cuando saben dónde están, reconocen lo que ha pasado y reconocen que las personas que han visto pueden ser los fantasmas de los que, por desgracia, murieron ahí. Como suele ocurrir en los lugares en los que ha habido una gran tragedia, es como que los que han fallecido ahí no han salido de la zona, se han quedado ahí para siempre. Y ese lugar siempre queda marcado por algo muy negativo. Así que las apariciones en la zona son muy frecuentes y siempre se describen de un modo parecido. Gente que va vestida de verano, incluso en bañador, y que tiene quemaduras y heridas gravísimas. Pero bueno, ha habido otros campings muy, muy conocidos también. Bueno, más que camping, algo también muy conocido es una acampada que ocurrió en el paso, bueno, el caso del paso de Adloff, que fue en el 1 de febrero de 1959. Mira que nos queda lejos y sigue siendo un misterio porque no sabemos exactamente cómo ocurrió todo. En los montes Urales, entre la República de Komi y el Óblast de Sverdlovsk, no sé si lo estoy diciendo bien, en Rusia, unos alumnos del Instituto Politécnico de los Urales y un guía local acamparon de noche en la montaña Yalot, Siael, la montaña muerta. Además, el nombre ya es sugerente de por sí. Pero el caso es que cuando fueron a rescatarlos, porque no tuvieron más noticias de ellos, encontraron los cuerpos en unas condiciones muy extrañas,
1: 40 aniversario.
0: alejados de la tienda de campaña, con muy poca ropa, con el frío que hacía, incluso ropa interior, descalzos. No se sabía por qué y qué les había pasado. Si salieron así con la ropa interior y descalzos, podría ser que se hubieran asustado por algo y hubiesen huido con lo que llevaban, con desesperación y con urgencia. Murieron por hipotermia, pero también tenían graves politraumatismos y mutilaciones muy extrañas. A alguna persona le faltaban los ojos, a otra la lengua, y no se sabe cómo ha podido ocurrir. Y bueno, también encontraron la tienda en unas condiciones extrañas, con muchos cortes. Entonces, ha habido muchas hipótesis de lo que ocurrió en esa
1: Este
0: acampada.
1: programa es demasiado radical.
0: Se habló de un asesinato. Una tribu cercana los podría haber matado. Nunca se llegó a confirmar esto. Se habló de algo también muy extraño. Un posible ataque del Yeti. O un ataque por parte de extraterrestres. En una situación tan extraña, al final ya sale cualquier posibilidad. Se habló de que estaban bajo los efectos de setas alucinógenas, que habían sufrido un experimento de teletransportación. Se dijo también que podrían haber sido víctimas de operaciones secretas de la KGB, o víctimas de pruebas militares, o que hubiesen sufrido un ataque de pánico por algún tipo de infrasonido. Se habló también de una avalancha. Y el caso es que muchos no entendían lo que he comentado antes de por qué estaban semidesnudos. Se habló del desnudo paradójico. En algunos casos de hipotermia, la persona puede tener la falsa sensación de calor extremo, lo que puede llevarla a desnudarse. Pero con todas estas hipótesis y con todo el tiempo que ha pasado, aún en día no sabemos la verdad de este caso, que fue espantoso también, y no sé si algún día llegaremos a saber qué es lo que pasó con estas personas.
1: Bueno, no es interesante porque antes me has dicho que querías salvar el tema, por ejemplo, de los alfaques, ¿no? Que justamente Baoti nos ha hecho también un monográfico, ¿no? Porque es un tema que yo creo que sinceramente, yo no sé en Europa, pero yo, o sea, en España seguro, vamos, pero en Europa creo que es el caso más grave que ha habido en la historia, ¿no?
0: Podría ser, y además tuvo mucha influencia después, porque siempre en el transporte de materiales peligrosos tiene que haber mucha seguridad, y después de ese accidente se le dio mucha más importancia a los viajes por carreteras secundarias, porque si tiene que haber un accidente o una desgracia, al menos minimizar los efectos, porque es que fue tan grave, con tantas víctimas.
1: Pero una cosa, porque, a ver, yo he escuchado muchas veces y además es que se han escuchado en bastantes programas a testimonios, ¿no? Que dicen camioneros y familias que sí que es verdad que han visto a, pues yo qué sé, entidades, seres, llámalo como quieras, ¿no? Pero entonces yo pregunto, a ver, te pregunto a ti, ¿por qué no se hace nada? A ver, ¿qué se puede hacer, por ejemplo, aunque sea, aunque no valga para nada, ni aparte de que creamos o no creamos, pero ¿por qué no, si tanta gente dice que ha visto eso, por qué no se va allí y se organiza una misa en memoria de esas personas para que de alguna forma, yo qué sé, ayudarles? No sé si esas entidades están ahí, porque eso de ir a los alfaques a ver si ve los espíritus, o ir a una casa encantada y grabar psicofonías, no sé qué, y como si fuese un trofeo, venga, pues yo voy a contarlo y no hacer nada al respecto, me parece sinceramente una estupidez.
0: Es interesante. A ver, ha habido gente que pues que a lo mejor no cree en eso, o directamente no ha pensado en alguna posibilidad de hacer algo por esas personas que se hayan podido quedar ahí atrapadas en el tiempo. Sí. Pero sí es verdad que existen rituales de purificación, de liberar a los espíritus, o un exorcismo, aunque es una palabra que tenemos muy vinculada más a espíritus negativos, ¿no? Que no sería el caso, estamos hablando de víctimas. La verdad sería muy interesante.
1: Sí, sí, es que aunque fuese una misa, yo qué sé, organizar algo que alguien, no sé, que en memoria con las personas que hayan fallecido ahí y, no sé, de alguna forma. Yo creo que si existe realmente entidades ahí, o gente que está un poco pues en un limbo, creo que si se hace eso como venimos, se ayudaría. Ya te digo, más allá de que creas o no creas en esto, yo no estoy diciendo que yo crea en esto, pero sí que es verdad que he escuchado mucha gente que los ve, pero entonces no sé, yo creo que esto ya lleva muchos años, que se podría hacer algo al respecto. Pero bueno, vamos a avanzar. Tú sobre campings, a ver, vamos un poco a lo que te he dicho antes, a lo viernes 13. ¿Han habido campings que hayan habido ahí, bueno, sangre, vamos, crímenes?
0: Sí, bueno, aparte de los que he comentado antes, que bueno, el caso de los alfaques fue un accidente. Uh-huh. Y la acampada en el paso de Al-Lof, Un pues misterio, no lo sabemos.
1: Es un misterio.
0: Pero bueno, los temas de los campings, si hay peligros o no, a ver, sí que es verdad que las personas nos exponemos un poco al estar en el aire libre, en una tienda de campaña, que no es lo mismo que estar en una casa encerrada con llave. Y por eso muchas veces se han inspirado muchas historias y muchas películas de terror, de asesinos en serie que buscan sus víctimas en los campings. Sí que ha habido crímenes en los campings, pero tampoco es algo frecuente, desde luego que no. Yo lo que sí recuerdo, tristemente, es que no hace mucho que salió en los periódicos, en verano del año pasado, en 2018, un padre fue de camping con sus hijas de 2 y 4 años. La madre no los acompañó porque estaba estudiando por un examen. Y bueno, el padre con estas hijas se fue de acampada al parque estatal de Malibu, en Creek, en las afueras de Los Ángeles, y murió tiroteado. Sí hay crímenes en los campings, pero bueno, hay crímenes en todos lados. Lo que pasa es que el camping nos da a veces una sensación de indefensión. En este caso no se sabe muy bien este crimen, por qué ocurrió, quién fue el asesino, cuál era el móvil, no se sabe. Pero bueno, de vez en cuando ocurren estas desgracias.
1: Bueno, y ya para ir cerrando, también supongo que existirán al respecto, ¿no? Bastantes leyendas urbanas, ¿no? Sobre campings, ¿no? Aparte de las que ha aportado ya el propio cine.
0: Sí, el camping siempre tiene la tradición de inspirarnos a contar historias terroríficas, como hice yo misma con mis compañeros. Y bueno, seguro que muchísima gente está recordando ahora alguna vez que fue de campamento y por la noche siempre salía alguna historia de algún fantasma que habitaba la zona y que atacaba a las personas que habían acampado. Por ejemplo, hay una historia en Argentina que es sobre una niña que jugando se cayó a un pozo. Los demás niños que estaban jugando con ella no la ayudaron, ella murió en el pozo y después ella se apareció para matarles. Es una historia muy tópica, muy de cliché, pero es muy parecida a lo que hemos visto tantas veces en el cine, como bueno, Viernes 13 es un ejemplo clarísimo, ¿no? Jason, que murió después de sufrir mucho bullying, se ahogó en un lago porque no lo estaban vigilando y luego vuelve para vengarse. Bueno, también recuerdo Mad Men, en la que se cuenta la leyenda de Marth el Loco. Si pronuncias el nombre, vuelve para matar. Esto también es muy, muy típico, ¿no? De muchos personajes de leyenda urbana, que basta con nombrarles para que vuelvan. Y también tenemos un recuerdo cinematográfico muy vivo, que es el proyecto de La Bruja de Blair. Bueno, es como un falso documental, ¿no? Que está muy bien ideado porque es un grupo de jóvenes que quieren hacer un documental sobre una bruja y van descubriendo cada vez más misterios sobre esta bruja, pero durante la investigación hay varias muertes y lo que vemos en el cine es lo que grabaron antes de morir. Fue una idea interesante que funcionó muy bien. Y como no, en este documental hay una acampada también muy peligrosa en la que los personajes de la película ven su vida en riesgo. Así que no podemos evitarlo. El estar en el campo, al aire libre, de noche, nos inspira muchísimo para contarnos historias. Y siempre va a haber historias de fantasmas y de asesinos ambientadas en estos lugares, en los campings.
1: Bueno, pues oye Laura, fantástico repaso a la historia de los campings esta noche aquí de verano, que es un tema apetecible, que bueno, seguramente algún oyente igual hasta nos está escuchando desde algún camping, ¿eh? Entonces, aparte de joder la noche, yo creo que lo mejor que podemos hacer es, como siempre, que hacer un poco ya una conclusión, ¿te parece?
0: Sí, básicamente la conclusión es que cualquiera que vaya de camping, su objetivo es desde luego pasarlo bien. Y ya está ahí, es tener ese contacto con la naturaleza que no tenemos que perder jamás. Y bueno, si hay que contar historias de terror, pues contarlas, pero con toda la tranquilidad del mundo. Y si hay que pasar miedo, que sea para disfrutarlo, no para sufrir tampoco mucho de modo literal. Sobre todo, compartir la aventura con los amigos, pasarlo muy bien, respetar siempre el entorno, la naturaleza, y a disfrutarlo y a desarrollar la imaginación, que también es muy importante.
1: Bueno, pues perfecto. Y nada, te agradezco que hayas pasado, aunque estemos aquí medio de vacaciones, la mitad de la plantilla, vamos, de Tondi, por aquí un ratito a compartir con nosotros, pues bueno, toda tu sabiduría sobre este tema, ¿no?, de la noche de campings malditos. Y oye, que seguramente te vas a pasar por aquí, que aún nos quedan 5 programas más de verano, y hay temas que me has dicho que te gustaría meter un poco de cuchara, ¿eh?
0: Sí, seguramente voy a estar este verano en Todo nos da igual, por lo menos en algún par de secciones voy a estar.
1: Bueno, pues nada, agradecerte otra vez que estés aquí, Laura Vivancos, y buenas noches.
0: Buenas noches.

0: Hola amigos de Todo Nos Da Igual, paso a recomendaros algunos podcasts, espero que os guste. 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Onda Cero también en Señales del Fin del Mundo, los muertos surgidos del deshielo. Una obvia señal del fin del mundo es el deshielo de los glaciares, que está produciendo un gran aumento en los niveles de agua a nivel mundial y una consecuente reducción de la superficie habitable. En concreto, una de las áreas que más dimensión está perdiendo es la de los cantones suizos. Sin embargo, más allá del desastre natural que esto supone, se están haciendo importantes hallazgos. Todas las personas desaparecidas y dadas por muertas en la zona de los Alpes desde hace unos 10 años están reapareciendo. Sus cuerpos aparecen en muy buen estado por estar conservados a baja temperatura. Un ejemplo que nos cuenta Javier Sevillano es el de tres hermanos encontrados en el 2012 en el glaciar de Aletsch, cuya denuncia de su desaparición se interpuso en 1926. Este hecho y unos más de los muchos que están apareciendo nos lo cuentan aquí. Está muy interesante. Y por hoy, sin nada más, agradeciendo que escuchéis como cada semana, Todo Nos Da Igual. Buenas noches.
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0: pues comenzamos esta noche un tema, bueno, pues un tema bastante veraniego, vacacional, que oye, que esto va por gustos todo en la vida, los colores, ¿no? Esto a la gente que le gusta ir de campings, ¿no? Que yo no sé si nuestro invitado, don José Manuel García Bautista, le gustan los campings. Buenas noches.
1: Sí, compañero, me gustan bastante. De hecho, conozco buena parte de ellos de nuestra geografía. Y la verdad es que a uno siempre le gusta el contacto con la naturaleza. Los hay mejores, los hay peores, obviamente, como en botica, ¿verdad?
0: Claro.
1: Pero sí es verdad que bueno, siempre es un motivo satisfactorio, ¿verdad? Esa convivencia plena y armoniosa que se tiene con la naturaleza.
0: Bueno, oye, y bueno, vamos a hablar luego largo y tendido, ¿no? De esos campings que han ocurrido, hechos, bueno, siniestros, bueno, hábitos de todo, ¿no? Pero bueno, tú esta noche nos traes.
1: Yo esta noche te traigo la tragedia que viene a suceder en el camping de los Alfaques. Nos vamos a ir, en este caso, al norte, nos vamos a ir a lo que es la zona de Tarragona, porque vino a suceder un 11 de julio de 1978, en el municipio de Alcanar, en Monsiá, en Tarragona, a pocos kilómetros de San Carlos de la Rápita. Durante años, la memoria histórica de la tierra va a recordar aquella tragedia sin igual. Aquella tragedia que tiñó de negro luto las felices vacaciones de personas que gozaban y disfrutaban de un merecido descanso. Quizás por estar tan cercana en el espacio y en el tiempo, y también de mi familia, tocó muy de lleno a los españoles este caso, ¿verdad? Mientras reunía datos, fíjate, información sobre la tragedia de los Alfaques, recordaba la que sucedió, por ejemplo, en la población india de Bhopal, donde un 3 de diciembre de 1984 una fuga de isocianato de metilo procedente de una compañía de pesticidas que era la Unión Carbide provocó una tremenda tragedia, un descuido en las tareas de mantenimiento que provocó que acabara con la vida de 10.000 personas y afectó a otras 730.000 más que tuvieron secuela. Bueno, pero con aquello en la memoria no me aparto de las lágrimas que se derramaron aquel 11 de julio de 1978 en Tarragona y más concretamente en el camping de los Alfaques, porque allí un camión que transportaba propileno licuado tuvo un accidente cuando pasaba por sus inmediaciones. El camión volcó y provocó un escape del gas que contenía la cisterna entrando en rápida ignición. Una nube ardiente, una bola de fuego, cegó la vida de 243 personas, 243 entre veraneantes y trabajadores que estaban allí felices y que no sospechaban la cruel jugada del tiempo, del destino. Junto a aquellas víctimas mortales se contabilizaron más de 300 heridos y el mundo no podía creer aquella tragedia, aquella parca que con su afilada guadaña había pasado por las costas tarraconenses. La causa de la tragedia vamos a analizarla, porque aquel día el camión siniestrado había salido con 25 toneladas de propileno licuado desde la refinería en Petrol, en Tarragona, en dirección a Alicante. Tomó la Nacional 340 y avanzaba con extrema dificultad, dado que llevaba casi 6 toneladas de sobrepeso, 6 toneladas de sobrepeso, casi un cuarto de lo que, o un 25% más de lo que podía, y evidentemente aquello hacía que la cisterna fuera realmente en un estado en el que cualquier evento podía hacerla peligrar. El máximo que podía cargar era 19,35 toneladas a una presión de 8 bares. Se le añade a todo ello que la cisterna debía llevar un sistema de seguridad que eliminaba presión, pero la antigüedad de esta y estar fabricada en acero al carbono hacía inviable tener el citado dispositivo. El conductor se llamaba Francisco Ibernón y decidió tomar la Nacional 340 para ahorrarse probablemente el importe del peaje, lo que ante ese cúmulo de circunstancias nadie podía pensar la tragedia que se iba a originar. El camping de los Alfaques se encontraba casi completo, tenía 800 plazas ocupadas. Eran las 2 y 35 minutos de la tarde. Muchos en su interior asaban sardinas, bebían refresco y disfrutaban de la barbacoa. En ese momento, una nube ardiente acabó con sus vidas. La principal causa de la tragedia fue, sin duda, el exceso de carga de la cisterna y los probables añadidos que conllevaron. El propileno licuado ocupaba el 100% del espacio de la cisterna. El calor del sol fue calentando ese recipiente y ello hizo que el gas en forma líquida se expandiera aún más, elevando la presión en el interior de la cisterna. Poco a poco el recipiente se iba calentando más y más y la presión se iba cargando a límites alarmantes. Cuando se hizo incontenible, el acero al carbono reventó por una de las soldaduras que unían las secciones cilíndricas de la cisterna. El gas salió con mucha presión, la cisterna se hizo ingobernable y, según el informe pericial practicado a la cabeza tractora del camión, salió impulsada hacia adelante y la parte trasera de mayor dimensión de la cisterna hacia atrás, recorriendo 200 metros e impactando contra un restaurante. El líquido contenido se inflamó con las piezas ardientes de la cisterna y una nube de devastación comenzó a avanzar hacia los alfaques. La temperatura de aquella nube mortal se estima en 2000 grados, haciendo que explotaran muchas bombonas de butano de los veraneantes, que iban sumándose así a ese festival de terror incendiario. Muchos perecieron al instante carbonizados. Los que estaban más alejados huían en dirección a la playa, en dirección al macabro espectáculo que se estaba reservando para vivir desde la orilla, que fue tal el calor que hizo que el agua hervía, estaba hirviendo. De haber estado el casco urbano de San Carlos de la Rápita más cerca, la tragedia hubiera sido de proporciones dantescas. El análisis del accidente determinó tres posibles causas. La primera, el referido sobrepeso del tanque que causó la ruptura hidráulica de la cisterna. Al menos eso se presenta como causa oficial según el Tribunal de Tarragona. La segunda explicación nos sirve de una fuga en la cisterna que produjo la nube de propileno que se inflamó provocando la explosión del gas. Y la tercera nos dice que posiblemente el camión sufrió algún tipo de accidente cuando tuvo como resultado precisamente el consiguiente escape de gas y la mortal bola de fuego que se encontró aquel día en los alfaques. La unidad de quemado de los hospitales cercanos, hasta llegar a Valencia, se colapsaron. Las heridas eran tremendas, el dolor insostenible y las pérdidas humanas de familias, de ancianos, de niños, eran incontables. La gravedad de las quemaduras imposibilitó en muchos casos la identificación de los fallecidos. A tal efecto, la Comisión de Identificación del Departamento de Investigación Criminal de la República Federal Alemana, de la cual había muchos veraneantes, hizo posible la identificación de las víctimas. Hoy día, el camping de los Alfaques es, y nos podemos encontrar, un mural conmemorativo en honor de las víctimas que se cobró aquel negro día, y una estrella con una inscripción por cada uno de los caídos. Pero hay más misterios, porque en las proximidades de los Alfaques se producen dos inquietantes sucesos. Unos inquietantes encuentros que no pueden ser menos que relatados aquí en este programa especial de hoy. Un vecino de Zaragoza, Javier Martín Moraleda, el 6 de octubre del 2004, narra públicamente cómo una historia le llega tremendamente adentro. Le sucedió un 19 de agosto del 2004. Circulaba delante del camping de los Alfaques por la Nacional 340 a la altura del kilómetro 159. Al final de una recta puso las largas del coche para ver un poco mejor y vio un grupo de 7 u 8 personas que miraban hacia atrás, hacia el campo y otros a la carretera. Estaban quietos y, bueno, reclamaron su atención. Uno llevaba gorro para el sol y un cubito de estos de lo que juegan los niños, y le llamó la atención porque no tenían cara, no tenían rostro. El primero de los testimonios decía que eran espectros en una zona, en un punto kilométrico que nos lleva al lejano año en el que se produjo aquella tragedia y en el que han acudido investigadores de lo paranormal registrando extraños sonidos que creen identificar con psicofonía las voces del misterio y la esencia de la vida y la muerte. Hay otras personas como Juan José Rubio, Pedro Gómez y Miguel Delgado, quienes se armaron de valor y acudieron a investigar los hechos paranormales en el punto kilométrico de la Nacional 340. Allí, un 18 de septiembre, fueron testigos de lo imposible, porque ellos mismos pudieron ver cómo surgían varias personas en el arcén de la carretera para desaparecer apenas segundos después. Como los despojos del tiempo, que quieren decirnos que pese a todo, ellos siguen estando allí. Encontramos también la historia de un camionero llamado Fernando, que iba en ruta de Valencia a Tarragona, y aquella noche llevaba en la cabina del camión a su mujer y a su hija. Al llegar al kilómetro 159 le sorprendió un grupo de personas, casi a medianoche, que estaban en el arcén de la carretera, y los niños tenían gorros, cubos y todo para jugar en la playa. Fernando despertó a su esposa Carmen y le dijo sentirse incómodo. Carmen, ¿qué estarán tramando esos niños que se esconden? Aquellos críos espectrales parecían huir del camión como si algo les aterrorizara. A la mañana siguiente lo comentaron en la cafetería del hostal y el camarero le mostró un recorte de prensa que ponía: tragedia en el camping de Los Alfaques. 216 personas muertas al explotar un camión cisterna que transportaba materiales peligrosos. Se me olvidaba comentarles algo. En aquella cisterna tenemos otro hecho. Dejó un cráter de 20 metros de diámetro y 2 de profundidad, según las crónicas de prensa de la época. Y no sé si lo había comentado antes. Todo ello en el kilómetro 159 de la Nacional 340 de Tarragona, un 11 de julio de 1978.
0: Bueno, pues Bauti, mira, esto es un tema de Los Alfaques que lamentablemente se suele hablar, pero yo creo que vale la pena recordarlo, ¿no? Y sobre todo porque tiene esa parte última que has contado, ¿no? De también esa parte paranormal, ¿no? De que aún siguen apareciendo, ¿no?
1: Sí, sí, siguen apareciendo y siguen siendo motivo de terror y motivo de miedo entre todos aquellos que circulan allí por la noche y que saben que de alguna forma se pueden encontrar con lo insólito, con el misterio.
0: Imagínate ahí en pleno invierno, un frío que pela, ir por la carretera y encontrarte niños con cubitos de playa, o sea.
1: Exactamente, es que... imagínate el shock, el impacto que puede llegar a creer. Por tanto, bueno, Los Alfaques, un buen sitio para investigar, pero también para recordar, porque aquel infausto recuerdo nos va a acompañar mientras vivamos.
0: Bueno, pues Bauti, la próxima semana te voy a dar un protagonismo especial, porque vamos a hablar de un tema que tú dominas mucho y he querido que seas tú el que lleve a la parte del troncal, ¿no?, del de la noche, que vamos a ir a hablar de las catástrofes aéreas.
1: Efectivamente, catástrofes aéreas que te quiero hablar, bueno, de accidentes. Yo me voy a centrar en uno, si me lo permites.
0: Claro.
1: Porque hablaremos de más. Pero me voy a centrar en el de Tenerife, en el de Los Rodeos.
0: Interesantísimo eso. Pues nada, pues como siempre, muchas gracias. Pues una gracia, Bautista. Y te esperamos ya la próxima semana.
1: Compañero, muchísimas gracias y hasta la semana que viene.
0: Buenas noches.
1: Buenas noches.

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1: Bueno, pues tercera semana aquí de verano en Todo no es igual, con, bueno, ya esta super sección que estamos traído aquí el deporte al mundo del misterio con Super Fernández. Buenas noches.
2: Buenas noches, Carlos. Súper.
1: Bueno. El tema de esta noche, Alfonso Fernández, el tema de esta noche, ¡buah! A mí es que me, de verdad, saltaría al cuello a alguien de la raya que me da lo que vas a hablar esta noche, ¿eh?
2: Sí, hoy hablamos de engaños, y engaños no a personas adultas, sino a los menores, que son los que más tienen el peligro de tener de sufrir este tipo de engaños, ¿no? Y claro, son vulnerables, y la gente que no tiene escrúpulos se aprovecha de ellos. Así que no solo la corrupción y los jeques están permitiendo el fútbol, cuidado con los mediadores. Vamos a hablar de intermediarios esta noche, ¿vale? Vale, los famosos representantes. O sea, a lo mejor ese representante para... O sea, hay mucha gente que se está metiendo en este mundillo porque, claro, trabajas por tu cuenta, eres tu propio jefe, a todo el mundo le gusta. Yo, por ejemplo, estoy trabajando ahora y no me gusta que mi jefe, por ejemplo, me hable mal o me eche la bronca. Pues esta gente pues trabaja con libertad de movimiento y encima pueden hacerlo a distancia. O sea, que es un trabajo, digamos, cómodo. Bien. Hay una serie de requisitos, es verdad que, bueno, tampoco te exige, no es obligatorio tampoco una formación específica, pero sí que la Real Federación Española de Fútbol, porque hablamos de fútbol, una vez más, de la perversión de este deporte que amo y que cada vez estoy criticando cada vez más, quizá también por la edad, pero también un poco por la industria que se está formando alrededor de este tipo de gente que no me está gustando un pelo. Y bueno, no sé qué es requisito, bueno, tener un currículum, pues eso, con alguna vinculación con el deporte, algunos conocimientos que se tendrían que demostrar, pues es una labor a desempeñar, pero no es obligatoria la formación. Aún así, los requisitos podríamos decir que son pues ser padre de un futbolista, hay muchos ejemplos, estar casado también con el futbolista o estar licenciado en Derecho. Luego también la Federación Española de Fútbol bueno, ofrece un curso superior universitario de gestión deportiva que, pues eso, ofrece pues gestión deportiva, comunicación, derecho, finanzas, bueno, una serie de conocimientos que, bueno, este tipo de gente que quiere estudiar para ser agente deportivo o representante puede ir a la Federación Española de Fútbol y cursar estos conocimientos que te está ofreciendo la Federación. Pero bueno, es lo que te digo, hay un mal rollo con este tipo de gente. Con este tipo de gente, ¿verdad? Que ya estoy adelantándome. Habrá representantes buenos, ¿eh? En el mundo hay buenos, malos, las películas no lo enseñan ya. Pero hay mal rollo. Hay una serie de intereses y sé de primera mano que los representantes miran más por sus intereses que por las del futbolista, que se supone que un futbolista contrata los servicios de un representante para que les, pues eso, para que les financie, para que haga las negociaciones, mire los fichajes, los contratos. Es decir, que les gestionen el dinero en general, ¿no? Pero claro, hay muchas veces que esta gente, que estos personajes, hay gente que se aprovecha de estar ahí metido en el ajo y genera más beneficio del que el futbolista mismo cree. O sea, vamos, hablando claro, les roban el dinero.
1: Pero no es que se lo roben, es un atraco a mano armada, tío. Esto me enerva, macho.
2: Sí, encima lo hacen cada vez más pronto, o sea, con chavales, pues eso, empiezan con 8 años, 9, o sea, ya menores, que al final los padres tienen que intermediar también y demás. O cogen un chaval de la edad que sea, ¿verdad?, no solamente de 8 o 9 años, lo explotan económicamente y si ya no da para más, pues eso, no les importa dejarlo tirado y empezar el proceso con otro futbolista que vean así prometedor, ¿no? Entonces es algo que debería chirriarle a todo el mundo del fútbol, porque claro, si le lleva la finanza, es una figura que parece... que con el mundo profesionalizado que tenemos hoy en día del fútbol y demás, pues parece que es algo necesario, ¿no? Pero a ver cómo lo hacen, ¿no? Porque claro, luego está el tema de las marcas deportivas, que también tienen sus contratos con los chavales. Es verdad que los chavales no tienen la madurez necesaria, ¿no? Para, pues eso, para llevar a cabo este tipo de contratos financieros, porque se mueve mucho dinero. Al final, si uno promete, y es una promesa del fútbol, pues al final va a haber mucho dinero detrás, ¿no? Y Y la sociedad no está bien, muy bien visto el tema de representante, eso es así. Y luego, pues eso, las marcas les regalan ropa, les ofrecen contratos publicitarios a los chavales para que luzcan las prendas deportivas por ahí. Pues eso, estamos hablando de 6.000, 8.000, 10.000 euros anuales más o menos que los adolescentes pues se llevan al bolsillo supuestamente, pero claro, estas personas que están ahí de intermediarias se llevan un porcentaje, no se sabe muy bien cuál. Y luego también está el tema de que los chavales parece que tengan con 15, 14 años, parece que al hablar, macho, yo no sé si te ha pasado a ti, que los ves en la tele, algún torneo de estos de verano que hacen de chavales pequeños, que los ves hablar y dices, joder, macho, si es que hablan mejor que yo mismo. O sea, que los enseñan incluso a tú tienes que vestir así, tú tienes que mostrarte de cara al público de esta manera, y luego hablar de una determinada forma para que no... para que no te repercuta a ti en el futuro de manera negativa. O sea, es una manera de educarlos, pero de encorsetarlos de una manera tan fuerte que al final lo disfrutan, que son chavales, que tienen que disfrutar, que al final el fútbol es un juego, ¿no? Y se está convirtiendo en un negocio totalmente. O sea, al final no hay fútbol por ningún lado, hay solo industria. Y abundan lo de que digo, los juguetes rotos, luego la prensa también. La prensa tiene su papel de que si el nuevo crack, el nuevo Messi, bueno... los padres también tienen su parte de culpa de que se piensan lo de siempre, ¿no? Que se piensan que sus hijos van a ser Cristiano, Messi y toda esta gente. Y claro, no hace ningún bien a los niños, la verdad. Así que hay una serie de profesionales del mundillo que, pues eso, que dicen que debería ponerse un límite a la hora de poder tener un representante. Se dice que, bueno, a partir de los 18 años, por ejemplo, ya que es la mayoría de edad. Pero claro, no hay un límite, ¿no? Hasta ahora. Y luego, claro, como esta gente se suele aprovechar, bueno, se suele. Vamos a decir que claro, yo sé de primera mano, realmente me han contado que sí que suele pasar este tipo de cosas de me guardo dinero, parece, porque claro, como es algo que es oscuro, que no se suele ver, pues pasará más de incluso de lo que sabemos, ¿no? Luego hay jugadores que optan por pues de echar mano de un familiar. De padres, por ejemplo, el caso de Xavi Hernández, de Juan Mata, de Joaquín, de Messi, el mismo Messi, Kaká también, en su momento. Pero no siempre sale bien, claro, muchas veces quieren retirarse a costa del fútbol de sus hijos o de sus familiares y miran obviamente primero el dinero antes que el futuro deportivo del hijo, ¿no? Luego hay hermanos también, Ronaldinho echó mano de su hermano, luego Dani Huiza incluso echó mano de su mujer. Y bueno, hablando de mujeres, cuidado porque claro... Ahora está el tema del fútbol femenino. O sea, ahora va a haber muchos buitres en busca de jugadoras por este boom que ha tenido el Mundial, el reciente Mundial femenino que ganó Estados Unidos. Claro, esto ha sido a nivel global. O sea, claro, habrá gente ahora que quiera meterse en el mundillo este del fútbol femenino porque ahora está bastante en boga, claro. Hoy en día el fútbol femenino no está pervertido por este tipo de intermediarios, porque claro, los jugadores no están profesionalizadas en segunda siquiera, o sea, no cobran, tienen un trabajo y luego además tienen el juego, el fútbol, que es lo que les apasiona, pero no cobran de ello. Así que os contado que los repres no son tan millonarios ni atan tanto al futbolista. O sea, al final tampoco los filiales, que es donde también suele pasar este tipo de cosas, porque ya digo, los chavales tienen más indefensión porque son menores. Tampoco tienen sueldo los filiales, bueno, eso, firman la ficha y ya, o sea, no puede ocurrir lo que sí pasa en el fútbol masculino, ¿no? Sí, porque cuanto más dinero, más se pervierte el asunto, eso es así. Así que en el fútbol masculino sí que pasa, eso, la familia, pues eso, recurren a este tipo de intermediarios, claro, se supone que para que defiendan los intereses de sus hijos y tal, pero claro, los atan a clubes, por ejemplo... para ganar un dinero seguro durante unos cuantos años, aunque luego el chaval se quiera ir, no se puede ir, aunque está disgusto en el equipo. Luego, el representante, claro, como ha firmado un contrato que lo vincula a ese club, no se puede ir. Entonces, es un tejemaneje que al final interesa más a la persona adulta que al asesor, al representante en este caso, que al chaval. Entonces, es algo que no mola.
0: Es que, aparte, Afonso, esto a mí me irrita mucho porque es la profesión, el representante más endogámica que hay en el mundo. Porque aparte de que, por ejemplo, en el cine hay casas de representantes que llevan a muchos actores. Pero claro, con la pasta que se mueve en el fútbol, con que solamente lleves a uno ya te forras. O sea, es que ya te forras. Con que lleves solamente a tu hijo o a tu hermano o a lo que sea. Y eso nadie lo pone en duda. O sea, todo el mundo siempre dice en el cine, fíjate, este entra aquí porque es hijo de qué, enchufado, no sé qué. Sin embargo, en el fútbol se ve bien que el representante sea un inepto, un inútil, que simplemente porque sea el padre o el hermano.
2: Sí, me pasa lo que te digo, claro, como abunda tanto el tema este de que se vayan a aprovechar de ti y tal, pues dicen, bueno, en familia se supone que me va a ayudar más, que va a mirar más por mí, pero claro, también hay familiares tóxicos, familiares que miran más por su trasero que por el tuyo. Obviamente, al final cada uno es como es. Entonces, tampoco te puedes salvar, ¿eh?, de la quema siendo simplemente un familiar. O sea, al final hay que tener cuidado con hay que tener los ojos puestos en todos los sitios porque te pueden robar en cualquier sitio, la verdad. Así que bueno, la Federación Española, claro, se supone que tiene una regulación, hay un reglamento de la Federación Española de Fútbol, tanto de la Federación como de la FIFA, en la que, bueno, los intermediarios no podrían cobrar a los menores hasta que no alcance la mayoría de edad. Eso, por ejemplo, conforme al reglamento, eso es lo que dice, ¿no? Pero, claro, hay muchos que firman contratos que no se registran en la Federación y así, pues, no se le aplica la reglamentación y, por lo tanto, sí que pueden cobrar de una manera, pues eso, bajo manga y en negro. O sea, esto pasa en todas las industrias y la de fútbol no iba a ser menos, ¿no? Luego la FIFA, viendo este problema que va creciendo, al final estamos hablando de que esto está pasando de los últimos, ponle, 10 años, más o menos, ¿no? Y entonces la FIFA ha estado mirando el tema y vio que es un problema que se está agudizando, ¿no? Así que, bueno, intentaron, bueno, en 2015 hubo una reforma de Blatter, Josep Blatter, que, bueno, la verdad es que no miro mucho por el tema porque al final es verdad que regular siempre es difícil, tanto en política como en deporte, como en cualquier institución. Al final lo del tema de regular, claro, esto de la libertad de comercio, claro, ahí hay como dos polos opuestos que se enfrentan, ¿no? Pero sí que es verdad que la Gazzetta dello Sport, un diario, el diario más famoso del deporte en Italia, destapó las negociaciones que parece que para la temporada 2020-2021 se iban a llevar a buen puerto. Y se conocieron 6 puntos de negociación que voy a relatarte ahora mismo, Carlos. Se supone que los agentes deberán someterse a un examen de habilitación y que tendrán que participar en cursos de reciclaje más o menos periódicos, incluidos los familiares de futbolistas que estamos hablando. O sea, al final todos deberán, ya digo, hacer un examen y hacer cursillos para ver qué nivel está teniendo en ese momento, ¿no? Supongo como lo de renovarse o morir, ¿no? Después está hacer obligatorias también hacer públicas las comisiones de la gente, ¿no? Eso yo creo que debería ser siempre así, pero bueno, hacerlo incluso más obligatorio, ¿no? Luego poner límites en las cantidades de las comisiones, siempre es verdad que se aplica a todos los profesionales del fútbol, no solamente a los representantes, pero claro, es un gremio que al final tiene su poder. Luego, claro, si se establece un límite salarial, a los representantes también deben contribuir con un 5% del sueldo al Fondo de Solidaridad con los clubes formadores de los futbolistas, que también ayudaría mucho, ¿no? Luego la FIFA se supone que también crearía una cámara de compensación, que sería la que registraría cada operación. Esta pues encargaría de vigilar las operaciones entre el club, el futbolista y el propio agente. Y ya por último, el sexto punto decía que pues iban a intensificar los controles para que no se pagara por parte de agentes a las familias de los futbolistas menores a cambio de controlar el futuro deportivo del chaval, ¿no? Obviamente, ¿no? Habría que controlar eso porque es altamente peligroso. La familia se piensa que se va a retirar de sus respectivos trabajos con el tema del hijo y luego eso dura, ¿cuánto, Carlos? O sea, 3 años, 4 de joven promesa, luego enseguida te limpian y ya no eres nadie, ¿no? Y eso, las consecuencias psicológicas, ojo, ¿eh? Luego, estos 6 puntos han sido criticados por los agentes, por los propios agentes, claro, porque lo están viendo como un asunto, pues eso, de recaudación de la FIFA, que va, pues, por los cursillos, la formación y demás, va a ganar dinero. Eso está claro, ¿no? Pero claro, luego está también el tema este que te he comentado antes, la libertad. ¿Qué libertad hay? Claro, la FIFA va a intentar hacer un monopolio por parte de pocos de un mercado que hasta ahora era global, ¿no? El tema de los representantes, cada uno hace lo que quiere y es libre, ¿no? Y encima los agentes se supone que pagan casi 900 euros por una licencia y que ya tienen sus gastos, ¿no? Entonces hay una crítica por parte de los agentes, ya digo, parece un lobby también dentro del fútbol, porque, claro, no les gusta que haya una excesiva regulación en el mercado y eso, pues eso no les viene bien, claro, obviamente. Es lo que va a estar más protegido el jugador y eso es lo importante desde mi punto de vista. Para mí el jugador es lo más importante porque al final el espectáculo lo dan ellos. El fútbol es de ellos y, bueno, y de la afición, ¿no? Yo diría que la lista, sea su opinión, ¿vale? La primera iría la afición, segundo los futbolistas y luego ya pues entrenadores, todo el staff técnico. Pero para mí los futbolistas tienen que ser protagonistas, Carlos.
0: Claro que sí. Pero que, Alfonso, esto de representantes, esto que tú has dicho antes, aparte, bueno, están los profesionales que, a ver, que oye, te caerán mejor o peor. Pero, por ejemplo, Méndez, Rayola, ¿no?
1: Minguella, pues son profesionales, ¿no? Pero luego sí que están los del pelotazo, ¿no?

0: baja de segunda B, de baja.
1: Aquí se cumplió la máxima. Yo no sé si esto, este típico refrán en el fútbol se cumple, ¿no? Que donde metes la tal, no metas la olla, ¿no? O sea, no, a ver. Que me refiero a que, claro, que esto de tener que tu repre sea tu mujer, yo no lo veo un buen negocio, ¿eh?
0: No sé, yo ya, eso de juntar trabajo con, sí, bueno, con sentimientos y demás, ya.
1: Claro.
0: Depende de cómo lo mires. Al final, las personas, sean tu esposa, tu marido, es verdad que al final puedes creer un poquito más en la gente que te rodea, ¿no? Entonces yo puedo entender que haya alguien que opte por esta opción, pero sí que es verdad que tiene que ser difícil. No debe ser fácil.
1: Bueno. Pues oye, Alfonso, esto hemos de acabarlo bien al menos, ¿no? Digo yo, esto porque estamos en una noche un poco pesimista esto, ¿eh?
0: Sí, y bueno, es que claro, no he hablado todavía de los clubes, o sea, están los representantes, pero claro, los clubes están dejando que esta gente se mueva como quiere. De hecho, los clubes tienen también problemas con los menores. Yo no sé si te has enterado de, por ejemplo, allí en Barcelona tuvo una sanción sí. el equipo. Pues eso, por vulnerar un artículo que es el número 19 del reglamento sobre el estatuto y transferencia de jugadores menores de edad. O sea, este artículo está haciendo mucho daño en equipos europeos que, claro, no miran la edad, sino simplemente que es un chaval que promete y entonces vamos a ver si podemos ficharlo de alguna manera, aunque claro, tienen que hablar con los padres, porque son los tutores, y hay una serie de inconvenientes. Luego el Chelsea, bueno, esto fue en 2015, ¿no? Al Barcelona lo multaron al final con una compensación económica y además no le permitieron fichar. O sea, hubo un escándalo ahí importante. El Chelsea tampoco pudo fichar. Bueno, perdón, el Chelsea ha sido este año. El Chelsea lo han sancionado este año y no podrá fichar hasta 2020. O sea, las cosas se han puesto ya más duras, afortunadamente, con el tema de los menores, con el tema de la reglamentación. Al final se tiene que controlar, si no, los equipos hacen lo que quieren. Luego el Nantes, un equipo de la Liga Francesa, también en 2012 sancionado por incorporar a un jugador guineano. Y luego el Atlético de Madrid en 2017 igual, sin fichar. ¿Por qué? Porque tenía una serie de casos un poco irregulares con menores que, pues eso, que no se sabía si habían hablado con los padres. Porque claro, hay una cosa, que es que los equipos se escudan en que no, es que la familia se mudó aquí, porque uno de los puntos de reglamentación es que si la familia se ha mudado a la ciudad del equipo en cuestión, por cuestiones meramente vitales, no deportivas, pues no pasa nada, porque claro, la familia al final ha decidido mudarse y luego ya se ve que el chaval precisamente ha ido al club de la ciudad. Pero eso no siempre es así, al final eso se negocia, les pagan un poquito el piso para que se venga toda la familia aquí y claro, eso es hipotecar un poco al chaval y eso pues no es muy positivo, la verdad. Y en relación a esto, hay una mafia que se aprovecha también, sobre todo por parte de jugadores que vienen de África. Esto son equipos de Europa, esto es la Champions, esto es el no va más del fútbol. En Europa aquí está el fútbol profesional, claro. Entonces hay chavales que prácticamente no tienen ni para comer. O sea, es que eso es lo lamentable, ¿no? Que al final viven sumidos en la pobreza en sus países y creen que aquí se les promete se les promete aquí un equipo, una plantilla, un vestuario, una casa, y claro, ¿quién no se va a venir aquí si te prometen eso, no? Y entonces hay unas mafias que se están aprovechando de eso, ya te digo, hace pues eso, 10, 15 años, más o menos, pues eso, hay una trata de blancas que ha encontrado el filón de esto de tráfico de futbolistas, básicamente, o sea, billetes de ida que luego no tienen billetes de vuelta, o sea, y que los dejan aquí en una situación un poco de desamparo, ¿no? Y hay un caso que, bueno, que es verdad que tiene sus consecuencias negativas, pero es verdad que podría enseñarnos un poco la lección de joder, que se puede hacer algo, ¿no? Contra esta gente que se aprovecha de los chavales. Es el caso Alassane Diakité, que es un caso conocido, no quiero acabar mal el programa. Y es un chaval que cuando tenía 16 años, pues eso, le prometieron que aquí pues tendría un equipo, pues eso, unas botas de fútbol. Es que ya con que le prometas una bota de fútbol se vienen, es que no tienen nada allí y entonces se vienen aquí porque les prometen el oro y el moro, ¿no? Y bueno, había un representante, un supuesto representante, que de repente desapareció a los pocos días y luego se le caducaba el visado, claro, no conocía a nadie, tampoco sabía la lengua, que eso también se aprovechan, los contratos lo hacen firmar ahí un papel que ni siquiera entienden, y dicen, bueno, lo firmo porque es que no tengo otra cosa, ¿no? Y una serie de estafas que, claro, que pervierten mucho este mundo y que vamos a oír el testimonio, ¿no, Carlos?
1: Pues con tu permiso vamos a poner el audio y luego volvemos.

0: sistema. Pues mi caso, salí de Mali con una lesión de ser futbolista profesional, porque los Samuel Eto'o, los Mamadou Diarra eran como los referentes de los niños de África, ¿no?, en la época. Y entonces todos queríamos ser como ellos. Y entonces yo, al gustar tanto al fútbol, y mi familia que no me dejaba, todos mis padres sobre todo, a jugar, y llegar a Europa iba a jugar el mejor fútbol, ¿no?, y sobre todo en España. Entonces salí con esa ilusión y todo lo que me proponía, y mi familia y yo estábamos dispuestos a hacer todo para Venecia y desde Francia.
1: Bueno, pues con ese testimonio, la verdad es que, bueno, de alguna forma resume pues toda esta media hora que hemos estado aquí hablando de este circo, ¿eh?
2: Sí, es una entrevista que hicieron en el diario AS a finales de 2017, y en el que él pues se le ve ya contento, y al final se le nota, ¿no?, la voz, incluso, que pues el chaval pues ya ha tenido sus equipos, estuvo en el Canillas, aquí en Madrid, que es un club que, bueno, eso también podríamos hablarlo, es un filial del Madrid, que allí van los chavales, los hijos de entrenadores, por ejemplo, lo mandan allí, porque, bueno, más o menos tienen ahí como una especie de convenio con el Real Madrid, y ahí llevan a chavales y tal, y bueno, luego también trabajó de cocinero, o sea, al final el chico se pudo buscar la vida, y más o menos por gente que conocía y demás, pero claro, tuvo que pagar sus 3.000 euros para venir aquí, el representante desapareció, bueno, una catástrofe, la verdad, que al final el chaval tiene unas consecuencias psicológicas que habría que estudiar, porque claro, no es solo un caso, sino son muchos casos de niños que quedan aquí en desamparo, y que habría que mimarlos y que darles una segunda oportunidad, ¿no? Porque la primera ha sido lamentable, ¿no? Bueno, y este chico quiere fundar, quiere organizar una fundación con el objetivo precisamente de eso, ¿no? De terminar con esta lacra, Alassane Diakité.
0: Que me sigue, ¿no? Al ver que es muy fácil sacar un niño de África hacia Europa y a costa cero, y intentan aprovechar esa situación, y lo que consiguen entrar en los equipos profesionales, pues es como una posibilidad de ventaja para ellos, ¿no? Y lo que no consiguen entrar en los equipos profesionales, pues, y les dejan un poquito abandonadito.
1: Bueno, pues la verdad es que es, mira, hoy no podemos decir que hemos acabado mal, ¿eh? Aquí hay luz verde, ¿eh?
2: Exacto, es que por eso quería acabar así, Carlos, porque es que es verdad que llevo trayendo ya temas un poco que si corruptelas en la FIFA, en el fútbol, en los menores, que está todo manchado. Entonces yo quería traer un poco la cara amable, ¿no?, del asunto, que bueno, no puede tener cara amable nunca. Es verdad que es algo que es negativo y que hay que criticar y que denunciar. Pero precisamente hay que intentar ayudar con lo que podamos, ¿no? Y este chico, pues lo está intentando, ¿no? Y dando charlas y es de admirar, ¿no? Un chico que lo ha sufrido en sus propias carnes y que luego ha podido sobreponerse a ello y denunciarlo, ¿no?, públicamente, y que los medios también, eso me gusta, ¿no?, que al final le den voz a esta gente que también necesita difundir su trabajo, su legado.
1: Bueno, pues fantástico, como cada semana, Alfonso Fernández, hoy más súper que nunca, más súper Fernández, porque además el tema pues es bastante sensible y bueno, lo has tocado de forma genial, tío, te felicito, ¿eh? Y antes de irnos, ¿toca documental o qué?
2: Sí, sí, sí, sí. Bueno, yo vi un documental que a mí me ha fascinado, porque claro, no es un documental en sí, es un... docuserie se le llama ahora, sí. Carlos, tú que sabes más del tema. Sí, que son...
1: Docudrama, sí.
2: Es que es un... No, que es como un documental, pero en 8 capítulos. Eso como se come ahora. Eso se llama así, docu... ¿Qué? Docu...
1: Sí, es una... Sí, son series, evidentemente. Son series... A ver, pero que tienen como su progresión, ¿no? O sea, no se cierran en sí, sí mismo.
2: Sí, al final es muy real. O sea, al final te están contando la historia, en este caso, de un equipo de fútbol de la segunda división inglesa, que dice, bueno, ¿por qué se van hasta allá? Segunda división, hay muchos equipos en primera, ¿por qué no se van ahí? Pues porque este equipo tiene algo especial. O sea, la ciudad es como que respira fútbol, que es que su equipo, de hecho, sale en la iglesia, la gente ahí como rezando para que el equipo gane. O sea, es algo ya que va más allá de... es una fe, para ellos es la fe. Y este equipo, que bueno, el documental se llama Sunderland Till I Die, o sea, Sunderland hasta que muera, o sea, es el lema que la afición pues canta normalmente en los estadios cuando se juntan. Y la verdad que me pareció fascinante el documental. De verdad, tiene 8 episodios de 35 a 40 minutos. Bueno, salió en 2018, el año pasado. Y de verdad que tiene algo especial, Carlos. A mí me enganchó desde el principio, porque es que me encanta cómo se mueve un equipo por dentro, el gestor, el manager, cómo tira un entrenador, de qué manera lo negocian. Luego hay fichajes, que si un jugador no quiere jugar. O sea, sale todo, es que sale todo. Es como un club desde dentro, o sea, todo lo que pasa. Y como está en segunda, se ve que les dieron más carta blanca, ¿no? Porque cuando estás en primera, quizá tiene más repercusión lo que pase y no te dejan meter las cámaras. Obviamente, hay un oscurantismo que también hablaremos, por cierto, de ello, Carlos, en próximos episodios de Super Fernández. Y este documental, mejor dicho, tiene, ya digo, tiene algo especial y me gustó mucho, por eso te digo, porque como está en segunda, luego acaba descendiendo, ojo, o sea, acaba el equipo último, descendiendo a tercera división, o sea, acaba como en desastre, pero aún así tiene como un vamos a volver, o sea, la afición incluso está apoyando al equipo, aunque es un club histórico que ha estado en primera muchos años y disputando incluso, o sea, no competiciones europeas, pero sí que ha ganado copas y es un equipo histórico, ¿no? Ahí en Inglaterra. Pero bajó tercera la temporada pasada y ahora la afición así está ahí, porque es que es una cuestión de fe y la gente llorando y sintiéndolo de verdad. Y a mí eso me llena por dentro, Carlos. A mí cuando hay emociones, hay deporte y hay gente esforzándose por un objetivo común, a mí me gana por completo.
1: Bueno, pues impresionante como vais viendo, audiencia, aquí Super Fernández. Y no puedo yo aportar nada más que darte las gracias y esperarte la próxima semana.
2: Sí, sí, sí. Vamos, deseando estoy ya de seguir criticando este deporte.
1: Venga, pues muchas gracias, buenas noches y hasta la próxima, Super Fernández. Alfonso Fernández.
2: Muy buenas noches, Carlos.

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0: Bueno, pues ya llegamos aquí al final del programa esta noche, hablando un especial de campings. Y bueno, para empezar vamos a saludar a Carlos Zorrillo. Buenas noches.
1: Buenas noches. Por fin hablamos de verdadero terror. Me encanta. Ahora que hablásemos de terror sexual.
0: Bueno, oye, esto del camping siempre... A ver, yo tengo alguna amiga que va a los campings. Entonces, yo siempre le pregunto, porque soy muy cotilla, ¿no? Y le pregunto, y se ve que ahí, por las noches, aquello es un... Bueno, un folladero, o sea... Además es que, claro, como no hay paredes, no hay nada, ahí todo se escucha. Entonces aquello es como una sinfonía, ¿eh?
1: Hay tomate, hay mucho tomate en un camping, claro que sí. La naturaleza, además, es que hace que suba el tema de las feromonas. Hay estudios sobre ellos, ¿eh? De verdad que... Los americanos, que se aburren tanto, que se dedican a este tipo de estudios, han descubierto, bueno, pues que el olor, por ejemplo, a calcetines sudados, mezclado con el olor en sí de la naturaleza, aumenta la feromona sexual. Es una cosa alucinante. Y entonces como que te da más ganas. Otra cosa es luego, una vez cuando acaban.
0: Y la gran pregunta de la humanidad que se está preguntando en estos momentos. Carlos Zorrillo, ¿te gustan los campings?
1: No, a mí absolutamente no. Esto no he dudado nada en decírtelo. Yo creo que he ido de camping dos veces en mi vida.
0: Ni de pequeño, ni con tus padres. Allí con...
1: No, tuve una novia. Además, mi primera novia estaba... Sus padres estaban en un club de estos de camping, caravana, y que no sé qué, que se movían mucho. Y pasaban los veranos en una playa de aquí. Entonces, claro, yo pues como buen novio... La típica esa época de los morreos, que no haces nada con la novia, nada más que besarte mucho hasta que pillas agujetas en los morros. Y claro, yo iba allí, íbamos los amigos, pero yo siempre procuraba no quedarme por la noche. Primero porque a mi mamá no me dejaba, estoy hablando 17 años, 16 años, todavía edad de instituto. En mi subconsciente yo creo que es que me venía muy bien que no me dejaran. No me ha gustado nunca. A mí esto de que te llenas de arena, de que... Luego yo soy un tío muy grande, yo mido 1,86 m. Imagínate yo en una tienda de campaña, para mí es una verdadera cultura, pero medieval, es algo absolutamente horroroso. Y yo si no duermo soy un monstruo.
0: No, pero es que... Esto yo, mira, lo he hablado antes con Laura, ¿no? Que nos ha hecho aquí un repaso espectacular, ¿no? De casos de terrores, ¿no? En campings. Y... Pero que... Yo, sinceramente, a mí no me mola nada. No le veo el sentido. Yo de pequeño sí que he ido mucho con mis padres porque les gustaba mucho ir a la montaña y siempre, no sé, cuando me dicen una tienda de campaña me viene ya a la memoria de lo colocado que me quedé, que se acababa colocado. Mi madre vaciaba cada noche medio pote de Baygon, ¿sabes? Para los mosquitos. O sea, pero medio pote cada noche, ¿eh? Y entraba, si aquello era, vamos, pero poppers, o sea, eso te colocaba, vamos.
1: Claro, pero yo ya me estaba hablando de una edad donde el sexo no estaba presente. Posiblemente no, tu madre te embadurnaban bien, pero para dejarte colocado que no te enteraras del tinglado sexual. Te iban a montar luego con tu padre, segurísimo.
0: No sé yo, ¿eh?
1: Fíjate, a mí me recuerda a las típicas películas de serie B, ¿eh? Estar de la motosierra que salen corriendo, que siempre muere la primera, la rubia de las tetas gordas. En los campings hay muchos asesinatos de este tipo. A mí esta cosa me fascina muchísimo.
0: Hombre, esto se lo debemos todo a Viernes 13.
1: ¿Verdad que sí? Me recuerda mucho. Ya por ahí, fíjate, me motiva más la sexualidad. Esto de imaginarte que tú estás en una tienda de campaña, aparte practicando sexo en hacer cama redonda, pero bueno, suelo redondo, ¿no? No suele ser muy íntimo, suele haber como más gente de que te apuntas al tinglado. De repente pasa por al lado, pues la rubia posteriormente asesinada con el de la motosierra, es que da como mucho subidón. A mí esto me pone mogollón.
0: ¿Y qué grado de proporcionalidad hay entre el dormir en un saco de dormir, ¿no? Y la masturbación.
1: Es muy alto, altísimo. Esto sí que lo hemos hecho todo seguro.
0: No, es que como estás en plan momia, claro, no puedes hacer muchas cosas ahí, como estás como que, claro, te estás todo el rato como, claro, dices, es que algo hay que hacer.
1: Claro, pero lo mejor es que no se note, porque se supone que no estás solo, estás con gente y se supone que no se nota, que es terriblemente evidente, ¿no? Porque ya no solamente los soniditos guturales estos que se escapan, es que el movimiento es tan, tan claro que es evidente. Eso sí, fíjate, eso sí me pasó a mí en un camping que hice, no me acordaba yo de esto, con el colegio. Yo creo que coincidimos todos en el espacio-tiempo, dale que te pegó la Manuela, todos dentro del saco. Sí, sí. Luego al día siguiente nadie cuenta nada, ¿eh? No ha pasado nada, todo muy bien. Yo me pregunto si es lavadora luego con los sacos acartonados.
0: Es que, claro, es que yo creo que ya por eso inventaron los sacos reversibles, porque ya había momentos que por dentro no había quien viviese ahí dentro ya.
1: Bueno, y los sacos para dos, eso era tremendo. Que fue el gran invento, ¿eh? Yo recuerdo cuando empezaron a conocerse, es que es un saco para dos. Bueno, imagínate lo que es tener sexo en un saco de dormir para dos en una tienda de campaña. El movimiento, desde luego, limitado, ¿no? Lo siguiente, debe ser como muy frustrante. O sea, yo que siempre estoy de lo de diciendo a la gente, no genitalices tanto. El sexo va mucho más allá de los genitales. Aquí es que no hay otra opción. Es o genitales y punto, es un punto de conexión y ya está. Terrorífico, a mí me parece terrorífico, sinceramente.
0: Bueno, oye, ¿y sexo en los campings? A ver, ¿qué se cuece? Cuéntame algo, va.
1: A mí me fascina tanto, de moda que está ahora lo del Camino de Santiago.
0: Sí, que de esto, por cierto, ya que lo has dicho, vamos a anunciarlo, ya he hecho un spoiler. El último programa de verano vamos a dedicarlo al Camino de Santiago, pero quizás con una parte bastante diferente, una crítica y una historia diferente del camino. Pero bueno, te dejo seguir.
1: Yo me lo he preguntado muchas veces porque, claro, esto tiene una connotación religiosa. No sé yo hasta qué punto está bien. Hombre, hay mucho tomateo, ¿eh? Yo conozco mucha gente que lo hace y ya se ha convertido en un ritual de apareamiento. Conoces gente, es una manera que además bienvenido sea este tipo de historias, ¿no? Porque internet está acabando con el tú a tú de las personas, con el contacto físico real a la de conocer gente. Y esto está dando opción a que se renueve una sexualidad campestre. Entre esto y el senderismo, bueno, pues bienvenido al mundo matojo.
0: Pero a ver, una cosa, yo creo que es diferente, debemos de diferenciar, ¿eh? La familia que se va con una tienda de campaña a la naturaleza, a la montaña, y que se acampa en algún lado, a la gente que está como ahí, como en 3 metros cuadrados ahí, ¿no? En una parcelita, ¿no? Entonces, es que yo sinceramente no podría, a ver, a no ser que fuese con colegas en plan, venga, un botellón, a divertirme, vale, pues venga, vamos a ver, pero yo ir allí, a un camping, lo siento mucho, pero es que eso lo encuentro una cosa...
1: Claro, pero porque no estás pensando en sexo. O sea, tú piensas en sexo y piensas...
0: Eso lo dirás tú.
1: O sea, tú me estás diciendo esto ya pensando en sexo. Voy a hacer camping y posiblemente tenga la oportunidad...
0: Uno no va a un camping a follar, pero sí que es verdad que la época estival que tú te vas de vacaciones, lo que quieres es... recuperar el tiempo perdido quizás de todo el año y estar con la persona que vaya, sea tu pareja o sea lo que sea, pues estar ahí a pleno pulmón, a pecho partido, vamos.
1: No, lo que pasa es que tienes que cambiar la mentalidad. Yo ya me estás hablando de pareja y de todo, cosas muy
0: fieles. No me la vas a cambiar.
1: Yo te estoy hablando, yo te he dicho que yo me aborrezco los camping. Sin embargo, sí tengo que reconocer que me motiva hacer camping con determinadas personas. ¿Por qué no? Si esas personas son totalmente inaccesibles en la vida cotidiana, o yo pienso que son inaccesibles, que luego lo mismo no son tanto. Sí es verdad que en esas situaciones roce, es que se produce una intimidad que no la tienes en el día a día. Entonces, si tú ya vas con esa mentalidad, es una motivación para hacer. Estos grupos de senderistas, por ejemplo, de no senderismo del día, de que van a hacer camping. Llevan todo lo necesario para recorrerse un tramo determinado pero para pasar noche. Yo estoy seguro que tomateo hay, segurísimo. A mí, por ejemplo, me motivaría, depende de con quién. Sí. A mí me ha pasado muchas veces en la consulta, ¿eh? Yo, claro, cuando hago algún mal, mis pacientes son sagrados, eso no se toca, pero el pensamiento es libre. Y dices, mira, me está contando que hace camping. horror. Y yo estoy aquí escuchando y de repente piensas, pues no me importaría irme yo contigo a la tienda de campaña. Obviamente cierras la mente, ¿eh?, ante la posibilidad, porque ni se debe tener contacto de este tipo con clientes. Pero el pensamiento sí se tiene. Y a mí me motiva eso, a pesar de la incomodidad. Pero bueno, vamos al tema de... que a mí me llama la atención. El tema de los Boy Scouts, por ejemplo.
0: Claro.
1: ¿Sabes que hay una verdadera crisis en Estados Unidos por el tema de la pederastia en este sentido?
0: No.
1: Bueno, pues ya hay un estudio realizado desde la Segunda Guerra Mundial de que unos 110 millones de personas aproximadamente han sido Boy Scouts en este país. De ellos se estima que más de 12.000 niños y niñas han sido abusados sexualmente a modo de pederastia por los monitores. No han querido todavía decir qué porcentaje de ellos son religiosos, pero es bastante abundante. Ellas están empezando a plantear que, claro, ir en ser Boy Scout, ir de camping en este sentido, lleva un adoctrinamiento alucinante. Tú estás en la hoguerita, pero ya te están vendiendo la moto de la iglesia, de todo el tinglado que ellos tienen montados. Y a partir de ahí, imagínate pues lo que pasa. Es cuando ocurre el abuso, bajo concienciando previamente a los niños sobre, bueno, sobre que eso es bueno, que Dios lo manda. Dios lo manda que lo hagas conmigo. Entonces, sí se están planteando hacer algunos cambios. Yo he estado investigando un poquitín. Hombre, si lo piensas bien, desde la Segunda Guerra Mundial, entre 110 millones de personas, 12.000 casos, diríamos, pues tampoco es tanto. Pero sí que lo es. O sea, realmente estamos hablando de los casos demostrados, de los casos que se saben. Y estos casos se saben ahora.
0: Pero bueno, eso en España, Boy Scouts, no sé, es un fenómeno que quizás no está tampoco... Hay como, bueno, vestigios, ¿no? Como brotes, ¿no? Pero no está muy extendido, ¿no? Lo de los Boy Scouts.
1: Sí, está bastante extendido, lo que pasa es que no se llaman así.
0: Vale, coño, ya no se jode, pues, ¿pero cómo se llaman?
1: No, sí, se suelen llamar Boy Scouts también, porque aquí, ¿sabes qué? Pues igual que Halloween y todo... Tenemos tendencia a comprar este tipo de, a copiar este tipo de historias. Pero es mucho más común de lo que pensamos, los campamentos de verano famosos. Los campamentos de verano, muchos de ellos están adoctrinados por las iglesias. También ocurren este tipo de historias. En España lo que pasa es que respecto a la religión se educa con una libertad mayor que en Estados Unidos. En ese caso no somos tan fanáticos a nivel general, a ver, hay de todo. Los casos de lupus yo no me imagino que puede pasar por Navarra y por sitios así. Pero sí, es bastante abundante. Aparte de que una salida al parque muy inteligente, yo coloco al niño en un campamento de verano y qué paz, verano. Sí se están dando, lo que pasa es que es verdad que aquí, bueno, pues es caso, están vigilados, o salen más a la luz, pero pensar porque ocurren menos, pero ocurrirán toda la seguridad, segurísimamente sí.
0: Oye, y en los campings también suele haber siempre, ya para ir cerrando, una piscina, ¿vale? Entonces, siempre ha habido mucho tomateo con el, bueno, como el, bueno, pues lo que se llama, ¿no? El salvavidas, ¿no?
1: La piscina, bueno, si todo el mundo contamos historias de piscina, ¿quién no lo ha hecho alguna vez en el agua? Es maravilloso, es que la gravedad ahí cambia.
0: ¿Pero el que lo ha hecho, mearse o el qué?
1: Estoy hablando de sexo, yo no.
0: Ah, vale.
1: Hombre, mearse, pues yo creo que todo el mundo, ¿eh? Además, mearte y esperar a ver si es verdad lo del producto ese famoso que dicen que te vas a poner de colores y todo el mundo se va a enterar. Pero claro, que en una piscina...
0: Eso es una leyenda urbana, eso es mentira, eso no existe, hombre.
1: Yo pues siempre tengo la duda, ¿eh? Mira que yo voy a nadar todos los días y todo el rato es que no sé.
0: Bueno, pero va soltando un poquito por si acaso y ves, como ves que no pasa nada, ¡buah! Ya, venga, el mulacén.
1: Bueno, ahora fíjate, con los casos estos de las piscinas que están cerrando en la zona de Valencia por el tema fecal, de que hacen caca dentro, claro, nunca piensan del rollo sexual. Sí, hay piscinas que si hiciésemos análisis, posiblemente o sería un CSI. Yo me pregunto si pasásemos la luz esta ultravioleta por una piscina para hacer billar la cantidad de semen que pueda haber en el agua, posiblemente nos sorprenderíamos. Lo que pasa es que se diluye, pero claro que sí, hay que aprobar. Además, yo lo recomiendo mucho, Igual que se recomienda en muchos partos hacerlo sin agua, tenéis que probarlo. Estéis de camping o no estéis de camping, hacer el amor en una piscina es algo maravilloso. Y de ahí todo con el sexo oral, que la gente no tiene límites, y claro, lo de la respiración hay que mantenerla. Tú te bajas al pilón y te enganchas, sí. Y chicos, te das cuenta, pierdes la noción del tiempo, y yo no sé si habrá habido algún caso de atragantamiento, ¿no? Pero sí, el sexo en general es mucho bastante placentero por el tema de la gravedad. Un cuerpo en gravedad, en ese tipo de gravedad, maravilloso. Es ya no la piscina, el camping playero, estas playas nocturnas, chaval, que no se ve tomate. Yo que somos muy observadores, un día nos iremos a la playa y con los prismáticos, que vamos a ver allí algo maravilloso, como dicen los italianos, la camponella que llaman ellos, el lugar este maravilloso donde va todo el mundo a apoyar.
0: Bueno, pues oye, ha sido un repaso divertido para acabar el programa de hoy, de los campings, y nada, oye, ¿tenemos algún final de estos molones felices que nos estés acostumbrados?
1: Me pide a mí la gente siempre un final feliz. Pues claro, vamos.